0: había un montón de gente. El Main se puso con más de 2 millones para el primero. El 10K, que era el único torneo que no tenía garantizado, pero luego hacían un 1K con 2 millones garantizado y lo petaban.
1: Hay muchos americanos que no viajan a Bahamas. Pero claro, que Bahamas tiene, ¿cuánto es el Main Event? 40 millones garantizados, ¿no? El Main Event de Bahamas.
0: Es una locura.
1: Pero eso que es. Y luego encima está Praga. Es que encima está Praga para los europeos. Yo no sé cómo hay tanta gente. Es el mes del póker, sin ninguna duda. EPT, World Poker Tour y World Series.
0: Una cosa que noté mucho es un poco lo que dices de los americanos, que allí como que la publicidad de World Poker Tour, World Poker Tour Global, o bueno, World Poker Tour Gold, creo que es lo que tienen allí para americanos, que le metían mucha caña a eso con sorteos. Había una promo de un Mystery Bounty especial con un coche para gente solo americana, igual al torneo. O sea, había muchas cosas para, yo creo, incitar a los americanos.
1: Bueno, es que ha habido verdaderas polémicas, Jaime, tú la sabes. El heads up ese que hubo, que había un tío que ganaba una promoción con World Poker Tour en World Series y pactó abiertamente el heads up. Hubo una polémica de cojones, porque a veces el premio que da World Poker Tour Gold es mayor que el primer premio del propio torneo que están jugando. Lo cual al final adultera completamente.
0: Tengo una buena anécdota de eso, porque un amigo mío hizo mesa final de ese torneo, y cuando vimos lo de que estaban ahí pactando, fuimos corriendo para el Horseshoe a buscar al Jack Effel a ver qué decía.
1: Claro, es que eso fue. De hecho, creo que World Series a partir de ahí prohibió cualquier promoción externa que afecte a sus torneos, porque eso fue la hostia. Jolín, pues te vamos a dejar porque ya te hemos robado.
0: No pasa nada.
1: De hecho, llevas 8 minutos, creo.
0: No pasa nada.
2: Puedes entrar en la app nueva y ver cuánto te queda.
1: Claro.
0: Enhorabuena, muy top eso, la verdad. Sí. Lo de la app me parece la hostia. Es un salto de calidad. Yo, por lo menos para el jugador, yo es de las cosas que más noto. El tener el reloj en el móvil, el poder mirar cosas ahí y demás, me parece la hostia.
2: Nos queda por pulir detalles, pero estamos trabajando en ello.
0: Sí, claro, supongo, y seguro que mejorará con el tiempo,
1: seguro.
0: Me lo imagino.
1: Muy bien, pues
0: nada,
1: tío,
0: chicos.
1: Muchas gracias, Javier.
0: Muchas gracias y nos vemos por aquí.
1: Que tenga suerte.
0: Venga, hasta luego.
1: Bueno, pues al hilo de lo que dice Bichuki, vamos a hablar un poquito de esa nueva función o funcionalidad que tenéis, que como dice Javier, que mejor prueba no puedes tener, es un jugador habitual. La gente está encantada con el feedback. ¿Qué habéis hecho? ¿Qué innovación tecnológica habéis aportado en este circuito de Alicante? ¿Por qué lo habéis hecho ahora y por qué habéis tardado tanto?
2: Hemos tardado tanto porque teníamos un contrato en vigor con la empresa anterior con la que teníamos el software de gestión de torneos.
1: Lo brasileño.
2: Sí, entonces teníamos un contrato en vigor y bueno, todo lo que fuera cambiar sin necesidad de invertir pasta cuando ya tenías pagado un contrato, pues no tenía mucho sentido, la verdad. Y en Alicante hemos llegado un poco por la necesidad de probar antes de Madrid. Es decir, como estamos todos acojonados por lo que puede pasar en Madrid, sinceramente, pues queríamos que las cosas funcionaran antes de llegar allí. Es decir, tenemos muchos boquetes que tapar allí, lo sabemos. Llevamos grava suficiente para tapar boquetes, pero no queríamos un boquete más. Entonces, todo lo que pudiéramos tener ya hecho antes de llegar allí, que nos ayudara a trabajar más cómodos a nosotros, era bueno. Entonces, la aplicación, la funcionalidad nace con el objetivo de agilizar el trabajo del grupo de dirección de torneo y de facilitar al jugador la información para los registros y para su acceso al casino y a los torneos. Entonces, todo lo que simplifique la gestión previa de torneos y el poder jugar acelera pues muchísimas cosas en un torneo en el que esperamos que haya, pues como el año pasado, 6.000, 7.000 jugadores totales. Todo lo que sea agilizar eso es bueno, y la aplicación va en ese camino.
1: Puede ser, te lo pregunto, pero lo estoy afirmando también, que sea el primer circuito en España que se haya modernizado hasta ese punto.
2: No sé, hay gente que utiliza aplicaciones que ya existen, que funcionan muy bien, y me parece correctísimo porque, bueno, porque hay grandes aplicaciones de póker que conocemos, que utilizan grandes circuitos y que se venden y que funcionan perfectas, como la que teníamos nosotros hasta ahora, que era Poker Web. Nuestro gran problema era que, bueno, que era en brasileño y que la funcionalidad completa pues no nos aportaba nada de cara al jugador. Que era una app que había que descargar, que era muy complicado a la hora de gestionar. Entonces, bueno, al final no conseguíamos que eso terminara de arrancar como nosotros lo estábamos buscando. Entonces decidimos que era el momento de dar el paso. Es decir, yo tenía dos objetivos claros para 2027. Uno tiene que ver con, bueno, ya lo veréis, es con el set de televisión que vamos a estrenar en Madrid.
1: ¿Ah, sí?
2: Sí.
1: ¿Hay nuevo set?
2: Sí. Y vamos a huir de lo que hasta ahora hemos estado haciendo durante 15 años para entrar en una nueva dimensión.
1: Pero puedes decirme algo,
2: No, porque todo lo que te diga ahora lo van a copiar otros mañana. Entonces, como estamos acostumbrados a que vengan otros a hacer fotos y a hacer lo mismo, preferimos que lo vean en Madrid.
1: Por lo menos que ahí. Un torneo no se copie.
2: Correcto, y ya en el siguiente lo hagan. Sí, no, estamos detrás del set de televisión, que es una de las cosas que queríamos incorporar en 2027, pero creo que lo vamos a estrenar. Si todo va bien, lo estrenaremos en Madrid. y la aplicación, que para mí era fundamental para agilizar el trabajo del equipo. Y tenemos un buen equipo, un buen staff, pero queríamos huir ya de las tarjetas, de mi post y mesa, de que el jugador tuviera que recurrir a que Andrés colgara el sidro al día siguiente, de Albarrita haciendo la clasificación pendiente de que el casino le enviara los resultados y los ITMs. Queremos huir de todo eso.
1: Y en España, como se ha trabajado toda la vida,
2: sí. Pero era muy complicado en España para un circuito externo, porque no tenemos acceso a caja en un casino. Entonces, el hecho que tú puedas tener una aplicación que te permita registro en caja y a la vez tener toda la info, como ocurre con WhatsApp o como ocurre en Rova2, por ejemplo, en que tú llegas y tal como te inscribes, pues ya tienes toda la info en el móvil, en la aplicación, el redraw, el post y mesa, te lo asignan todo al momento, porque pues, te estás registrando y pagando en caja. Nosotros no. No tenemos ese acceso a la información. Entonces, los contratos de privacidad de información por la ley de protección de datos de los jugadores, pues tienes que un montón de detalles legales que hemos tenido que curtir para que la aplicación tuviera autorización. El hecho de que luego el jugador, una vez registrado, pues tengamos que tener la autorización de la Dirección General de Juego para obtener cuántos meses podemos tener la información, cuánto tiempo no, qué podemos hacer con ella, qué no, tú sabes cómo funciona esa historia. Y luego, pues bueno, buscar el sistema que nos permitiera ofrecer algo distinto. Entonces, bueno, hemos tenido a Frank, que es un genio, me parece un tipo brutal.
1: El desarrollador.
2: Sí, me parece un tipo brutal, que además está, conoce el póker, juega, y por lo tanto ha sido como decirle a un niño que claro, me haga un dibujo de una casa.
1: Fundamental eso, sí. Fundamental.
2: Entonces, Frank ha hecho una cosa que nos ha gustado mucho, nació de un proyecto que ya existía, porque él tenía un proyecto hecho para un casino español, para un grupo más básico, pero que a mí me gustó, y cuando le pregunto, ¿eres capaz de hacerme esto? Me dice, mañana. Y pues empezamos hoy. Y bueno, creo que hemos ido por el buen camino y que está funcionando.
1: Me has explicado cómo le cambia el modelo de trabajo al staff del CNP. Explícame en qué cambia esta aplicación la vida del jugador del CNP, en qué le ayuda, qué le facilita, cómo...
2: Pues todo. Hay información que tienes que esperar a que se cuelgue en redes sociales, información que tienes que esperar a verla en Twitter o en Instagram para saber. Por ejemplo, mañana hay un cambio en el horario del día 2A, porque hemos entendido que el descanso que habíamos dado no era suficiente para la gente que termina hoy a las 2 menos cuarto. Bueno, pues en vez de empezar a las 12, que estaba programado, hemos decidido retrasarlo a las 3, para que descansen, para que vengan descansados. Perfecto. ¿Cómo notificas eso a los jugadores? Pues tiene una aplicación con un pop-up que lanza un mensaje a todo el mundo y sabe que mañana a las 3 se empieza el torneo. Entonces no tienes que esperar a que leas las redes sociales.
1: Tienes un acceso directo informativo de todo lo que ocurra.
2: De todo lo que ocurra. Tienes el calendario, tienes los premios, tienes tu clasificación, tienes tus gastos, tienes tus ingresos.
1: El reloj en directo.
2: El reloj en directo, es decir, la estructura, los premios. Puedes ver tu puesto y mesa. ¿Quién está contigo en la mesa?
1: Lo que has jugado y lo que has ganado.
2: Lo que has ganado. Es decir, tienes toda la información fiscal de ti como jugador. Es decir, lo tienes todo. Es decir,
1: o sea, tú puedes pedir un reporte fiscal tuyo y te lo mandan en Excel o lo que sea.
2: Correcto, lo descargas y lo tienes al final de año, si lo tienes que presentar a la Hacienda o a quien quieras. Y luego aparte pues tienes toda la información del torneo, es decir, todos los relojes de todos los torneos, todos los jugadores de todos los torneos, el prize pool de cada evento, los premios de cada evento, lo tienes todo.
1: Es claro, yo eso lo he visto en World Series, lo he visto en Triton, lo he visto en eventos megatop, pero no lo había visto nunca en un circuito español, no lo había visto nunca. Creo que es el futuro totalmente, bueno, ya es el presente, que es súper necesario que todo esté informatizado, que el papel, el boli y el Excel ya tienen que volar y necesitamos funcionar de esa manera, y creo que es una ayuda brutal. Además, me ha gustado que tú tenéis por aquí todo lleno de QRs, tú llegas, le haces una foto al QR o la enfocas con la cámara, te sale el formulario de registro, que son tu nombre, tu niña, o sea, dos chorradas, y ya tienen la cuenta hecha directamente, no hay que poner movidas raras, nada.
2: Nada, no queremos datos que no facilites al casino para registrarte. Los datos son los básicos, los que vienen en tu DNI, ni direcciones, ni historias. Un mail, un teléfono y tu nombre, tal como viene el DNI, obvio, para que luego puedas cobrar. Pero lo que intentamos agilizar, además, hemos intentado huir de las típicas tarjetas de cliente toda la vida. Tienes la típica tarjeta virtual en el móvil del wallet, el típico, pues tienes un QR con tu perfil de jugador, que es una tarjeta que te vale para cualquier evento ya, y luego tienes la parte en live, en vivo, que ves todos los torneos. Lo puedes ver aquí, lo puedes ver en tu casa. La aplicación, la verdad es que estamos trabajando con Fran en pulir cosas que nos van diciendo los jugadores, vamos claro, viendo el feedback de la gente, que nos falta, que sobra, sobran cosas, que falta, que sobra, que podemos implementar. Y bueno, estamos trabajando en ello, y la idea es que en Madrid todo fluya a la hora de comprar una entrada en caja, a la hora de buscar asiento y mesa.
1: Pero todo el mundo tiene que tener obligatoriamente, para participar en un evento del CNP, la aplicación descargada.
2: Sí, tiene que tenerla descargada, porque le va a llegar toda la info al teléfono. Si ya se acaba, a ver, si hay alguien, yo entiendo que esa eso fue una de las cosas que nos dio más problemas al principio cuando estábamos pensando cómo hacerlo. Entendemos que viene a jugar gente que no tiene móvil, claro, smartphone.
1: ¿Sabes? El CNP tiene una parte del target del CNP, es jugadores, sí, muy veteranos.
2: Correcto, tenemos gente que no tiene, o que no usa el smartphone por diferentes motivos, porque se dedica a negocios que todo el mundo sabe que...
1: Sí, que, no, que el smartphone no es el mejor compañero.
2: Correcto, entonces bueno, pues al final, mira, es que yo no tengo teléfono de eso tan moderno. Bueno, pues no pasa nada, tenemos una parte de la aplicación que nos permite hacer el registro manual. Para eso tenemos un ordenador, una pistola, un lector de QR y una impresora. Entonces te asignamos el puesto y ya.
1: O sea, siempre hay alguna alternativa para ese señor mayor, esa señora mayor que no se maneja bien en las tecnologías, o el que directamente no utiliza un teléfono, o lo que sea. Vale, ese formato web, lo que pasa es que hay una cosa muy chula que me enseñaste ayer, que te crea un icono como el de una, exactamente como una aplicación, lo tienes en el escritorio Android o iOS, y tú le doblecleas y te salta la URL web, eso está guay.
2: Sí, sí, pues también hemos intentado huir de la app como tal. Sí, no queríamos una app, porque la app tiene un montón de problemas a la hora de descargar temas de juego en... tanto en Apple Store como en la de Android, que no sé cuál será, pero bueno, intentas descargar una app de póker y tiene muchos problemas. Hay países que no te dejan una autorización para hacerlo, tienes que presentar documentación de no sé qué para tener la app. Le dijimos, ¿cuál es la vía para evitar eso? Pues vamos a crear un enlace directo al escritorio, y Fran pues lo hizo.
1: ¿Cómo se descarga la gente de la aplicación? ¿Qué tienen que buscar en la web?
2: Hay un enlace, puedes hacerlo con el código QR o con la dirección de la app, que es una app, pero una app web, y si quieres te la doy, tendría que buscarla, pero...
1: Sí, pero si tú en el buscador de Google no puedes poner...
2: Sí, sí, puedes ponerlo.
1: Directamente aplicación Circuito
2: no,
1: Nacional de
2: No,
1: Google.
2: Porque no es una aplicación como tal, es un enlace web. Entonces, entras a la web directamente, a la URL, y la URL es lo que rellenas el formulario, y desde ahí descargas la...
1: Pero lo que estoy oyendo ahora, y digo, me voy a bajar la aplicación para tenerla ya, que es el paso más sencillo para hacerlo desde su teléfono, bueno, ¿cuál es?
2: El paso más sencillo es entrar a Google o a Safari, a lo que tenga, sí, y meter el enlace de app.circuitonacionaldepoker.es.
1: Vale, y si se olvidan de ese enlace, ¿dónde lo encuentran ese enlace?
2: Eso, tanto en la RUS, en cualquiera de las redes de la RUS, o en cualquiera de las redes del Circuito Nacional de Póker, ahora mismo está martilleada del código QR. No tiene que hacerle una foto al código QR. Pero bueno, la dirección o el enlace, que muchas de las historias de Instagram se están colgando constantemente el enlace, para clicar e irte al enlace directamente.
1: Vale, ¿y esto vale también para los eventos que hacéis en Portugal y para los eventos que hacéis en Latinoamérica, no?
2: Para todos, para todos. La Liga, el CAP, eventos fuera, para todos. Vamos a utilizar la aplicación en principio ya, bueno, el sistema es para todos.
1: Y yo dentro de 7 años, la aplicación sigue funcionando, yo en esa aplicación voy a tener todo lo que hice hace 7 años,
2: ¿sí?
1: Almacenado, todo.
2: El histórico son 5, por ley, vale. A no ser que tú autorices que se pueda seguir viendo, pero en teoría nos han dicho 5 y el alta son 6 meses, previa autorización un año. Es decir, cada año tienes que renovarlo, como la tarjeta de entrada al casino, imagino, ¿no?
1: Sí.
2: Creo que son 6 meses y previa autorización un año. Y la información 5.
1: Vale. Sí. Oye, aunque hablaremos en Torrelodones, para que me hagas una valoración de cómo ha sido el curso 2026, etcétera, etcétera, y te preguntaré más cosas en la final de Torrelodones. Ahora que ya hemos pasado el Ecuador, estamos ya en 3/4 largos del circuito, ¿una pequeña valoración de lo que ha sido este segundo año de la mano de Winamax, del Circuito Nacional de Póker?
2: Pues la puta hostia.
1: Bien definido. Bueno,
2: sí, no, estamos muy contentos. La verdad, mira, hemos alcanzado la semana pasada, el domingo pasado, 2.000 clasificados online en un año y 8 meses. Es decir, ni en los mejores sueños húmedos de Winamax ni en los míos, eso era una posibilidad. Son 2.000 en, no sé si en 20 meses. Estamos hablando de 200 clasificados al mes. Es decir, es una puta locura. Y eso, pues obviamente, tiene un efecto directo reflejo en el evento en vivo. Entonces, hemos mantenido los números con respecto al año anterior, hemos modificado cosas del calendario, hemos hecho cosas nuevas, hemos intentado reinvertir en el evento, porque al final de lo que se trata aquí es de crecer, pero que el jugador note que estamos creciendo con ellos. Es decir, no queremos mantener el bolsillo lleno y que ellos vean que aquí ocurre lo mismo que hace 5 años. Se trata de que la gente entienda que queremos crecer a su ritmo y que el circuito crece a la velocidad que ellos se merecen. Entonces, los cambios los tienen que notar. Lo tienen que notar en el equipo, en el que hoy tenemos 6 floor trabajando en mesas, cuando teníamos 3. Que el equipo de... Mira, para que te pongas un ejemplo, nosotros teníamos un equipo medio cuando íbamos a Madrid, tú lo sabes, de 10 personas. Tenemos aquí 24 personas trabajando desde el lunes. todo para que fluya, entendiendo que hay situaciones que tenemos que controlar, que se nos pueden escapar, pero necesitamos gente profesional que se dedique a sector de imagen, sonido, producción, realización. Yo creo que tenemos de los mejores técnicos, a nivel audiovisual, el equipo, Carlos, Albert, son brutales, incorporaciones como Pablo recientemente, Dayan en la parte técnica. Hemos intentado encontrar un equipo que, aparte de que trabajan juntos y muy bien, aportan calidad a todo lo que hacemos visualmente y luego internamente, es decir, Israel, Héctor, Pera, Oscar, Risas, Miguel, y todo el equipo funciona a la perfección, guiados por Andrés, que además ha cogido el mando de la operación, que desde este año yo me separé un poquito de la parte operativa para abrir otros mercados, y Andrés está al frente de la operatividad como tal, y Andrés ha cogido el barco y yo creo que nos ha notado.
1: Sigue
2: manteniendo el mismo ritmo, y además te conoce Andrés, ya sabe que es un tío de puta madre y lo está llevando muy, muy, muy, muy bien.
1: Y al mando de las relaciones públicas tienes a Salva, ¿no?
2: Salva es el dueño del bar.
1: Es su negocio, es de formación profesional.
2: No, es el catador del Roku.
1: Oye, casi la lía en el High Roller, por cierto.
2: Sí, quedó noveno.
1: Quedó ahí bastante lejos.
2: Sí.
1: En fin, Campeonato Andaluz de Póker, Liga Nacional de Póker, Circuito Nacional de Póker. Eso es lo que ahora está vinculado con Winamax.
2: Sí.
1: ¿Va a seguir vinculado en 2027?
2: Sí, por ahora sí, el contrato incluye 2027, sí.
1: Vale,
2: sí.
1: O sea, que habéis firmado por dos años, 2026-2027. Sí. Sí. Vale, o sea, que esa pregunta no te la vuelvo a hacer en Madrid, porque te iba a preguntar cómo está el tema para 2027. ¿Está todo igual?
2: Sí, sí, sigue todo igual, en principio 2027, y si Dios quiere, esperemos que... Bueno, no sé, hoy voy a comer con Álvaro, espero que no me dé una mala noticia.
1: No tiene pinta. De hecho, se estaba tomando un pelotazo con Salva. Estaban los dos tomándose una copa ahí.
2: Además, tenemos ahí en la mente un par de cosas buenas que espero que Álvaro no se nos vaya muy lejos.
1: Vale. Cuéntame un poquito cuál es la expectativa de la final. Cada año batís el récord. El año pasado, ¿cuánto fue el main event? ¿2-3? ¿2-2?
2: 2-6.
1: 2-6, que es récord absoluto, sí, histórico. ¿Cuál es la expectativa este año? ¿Cómo va a estar la final? ¿Cómo llegáis a la final? Dime las fechas. Háblame un poquito de la final en Torrelodones.
2: Fechas, arrancamos el 12 de noviembre, terminamos el 23, que es la mesa final, el lunes 23, si no recuerdo, creo que el lunes 23, ¿no? Sí, 12-23. Y llegamos con los mismos nervios de hace 15 años, porque cada vez que nos metemos en un precipicio de eso no sabemos lo que va a ocurrir, sinceramente. Entonces el año pasado nos comimos mucha mierda el año pasado, lo pasamos muy mal. Del jueves al domingo, al sábado, lo pasamos muy mal.
1: ¿Pero por qué? ¿A qué te refieres?
2: Porque no teníamos sitio. Y a mí me revienta ver a la gente haciendo cola, revienta a la gente que no pueda jugar, me revienta tener que capar torneos porque pierdo yo y porque pierde la gente.
1: Totalmente.
2: Gente que se desplaza para jugar y que cuando llega a comprar el ticket tiene, pues, 100 personas delante, ¿sabes? A mí eso me revienta. Yo como jugador no lo quiero, entonces tampoco lo quiero como...
1: ¿Pero qué soluciona eso, Jaime?
2: ¿Cómo? Pues ya lo hemos arreglado este año. Este año está arreglado, hemos modificado los horarios de los torneos para que no se solapen torneos que puedan, que el año pasado causaron esa situación, para que ese año no se solapen y las mesas estén disponibles para que puedan entrar todos a la vez. Lo facilita la aplicación, que la gente ya no tiene que estar detrás de Oscar o de Pera como monos intentando pedir una tarjeta de puesto y mesa, sino que la van a recibir en su mesa, en su móvil, y se van a ir a su mesa sin tener que estar allí todos alrededor de ellos esperando una tarjeta física. Es que hubo un momento, yo no sé si tú llegaste a ver o no, pero cuando empezó el mini, estábamos en el main event, tuvimos que caparlo dos días.
1: El main.
2: Sí, se capó el vuelo, el grande, el vuelo final, que es el que más gente tiene, hubo que caparlo a 600. Y el día turbo se capó a 300. Cuando en realidad podía haber entrado Dios y la madre. Pero bueno, nos quedamos con 900. Porque no teníamos mesas para sentar a todo el mundo el día 2. Y solamente teníamos un día 2. Y teníamos 110 mesas.
1: Hostia, son muchas, ¿eh?
2: Bueno, pero teníamos 98 croupiers, 12 de baja.
1: Ya.
2: Entonces, ¿qué haces con 98 mesas?
1: Me suena a mí.
2: ¿Qué haces con 98? Bueno, tú ya sabes el mundo de los croupiers, ese universo paralelo al póker. 98 croupiers, tienes 98 mesas, tienes 980 jugadores que sentar. ¿El fil qué pasa?
1: Mesas de 10.
2: Tenemos que hacerlo. Ya. ¿Qué ocurre? Que tú tienes un 40% aprox de gente que te pasa al día 2 con registro abierto, dos niveles.
1: Claro, no tienes más huevos que para caparlo. O no juegan.
2: Entonces tuvimos que caparlo. Y entonces la gente, pues bueno, y luego, ¿qué ocurre? Que la gente se agarró más a la mesa el día 2, y el mini, que arrancaba una hora después de la apertura del día 2 del main, no había mesa.
1: Claro.
2: Y había 1000 personas para el mini. 1000.
1: O sea, que hubo un lío
2: de cojones.
1: Yo no estaba.
2: mierda. Entonces, ¿qué ocurre? Que yo sufrí muchísimo porque yo no lo, como jugador, no sé lo que hubiera hecho, pero como organizador lo pasé muy mal porque había gente que además conoce, que te llama, joder, Jaime, llevo aquí una hora, estoy en el 98, tío, cuando abrís mesa y tú, ¿qué hago con los croupiers? ¿Los mato, no los mato? Es decir, hemos hecho todo lo posible. Entonces, al final fue muy complicado. Yo el sábado me senté con Antonio, que es el que al final dirige la final, y le dije a Antonio, vamos, esto hay que solucionarlo hoy, para el año que viene, hoy. Y nos sentamos, sacamos calculadora y le dijimos a Madrid lo que queríamos para 2026 y lo que le pedimos es lo que tenemos. Vamos a tener 125 mesas totales y croupiers para atender las 125 mesas y que es lo importante, porque podemos tener las mesas y no los croupiers. Y croupiers para atender esas mesas y sobre todo el día 2A y el día 2B, que nos va a permitir distribuir el fill mucho, de manera mucho más sana y liberando mesas para que en el mini no haya problemas. Es decir, con lo que te digo, que el objetivo, pues si el año pasado con ese cap nos quedamos en 2.600, yo creo que podremos estar tranquilamente en torno a los 3.000 si todo va como tiene que ir. Wow. Ese es el objetivo.
1: Yo no creo que haya habido, salvo la excepción de Barcelona con el European Poker Tour, que tampoco sé si ha habido más, 125 mesas de torneo. Estoy pensando en la gran final del Winamax Poker Tour o la apertura Winamax Poker Tour en Aranjuez, pero yo creo que eran 100 las mesas que había en el salón. 125 no me suena que haya tenido nunca un casino español en un evento.
2: Pues eso, vamos, ten en cuenta que el año pasado fue de este Bahín, hablo de nuestro Bahín, que a veces, yo lo digo en voz alta muchas veces y lo voy a decir hasta aquí también, que ha llegado Ricky, buenas tardes. Lo voy a decir en voz alta muchas veces porque sinceramente me gusta escucharlo. Fue el tercer torneo de este Bahín más grande de Europa y el quinto del mundo. Se dice rápido y solo tuvo dos torneos por encima. Uno, la batalla de Malta, que funciona con el sistema de main low cost, que te mete 9.000, y el Colossus de las World Series de Rosbadov.
1: Sí, que eso ya es otra. Ah, el Rosbadov. Que
2: no, en Europa, digo.
1: Vale.
2: En Europa, que tuvo 3.000. Es decir, nos quedamos pues a 400. Es decir, este año vamos a por ese.
1: Sí, porque el otro 9.000 tíos, como no hagas 72 días uno.
2: Pero, no, porque no funciona aquí en España, no sé por qué ocurre. Estamos intentando, ¿sabes? Que una de las cosas que hemos copiado este año, y a mí no me da vergüenza decirlo, lo hemos copiado, e intentar a ver si funcionaba el sistema del low cost. Es decir, que es lo que tiene la batalla de Malta. La batalla de Malta lo que hace es que por la mañana hace un torneo de bahín normal, 660 euros, y por la tarde uno de 330. Entonces, bueno, cada día hace mañana tarde, tiene como 15 vuelos. Pero finalmente 9.000 tíos con 15 vuelos, pues, es práctico, es normal. Y duran 12 días. Yeah. Entonces nosotros tenemos 8 y este año serán 10 con el low cost. A ver qué pasa.
1: Pues a por los 3.000, ese es el objetivo, ¿no?
2: Ese es el objetivo.
1: O quedarse lo más cerca posible. Lo que pasa que también en estas cosas es como Duplantis. No puedes saltar 10 centímetros y batir. No, hay que batir el récord por un poquito porque te lo pones el listón muy arriba, ¿no? Ah,
2: pero aparte, aprovecho que tú tienes el micrófono abierto y te lo digo también a ti. España está, estamos en un momento que hay mucho jugador, pero que hay mucho torneo. Es decir, sí. Yo siempre digo que es que estamos en el país con más. Mira que Apo hace torneos en Francia, ¿eh? Mira que tiene. Pero es que como en España ninguno, porque
1: no, es increíble.
2: Tenemos muchos casinos, sí. Cada casino con su torneo, sí. Y muchos torneos por fuera.
1: Sí, y hay más invitados a la fiesta de los torneos en 2027, sí. Que ya te comentaré. Alguno que todavía no sabes. Luego te lo voy a comentar, hay un circuito nuevo. No es mucha competencia realmente para lo que ya hay, pero hay algunas cosas nuevas que se van a incorporar a los torneos en España para cargarlo todavía más.
2: Sí, ampliaciones de calendario, hay torneos de otra serie hecho. Creo que Party amplía 5 etapas, creo que bueno, que al final todo el mundo busca sumar en el calendario y hay 12 meses.
1: Sí, no hay más. Lo único que vosotros ya estáis muy arriba, estáis muy asentados, es difícil que se mueva algún cimiento del CNP que está muy sólido. Los que sufren realmente son los que están abajo, los torneitos, los circuitos pequeños, son los que se van quitando clientes unos a otros. Está claro que si hubiese menos torneos, habría menos oferta y más gente podría disfrutar el CNP, aquellos que solo se pueden permitir uno, dos o tres torneos en vivo, obviamente a ese cliente lo puedes perder, pero yo creo que el que menos sufre son los torneos grandes.
2: A mí me dijo mi padre hace muchos años en un negocio que emprendí, que gracias a Dios todavía tenemos en familia, que me decía, niño, cuando lleguemos es cuando empezamos, porque lo importante no es llegar, es mantenerse.
1: Sí, sí, desde luego.
2: Y en esa estamos, nosotros intentamos mantenernos. Yo todo lo que sea cubrir los números del año anterior, ya me salgo por satisfecho, todo lo que sea crecer es bueno.
1: Sí, sí. De mantenerse y mantener números sabe mucho nuestro invitado de ahora, Ricardo Alastio, más conocido como Ricky, que es el nuevo poker manager de Casino Mediterráneo. Buenas.
3: Buenas tardes, un placer estar con vosotros hoy.
1: Vosotros de manteneros sabéis bastante, porque sois una de las sedes históricas del póker español desde hace muchísimos años. De hecho, fiel compañero del Circuito Nacional de Póker, Jaime, desde el primer año, ¿no?
2: Primer año, sí. Llevamos 15.
1: 15 años con el... He dicho yo antes 14, me he equivocado. 15 temporadas de la etapa de Alicante, ¿no? Es fundacional también.
2: Sí, sí.
1: Junto con Torre, Torlodones, Alicante.
2: Las que quedan son ellas dos.
1: Vale. Sí, porque, bueno, llegasteis a tener un cambalache salvaje de 9 o 10 paradas.
2: Sí, cuando llegamos a La Toja, cuando tú estabas ahí en el
1: tiempo. De las que yo disfruté bien, incluso Ibiza.
2: Sí, sí.
1: De las que yo disfruté bien, pero ahora son 5 y Alicante no se ha caído del calendario nunca.
2: Y lo hemos pasado mal este año, ¿eh?
3: ¿Tú dirías que sí?
2: No, se ha sudado, ¿eh?
3: Hombre, que sí hemos sudado. Vamos récord tras récord, año
1: sí,
3: tras año.
1: Pero no, lo estáis haciendo muy bien, Ricardo, de verdad. Yo creo que lo que es fundamental cuando hay problemas organizativos que todos tenemos siempre es que no le lleguen al jugador de ninguna manera. O sea, que no le lleguen. El jugador está muy cómodo. Sí, no disfruta de la parte de abajo, que es la tradicional del póker, pero habéis incorporado a la parte donde sois tener los eventos culturales, las exposiciones de cuadros y todo eso, que también es muy grande y también se puede jugar ahí. Yo creo que el jugador no ve ningún tipo de problema. Está a gusto, está bien.
2: El problema lo tenía el lunes de la Rotafle, ¿no? Desmontando el buffet.
3: Ya, el problema, como hemos tenido, es muy logístico. Al final queríamos estrenar nuestra área nueva de torneo, que estaba recién reformada,
1: ya.
3: Y nos hemos encontrado con problemas al final para poder abrirla,
1: sí.
3: Y sí que habrá que hemos hecho un apaño, ¿no?, para poder dar cabida a este CNP. Creo que está siendo todo muy bien, la gente está contenta, creo que lo hemos sacado bastante bien. Todavía nos quedan dos días fuertecillos por delante que vamos a remar juntos todos, pero yo creo que a grandes rasgos podemos estar contentos.
1: No, las instalaciones de Alicante son bastante amplias, tenéis muchas posibilidades porque tenéis muchas salas y encima entiendo que la propiedad y la dirección de Casino Mediterráneo, si tiene a consideración quitar el buffet y mover logísticamente todo lo que hay que mover para hacerlo y meter mesas, es muy pro póker, como ha demostrado desde el primer año.
3: Y nosotros siempre vamos a hacer todo lo posible para dar el mejor servicio. Eso vamos, ni lo dudes. Y Jaime lo sabe, que estamos con ellos.
2: Estamos convencidos.
1: Bueno, es que aquí ha habido... Tú has trabajado con Chávez.
2: Sí.
1: Con Chávez, con Richarte. Has trabajado con Alberto. Has trabajado con gente muy pro póker y que son los que...
2: Bueno, a Richarte le costó, ¿eh?
1: Al principio. Pero luego acabó muy en el bar.
2: Sí, muy, muy, muy.
1: Buah, que Richard era la vieja escuela.
2: Bueno, ten en cuenta que además el CNP estuvo un tiempo patrocinado por Jueguin.
1: Sí.
2: Tuvimos una temporada patrocinado por Jueguin cuando estaba aquí JJ.
1: Sí, sí.
2: Estuvo patrocinado por Jueguin, que fue la sala oficial de satélites del circuito.
1: Sí, fue el que vino después de Fortuny,
2: Bueno, Fortuny es Jueguin.
3: Sí, bueno, Fortuny es lo que ahora es Jueguin.
2: Sí, claro. Fortuny, era Fortuny.
1: 770 Fortuny, fue el segundo, ¿no?
2: El
1: y luego
2: segundo.
1: Ya Premier.
2: Correcto.
1: Premier, sí. Ahí tenéis muchas novias, ¿eh?
2: Bueno, somos guapos.
1: Sí, es verdad, que somos guapos, ligué mucho. Pues nada, Jaime, te vamos a dejar, nos vamos a quedar con Ricky, vamos a hablar un poquito del Casino Mediterráneo, de curiosidades y cositas. Así que nada, gracias, Jaime.
2: Chicos, buenas tardes, Jaime, gracias.
1: El Casino Mediterráneo no solo es Casino Alicante, tenéis Ondara.
3: Correcto. Benidorm, Villajoyosa, Alicante, que está aquí, y Orihuela Costa.
1: Yo siempre he dicho, o sea, que sois un grupo muy peculiar, os centráis mucho en la zona de Levante y siempre he pensado, hostia, que tiene muchos casinos, pero muy cerca. Eso no afecta, tío, porque tenéis Villajoyosa, Alicante, Villajoyosa, Benidorm, en un radio, no sé, de 30 kilómetros los tres. Hay cliente para tanto, tío.
3: Hay buen póker aquí, la verdad, ¿eh?
1: No, si no hay mucho póker. Sí, sí. No, yo siempre lo he dicho. El cliente de Levante tiene mucha suerte porque todos los casinos que tiene a su disposición ofrecen póker y muy buen póker, no se puede quejar. Pero claro, a veces pienso, ya están muy cerca. ¿Cómo dividís el field? ¿Hay más extranjeros en el de Benidorm, en los torneos de póker, más extranjeros en Villajoyosa, más locales aquí en Alicante? ¿Cómo es el ecosistema?
3: Bueno, yo llevo un poquito en el cargo y estoy viendo eso, que sí que es verdad que nos cuesta un poquito a la hora de no pisarnos a nosotros mismos, ¿vale? Intentamos tener un calendario semanal lo más completo posible. Y sí que verdad que, por ejemplo, en Benidorm se nota bastante eso, lo que tú dices, el extranjero viene muchísimo, también obviamente por temporadas. Benidorm es una ciudad muy turística, sobre todo en verano, que no paramos.
1: Muchos ingleses, sí, muchos holandeses.
3: Muy buenas entradas, muy buenos torneos. Es más, hacemos bueno, con Jaime, que tiene también el NP, hacemos una colaboración en verano con ellos en Benidorm.
1: Sí.
3: Y números muy buenos, ya te digo, o sea, estamos muy contentos.
1: Benidorm, yo estuve, me enseñaron las instalaciones cuando se inauguró y no he vuelto, la verdad, y me sorprendió mucho que tenéis un salón arriba enorme. Yo vi muchas posibilidades. No sé, ¿te seguís teniendo el póker ahí arriba?
3: Sí, lo tenemos ahí arriba. Es más, ahora hemos quitado digamos que estaba dividido en dos zonas, era zona de buffet y zona de torneo, y ahora hemos quitado el buffet y vamos a poder utilizar la sala completa.
1: ¿Y cuántas mesas caben ahí?
3: Pues 30 mesas, he hecho el cálculo más o menos.
1: 30 mesas, podéis albergar prácticamente todo en España, ¿eh?
3: Prácticamente todo, sí, quitando lo más grande, ¿sí? Podemos hacer muy buenos. Esa es la idea, además.
1: Pero ¿y tenéis la idea de potenciar Benidorm, intentar hacerla una sala de póker con más torneos de lo que tiene ahora mismo, viendo las posibilidades que tiene? Pero claro, el histórico y la referencia de que casi en el Mediterráneo es Alicante, obviamente. Además, en clave donde está no puede ser mejor. En pleno centro, en pleno puerto, es una cosa de locos. Pero es que Benidorm es que hay pocas ciudades con esa población y con esa gente, ¿no? Las posibilidades de ese casino también son muy grandes. ¿Vais a potenciar el póker allí?
3: Sí, claro. Además, recordad que Benidorm es una de las zonas hoteleras más grandes de España y tenemos además dos casinos cerca. Tenemos Benidorm y Villajoyosa, una distancia de 8 kilómetros entre ellos, por lo cual incluso podríamos hacer una colaboración entre ambos casinos con finales en uno. O sea, nuestra idea es hacer cosas nuevas, ir innovando y buscar ese póker, digamos, también diferente de lo que no tenemos ahora, que es lo habitual, pues hacer cosas nuevas para que el jugador también de fuera nos venga y atraerlo.
1: Vale, tenéis póker en Villajoyosa, tenéis póker en Benidorm, tenéis póker en Ondara, tenéis póker aquí. ¿Cuál era el otro?
3: Orihuela Costa.
1: ¿Orihuela también tenéis póker?
3: Sí, también.
1: ¿Y en todos los casinos, todos los casinos participan de una misma liga? ¿Tenéis una misma liga unificada o cada casino...?
3: Sí, correcto. Tenemos una liga que se llama Liga Master, ¿vale? Y te la explico un poco así. Digamos que la liga es anual, ¿vale? Pero también es mensual. Digamos que cada casino mensualmente tiene un ranking de jugadores. Por jugar nuestros torneos, tú puntúas como jugador. Cuanta mejor posición quedes, más puntos consigues. Luego, a final de mes, los seis primeros clasificados, digamos, los tres primeros les regalamos una entrada para las Jueguin y del cuarto al sexto conseguirán una entrada para nuestro mensual de ese casino.
1: Vale.
3: Pero es que además, todos los torneos suman a un ranking, un bote, se junta, y a final de año los 20 primeros que más puntos han conseguido
1: se lo
3: cobran directamente.
1: Ah, lo cobran, no, sí. No hay que jugar, ¿lo cobran en cash o en...?
3: En cash, vale. Sí. Del primero al 20, igual que como si fuera un torneo, ¿sabes?
1: Sí, sí,
3: al final
1: sí, sí,
3: va
1: sí.
3: Por porcentajes.
1: Muy, muy interesante. La estrella, la guinda o la estrella de la corona principales son las Jueguin, que sigue siendo el torneo clave o el torneo enseña del grupo Mediterráneo, que es el famoso mensual de Alicante, pero que es un mensual atípico, porque más que un mensual es como un circuito propio, tiene un buy-in mucho más elevado que lo que suelen tener los mensuales habitualmente por España. Sin embargo, a pesar de ello, sigue funcionando muy bien. Yo creo que es el único mensual del país que ha tenido retransmisión televisiva, comentarista. Yo mismo estuve comentando ese mensual durante bastante tiempo en vuestras instalaciones, un tiempo. Ha tenido seguimiento en directo. Es prácticamente un circuito más de nuestro país, pero sigue siendo el mensual, el torneo mensual del Casino Mediterráneo, lo seguís conservando, ¿no?
3: Sí, correcto, es el mensual de Alicante, como bien has dicho, simplemente que se le cambió el nombre a las Jueguin Poker Series y es nuestro buque insignia de póker en la compañía. Para mí es un torneo que me encantaría poder jugar, pero obviamente como soy trabajador no puedo.
1: Sí.
3: Hemos llegado a tener mesa televisada durante muchos años, pero por problemas logísticos la tuvimos que quitar. Estoy trabajando también en ello, en parte, para volver a retomarla, me encantaría. Y de cara al futuro también me gustaría implementar cosas nuevas, como CNP, que tiene las tablets, queremos ficheros nuevos.
1: Para el día a día.
3: Sí.
1: De los torneos vuestros locales, al menos aquí en el Casino Alicante.
3: Eso es.
1: O sea, modernizar un poco el Poker Room.
3: Vale. Hemos modernizado el Poker Room realmente. Tenemos esa totalmente nueva que espero que le guste mucho a la gente. Una vez que la podemos tener habilitada, claro.
1: Me tienes que hacer un pequeño tour, Ricardo. Me gustaría ver la sala.
3: ¿Te gustaría verla?
1: Sí.
3: Yo creo que podemos hacer algo al respecto.
1: Me gustaría echarle un vistazo, sí, porque yo he jugado muchas veces ahí. Aquí yo llevo viniendo pues desde el primer CEP. De los primeros torneos que hacíes, he venido muchísimas Jueguin, por supuesto, a trabajar y a jugar. Pero a lo mejor diría del año 2007, a lo mejor yo viniendo 2008 de los primeros torneos. Y siempre hay. Bueno, yo venía a Villajoyosa. De hecho, mi primer torneo en mi vida, el primer torneo que yo juego en mi vida, es en el año 99 o en el año 2000, en pesetas, un torneo de 5K draw en el casino de Villajoyosa. O sea, fíjate, yo
3: casi
1: me estrené ahí. Luego, cuando os movisteis de Villajoyosa a Alicante, que estuvo el casino cerrado, que no sé qué año fue, no me acuerdo.
3: 2005.
1: O sea, yo empecé a venir aquí a jugar, aquí abajo. Yo he jugado mucho. Y me da mucha morriña la sala de abajo, porque he pasado muchas horas jugando ahí. Así que sí que me molaría verla, a ver cómo la habéis dejado y cómo va a ser a partir de ahora, cuando tengáis solucionado todo ese problema burocrático. ¿Qué programa de torneos entonces tenéis aquí? Aparte de los mensuales, aquí en el propio Casino de Alicante, ¿qué hacéis a día?
3: Sí, tenemos diarios los martes, jueves y domingos. Y te diría que el domingo es el que mejor está funcionando de todos. Se ve que a la gente le gusta mucho el torneo que tenemos, de un buy-in bastante asequible. Y luego tenemos aparte un especial, que es una vez al mes, que es el doble del buy-in, con 50.000 puntos iniciales. Y la verdad es que la estructura la modifiqué hace poquito. Creo que es bastante jugable y al jugador la verdad es que le está gustando el torneo. Y luego aparte tenemos los típicos bounty, KO bounty y progresivo también los jueves. Y luego un buy-in simple los martes para ese jugador pues que a lo mejor está iniciándose, ¿no?, en el poke y no quiere a lo mejor un buy-in tan agresivo. Pues también tenemos torneos más baratos para ese tipo de jugador que pues a lo mejor quiere venir y pasar una tarde divertida con nosotros.
1: Y aparte del circuito nacional de póker, torneos exteriores, ¿qué habéis ofrecido este 2026 y qué idea, Ricky, tenéis para 2027? Porque yo creo que esto es la punta de lanza, es el torneo más importante que tenéis al año, pero ¿hay otros circuitos que vienen aquí a celebrar o tienes intención de que vengan otros circuitos a celebrar paradas aquí a Alicante o a Benidorm, a Villajoyosa? ¿Cuál es la idea?
3: Sí, miran, aquí en Alicante nos vino 8-8, que también...
1: Noche de póker.
3: Noche de póker, a mí me gusta bastante cómo trabajan y también son muy profesionales y también trabajamos con Billón. Y de momento... no le vamos a meter más, ni le voy a meter más al casino de Alicante, porque también, como bien sabemos, está la Jueguin y me gustaría no quitarle a nuestro jugador etapas, porque claro, al final también quiero respetar eso.
1: Son 12 etapas, ¿no? Las Jueguin, 12, literal.
3: Claro, no son 12 porque cuando hay evento externo,
1: claro,
3: las quitamos.
1: Las quitáis.
3: Entonces son 9 etapas. Claro, son 9 etapas y 3 externas, que sería 8-8, Billón y ahora actualmente CNP. Y luego tenemos también con Billón y con LNP, que sería la liga de ellos, tenemos una parada al año en cada casino.
1: Sí, sí, eso también, soy consciente de ello. Oye, he estado dándome estos dos días paseos por el puerto. Ha cambiado mucho, ¿eh? De cuando yo venía hace años. De hecho, ha ido cambiando bastante. Las primeras veces que yo vine aquí, este casino eran dos discotecas, una a cada lado. Aquí no había casino ni nada.
3: Y un bar.
1: Y un bar,
3: sí.
1: Con música española, otro con música más tal. Luego ya se construyó el casino, todos los pases se trasladaron atrás. Durante bastante tiempo era una zona de marcha de Alicante. Al principio era una zona de marcha bastante sana y luego hubo unos años un poco complejos que se llenó de gente no muy recomendable. Pero ahora mismo el puerto está mejor que nunca. Hay bares, garitos de categoría, restaurantes. El puerto de Alicante ahora es otro completamente, está impresionante.
3: Sí, a mí me encanta, además tenemos detrás justo el casino, un par de discotecas, sí, de restaurantes, también la primera línea de puerto, y a mí recomiendo bastante, pues se come bastante bien. Y así como Atón, si te acuerdas, pero sí que cambió, ¿te acuerdas el cartel luminoso que teníamos?
1: Sí,
3: enorme.
1: Pero bueno, es que eso era un atentado a la estética visual.
3: Exactamente.
1: Eso ya, por fin, cuando se diseñó, entiendo, un logo común para todo el grupo mediterráneo, una estética común, mucho más acertada, unas líneas más modernas y más sensatas, se quitó lo del restaurante chino ese que era...
3: Sí, sí, era muy, muy llamativo, desde luego.
1: Claro, pero supongo que se haría ese logo con la intención de atraer público asiático, que les gusta mucho por el colorido y los dragones y todo eso, pero no le daba buen...
3: Yo creo que querían que lo vieran desde lejos.
1: Sí, eso lo consiguieron, eso seguro. Pues yo creo que el puerto de Alicante está mejor que nunca, creo que es destino turístico nacional ahora más que nunca, súper seguro, súper bonito, todas las terracitas con vistas al puerto deportivo, con todos los barcos, con todos los yates, con todo el paseo marítimo de Alicante de fondo, creo que lo han dejado mejor que nunca. Hubo unos años, yo creo que había realmente problemas, no era una zona la mejor de Alicante para pasear y ahora la han dejado impresionante. Yo creo que es un punto clave del turismo en España, ahora mismo Alicante, y gracias a esa obra y a ese esfuerzo que han hecho para reformar el puerto, creo que lo han conseguido.
3: Sí, yo recomiendo mucho venir a visitarnos, también la gente de fuera, que gracias ahora a estar con CNP una más, nos conoce más gente de fuera, que está viniendo a Alicante a ver la ciudad, a conocerla, y yo creo que enamora bastante esta ciudad, es muy bonita.
1: Jolín, pues te lo agradezco mucho, Ricky, ahí tienes mucho trabajo por delante, sois muchos casinos, mucho haciendo póker, entiendo el trabajo que eso lleva, no es lo mismo llevar un casino que llevar 5, así que te deseo toda la suerte del mundo. Lleváis haciendo las cosas muy bien muchos años y espero, porque es una de las sedes históricas del póker español, que eso siga siendo así, más allá de que haya cambios en la dirección, que siempre los hay, que se van unos, que llegan otros. Habéis conservado el amor y la pasión por el juego, por el póker, que no todos los casinos tienen, a pesar, todos sabemos que el póker es el juego menos rentable de los casinos. Hay algunos casinos que siguen apostando por el póker, como es este, y hay otros que lo abandonan definitivamente. Así que bravo por vosotros, que siga el buen trabajo, que te vaya muy bien en esta aventura, que no es fácil. pero que estoy seguro que vais a sacar con nota como estáis haciendo.
3: Yo como último datito te diría, en agosto estamos ahora, llevamos ya 4 años haciendo nuestro festival, también un poco como hace CNP, ¿no? Una semana de póker. Y para el año 2020, que me has preguntado novedades, estoy planteando y hablando con la directiva de hacer mini festivales, una parada al año en cada casino. O sea que jugadores que hayan venido a jugar este año la Jueguin Poker Fest, que les haya gustado, para el 2027 la novedad es que habrá más todavía que en todos los casinos.
1: Oye, ¿dónde podemos informarnos de todo eso que estás hablando? ¿La web de Casino Mediterráneo?
3: ¿En la web,
1: las redes sociales?
3: Sí,
1: ¿dónde?
3: En la web, y también hay una página Jueguin Poker Fest también.
1: Jueguin Poker Fest.
3: Tal cual, la pones y también te sale toda la información de este año, te saldrá el buy-in. Todos los veces también en nuestro Instagram, en Casino del Mediterráneo, hemos subido muchas historias y muchos vídeos. También ahí se pueden informar un poco de las inscripciones que ha habido, un poco los premios, lo que hemos repartido, fotos del evento, mesas finales. Hay un poquito de información también.
1: Bueno, y aparte, te puedes clasificar para las jueves en Winamax, ¿no? Hay satélites.
3: Claro, eso, muy bien. Buen dato ese, sí. Lo tenemos los lunes a las, si no me equivoco, 9:15. En Winamax por 10 euritos tenemos una entrada garantizada para las Jueguin de...
1: La entrada tiene un valor de 300 euros.
3: 300
1: ¿no?
3: euros.
1: 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Si se clasifica, viene gratis, bueno, gratis, por 10 pavitos puede venir a...
3: Fácil la escribirte.
1: A disfrutar de ello. Bueno, pues te lo agradezco mucho, Ricky. Un placer, hablamos
3: un placer,
1: amigo.
3: Muy bien.
1: Vamos a una pausita musical.

0: instalaciones del Casino Mediterráneo de Alicante por motivo de la cuarta parada del Circuito Nacional de Póker en su 15ª temporada, este segundo año ya de la mano de la mejor y más grande sala del mercado español, Winamax. 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Hemos hablado con el CEO de Larousse, el dueño del Circuito Nacional de Póker, el ideólogo y el creador, Jaime Sánchez Salvador. Hemos hablado también con el póker manager del Casino de Alicante, que nos ha puesto al día de lo que ocurre en el póker en el Mediterráneo, no solo en este casino. Y también hemos hablado con Bichuki, la estrella del equipo String Gang de Winamax, que está participando en el Circuito Nacional de Póker, que hizo un deep run brutal este año en el World Series Main Event, coach de Mento, que nos ha explicado un poquito en qué consiste ese proyecto tan innovador y tan divertido como es encerrarse todos en una casa y streamearlo prácticamente 24 horas. Yo eso lo he hecho también, pero sin stream. No sé si Víctor Hueso, que está ahí aquí con nosotros, Evi, ha hecho eso alguna vez. ¿Has participado en algún stream gang, aunque no sea televisado, con amigos?
1: Sí, en algunos sí. Sí, ¿no? Hubo un tiempo que había unos amigos en la pandemia, hicieron un Twitch que se llama Fantasy Cabras. Creo
0: Fantasy
1: que era.
0: Cabras.
1: Sí.
0: Lo de Fantasy Goats, mejor no, cabras.
1: Sí, era mejor claro. Cabras. Y hacíamos alguna cosilla, pero bueno.
0: Sí, mola, ¿eh? Yo he tenido también, hemos tenido oficina donde hemos jugado todos, cada uno sus stakes, claro, porque unos jugábamos más pelados, otros jugaban muy alto, pero estábamos allí todos y era maravilloso jugar todos juntos, 5 o 6 personas, porque siempre que tienes alguna duda o te queda alguna duda con alguna mano, antes no había, te estoy hablando, año 2010, 2011, 2012, no existía Ninja, no existían los solvers, no existían estos programas, ¿no? Por lo menos no se estilaban. El sol era preguntarle a uno que juega mejor que tú.
1: Claro.
0: Oye, este movimiento está bien, con qué frecuencia se hace, me he equivocado, no me he equivocado, y es la única manera que teníamos entonces para mejorar y aprender. Ahora, con todo lo que hay, ya uno mismo puede aprender solo, pero hace años era hablar y hablar, hablar, y si podías hablar con gente mejor que tú, mejor.
1: Claro. Sí, yo sigo pensando que es una gran manera, ¿eh? O sea, de hecho, claro, también depende de tu momento vital, de la edad que tengas y tal, pero vamos, a la gente joven que juega póker, les recomiendo que se junten a jugar, que hablen mucho, que compartan, y al final entre todos se retroalimentan, y además ahora hay más herramientas que antes, pero vamos, que es una experiencia muy bonita.
0: Mira, eso es una de las cosas guays importantes de jugar en vivo, venir de vez en cuando a festivales como este, donde tienes torneos de todos los vaines, y si no te puedes permitir el main event o no te has podido clasificar, puedes jugar torneitos más baratos. De hecho, ahora va a empezar un torneo para chavales entre 18 y 30 años de 100 euros. Bueno, más allá de que sea más o menos rentable estos viajes, o te lo tomas con, bueno, para rentabilizarlos o no, porque si juegas poco en vivo, la muestra es muy pequeña y te puede salir rana. Sobre todo es conocer a la gente con la que sueles jugar online, conocer a gente que tiene la misma pasión que tú y hablar mucho de póker y entablar relaciones. Un poco, los torneos de póker en vivo, Víctor, son como un poco un centro de networking. Total. De jugadores de póker, donde conoces gente y donde se habla de póker.
1: Totalmente, a mí me parece muy importante eso, que la gente lo aproveche. Como bien dices, los viajes, al no hacer mucho volumen, si te los tomas solo para rentabilizar, seguramente te va a ser complicado, porque es complicado, no hay muestra suficiente. Pero si tienes otros objetivos, como relacionarte, hablar de póker, mejorar, luego hacer una comunidad entre 3-4, un WhatsApp y poder preguntar y tal, ostras, creo que es una oportunidad muy buena. Y el torneo que dices ahora me parece una idea espectacular. O sea, para que la gente joven juegue, un buy-in que se puede pagar. Oye, me parece una gran iniciativa y toda la gente que quiera jugar a póker y se quiera animar, estos eventos hay, vamos, para todos los bolsillos, y es perfecto.
0: A ti ya no te da, ¿no? ¿Qué años tienes, Evi?
1: Yo tengo 40.
0: O sea, ya.
1: Estoy jodido ya.
0: Hace 10 años, bueno, tengo 47. Hace 10 años que ya no lo puedes jugar. ¿Cómo te va aquí, por aquí? ¿Qué has hecho? ¿Has pasado el día 2, no?
1: Sí, pasé el miércoles, jugué el miércoles la primera bala y realmente pasé, que creo que me ha pasado 2 veces en el CNP desde que lo
0: pasar con la primera bala.
1: Sí, es la segunda vez que me pasa. También mi juego invita a que normalmente me necesite alguna bala más. Pero esta vez ha cuadrado, y eso que me quedé con 20.000 puntos a falta de dos niveles, y he pasado con 152.000.
0: Muy bien, joder,
1: o sea que,
0: ya ves.
1: Que hice ahí una remontada increíble.
0: O sea, 80 ciegas casi, o 70
1: y... 78 ciegas, sí.
0: 78 ciegas.
1: Y nada, y luego jugué el Mystery, no cuadro, y el High Roller no lo jugué, porque si no llevo muchas de satélite no lo suelo jugar. Y ya está, y hoy libre, aquí contigo. Y mañana a ver si pasamos al...
0: Las cuatro cartas no.
1: A ver, a veces sí, a veces no. ¿Sabes qué pasa? Que me gustan mucho, pero la estructura hace que puedas jugar poco. Y el Omaha Turbo es aún más varianza. O sea, al final es más complicado. Me gusta mucho el Omaha, he estudiado cosillas, Pero bueno, esta vez no me he animado, pero lo he jugado casi todos.
0: ¿Y esto que tenemos aquí al lado, que estamos en medio de las mesas de CAS?
1: Esto sí me gusta.
0: ¿Sí te gusta? ¿Pero lo juegas aquí? ¿Has jugado en Alicante CAS?
1: En Alicante no he jugado, no, porque siempre, esta semana no, y anteriormente siempre he jugado torneos. Pero en los viajes sí que suelo intentar jugar algo de CAS. Sí,
0: yo es que estoy viendo la mesa desde aquí y tiene muy buena pinta. Sí, pero bueno, sí. Eso es un estereotipo clásico. Sí. Pero bueno, los jugadores de poker, no sé, por las pintas y por el tipo de jugador, más o menos sabemos si la mesa puede tener o no puede tener nivel, y no nos equivocamos mucho.
1: A mí no me hace falta mirar mucho más, como para saber que me quiero sentar ahí.
0: Vale, o sea que en cuanto acabemos la entrevista, para allá que va.
1: Puede ser.
0: Al 2-5 rabioso. ¿Tú, hay algún CNP que no hayas pasado al día 2? ¿O tú eres de los que dispara balas hasta que por ley te clasifiques al día 2? Porque hay gente que dice, yo voy a hacer todas las balas que hagan falta hasta que me metan liados. O sea, no hay posibilidad de no pasar liados. ¿Eso te pasa a ti o no?
1: A medias. Es decir, yo no tengo balas ilimitadas, pero me pongo un stop loss y siempre es menos uno y entro al liados. Quiero decir, yo por ejemplo digo, pues voy a gastar tres. Pues si en dos no paso, la tercera paso, o sea, la compro el liados.
0: Vale.
1: O sea, que en el liados estoy.
0: Directamente, claro. Sí. Claro. Bueno, vale. Pues me refería sin el truco de pagar el mismo liados.
1: No, sí, o sea, yo siempre juego el liados, pero me ha pasado, mira, de hecho, en Murcia el año pasado hice dos balas, no pasé y dije la tercera, porque si no iba a hacer una cuarta, quiero decir. Entonces al final me pongo un stop loss para no perder mucho y rentabilizar el viaje, que para mí normalmente son el ITM. Es decir, el CNP paga por tres, pues yo tres binds.
0: Claro.
1: ¿Vale? Es lo que más o menos yo me he puesto en la cabeza que tiene sentido hacer. Y en Murcia no pasé el día 2 y casi pasé el día 3. He entrado dos veces el día 2, una vez en Sevilla el año pasado y esta vez el año pasado en Murcia, y la segunda fue bien. Que no lo recomiendo, si puedes pasar antes mejor, pero bueno, es mi estrategia, no sé si está bien o no.
0: Bueno,
1: pero...
0: y no te está yendo mal.
1: No, mal no me va, la verdad que el CNP de momento va en verde, o sea que...
0: Bien. Me he quedado flipado con el Meliá, que es un hotel como la Copa de un Pino, es brutal, que está pegado al hotel y que está pegado a la playa. Hace años, pues yo llevo viniendo aquí muchos años, jugando con Campeonato de España, etcétera, me he hospedado allí muchas veces. Era un hotel que se podía pagar, pero es que ahora he visto...
1: Sí.
0: O sea, están a 500 pavos las habitaciones.
1: Sí.
0: No estás hospedado ahí.
1: No, que va.
0: Es que es una puta locura. Es un buy-in por noche.
1: Sí. Estoy en un barrio que no quieres estar. O sea, nosotros encontramos un apartamento decente. Hemos pagado...
0: El presupuesto para jugar, no para dormir.
1: Exacto. Hemos pagado de lunes a lunes 200 euros cada uno. 220. Bien, está bien.
0: Bien, bueno, ya ves.
1: Pero cuando llegamos al barrio dijimos, ostras.
0: Bueno, aquí a dormir y ya está.
1: Sí, es que no sé cómo se llama, pero está como para arriba del centro, o sea, el centro hacia arriba y vamos, o sea, a ver, no nos ha pasado nada, pero que ya se nota que es un barrio, pues, obrero y tal, y el apartamento tampoco es como, no es como en las fotos, ya. Pero bueno, estamos bien.
0: A ver, en los viajes de póker hay dos cosas, jugar al póker y hacer turismo, ninguna es estar en la habitación.
1: No.
0: La habitación es para ir al baño y dormir, punto pelota, ya está, con que esté limpio es suficiente, pero sí que es cierto que la temporada todavía estamos en septiembre, ya no es temporada súper alta, pero es temporada alta y los precios siguen estando disparados, o sea, bueno, vaya donde vayas en la costa española, sí. Pero hostia, el Meliá es un muy buen hotel, pero 500 pavos la noche, el sablazo es histórico.
1: Sí. Nosotros siempre intentamos ahorrar lo máximo en alojamiento, porque, bueno, eso es lo que te has dicho, el presupuesto es para jugar, y ahí siempre intentamos ahorrar, igual que para comer, intentamos hacer comida, todo, bueno, pues mirando un poco para invertirlo en lo que creemos que tiene rentabilidad.
0: Al final, tú llevas tu Excel, tú llevas tu cómputo de gastos, todos los gastos se computan. Tú cuando viajas para jugar al póker, no solo son los buy-ins que utilizas, es el dinero que utilizas para venir hasta aquí, de transporte, el alojamiento, lo que comes, lo que cenas, lo que bebes. En mi época, por ejemplo, ahora ya no, ahora ya está mucho más profesionalizado el póker. Los jugadores de póker sois mucho más profesionales. Tú y yo hemos hablado de muchas cosas de estas este año. Pero en mi época no había prácticamente control de banca. Todo mi círculo, lo que ganaba en el premio de esa noche, casi la totalidad se lo gastaba en la fiesta de esa noche. Se pensaba que esto iba a ser para toda la vida y que te lo iban a regalar online toda la vida. Y no había, o sea, no había ningún cuidado. No existía control de banca. O sea, si ahora se dice que tienes que tener 100 buy-ins para poder jugar un torneo, mi círculo, 5 o 10 buy-ins eran suficientes, ¿sabes? Yeah. Y tú te latizabas, tú tenías 10.000 para toda, no de banca, para toda tu vida. Yeah. Y te latizabas el Estrellas de 1.000, ¿sabes? O sea, es que no había una conciencia, se sabía, pero la gente hacía caso omiso. Ahora está todo mucho más personalizado, los chavales jóvenes no son como, como nosotros o como los de nuestra época, que estábamos más tiempo en las discotecas del puerto que en el propio casino. Eso ha cambiado mucho, ¿no, Vicente?
1: Sí, totalmente. De hecho, te diría que yo en los viajes no voy de fiesta. No, porque al final siempre tienes un torneo, siempre tienes algo. Casi nunca hemos salido, a no ser que haya cuadrado que el último día nos ha apetecido, pero que casi nunca salimos. Intentamos eso, comer en casa. Cuando vamos a cenar miramos mucho, o sea, todos los gastos los estamos mirando mucho porque
0: muy profesional.
1: Al final, bueno, la evolución del juego, ¿no? Y de la profesionalidad va a eso, a que al final tienes que mirar todos los gastos para que intentar esto que sea lo más rentable posible. Como he dicho antes, no es el objetivo, yo también lo hago de una manera para venir con los amigos, estar juntos, compartir momentos, pero intentando rentabilizar al máximo.
0: Pues el que quiera rentabilizar su visita a Alicante, aparte de jugar un buen póker en este casino, porque hay muchos y muy buenos torneos, y la guinda obviamente es el circuito nacional cada año, hay más cosas que hacer en esta ciudad, y es una ciudad que tiene muchas cositas muy curiosas, que sorprenden, que no conocíamos, y que te has encargado de hacer una lista de ellas, ¿no, Sebi?
1: Pues sí, tenemos aquí una lista de cositas, curiosidades de Alicante, y bueno, vamos a listarlas un poco. La primera, David, mira, para los holandeses, Papá Noel viene de Alicante.
0: ¿En serio?
1: En serio. Mira, en la tradición de los Países Bajos, Sinterklaas, San Nicolás, no vive en el Polo Norte, sino que llega cada año en un barco de vapor desde Alicante cargado de naranjas y regalos.
0: ¿Pero cómo viste? Igual, con barba y traje del círculo polar.
1: Creo que se parece bastante.
0: ¿En serio? O sea, ellos piensan que viene con esas barbas y ese traje rojo, bueno, el traje rojo la verdad que lo puso Coca-Cola, porque creo que era verde, el original. Desde Alicante, con el calor que hace, estos holandeses están chalados.
1: Y con naranjas, ¿eh?
0: Que mira, yo trabajé aquí un año, estuve viviendo, bueno, más de un año, estuve viviendo en Villajoyosa un año, trabajando en unos recreativos, en una bolera, y los holandeses están muy locos, ¿eh? Me pedían minis de Red Bull con cerveza.
1: ¡Ostras!
0: Minis de, los holandeses están muy locos, tío.
1: La verdad que hay bastantes aquí, de hecho es una cosa que he visto, que por aquí, por esta zona, tanto Alicante, Benidorm, hay mucho holandés.
0: Sí, bueno, está plagado mucho escandinavo,
1: sí.
0: Hay una comunidad aquí en Alfaz del Pi, en Calpe, en Altea, hay una comunidad escandinava gigantesca, sobre todo de suecos y noruegos. Bueno, de hecho hay varios noruegos jugando el circuito nacional
1: de póker
0: aquí.
1: Total, sí. Vale, mira, la segunda, bueno, le he puesto la cara del moro en Benacantil, que si observas el monte de Benacantil, que es donde se sitúa el castillo de Santa Bárbara, desde la playa del Postiguet, la silueta de la roca dibuja con precisión el perfil del rostro de un guerrero árabe.
0: ¿Tú lo has visto bien? Pues yo me fijo, yo lo he llegado a ver, pero luego se me va.
1: A mí es que me pasa con estas cosas, que yo veo lo que mi mente se inventa. O sea, siempre me dicen, mira allí.
0: Como las nubes.
1: Sí, y verá, y yo veo otra cosa. Mis formas son un poco.

0: cuadraditos que...
1: Exacto.
0: Vale, eso es un mosaico, pues le debió costar dinero al ayuntamiento poner 6,6 millones de piedrecitas.
1: La verdad que yo creo que en Alicante, el ayuntamiento de Alicante ha hecho un buen desembolso en la ciudad, en general, sobre todo la parte esta de...
0: Bueno, cómo la han dejado.
1: Sí,
0: cómo era y cómo la han dejado. ¿Tú has vivido la época oscura del puerto de Alicante?
1: Yo he venido hace tiempo y ya estaba medio.
0: Sí.
1: O sea, pero sí me han dicho que ha cambiado mucho, que no. Esto antes era una zona...
0: Había que tener cuidado con los premios, ¿eh? Cuando ganabas un torneo aquí, salir... Había gente de todo tipo y algunos no muy bien encarados. Y ahora mismo está la zona preciosa.
1: Vale, seguimos con Alicante, que fue castellana antes que valenciana, fíjate tú. En 1244, tras el tratado de Almizra, que no me sale, Alicante fue conquistada para la corona de Castilla y no se integró hasta el reino de Valencia hasta 1926 con el mandato de Jaime II.
0: Bueno, eso sigue siendo así, sigue siendo Castilla porque la playa de Madrid todo el mundo sabe
1: que es la de Alicante,
0: que es la Alicante y la de Valencia, que me perdonen los levantinos, pero sí, igual que dicen que Madrid es Castilla, porque claro, Madrid también era Castilla, no lo es, ahora, bueno, o lo es, pero no es parte de las dos Castillas. Efectivamente, Alicante era Castilla y ahora mismo seguimos teniendo un vínculo. Porque aquí en verano, no sé cuántos madrileños vienen aquí a Alicante.
1: No, o sea, la playa, ya lo has dicho bien, la playa de los madrileños es Alicante y Valencia.
0: Sí.
1: No tiene ninguna duda. Es la cuna mundial del turrón,
0: ¿sí?
1: Que tiene el origen en la comarca de La Marina y la villa de Gijona. La provincia ostenta la denominación de origen protegida al famoso dulce navideño, que todos sabemos, turrón de Gijona.
0: Y que, bueno, ¿quién no ha probado el turrón de Gijona, no? Sobre todo el turrón blando y el turrón duro, que son los tradicionales, que están buenísimos.
1: ¿Eres mucho de turrón?
0: Sí.
1: ¿Sí?
0: Estacional, claro. No me lo tomo durante el año, pero primero, está muy rico, el blando me encanta, el duro también. El duro, ¿sabes lo que hago, tío? El duro me encanta triturarlo y tomármelo con el yogur.
1: ¡Ostras!
0: Si no lo has probado nunca, coge un yogur griego o uno natural azucarado, trituras bien el duro, lo metes dentro del yogur y te lo tomas con una cuchara. Está de locos.
1: Mira, a mí el blando no me gusta mucho, pero el duro sí. O sea, que lo voy a probar.
0: Pruébalo porque está de locos, tío.
1: Muy bien. Bueno, y el origen del nombre, ¿no? Los griegos en su momento la llamaron Acraleuque, ¿vale? Los romanos Lucentum, que es ciudad de luz,
0: sí.
1: Y los árabes ya la llamaron Al-Lacan, que es con la denominación que ha derivado el nombre actual.
0: Sí, Lucentum es de hecho como se... No sé si sigue llamándose aquí el equipo de básquet de Alicante, se llama Lucentum.
1: Sí, cierto.
0: No sé si se sigue llamando así, pero sí, Lucentum es bonito. A mí me gusta Lucentum, me encanta.
1: Sí, es un bonito nombre, de hecho... Los nombres que vienen de Roma son muy bonitos.
0: Sí.
1: Siempre, a mí siempre me han gustado y muy curiosos.
0: Ciudad de la Luz, precioso.
1: Bueno, luego tenemos Tabarca, que es un refugio de piratas, que la isla de Tabarca, que es la única habitada de la comunidad valenciana, fue históricamente una base de piratas berberiscos hasta que Carlos III la fortificó y repobló con familias de pescadores cautivos en Túnez.
0: ¿Pescadores cautivos en Túnez?
1: Sí.
0: Claro.
1: Y es la única isla, que lo hemos dicho, habitada.
0: Bueno, es que sigue habitada, ¿no? Pero
1: sí,
0: yo no sé que hay un montón, nunca he ido, la verdad, pero hay un montón como de ferries y tal ahí en el puerto que te llegan a visitar la isla de Tabarca, que supongo que los ingresos, no sé.
1: Imagínate.
0: Si les dan mucha gracia.
1: Bueno, luego tenemos la Plaza de los Luceros y vamos a contar su pasado, que la histórica, la céntrica Plaza de los Luceros, corazón de la ciudad y epicentro de las mascletas, se llamó Plaza de Cataluña durante la Segunda República.
0: Vaya, claro, pues por eso dicen que es... ¿Tú qué piensas? ¿Que es parte de los países catalanes, Alicante y Valencia?
1: Yo no me quiero meter en eso.
0: Ya, mejor que no. Hablar de política en un programa de época no es lo más recomendable.
1: No me quiero meter. Pero bueno, que para mí, o sea, al final somos hermanos todos, toda España. Yo soy integrador total de toda España.
0: Absolutamente. Mira, yo he disfrutado, yo tuve una novia de Alicante. De hecho, por eso viví aquí, trabajé aquí hace años, y me llevó a conocer las hogueras, les fogueres de Alegán, y yo en mi vida había escuchado tanto ruido, tanto decibelio. No era capaz de comprender cómo ellos pueden aguantarlo. Estuvimos en la mascletá, o lo que inicia las fiestas, con las chicas que van con estos trajes típicos de aquí, de Alicante, de la Comunidad Valenciana. O sea, el ruido, el estruendo. Creo que además ese año estaba todavía, no sé si era la presidenta de la comunidad, Rita Barberá, creo que dio ella el chupinazo inicial, o lo que hagan aquí, que ya no me acuerdo, perdonadme. Pero yo lo que sí que recuerdo es el dolor insoportable en los oídos, incluso tapándolos, que yo dije, esto tiene que ser horroroso para los tímpanos, ¿cómo lo aguanta esta gente? Ya no te quiero ni contar para los animales domésticos.
1: No, sí, yo tengo un perro y ahora me da Sevilla, pero en Barcelona, San Juan, se tiran muchos petardos. Lo pasan muy mal, los animales.
0: Claro, no entienden nada, tú por lo menos. Pero yo, de verdad, es el ruido más ensordecedor y más... Ya no es una cuestión de...

0: ruido muy alto, es una cuestión de dolor físico,
1: ya.
0: De que se te meten las explosiones, que las tienes de la traca, de la mascleta, lo tienes tan cerca cuando estás en la plaza disfrutando del inicio de la fiesta. Yo no había vivido nunca tanto decibelio en mi vida conjunto, fue una sensación de sorpresa, bueno, también de diversión, de conocer algo culturalmente distinto, pero también de horror, de cómo me duelen los oídos, me va a estallar la cabeza, cómo está, y gente sin los oídos tapados ahí tan panchos, digo, esta gente cómo lo hace, tío.
1: Están acostumbrados, digo yo, pero vamos, a mí la verdad que los petardos me cuestan un poco, ¿eh? Yo siempre huyo de los petardos, siempre desde pequeño, nunca me han gustado. Pero bueno, oye, que al final son tradiciones y,
0: claro, claro.
1: Y sobre todo aquí. Y son al final es cultura de España y sí, es muy sí. Bonito. Bueno, y un poco también de cine, ¿vale? Hubo cine de terror en el castillo. Jesús Franco rodó escenas de sus películas El Conde Drácula y del Drácula contra Frankenstein en las galerías y patios del castillo de Santa Bárbara.
0: Yo creo que ese castillo ha albergado muchos rodajes. Sí, a lo mejor estas películas son de las más significativas, pero yo estoy seguro que ese castillo, no sé si todavía está abierto para rodajes y en qué estado está, que es el que corona la ciudad, pero es un enclave magnífico para series históricas. Bueno, podría haber sido perfectamente sitio para Juego de Tronos, para un montón de series históricas, porque mantiene ese ambiente medieval y ese, ¿no? Sí. Esa estética medieval muy goloso para las producciones.
1: Es muy bonito y además yo creo que en toda España, ¿no?, tenemos muchas cosas que pueden servir para muchas películas, o sea, tanto castillos como zonas verdes, como montañas, que seguro que sirven para grandes producciones. Luego tenemos un refugio antiaéreo también. Bajo las plazas del centro histórico descansan varios refugios subterráneos construidos para proteger a la población durante la Guerra Civil, cuando Alicante fue brutalmente bombardeada.
0: Pues lo mismo hay que rescatarlo, Víctor.
1: Igual.
0: No sé si has visto las últimas noticias de la gente que está huyendo de Anthropic, de Google IA, de OpenAI, que se van de esas empresas diciendo... Bueno, ha salido esta semana varios trabajadores que han dejado sus empresas porque dicen que en muy pocos años la IA nos va a matar a todos.
1: Eso vi el otro día. Creo que lo compartiste tú por Twitter o algo, no sé, pero sí. Lo he visto hace poco.
0: Sí.
1: Y sí, bueno, no sé, la verdad que sí es cierto. A ver, lo de la IA es bastante, bastante alucinante, ¿no? Todo lo que puede hacer ahora y llevamos 2 años con ella. O sea, va a ser un crecimiento exponencial. Yo soy ingeniero informático y, vamos, jamás hubiera pensado que esto...
0: Un día tenemos que hablar, Víctor, en tu rincón, un día tenemos que hablar de la IA, de ventajas, de lo en qué nos ayuda... ¿En qué podemos mejorar como especie a muchos niveles? Bueno, de hecho acaba de resolver la IA un problema matemático que llevaba sin resolver si lo ha hecho en 88 horas con 10.000 agentes puestos a trabajar a nivel de enfermedades, va a ser la cura de muchas enfermedades. Hay muchas cosas muy positivas. Y luego la parte gris de la IA,
1: que es si
0: la superinteligencia por sí misma va a decidir que ya no le hacemos falta y que somos un problema para su desarrollo.
1: A ver, Que va a haber cambios, seguro, o sea, y eso lo podemos hablar en un día en el rincón, pero que va a evolucionar, bueno, puestos de trabajo, como conocemos la realidad.
0: Eso ya pasa.
1: Vamos, va a cambiar muchísimo. Este es un tema interesante.
0: En fin.
1: La Nochevieja, nace aquí las uvas. 2/3 de las uvas de la mesa que se consumen durante las campanadas de fin de año en toda España vienen del valle del Vinalopó alicantino.
0: En Vinalopó, o sea que son las uvas vienen de ahí, casi todas las que consumimos en nosotros.
1: La mayoría. Vale. Así que en Nochevieja seguramente tienes algo de Alicante en casa.
0: ¿Con pipos y con piel o peladitas? Y pues ¿cómo te las tomas tú, Sebi?
1: Yo sin pipas sin piel.
0: ¿Te tiras ahí un buen ratito pelando a las 12?
1: No, que va, eso lo va a hacer
0: mi madre
1: las compra ya, bueno, tiene todo preparado, pero...
0: Vale. Bueno, ahora las venden así. Ya.
1: Sí, sí, las venden así de lata y tomamos esa. La verdad que es... Porque en nuestra casa, como lo de comer y atragantarnos es algo habitual, hemos decidido que tampoco queremos que pase nada al fin de año.
0: No empezar con una tragedia el año nuevo.
1: No puede ser un buen día ese.
0: Yo soy de uva gorda, con bien de piel y bien de pipo, y que acabe los carrillos como una ardilla. Y que no pueda ni hablar. A mí me gusta sufrir, y con los pipos y todo.
1: Así es tradicional, así debería ser, la verdad. Hablamos de la ruta de Hans Christian Andersen, el autor de La Sirenita, visitó Alicante en 1862 y quedó tan cautivado que escribió sobre ella en su libro Viajes de Perpiñán a Málaga.
0: Hans Christian Andersen, estuvo aquí en Alicante.
1: Aquí en Alicante, le encantó y decidió escribir en el libro de sus viajes sobre Alicante.
0: Es que es un oasis climático,
1: No,
0: yo cuando vivía aquí yo flipaba, octubre, noviembre, diciembre, luego sí que es cierto que en enero y febrero hay meses que hace frío y lo notas sobre todo porque las casas no están preparadas para un invierno muy duro en Alicante, por lo menos cuando yo vivía aquí. y hace fresco. Pero es que en octubre, noviembre y diciembre, que en toda la península hace un frío que flipa, aquí en Alicante hace un microclima increíble. Sí.
1: Yo, de hecho, es una de las ciudades que siempre he pensado que, oye, ¿por qué no vivir aquí? Porque entre el clima, lo bonita que es y tal, la verdad que apetece mucho.
0: ¿Y este caso?
1: No, claro, este caso sí, no voy a ni te digo. Bueno, vamos con la reliquia de Santa Faz. La romería al monasterio de Santa Faz celebra el milagro de la lágrima de 1489, cuando se dice que brotó agua de la túnica impresa con el rostro de Cristo en medio de una sequía. Milagros también tenemos en Alicante.
0: También, sí. Bueno, aquí ha habido verdaderos milagros. Ha habido campeones del CNP que no sabían ni cogerlas.
1: Bueno, el año pasado. El año pasado aquí en este casino sucedió un milagro.
0: ¿Ah, sí?
1: Sí, ganó un señor chino.
0: Ah, sí,
1: que,
0: es verdad.
1: Que no había jugado nunca.
0: Es verdad. Es que en el póker ocurren muchos milagros. Y ya si se junta con Alicante ya, pues eso, implosiona.
1: Tenemos el mercado central más grande. Su edificio modernista cuenta con cerca de 300 puestos repartidos en más de 11.000 metros cuadrados, siendo uno de los mercados municipales más amplios de España.
0: Me gusta eso, me gusta. Aunque casi todos los mercados de... No sé, el de Barcelona, ¿cómo es? El de la Boquería.
1: El de la Boquería, sí.
0: Pero yo hace mucho que no entro, pero ya antes era todo verduras, frutas, pescados, carnes, no sé qué, y ahora ya también habrá garitos, ¿no?
1: Como, sí, claro. Se han convertido como en un sitio gourmet.
0: Claro, ya. Es que casi todos, todos. El de Madrid también, el que está ahí en la Cava, el clásico de la Cava de Madrid... También es todo sitios de pitiminí para
1: claro,
0: todo.
1: Sí.
0: Ya no tienen la esencia de mercado, de verdad.
1: No, de hecho, se ha cambiado mucho. De hecho, ya no se va a comprar, sino que se va a tomar algo. Y a lo mejor compras algo porque algún puesto, pero que la mayoría son de sitios de tomar algo, de tapeo y encima...
0: Súper cool, sitios súper cool.
1: Exacto, encima muy, muy gourmet.
0: Sí. Pero bueno, así hemos evolucionado.
1: Sí. Capital de la crema de nube, David. La tradicional horchata alicantina o el agua de Valencia local se combinan con helado de mantecado granizado de limón, la famosa panache o blanco y negro.
0: Vaya, yo el agua de Valencia, que yo la he bebido cuando era joven, pero eso era como, no me acuerdo, pero era como, a lo mejor digo una tontería, pero era una bebida con champán.
1: Sí,
0: no
1: sé, zumo de naranja.
0: Zumo de naranja con champán, ¿no?
1: Sí. Sí, sí, pero muy peligrosa, yo también la he bebido.
0: Peligrosa de cojones, porque entra que... Pero sí, pero claro, eso es lo que en Madrid llamábamos el agua de Valencia, por lo menos en los garitos de Madrid.
1: Sí.
0: Un agua de Valencia, sí, estaba bien rico.
1: En Barcelona igual, yo la primera vez que la tomé, bueno, cuando me levanté entendí lo que había pasado.
0: Claro, efectivamente.
1: Luego tenemos el incendio de la Casa Carbonell, que este majestuoso edificio frente al puerto se construyó a principios del siglo XX por un textil de Alcoy, al que, según la leyenda urbana, que no lo sabemos, no dejaron alojarse en un hotel cercano por llevar ropa de viaje maltrecha.
0: O sea, por ser un cerdete, ¿no?
1: Por ser
0: un descuidado.
1: Por venir descuidado, y dijo, bueno, sí, pues mira.
0: La Casa Carbonell, no la conozco.
1: Una cosa muy curiosa, que es cota cero en España, que en los escalones de la escalinata principal del Ayuntamiento de Alicante se encuentra el punto cero, la referencia altimétrica sobre el nivel del mar para medir la altitud de cualquier lugar de España.
0: O sea, que todo nace de aquí, aunque el nivel del mar, en teoría, Víctor, es igual en todos los lados, es nivel del mar.
1: Sí.
0: Pero se mide desde aquí.
1: Se mide desde aquí en España.
0: Vale, o sea, que cuando mi tontón me pone que estoy a 637 metros, estoy a 637 metros con la referencia de la cota cero.
1: Lo está calculando desde aquí.
0: Vale.
1: Bastante curioso.
0: Muy bien.
1: Oye, y no podemos no hablar de arroces, ¿no? Que a diferencia de la paella valenciana tradicional, en Alicante predomina el arroz elaborado con la salmorreta, masa base de ñora, ajo y tomate.
0: Oh, qué rico.
1: Muy buena.
0: Sí.
1: Y caldosos potentes con variedad como el arroz a banda o el arroz con costra. Sí. Que el arroz con costra a mí es una cosa
0: brutal. Caldoso al poder, me encanta. Gastronomía de Alicante espectacular, muy recomendable.
1: Sí,
0: y ahora en el puerto hay varios sitios muy buenos, ¿eh?
1: Bueno, sí, la verdad que sí, que muy buenos arroces y muy buenos sitios para comer cualquier cosa. La verdad que se ha puesto muy bien. Hablamos de la crema de San Juan, que aunque las fallas de Valencia son más famosas internacionalmente, las hogueras de San Juan en Alicante son fiestas de interés turístico internacional, culminando la noche del 24 de junio con la quema de sus monumentos.
0: Sí, bueno, vale. es unas mini fallas, ¿no? Aunque no creo que a la gente de Alicante le guste mucho que les comparen con Valencia, con las fallas de Valencia.
1: No creo.
0: Pero bueno, les fogueres de Alacant, es para que no lo sepa, porque la fiesta que tiene más relevancia internacional, los más famosas son las fallas, son como las fallas también,
1: sí,
0: muy
1: sí,
0: parecido.
1: Sí. No, y como hemos dicho antes, todo esto es cultura y está súper bien saberlo.
0: Sí.
1: Lo que has dicho antes, esto tiene un microclima espectacular. Alicante registra más de 3.000 horas de sol al año y una temperatura media anual de unos 18 grados, increíble. Lo que la convierte en una de las ciudades más soleadas de Europa.
0: Increíble, y uno de los puntos más... Por eso está lleno de escandinavos.
1: Sí.
0: Y es que, además, a nosotros nos viene muy bien porque... ellos tienen unos sueldos base muy altos, unas jubilaciones muy altas, venden sus propiedades en Escandinavia cuando se jubilan, algunos muy jóvenes, con 45 o 50 años ya vienen aquí, y se vienen con esas pensiones gigantescas, se vienen a gastarlo a España, sí, y sí. Compran propiedades, invierten, gastan. Si es que los escandinavos tienen hasta sus propias estaciones de radio, o sea, hasta sus propias emisoras de radio, ¿no?
1: Sí, sí.
0: Cultura, son muchos, sí.
1: No, es que vienen aquí alucinando. O sea, este tiempo no lo han visto en su vida. Y vienen aquí alucinando y dicen, pues aquí me quiero jubilar, aquí me quiero quedar.
0: Ya ves.
1: Luego tenemos históricamente que desde el castillo de Santa Bárbara se disparaba un cañonazo a las 12 del mediodía para que los alicantinos sincronizaran sus relojes.
0: Ya no.
1: Creo que ya no pasa. Bueno, creo que lo del cañonazo ya con el iPhone se quitó.
0: Sí, sí, sí. De todas maneras, algunos jugadores de póker tampoco ni lo escucharían, porque a las 12 de la mañana algunos todavía siguen planchando orejas.
1: Seguramente sí, todavía están ahí descansando. Oye, aquí podemos decir que nació el tardeo, David, que es la cuna del concepto de tardeo. Sí, la costumbre de almorzar, salir de copas y de fiesta durante la tarde del barrio del mercado y el casco antiguo en lugar de salir por la noche.
0: Unos adelantados a su tiempo.
1: Totalmente. ¿Sabes dónde se hacía mucho? Yo viví un tiempo en Mallorca, hace ya años, y allí ya se hacía también hace como 8 años, 9 años, ya se llevaba más salir el domingo por la tarde que el sábado por la noche.
0: Pues eso está importado de fuera, porque fíjate, Mallorca es otro sitio que está absolutamente plagado, mucho más que Alicante, de hecho.
1: Sí,
0: está
1: sí, sí.
0: Absolutamente plagado de gente de Reino Unido, alemanes, hay un montón de gente, muchas nacionalidades. A lo mejor se ha importado, pero es que el tardeo sigue siendo una cosa, también como hemos hablado de los mercados, sigue siendo una cosa como muy cool también, ¿no?
1: Sí.
0: Como el brunch, que es al principio, entre comer y tal, y luego el tardeo, que es pues eso, adelantar un poco la fiesta y retirarte un poco antes.
1: La verdad que es un buen invento.
0: Sí.
1: Yo si lo hubiera sabido antes...
0: Para los de 40 como nosotros es un gran invento.
1: Para nosotros perfecto.
0: Sí. Es lo mejor.
1: Es perfecto porque te da tiempo a descansar y despertarte a una hora decente.
0: Exacto.
1: Y es la primera reserva marina de España. Las aguas que rodean la isla de Tabarca fueron declaradas la primera reserva marina de España en 1986, que por cierto es el año que yo nací, por su impresionante biodiversidad de praderas de Posidonia oceánica.
0: Sí, hay muchos biólogos viviendo y trabajando en Alicante, porque debe haber mucho tema de ese, sí.
1: Ahora no sé si es... siempre dudo. La Posidonia no sé si está protegida aquí o en las Islas Baleares.
0: Pues no tengo la menor idea.
1: Sí, porque yo tenía un amigo que tenía un barco, ya no nos llevamos muy bien, pero iba mucho en barco con él y ahora recuerdo.
0: Pues hay que llevarse bien con la gente que tiene barco.
1: Ya,
0: hay que llevarse bien con la gente que tiene barco.
1: Ahí me equivoqué. Eso tengo que reconocer. Y cuando anclábamos, ahora no recuerdo si era aquí o en las islas, tenías que vigilar que no hubiera Posidonia, porque si te pillaban te multaban.
0: Claro, claro.
1: Porque eso hace que las playas estén más claritas y más bonitas. Lucentum, el Albufereta, ¿vale? El yacimiento romano original no estaba en el centro de la ciudad actual, sino a unos 3 kilómetros en el barrio de la Albufereta. O sea que esto fue un poquito más lejos del centro. Y luego tenemos el Callejón de las Setas, que la calle de San Francisco, antes una zona un poco problemática, fue recondicionada decorándola con enormes setas amarillas y rojas, con casas dentro, convirtiéndose en una calle más bonita.
0: ¿Has paseado por allí? ¿Cómo han dejado todo el centro y todo eso? Peatonal y con todos los detalles. Ha quedado espectacular, ¿eh?
1: De hecho, si te digo lo que nos ha pasado a nosotros con el apartamento es que pensamos que habíamos cogido uno en esa calle.
0: Claro.
1: Y luego habíamos cogido otro. Y cuando llegamos y vimos las fotos, dijimos, pues aquí faltan camas, faltan cosas. No entendimos nada, ha habido un problemilla ahí. Y también, David, quería coger alguna curiosidad de póker de Alicante,
0: claro,
1: ¿no? Que tengo un par.
0: Claro.
1: Y sobre todo una, que aquí se disputó un Estrellas y tenemos la curiosidad de que Maceiras padre y Maceiras hijo hicieron mesa final en el 2011, creo que era.
0: ¡Qué maravilla!
1: Claro. No sé si tú recuerdas estar por aquí en el Estrellas en esa época.
0: No lo sé si estuve o no en ese torneo. He compartido muchos torneos con ellos. Ellos han hecho varias mesas finales juntos. De hecho, creo que la primera fue el Campeonato España de Madrid del año 2007, por ahí. Que yo los conocí, yo esto lo he hablado con Maceiras, los conocí ahí y Maceiras me cayó fatal, porque parecía, no andaba por el casino, iba flotando, ¿sabes? No se lo podía ni hablar. Entonces, Maceiras hijo, ¿eh?
1: Sí, sí.
0: Juan,
1: no, me cuadra.
0: Luego tengo una amistad con él muy grande.
1: Es un tío espectacular.
0: Pero era muy chulito, era muy tal, pero eran muy buenos. Y Vietcong, tú sabes la historia de Vietcong, del padre,
1: sí.
0: Que fue la revolución del póker online.
1: ¿No? Ganó dos Sunday Million.
0: ¿Cómo
1: se puede hacer eso?
0: Varios Super Tuesdays, varios Super Wednesday. Varios, 100 rivales, 200 rivales, lo ganó todo en Stars durante un año y medio, dos, hasta que los americanos le consiguieron pillar cómo jugaba.
1: Sí.
0: Es que había verdaderos hilos interminables en los foros americanos en 2+2 sobre qué hace este tío, cómo juega este tío, hace trampas, qué no hace.
1: ¿Cómo posible?
0: Claro, cómo hace. Lo que hacía era jugar anti-GTO absolutamente, a su puta bola, y no le pillaban durante mucho tiempo y lo ganó todo.
1: No, no, increíble. La verdad que ganar 2 Andy Million, creo que es el único que ha ganado 2 Andy Million.
0: Pues seguro.
1: Español seguro.
0: No, español seguro, sí. A nivel mundial no lo sé, pero bueno, son torneos de miles de personas, es muy difícil ganar 2.
1: Sí, sí. Y luego quería hablar de Cayetano García Ayala, que fue una persona muy conocida a nivel de póker, que era de aquí de Alicante. Que bueno, jugó Tanceps, Estrellas, World Poker Tour, que hizo una FT en un World Poker Tour, y coincidió en 2 días consecutivos en el World Poker Tour con Gus Hansen, que es una curiosidad que he cogido. También hizo caja en el Irish Open y bueno, jugó EPTs y bueno, era una
0: fue,
1: leyenda.
0: Es una absoluta leyenda, miembro del Hall of Fame del póker español a título póstumo, un jugador que con 82 años fue campeón de España, no de una parada, de todo el circuito, por delante de toda la gente joven, aguantando viajes, aguantando jornadas maratonianas de juego que tienen este tipo de circuitos. Fue campeón de España y al año siguiente falleció. El hombre con su título debajo del brazo, el maestro, uno de los grandes precursores del póker del Levante, uno de los grandes jugadores históricos de nuestro póker. Hemos tenido el Cabezón de Elche,
1: sí, también.
0: Pues, por ejemplo, Cayetano, uno de los grandes, se fue hasta el último día jugando torneos. Muy querido aquí en Casino Alicante, ganador prácticamente de todas sus ligas, porque era un genio con las cartas, y le echamos de menos mucho a don Cayetano. Yo jugué, hice buena amistad con él, jugué mucho con él, y la verdad que le echo de menos. Era un gran tipo y bueno, descanse en paz el puño de Cayetano, pero
1: desde aquí
0: genio y figura.
1: Lo queríamos recordar.
0: Sí, sí.
1: Y bueno, esto es lo que te había preparado, David, de Alicante, ¿qué te parece?
0: Sí, yo me acuerdo aquí en Alicante también, en el primer campeonato de España, año 2006, 2007, por ahí, Jorge Pla era el que organizaba el circuito mediáticamente junto con Camilo, que era el responsable de Euro Super Poker, que es una sala que patrocinaba el Campeonato de España. Vinieron aquí a Alicante, hicieron una retransmisión televisiva que no se había hecho nunca, se copió un modelo americano, nunca se había hecho mesa televisada, una mesa muy rudimentaria con las cámaras en los laterales, no había radiofrecuencia ni cámaras debajo de las mesas, eran laterales. Se grabó todo el material durante un año para intentar venderlo a la televisión, pero lógicamente en el año 2000, 2007, 2000, nadie iba a comprar póker. En todo caso, te vendían un espacio para que tú lo pusieses ahí. Entonces no se llegó a un acuerdo, todo ese material se quedó en un cajón, nunca se emitió. Yo me hice con él, como melómano que soy, y tengo imágenes de ese primer CNP o el segundo CNP, aquí en el casino, y me acuerdo que la final fue Drácula, que tú lo conoces,
1: sí,
0: Álvaro,
1: sí,
0: Marino,
1: sí.
0: Drácula contra el Paleta, un jugador que ya falleció en su día, y que era el terror de las mesas, cheerleader del main event aquel año, luego el hombre falleció de cáncer, y tengo esas imágenes de otro póker como se jugaba antes, pero son entrañables.
1: La verdad que son cosas, el otro día también lo hablábamos, ¿no? Me gustaría a mí que el póker que tuviera más tele, ¿no? Que saliera más en la tele. O sea, es algo que tú sabes que yo estoy muy enfocado en hacer el póker más blanco,
0: sí,
1: ¿no?
0: Totalmente.
1: Y a mí me encantaría
0: deportivizar la imagen,
1: claro,
0: y normalizarla.
1: Sí, y sobre todo normalizarla, porque al final yo se lo digo a mucha gente que le digo que juega a póker, digo, vente un día a un torneo y vas a ver.
0: Bueno, que se lo digan a Raquel, que aquí está.
1: Claro.
0: Nuestra técnico, que está flipando, no había visto nunca un casino en directo ni un torneo, y dice, ¿esto qué es?
1: No, está viendo...
0: ella pensaba que jugábamos con puros, con pistolas,
1: claro,
0: metidas dentro de las eso.
1: Está viendo que somos gente normal, y a mí me gustaría que eso saliera más y que la gente entendiera, pues esto, que esto es una profesión para algunos igual, para otros un hobby, pero que aquí hay gente normal y que no son las películas.
0: No solo normal, hay gente muy inteligente y muy preparada, muchísimo, que se gana la vida calculando probabilidades, y eso no lo puede decir todo el mundo.
1: De hecho,
0: haciendo lo que le gusta.
1: Ha subido G4 el vídeo,
0: ¿sí?,
1: comentando la mano suya de la eliminación,
0: ¿sí?,
1: del EPT.
0: Así no lo he visto.
1: Y lo hemos visto hablando y hemos dicho, a G4 le tiene que ir tan rápida la cabeza,
0: sí,
1: que tiene que hablar lento, porque si no, no lo entenderíamos.
0: Claro, eso le pasa a Mestre también.
1: Claro,
0: eso le pasa a Mestre.
1: Es que es súper dotado, seguro. O sea, es un genio seguro.
0: Sí, sí, sí.
1: Y aquí estamos, hay muchos genios jugando al póker. Entonces,
0: muchos.
1: Y tus imágenes, las que tengas guardadas. Sí. El otro día también te lo dije, que estaba mirando el LB Poker y todo,
0: sí,
1: esto. Entonces, a mí me encanta ver eso.
0: Eso es póker vintage, pero es de donde venimos.
1: Sí,
0: y
1: sí,
0: lo
1: sí,
0: que
1: total.
0: Somos es gracias a todo aquello que hicimos. Y siempre da mucha morriña y mucha curiosidad y mucho morbo también ver cómo éramos antes y qué hacíamos.
1: Sí.
0: En fin, como siempre, Sebi, un placer, macho. Que te vaya bien. Obviamente estás en el día 2, mañana juegas.
1: Mañana jugaremos.
0: A ver si te llevas el trébol a
1: Ojalá.
0: Casa. ¿Tienes alguno, por cierto?
1: No, trébol no tengo ninguno.
0: No tiene ninguno, bandido.
1: No,
0: hay que hacerse
1: no.
0: con uno.
1: Tengo que intentarlo. Estaba cerca en alguno, pero
0: sí, ¿no?
1: De hecho estaba segundo en un mystery, en un mini... Estuve dos veces Bubble FT de un High Roller. Bueno, estaba ahí tocando
0: los dedos. Sí. Ya sabemos que el dinero va y viene, pero los trofeos son para siempre y tenerlo Exacto. en casa y nada, verlo.
1: Vamos, tengo unas ganas de tener uno que no lo sabes bien.
0: Muy bien, pues que tengas suerte, amigo. Muchas gracias.
1: Muchas gracias a ti, David.

Muy bien, pues esto ha sido todo por hoy. Aquí concluye nuestro programa 392. Un verdadero placer compartir este ratito nocturno con los amantes noctámbulos de la Baraja. La producción y la técnica desde el Casino Mediterráneo de Alicante estuvo la gran Raquel Valero, y desde el estudio de la Avenida de San Luis de Madrid, Julián Pereira. La dirección y a los micros, como siempre, un servidor, David Luzago. 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Ya saben, jueguen, disfruten, pero siempre con cabeza y con moderación. Nos vemos en las mesas y nos escuchamos en las ondas. Hasta el próximo domingo, amigos. Adiós.

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0: bienvenidos, bienvenidas a la Deporteca Nocturna, el programa de Radio Marca en el que demostramos que el deporte es y genera cultura. Os recuerdo que tenéis un correo electrónico, ladeporteca@gmail.com, donde podéis comentar y sugerir todo lo que queráis, y que este programa ni ningún otro serían posibles sin los técnicos. Así que gracias a todos los que me ayudan cada día y esta noche, muy especialmente, o este día, porque igual lo estáis escuchando ahora por la mañana, mientras hacéis cosas. Pues está en el día de hoy, en este programa, a Raquel Valero, que ya está haciendo que todo suene a la perfección. Estamos dejando sonar la sintonía, porque me imagino que ya os habréis dado cuenta de que la hemos cambiado. Sigue siendo la misma canción de los Cure, It's Friday, I'm in Love, una canción que nos lleva acompañando durante más de 21 años. Ya estamos en la temporada número 22, esta, la 26-27, es la temporada número 22, pero es que claro, estamos en los primeros programas y nos apetecía un cambio. Este cover, o versión, como prefiráis llamarlo, es del grupo argentino Bristol, una destacada banda de pop clásico y alternativo de Argentina, formada en Buenos Aires a principios del año 1998. El grupo se convirtió en un referente de culto dentro de la escena independiente de la época, gracias a su marcado sonido de influencia británica y sofisticadas melodías. La banda nació de la unión de varios músicos experimentados en el circuito underground porteño, incluyendo a exmiembros de la conocida agrupación Avant Express. Su estilo se caracterizó por fusionar piezas de pop clásico con coros influenciados por los Beatles, la crudeza melancólica de bandas como The Smiths y, por supuesto, los Cures. Ellos lo fusionaban con toques sutiles de bossa nova y con una voz femenina al frente con mucha personalidad, la que habéis escuchado, la de Rowena Casey. Que, por cierto, Rowena Casey, una vez que acabó este proyecto, se dedicó a cantar fados y tangos. A finales del año 2000 publicaron su aclamado álbum debut Todo lo que ves, editado a través del sello independiente Índice Virgen, pero el proyecto se disolvió a los pocos años de su salida, de la salida de este único disco de estudio, Todo lo que ves. Pero nos han dejado un buen legado, es decir, muchos de los aficionados a la música en Argentina lo consideran un grupo de culto de la escena pop de principios de los años 2000. Y sobre todo lo que nos han dejado es esta preciosa versión del tema de The Cure, con el que empezamos hoy la Deporteca y que nos va a acompañar durante toda esta temporada 26-27. Porque como dice Marcos Pereda, este programa es un programa de culto, como este grupo de culto Bristol, este grupo argentino que también es un grupo de culto, pues la Deporteca es un programa de culto, pero como dice Marcos Pereda, no es para incultos. Y hoy vamos a demostrarlo una vez más. Por cierto, hablando de Marcos Pereda, que ya me está esperando al otro lado de la línea, arrancamos ya.
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0: ¿Cuánto había echado yo de menos esta sintonía y este indicativo que me indica, como su propio nombre dice, que está al otro lado Marcos Pereda? Marcos, muy buenas, ¿cómo estás?
1: Hola, muy buenas, ¿cómo volvemos, eh?
0: Joder, pero buena, volvemos a saco, pero también te digo que, vamos, te he echado de menos un montón, ¿eh? Tengo que decir que es una gozada volver a tenerte, volver a disfrutar de tu saber en esta sección, que se llama, como dice el indicativo, tú antes molabas.
1: Sí, bueno, sí, es que hace mucho ya.
0: Sí, sí, sí, pero ya no molas nada. El caso es que ahí no. Está la sección y es una sección literaria. Hablamos de libros, como este programa va, de literatura, cine y música relacionados con los deportes, pues toca, es el momento de los libros. Y qué cosa más curiosa, vamos a hablar de ciclismo. Oye, qué raro, ¿no? No hablamos nunca de ciclismo en tu sección.
1: No, vamos a hablar de un señor que escribe divinamente y que además tuvo la suerte o la desgracia, la inmensa suerte, porque se forró de ser ciclista.
0: Sí,
1: pero
0: sí.
1: Sobre todo vamos a hablar de alguien que escribe muy, muy bien, muy, muy bonito y muy curioso.
0: Y muy divertido, tengo que decir. Hay algunas anécdotas muy divertidas en el libro. El libro del que estoy hablando es Pello Ruiz Cabestany, Mi bicicleta y otros animales. Ya solamente con el título, Historias de un joven ciclista en la convulsa San Sebastián de los 80. Mira, yo, si aparece San Sebastián, si va Donosti por ahí así, aunque sea de forma cruzada, a mí el libro ya me gusta. Pero luego te pones, lo abres, empiezas a leer y dices, ¡buah, esto promete! Y sin duda es así, que por cierto lo publica Libros de Ruta, hay que darle las gracias también a esta editorial que se vuelca no solo con el ciclismo, sino con otros deportes. Pero desde luego esos años 80, que ya fueron impresionantes en la historia de España, pero es que en la historia del ciclismo, y tal como lo cuenta Pello, mucho más. Si te parece, le saludamos.
1: Yo creo que sí. Vamos a saludarle, que si no se sentirá el hombre así, si no
0: nos,
1: valorado.
0: Igual se nos duerme, porque claro, a estas horas, Pello Ruiz Cabestany, muy buenas, ¿cómo estás?
2: Bueno, ya estás, me duermo, pero escuchándoos a vosotros, vamos, me espabilo enseguida.
0: Hombre, con la canción de sintonía de Marcos, con el Welcome to the Jungle de los Guns N' Roses, no te puedes dormir, vamos, hay que espabilarse. Oye, la primera pregunta, ¿cuándo? Porque me imagino que, claro, cuando tú te reúnes con tus colegas y charláis de aquellos años, ¿en qué momento alguien te dice o alguien te propone, oye, esto deberías de escribirlo, esto deberías de escribir un libro, o te surge a ti esa idea?
2: Me surge a mí. Lo curioso es que mis colegas, el último colega era uno que antes molaba. Sí. Y me propuso escribir en el libro de Landa, pero hasta ahora no había escrito nada yo por mi cuenta. O sea, siempre he escrito por encargo, porque, bueno, todos los artículos que escribí en los periódicos, incluso en este libro, en la primera Vuelta a España que corrí en el año 84, que me pidieron pues que mandar una crónica cada día, y mientras acabar la etapa, mientras esperaba el masaje o lo que sea, pues escribía una crónica pequeñita y tal, y ese recuerdo tengo y lo he podido meter en el libro, pero todo lo que he escrito ha sido por encargo. Entonces, ¿qué significa eso? Pues posiblemente sea un vago de redoblado. Entonces, en este caso se me ocurrió a mí, pero porque estaba esperando otro proyecto que era con otra persona, tardaba en venir, dije, pues oye, mira, me voy a poner a escribir hasta que salga lo otro. Y empecé y, bueno, me pasé mucho tiempo, pero estuve disfrutando mucho, me sirvió de terapia para alguna que otra cosa, y sobre todo solté todo lo que quería soltar, pues de una manera, pues como a mí me gusta hablar, ¿no? O sea, no siendo pretencioso en el escribir, sino pretendiendo que la gente se entretuviera al leer estas cosas, ¿no? Y mezclando muchas cosas, deporte, vida social, bueno, todo lo que se ve ahí.
0: Bueno, y música, porque a mí cuando llegué a ese capítulo dije, uy, esto me viene perfecto para el programa, porque hablas también de los músicos, de la emergencia, ¿no? De los grupos emergentes en aquella época en Donosti, pues hablas de Duncan Du, hablas de Diego Vasallo, de Mikel Erentxun, y no sé si que has compartido con ellos también esa pasión, ¿no? Por el, no sé, y si ellos comparten contigo la pasión también por el ciclismo y tú por la música.
2: Sí, bueno, Mikel Erentxun, yo he estado con él en el maratón de Nueva York, corrimos juntos la maratón, pero que pasa que era un friki de correr y tal, y joder, yo decía a Mikel, yo ya he pasado muchos años de profesional, obligado a esto, no, yo me lo tomo esto a disfrutarlo, ¿no? También lo disfrutaba, pero de otra manera. Y cuando publiqué el libro, pues me escribió en Instagram y tal, y puso pues muy contento lo que había dicho. La verdad es que no nombro así de rozada, porque es una anécdota muy curiosa que uno de los organizadores de las 6 horas de Euskadi de ciclismo, pues Enrique Erentxun, metió a su sobrino allí, a lo que pensábamos todos, se lo metió pues porque por enchufe a actuar delante de las 8.000 personas que estaban viendo la prueba, ¿no? Y resulta que ese chaval que con 19 años estaba cantando ahí con los Hibiriklats era Mikel Erentxun, que luego se convirtió en lo que se ha convertido en la vida, uno de los grandes autores musicales de España, ¿no?
0: Y además nos comenta también aquí los partidos de la Real, ¿eh? Normalmente suele entrar con nuestro compañero David Sánchez y da su opinión sobre cómo juega la Real. ¿Tú también eres futbolero? ¿Te da por ahí también o no?
2: Yo soy de partidos buenos. los otros. Y luego cuando voy a ver a la Real, pues no voy porque es que siempre que me toca ir pasa algo malo, o sea, no gana. Y además voy con mi hermano Jordi y tal, y me nombra en el libro y eso, y
0: sí, sí.
2: Pues junto a él, y él sí que es un forofo de estos frikis del equipo y tal. Y claro, le miro así y digo, oye, pero tú, ¿esto es que has salido a entrenar o qué? No, y siempre me ha tocado partidos de los malos de los que se, pues van preciditos los chavales de la Real, y me cabreo. Y digo, no, hostia, pero moriros ahí. O sea, darle, correr, y me pongo como... No suelo ir.
0: O sea, que eres, como dicen los argentinos, eres mufa, así que mejor no vas a Anoeta.
2: Sí, mejor no voy. Porque las veces que he ido, o sea, ya dejé de ir una vez porque digo, es que voy siempre y o pierden o han jugado fatal. Prefiero verlos por la tele y ya está.
0: Le dedicas una parte del libro a tu hermano Jordi también, pero hay un montón de anécdotas, un montón de historias. Marcos, no sé si quieres comentar alguna en especial.
1: Sí, hay un montón de ellas. A mí me pediste para empezar la temporada, dices, hay un libro así que sea de deporte y que tenga fuerte contenido erótico, pues el de Pello.
0: Es cierto.
1: Que el tío al fin... Se pone que no se corta una entre lo tántrico y el autoconocimiento, pues yo no sé hasta qué punto has llegado, Pello, al fondo de la cuestión, si te han echado la bronca conocidos y familiares o algo por el estilo, o te has abierto ahí a todo.
2: No, bueno...
1: Contesta lo que quieras, Pello, ahí.
2: No sé, estoy recibiendo reacciones... Hombre, hasta ahora toda la gente pues le está gustando, claro, luego hay mucha gente que me mira así como me dice, yo ya te voy a mirar de otra manera a partir de ahora, digo, joder, no sé con qué se habrá quedado de todo lo que he contado, pues no sé si el Onan que me acompañaba cuando era jovencito, sí. y tal, o mis primeros fracasos amorosos, ¿no? Las calabazas que recibí y tal, que eso me ayudó mucho, esas calabazas de todas chicas yo que me daban, pues me ayudaban a centrarme en la bicicleta y decir, dedícate a esto, le das pedales porque el otro está claro que... Y luego, sobre todo, no sé, voy dejando ver las cosas de una manera, pues a base de anécdotas y de cuentos que voy contando. De repente me llevan a México al Mundial y veo a una chavalita, Lupita, se me acerca y me pide un autógrafo y me pide para ver si... Pues eso, y digo, ostras, pues esto de la bici... A ver si va a ser la bici lo que me lleva a conocer el otro sexo, ¿no? Y tal. Pues,
0: bueno, hay que decirle a los oyentes que es que tienes un capítulo que se titula Sexo, Mili y Peraltes. O sea que más específico no se puede ser.
2: Sí, son bastante explícitos.
0: Pues voy a cambiar el tercio, porque aunque estas horas nos permitan hablar de estos temas, pero voy a cambiar el tercio, porque dentro del libro hay muchas historias, muchas anécdotas, pero a mí alguien que tú conoces me ha pedido que nos cuentes una anécdota. Entonces, escúchale a ver si le conoces.
3: A ver, Natalia, hola, buenas tardes. Oye, mira, como vas a hacer alguna cosa con Pello, oye, recuérdale, pregúntale el tema que hicimos en la Vuelta a España, atacando en el control de avituallamiento, preparando para esto, llegábamos a Alcalá de Henares, donde casi llegamos a la meta, nos cogieron al final, pero fue muy interesante cómo preparamos el avituallamiento, simulando en las bolsas, poniendo en la bicicleta bidones cortados por el medio, etcétera, y estuvimos un montón de horas preparándolo, pero con una ilusión para para luego atacar. En fin, eso, pregúntale por favor, a ver cómo lo recuerda él. Hasta luego.
0: Envía el mensaje Miguel Gómez, que seguramente que le recuerdas.
2: Sí, hombre, sí. Además, he hablado con muchas personas para escribir este libro. Estaba hablando, aparte de biblioteca y hemeroteca y todo, me he metido ahí en una cosa que no... Que bueno, pues no lo había hecho, pero digo, me ha molado. Eso, Marco sabe mucho de eso.
0: Pues
2: de
0: mira tú las casualidades de la vida, que Miguel Gómez es el aita de una de mis mejores amigas, por no decir la mejor amiga que tengo yo, que además es de Donosti, evidentemente. Entonces, sí. Como él me ha hablado muchas veces que he ido a casa de mi amiga Ainhoa, he hablado con Miguel y me ha contado historias de ciclismo, cuando supe que iba a hablar contigo le dije, Miguel, por favor, mándame una pregunta para Pello y cuéntame algo. Bueno, a mí me contó la historia. Entonces, me pareció tan divertida que me gustaría que nos la contaras también a nosotros.
2: Sí, bueno, ese te aviso que va para el próximo libro, ¿eh?
0: Sí, porque esa no la he encontrado en el libro, efectivamente.
2: No. Bueno, también aviso para que vaya a comprar el libro, que si es que luego, si está buscando un libro al uso de una biografía y tal, de un ciclista o de deportista, encima que se lo escribe otro y tal, pues no, este no es el caso, este lo he escrito yo. Y lo cuento hasta el año, o sea, cuento antes de hacerme famoso. Incluso, o sea, que es un poco raro. El anterior libro que escribí también es un poco raro porque dialogaba con otra persona que se metía conmigo. O sea, yo me ponía una persona que me criticaba y que me llevaba a la contraria. O sea, imagínate que para escribir ese primer libro como estaba en mi cabeza, ¿no? Pero bueno, y para el próximo libro sí que va esto. También quiero buscar una cosa original que ya tengo pensada en la cabeza. Y sí quería esa anécdota de la Vuelta a España con Miguel Gómez como gerente del Fagor, que... Por cierto, pues escribí este libro, quedé con él, conseguí reunir a más ciclistas de esa época y tal. No, cosas muy bonitas, que no voy a narrar. Pero sí que en la Vuelta a España, que es una historia muy muy chula, porque había un pique con Robert Millar, con tal, y que le fuimos a devolver un ataque. Entonces montamos con Miguel, con el Fagor, un ataque en el avituallamiento. El Fagor y nuestro querido Txomin Peruena, el recordado Txomin Peruena, pues abrí unos bidones cortados por la mitad, me quitó el avituallamiento ahí, porque en ese momento estaba prohibido dar avituallamiento más que en el lugar concreto donde estaba puesto en el libro de ruta, ¿no? Y entonces nos dio el avituallamiento en los bidones y ¡ra! Arrancamos. Nos pasamos 2 horas, los Fagor, 2 soviéticos, Perico, Zúñiga y yo, a toda leche a relevos, una paliza que nos dimos por detrás el Peugeot de Millar comprando equipos para que tiraran a por nosotros, por no sé qué. Y bueno, nos pegamos. Y bueno, pero eso sí, sí. O sea, por muy poquito no se dio una gorda y ahí podría haber ganado la vuelta yo. Si eso sale bien. Si en vez de 2 horas, pues son 3 horas y llegamos a meta.
0: Claro, a mí lo que me han contado es que vosotros metisteis alimentos, pues frutos secos, la comida que os daban en el avituallamiento, digamos que
2: hicisteis... En el bidón.
0: Sí, lo metisteis en el bidón donde se suponía que tenía que ir líquido y ahí es donde metisteis la comida para, en el momento de llegar al avituallamiento, pasar de pillar las bolsas y montar la escapada. O sea, me parece de verdad de un pícaro y de un ingenioso. Aquel equipo lo dirigía Ocaña, ¿verdad?
2: Sí, Ocaña, que estaba... peleado con Roland, el director de Peugeot, que luego lo echaron del equipo cuando perdió la Vuelta a España, y estaba muy picado porque lo menospreció, lo despreció. Entonces Ocaña, imagínate quién era Ocaña, qué gran corredor, qué gran campeonísimo fue, y que le desprecie un corredor que también fue corredor francés, ganó 2 campeonatos de Francia y tal, Roland Berland, pero que tal, pues dijo, pues te vas a enterar. Y voy a por ti, te la voy a liar, y se la lió gorda, con la ayuda de Peruena, que también, Peruena era un tío especialísimo, o sea, no quería verse un hombre en las multas del final de etapa, que le multaran por dar vitamina fuera de lugar, o cualquier cosa, él tenía que ser impoluto, ¿no? Hacerlo todo legal. Y entonces lo dio en los bidones, y no había ninguna normativa que no te pudieran dar un bidón y tú abrir, quitar la cinta aislante, abrir por la mitad y coger la comida y metértela al... Y bueno, arrancamos donde nadie se lo esperaba.
0: Claro, y allí llegabais a Alcalá de Henares, dándolo todo, los soviéticos, Zúñiga, Perico y tú. Y es verdad que a mí me ha contado Miguel que ahí ni Perico ni nada, iban a por ti. O sea, iban directamente a que ganaras tú la vuelta, como bien nos indicas. Bueno, esta anécdota la dejamos para el próximo libro, pero estamos hablando ahora de Pello Ruiz Cabestany, Mi bicicleta y otros animales, y estoy segura de que Marcos te quiere preguntar más cosas. Dale, Marcos.
2: Sí, a ver, de sexo.
1: No, Marcos. Tampoco vamos a intentar abrir un poquitín el campo, como hacías tú cuando corrías. No, precisamente yo te iba, Te iba a preguntar que por la continuación, si la tienes ya pensada y hasta dónde pensabas que llegase. Pero como ya lo has hablado con Natalia, que bueno, esa vuelta 85 da solo ya para un libro, posiblemente también para unas cuantas denuncias que te acaban llegando.
0: Tal como estás contando los días.
1: No, bueno, y más cosas que ya contaba en su día. No, quería comentarte el especial gusto que tienes tú siempre cuando escribes y cuando hablas y cuando cuentas cosas de bici. También por meter cosas un poco culturales y un poco también de historia, ¿no? De sociedad. Pues hablas de cuando estuviste en un ático alquilado con Antonio López o algo por el estilo. Hablas también de, como decía Natalia, lo que pasó con tu hermano. Yo no sé si eso te sale de forma natural o es algo que quieres tú hacer cuando te pones a escribir. Dices, mira, pues yo quiero hacer un lienzo que cubra todo, ¿no? Como los de Antonio López, precisamente.
2: Mira, es un símil muy adecuado, es el lienzo, es el que vas pintando y antes de escribir el libro me revolvía mucho todas las ideas en mi cabeza, las iba metiendo ahí y al final pues quieres ir encajando las piezas una por otra sin dar a ninguna una importancia. Hay cosas que son fuertes en el libro y sin embargo pues intento contarlas en un contexto que se desdramatizan, entonces que quedan ahí, están explicitadas, pero no se les da no les quiero dar una importancia extraordinaria, ¿no? Entonces, y luego hay otras cosas, como dices tú, ya culturales, más anecdóticas, pero que las utilizo también un poquito para explicar cómo era ese chaval joven. Entonces, cuando hablo de Amestoy, que era un Antonio López Vasco, un tío fenomenal, un pintor también de estos que se pasaba años pintando un cuadro, que los podía vender y hacerse millonario, multimillonario, porque se lo compraban todo, y el tío no se dedicaba. Entonces, para ver cómo estaba yo en esa época, decía, ostras, sigo pensando que me gustaría utilizar la bicicleta para ir al monte, para viajar, para poner las alforjas, sin embargo, veo que el camino me lleva hacia otro tipo de uso de la bicicleta, que es el deportivo, es el profesional, el meterte en otro mundo muy diferente al lúdico y de este happy flower. Sí. Y entonces hago la comparación entre Paco Echeondo, Paco Badanas, el de la empresa Echeondo, que yo iba mucho ahí a su fábrica, veía cómo fabricaban, papá, metían horas, metían ahí. Y entonces decías, el tío que está ahí intentando sacar rentabilidad al máximo a todo lo que hace, y el otro que está pintando, que estaban en el mismo edificio, en el mismo caserío, uno abajo y otro arriba, vivía arriba. Y entonces era un poquito explicar eso de ¿a dónde me va a llevar la vida? En ese momento, ¿a dónde le va a llevar ese chaval la vida? Y al final la vida estaba claro que estaba encarrilada ya. Me llevaba hacia lo que hacía Paco de Chondo.
1: A perder la inocencia un poco, ¿no, Pello?
2: ¿Cómo?
1: A perder un poco la inocencia también. Es un... Digamos que este primer tomo de los muchos que tendrán en tus memorias es como el de la pérdida de la inocencia, ¿no? De la... Del claro, punto es el único que siempre has tenido.
2: En todos los sentidos, voy perdiendo la inocencia, pero yo creo que eso queda bastante claro a lo largo del libro. La inocencia en todos los sentidos y sobre todo en uno muy concreto que es el deporte de competición. Es a donde íbamos a llegar todos, a donde iba a llegar yo, ¿no? Pero en la vida voy perdiendo la inocencia también en muchas cosas y en eso pues ya cuando empiezo a correr las vueltas y tal y ves cómo... cosas que no entiendes, que dices, pero ¿cómo este? Pero ¿y esto es porque han tirado de él? ¿Y por qué me han ganado la vuelta? Dirás, ah, pero si era yo el que más andaba aquí y tal. Entonces, claro, te das cuenta, coño, aquí no es solamente pedalar el más fuerte, vigilar a tu rival, a tu máximo rival, sino tienes que estar controlando muchas cosas. Tienes que negociar, tienes que hablar, tienes que llevarte bien, tienes que, para ganar carreras, y entonces voy descubriendo cosas, aunque un director te dice una cosa, no voy a decir su nombre, eso lo habrás leído, pero bueno, no voy a hacer destripar, pero un director muy conocido que te ofrece un trato y tal, y da su palabra de honor, este trato, y me es favorable a mí, por las circunstancias de carrera, pues lo incumple. Y entonces te dices, ¿pero esto qué es? Y vas perdiendo toda la inocencia, ¿no? Llegas a profesionales, e incluso un artículo que escribo en mi primera Vuelta a España, que están muy bien esos artículos, porque es lo que yo escribía en ese momento. O sea, ahí no hay trampa ni cartón, es lo que yo pensaba y que yo escribía, ¿no? Y que lo titulo, a partir de ahora, vale todo. Como cabreado, porque me habían atacado en un avituallamiento. Moser, Netemán, todos los los extranjeros habían liado un avituallamiento. Entonces, a partir de ahora vale todo, ¿no? Como diciendo, habéis roto una norma implícita y tal, pues al año siguiente la hice con el favor.
0: Claro, por eso os propusieron ahí, venga, pues en el avituallamiento atacamos nosotros, pues eso claro, fue en la vuelta del 85, algo que tendrás que escribir para el próximo libro, pero ahora mismo, ya que estamos a 2 días de que termine la Vuelta a España, pues ahora mismo si la gente se queda con ganas de leer sobre ciclismo, Pello Ruiz Cabestany, Mi bicicleta y otros animales, historias de un joven ciclista en la convulsa San Sebastián de los 80, publicado por Libros de Ruta. A mí me ha encantado el libro, la verdad es que los libros de ciclismo, se lo digo muchas veces a Marcos, tienen esas cosas que no son libros de deportes que te están contando la historia de un deportista en sí, es que son libros que te ponen en el contexto histórico lo que está ocurriendo alrededor de la carrera, ¿no? De la vida del deportista que está pasando y son muy educativos, así que yo este lo recomiendo muchísimo. Además son 300 y pico páginas, Pello, pero vale, perfecto, pues quiero más, te deja así como quiero más.
1: Es muy abrupto, lo tenemos que hablar Pello y yo, es muy abrupto, Pello.
0: A ti eso no te gusta, Marcos, ¿no?
1: A mí sí me ha gustado mucho, pero le tengo que pillar yo por banda, que todavía no he estado con él tomando un café desde que ha publicado el libro, porque ahora, claro, está metido en el Star System literario y ya al resto de escritores ya ni
2: nos
1: hablo.
2: Desde que presentaste tu libro en San Sebastián.
0: Sí, otro libro que voy a recomendar, Historia del ciclismo en Colombia, de Marcos Pereda. Venga, vamos.
2: Lo presentas a San Sebastián con éxito pero público y crítica.
0: Sí, sí, además...
1: Sí, sobre todo de críticas.
0: Sí.
1: Pero Pello ya está eso, está ya opositando al planeta, cosas por el estilo, y ya al resto ya nada.
0: No, pues de verdad, un placer escucharos a los dos, chicos. Yo recomiendo este libro, insisto, publicado por Libros de Ruta, que es una editorial que apuesta siempre por la literatura deportiva. Y muchísimas gracias a los dos por acompañarme esta noche aquí en La Deporteca.
2: Bueno, y a mí muchísimas gracias, porque para mí ha sido de verdad un placer, no es una frase hecha, estar contigo y con Natalia y con Marcos, pero vamos, estar en directo contigo una gozada, me siento halagado.
0: yo, la verdad es que la suerte es la mía por teneros a los dos, sobre todo a ti, de verdad, porque es un gusto charlar contigo. Ya me dijo Marcos, dice, ya verás cómo te va a gustar la entrevista. Efectivamente, me has alegrado el día, como diría Clint Eastwood. Un beso muy fuerte, Pello.
2: Otro para ti.
0: Muy shubat, como dicen ahí en tu tierra.
2: Muy shubat.
0: Agur, vale. Agur.
2: Agur, agur.
0: Pues nada, Marcos, muchísimas gracias por acompañarme una noche más aquí en La Deporteca.
1: Nada, hombre, encantado.
0: Seguiremos encantado, hablando.
1: Ya has visto que además con Pello todo sale bien siempre.
0: Sí, sí.
1: No, la vuelta al 85.
0: Bueno, la vuelta al 85 estuvo a punto de salir bien, pero bueno.
1: Bueno, ya veremos, ya lo contaremos. Ya lo contará él y detrás iremos el resto a ir apostillando.
0: Pues espero que lo vayamos contando aquí en La Deporteca durante esta temporada, la número 22 ya, ¿eh? O sea que vamos apostando fuerte. Marcos, un abrazo fuerte.
1: Venga, un abrazo, hasta luego.
0: Chao. Yo me marcho ya, pero os dejo con esta recomendación literaria. Pello Ruiz Cabestany, Mi bicicleta y otros animales, historias de un joven ciclista en la convulsa San Sebastián de los 80, publicado por Libros de Ruta. Ya habéis escuchado la entrevista con Pello y con Marcos Pereda acompañándonos. Y yo espero poder que nos podamos escuchar la próxima semana aquí en La Deporteca.

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Hola, ¿qué tal? Saludos y muy buenos días. Son las 11 en punto, una hora menos en San Andrés, en un fin de semana muy de Solheim Cup, de las chicas. Todo igualado, muy igualado entre Estados Unidos y Europa. Torneo que celebra su vigésima edición en tierras neerlandesas, en Holanda, como decimos siempre, en los Países Bajos. Con Bernardus Golf como protagonista, con Carlota Ziganda, con Julia López Ramírez, que lo están haciendo de maravilla, y con un gol femenino que está de moda, con...

0: muchas cosas que te vamos a contar hasta las 12 en punto de la mañana y con buenos consejos, claro que sí, porque por cierto, Pin, que es colaborador y patrocinador de esta Solgen Cup, llega con los nuevos S-259, palos de juego corto, que llegan al mercado con una clara misión: ofrecer más spin, control y precisión a golfistas de todos los niveles, tanto dentro como alrededor del green. 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Hablando de golf femenino y de ropa femenina, ¿eh? 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Lo sabe muy bien y nos lo cuenta como siempre aquí, que es un placer recibirle de vez en cuando a Rafa Dona, creador con Carolina, con su mujer, de El Capote. Hola Rafa, ¿cómo estás? Buenos días.
1: Buenos días, amigos. ¿Qué tal todo?
0: ¿Qué tal tu verano? ¿Cómo ha ido?
1: Pues muy bien, mucho, mucho golf en Finca Cortesín, en Las Brisas, muchos torneos benéficos por toda España, ahí echando un capote a los que más lo necesitan, y encima gané en Finca Cortesín.
0: No me digas.
1: Para Fundación Nadal gané la bola más lejana y la más cercana.
0: O sea, la más lejana, qué mal, qué bárbaro. O sea, que te la has llevado todo listo, ¿no?
1: Los dos, el par 3 y el 2 más largo, 272 metros que pegué.
0: Qué bueno. Bueno, pues el golf que ha sido protagonista y sobre todo el capote, porque ha estado en muchísimos torneos. Fíjate que hablábamos ayer, Rafa, con Juan Arcocha de Forenés, que me ha dicho que los cursos de verano, gracias al capote, también ha sido un auténtico éxito, Rafa.
1: Un fenómeno, Juan, y sus cursos de verano donde estuvo mi hija en Montecastillo, además.
0: Sí, es verdad.
1: Para hablar con conocimiento de causa.
0: Claro. A ver, ¿cómo que se cuece allí, no?
1: Bueno, mi hija feliz, 15 días, aprendió a jugar al golf. Felices todos los niños, el ambiente que hay allí, cómo se lo pasan, cómo se integran rápidamente. Y lo de Forenés, pues es un lujazo que recomiendo a todos los padres que en verano lleven a sus hijos 15 días allí.
0: Es verdad.
1: Es una pasada. Y no solo porque los 2.500 niños lleven nuestros polos, nuestras gorras, nuestras camisetas.
0: Es verdad.
1: Sino porque es un lujo de verdad. Hotelazo. Cómo comen,
0: cómo se lo
1: pasan, de las, de los teléfonos y de las tabletas, porque usan el teléfono una hora a la semana.
0: Hombre, fíjate, eso está bien. Pues ahí sí que hay que medirse. 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
0: Sí.
1: El country in town, es decir, lo que nos gusta a nosotros es el campo, la montería, la caza, el ir vestido por Madrid como si estuvieses por el monte, ¿no?
0: Sí.
1: 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En fin, pues una colección muy muy española, muy nuestra, porque es hora de presumir de lo nuestro, Guillermo.
0: Hombre, es verdad. 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
1: Sí, que es que los ingleses se creen que esto es suyo, que va,
0: no,
1: es
0: hombre,
1: estilo
0: no,
1: español.
0: Es verdad. Rafa, cada vez más unido el golf con el capote, no solo prendas masculinas, sino también para las chicas, ¿verdad?
1: Por supuesto, apostamos tanto por el hombre como la mujer. Por supuesto, pues el hombre le damos más importancia, a lo mejor un 70-30, y con nuestro Eugenio Chacarra ahí arriba, pasado el corte en Irlanda. ha pasado el corte y está ahí, otros no lo han pasado, pero no, él sí.
0: Él sí, él ya tiene, estuvo bien también y ya tiene su pase para el circuito norteamericano. Y yo no sé, Rafa, si te da un poco de vértigo el poder ver a Eugenio en el PGA Tour, en el mejor circuito del mundo, luciendo las prendas del capote. ¿Quién sabe, no? Igual hay que abrir una tienda del capote en Nueva York, Rafa.
1: Bueno, vamos para allá rápidamente y la liamos. Me encantaría. Con Eugenio al fin del mundo, imagínate, el 57 del mundo, y cuando empezamos con él era el 160 y pico, y en menos de 9 meses o 10 ya es el 57 del mundo, tercero en la Race to Dubai, que iremos todos a Dubai a apoyarle ese viaje. Qué que bien. Vamos a ir mi mujer, mi hija y yo para la final de Dubai, donde está tercero, y te agarra 57 del mundo con ese golpeo.
0: No, y subiendo.
1: Y el capote golf en su corazón, nunca
0: es
1: mejor
0: verdad,
1: dicho.
0: Es verdad. Me imagino que Eugenio tendrá ya un traje del capote también, ¿no? Porque vosotros también tenéis trajes, chaquetas americanas, de todo, Rafa, no falta de nada. Hasta zapatos de golf, ¿eh?
1: Por supuesto, todas nuestras zapatillas súper ligeras, en fin, calcetines, que son súper divertidos con nuestro torito, que hemos sacado el torito capotero, porque, Ralph Lauren tiene su osito, nosotros tenemos el torito, ¿no?
0: Pues mira, eso está bien. La verdad es que son muchos proyectos, pero esa tienda estrella, ¿no?, que tenéis en la capital de España y por el que ha pasado todo el mundo, Rafa.
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0: Ya lo iremos contando.
1: Ya lo hemos cerrado. Hemos cerrado muchas cosas para ir preparando el futuro, porque ya sabéis, hay que vivir el presente, aprender del pasado y prepararse para el futuro.
0: ¡Ole, qué chulo! Oye, por cierto, que ya estáis trabajando en el nuevo torneo, ¿no, Rafa? Que va a ser un torneo espectacular que quieres hacer tú del capote también, ¿no? Para todos tus amigos.
1: Sí, el Centro Nacional de Golf. Un acuerdo precioso que hemos hecho con ellos. Y ahí será el primer torneo del capote golf, yo creo que para primavera.
0: ¡Olé!
1: A ver si podemos hacerlo en nuestro mes favorito, que es San Isidro.
0: ¡Hombre!
1: El mes más taurino.
0: De los toros al campo de golf, ¿eh? Con
1: por
0: Rafa
1: supuesto.
0: Dona, con Carolina, con todo su equipo, con sus tiendas y con su ropa, que es lo más importante. 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Y eso lo he visto yo, y digo, es que quiero
1: contigo
0: que me quede, yo quiero que me quede la ropa como yo quiero que me quede la ropa como a Rafa, te decía un cliente, ¿te acuerdas, Rafa?
1: Y dije, ya. Tú tienes un tipazo.
0: Hombre, por favor, a mí me sienta bien casi todo, ¿eh? Lo del capote me sienta bien todo. Rafa, un abrazo muy fuerte, que vaya todo muy bien y hablamos muy pronto de todas las novedades en cuanto empiece ya esta nueva temporada.
1: Guillermo.
0: Que está a punto de comenzar ya todo, claro.
1: Así es.
0: ¿Te parece?
1: Un abrazo muy fuerte, amigo.
0: Un abrazo. Te dejo que te montes en la moto.
1: Sí, la moto del capote, que vendemos motos 100% eléctricas y te la tuneamos como tú quieras.
0: Bueno, pues mira, otra cosa
1: eso
0: más.
1: Sí,
0: otra cosa
1: obligatorio.
0: Más.
1: Obligatorio poner la bandera de España. Un abrazo a Ceuta.
0: Un abrazo. Hasta luego, Rafa. Hasta luego. 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
0: La Solheim Cup se celebra este fin de semana en tierras holandesas y lo hace en su vigésima edición con dos equipos, el norteamericano y en el europeo, buscando una victoria que no va a ser nada fácil. El empate, la igualdad está siendo la nota predominante con dos jugadores estrellas, la norteamericana Nelly Korda y la española navarra Carlota Ziganda, que sueña con ser capitana alguna vez del equipo europeo de la Solheim Cup. De momento, todo igualado, las fuerzas en todo lo alto y las ganas de ganar por parte de los dos equipos.
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34: Hola,
0: hablamos de deporte y hablamos de economía, que aquí cada vez nos gusta más, claro que sí, con Cibislen y con Agustín Vara del Rey, que es el director de marketing, y, o el CMO, que ahora ya como todo está inglesizado, está todo ya británico, pues el CMO o director de marketing. Yo prefiero director de marketing.
1: La verdad es que yo soy un clásico, yo reconozco.
0: Bueno, también tenéis clientes ingleses y americanos, claro, que hay que decirles que eres el CMO, ¿no?
1: Efectivamente, pues encantado de estar aquí.
0: Igualmente, otro fin de semana que te tenemos aquí, que es un placer para nosotros, para que nos cuentes un poco en qué consiste Cibislen, porque se está hablando mucho de Cibislen últimamente.
1: Mucho, estamos creciendo muchísimo y en parte tengo que decir gracias también a Bajopar.
0: Hombre, por favor.
1: Tienes unos oyentes muy fieles.
0: Y muy listos.
1: Y muy listos. Pues Cibislen es un modelo de inversión inmobiliaria que se sale un poco de la norma, pero que es muy fácil de entender. Esto es financiación a promotores. Un promotor necesita capital para sacar adelante un proyecto y ese capital se lo damos nosotros a través de nuestros inversores, los cuales entran mucho gracias a Bajopar. Y lo que conseguimos es que estos inversores tengan una rentabilidad por prestar ese capital. Somos prestamistas, al fin y al cabo. Lo que pasa es que
0: intermediarios.
1: Efectivamente. Y lo que conseguimos es que el proyecto, el promotor saque adelante ese proyecto inmobiliario, los inversores tengan su rentabilidad, sus intereses por prestar este capital, y aquí es donde entra el matiz de puf, y esto es con todo el riesgo que conlleva prestar capital. Pues sí, claro que sí, es que invertir conlleva riesgos, eso lo sabemos todos, pero Cibislen lo que consigue es que haya una garantía hipotecaria sobre el propio activo, es decir, el inversor está protegido de alguna manera frente,
0: claro,
1: a la inversión.
0: Claro, porque si digamos el que está construyendo, el constructor, no cumple, vosotros y ellos se quedan con el proyecto.
1: Efectivamente,
0: claro.
1: Entonces si en el caso de que el promotor no cumpliese, que no nos ha pasado en 10 años que llevamos lanzando proyectos, en 10 años nunca nos ha pasado. ¿Por qué? Porque el promotor, lo que ten en cuenta que el capital que nosotros le prestamos es la mitad del
0: de lo que vale necesita,
1: activo, ¿no? De lo que vale el activo.
0: Ah, bien, sí, de lo que vale el activo.
1: De lo que vale el propio activo. Entonces, malo sería que le prestamos 2 millones, por ponerte una cantidad. El activo vale 4. ¿Tú te crees que un promotor va a dejar de pagarte 2?
0: Por perder cuatro.
1: No, que encima a lo mejor ya ha empezado la obra, ya ha empezado a sacarlo adelante, y ahora ya vale 6 o 7, y como termine la obra ya vale 10. Pues imagínate, pues ningún promotor deja de pagar, al revés, se busca la vida para pagarnos.
0: Y además, claro, y además vosotros, esto no es que tú llegues y dices, oye, necesito 7 millones, vale, son malos, ¿no? Hay un trabajo brutal.
1: Hacemos due diligence, hacemos análisis, de hecho el equipo más grande de la empresa es de analistas,
0: claro,
1: de real estate, de inmobiliario, y efectivamente analizamos tanto al promotor como el proyecto y vemos si es viable. Y te digo una cosa, de cada 10 proyectos que nos entra solo sale uno.
0: Ah,
1: o sea, fíjate el análisis.
0: Fíjate,
1: que
0: entran muchos.
1: Muchísimos, solo
0: no,
1: sale
0: esto
1: uno.
0: Esto corre, claro. Porque yo te iba a preguntar una cosa, Agustín, que muchas veces estos empresarios, ¿no?, estos constructores, claro, van pidiendo esa financiación a bancos, a empresas y tal, y también se dan cuenta de cómo está la vida, ¿no? Que no es fácil, ¿no?
1: No es nada fácil, los tiempos no son fáciles, los papeleos son aún más complicados, y luego además han encontrado que en los últimos años lo que ocurre con los bancos es que no entran en ciertas fases, directamente no te dan financiación para un suelo, para comprar un suelo o para una reforma.
0: A no ser que digas, claro, los bancos lo que hacen es que te dan si tú tienes 3 veces más.
1: Bueno, efectivamente.
0: Si
1: claro,
0: no
1: es lo habitual.
0: No es lo habitual. Cuando uno va a pedir es porque necesita, ¿no?
1: Efectivamente. En nuestro caso, muchas veces promotores también es pues, simplemente por no descapitalizarse, porque a lo mejor tienen 3 o 4 proyectos.
0: Claro.
1: Dices, no me quiero
0: necesito,
1: descapitalizar.
0: Claro.
1: Claro, quiero financiarme también, porque es verdad que nuestras inversiones son a corto plazo, es decir, no son inversiones en las que el inversor va a estar 3-4 años esperando a que se le devuelva el capital. Nuestra media es de 15 meses. Es una media bastante, en 10 años, bastante interesante.
0: Pequeñita, sí.
1: Es pequeñita. Y con la rentabilidad también media del 13%.
0: Que está fenomenal.
1: Está increíble. Y eso es también a base de negociación, de los tipos de interés, las cosas como son. Y luego también de porque aprovechamos una situación. Un promotor necesita agilidad. Y esa agilidad...
0: Es pues, lo que le dais vosotros.
1: Claro, le damos nosotros y decimos, oye, sí, si quieres una agilidad, quieres el capital, quieres 5 millones en menos de un mes, vale, pues vas a premiar al inversor, que al final es la persona más importante. Sin los inversores no sacamos adelante ningún proyecto.
0: Claro.
1: Y el inversor dice, vale, pues yo te presto capital, pero quiero una rentabilidad buena y quiero garantías. y además quiero que el plazo no sea muy alto y quiero que sea ubicación prime. O sea, el inversor lo quiere todo. Nosotros, nuestro trabajo es conseguirle todo.
0: Claro, hoy estáis diciendo, oye, ¿y por qué están hablando estos de economía y de dinero y de bancos de edad en Bajo Par, que es un programa de golf? Pues porque Agustín es un jugador de golf maravilloso, porque 10 de los 14 empleados de Civilen aquí en la capital de España, que es donde tiene la sede central Civilen, juegan al golf, y que el golf es el deporte bandera de Civilen, ¿no?
1: Pero sin duda alguna, de hecho nos hemos metido a patrocinar también.
0: MyGolf también.
1: MyGolf, un circuito que está creciendo, hombre, que nos encanta, sobre todo por la relación que hay con la gente que está ahí, que son empresas, son gente inversora.
0: Mandamos un saludo a Luis Nicolini.
1: Efectivamente.
0: Hombre, por favor.
1: Y de hecho, te digo una cosa, otra cosa que nos ha encantado es los patrocinadores que tiene MyGolf. ¿Quiénes son? Mercedes, Mau, Civislen, que podemos decir, oye, pues una empresa pequeña, no la conocen mucho. No,
0: que encaja muy bien en ese perfil del jugador medio de golf.
1: Efectivamente, y estar al lado de dos grandes como Mercedes y Mau, pues a nosotros también
0: nos llena de
1: orgullo. Lo podemos decir en nuestras redes sociales tranquilamente, y sobre todo ayudamos al deporte, ayudamos a esa relación que tiene el deporte con la inversión, porque sobre todo el golf sí que es una mentalidad de gente que está muy abierta a este tipo de comunicación, a este tipo de inversión, y sobre todo cuando se puede invertir de 250 euros, que lo hablábamos un día Guillermo tú y yo.
0: No, es verdad, que ya es que el golf no
1: es un deporte caro, todo el mundo puede jugar.
0: Es verdad, y hay pocas inversiones que puedas hacer, fíjate, os voy a dar dos cifras, inversiones que puedas hacer desde 250 euros hasta donde tú quieras y rentabilidades de dos cifras, Agustín, bueno, porque yo he visto rentabilidades, sí, de una sí, de dos no.
1: Menos con una garantía detrás.
0: No, correcto, y eso es muy importante, el perfil de esas construcciones, de esos proyectos que tenéis, Luis, son variadísimos por toda España y además se pueden ver en la web, en civilen.com.
1: Sí, es por toda España, además toda literal, yo creo que no nos hemos dejado ninguna provincia todavía por invertir en ella, y sí, se pueden ver en la web, tú puedes ver todo lo que se ha financiado hasta ahora. Puedes ver lo que está ahora por financiarse para que tú puedas invertir, y sabes que ya todas las semanas va a haber un proyecto nuevo para invertir. O sea, tú puedes elegir en cualquier momento en qué proyecto quieres invertir. Luego, además, transparencia total. Tenemos nuestras cuentas auditadas. Todo el mundo puede ver todo el bagaje que lleva Civilen estos 10 años, más de 170 proyectos, más de 320 millones de euros de fondos captados. Y sobre todo, ya se han devuelto 79 proyectos. Se han devuelto ya más de 100 millones. Que se dice pronto,
0: se han devuelto
1: más de 100 millones.
0: Hablamos de millones de euros como si fueran millones de pesetas, y ya no.
1: Bueno, a mí una cosa que me encanta, de hecho, de Civilen, que solo ocurre cuando ya es una empresa más o menos grande, es que se ha convertido como unas entradas para Taylor Swift. Es decir, ya la gente, si abramos un proyecto a las 12, se financia en 5 minutos.
0: Oye, pues encima hay que correr, pero bueno, no te preocupes, porque hay uno y luego viene otro y luego viene otro.
1: Claro.
0: Tampoco hay que perder aquí la vida. Oye, que Taylor Swift va a venir otra vez, pero Civilen va a estar siempre ahí. Agustín, que es un placer estar contigo. Que yo hemos hablado aquí varias veces ya, pero ya la próxima tiene que ser en el campo de golf, ¿no?
1: Vamos, sin duda. Esas relaciones que se hacen en campo de golf hay que llevarlas a todos los sectores.
0: Luego a mí me gusta ganar, como a ti también. Así que igual tú sales de blancas y yo de amarillas, ¿te parece?
1: Donde quieras, te voy a ganar a todos, de todas maneras posibles.
0: Agustín, muchísimas gracias, que es un placer que vengas aquí a contarnos todos los secretos y sin secretos, que no hay secretos en Civilen, que tú mismo puedes empezar a invertir desde 250 euros con una rentabilidades espectaculares en muy poquito tiempo. En fin, no te vas a convertir en constructor, porque eso todavía no, pero sí en un gran inversor, y además diversificando, porque hay tantos proyectos que puedes ver en civislen.com, que te digo yo que hasta te lo puedes pasar bien, disfrutando y ganando dinerito, y luego cuando puedas, pues haces como Agustín, se va los viernes a jugar a golf.
1: Ya te digo que te lo pasas pipa, por muchas gracias, Guillermo.
0: Un abrazo fuerte, nosotros seguimos aquí en la radio del deporte, en la radio del golf. ¿Sabes con qué marca de ropa juega Eugenio Chacarra? 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
0: 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Pues nuestro espacio habitual de salud con Finisher y con Cex de Bode, de Kern Pharma, hablando de un nuevo producto, una nueva línea de producto que me imagino que no es fácil sacar al mercado, que por lo menos lleva mucha investigación y mucho tiempo sacar una nueva línea de producto. Más que una nueva línea, un producto dentro de la línea de Finisher. Hola Cex, ¿cómo estás? Buenos días.
10: Hola Guille, buenos días.
0: Bueno, me imagino que estos son muchos meses de trabajo, ¿no?
10: Sí, la verdad que sí, el momento exacto, ¿no?, para lanzarlo. Claro. Y bueno, al final cumplir todos los requisitos es lo más difícil, pero la verdad que en este caso lo hemos conseguido, que ya hemos salido en septiembre y hemos podido, y muy contentos con el lanzamiento del Finisher Triple Magnesium.
0: Bueno, cuéntanos qué es el Finisher Triple Magnesium, porque yo creo que es una novedad muy importante, ¿no?
10: Sí, al final, bueno, el mercado de salud general, pues cada vez está creciendo más. Hay ingredientes que, aunque llevan tiempo en el mercado, pues cada vez hay más estudios de los beneficios que hay. Y uno de ellos es el magnesio. El magnesio es un ingrediente, es un mineral que al final pues, se utiliza con diferentes objetivos, pero bueno, sí que es verdad que cada vez hay más estudios que a nivel pues de reducir cansancio, fatiga, ayudar también a descansar, a nivel cognitivo, está cada vez más a la orden del día. La gente ve que es un ingrediente muy importante, y aunque lo podamos encontrar a través de la alimentación, encontrar las cantidades óptimas, pues a veces requiere suplementación, ¿no? Uh-huh. Y en este caso hemos utilizado tres fuentes diferentes, que son el citrato, el hidróxido y el bisglicinato, que una es más rápida, otra es más lenta de absorción, y combinado con la vitamina B6, pues conseguimos que el magnesio pueda absorber en su totalidad y que podamos aprovechar este ingrediente que es tan potente y tan, digamos, básico en el día a día.
0: La presentación del producto son botes de 60 cápsulas y el modo de empleo son 2 cápsulas al día, ¿haces?
10: Sí, eso es. La dosis recomendada pues son 300 miligramos al día. Cada dosis, cada cápsula en nuestro caso es de 150, por lo tanto tomaríamos 2 al día. Mucha gente nos pregunta cuándo es mejor tomarlo. La verdad que siempre decimos que lo primero es importante es tomarlo. Entonces cada uno que busque el momento del día.
0: Mejor horario, ¿no?
10: Sí, mejor encaje. Sí que es verdad que por la mañana siempre es más recomendable para poderlo asimilar durante el día. Pero ahora también hay estudios que si lo utilizamos para descansar mejor, tomarlo por la noche también es una buena opción. Uh-huh. Así que ya te digo, yo recomendaría primero introducirlo en nuestra dieta y cada uno busque cuál es el momento del día que más le beneficia o que más se acuerda o que más práctico lo tiene.
0: Dentro de estos productos, por ejemplo, ¿sería complementario con la toma del multivitamínico o si tomas uno no puedes tomar el otro, Cés?
10: En este caso sí que podrían convivir los dos, nos podíamos tomar los dos porque la cantidad de magnesio que lleva el Finisher multivitamínico es muy menor, entonces podríamos utilizar los dos productos a la vez.
0: Ah, o sea que podríamos tomar, pues por ejemplo, del multivitamínico una al día y del triple magnesium un par de ellas al día. Los principales beneficios, como decías tú, pues van a venir para ayudar a los músculos, a los huesos también, ¿no? A nuestro metabolismo, pues a funcionar mejor, ¿no? Sí, sobre todo si somos deportistas, ¿no?
10: Sí, exacto. Al final es un ingrediente básico para cualquier persona, independientemente de su estilo de vida, pero obviamente si queremos cuidarnos y además hacemos actividad deportiva, la necesidad de magnesio es más elevada. Y para mí la clave es un poco también saber si dentro de nuestra alimentación tomamos el magnesio suficiente.
0: Claro.
10: Que muchas veces detectamos que la mayoría de personas no llegan a las cantidades mínimas. Y es por ello que la suplementación pues nos puede ayudar, ¿no?, a encontrar esas cantidades necesarias para que el cuerpo y el funcionamiento del metabolismo sea el correcto.
0: Claro, y lo bueno es que este producto no tiene gluten, no tiene lactosa, no tiene soja, huevo, azúcares, y es para veganos, es apto para veganos también, Cesc.
10: Sí, podríamos decir que es apto para cualquier persona.
0: Para todo el mundo,
10: ¿sí? Sí, nosotros siempre hemos apostado para analizar todos los lotes para poder facilitar la toma de estos productos a todas las personas, y es por ello que siempre ponemos todos los alérgenos, marcamos siempre en el bote y en la etiqueta pues lo máximo que podamos poner, y en este caso además es un producto también sin azúcar, así que para personas diabéticas también podría utilizarse, y es una opción, como decía, pues muy completa y muy a la orden del día, ¿no? Un producto de calidad, enfocado a cualquier persona, y que estamos muy contentos de cómo está funcionando.
0: Eso es, y solo se puede encontrar en farmacias, así que ya tenemos un nuevo hermano en la familia de Finisher, que es el Finisher Triple Magnesium. Desde luego lo voy a probar y ya te digo, a ver si se me ponen los huesos bien fuertes y los músculos también, y seguro que van a ayudar a que el deporte que podamos hacer lo hagamos con más calidad. 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Como siempre, un abrazo muy fuerte, amigo, y muchas gracias.
10: Un abrazo, Guille. Buenos días.
0: Hasta luego.
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0: 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Pues tertuleamos hoy con medio equipo, porque tanto Iñaki Cano como JJ pues tienen compromisos golfísticos y no pueden estar hoy domingo con nosotros. Si lo están Don Valentín Requena, al que saludamos. Hola, Valentín, ¿cómo estás? Buenos días.
20: Hola, buenos días. Es que ya se sabe, los que tienen al
0: No, claro.
20: Bajo y eso pues.
0: Las estrellas
20: tienen que brillar.
0: Tienen que jugar y brillar, claro. Y los demás pues aquí al tajo. Fernando Ranz, ¿cómo estás? Buenos días.
21: ¿Qué tal? Buenos días.
0: Bueno, en un fin de semana y en un domingo especial, Valentín, porque me imagino que a los dos, ¿no? Tanto a Fernando como a ti, que sois hombres de asfalto, de carreteras, sobre todo de motos, pues que haya un nuevo circuito en la capital de España que albergue en este caso un campeonato del mundo de Fórmula 1, pues me imagino que bueno, pues siempre que se huela goma quemada y asfalto os gusta, ¿no, Valentín?
21: Hombre, sí, además es un circuito que a mí, yo reconozco que me ha sorprendido.
0: Sí, la curva esa es espectacular,
21: No solo la curva, sino todo, o sea, toda la... Aparte de que luego con la combinación con IFEMA y tal, yo lo que he estado viendo, pues es como si se tratara de un circuito permanente.
0: Sí.
21: Pero que no lo es. Pero que tiene... Vamos, comparándolo con lo de Mónaco, no tiene nada que ver, está muchísimo mejor.
0: Hombre...
21: Y como otros muchos circuitos que hay que no son permanentes, claro.
0: Pues sí, es verdad. Este es un mixto, ¿no? Porque es verdad que se va a tener que desmontar y montar cada vez que se celebre la prueba, ¿no, Fernando?
21: Hay una zona que sí va a ser permanente,
1: pero gran parte hay que...
0: Sí, la curva no se va a desmontar, ¿no?
1: No, la curva me parece muy interesante, es que es una curva que mide como más de 500 metros y en los que hay que ir, o sea, en los que pueden ir prácticamente a tope, es decir, tiene un peralte, le llaman la monumental.
0: Sí.
1: Se llaman, y ahí prácticamente se puede hacer casi pie a fondo. Sí. O sea, es una curva muy, muy interesante. Luego hay otras zonas que son un poquito reviradas y además con los muros muy de cerca, pero bueno, que ahora están haciendo la Fórmula 1 con los muros tan cerca, con el peligro que eso conlleva. Yeah. Y bueno, pues bueno, se les ve que en algunas de ellas pueden ser proclives a tener unos cuantos accidentes. Pues
0: ya lo vamos a ver hoy, claro, ya lo vamos a ver hoy. Oye, Valentín, es un circuito además que tiene casi en su corazón, muy cerquita, un campo de golf, como es el Club de Golf Olivar de la Hinojosa, ¿no?
20: Hombre, yo creo que pasa por la...
0: Pasa lateralmente, prácticamente, pasa por la puerta, sí.
20: Bueno, pues fíjate, nunca he estado... Bueno, yo conozco circuitos por ahí que tienen campos de golf.
0: ¿Dentro incluso?
20: Cerca, por ejemplo, Magny-Cours, creo que es uno de ellos.
0: Sí.
20: Que ahí he jugado yo. Y en algún otro, pero no, tan cerca como este no. Pero sobre todo, incidiendo en lo que decía Fernando, la curva esa es que, claro, con el peralte que tiene... Es una salvajada como se puede entrar.
0: Tú tiras una pelota de golf en la parte alta de la curva y empieza a caer y yo creo que no para nunca, ¿no?
20: Pero luego es un circuito que hay que estar muy concentrado porque es muy virado. Y ojo, que esto no es un circuito de donde puedan correr motos porque tienen los muros muy, muy cerca. O sea, y están muy, muy juntos uno de otro y entonces evidentemente... Hay que tener una concentración más de lo normal, porque aquí un fallo puede suponer un golpe serio, ¿eh?
0: No, hay que tener...
1: moto es imposible.
0: Hay que tener cuidado.
20: No, moto nada.
0: Nada.
1: Moto es imposible, sería una carnicería.
0: ¿Este circuito sería imposible llevarlo a las motos, Fernando?
1: Imposible, absolutamente imposible. Uh-huh. O sea, por cuestiones
20: de seguridad.
1: Claro, es que un piloto se cae y da directamente contra un muro, eso es una carnicería, eso es imposible absolutamente. Están haciendo ahora un circuito de Fórmula 1, lo están adaptando en Adelaida, en Australia, para llevar allí las carreras de motos, pero lo están adaptando precisamente, haciendo escapatorias suficientes para que ante una caída pueda haber donde arrastrar y tal, no puedes estamparte contra uno de estos muros de hormigón.
0: Uh-huh, es verdad. Oye, yendo al golf, domingo, jornada final de individuales de la Solheim Cup. Valentín, ¿crees que la Solheim tiene la misma emoción que la Ryder, que son cosas diferentes aunque en el mismo concepto? Y dentro de unos días también la President's Cup, que son los tres torneos que enfrentan a equipos, ¿no? Y que tienen mucho éxito, ¿no, Valentín? Porque es verdad que el golf es un deporte individual, pero cuando vemos la Solheim, la Ryder o la President's Cup, como que nos encanta, ¿no?
20: Sí, lo que pasa es que la Solheim quizá no tenga la misma repercusión que tiene la masculina, ¿no? Yo he visto ahora que iban ganando las europeas por 6-5, y hombre, tiene su emoción, lo que pasa es que claro, de cara al gran público no tiene la emoción que tiene la Ryder, ¿no? Uh-huh. Pero evidentemente tiene un interés máximo, ¿no? Sobre todo porque están las mejores jugadoras del mundo que están ahí, ¿no? Y desde luego, ya digo que de momento vamos ganando los europeos o las europeas.
0: Sí.
20: Y vamos a ver qué pasa al final.
0: Vamos a ver, siempre es la igualdad, ¿no, Fernando? Pero este tipo de competiciones es muy bonito, ¿no?
1: A ver, los que nos gusta el golf, pues bueno, sí, te gusta el golf, siempre tienes algún jugador predilecto y demás, pero desde luego donde se hace la magia es cuando conviertes un deporte tan sumamente individual en colectivo. Entonces, en colectivo y sobre todo con una cosa, con que lo trasladamos a continentes y ya automáticamente cualquier jugador de los europeos, o jugadora en este caso, pues son nuestras. Entonces, cualquier punto que gana una jugadora, pues tú lo celebras. Uh-huh. Y la Ryder, para mí, es el top del golf, sin duda.
0: Es muy bonito.
1: Encima del Masters.
0: ¿Vosotros creéis, Valentín, que Carlota Ziganda, que está siendo una de las estrellas? Yo creo que es la gran estrella por los años que lleva y que es comparable seguramente a Sergio García en el equipo europeo masculino. ¿Que Carlota podría llegar a ser capitana de la Solheim Cup o no?
21: Pues pudiera ser, ¿por qué no? Sobre todo por experiencia y sobre todo por el talento que ha demostrado y que está demostrando a lo largo de su carrera, ¿no? O sea, yo esta chica tuve la ocasión de comentar una carrera cuando estaba en activo en Cataluña, creo que fue, y la verdad es que yo estaba empezando ella y la estuve siguiendo y la verdad es que me dejó absolutamente sorprendido, ¿no? O sea, tenía, sobre todo la pegada que tenía esta chica entonces, yo ahora me imagino la tendrá más, ¿no?
0: Sí.
21: Pero claro, como tú dices, es una de las jugadoras veteranas y sobre todo con un talento especial, y porque no pudiera ser la capitana de la Solheim,
0: sí, sí.
21: En otra temporada, sí. Uh-huh.
0: ¿Tú lo ves, Fernando, o no?
1: Pues mira, es que me pillas un poco en pelotas. Porque
0: en pelotas de golf,
1: claro.
21: Amarillas o blancas.
1: ¿Por qué? Porque a Carlota nadie va a dudar de ella, su compromiso con el golf, uh-huh, es absoluto, su calidad como jugadora y desde luego, como decía Valentín, su experiencia. Pero claro, aquí hay una parte importante cuando lo que dices es su posible calidad como capitana, y yo ahí es que creo que hay otras cosas a tener en cuenta, que es calidad de gestión del resto de jugadoras, y ahí la verdad es que no sabría cómo catalogarla, pero ¿por qué no? Por aquello de la experiencia y los años que lleva, y conoce a todas, por lo tanto datos debe tener.
0: Uh-huh. No está.
21: Hombre, y luego puede tener al lado la cuestión de gestión y todo eso, debe haber otro, un equipo, sí, que vaya con ella,
1: y que sea un elenco.
21: Exacto, por eso digo.
1: Sí, sí.
0: En el PGA Tour pues juega de una manera y no es que sea una de las jugadoras top 10, es verdad que siempre está ahí y que va pasando sus cortes y que termina entre las 50 primeras, nunca ha tenido problemas para mantener la tarjeta, pues que llega la Solheim Cup en su caso y se transforma, ¿no? Y de hecho, si os acordáis, en Finca Cortesín en la Costa del Sol, pues fue la que invocó el pad definitivo, que le dio el triunfo a Europa, ¿no?
1: Sí, yo desde luego lo que más estoy con ella 100% es con el grado de compromiso que tiene con el golf. Es que ella es su vida, o sea, respira golf por todos los costados.
21: No, y ya te digo que, perdona, Fernando,
1: sí,
21: es que yo comenté una carrera para la televisión con ella, y había una francesa que no recuerdo ahora bien el nombre, que era una de las mejores jugadoras del mundo.
0: Sí.
21: Y yo recuerdo que en un par 4 salió la francesa con un drive y esta chica con un hierro 4, pasando la bola por encima de unos árboles, hizo un golpe más largo que la francesa, ¿no? Ya que a mí aquello me dejó impactado, ¿eh?
0: Sí, sí, sí. Sí,
21: y dije, bueno, aquí hay jugadora, no ya por potencia, sino por talento, por dónde llevó la bola, ¿eh?
0: Increíble, ¿no? No, tiene una calidad enorme y tantos años en el LPGA Tour, pues es lo que tiene. Y ahora una malagueña, Julia López Ramírez, que se ha metido, Fernando, en el equipo también, y que sigue la tradición quizá de otra de las grandes del golf europeo y español, como es Azahara Muñoz, otra malagueña, ¿no? Esto no para, tenemos una amateur número uno del mundo, lo tenemos todo, lo tiene todo el golf femenino ahora, ¿no? Le falta un major.
1: Sí, mira, ayer estuve con otra interesante, Noemí Jiménez.
0: Hombre, mira, también, sí, yo estuve con ella también hace poco, sí.
1: La jugadora, y además bueno, un espectáculo de swing, qué cosa más, que es swing tan bonito.
0: Sí, sí, no, no, es que
1: impresionante.
0: Luis Jiménez juega muy bien al golf. Es que lo tenemos todo, Valentín. Tenemos a los chicos, Eugenio López Chacarra, que ya tiene la tarjeta para el PGA Tour para el año que viene. Vamos a ver John Ram si se queda en el
20: Izzo,
0: si
20: se va a Llora, Hidalgo.
0: A Llora, Hidalgo. Han pasado 7 jugadores españoles el corte, o pasaron el corte el viernes en Irlanda, ¿no? La verdad es que el golf no ha dejado de dar éxitos al deporte español, ¿no?
20: No, no, sin duda. Y otra cosa que quería hablar es del tema del LIV.
0: También, sí.
20: Que está
0: removido,
20: en bancarrota.
0: Está en bancarrota y ahora parece que ya tienen el plan para poder recuperarse.
20: Sí,
0: pero los jugadores, me da a mí la sensación que no están, que no están por el camino.
20: Yo vi el otro día una, navegando por ahí por internet, vi una tabla de cómo serían las pérdidas de los jugadores, y el que más dinero va a perder, o iba a perder, o perderá, es John Ram, con más de 7 millones.
1: No me hace feliz que se vaya al traste un campeonato como este, con esa calidad de jugadores y con ese todo. Es decir, todo lo que sea, nosotros como aficionados, que nos amplíen nuestro abanico de disfrute del golf, y sobre todo del golf de calidad, pues para mí siempre es bueno. Por lo tanto, me parece mala noticia que desaparezca. Uh-huh. No podemos hacer otra cosa, pero desde luego yo siempre, todo lo que he escuchado en negativo hacia el LIV era que tenía mucho dinero, y yo no veo qué de negativo tiene eso. Uh-huh. El problema es la falta de dinero, no el exceso.
0: Ah, claro, vamos a ver. 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

0: está 25 años escuchándonos. Ahora te toca jugar. En fin, que nos toca a todos. Nos vamos. Valentín, un abrazo fuerte, amigo. Cuídate.
1: Un abrazo.
0: Y a ti, chicos. A ti, Fernando, también, ¿eh? Cuidaros. Y ya veremos a ver qué nos cuentan. Y JJ Iñaki, cuando vengan. Un abrazo y buen fin de. Adiós.
1: Un abrazo.
0: Adiós, chicos. Nosotros volvemos a escucharnos el sábado y durante toda la semana en la sintonía del deporte. Adiós.
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0: saludos, bienvenidos a Marca Coches, bienvenidos en otra semana más en la que seguimos al pie del cañón, en la que nos madrugamos. Y la verdad que con gusto, con gusto, como siempre lo hacemos y como lo seguimos haciendo cada sábado por la mañana también, que nos podéis escuchar por supuesto a través de cualquier formato podcast o también incluso de madrugada, a veces en la radio del deporte o incluso por las mañanas, algunos domingos, es decir, que tenemos mucho Marca Coches, pero que nuestro horario es el de siempre, 8 de la mañana, puntuales como un reloj, que siempre estamos aquí en la radio del deporte. Como siempre, a mi lado, Francis Fernández. ¿Qué tal, Francis? ¿Cómo estás?
1: Hola, ¿qué tal? Buenos días. Bien, bien. Bien, aquí estamos todavía tranquilos y mucho más tranquilos que hace unas semanas. Evidentemente, hombre, se nota que han empezado los colegios y a unos les vendrá peor, pero a nosotros nos viene muy bien, la verdad.
0: La tranquilidad, ¿no? Que dice que es lo que
1: exactamente,
0: gusta,
1: exactamente, sí, sí.
0: Bueno,
1: sí,
0: oye, sí. Que hemos tenido, bueno, veníamos esta semana con muchas cosas que actualizar, ¿no? Que dar al F5, ¿no? Como se diría ya en la tecnología actual. En la que, bueno, yo creo que el tema de ya un poco aparcamos, ¿no? Ese tema de la Fórmula 1, que ya hemos hablado mucho, que ya ha llegado a Madrid. Bueno. Te daré una cosa para que la gente que nos ubique, ¿no? Que hay veces que, bueno, yo no sabía antes de trabajar aquí dónde estaba la radio, ¿no? Pero que está en el barrio de Hortaleza, en Madrid.
1: Enfrente, justo.
0: Enfrente, literalmente. Es decir, que estamos a 5 minutos en coche para que la gente se ubique de la zona de IFEMA, de la zona de Valdebebas, de las Cárcavas. Eso es decir, muy cerquita. Bueno, pues venía ayer el viernes por la mañana, llegaba eso de las 10 a trabajar aquí a la radio. Bueno, se escuchaban los coches, a los que voy a dar la razón a los vecinos. No sé si tanto como para perturbar el descanso, pero se escuchaba de una forma que a mí me llamaba la atención. Es verdad que cuando llegué era los sonidos de los coches de Fórmula 3, que son más ruidosos, pero bueno, que sí que me llamaba la atención, ¿eh? Esos famosos tres días, ¿no? De los que hablábamos hace unos días.
1: No vamos a volver sobre el tema, no sé si habrás tenido algún correo a propósito de lo que dijimos el otro día, pero sí, la verdad es que, bueno, pues suenan, porque sobre todo, y como tú has dicho bien, más que la Fórmula 1, los Fórmula 3 y los Fórmula 2, que son coches, digamos, sin tantos filtros en el escape como tienen los Fórmula 1, ¿no? Entonces, bueno, pues sí, suena, son dos días. Sigo diciendo lo de siempre, son dos días que vamos a estar mal, independientemente de la gente que haya sufrido mucho por las obras.
0: Bueno, pues es verdad que son esas cosas que tenemos que evidentemente que tratar, que tenemos evidentemente que contar, pero bueno, pues yo que es así. Así que, bueno, es un tema que se ha hablado mucho, que además está siendo muy comentado estos días, por lo tanto, tampoco vamos a dar más vueltas sobre ese mismo tema, que ya hemos hablado suficiente, ¿no? Yo creo que estas dos semanas, ya un poco también cuando veamos el post, que lo que deja el Gran Premio, las secuelas un poco más visibles del mismo, pues no, yo creo que ahí veremos un poco la realidad de lo que ha sido y de lo que ha acontecido.
1: Y hombre, yo recomiendo a todo el mundo que lo pueda ver, porque no deja la Fórmula 1, no deja de ser un espectáculo, ¿no? En general. Entonces, bueno, dicen que es un circuito muy interesante, que es muy técnico y que, bueno, pues vamos a ver en qué se traduce, ¿no? Ya digo, es un fin de semana especial para poderlo ahora dentro de unas horas, para poder empezar a ver todos los entrenamientos de las clasificaciones de la Fórmula 3, de la Fórmula 2 y luego la clasificación de la Fórmula 1 y mañana, por supuesto, luego ver carreras también de la Fórmula 3 y la Fórmula 2 y mañana ver, por supuesto, la Fórmula 1 y también las carreras largas de la Fórmula 3 y la Fórmula 2. A mí me parece que es un espectáculo, vamos a verlo. Y bueno, ya, y como tú dices, bueno, pues ya habrá gente que haga resúmenes, que ponga en la balanza lo bueno y lo malo, lo que digamos ha beneficiado y lo que ha perjudicado, y vamos a ver en qué queda el tema este. Ya sabemos que cuando hay un acontecimiento deportivo, ya sea la Maratón Popular, la Vuelta a España, lo que sea, pues hay opiniones encontradas siempre de por dónde pasa y por dónde deja de pasar. Entonces, bueno, cada uno le va a la fiesta como le va, y yo entiendo que cada uno dé su opinión y se queje como debe. Entonces, bueno, ya veremos a ver después de esto, pues a ver en lo que queda esta experiencia.
0: Totalmente. Y yo creo que yo también recomiendo a la gente que, aunque no se tenga entrada, se pueda acceder a ciertas fanzones, así que de verdad que es un espectáculo, ya no solo a nivel deportivo, sino creo que también a nivel espectador.
1: Y sobre todo creo, no lo he comprobado, pero yo creo que se va a poder ver en abierto. porque actualmente solamente lo podíamos ver por una cadena en streaming bajo pago, y me parece que se va a poder ver, además, por supuesto, de la gente que tenga la cadena en streaming, se va a poder en abierto en alguna cadena de televisión, con lo cual, bueno, pues entonces digamos que si nos queremos desplazar allí a ver cómo es el espectáculo. Esta mañana es curioso que he visto a un inglés que le estaba enseñando sitios donde se podía ver gratis, donde se podía uno subir a un pino y ver un trozo del circuito gratis, ¿no?
0: Bueno, claro.
1: Entonces, bueno, hay esas curiosidades que pasa en todos los circuitos, que siempre hay una ladera, siempre hay un sitio donde te pones y evidentemente lo estás viendo lejos. En este caso no, en este caso estaba mostrando un sitio que estábamos como a 20 metros de la pista, evidentemente dos o tres vallas, pero bueno, si te llevas una escalera o te subes a un pino,
0: totalmente,
1: pues a lo mejor se podía ver, pero bueno, vamos, curiosidades del Gran Premio.
0: Eso es, al final es que esté tan cerquita o casi
1: dentro de la propia
0: ciudad, pues hace que ocurran estas cosas. Así que bueno, que la gente, oye, pues sobre todo que nos escribáis, ¿eh? Que nos escribáis, que nos deis feedback, porque al final creo que a la gente que esté en Madrid, creo que es una cosa que se va a notar y bastante. Así que tanto para lo bueno como para lo malo, aquí hablaremos de ello, evidentemente, la semana que viene. También, así que para que nos escribáis, ¿dónde siempre, evidentemente? En marcacoches@radiomarca.com, ahí nos podéis escribir y ahí nos van a llegar todos vuestros mensajes, tanto de dudas, de coches, de compras, de opiniones, de valoraciones, de la Fórmula 1, de lo que ocurría la semana pasada, que hablábamos también un poquito de lo de Volkswagen, Seat y demás. Bueno, pues y de todas las cosas que podamos hablar, todo nos lo podéis escribir y ahí os vamos a intentar responder a la mayor brevedad posible. Francis, antes de mensajes y antes de todo, ¿no?, que teníamos que empezar hablando de neumáticos, ¿no?, de cosas que parece que a veces no le damos la relevancia que tienen y sin ellos ni podemos arrancar el coche casi.
1: He tratado de fundir varias noticias que ha habido. Evidentemente, primero, una noticia que es obvia, hay una vuelta de vacaciones, hay una vuelta de hacer kilómetros. Evidentemente, con los calores que hemos tenido este verano, pues uno de los elementos que más ha sufrido de nuestro coche son los neumáticos, tanto si los teníamos bien como si los teníamos un poco pasados de tiempo, por decirlo de alguna manera. Que no caducan, pero bueno, hay que vigilarlos. Pues eso, habría que echarles un vistazo, comprobar por supuesto presiones y echarles un vistazo si están muy agrietados, si ya toca cambiarlos y evidentemente cambiarlos. Quiero decir una cosa importante que ya la dijimos en cierta ocasión, ya lo tratamos, pues yo creo que el invierno pasado, y es que es totalmente desaconsejable ahora que, por ejemplo, tenemos que cambiar las ruedas y decimos, bueno, pues le vamos a poner unas ruedas de todo tiempo, esas que valen tanto para invierno como como para verano, o le vamos a poner unos neumáticos específicos de invierno si es que pensamos ir a esquiar, pues, o vivimos en una zona con mucha nieve, pues entonces lo que debemos hacer, y es una cosa muy importante, es cambiar los cuatro. Elegir cuatro neumáticos. No podemos cambiar dos, como habitualmente se hace, cambiamos los dos delanteros en un tracción delantera, los traseros en un propulsión, y dejamos los dos nuevos, y ponemos dos nuevos y dejamos los dos que están a medio uso, generalmente en un tracción delantera, los traseros. Entonces, bueno, en ese caso, hay mucha gente que estoy viendo que lo que hacen es poner únicamente dos neumáticos de nieve o dos neumáticos para todo tiempo. Es un error, y es un error porque en cuanto lo pensemos cualquiera puede caer en la conclusión. No podemos tener un eje con mucho agarre cuando vamos en agua, por ejemplo, o vamos por una carretera que nos encontramos nieve o hielo, y luego tener otros dos neumáticos que tienen adherencia cero. Es decir, el coche está totalmente descompensado. Es como si nos ponemos un zapato para andar por el hielo, un zapato con grampones, con los clavos esos que se ponen para andar, y en el otro lado llevamos unas zapatillas de estas de bambas, de lisa, con la suela lisa. Evidentemente no lo podemos notar, que cada vez que pisemos con los grampones vamos a quedarnos fijos, pero con el otro pie no vamos a poder pisar. Es un ejemplo que pongo, que me ha venido así rápidamente a la cabeza, pero vamos, que lo que no se debe en ningún caso, ya sea un tracción trasera, ya sea un tracción delantera, poner solamente dos neumáticos de invierno o de todo tiempo, porque estamos descompensando el vehículo, y lo que queremos arreglar con la mayor adherencia de los neumáticos de invierno lo estamos estropeando, porque evidentemente llevamos dos neumáticos en uno de los ejes, pues que no nos están dando el agarre que deberíamos tener. Por lo tanto, importante que utilicemos cuatro neumáticos. Y evidentemente, no hace falta, si no queremos montar esos neumáticos, pues podemos montar unos neumáticos convencionales de verano, lo que hacíamos normalmente, y sustituir, después de una revisión, los neumáticos que tengan grietas, que tengan ya pasado el dibujo, que tengan el lomo, los lomos, los hombros, directamente los hombros, un poco desgastados. Es una medida que deberíamos tomar. Y después, pues voy a contar una cosa que ya digo que venía muy bien al uso, y es que Continental ha sacado un neumático, ha habido un programa financiado por la Unión Europea para, digamos, completar un poco el círculo de bajas emisiones cuando incluso llevamos un coche eléctrico, que se llama el programa Zebra. El programa Zebra ha estado, ya digo, financiado por la Unión Europea, se llama Vehículos Eléctricos de Cero Emisiones Habilitados para una Circulación Armonizada. Es decir, estamos hablando de que a Continental se le ha encargado y a otros fabricantes se les ha encargado el desarrollo de un neumático que utilice muchos elementos reciclados. Es decir, en este caso, bajo el programa Zebra, pues la Continental ha conseguido un neumático que para su fabricación utiliza un 43% de elementos reciclados. Para coches, es un neumático pensado para coches eléctricos. Ya sabemos que los coches eléctricos pues tienen unos neumáticos especiales, unos neumáticos que tratan de unir adherencia con poca resistencia a la rodadura, más que los que tenemos para un turismo convencional. Y ya digo que el proyecto Zebra pues ha conseguido, llevan 2 años trabajando, han conseguido un 43% de elementos reciclados. Son, evidentemente, para este porcentaje tan elevado de productos reciclados se utiliza aceite de resina, uno de los productos que se utiliza para la fabricación de neumáticos, reciclado, acero, por supuesto, reciclado, caucho procedente de los neumáticos. Ya sabemos que los neumáticos usados muchas veces se han utilizado, se siguen utilizando para múltiples usos, para hacer carreteras. En fin, para múltiples usos se utilizan, y en este caso, se recupera el caucho y se consigue, ya digo, ese alto porcentaje de utilización de producto reciclado. Fibras de poliéster fabricados a partir de las botellas PET, o sea, las botellas, esas botellas que nosotros muchas veces tiramos para que se reciclen, pues nos pueden llegar a nosotros, de vuelta a nosotros, en la forma de neumáticos, de este tipo de neumáticos, si tenemos un coche eléctrico. Y también, se utiliza también el negro de carbono, el negro de carbono recuperado también se utiliza para conseguir ese negro de humo que utilizan los neumáticos, ¿no? Bueno, en principio nos parece que es un gran avance, porque ya digo, como he dicho antes, cierra el círculo de utilización de elementos reciclados, y también consigue se van a montar en coches que evidentemente contaminan poco. ¿Qué quiere decir esto? Bueno, pues que las ciudades en concreto pues van a ser cada vez más limpias, porque incluso el neumático va a tener una segunda vida y no vamos a gastar tanto, no vamos a tirar a la basura o tratar de reciclarlos en otros campos los neumáticos que gastamos.
0: Pues ese es el tema que muchas veces dejamos un poquito de lado, un poco, que es verdad que no nos vamos fijando, ¿no? Muy a menudo, antes de los viajes, a veces que lo damos todo por hecho, va bien los neumáticos, no nos han dado problemas, y es verdad que lo decimos siempre, es verdad que quizá ahora ya que hay menos viajes, ahora ya la gente se mete un poco más en rutina y demás, siempre, siempre comprobar eso antes de hacer cualquier tipo de viaje, que ya lo decimos, que es el mínimo que podemos hacer nosotros. Ya sabemos que huir un poquito más es llevarlo al garaje, hacer una revisión completa, y ahí ya sí que podemos salir de dudas. No al 100%, que ya sabemos lo que puede ocurrir, que aquí puede ocurrir cualquier cosa en cualquier momento, pero por lo menos ir con la seguridad de que está todo revisado al 100%. Así que este tema que queríamos avanzar, que queríamos comentar de inicio, sobre los neumáticos y sobre esta nueva variedad que podemos decir. Francis, ¿Ponemos sobre la mesa los mensajes de la gente, que tenemos
1: sí,
0: varios?
1: Sí, claro, claro. Por supuesto, eso, pues mira, eso entiendo que es prioritario en nuestro programa.
0: Es nuestro ABC, nuestra primera letra.
1: Eso es.
0: Nos escribe Adolfo en el correo marcacoches@radiomarca.com. Nos dice: quería que me ayudaseis a la elección de un coche para mi hija, que se acaba de sacar el carnet. El uso es para ir a la universidad principalmente, algún movimiento más, pero a priori yo creo que poco. Es decir, hacer unos 15.000 kilómetros al año, como muchísimo. Las dos opciones que manejo son las siguientes: un Dacia Sandero Eco-G Essential de 100 caballos con 41.000 kilómetros por 13.600 euros, o el Skoda Fabia 1.0 Selection de 80 caballos con 17.000 kilómetros, este por 14.500 euros. Espero su respuesta y enhorabuena por el programa.
1: Uf, pues es un problema. Yo la verdad es que, vamos a ver, el Dacia Sandero, me has dicho, perdóname, el precio del Sandero, ¿cuánto era?
0: Mira, el Dacia Sandero con 41.000 kilómetros, 100 sí. caballos, 13.600.
1: Sí.
0: El Skoda Fabia, el 80 caballos, 17.000 kilómetros, 14.500, 1.000 euros más o menos de diferencia entre uno y otro.
1: Bueno, vamos a ver, aquí hay dos. Yo entiendo que hay que ver kilómetros. Por supuesto, puede ser que el de 40.000 kilómetros, por aquello de que es un coche usado, esté peor que el de, mejor que el de 17.000. Es decir, eso es cada coche, si lo sigo diciendo, cada coche usado es totalmente independiente del resto de modelos, de la misma marca y la misma versión. Entonces, bueno, yo diría, a mí el Sandero me ha gustado, me gusta mucho, con 40.000 kilómetros, pues está, es un kilometraje medio. Yo sinceramente, en este caso, pues no pesan los 17.000 kilómetros, no pesan los 14.000, pero no pesan los 14.000 euros que cuesta el Skoda. Yo me iría directamente al Skoda Fabia. Si fueran los dos nuevos, evidentemente el Skoda Fabia costaría mucho más que el Dacia Sandero. Yo me dirigiría al Dacia Sandero, pero entre kilómetros y bueno, y digamos que es cierto que tiene 80 caballos, hay una diferencia, pero bueno, si va a hacer, es para ir a la facultad, un carnet recién sacado, a mí me parece que el Skoda Fabia, pues es un coche, digamos, que está un poquito por encima en cuestión a fiabilidad, bueno, no tanto fiabilidad como seguridad en concreto, ¿no? Con relación al Dacia Sandero, que al que yo no le pongo ninguna pega, porque lógicamente en ese bombo que metemos cuando vamos a elegir un coche, pues lo tenemos que meter todo. Y entonces hay unas cosas que pesan más, otras cosas que pesan menos. En este caso a mí el Skoda Fabia, pues me parece que en cuestión de seguridad, en cuestión de comportamiento, en cuestión de coche en general, a pesar de los 80 caballos, de esa diferencia que hay de 20 caballos, pues le va a permitir a la hija, es, ¿no?, la hija de este señor,
0: eso es,
1: de este oyente, pues ir a la universidad sin, vamos, con el Sandero también. Pero bueno, yo me inclino un poquito por la seguridad, los elementos de seguridad y el comportamiento del Skoda Fabia.
0: Que al final es verdad que un coche, básicamente, que lo vas a usar para ir solo a universidad, volver, un viajecito, poquito más, ¿no? Porque yo creo que al final cuando vas a la universidad no haces mucho kilometraje también por esa parte, por lo tanto, bueno, pues un coche sencillito, a priori lo que nos está pidiendo Adolfo.
1: Sí, efectivamente, como el Sandero. O sea, igual que el Sandero, que el Sandero tiene unas características que es un coche muy, muy sencillo. Pero bueno, Skoda ya digo que es una marca que a mí me ha gustado siempre, Octavia, toda la gama que tiene ahora mismo de coches eléctricos, de SUV, me parece que es una marca, bueno, es una marca que ha estado muy, digamos, ha sido el ojito bueno de Volkswagen cuando se trataba de hacer una marca nueva y muy exportadora. Y bueno, y el resultado es que, bueno, pues tiene coches, ya digo, muy interesantes, y el Fabia, evidentemente, que es el coche más básico de la marca, pues me parece un coche interesante y un coche que está muy bien desarrollado de toda la vida, no solamente de ahora. Skoda Fabia es un coche que ha dado valor, digamos, mucho valor a la marca, y que bueno, si en España ha tenido muchos rivales como el Ibiza, el Polo, el Fiesta, unos rivales que le han comido un poco el terreno, Pero en el resto de Europa, la verdad es que sobre todo en Alemania y en la República Checa, en Polonia, en esos sitios se está vendiendo muy, muy bien el Fabia.
0: Pues a ver qué es lo que decide finalmente este padre para su chica, que está ahí, que tiene que ir ahí a la universidad, para su niña, mejor dicho, que tiene que ir a la universidad y hay que tener un coche, Francis, que ya en la universidad hay que coger el coche y hay que moverse. Así que sí, ese regalo, sea de Dacia Sandero o sea el Skoda, hay que elegirlo. Así que, bueno, pues esa respuesta que le damos a Adolfo, ya nos contará qué finalmente elige para su hija. Nos escribe también Francis Víctor, no, Victoria no, Saray, nos escribe por aquí, nos dice: estoy en este momento escuchando el programa junto a mi marido, Javier, como todos los domingos. Esto es lo que os decía un poco antes, ¿no? De que ahí, ahora con el tema de que ya dejamos el horario de verano, hemos sonado domingos y hemos sonado sábados, o nos están escuchando en podcast, así que bueno, pues como todos los días, cuando queráis, nos podéis escuchar, por supuesto. Nos dice: necesito vuestra ayuda para convencerle de que su coche ya no es operativo como familia. Tenemos una hija de 16 meses y si metemos el carricoche en su Opel Mokka del 19, ya no entra nada más. Con la silla de la anilla se reduce el espacio y es muy incómodo ir de copiloto. Si vamos a la compra, hay que ponerla en el asiento de al lado de la anilla, de la niña, con lo peligroso que eso es. Antes de dar a luz, yo tenía un Dacia Sandero y lo cambiamos por un Seat León ST, por este motivo. Es automático, y aunque le costó convencerme porque yo quería cambiar el Mokka, fue una gran decisión y yo ya no quiero coches manuales. Trabajo en el centro de la ciudad, tengo plaza propia de garaje y llevo el Seat a trabajar. El gasto de la gasolina es demasiado, ya que, aunque es eco, solo hago unos 5 o 6 kilómetros al día. Mi intención es cambiar su Mokka por un Hyundai Inster para llevarlo a trabajar y dejar el Seat como un coche familiar. Creo que sería el cambio más práctico para nuestra familia. No sé qué opináis, cómo lo veis y si veis alguna otra opción que pueda ser más sugerente.
1: Bueno, versiones, pues hay, o sea, opciones, pues en el mercado hay, pues eso, opciones para todo, es decir, para todos los gustos y todos los bolsillos. Entonces, bueno, pues el Inster, pues a mí me parece que puede ser una buena opción. Estamos hablando de un coche que, bueno, yo no sé si vamos a ver qué necesidades tiene. Ha dicho que solamente lo quería era para ir a trabajar. Bueno, es un coche un tanto especial. Nos ha dicho, bueno, tiene varias versiones, tiene versiones de 97 y 115 caballos. A ver, estoy viendo aquí. A ver si me deja. Y bueno, yo lo que creo es que tiene una versión cross también muy interesante. Y bueno, si cambia el Mokka por este coche, yo no sé en qué saldrá ganando, en el sentido de que se quejaba de que había que cambiar el Mokka porque ya no le cabe la silla. Yo entiendo que el Inster, pues no va a tener tanto. Estoy mirando aquí, es un coche, por supuesto, eléctrico. A ver, espera, ¿qué tenemos aquí? Es un coche eléctrico, tiene 115 caballos en esta versión, hay otras versiones, pero estoy buscando el maletero. Son 280 litros de maletero con las dos filas disponibles. Yo no sé, no he entendido bien la pregunta, o si me está diciendo que cambie un Mokka por este coche porque no le cabe lo de la silla del niño y tal, pues no lo tengo muy claro. Este coche, evidentemente, para ir a trabajar y volver a trabajar, ya digo, el Inster es un coche eléctrico, pero no le veo la ventaja en espacio, porque no la tiene, con relación al Opel Mokka. No sé yo en qué por decir en qué se basa para coger este coche. Evidentemente, si va a moverse por ciudad, es un coche eléctrico con un buen precio. Los acabados son un poco así escasos, en el sentido de que utiliza mucho plástico duro, aunque es un coche que por dentro se le da todo el estilo a un coche eléctrico. pues la verdad es que, bueno, pues hay algunas cosas que dejan que desear, porque teniendo una planta eléctrica, pues lo que se ahorra generalmente es en materiales, los materiales que se ven, en chapa, en una serie de elementos, para poder conseguir un precio competitivo. Insisto, no sé qué, yo lo veo bien, si creo que la idea, los problemas de movilidad, pero ya te digo que no entiendo bien cómo cambiar el Opel Mokka por este coche, ¿no?
0: Claro, yo creo que entiendo yo, que leyendo el mensaje así como nos lo escriben, que la intención es igual de usar este Hyundai Inster para llevarlo a trabajar para el día a día, ¿no? Para estar en ciudad, y ya el Seat únicamente, que es el Seat León ST.
1: El León.
0: Claro, es el Seat León ST, que posiblemente sea ese para solucionar esos problemas de espacio
1: perfecto.
0: Yo creo que es un poco a lo que se puede referir.
1: Bueno, pues entonces digamos que está tomando una decisión que al final es la que va a tomar mucha gente. Es decir, para mí, de momento, luego en un futuro ya se verá, pero en un momento lo ideal es tener un coche grande, que el León ST, pues efectivamente es un coche que vale para todo, pues para viajar, para tal, y luego tener un coche pequeño para moverse por ciudad. Y además, si ese coche eléctrico puede ser, si ese coche pequeño puede ser eléctrico, pues mejor todavía, porque claro, nos vamos a ahorrar un montón de dinero en combustible, con lo cual, bueno, pues vamos a cumplir la misma función que cumplían el Mokka y el Seat León, pero ahorrándonos dinero, ¿no? Entonces, y también pudiendo entrar al centro de la ciudad sin ningún tipo de problemas. Entonces, que no es el caso, porque si tiene parking, pues generalmente eso va a suponer que va a poder, si va a plaza de garaje, va a poder moverse. Pero bueno, insisto, yo ahora mismo pues lo veo una buena opción, ¿no? No es que sea la única, hay muchas más opciones. Está, por ejemplo, una opción que me llama mucho la atención porque estoy viendo muchísimos. Al principio, cuando lanzaron el Renault 5 eléctrico, pues había muchos, se están vendiendo muy bien, es un modelo que ha gustado mucho, pero yo creo que en España está gustando todavía más el Twingo, porque yo cada vez estoy viendo más Twingos. ¿De qué estamos hablando? Pues estamos hablando de casi los mismos coches, los dos Renault, pero con diferentes detalles y, por supuesto, una estética diferente.
0: Bueno, pues esa opción, que también hay que
1: esa
0: valorarla.
1: Esa la podría haber.
0: Eso es, hay que también valorarla. No sé si tienes por ahí también el precio de ese Hyundai Inster, que nos decía también un poco por...
1: Veintitantos mil, a ver, espera un segundo.
0: Por ubicar también un poco a la gente que igual interese.
1: Tenemos dos versiones, que es la de 90 caballos, a ver, y la de 115 caballos. 115, y estamos hablando de, a ver si me sale en el navegador, de desde 25.000 euros aproximadamente. Desde 25.000 euros hasta los 32.000 euros. Evidentemente estos precios... Yo creo que tienen el descuento de la fábrica, de la marca, pero no tienen el descuento por el plan Plus, el plan que hay ahora mismo para todos los coches eléctricos, que te descuentan en función de lo que hagamos y de cómo, hasta creo que son hasta 4.500 euros.
0: Bueno, pues ese es el precio que puede rondar ese Hyundai Inster, también para gente que no solamente Sarai y Javier, que puedan estar interesados, que les haga falta ese cambio por tema de espacio en este caso, sino también, oye, pues gente que pueda estar interesada en una situación similar. Bueno, pues aquí hay varios nombres, como incluso el Twingo, el Renault 5 que ha dicho Francis, sí, o bueno, el Hyundai Inster, es decir, diferentes opciones que puede haber, evidentemente.
1: Hay muchos.
0: Pero bueno, esta es lo que nos preguntaba aquí la pareja de Sarai y Javier, que nos escuchan los domingos, Francis. Hay gente que son escrupulosos como siempre. Es decir, cuando estábamos ahí, cuando estaba aquí Pablo y cuando estabais aquí los domingos por la mañana, hay gente que sigue ahí, sigue ahí los domingos, que no le mueven de su horario. Sí, señor. Oye, pues gracias a todos, de verdad. Mira, más cuestiones. También, mira, hablábamos de Seat, pues mira, involucrado que está también la marca. Nos escribe Juan desde Málaga, nos dice: buenos días, tengo un Seat Tarraco 1.5 TSI de 150 caballos del año 2020. Quiero cambiarlo. Hago unos 25.000 kilómetros anuales. Me gustan los híbridos y mi preferido ahora mismo es el Toyota RAV4. Pero el problema es que sale mucho de mi presupuesto. Una opción que estoy considerando es el Yaeco 7, un híbrido no enchufable. Y me gustaría saber vuestra opinión, que sé que habéis hablado varias veces de él, pero me gustaría ahora preguntaros única y exclusivamente por él.
1: Sí, bueno, ya lo hemos hablado en bastantes ocasiones. Yo creo que Jaeco y Omoda están llegando a nuestro país, y Ebro y otras marcas que van a llegar de este emporio de coches, pues yo creo que es una marca que la verdad es que va a seguir progresando. Ahora mismo las versiones de gasolina que tenían antes, pues bueno, pues yo la verdad es que las puedo recomendar porque son baratas, únicamente por eso. Lo que pasa es que luego nos sale bastante más caro el tema del movimiento, cuando lo tenemos, que son coches que no vamos a poder bajar en carretera de los 7, 8, 9 litros, y en ciudad más, y son, bueno, motores, coches que, bueno, que dan mucho por el precio que tienen, pero lógicamente tienen ese inconveniente. Evidentemente es mucho mejor irse a las versiones híbridas enchufables o a las versiones híbridas solamente a secas, ¿no? A mí me parece una posibilidad de híbrido no enchufable, me parece, ya lo he dicho muchas veces, a mí me parece ahora mismo la versión más lógica. Es decir, hay grandes gurús de la movilidad que, viendo el desarrollo de los motores térmicos, que se está, digamos, está avanzando de la vida que podían tener los motores térmicos, y viendo también el avance del tema de baterías en función a la densidad de carga y al espacio que ocupan, pues están viendo que seguramente que podríamos tener coches híbridos normales, no enchufables, con más capacidad de movimiento, es decir, que el coche fuera en eléctrico muchísimo más tiempo, optimizando todo el tema de recuperación de energía, optimizando todo el tema de consumo del motor térmico, porque si tenemos un motor térmico que cuando funciona consume poco, también consume poco para recargar la batería, con lo cual podríamos tener un híbrido enchufable, pero sin que lo tengamos que enchufar, es decir, que vamos a tener cada cierto tiempo vamos a tener un remanente de energía eléctrica muy amplio. Antes estábamos hablando de que podía circular un kilómetro y medio, 2 kilómetros con la carga de las baterías. Ahora ya hay coches que están híbridos, estoy hablando de híbridos solo, que pueden funcionar mucho más tiempo, y sobre todo cuando los sacamos a carretera, que esa era la piedra angular de esta tecnología, pues también va a aprovechar mucho mejor cuando vayamos llaneando, cuando vayamos cuesta abajo, vamos a tener una recarga, aparte de ir en eléctrico puro, vamos a obtener una recarga muy importante, con lo cual, digamos que vamos a aumentar la autonomía, entre comillas, la autonomía que tiene como eléctrico puro. Es verdad que no es un híbrido enchufable que podamos ir solamente en eléctrico todo el tiempo hasta que se agota la batería, y tampoco un eléctrico, evidentemente, pero estamos, digamos, mejorando el funcionamiento. ¿Con esto qué quiero decir? ¿Con este rollo que he soltado qué quiero decir? Pues que estos gurús hablan de que los híbridos podían ser una opción interesante a coche eléctrico, por aquello de menor peso, por aquello de una serie de aspectos, y sobre todo aprovechando de que se espera que ese motor térmico que llevamos en los coches híbridos y en los híbridos enchufables consuma muy poquito. Y si hacemos que trabaje muy poco tiempo o menos tiempo, pues lógicamente también contaminará menos. Es una posibilidad que, ya digo, se está barajando, y yo entiendo que el Jaeco 7 pues es un coche que a mí me parece que, bueno, pues tiene por 32.000 euros, 36.000 euros, depende del coche, pues a mí me parece un coche que por equipamiento, por supuesto, va sobrado, porque lo tiene todo, incluso asientos de piel y, bueno, una serie, bueno, de imitación, de como era, se habla de piel sintética, hablan ellos de piel ecológica, ¿no? Bueno, que no deja de ser un derivado de productos plásticos. Y luego tenemos, pues eso, unos coches que anuncian 5,5 litros de consumo, anuncian 224 caballos, vamos, anuncian, dicen 224 caballos, es un coche de 4 metros y medio que está entre, es, hombre, me habían tirando a grande, pero tampoco es una cosa súper exagerada, y para lo que se estila, y luego, bueno, 340 litros de maletero. Tiene dos acabados, el Exclusive y el Pur, que es el básico, y el Exclusive, que yo entiendo que este ya tendrá, se irá más a el equipamiento se irá más a detalles de lujo, ya digo, como los asientos de cuero sintético o otra serie de cosas, techo solar, otra serie de elementos más de confort que de seguridad o de Sí, todos los sistemas de seguridad que se montan en el coche, ¿no? Bueno, yo creo que puede ser una opción. Yo la verdad es que, bueno, yo el 7 no lo he probado el 5, pero a mí me parece que es un coche muy interesante, bajo mi punto de vista. Y la verdad es que hay muchos, se está vendiendo muchísimo. Es una de las marcas, después de BYD, que estamos hablando de coches eléctricos y algún híbrido enchufable, pues yo creo que es la marca, no quiero equivocarme, pero es una de las marcas, junto con MG, evidentemente, que están vendiendo más coches en nuestro país, y sobre todo que más está progresando y más va a subir en los próximos meses.
0: Es ese no conglomerado de marcas, como tú has dicho, Francis, que están cada vez,
1: bueno, pues,
0: sí, cada vez ocupan más espacio también en nuestras cuestiones que nos traslada la gente y demás, pues evidentemente es por algo, eso es porque la gente al final le gusta, tiene buena recepción y está llegando muy bien al mercado.
1: Es un coche que al estar montado en CKD en Barcelona, pues estamos hablando de que junto con Ebro, estamos hablando de que tiene está lanzando o metiendo muchos concesionarios en el mercado en todas las provincias, y lógicamente no digo que los demás no tengan servicio técnico, pero yo pienso que esta marca tiene un buen servicio de asistencia técnica y también unas garantías muy amplias.
0: Pues contado queda la cuestión que nos trasladaba Juan desde Málaga sobre ese Yaeco 7, que puede ser una futura más que posible compra para nuestro oyente. Una más, Francis, que todavía no se puede dar tiempo antes de tocar algunos temitas que tenemos. Nos escriben y nos dicen: soy un seguidor de Radio Marca desde hace muchos años y vuestro desde hace 8 aproximadamente. Antonio nos escribe: es muy ameno e interesante el rato que estoy con vosotros, me entero de cosas que desconozco ya que soy un poco ignorante en cuanto a coches. Tengo que cambiar mi Citroën Gran Picasso de gasoil, ya que tiene 430.000 kilómetros aproximadamente.
1: Qué pena.
0: Y empieza a darme problemas, claro. Tiene casi 11 años y en casa mis hijos ya van por libre, es decir, que no necesito un coche tan grande, pero sí quiero uno que no tenga que agacharme para conducir. La altura del asiento del Citroën era ideal. Además, mis necesidades son un automóvil para 3-4 personas, hago viajes de trabajo todos los días, de lunes a viernes, de unos 40 kilómetros ida y otros 40 kilómetros vuelta. Además, una vez al mes vamos al pueblo de mi mujer, a unos 300 kilómetros de nuestra casa. El precio de esa nueva compra debería de rondar unos 35.000 euros. Podría hacer un esfuerzo económico si mereciese la pena. No sé qué me recomiendan, qué nombres podrían salir aquí a palestra, y sobre todo, la gran duda, ¿no?, de aquí de siempre, híbrido, enchufable o eléctrico. ¿Me pueden indicar algún modelo también para que pueda incluso mirarlo? No nos dice nada más, Francis. Esto es así, ¿no?, que nos da una carta abierta, ¿no?, prácticamente a elección, casi por nuestro gusto, más que por otra cosa.
1: Ya. Pues no lo sé, es complicado. Ya lo hemos dicho siempre, ¿no? Eléctrico o híbrido enchufable. Es decir, para hacer esos tres, para el día a día, pues por 35.000 euros, pues tiene unas posibilidades enormes de coches eléctricos. Que miren BYD, porque yo creo que BYD ahora mismo está marcando un poco la pauta en todo lo que se refiere a ese compromiso a precio y prestaciones, fiabilidad, lo que nos da por lo que nos quita, ¿no? Entonces, bueno, en ese sentido, como coche eléctrico, pues a ver si alguno se ajusta. Evidentemente, a diario va a poder disfrutar de ese coche estupendamente. Luego, cuando haga ese viaje de 300 kilómetros, pues digamos que, bueno, si va a una zona en la que tiene posibilidades de recargar, pues, por supuesto, si tiene también posibilidades de recargar en su casa, pero bueno, en ese viaje que hace de 300 kilómetros, si tiene posibilidades de recargar, hay una gama de eléctricos que les van a dar pues 500 kilómetros de autonomía, 450, con lo cual yo entiendo que va a tener suficiente autonomía para llegar a hacer esos 300 kilómetros, parar, recargar y luego regresar. Lógicamente, ahora mismo el coche eléctrico pues tiene mayores inconvenientes que un coche de gasolina. Nos vamos a tener que acostumbrar y esos inconvenientes cada vez van a ser menos. Pero tiene más inconvenientes, evidentemente, porque vamos a ir con el dónde recargamos, cuando, en cambio, cuando llevamos un coche de gasolina o gasoil, pues vamos a poder salir sin problemas, porque sabemos que tenemos miles de puestos donde podamos reponer el combustible gastado. Por marcas, pues ya le he dicho que BYD. Híbridos enchufables, pues híbridos enchufables hay hay muchísimos. Volkswagen tiene muchos híbridos, tiene híbridos enchufables. La marca de moda Cupra también tiene alguno. Lo que pasa que, bueno, yo ya reunir modelos con precios, pues eso había que hacerlo con más tiempo y más detenimiento. Híbridos también le podrían suponer una posibilidad y también se iba a ahorrar un poco de dinero en el sentido de que los híbridos convencionales son más baratos que los híbridos enchufables. Pero bueno, ya que nos ha dicho de híbridos enchufables, pues bueno, hemos hablado de Omoda o Jayco hace un momento, hemos hablado de otras, hay otras marcas que evidentemente nos pueden dar el mismo servicio. Bueno, Toyota tiene, bueno, para que no se pasa, iba a decir el RAV4, pero el Toyota tiene un problema con el precio, que Toyota con el RAV4 nuevo se ha subido de precio, tiene un coche enchufable, pero tiene un precio muy, muy, muy alto. No sé, es difícil, ya digo, centrarnos en un modelo en concreto. Hyundai está preparando el lanzamiento, no sé cuánto tardará, y a lo mejor le viene bien esperar, porque va a ser un producto, bajo mi punto de vista, un producto rompedor, en el sentido de que estoy hablando del nuevo Tucson. El Tucson actual es un coche, bueno, con un estilo muy, muy, muy agradable, pero luego el nuevo que viene va a cambiar hacia líneas más cuadradas, mucho más moderno, más que nada porque lo que se lleva ahora, después de que las marcas hayan lanzado nuevos modelos, muchas marcas, pues se llevan a líneas más cuadradas. Ya empezó Hyundai con el Santa Fe, que también tiene unas líneas mucho más cuadradas, y va a continuar con el Tucson. El Tucson no sé ahora mismo, no le puedo decir cuánto tiempo va a tardar. Es un coche que yo entiendo que tendrá versiones con ese dinero, con que se ajustarán a su precio. Tiene híbridos enchufables y entiendo que va a tener híbridos enchufables y híbridos convencionales. Yo podría, ese sería un coche que, con lo bien que lo ha hecho con esta generación que está ahora mismo circulando y se está vendiendo, seguro con la siguiente pues lo va a perfeccionar, sobre todo bajo el aspecto técnico, y a mí me parece que puede ser un coche también interesante. No sé, había que centrar un poquito más y ver un poco los gustos de nuestro oyente, que nos diga, que nos acote un poquito más el mercado, el de los coches que quiere o que entiende que le pueden ser bien, que le pueden ir bien a su ESA. Y porque ya digo que ahora mismo, pues, es que hay un montón, es que claro, ahora mismo te metes en el mercado de las marcas que conoces y de las marcas que desconoces, porque hay marcas que todavía se están asentando en el mercado y están llegando, y son marcas que tienen unos nombres, que tenemos una marca que se llama Neta, tenemos una marca que se llama Rimac, tenemos una marca que se llama, a ver qué más por aquí, Boyá. O sea, es que Judo, bueno, todoterrenos, X-Pen, bueno, es que ahora mismo y todos los días están apareciendo nuevas marcas, que se lanza el primer tal y dice, esto es una marca nueva. Evidentemente son marcas que pertenecen a consorcios muy importantes, muy grandes, no son marcas independientes. Todos los grandes consorcios chinos pues están lanzando coches y marcas, y tienen cada consorcio de esos tiene 5, 6, 7 marcas y elige las que mejor se adecuan al mercado europeo y las lanza aquí, mientras que para otros países pues tiene otras. Entonces, bueno, en ese sentido ya digo que bueno, que haga un, si puede hacer alguna preselección y dar 3 o 4 modelos, y de esos podemos hablar un poco más en profundidad, y yo me atrevería a recomendarle alguno.
0: Pues con nombres, ¿no? Como los que estábamos comentando, nos van a costar. Pero bueno, lo tendremos que hacer, como sí, lo hemos hecho con tantas y tantos nombres que han llegado a nuestras vidas y así hemos tenido que hacer. Es que no hay más. Pero bueno. Bueno, pues mira, hasta aquí que llegamos con los mensajes de la gente que nos envían a ese correo que tenemos, marcacoches@radiomarca.com. Ya sabéis, nos podéis escribir en cualquier momento. No pasa nada. Nosotros almacenamos los mensajes y el fin de semana los traemos aquí al programa para intentar dar solución a la mayoría de los que no sea posible. O sea, en el tramito que tenemos en esta hora, pues a todo lo que podemos os damos respuesta. Francis, más temas, ¿no? Que teníamos también muchos por aquí apuntados, mira, muchos nombres, así que vamos con ellos.
1: Quiero hablar también de un modelo, el Audi Q9, que lo van a lanzar ahora, lo van a lanzar justo en el año 2029, el año que viene. porque bueno, me trae muchas ideas y me trae muchos razonamientos. Bueno, es un SUV típico, pues parecido a lo que es el Q7 y tal, bueno, pero se va hasta los 5,31 metros de longitud. Digamos que nos da pie a hablar un poco de es un coche totalmente minoritario, va a costar 126.000 euros, en fin, pero yo quiero, y puede llegar hasta los 140.000 euros, pero yo quiero decir una cosa. Ha habido países como en París, ciudades como la de en París, que los ecologistas, mal hecho, pues han estado desinflando, no pinchando, ojo, desinflando las ruedas de los grandes SUV, quejándose un poco, ¿no? La Unión Europea, pues, ha trabajado mucho para lanzar los coches eléctricos, para desarrollar los coches eléctricos con sus lagunas y con sus aciertos. Eso es otro tema. Pero, evidentemente, lo que se está buscando es evitar polución, evitar contaminación, evitar CO2 y evitar, por supuesto, tanto en fabricación como en eso, como en funcionamiento y luego en reciclaje. Entonces, bueno, pues nos sorprende que una marca como Audi, que vaya en contra, ahí Mercedes también va en contra y BMW también va en contra, porque tiene verdaderos monstruos de tamaño enorme. Los chinos, alguno también. Pues quiero decir con esto que si tenemos un camino, pues si las marcas se van de ese camino y ahora estamos hablando de sacar coches más ligeros, de sacar coches más ecológicos, de sacar coches menos potentes, pues saca un coche como el Audi Q9 con 5,3 metros, pues yo creo que va en contra de todo, de la línea que nos hemos marcado, digamos, para conseguir que las ciudades sean lo más limpias posibles. A lo mejor el coche no contamina tanto, porque no tengo las cifras, no tengo los datos, pero sí es verdad que solamente tener 5,31 metros de chapa, pues eso ya, digamos que es un tamaño que, bueno, que más que el precio incluso, es un tamaño que deja mucho que desear si hablamos de coches ecológicos, ¿no? Como digo yo, seguro que va bien, seguro que es un coche extraordinario, pero pesa 2.600 kilos. Bueno, es difícilmente defendible en la época que estamos, que está corriendo, ¿no? Pero bueno. Ya digo, utilizan, dicen que habla de una reducción de consumo, habla de utilización de materias primas de una forma, digamos, muy, ¿cómo era? Bueno, que no tiene mucha, que se utilizan de una manera en general y se utilizan materias primas muy reciclables o recicladas, que utiliza un motor de ciclo diésel, esto yo no lo critico, de 299 caballos, gracias a un motor de 6 cilindros en línea y 3 litros de cilindrada. Luego va a tener 6 o 7 plazas, es decir, vamos a poder tener 3 filas de 2 asientos o las 7 plazas convencionales con 2, 3 y 5, y 2. Y luego anuncia un consumo de 7,4 litros de consumo medio y que llevará la etiqueta Eco gracias a esa trampa que hemos dicho siempre, que lleva un sistema de hibridación ligera. Bueno, parece que Audi pues quiere seguir tocando las narices a este caso a los legisladores, porque seguramente con esto, no con este coche, en general con los coches que está pasando, pues va a llevar a que la etiqueta les va a quitar a estos híbridos enchufables, les va a quitar la etiqueta cero, les va a poner una etiqueta que bueno, que seguramente será bastante, como diríamos yo, perjudicial para digamos el fin comercial de estos vehículos, y sobre todo pues que ya digo que el aunque tengas un sistema de hibridación ligera, pues, y es un SUV, pues a estos 2.600 kilos seguro que la Unión Europea pues van a empezar a poner un tipo de impuesto, no sé si será un impuesto añadido o lo que será, pero evidentemente las marcas de coches, en este caso Audi, pues no lo está haciendo bien, en el sentido de que sacando este tipo de vehículos lo que va a hacer es que la norma esa que penaliza a los SUV y penaliza a los coches pesados, pues seguramente se va a adelantar, porque ya digo, es un poco, me vas a poner una penalización, me vas a impedir, me estás diciendo que haga coches de este tipo, bueno, pues yo voy a hacer todo lo contrario. Bueno, me parece que así no vamos a llegar a ningún lado, y como muchas veces hemos dicho, las marcas, yo entiendo desde mi punto de vista, esto son opiniones personales, pues se están equivocando, es verdad, la libertad, yo puedo hacer lo que quiera, si tengo 140.000 euros, ¿quién me va a decir lo que yo tengo que comprar, no? Pero yo creo que deberíamos ponernos un poco las gafas de ver de cerca y las gafas, y también las gafas de ver de lejos, y, o sea, no ponernos solo las gafas de cerca, sino las de ver de lejos, y pensar que este coche no tiene mucho sentido, sobre todo, se va a vender muy poco, ya lo sé, pero no tiene mucho sentido que utilicemos medios y energía para fabricar un tipo de este tipo de vehículos cuando nos están diciendo por otro lado que no se debe hacer. Entonces, bueno, yo lo que estoy diciendo, no me lío más, es un coche, ya digo, que va a tener una demanda pequeña, es un coche que seguramente se va a convertir en un coche que haya gente que lo busque sí o sí, lo mismo que los Mercedes G o otro tipo de vehículos de esta, que se ponen de moda, pero ya la verdad es que, bueno, pues veremos a ver lo que pasa con el Audi Q9 y espero que BMW y que Mercedes no quieran superarlo.
0: Pues vamos a ver, porque es verdad que hablamos mucho, ¿no?, de nombres, de la marca Audi también, pero normalmente, mira, que hablamos para buenas de la marca.
1: Yo creo que es un concepto, yo estoy criticando el concepto, o sea, cada uno puede hacer lo que quiera, pero claro, un coche que firma Audi y que va en contra de todo lo que hay, por supuesto, se podría criticar otras marcas, ¿eh?, otros coches, ojo, ¿eh?
0: Sí, claro.
1: Y ahora yo estoy, en este sentido, me estoy centrando en el Q9, pero quiero generalizar y quiero decir que el mercado está yendo por un lado y resulta que las normas están intentando que vaya por otro. ¿Quién va a ganar? Evidentemente las normas, porque como le pongan un impuesto a este coche, de lo que sea, por ser un SUV, aparte que el problema hay que va a incidir en otro SUV. Es decir, van a poner tabla rasa, van a decir, a partir de tanto peso, me vas a pagar tanto. Entonces, claro, pues eso me parece a mí que no debemos ir por ahí, debemos ir, digamos, coordinados. Y los primeros que se deben coordinar son la Unión Europea con sus normas y los fabricantes también. Y que negocien, si voy un poquito hacia las marcas, si voy un poquito hacia la Unión Europea, pero que vayamos un poquito coordinados, que no saquemos los pies del tiesto, como yo entiendo, yo creo que Audi ha hecho ahora mismo con este coche.
0: Bueno, es verdad que esto es una de las cosas que sí que le hemos tachado a muchas marcas, ¿eh? No Audi.
1: Sí, sí, no, sí, casa, se puede generalizar, ¿eh?
0: Pero que los conceptos que no cuadran, que no van un poco con cómo dicen que son ciertas marcas, bueno, pues hay veces que por querer innovar, ¿no, Francis? Que esto pasa mucho, que por querer innovar a veces, como decías tú, sacas los pies del tiesto y te desubicas, claro, un poquito.
1: Claro, es que yo creo que deberíamos ir, vamos, que no sé, debemos dar ejemplo también, las marcas deben dar ejemplo de que siguen las pautas. A lo mejor no les interesa, pero claro, utilizar medios y cadenas de producción para fabricar un coche como este, les va a dar mucho dinero, porque evidentemente de esos 140.000 euros, las marcas se quedan con mucho dinero. Es el modelo que más le va a dar a ganar. Pero claro, vamos a intentar ganar con otros coches que no con estos monstruos que sí, dan mucho dinero por unidad, pero tampoco van a dar mucho dinero por volumen, ¿no?
0: Pues lo veremos, a ver, porque esto ya sabemos que esto es una cosa casi general de mercado, hacia dónde se está yendo. Así que lo seguiremos comentando por aquí todos los fines de semana. Francis, que nos quedamos sin tiempo, así
1: sin
0: que
1: tiempo.
0: Como siempre, nos citamos para dentro de una semanita, exactamente, aquí el
1: Perfecto.
0: Sábado a las 9 de la mañana. Un abrazo.
1: Venga, hasta luego.
0: Nos vamos a escuchar la semana que viene, que ya lo sabéis, donde siempre, en la radio del deporte. ¡Chao!

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Marca ahora con otra ronda, el programa del pueblo. Lo mismito es Carlos Pozuelo que Pablo Parra. Parra se ha ido ya, que está en Algete y en su casa, llegando tranquilamente, lo rápido que ha desfilado del estudio. Pozo aquí recogiendo todo, que todo quede limpio como la patena. Bueno, pues vamos a estar aquí contigo hasta la una. Después vendrá Pablo Villa con las apuestas, en un domingo muy domingo, amigo mío, que se suele decir. ¿Por qué? Bueno, porque hemos tenido mucho deporte, muy variado y muy del bueno. Empezando por la página polideportiva, donde Enric Mas ha consagrado como campeón de la Vuelta, rompiendo una sequía que le estaba costando al ciclismo español en nuestro país. Y continuando por esa medalla de bronce, que bien sabe a oro, de nuestras chicas, nuestras mujeres del baloncesto, que son las terceras, porque Estados Unidos siempre son las primeras en este deporte. Y eso que Francia se lo ha puesto medio difícil en la final. Pero sobre todo mucho motor, con Marc Márquez recuperando el liderato en Misano y también con una carrera de Fórmula 1 que ha capitalizado, nunca mejor dicho, la atención en Madrid. A ver, yo he ido a Madrid, yo hoy he estado en la Fórmula 1 y yo he sacado una serie de conclusiones para quien le interese. 350

0: 50.000 personas han ido para allá. Es una experiencia top, es una cosa muy chulísima y además, pues uno ya está muy rebotado de ver partidos de fútbol, pues si le dan algo diferente, como que lo valora al doble, aunque la carrera no haya sido ni mucho menos la más entretenida del año. Ha sido un éxito, sí, ha sido un éxito. La organización lo ha hecho en tiempo récord y todo se ha formado bastante bien. Pero, hay cosas a mejorar, claro que sí. Más allá de lo entretenido, que es de por sí la Fórmula 1, más allá de que, obviamente, no estás con la misma adrenalina, ni tienes las mismas ganas, y sobre todo no estás igual de metido en el papel, viendo como el séptimo adelanta al sexto en la tele, como si lo ves en la carrera, que vibras con eso, porque lo ves tan sumamente pegados. Hay que decir que hay varias cosas que mirar. El tema del transporte yo no lo he acusado, yo comprendo que eso no es en la Castellana, que es en IFEMA, para los de fuera, que eso no es en el centro, que es en los exteriores y que por tanto no es tan fácil, hay que llegar y hay que tardar más tiempo, pero bueno, con el transporte público se lleva bien. No sé en cuanto a coches cómo se ha gestionado el asunto, pero sí es verdad que hay muchos huecos vacíos. Eso es muy grande y de ir un sitio hacia el otro faltan un montón de stands, un montón de experiencias, un montón de activaciones. Y ahora habrá aquí un recuento diciendo que había tantos food trucks, que había tantas experiencias, que había tantos chiringuitos montados, pero para 350.000 personas la verdad que se queda muy corto, ¿eh? Yo lo que no me ha gustado y lo que me ha dado un poco de pena del asunto, siendo una cosa tan sumamente lujosa como es la Fórmula 1, donde la entrada vale bastante y donde además la entrada hace que todo se revalorice mucho, aunque tengas un gasto extra después de meterte a comprar según qué cosas, es que gran parte de las personas que estaban ahí, pues estaban un poquito a salvarse del calor, a buscar un poco de sombra, que por cierto tampoco había mucha, y bueno, pues haciendo tiempo hasta que llegase esa carrera, que luego, pues ya te digo, bastante entretenida, seguramente para mí que soy muy novel en este aspecto, para otro habrá sido más bodrio, pero con un Antonelli que da gusto verlo con 19 años y que te hace, bueno, pues engancharte a este deporte. En cuanto al tema del ambiente, escucha absolutamente de todo, que se está convirtiendo en un tenis 2.0, amigo, es el asunto de los eventos. La gente ya va mucho por la foto, va mucho por el puesto y es la etapa que estamos viviendo y la época que hay que afrontar, en cierto modo. 20.000 pases VIP. Ya pronto hay más influencers que influidos. Es una realidad que estamos viviendo, pero es con lo que tenemos que convivir. Y es que todos los eventos y el fútbol de un tiempo a esta parte, aquí yo cuando hacía el Inalámbrico del Madrid la temporada pasada lo llamé a pasar Influencer View, pues ha pasado un poco a este aspecto, donde no hay un público puro, pureta en este aspecto, pero sí que también hay que decir por otro lado que me encuentran muchas camisetas de muchas escuderías, etcétera, etcétera. Con todo y con eso, una experiencia bastante chula en un fin de semana que por supuesto ha tenido fútbol. Barça y Madrid, Madrid-Barça por este orden, solventando sus compromisos contra Rayo Vallecano y Levante, con tanta comodidad que en cierto modo se relajaron para no poder optar ninguno de ellos al sobresaliente, aunque teniendo en cuenta que llevan ese ritmo de la Liga de los Récords del Madrid, pero con un Fútbol Club Barcelona que de momento va por delante en la clasificación del Madrid. Mbappé marcó por partida doble, Diomandé, tengo el melón cada vez más cargadito, estoy casi a punto de sacarlo, y el caso de Arda Güler, bastante satisfactorio para con la afición del Real Madrid, dándoles un impulso y una justificación para ver la segunda parte. En el Fútbol Club Barcelona, Lamine, que también los mete a pares, Adeyemi, que parece que ha nacido en la mismísima Barcelona, en la capital, está completamente integrado, y un Fútbol Club Barcelona que sigue con esta dinámica. El Atleti, lo acabamos de ver y nos detenemos aquí. A ver, el Atlético de Madrid. El resultado bastante engañoso para lo que se ha visto en el terreno de juego de Anoeta, pero aún así, victoria importante el Atlético de Madrid, sobre todo quitándose esa piedrecita que tiene fuera de casa y que tantas veces se le mete en el zapato, pero con una jugada que ha marcado en los compases finales el devenir del partido. Cuando todo iba 0-0 y parecía condenado al descanso, una mano muy rara de Ochien ha condenado a la Real Sociedad con un penalti que ha ejecutado a las mil maravillas Grimaldo. Con todo y con eso, la mano de Ochien, ahora lo vamos a debatir largo y tendido, pero yo ya de verdad que he llegado a un punto en el que no me puedo poner ni de un lado ni del otro. No sé lo que es mano y lo que no lo es. Yo sé que esas manos no se pitan, pero que en mis libros sí que se saca una ventaja a partir de la cual hacer punible esa acción. Pero esta es la literalidad en la que se ampara cuando le conviene y cuando no el CTA. Esto es muy fácil. Cuando la sombra de Barta proyecta y queremos pitar esto, pues nos cargamos el fútbol por un lado, pero cuando queremos decir que todas las faltas efectivamente dentro del área no tienen que tener la misma intensidad, a diferencia de cómo reza el reglamento, pues salimos impunes por otro lado. Al final ha ganado el Atleti, pero los que siempre ganan son los del silbato, eso no te quepa duda.
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0: vez no iba a ser menos. Así que ya sabes, si necesitas mantener tu puerta automática o quieres instalar una nueva, llama al 900-850-900 y di que vas de mi parte, que vas de parte de Chitu. Has hablado y otra ronda, como siempre, unidos. Al igual que yo estoy unido a mis tertulianos en el día de hoy, son la gente que va a estar aquí sentada conmigo y contigo también al otro lado de la radio durante el siguiente ratito, capitaneados por... Hoy le voy a dar el brazalete a Nacho Palencia, que le noto bajo de ánimos. Nach, ¿qué tal? Muy buenas.
1: ¿Qué tal, Chitu? Nada, nada, bajo de ánimos, nada. Domingo, 11 de la noche, Madrid, toda la jornada. Al final uno llega cansado el domingo con la soga al cuello, pero otra rondita más entra de lujo siempre, Chitu.
0: Eso siempre apetece. Jorge Picón, amigo, ¿qué tal? Muy buenas.
2: ¿Qué tal, Chitu? Yo creo que Nacho se le ha mejorado la noche en los últimos 15, 20 minutos.
0: Sí, sí, sí. Cuando iba por aquí, por Acuá,
2: ¿eh? Que no es mano, yo creo que le ha mejorado la noche bastante.
1: Esa mano que fue mano, la verdad que me alegró un poco más la noche, sí.
0: Esa mano que fue mano y fue pitada como mano. No hay penaltis que lleguen por Bluetooth, como el que ha sufrido hoy Lamine Yamal. Fernando Polo, ¿qué tal? Muy buenas. Ah, bueno, pues ahora estamos con Fernando Polo, cuando eso me lo decís. Y por otro lado, la verdad que hablando de brazaletes de capitán, me he saltado un poco los rangos, ¿eh? Porque en esta mesa... Yo tenía muy pocos ídolos en mi vida, pero él sabe que fue uno de mis ídolos y por eso para estas misiones yo le recluto y quiero escuchar su voz. Han dicho, no, el programa de Chitu es un poco lo que se escucha en la cuña. Periodistas, youtubers, influencers, insiders. Bueno, imagino que Iñaki Cano ya con sus años de profesión, un poco insider lo mismo es. Cano, ¿qué tal? Muy buenas. Cano senior.
3: Muy buenas. Yo
0: porque
3: sabía...
0: me han dicho muchas veces, digo, viene Iñaki Cano y dice, todo el mundo me ha dicho junior. Digo, no, viene
3: el
0: senior
3: al programa. Está en Estados Unidos con el tenis y ahora se va a Chile con la Copa Davis, y yo siempre cuando me has dicho eso de que yo era algo tuyo, muy ídolo tuyo, yo siempre dije, este chico no anda muy bien de la cabeza, y eso se demuestra cada noche aquí en otra ronda. Gracias por invitarme y sobre todo por juntarme también con el ojito, con Nacho Palencia.
0: Bueno, pues ya sabes, siempre a las órdenes de Nacho en el día de hoy. Lo que escuchamos ya al argentino en directo en sala de prensa.
4: Baena y Camilí han entrado dos mediocentros como Coque y Johnny Cardoso. ¿Cómo ha cambiado el partido con esas sustituciones?
5: Bueno, el partido dura 90 minutos y nosotros nos pasó tanto en Liverpool como en Bilbao, hacer un primer tiempo extraordinario y perder 3-0, si no me equivoco, ¿no? En Bilbao. Y la verdad que no, cuando termina el partido, decís, no pareció eso, pero al final el partido es largo, hay etapas y momentos diferentes. La Real Sociedad trabajó muy bien la presión sobre el juego asociativo que podía generar Baena y Kang, y jugando sobre todo de espalda, y eso nos hizo obviamente ser encerrados y no tener profundidad en el primer tiempo. Creo que el primer tiempo ellos tuvieron, si no me equivoco, posiblemente dos jugadas peligrosas, y nosotros también dos jugadas peligrosas, la de Kang y la de Morten, pero sin tener nada que parecía que iba a ganar uno u otro equipo. Ellos tenían más sensación de que estaban cerca, pero no había situaciones de gol importantes. Y nosotros, las dos que te dije, y no nos sentíamos cómodos con el partido que estábamos haciendo. Segundo tiempo, el inicio del partido más o menos el mismo patrón, y lo que vos comentabas, los cambios nos dieron más intensidad en la mitad de la cancha, más fuerza para poder tener ritmo de ataque y profundidad con la entrada de Jonathan y Cardoso en el medio para dar más ritmo a la mitad de la cancha. Coque nos dio esa calma que también se necesita, y luego entró Arnau, le siguió dando más pólvora al equipo ofensivamente cuando ya la Real estaba más cansada. Ellos no tuvieron situaciones importantes para generarnos. Nosotros, hasta el penal, el partido iba camino a un 0-0. El penal nos favoreció, nos dio ponernos por delante en el marcador, y después la verdad que el segundo fue un golazo, una definición con una calma increíble, y el gol del tercero de Juliano también, un arranque en el minuto 92 de la mitad de cancha contra tres rivales, es para pocos.
6: José Luis Escalanzano, en directo para Radio Marca. Quería preguntarte por la figura de Grimaldo. El otro día no arrancó en Liverpool, hoy ha vuelto a ser titular, ha estado en todas, y desde fuera parece que necesitaba un partido así Grimaldo. No sé qué te parece.
5: Lo mismo, estuvimos charlando hoy antes del partido un montón. Él es un chico agradable, con una personalidad muy buena, y bueno, le fui contando un poco lo que necesitábamos de él, lo que sentíamos de él, y bueno, y por suerte salió el partido que seguramente él quería y que nosotros también.
7: Última pregunta, al fondo a la derecha, Hugo. Hola, mister, ¿qué tal? Hugo Condés en directo para Radio Estadio Noche Onda Cero. Yo quería preguntarte por Jonathan David, por el último en llegar, que llevas todo el verano trabajando sin un 9.
0: No me fastidies, quiero pensar que me he despistado, pero creo que no le han preguntado por el penalti. Es la última.
7: Llega este chico que hacía muchos goles en Francia, el año pasado tuvo un año un poco más turbulento en Italia, y la primera que hace, sobre todo la tranquilidad, ¿no?, de cómo define ese gol. No sé si le puede venir muy bien, ¿no?, llegar y encontrarse en esta situación. Gracias.
5: Bueno, sí, hablé con él antes también del partido, obviamente explicándole el porqué de que empezaba Kangi y Lundman, porque obviamente vienen jugando más seguido y él hace poco tiempo que está, solamente esta semana pudimos entrenar bien, que entrenó muy bien entre semana, y también lo felicité por ese trabajo y que lo íbamos a necesitar y que obviamente no se desconecte y que no piense que porque no empezaba no iba a tener minutos y que esté preparado. Y me dijo, yo estoy muy bien, me dijo, así que la verdad que entró, trabajó, dio profundidad al equipo y sobre todo definió con una calma, la verdad, admirable.
8: Damos por finalizada la rueda de prensa, muchas gracias.
0: Pues las palabras del Cholo Simeone, vamos a luego, porque no me quiero pillar los dedos, lo mismo los pillar la segunda respuesta y ha sido la primera, sea como fuere, no, parece ser que no, pero bueno, o sea, basta que diga eso para que luego haya alguna frase con doble sentido que se interprete que sí. No se ha hablado prácticamente nada o absolutamente nada del penalti que ha determinado el partido. A ver si a Remiro le han preguntado en Dazón al menos.
9: A mí no, al final
0: justo.
9: Es verdad que hay un rebote. Le da la mano, pero hay un rebote. O sea, si nos viene a explicar que los rebotes no se van a pitar, para mí quiere controlar y girarse y despejar, no va a despejar hacia la portería. Y una mano en el área siempre va a haber gente. Si nos viene a explicar y dicen que nos van a pitar estas, que no se van a pitar, es normal que en directo la pite, porque ha sido muy clara, pero luego, hostia, me decía que no era un play de ball, que pues eso, es un rebote con la mano muy arriba, que es verdad, pero para mí tienen que interpretar lo que para mí quería hacer. Yo, Bochen.
10: Alex, dejando eso un poco al margen, ¿qué es lo que ha faltado a todo el equipo?
0: Ha faltado varias cosas, pero sobre todo ha sobrado un penalti para la gente de la Real Sociedad. Para vosotros, venga, vamos a preguntarle al Consejo de Sabios. Yo me reitero, para mí en mis libros es una situación que saca a raíz de una mano, de un brazo, una ventaja que puede ser bastante punible. Pero Iñaki Cano, esto desde que tú tenías el inalámbrico no se pitaba.
3: Bueno, yo creo que esta sí es penalti, por una sencilla razón. El jugador del Atlético de Madrid busca al compañero que está detrás de Ochene y remata con la cabeza hacia atrás. Uh-huh. Y ahí le sorprende al jugador de la Real Sociedad. Ochene le sorprende y levanta los brazos como no queriendo dar el balón. Pero el balón iba para un jugador del Atlético de Madrid. Yo creo que es penalti, pero también estoy con vosotros. Tú cada día se entiende menos lo que es mano, lo que no es mano. Esto que se ha pitado hoy, seguramente en un partido próximo, han decidido en el CTA el lunes o el martes cambie la historia y ya no va a ser.
0: Es que yo creo que Remiro habla cabreado, Picón, pero... habla así, yo creo, de cualquier situación que se pudiera dar, ¿eh? Si nos vienen a contar esto y luego nos pitan lo otro, mire usted, me quedo con esta cara.
11: A mí lo que me pasa es que yo ya no sé cuándo es penalti y cuándo no, que para mí es el principal problema, porque si tú pitas esto todos los fines de semana, pues al final acabas entendiendo que esto es penalti, pero el fin de semana que viene, pues habrá una acción similar, no se pitará, habrá gente que diga que es, gente que diga que no es. Yo creo que lo que tiene que hacer el CTA, dentro del caos arbitral que tiene montado, porque cada fin de semana nos meten una nueva, hoy ha sido la de la mano de Ochen, pues que se ponga a cierto orden, porque además ya las manos es el caos del caos. O sea, es yo ya hace tiempo que me perdí en saber si hay manos, si no hay manos, si la intencionalidad que no existe, que si va a portería, que si no va a portería, que de verdad pongan unas normas y unas bases claras y digan cuándo se va a pitar mano y cuándo
3: no. Sin defender al CTA, fíjate hoy en la Premier la que se ha liado con Haaland. Que es que el fútbol, yo que soy el viejo de aquí, de esta película, el fútbol tiene unas reglas y esas reglas se aplican y punto. Pero cada día
0: inventamos
3: una cosa más.
0: Que no se aplica ni punto, que las reglas dicen que todas las faltas deberían ser penalti, no todas las faltas son penalti.
1: El tema es que hoy se aplicó el reglamento y se aplicó bien. Hoy no me vale el debate que estamos teniendo de no, yo es que me pierdo, ya no sé lo que
11: pero
1: pitan.
11: ¿Pero por qué se aplicó bien? Dime el reglamento.
1: Te lo digo muy sencillo, sí, porque porque es que hasta el propio Remiro Jorge lo dice, bueno, es verdad que la mano es clara, ¿no? Porque la tiene muy alta, pero ya está. Tiene, sí, no, como no, si no viene, da igual. Bueno, viene, aunque venga del muslo, dice que si tú tienes el brazo en una posición natural, no será sancionada como mano. Pero si la tienes en una posición antinatural, que la tiene a la altura del hombro, en horizontal, como farmeando aura, uh-huh. es un penalti de libro, que todos los expertos arbitrales han dicho que es penalti, que nadie luego, posteriormente, he visto que va a decir Remiro, que va a decir el propio John Cuedva,
0: que es de la Real, Remiro, lo se ha metido con el penalti. Y yo digo que es penalti, que debería serlo, pero Nacho, que no los pitan eso.
1: Bueno, entonces, pues tengamos ese debate mañana, claro, chico, o el martes. Mañana después de la colmena, si quieres, pero hoy no, porque hoy se ha pitado un penalti bien. Una mano que está en una posición totalmente antinatural y que ha dado en la mano y que es un penalti. Ya está, no hay más. Penalti tonto.
11: Yo puedo vivir con que esta acción sea mano. Yo quiero ver que esto a lo largo de la liga se pite igual. Quiero verlo.
3: No lo harán. No lo harán.
11: Este es el principal problema. Es que este es el principal problema. Que el CTA nos ha envuelto a todos en su lío interno de no saber qué pita no solo el de abajo, sino también el del VAR. Porque es que veremos jugadas como estas en las que el de abajo no pitará y el del VAR no le llamará. Y o al revés, el del VAR la pitará, o sea, perdón, el del campo la pitará, sí, y el del VAR le llamará para decirle que, oye, que a lo mejor no es penalti.
0: Bueno, hay tres tipos de penaltis, ¿eh? Los que son claramente, que es el que el otro día le pitan a Álvaro Carreras, que marca a Mbappé, los que asumen debate.
1: ¿Qué
0: como
1: casualidad?
0: ¿Vale? No, yo os pongo claro. mi teoría. Ese penalti fue claro. Luego, dentro de otro tipo, hay penaltis debatibles, como el que estamos aquí, precisamente debatiendo, en otra ronda. Y luego hay penaltis que van por Bluetooth, como el que ha sufrido hoy Lamine Yamal en el Ciudad de Valencia. Y si alguien piensa lo contrario y se llama Fernando Polo, que se manifieste entre nosotros.
12: Buenas noches a todos.
0: Muy buenas noches, ahora sí.
12: ¿Qué quieres decir con Bluetooth? Es que no lo entiendo. Bueno, empezamos con los tiritos.
0: Porque mira, yo vengo de una generación que nos pasábamos las cosas por infrarrojos. Y con infrarrojos había que haber...
12: Yo también.
0: Muy bien. Había que hacer contacto entre los dos móviles para pasarte el vídeo de turno, que podía ser de cualquier naturaleza. Pero luego llegaron los Bluetooth y no hacía falta tocar un móvil con otro, hacía falta que hubiera contacto. Y eso es lo que ha debido pensar Lamine Yamal y el árbitro del Ciudad de Valencia hoy para pitar ese penalti. O sea, no me cabe otra posibilidad.
12: Yo creo que primero hay una mano de Mandy, ¿no? ¿Puede ser?
3: Sí, pero no la pitan.
12: Vale, hay una mano de Mandy que...
0: ¿Cómo quieres sumar al acumulado, eh?
12: No, pero me refiero, a mí me ha parecido ver una mano primero.
3: Sí,
12: y luego,
3: pero no la pitan, repito, Polo, no la pitan.
12: Ese es otro toro. ¿Tú has visto la mano o no?
3: Sí, bueno, sí, claro, y no está apoyada y es una mano clarísima para mí.
12: ¿Tú lo hubieras pitado o no?
3: Sí, pero no la pita el árbitro.
0: ¿Se puede ceñir, por favor, que ya empezamos el director del Mundo Deportivo a la jugada que se le indica, por favor?
12: Pero me refiero, empezamos mal si hay una mano que es clara y no se pita, pero bueno. Y luego Mandy mete el pie torpemente, yo creo que roza poco a Lamín, poquito.
3: Bien dicho.
12: Pero le contacta. Entonces el árbitro que viene del otro dice, oye, penalti. Ya está.
11: O sea, que pita la no patada por una mano que como no la ha pitado, digo, bueno, pues ya pito esta, ¿no?
12: Bueno, pero ¿vosotros hubierais pitado penalti en esa acción o no? Decídmelo.
3: Yo viendo la repetición, yo sí la pito, porque la claro, mano, es que viendo no la repetición en directo,
0: o sea, que
3: creo
0: un error
3: que
0: tuvo
3: difícil.
0: Dos.
3: Sí, porque si me dejas brevemente, no tiene la mano apoyada y corta la trayectoria del balón. Eso para mí es penalti. Pero al no pitarlo, lo que ha pitado es de risa. Porque tú mismo lo has dicho, le roza, hay un contacto. Y aquí entramos en lo de cada lunes y cada domingo por la noche. ¿Pero es suficiente para que se desmaye Lamine Yamal?
0: Cuando tú tirabas la moviola en Estudio Estadio, ¿eh?
3: Fíjate, tú hablabas ahora del Bluetooth y los infrarrojos. Mira yo, que andaba con dos yogures y un hilo de brabante.
0: Más viejo que el hilonero, por cierto, Polo. Claro,
12: y tú imagínate que le llaman del VAR. Oye, míralo, que el contacto es muy leve, ya, pero es que míralo, es que en el frame anterior hay una mano como un piano, ¿qué hace?
11: Como un piano tampoco, ¿eh? Ojo.
12: Hombre,
11: ¿no? Es una mano que clara. Se está cayendo, bueno, está bajando la mano.
12: Yo creo que
11: el error de Mandy es que no quiere apoyar, que si hubiese apoyado nadie tendría dudas, y entonces lo que hace es como intentar levantar y al final le acaba dando. Para mí no, vamos, yo estoy más, vuelvo a lo mismo, ya no sé cuál es el penalti o cuándo no. Si me pregunta a mí, yo creo que no es penalti la mano. Creo que no es penalti, y tampoco es penalti.
12: No es penalti la patada. Y el roce tampoco, Picón.
0: El roce es el cariño, pero no el penalti.
1: Para Picón no, Fernando, eso es sencillo. Para Picón no es mano lo de la Real Sociedad, no es malo lo del Levante, pero lo de Carreras ayer sí. Pues sí, pero ya está. Sí,
11: has hecho un buen análisis,
1: claro.
11: Nacho. Tienes toda
1: claro,
11: la razón.
1: Ya está,
11: para
1: si es
11: mí
1: que
11: los
1: más.
11: Penaltis claros sí que lo son, los otros que no son tan claros
1: claro,
11: no son.
1: Pues ya
11: sí.
1: Está, entonces, ante eso sí. Es imposible debatir.
11: Si le hubiesen hecho el penalti de Carreras a Lamine Yamal, pues diría que es penalti, claro, pero se lo ha hecho a Carreras, ¿qué se le va a hacer?
12: Yo creo que hay una mano muy clara que el árbitro, por lo que sea, pues no en ese
3: yo
12: momento,
3: creo que no la ve,
12: No la ve, puede que esté tapado, y que luego ve que el otro saca el pie desde el suelo torpemente, y a lo mejor interpreta que hay más contacto del que hay. Que el que hay es leve, sí, pero lo hay. ¿Tiene que llamarte el VAR para decirte, oye, míratelo porque el contacto es leve? Pues tiene que ir contra la decisión del árbitro de campo y hay contacto. Y entiendo que también le dicen, chicos, que como te llamemos para esto, verás la mano de antes. Y bueno, todo el mundo verá
13: que las cosas bien.
11: Claro, correcto. Pues si tiene que pitar la mano, que la pite.
13: Es que es lo de siempre. Es que luego la literalidad que se puede aplicar cuando los árbitros quieran, efectivamente se hace al son de cuando realmente conviene. Vamos a hacer las cosas bien. O sea, chico, te vamos a tener que llamar para esto. Por contra, como cuando tuviste que llamar para ver la sombra de Bartra. ¿Quién no hubiera detectado una repetición de penalti o no en directo en ese momento? Nadie, se tuvo que ver, se aplicó el reglamento literal, me parece bien, mal, regular, pero bueno, la vida es así y se aplica y ya está. Por cierto, décima menos para Lamine Yamal de cara a la votación del Balón de Oro, Polo, por el tercer apartado.
12: ¿Por qué?
13: Conductas, conductas deportivas, se tira.
12: Una, hombre, menos, vaya,
13: una décima si menos,
12: tú,
13: ¿no?
12: Si tú estás desatado, tío, te lo digo en serio. El día que mete dos goles, que lo cambia Flick, que tira un penalti espectacular, pero espectacular, ¿eh?
13: Sí, sí, penaltazo.
12: Y oye, y luego la definición...
13: Ha sido el mejor del partido.
12: El primero no está mal. Y otra cosa que debe sumarle, le cambia Flick en el 60 y pico y no hay caritas en el banquillo, que es lo que cada vez que vemos el cartelón con el número de Damín, aquí la gente empieza a sudar. Y a temblar. Oye,
13: bueno, eso está bien, eso es lo que tiene que hacer. Que eso es lo que tiene.
12: Además,
13: que hacer.
12: Además, te digo una cosa.
13: Dime, amigo.
12: Este lo pide en el campo, el Balón de Oro, no como otros que lo piden en la sala de prensa y en las entrevistas. Que madre mía, la campañita que lleva el amigo Vapor.
11: Mira, hoy te voy a dar la razón.
13: No nos veréis subidos a ella en este programa.
12: Ya me dan la razón, Pico.
13: No veréis.
12: Vamos bien, sí, vamos bien.
13: Está remontando.
11: Intentándolo.
12: Se está arrastrando, perdón, que lo diga.
1: Bueno,
12: Lamine Yamal, lo suplico.
1: Lamine Yamal también creo que la ha metido, ¿no?, en esa pelea.
3: Sí, sí.
1: El propio Lamine ha dicho que Mbappé y él son los mejores.
3: Sí, sí.
1: Está haciendo...
12: Dijo que son los jóvenes que más le están impactando.
3: También en conferencia de prensa, Polo.
1: Claro.
13: Pues poco solidario con sus compañeros, de selección.
12: No, pero ¿no lo veis que está como muy estresado Mbappé con el tema del Balón de Oro?
13: Sí, sí, sí, obviamente ha metido la quinta, porque falta le hace.
12: Y otra cosa, oye, él se jacta, no es por meter maraña, pero el tema lo has sacado tú del Balón de Oro,
13: Sí, sí, sí.
12: Oye, él se jacta de que yo en el Mundial he conseguido logros importantes. Supongo que se refiere a que es el máximo goleador en los Mundiales.
13: Bueno, no es un logro pequeño. ¿Sabéis que es un logro muy grande?
12: Sí, sí, pero perdona.
13: Perdóname, Toy. ¿Sabéis que es un logro muy grande? Estar con Grimaldo. J.L. Escarvajano ahora mismo está con él.
14: No era lo más propicio para mí, pero ya no hay excusa. Cogió la forma, ya conozco a los compañeros, ya conozco y de aquí para arriba.
15: Alejandro, yo he visto muchos partidos de Bayern Leverkusen, sé lo que eres capaz de hacer, pero... ¿Qué te ha pasado por la cabeza después de eso, de tanto tiempo jugar, de llegar a un club nuevo, de que te haya costado tanto, con esa tranquilidad que has tirado el penalti?
14: Tengo mucha confianza en mí mismo, tengo 30 años, jugador de la selección española, he conseguido muchas cosas, el míster me transmite muchísima confianza, al final es el tiempo el que pone cada uno en su lugar, yo conozco mis condiciones y para ir bien, era un periodo de adaptación, de aquí para arriba, como dice.
16: Alejandro, decía el Cholo que necesitabas este partido y que había hablado hoy contigo y te había dicho lo que necesita de ti, no sé si nos puedes confesar un poquito de lo que habéis hablado.
14: Bueno, lo que venía diciendo, él conoce mis condiciones, sabe lo que puedo dar al equipo, sobre todo ofensivamente sabe que puedo ser determinante. Me ha dicho que juegue con confianza, que me ha transmitido toda la confianza del mundo y eso hace que un poquito más. Que he tenido toda mi carrera y ido muy bien.
17: Grimaldo, después de Bilbao Liverpool,
13: venía,
17: más por la vitamina, ¿no? Ganar hoy de esta manera, ¿no?
14: Sí, la verdad que era un partido muy importante, ganar con portería cero, fuera de casa. Son muchos partidos. Bueno, yo me he encontrado un entrenador con mucha intensidad, con muchas ganas de entrenar, de mejorar, confiando mucho en sus jugadores. Yo la verdad que estoy encantado del míster que tenemos, de la confianza que me ha dado. Incluso hoy, antes del partido, he tenido una charla con él y la verdad que me transmite una confianza increíble. El periodo de adaptación se ha acabado y ya no hay excusa, como he dicho. Tengo que sacar esta versión cada partido.
18: partido.
19: Alex, confiésanos una cosa, ¿lo del penalti estaba planeado, estabas dentro de los lanzadores o ha sido este tema de confianza del que hablas?
18: No, pero bueno, al final he lanzado bastantes penaltis en mi carrera, tengo mucha confianza en el balón parado, se ha dado la oportunidad, los lanzadores en ese momento que estaban designados para hoy no estaban en el campo y yo puedo ser un lanzador, creo que el míster también lo sabe y nada, lo importante era ayudar al equipo y lo he conseguido.
20: Ha protestado, decían que la mano no era punible.
13: Vaya, vamos, venga.
18: Yo creo que la mano está despegada, pero bueno, no es cosa mía. Al final, cada equipo barre para su casa. El árbitro pita penalti y hemos conseguido los tres puntos con un 0-3 importante.
21: Muchas gracias.
22: Pues hasta aquí las palabras de Grimaldo, el jugador del Atlético de Madrid que ha pasado por la amistad de Anoeta.
13: ¿Te ha gustado la celebración, JL?
22: ¿Cuál?
13: La que se ha puesto a jugar al gol, ¿no? O algo así, Grimaldo, cuando ha marcado el gol.
22: Sí, sí, sí, ha hecho el golpe de golf, no sé cómo diría.
13: Swing.
22: Iba a decir Iñaki, que sé que es el que controla de.
13: JL, tiene menos idea de golf que de música.
22: Escucho el casco, el bueno de John Cueva, ya lo tengo por aquí.
23: No, Grimaldo es un
22: Estamos los dos escuchando.
23: Grimaldo es un loco absoluto, vamos.
13: Sí, le da muy duro al golf. A ver, venga, ronda rápida, ahora que además estamos enchufados, bueno, nos va a quedar un reel, Marquitos, cuando montes esto. ¿Es penalti o no es penalti? Yo digo que en mis libros eso es penalti, aunque no se pita nunca. Para no marear, yo digo que sí. Iñaki Cano.
24: Ya dije, sí.
13: Fernando Polo, que no te he preguntado.
1: Bueno, pues generosamente es penalti.
13: Valencia.
1: Sí, generosamente, penalti.
13: Jorge Picón.
25: No lo sé.
13: JL Escarabajano.
25: Sí.
1: Picón, eres muy cagado.
13: Cuedva, John.
26: En este fútbol asqueroso, sí.
13: En este mundo que le estamos dejando a nuestros hijos, señor Cueva.
26: Pues es que un poco el mundo va avanzando a la vez que el fútbol. En ese orden.
13: Muy bien. Llévate la bata plana, anda, a JL. Y dale una vueltecita.
26: Venga, un abrazo a todos, Agur.
13: Abrazo y buen trabajo a nuestros enviados a Anoeta. 15 para llegar a las 12 de la noche. Pues mira, el momento perfecto para dar un poquito de aire y continuar aquí. Enseguida te invito a otra ronda.

0: Está tan solo un juego de ganar el US Open ante Shelton. Está sirviendo para ganar el tenista alemán. 23:49, insisto, ahora mismo en este estudio Juanma Gozalo. A las 23:41, Fernando Polo, hablo comillas. Hay algunos que están haciendo campaña fuera del terreno de juego, no como Lamine Yamal, para llevarse el Balón de Oro. 23:49. Tráiler de Universo Valdano con Lamine Yamal. ¿Qué dirá?
1: A quién se lo daría yo, es al mejor jugador del mundo.
2: Sí, bueno,
1: ¿a quién se lo van a dar? Eso ya es una conversación muy larga.
2: No, yo te pregunto a ti, entonces, ¿a quién se lo darías tú?
1: Yo creo, sinceramente, que como mejor del mundo, a lo mejor somos dos, y yo creo que este año me lo merecería yo, por lo que he ganado. Porque para mí somos, yo y Mbappé, los dos mejores del mundo. Y
2: así de claro lo tienes, ¿no?
1: Sí, para mí es muy claro, y todo el mundo que ve los partidos lo sabe.
0: Y no pasa nada, Fer. ¿Pasa nada?
3: Pero si yo no digo que pase nada. Yo lo que digo es que hay uno que tiene 19 años y hay otro que tiene, que 27.
4: Ya, pero Polo, es que has pegado un palo a Mbappé, porque en conferencia de prensa, yo no me quiero enemistar con nadie, ¿eh? Pero hay que procurar.
3: Iñaki, ¿cómo no vamos a enemistar a estas alturas?
4: Ah, no, hombre, me refiero.
3: Pero es que no habéis dejado acabar el argumento.
4: No, que me da igual la edad.
0: Grimaldo muy oportunamente.
4: Me da igual la edad. Pero le has metido un azote a Mbappé, que quizás se lo merezca, y ha salvado los muebles de Lamine, que ha hecho exactamente igual que Mbappé.
3: Es que no había acabado. Lo que yo quería decir es que los logros de los que habla Mbappé, uh-huh, es que es el máximo goleador de los mundiales, es verdad, pero ganó un mundial, en el siguiente perdió otro, y en este ha quedado cuarto, ¿vale? Y en el tercer y cuarto puesto metió dos goles, pero creo que perdieron 5-3. Es decir, que no estás como para sacar pecho de lo que has hecho este año, porque has quedado cuarto en el Mundial
5: y
3: con el Madrid no has ganado nada.
5: Y Lamine sí, porque Lamine ha ganado el Mundial, está claro, pero
0: es muy comparable al Mundial de los
3: le ha ganado a Mbappé la Liga y la Supercopa de España. Le ha ganado directamente a Mbappé.
5: La Supercopa pesa mucho para el Balón de Oro.
3: Bueno, pero sí, pero al competidor suyo, según Lamine, que está diciendo, y creo que más o menos todos, también puede estar Dembélé por ahí, digámoslo todo,
5: o Rodri,
3: Mbappé, sí. MVP del Mundial, vale. Pero con Mbappé, duelo directo, le gana la Liga, le gana la Supercopa y le gana el Mundial.
4: Es que el asunto del balón de oro, que a mí me tiene un poco hasta el gorro, no de ahora, sino de toda la vida, uh-huh, menos mal que tuvieron la feliz idea de abrir al mundo el balón de oro y ya empezaron a dárselo, se lo podían haber dado a Maradona y a otros muchos, ¿no? Pero que esto es una historia de marketing, ya sé que a los jugadores les encanta, claro, y a algunos de vosotros os vuelve loco.
0: A mí me gusta mucho
4: el balón de oro.
0: Yo me pongo americana, Iñaki.
4: Pero es una cosa de verdad. ¿Por qué es balón de oro Pepito o Juanito? ¿Por los títulos que ha conseguido en la temporada? ¿Porque juega de maravilla? ¿Porque metes 40 goles aunque tu equipo no gane nada? Sí. ¿Porque hagas historia siendo el máximo goleador? ¿O porque ganes un mundial sin aportar lo que mejor sabes hacer?
3: Pero
4: tú? Entonces me tiene tan hastiado esto del balón de oro, que es un marketing de una revista francesa y que se lo montan de maravilla.
3: Correcto.
4: Estoy hasta el gorro,
0: sí,
4: yo del Balón de Oro.
0: Un segundo, ¿eh? Solo Palen, ya es oficial, ha ganado Zverev en el US Open en 4 sets, el último 6-2, así que se ha merendado a Shelton, le ha ganado en su tierra. Sigamos, Palen.
6: No, yo iba a decir que, pues, como la estrella Michelin, ¿no? Al final, ¿por qué uno es estrella Michelin y otro no? ¿Quién lo ha probado? Lo hemos probado todos, yo he ido al restaurante, puedo decir, esto está mejor. Bueno, al final es un premio que nos guste o no, el Balón de Oro, si te da un poquito de caché, sobre todo al jugador.
4: Joder, llevarte ese galardón. Caché y dinero, que hay algunos que cobran, ¿eh?
6: Pero aplaudamos, yo quiero aplaudir a Lamine Yamal, porque dice una gran verdad,
0: vale,
6: que él y Mbappé son los dos mejores del mundo. Y es que en eso no tenemos que debatir, porque es una gran verdad. Mbappé y Lamine son los dos mejores del mundo. ¿Han sido los dos mejores este año? ¿O han sido las dos referencias mundiales? ¿Han sido los jugadores más verticales, los que más han impuesto su ritmo? Eso ya podríamos tener dudas. Pero que los dos mejores jugadores del mundo actualmente, y me temo que los próximos, fácil, 5 años van a ser Lamine y Mbappé, yo creo que no tenemos que tener ninguna duda.
5: Yo tengo alguna duda, Palen. Y porque creo que para ser el mejor del mundo sí que va implícito también esa idea de que tú tienes que llevar a tus equipos a lo más alto. Y en este caso Mbappé no lo ha conseguido con el Real Madrid y tampoco lo ha conseguido Francia. Y es verdad que se le puede decir que Lamine Yamal con el Barça ha ganado la Liga, creo que siendo seguramente el mejor, pero también muy bien acompañado, y no ha sido el mejor de España, ni
6: pero
5: mucho
6: es que
5: menos.
6: Esto
5: y,
6: es
5: sin
6: la
5: embargo, y sin embargo, Dembélé, por ejemplo, Dembélé, que también que está muy bien acompañado, pero yo creo que dentro de la constelación de grandes jugadores que tiene ahora mismo el PSG, todos coincidimos en que Dembélé es el mejor.
4: Yo sé que hay uno que no os va a apetecer que yo le nombre, que ya le he nombrado y que lo pido, pero como no es un tipo mediático, pero claro, si vamos por títulos y
6: Fabián,
4: por nivel de fútbol, efectivamente,
6: claro,
4: ha ganado la Liga Francesa, el Mundial.
5: Es que, lo que pasa es que, pero Fabián, hay una cosa que es verdad que es importante, y ahí es donde el único punto donde Mbappé puede tener algo de razón para mí, que es en los goles. Y los
6: claro,
5: goles pesan
6: pero,
5: mucho.
6: Pero, sí, pero
0: que
6: bueno,
0: no,
6: yo
0: que,
6: ahí...
0: que el último fue Rodrigo Hernández Cascante, el penúltimo. No pesaron tanto los goles de dos años para esta parte.
6: Pero a ver, yo creo una cosa,
3: marcó un gol en la final de la Champions, Rodri,
5: sí, pero eso fue la anterior.
0: Una Eurocopa,
5: eso fue la anterior, que de hecho fue cuando todo el mundo pensaba que se lo debía ganar Rodri, porque creo que fue el triplete del Manchester City, marcó en la final.
0: Bien, Picón.
5: Y no se lo dieron. Y al año siguiente, cuando Vinicius ganó la Champions, siendo de lejos el mejor jugador de aquella Champions,
4: no,
5: y marcando veintitantos goles, y no se lo dieron.
6: Veintitantos goles, por eso. Pero que a lo que voy yo, que de todas maneras, esto es la herencia de Messi y de Cristiano. ¿Por qué? Porque antes el Balón de Oro no ganaba el Mundial, la Liga, la Champions, la Copa, la Supercopa, no. Es más, no nos tenemos que ir muy lejos. En 2014 se lo llevó Leo Messi, que no ganó el Mundial. En 2018 Luka Modric, y no ganó el Mundial. O sea, ¿qué ha pasado? Que jugadores que no ganan el Mundial se llevan el Balón de Oro. Y antes de Messi y Cristiano, Zidane, Ronaldo, Figo, todos los que han ganado, no ganaban la Champions. Figo no ganó la Champions con el Barça y fue el Balón de Oro. Zidane, no sé si la ganó ese año con la Juventus, me pierdo porque no tengo tanta memoria, pero que se premiaba al jugador por lo que significaba, por los partidos que hacía, por los goles que marcaba, por la estética, por las emociones que realmente emocionaba al mundo. Y ese es Mbappé, y ese es Lamine Yamal.
5: Yo
6: entiendo a la gente que quiera premiar ese talento,
5: pero
6: yo se lo daría a Fabián.
5: Parte, Nacho, de marketing que va detrás del Madrid y del Barça, porque yo estoy convencido de que si Harry Kane, que a mí me parece... pues por lo menos que está a la altura de los dos que tú has dicho, si estuviese jugando en el Madrid o el Barça estaríamos pidiendo el Balón de Oro para él. Bueno, lo que pasa es que está jugando en el Bayern de Múnich, es una liga que a lo mejor no vemos tanto.
0: De marketing y de antimarketing, porque a Vinicius le penalizó el marketing.
4: Sí,
0: a otros les ha subido el marketing y no les ha dejado de
6: igual. Bueno, a Vinicius le penalizó a Vinicius.
4: Sí, llámalo
0: como quieras, no le voy a meter en ese charco.
4: El mismo, pero efectivamente el marketing negativo de un montón de aficiones, de un montón de periódicos y de un montón de votantes, porque luego esto hay que tener en cuenta también que además de votar los directores de diferentes medios de comunicación, periodistas, votan entrenadores y votan jugadores. Es decir, que ellos algo sabrán de fútbol, probablemente incluso más que nosotros, y sin probablemente. Pero claro, lo que nunca sabemos exactamente las reglas del Balón de Oro, porque esto es como la literalidad del reglamento,
6: claro,
4: del fútbol del CTA. Ellos
3: bueno,
4: van
3: a ver,
4: a su bola.
3: Y las hay, pero si te las lees... A veces pesan más unas, a veces pesan más
4: retorcer.
3: Otras.
4: Claro,
3: a veces,
4: eso,
3: a veces algunas
4: estar,
3: que deberían pesar no pesan.
4: Puede estar el brazo más levantado, más abajo,
3: claro,
4: sin apoyar,
3: claro,
4: si es que esto es...
3: Yo la única reflexión que os hago es, a nivel popular, a nivel de la gente, de los chavales, de las personas que son fans del fútbol...
0: Somos el programa del pueblo.
3: Vosotros este año, ¿quién creéis que la gente votaría para el Balón de Oro?
4: Yo no me voy a tapar. Kylian Mbappé.
3: ¿Qué dices?
4: Porque es el mejor jugador del mundo. Ya, pero es que me parece correcto que discrepes.
3: No, yo, ¿sabes qué pasa? Que yo voy por la calle y veo camisetas de Lamine Yamal, del Barça y de la selección española a punta pala. Pero a saco de Mbappé, y he estado fuera, no he estado solo en Cataluña.
4: Eso sí que
3: fuera,
4: es verdad.
3: También.
4: Eso sí que es verdad. Que por donde vayas, yo este verano he estado en Sicilia.
3: Sí,
4: desde el
0: bueno,
4: norte.
0: Pero Iñaki, porque Lamine, entre comillas, es la Lamine, novedad también. O sea,
4: no, y que Lamine es un jugador excelente, maravilloso y vende mucho. Y
3: sí, vende mucho con los chavales.
0: Pero es que lo que ha hecho Lamine lo hizo Mbappé en 2018. Hizo mucho mejor, además.
4: Que yo no me soy dudoso. Que je lo digo. Ahora mismo, en la actualidad, hoy, el mejor jugador del mundo se llama Kylian Mbappé, para mí.
5: Yo es que vuelvo a lo mismo, o sea, estamos hablando de dos jugadores que cuando ha llegado el momento más importante de la temporada para sus equipos, no han estado. No han estado ninguno de los dos, y eso tiene que pesar. Y yo creo que lo va a ganar uno de los dos por marketing. Porque al final, es lo que hablamos, si tú preguntas a la mayoría de gente, pues te van a decir que a nivel de talento sí. Pues seguramente Lamine, pero, Mbappé, Picón, serán los mejores. Pero hay una parte...
3: Unos han estado más que otros, ¿eh? Porque si quieres te recuerdo el día que el Barça gana la Liga al Real Madrid en el Camp Nou, ¿dónde estaba Mbappé?
5: Vale, yo te lo compro. ¿Te acuerdas? Si yo te compro que para mí ahora
3: estaba
5: mismo
3: fuera
5: lo merece,
3: del
5: lo merece
3: y
5: este año
3: en la primera parte.
5: Pero si yo te voy a dar
3: diciendo,
5: la,
3: vamos Madrid.
5: Te voy a dar la razón. Polo.
0: A nivel de club es más comparable una temporada
5: para
0: con
5: mí
0: la otra.
5: Este año,
3: pero si la gente del Madrid
5: más.
3: Está descontenta que está pitando Mbappé, si
5: lo merece más. Madrid, lo merece más Lamine que Mbappé. Dicho esto, yo creo que hay jugadores que ahora mismo, por lo menos esta temporada, que es lo que se vota, no han demostrado ser peores. Que son Lamine y Mbappé.
3: No, pero
5: y me voy a Harry Kane,
3: voy
5: me
3: con
5: voy
3: Iñaki,
5: a Olís,
3: Iñaki,
5: me voy al propio Rodri.
3: ¿Que el Bernabéu pita a Mbappé?
4: Perdón, que
3: ¿y
4: no
3: que le pasa factura de la temporada pasada?
0: El Bernabéu pita a Cristiano algún año que ganó Balón de Oro, que seguramente.
3: Sí. Que sí, no, pero escucha, la gente creo que no acabó contenta con la excursión, con el yate, con Esther Expósito, mientras el equipo estaba jugando.
0: No están los apartados.
4: Yo creo que el público del Estadio Santiago Bernabéu, y hablo con muchos, están mosqueados... por una serie de coincidencias. Se le ha estado esperando mucho tiempo, cuando ha llegado el Madrid no ha ganado, ojo, pero no por culpa de Mbappé, sino
3: claro, es
4: de
3: que...
4: todo el Real Madrid.
3: Y el entorno
4: claro,
3: que había.
4: Un tipo que
3: no,
4: te mete
3: él...
4: 40 goles
3: sí,
4: una
3: pero
4: temporada
3: que
4: y otros 40
3: pero
4: en la
3: que...
4: otra.
3: Y él ha forzado para llegar a esos partidos
6: bueno,
3: y tal.
6: A ver, déjame cuando el equipo está mal, Picón acaba de decir jugadores... bravos, maravillosos. Rodri ha hecho un mundial de 10 y una temporada de 4 y medio o de 4 o de suspenso. Olís ha hecho una buena Champions con el Bayern, una buena Liga con el Bayern. Un mundial decente, decente, porque en el partido que tenía que aparecer tampoco apareció. Es decir, no hay ningún jugador en el mundo que haya tenido una regularidad plena. Te diría que Kvaratskhelia, pero claro, al no ir al mundial, pues este chico evidentemente no tiene la oportunidad de ganar un Balón de Oro. Kvaratskhelia, Fabián, son jugadores que han jugado del primer partido al último a un nivel por
5: no,
6: encima
5: Fabián
6: de
5: no, que Fabián ha estado lesionado, porque Fabián
6: bueno,
5: vamos a sumarlo, Fabián
6: claro,
5: está lesionado, gran
6: bueno,
5: parte del principio de la temporada y tuvo que volver.
6: Pero ha estado lesionado, pues, me refiero, no, yo no
5: todos
6: cuento
5: tienen
6: la lesión,
5: lo suyo, está claro.
6: No cuento la lesión, pero que es imposible que un jugador como hacía Messi y Cristiano jugasen sumamente bien o de sobresaliente
4: no vale
6: de la jornada 1. Ya no hay, es que no
4: vale,
6: volvamos a eso.
4: Es
6: la temporada
4: no vale
6: de Mbappé
4: comparar,
6: es muy buena, en, si hablamos de individualidades,
4: es que no
6: muy
4: vale
6: buena, y la temporada de Lamine es muy buena.
4: De estos con Maradona, con Di Stéfano, con Cruyff, es que son de otra galaxia, pero es que estos tipos, y Messi y Cristiano... Y luego vienen todos los demás, y eso si queréis lo debatimos, incluso con la presencia me he dejado en el tintero a Pelé, los que lo hemos visto, unos más pequeños, y no hablo de vídeos, sino que les hemos visto cómo ocupaban piezas del campo, dices, joder, es que ninguno de los de ahora, fíjate que cuando llega Bellingham al Real Madrid, se le compara un poco con Alfredo Di Stéfano porque hacía todas esas cosas. Y ahora mismo Bellingham es un jugador muy importante en el Real Madrid porque tiene claro. mucho desgaste. Pero el que las enchufa se llama Kylian Mbappé. Igual que en el Fútbol Club Barcelona, para mí hay una estrella que se llama Rafinha, con un tipo como Lamine Yamal que va a ser... ya lo es, pero va a ser aún más. Pero es que claro, si empezamos a comparar lo que hacían Messi y Cristiano,
6: no, pero precisamente
4: todos
6: es lo que estoy diciendo
4: muertos.
6: Yo, Iñaki, que no comparemos en lo que hacían estos monstruos, que era jugar bien toda la temporada, que habrá jugadores que tendrán picos y es como decir, Haaland ha hecho peor temporada que Ferran Torres.
4: Sí, claro.
6: Pero peor temporada. Ferran Torres para mí tiene que estar entre los 10 mejores del mundo este año, sin lugar a dudas. Y por encima de Haaland. Seguramente muchos aquí, si nos
5: pero
6: preguntan
5: si Ferran,
6: qué quieres
5: pero
6: en tu
5: si
6: equipo.
5: Ferran, no, pero eso, pero a ver, Ferran lo que ha hecho ha sido marcar el gol más, el segundo
6: no,
5: gol más
6: no,
5: importante
6: no,
5: de la historia de España.
6: Y ganar,
5: antes,
6: y ganar
5: no,
6: una
5: y
6: liga.
5: Ganar, y ganar, sí, pero no, bueno, siendo suplente.
6: Y en el PSG lleva 6 goles o 7 goles en 20
5: sí,
6: minutos.
5: Sí, perfecto, pero no va tan bueno. O sea, Ferran entre los 10 mejores. O sea, me estás diciendo que tenemos que valorar como el talento y lo que nos transmitía jugadores como Lamine Mbappé, cuando hay futbolistas como Lis, que ha sido espectacular el año que ha hecho, como el propio Fabián, que ha hecho un mundial espectacular, como Pedri incluso, que transmitía o transmite mucho más de lo que transmite Ferran, y ahora me está diciendo que Ferran lo tenemos que meter entre los 10 primeros.
6: No, a lo que voy, que por temporada, si hablamos de temporada, Ferran está por encima de Haaland. Pero muy por encima de Haaland.
3: Ahora os diré una cosa, pues, porque
5: lo
3: dudo, de vueltas.
5: Lo dudo mucho porque me estáis diciendo también que Mbappé me ha marcado muchos goles, no ha ganado nada, pero ha marcado muchos goles, y Haaland es lo que ha hecho, porque es lo que ha hecho todas las temporadas, marcar tropecientos goles. Entonces tendrá que estar también en la pelea. O sea,
0: Dilo, Fer, porque Messi... le quiero dar carpetazo al Balón de Oro, que yo creo que por ahí... Y hemos tenido una reacción suficiente, pero creo que justificada, insisto, lo que acabáis de escuchar
3: no
0: de la miña.
3: No te gusta el Balón de Oro.
0: Me gusta mucho, mucho. Y no meto a Mbappé en el top 3, en contrario de lo que puedo pensar.
3: Muy bien, Chito. Una cosa rápida.
0: No le meto
3: en un año de Mundial.
0: No le meto en el top 3 de este Balón de Oro.
4: Pero no te tomes otra ronda más.
0: No le meto. Y me tomará.
3: Escucha una cosa, si solo fuese por el Mundial, ¿no creéis? Si solo por el Mundial, que debe pesar mucho, pero es verdad que
0: está nada, temporada. Hombre.
5: Rodri.
3: Pero yo digo una cosa, el Mundial de Leo Messi es brutal,
0: ¿eh? Tardaba en salir esto.
3: Pero oye,
5: ya le han regalado otras veces el Balón de Oro, Polo, o sea que podemos.
3: No, pero
5: esperarlo.
3: No le han regalado, yo me refiero, viendo con 39 años el peso que ha tenido la selección de Argentina que llega a la final del Mundial, ¿vale?
5: Hombre, eso ya le va a hacer que esté entre los mejores. Va a estar entre los mejores jugando en una liga, bueno, pues
3: por eso diaria. Por eso, y te digo una cosa, y con un factor añadido que es las circunstancias familiares que tenía él, que solo él lo sabía, lo que tenía jugando esos partidos que jugó en el Mundial.
5: Sin faltarte razón, yo no sé si eso está entre los criterios.
3: No, pero me refiero que hizo un gran Mundial con 39 años jugando en la MLS y llevó a Argentina al Mundial. Es que contra Inglaterra le da un pase de gol a Lautaro con la pierna derecha.
4: Inglaterra
3: fue brutal lo de Messi. Brutal.
4: Argentina llega a la final del Mundial como llega.
3: Correcto.
4: Si quiere nos metemos a fondo en el asunto.
3: Pero ¿quién la lleva al Mundial?
4: La llevan los argentinos con su fútbol, con su...
0: A mí Messi me sorprendió mucho el Mundial que hizo, muchísimo.
4: Sí, me pareció bien, pero no le demos solo el mérito a Leo Messi del Mundial de llegar a la final. Porque el Mundial, si queréis, lo analizamos en otra ronda cuando tú quieras.
0: No, en otro
4: pero
0: día,
4: vamos,
0: otro día.
5: Un especial.
3: Mira, ahora me he acordado, la noche que habló Julián Álvarez,
0: sí,
3: tapó un hat-trick de Leo Messi en el Mundial.
0: Sí.
5: A lo que ha servido, además.
4: Por eso hubo gran movida en la selección argentina.
6: Por cumplir su sueño.
0: Barça ganó hoy en casa del Levante por 2-4. Lo resúmenes más amplios, pero estaba en la Fórmula 1. O sea, la vida es así, pero vamos.
3: No me digas, que no has visto el partido.
0: No he visto el partido. He visto resúmenes muy amplios, porque tenemos además aquí en Marca una biblioteca para ellos, ahí de 20 minutos, que te informa bastante del partido, porque no tengo el don de la ubicuidad y no había tanto...
3: Vale, una cosa, ¿cuántos adelantamientos has visto?
0: Muy pocos, pero los pocos que hemos visto lo celebran mucho, no sé, teníamos tantas...
3: ¿Pierde los goles de Lamine por ver cero adelantamientos o uno?
0: Un día es un día.
5: No, la pregunta es cuántas carreras ha visto Chito en los últimos 2 años.
6: No, Chito en el último año, NFL y Fórmula 1, ¿eh? Chito, destacando en Instagram, maravilloso.
0: Odio la NFL, es increíble.
4: Los jóvenes, el Farmear Aurea. Pues hay que ir a pintar la mona ahí al Madrid Ring este.
0: También os digo, últimamente los partidos del Barça con ver 15 minutos vale, ¿eh? Si ven los 15 primeros y el partido está solucionado muchas veces, o sea que...
3: Bueno, hoy le han echado un poco de emoción, un poquito.
0: Sí.
3: En la segunda parte se han dormido un poco.
6: Es un escándalo.
0: Pero ha sido una, pregunto, de verdad, pero ha sido una relajación como por la que salió bastante escarmentado. Luego es que marcó el último gol, creo, el propio Mbappé y todo en el Bernabéu acabó mejor, pero el Bernabéu se pitó el otro día. Eso sí,
4: pero
0: hablar,
4: yo creo que están muy por encima de todos los demás, el Madrid y el Barça. Yo sé que es muy duro para el resto de equipos, pero es que están muy por encima. Es verdad que le puede pasar al Madrid lo del Español, es verdad que el Atlético de Madrid no se merece estar a 5 del líder, pero está tan solo 2 puntos por debajo del Real Madrid. Pero el Real Madrid y el Barcelona, si de verdad enganchan el juego, van a estar muy por encima del resto de los equipos. Y a mí me fastidia eso, porque a pesar de que puedan pinchar y... Pero son dos equipos que, como tú dices, han relajado tanto que yo creo que no necesitan pisar más el acelerador.
5: Pues que la clase media de la Liga, Iñaki, yo tengo la sensación de que, aparte de que cada vez son menos, el nivel ha bajado mucho. O sea, no hay equipos que realmente... tú veas que le van a plantar un partido verdad difícil a Madrid o a Barça. Es decir, sí, puede pasar que un día ambos equipos se atasquen, pero es que a nivel de talento, yo creo que es que la diferencia es tan abismal que el Madrid, fíjate, el Madrid no podemos decir que esté haciendo un gran fútbol, creo que está ajustando cosas, que se ven buenas brotes verdes, pero que no está haciendo un gran fútbol. Y con el talento le vale. Y al Barça, el Barça es que además juega bien, o sea, tiene talento y juega bien.
6: al final simplemente hay que ver lo que se ha gastado cada equipo este verano, ¿no? Tú ves a la Real Sociedad y se ha gastado 8 millones de euros, ves al Villarreal, se ha gastado 7 millones, no se gastan dinero. Yo recuerdo tiempos mozos y el Valladolid tenía Peternak, la Real tenía Kovacevic, el Celta tenía Guder.
5: Pero no te vayas tan lejos, no hace falta ir tan lejos, Nacho. Porque ya había esta diferencia hacía 10 años y la Liga era bastante mejor que ahora a nivel.
6: Pero yo creo que la clase media no es que sea mala, sino que cuando hay tanta diferencia que los equipos al final juegan a defenderse, juegan a encerrarse, juegan a hacer un bloque bajo y juegan a intentar resistir, porque saben que es un imposible ganar a un Madrid-Barça que cada año tiene mejores jugadores. Te metería al Atlético de Madrid.
4: Puedes ganar al Madrid y al Barça en un momento puntual, pero en cuanto aprieten el acelerador, y esto es, llevamos 5 jornadas menos el Celta que ya lleva 6 y la Real, pero a lo que voy es que en cuanto estos aprieten, es verdad que la diferencia va a estar en ellos dos, porque yo no le doy ninguna opción a ninguno que no sea Real Madrid o Barcelona. Si al final de la temporada hay alguien por encima de ellos, me lo recordáis y además me atizáis bien. Es que están tan por encima que en el momento que uno de los dos falle, el otro se va a disparar y no va a haber nadie que les coja.
6: Pero que es toda la vida. Es que mira, yo tengo aquí los títulos, ¿eh? Real Madrid 36 ligas. Si lo digo mal me corregís, ¿eh? Barcelona 29. Atlético 11, Athletic 8, Valencia 6, Real Sociedad 2. Luego
4: esto
6: 3
4: también
6: por 1.
4: Es en Inglaterra, bueno,
0: espero
4: en Alemania,
0: un poco más, ¿no? Vosotros que me digáis que esto va a ser una liga de 2 o como mucho.
6: No, pero que toda la vida,
5: Pero que la cuestión no es esa, Nacho. La cuestión es la diferencia con la que Madrid y Barça sacan sus partidos adelante. O sea, estamos viendo que excepto el partido del Betis, del Madrid contra el Betis, que yo creo que el Madrid, si lo soluciona la primera parte, se lo lleva de calle, el resto de partidos son partidos que sin hacer demasiado, sin apretar demasiado el pie en el acelerador, se los llevan con goleadas. Y eso es lo que canta.
0: El año pasado no, Picón.
5: Pero es que justamente, es que yo creo que cada año estamos viendo que ese nivel va cayendo y es que es muy evidente que, por ejemplo, hoy vemos a la Real Sociedad que mira que ha competido, pero es que en cuanto ha tenido una el Atlético de Madrid que ha empezado a abrir el partido, es que al final se ha llevado 3 la Real. Y la Real es uno de esos equipos que vamos a ver en la zona media, seguramente, incluso peleando por estar en Champions o Europa League. Entonces, si este va a ser el nivel de la clase media, Madrid-Barça, vamos, es que van a, y te digo más, el Atleti yo creo que puede llegar a competir. Lo que pasa es que tiene que enchufar a Julián Álvarez, sobre todo. Pero es que el nivel es el que es y el Atlético de Madrid, a poco que apriete, va a poder competir perfectamente.
3: El nivel ha bajado mucho porque yo recuerdo, y os acordaréis todos, de Valencias con Mijatovic, con Lubo Penev, con el Sevilla, con Polster, con Zamorano.
6: De Nilsson,
3: el Betis. El Depor, acordaos la plantilla que tenía, que ganó la Liga, el centenariazo. Eso ya ahora, tristemente...
6: porque no tiene pasta.
3: No se ve. Yo creo que la política de Tebas de de evitar que los clubs caigan en la deuda galopante que había hace 30 años, que casi se lleva por delante, si os acordáis, al Sevilla y al Celta, creo, ¿te acuerdas, Iñaki, cuando hubo que los querían descender?
4: Pero tampoco hay, creo yo, Polo, quizá yo soy muy retro y me acuerdo mucho de lo anterior, pero es que yo veo ahora la liga alemana, veo la liga inglesa, veo los franceses, veo los rumanos, los polacos. Y es
0: ¿cuánto
4: que no,
0: ves?
4: No, me refiero, veo resúmenes grandes como tú, gracias a la biblioteca.
0: Gracias, luego te doy la clave. Sí.
4: Pero, no, yo la tengo. ¿Qué crees tú que yo estoy aquí puesto por el ayuntamiento? Y digo que es que no veo fuera de nuestras fronteras 50 futbolistas mejores de los que tenemos aquí, tristemente. Porque no hay futbolistas que inventen cosas.
5: Es que
4: ahora somos todos robots.
5: Estoy totalmente de acuerdo, Iñaki, pero yo creo que donde se ha quedado atrás la liga es en el ritmo de los partidos. O sea, tú ves los ritmos que hay, sobre todo en la Premier y en la liga alemana, cómo se mueve la pelota, cómo los jugadores físicamente están por encima. Hay futbolistas que en la liga, por ejemplo, el propio Bellingham, que justo lo estoy viendo en pantalla, es un jugador que, aparte de todo el talento que tiene, que es un jugadorazo, es que tiene físicamente, está 2 escalones por encima del resto. Y yo creo que eso le viene, pues eso, del fútbol inglés, mucho más rápido, mucho más físico, y que en el momento en el que han encontrado también la táctica, pues tienen equipos que compiten muy bien. Y lo mismo pasa, por ejemplo, con el PSG, que además juega espectacular al fútbol. Pero es que le mete un ritmo al balón y a la defensa, que ahora mismo los únicos que pueden llegar son Madrid y Barça, y aún así yo creo que están un escalón por debajo de la Premier y del PSG.
6: Yo os compro muchos argumentos, pero también os digo que no hay que menospreciar tanto y de manera tan contundente a nuestra liga, que luego lo demuestran los equipos cuando salen a Europa, y que creo que nosotros tenemos un estilo de juego.
4: Lo demuestra
6: fútbol.
4: El Madrid el Barça y el Atleti.
0: Y el Rayo.
4: Y el Rayo. El Rayo que este año ha llegado a la final.
0: Y el Rayo, que es subcampeón de la
4: Pero
0: tuvo muy mala suerte con la baja.
4: Pero no nos volvamos locos con los éxitos en Europa.
0: Ese Camello ahí con el efecto Panchovilla haciendo la guerra solo.
4: La competición nuestra de la Liga.
6: Y el Betis en cuartos de Europa League.
4: Sí, pero que yo hablo de la competición
6: nada. Y el Villarreal, que sí, pero si a lo que voy me refiero, que lo dicen también muchos jugadores, que el fútbol español es un fútbol de toque, que es divertido, que es un fútbol que juegan, que es otra dinámica, que nosotros, igual que nuestra selección, que a alguno le aburría, España no juega a morderte arriba con intensidad, España no juega a agobiarte, España no juega con la sexta puesta, España juega con la pelota, la selección española, y así se comió Francia, y así se comió Argentina, y así se comió una a una a todas las selecciones menos a Cabo Verde. Entonces, lo que hay que potenciar también es que ese estilo de juego, esos futbolistas, que da la sensación que solo el Barça es el que les da bola de los equipos grandes.
5: Es cierto, porque si tú analizas el 11, la mayoría de jugadores, o muchos de los jugadores, juegan fuera.
3: Y hay que potenciar la cantera, porque claro, el Barça, que ahora este año ha tenido dinero para fichar y se lo ha gastado, ha estado dos temporadas que ha ganado la Liga, que en una fichó como fichaje estrella a Dani Olmo.
4: Pero ¿cuánto ha tenido dinero?
3: Y a Joan García. O sea, ¿y de qué tiró? Pues de los Cubarsí, de los Lamín, del chico este que ahora, Xavi Espar.
0: Muy bien, bueno, Xavi Espar,
3: Ha fallado un...
6: Fernando, y que falla
3: más. Pero me refiero que si tú no tienes dinero, apuesta por la cantera, porque al final, para fichar extranjeros que no tienen mucha calidad, que lo que tienen es músculo, al final dicen, me he gastado el dinero en esos y no me dicen nada.
0: Pues lo cambiamos por Asensio.
3: Perdón.
5: No, que digo que sería un buen cambio. O sea, habría que reubicar un poquito ahí dentro de la línea.
6: La tasa.
5: Lo de la tasa, dices. No, vosotros a lo vuestro. Y yo a lo mío.
6: Lo de la tasa, el jugador de la cantera que juega Valladolid.
5: Sí, te la he pillado.
0: Vosotros a lo vuestro y a lo mío a seguir con otra ronda. Un día menos picón para abrir el melón de Diomandé. Todavía no lo he abierto. Que tengo mucha idea. No, Chito, ya está escrito. No.
5: Ábrelo, no te cortes.
0: No, yo me gusta comerme las cosas en su momento. Y el melón cuando esté maduro. Y aquí,
4: ¿qué quieres con Diomandé?
0: Quiero amortizar 140 millones.
4: A ver si ahora va a tener la culpa Diomandé de los 140 millones que ha pagado el Real Madrid.
0: No la tengo yo. Un abrazo a todos. Chao, Iñaki.
4: Hola, adiós.
0: Chao, Jorge.
5: Chao, Chito.
0: Chao, Nacho Palen.
6: Vamos, Jonathan Davis.
0: Fernando Madrid.
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1: Un minuto por encima de las 7 de la mañana, de las 6 y ya nos está escuchando desde la Comunidad Canaria. No sé usted, pero yo todavía sigo cansado, cansado de un domingo sin tregua, donde no ha habido, vamos, ni un ápice de descanso. Si no era la Fórmula 1, eran las motos y ver ganar a Márquez. Si no eran las motos, era el baloncesto y ver a las chicas pelear por el bronce de ese campeonato del mundo disputado en Alemania de forma extraordinaria para las jugadoras de Miguel Méndez. La jornada en el Campeonato Nacional de Liga, evidentemente, con el triunfo del Barça, con algo de sufrimiento, pero también con apuntes de esa brillantez con la que nos está regalando, obsequiando el equipo de Hansi Flick y ese Xavi Spar, que está llamando muchísimo la atención, junto a un Lamine Yamal que en el spoiler del programa de Valdano, su Universo Valdano, en Movistar, bueno, pues se marca un Mbappé. ¿Qué dirán ahora, no? Todos aquellos que criticaban a Mbappé, ¿no? ¡Qué poco humilde! Lo pide para él, hace campaña. Y resulta que Lamine dice tres cuartas partes de lo mismo. Vamos, que son todos iguales. Hemos visto empatar al Depor en un gran partido en Getafe. Hemos visto seguir sin ver ganar al Celta, que pinchó al final ante el Málaga, empate en Abancabalaídos. Hemos visto ganar a un gran Atlético de Madrid en los instantes finales con algo de polémica arbitral, pero 0-3, triunfo incontestable en la semana del derbi, que arranca hoy. Bueno, hoy se completa la jornada con un gran partido, Villarreal-Betis, y a partir de mañana de nuevo vuelta al Tajo. Hay jornada intersemanal porque pronto en el horizonte hay lista de Luis de la Fuente y primeros compromisos de la selección española en la próxima edición de la Nations League. Nos espera República Checa, Croacia y también la selección de Inglaterra. Será esa la primera cita en el estadio de Wembley. Y todo ello, bueno, pues aderezado pues por la Vuelta Ciclista a España y por un montón de cuestiones más que hicieron de ayer que el domingo fuese un auténtico super domingo. La verdad que lo pasamos bien, hubo muchísima radio, hubo muchísima televisión, hubo mucho deporte y hubo, en definitiva, una gran jornada para disfrutar y para compartir y ahora mismo para analizar en las próximas horas de radio que aquí estableceremos en tiempo de la tribu. Con ese enfado de Fernando Alonso con Carlos Sainz a la salida, repito, de la Fórmula 1. ¿Cuántos VIPs hay en Madrid? Es otra de las grandes preguntas, ¿no? Otro de las grandes incógnitas. ¿Cuánta gente tiene, cuánta gente guapa, cuánta very important people tiene derecho a pulserita de colores para entrar en lugares teóricamente inaccesibles para los mortales? Al final eran tantos que dejaron de ser importantes, porque uno es importante cuando es exclusivo, pero cuando tienes una pulsera que tiene todo el mundo y tienes

que hacer cola para llegar a la fuente de agua, la verdad es que eres uno más. Pero bueno, esto es lo que hay, esto es cómo está montado el negocio, esto es cómo está montado este tinglado y esto es, en definitiva, cómo funcionan las cosas aquí en la capital de España. Donde te hago una pregunta, en el 628-26-90-92. ¿Tú crees que merece Lamin el Balón de Oro más que Mbappé? Ayer lo reivindicó. ¿Crees que merece Lamin el Balón de Oro más que Kylian Mbappé? ¿Son de verdad los dos mejores jugadores del mundo? ¿Por qué nos damos a nosotros mismos tanto la turra con este galardón que todo el mundo dice que es una pavada, que el fútbol es un deporte colectivo, que no se puede premiar al individuo, que es difícil establecer un criterio que valga y sirva para todos los años y para todos los jugadores, que no está del todo claro si es más importante un Mundial que una Champions que una Liga que una temporada entera, un ratito, un huequito de esa campaña, esos tres meses que puede durar, pues la Champions en su fase definitiva, que el mes y medio que dura un campeonato del mundo como ha sido este año? Bueno, todo el mundo le pone un pero, todo el mundo tiene un aquel, pero al final todo el personal quiere tener en su casa ese balón dorado, a ser posible, y que le acredite como el mejor del mundo. ¿Crees que Lamine Yamal, como le dice a Jorge Valdano, es junto a Mbappé el mejor del mundo y es, después del pasado curso, el futbolista que más y mejor lo merece? 628-26-90-92. Por ahí comenzamos. Es tiempo de radio. Hay mucha información. Llega Elena Villegas con un montón de sonidos y un montón de apuntes. Los ponemos en orden y al día y le damos la luz roja que se merece este programa de radio que sigue llamándose cada mañana La Tribu.

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0: desde este lunes 14 de septiembre de 2026. Tras un fin de semana muy polideportivo, marcado por la victoria de Enric Mas en la Vuelta a España, por la celebración del Gran Premio de España en Madrid de Fórmula 1, por el bronce de la selección femenina de baloncesto y por estas palabras de Lamine Yamal cuando queda mes y medio para conocer el ganador del Balón de Oro. El azulgrana se reivindica. Palabras en Movistar Plus, en Universo Valdano.
1: ¿A quién se lo daría yo? Es al mejor jugador del mundo.
2: Sí, bueno,
1: ¿a quién se lo van a dar? Eso ya es una conversación muy larga.
2: Entonces, ¿a quién se lo darías tú?
1: Yo creo, sinceramente, que como mejor del mundo a lo mejor somos dos, y yo creo que este año me lo merecería yo por lo que he ganado, porque para mí somos yo y Mbappé los dos mejores del mundo.
2: Así de claro lo tienes, ¿no?
1: Sí, para mí es muy claro y todo el mundo que ve los partidos lo sabe.
0: Un Barça que sigue líder con pleno de victorias, 5 de 5 tras ganar 2-4 en el Ciudad de Valencia. Xavi Espart adelantó a los culés a los 5 minutos, sentenció Lamine con un doblete, uno de ellos de penalti. En ese momento el Levante se metió en el encuentro con goles de Iván Romero y Brugué, 2-3 en el marcador. Autocrítica de Pau Cubarsí y Eric García.
3: Sí que puede ser un tema de fatiga, tema de calor, pero yo creo que también tenemos que ser listos nosotros mismos con un 0-3, con esta calor también tenemos que tener pausa, tener el ritmo del partido, intentar controlarlo. Sí que a lo mejor este partido nos ha salido bien, pero también tenemos que tener ese margen de mejora de tranquilizar el partido, pero estar atentos a la vez.
4: La hora, obviamente, el calor, el césped tampoco ha ayudado mucho ni para nosotros ni para ellos. Ha sido un partido difícil, creo que nos lo hemos complicado nosotros más de la cuenta. Creo que nos tiene que servir que al final estos partidos, si cualquier rival le das un poco de aire, se le mete encima.
0: En el descuento a Adeyemi le dio la tranquilidad del Barça anotando el 2-4 definitivo. Hansi Flick no acabó del todo satisfecho con el partido de los suyos.
5: No ha sido nuestro mejor partido, por supuesto. Creo que tuvimos un gran comienzo, pero después en la segunda parte sufrimos un poco. Con un 3-0 normalmente tenemos que jugar con más calma, pero al final el Levante también lo hizo muy bien. El campo creo que no está en las mejores condiciones, está muy seco.
0: El Barça, como decimos, es líder con pleno de victorias. El Levante de Luis Castro, 13º, con 5 puntos.
6: Nos hemos plantado la plantilla para ganar y no lo ganamos. Este partido, ellos han dado el máximo, han intentado ganar. Yo, como entrenador, tengo que estar contento con la actuación.
0: En Anoeta, Real Sociedad 0, Atlético de Madrid 3. Los rojiblancos encontraron demasiada recompensa en los últimos minutos. Un partido igualado que los de Simeone desnivelaron a partir de un penalti por mano de Ochieng en el tramo final del partido, en el 85. Un penalti que anotó Grimaldo.
7: Ha sido un principio un poquito complicado porque siempre temporada, después del Mundial, sin vacaciones, siempre es un poquito complicado entrar en un nuevo equipo, pero hoy mismo he hablado con el míster, me ha exigido más, yo me autoexijo también mucho más y ahora viene mi nivel.
0: Después Jonathan David se estrenó como goleador rojiblanco y Juliano Simeone marcó el 0-3 definitivo.
8: Hasta el penal, el partido iba camino 0-0, el penal nos favoreció, nos dio ponernos por delante en el marcador y después la verdad que el segundo fue un golazo y el gol del tercero de Juliano también.
0: En la Real se quejaron de ese penalti por mano de Ochieng que supuso el 0-1. Escuchamos a Ale Remiro en Dazón y al técnico Matarazzo.
9: Le da la mano pero hay un rebote, o sea, si nos viene a explicar que los rebotes no se van a pitar, para mí quiere controlar y girarse y despejar, no va a despejar hacia la portería, y una mano en el área siempre va a haber gente. Es normal que en directo la pite porque ha sido muy clara, pero luego, hostia, me decía que no era un play de ball, que pues eso, es un rebote con la mano muy arriba, que es verdad, pero para mí tienen que interpretar lo que para mí quería hacer.
10: ¿Qué puede decir? Para mí claramente no es penalti. Está a 3 metros de distancia y el balón le golpea primero en el muslo antes de darle en el brazo. Y en el momento en el que golpea en el brazo no está en esa posición, intenta apartarlo. Es el tercer partido consecutivo, en mi opinión, en el que se toman decisiones muy importantes en nuestra contra.
0: En el Coliseum, Getafe 1, Deportivo 1. Los goles llegaron en la segunda mitad. Aubameyang volvió a demostrar que es uno de los fichajes del verano. Marcó de cabeza al 0-1. Es su quinto gol en lo que va de temporada. En el 66 se empató Terratz. En los banquillos, José Bordalás y Antonio Hidalgo.
11: Nos pusimos por delante y nuevamente nos vuelven a empatar al final. Y bueno, un punto que no nos sabe mucho. El Depor, aunque es un recién ascendido, tiene una plantilla increíble.
12: Yo creo que hemos tenido diferentes ocasiones de gol para poder llevarnos la victoria. Pero bueno, esto va de sumar uno más y a pensar en el siguiente.
0: Mismo resultado en Balaídos, Celta 1, Málaga 1. Jude Gla adelantó a los locales justo antes del descanso. Empató Adrián Niño en el 83. Ninguno de los dos equipos conoce aún la victoria. Tanto Claudio Giraldez como Juan Funes se quejaron del calor.
13: Pues sensación de perder dos puntos nuevamente. Me quedo con la sensación, creo que 4 o 5 de los partidos que hemos jugado hasta ahora. Los partidos tienen momentos, hay que matarlos.
14: Un partido a las 2 de la tarde con muchísima calor, dos equipos que quieren proponer. Creo que desluce mucho el espectáculo deportivo. La pelota no viajaba para nadie.
0: El sábado el Real Madrid goleó 4-1 al Rayo con doblete de Mbappé y goles de Bellingham y Carreras. Camello anotó el tanto rayista. Otra vez hubo pitos del Bernabéu en determinados momentos del juego por el juego del equipo, que mejoró tras la entrada de Arda Güler en la segunda mitad. Diomandé se estrenó como titular.
15: 100% seguro que si hoy no juega Diomandé titular, la primera pregunta sería ¿por qué no juega Diomandé o cuándo juega Diomandé? Diomandé progresivamente va mejorando.
0: Hoy a las 10 de la mañana lo escucharemos aquí en directo en Radio Marca. Habla José Mourinho en la previa del Elche Real Madrid, y es que tenemos jornada intersemanal también del sábado. Racing 2 Alavés 1, los cántabros remontaron con doblete de Zaviri. Osasuna 0 Español 2, los dos goles de Roberto Fernández, y Athletic 1 Elche 1. Y del viernes, el Sevilla 1 Valencia 0. Ayer se anunció la destitución de Carlos Corberán y del CEO de fútbol del Valencia, Ron Gurley. Óscar Sánchez, del juvenil A, se hará cargo del equipo de forma interina. Ernesto Valverde suena como primera opción. Por otro lado, el club Che ha pagado a Osasuna los 290.000 euros de la cláusula de rescisión de su director deportivo, Braulio Vázquez. Hoy se va a completar la jornada de Liga con un duelo europeo. Villarreal-Betis a las 9 de la noche. Los de Pellegrini llegan lanzados tras ganar a Real Madrid y Lille. Los amarillos buscan la primera victoria con Íñigo Pérez.
16: Todos los años hay equipos que por presupuesto, por plantel, tienen más posibilidades de llegar, y Villarreal está en esa lista, sin lugar a duda, que así lo ha demostrado.
17: Esta creencia de que hemos merecido más es cierta, y cuando sucede eso sientes frustración y rabia. Creo que hay que insistir y seguir manteniéndote firme en esta creencia, en la fe, en la idea. Y
0: en segunda división de ayer, Sporting 0, Eldense 1, Valladolid 0, Oviedo 3, Mallorca 2, Sabadell 0 y Tenerife 2, Leganés 0. Hoy a las 8:30, Celta de Vigo B, Eibar. Líder el Castellón con 13 puntos, con 10 están Mallorca, Tenerife y Las Palmas. En fútbol internacional, en la Premier, hubo derbi. El City ganó 0-1 al United, jugando con uno menos por la expulsión de Foden en el 23 y con un polémico tanto de Haaland en el 60. El organismo arbitral de la Premier admitió tras el encuentro que el noruego estaba en fuera de juego y que por tanto el gol era ilegal y que no debió subir al marcador. En Francia, victoria del Paris Saint-Germain 0-1 ante el Brest con gol de Ferran Torres. Y en Italia, victoria del Nápoles 1-0 ante el Bolonia y del Sassuolo 2-3 ante la Juve con 4 goles en los últimos 15 minutos de partido. En clave polideportiva, 12 años después, un español se coronó en la Vuelta. A los 31 años, Enric Mas consigue el mayor éxito de su vida. Ganó la Vuelta a España tras no mostrar ni un solo día de flaqueza en las 3 semanas de competición. Tras 4 podios en la ronda española, por fin subió a lo más alto.
18: Ha sido un camino muy, muy, muy bonito. Es la victoria más importante de mi carrera, y desde pequeño, desde que empecé con la bici, tenía claro de que quería intentar hacer algo así y lo he conseguido. Sí, no sé si es la palabra en paz, pero me siento feliz.
0: Se coronó en Granada tras una última etapa que ganó Johannesen. Roglic y Félix Gall completaron el podio. La Vuelta 2027 va a salir desde Santiago, lo confirmaba en Marcador el director de la ronda española, Javier Guillén.
19: Es una vuelta que empieza en Santiago de Compostela y terminará en Madrid, que es nuestra llegada natural. Sobre todo que esa primera etapa, pues que queremos que sea un gran guiño al camino de Santiago y también que sea una etapa exigente en lo deportivo.
0: En Fórmula 1, Antonelli se llevó la victoria en Madrid, seguido de Russell y de Verstappen en un Gran Premio de España malo para los nuestros. Fernando Alonso fue 17º y Carlos Sainz no pudo terminar la carrera. El madrileño tuvo un toque con el asturiano, que le acusó de echarle contra el muro.
20: ¿Cómo se llega a esa curva? Nos hemos tocado, ha abierto la radio, se ha quejado, ha conseguido que me penalicen, así que al final es lo que queréis, me imagino, lo que se ha conseguido, y con Fernando no pasará nada, porque al final son incidentes de carrera que seguro que nos olvidaremos rápido, pero sí, seguro que en mi opinión la sanción es innecesaria.
21: No creo que hubiese cambiado la posición final, pero sí que a 340 prefiero no que nadie me encierre contra el muro, ¿no? Prefiero estar vivo a final de carrera.
0: Un Fernando Alonso que habló de su futuro y volvió a ser ambiguo.
1: No sé si va a ser la última vez que corro en España, así que aprovecharlo.
21: Me sale siempre mal por no darles lo que se merecen, ¿no? Un resultado mejor, pero si sigo un año más, o dos años, o tres, o los que se decidan de hacerlo, sería también por parte de ellos, ¿no? Porque creo que despedirme de la afición española después de toda una vida al volante con un resultado como el de este año no se lo merecen nadie en el equipo, pero sobre todo los aficionados.
0: Un exitoso gran premio lleno de público, de VIPs, con la presencia, entre otros, del rey Felipe VI, políticos y deportistas, entre ellos Rafa Nadal, celebrando el éxito de esta primera edición de Madrid.
2: Que siga habiendo eventos de este nivel en España, pues creo que es una gran noticia para el país, ¿no? Y lo que hace es hacer de nuestro país un país más, aún más internacional de lo que es, y que nos convirtamos en referencia.
0: En baloncesto, España, bronce mundial. La selección femenina ganó a Alemania en el partido por el tercer y cuarto puesto, 81-58, con 22 puntos de una espectacular Illana Martín, elegida en el mejor quinteto del campeonato.
22: Creo que hemos hecho una preparación y un campeonato espectacular. Hemos sabido crecer de partido a partido y bueno, esta medalla demuestra todo lo que hemos trabajado, lo que hemos hecho. Estoy muy contenta porque tomé una decisión de no ir a la NBA para venir bien al campeonato. Creo que me ha ido bien.
0: Reconocimiento también para Miguel Méndez, elegido mejor entrenador del Mundial.
23: El camino ha sido, una vez más, igual que el verano pasado, el camino ha sido increíble, el día a día ha sido increíble. Yo me quedo con eso, porque sé que las medallas, estar aquí ahora colgada un rato, pero luego será una alcayata del trastero.
0: Gran Mundial el que ha hecho España, que se vuelve con una espectacular medalla de bronce después de haber puesto en serios aprietos el sábado a la todopoderosa Estados Unidos. La capitana es Alba Torrens.
24: Estoy muy feliz por el equipo, por Miguel, por el staff, por Elisa, por la federación. Hemos demostrado, ¿no?, el ser un gran equipo.
0: El oro para Estados Unidos, la plata para Francia. Las estadounidenses ganaron la final por 97-79. En tenis, Alexander Zverev, campeón del US Open, tras derrotar en la final al local Ben Shelton, 6-3, 7-6, 5-7 y 6-2. La anécdota fue tras la victoria del alemán, que no se enteró de que había ganado y se dispuso a restar. Se enteró de que ya era campeón por la reacción del público. En motociclismo, enorme Marc Márquez, que ganó el Gran Premio de San Marino en Misano y que se pone líder del Mundial por primera vez, empatado con Jorge Martín, ambos con 33 puntos de ventaja sobre Bezzecchi, que se cayó.
25: Cuando he visto la caída de Bezzecchi, he planteado la carrera de otra manera. Quizá me he relajado un poquito demasiado y esto ha dado la opción a Jorge a atacarme. Pero bueno, luego me he rehecho, me he calmado.
0: Histórico top 6 para los pilotos españoles en Misano: Marc y Àlex Márquez, Pedro Acosta, Fermín Aldeguer, Jorge Martín y Raúl Fernández. En Moto 2, victoria para Manu González. Y en Moto 3, podio español: Máximo Quiles por delante de David Almansa y Brian Uriarte.

0: De servicio, conocemos qué tiempo nos espera para la jornada de hoy. Agencia Estatal de Meteorología, Javier Andrés, buenos días.
1: Buenos días. Hoy las temperaturas continúan subiendo en la mitad noreste y los archipiélagos. El ascenso será más significativo en el Cantábrico. Se superarán los 35 grados en amplias zonas del suroeste, así como en Lanzarote y Fuerteventura, sin descartarlos localmente en Galicia y en las depresiones del noreste del Cantábrico. Se esperan máximas de 39 grados en Ourense y Badajoz, 37 en Córdoba y Sevilla, 36 en Toledo, 35 en Zaragoza, Pamplona, Lugo y Zamora. Mañana las temperaturas comenzarán a bajar por Galicia y el Cantábrico, continuando altas en el resto del país y extendiéndose los descensos el miércoles y jueves. Hoy continúa la estabilidad, aunque tenemos algunos intervalos de nubes bajas en esta mañana en Galicia, Cantábrico, Fachada Oriental, Baleares, Estrecho y Melilla. En Canarias tenemos nubes bajas en litorales, tendiendo a despejarse, y continúa la calima, que puede alcanzar concentraciones significativas en Lanzarote y Fuerteventura. Es una información de AEMET.
0: Y conectamos también con la Dirección General de Tráfico. ¿Cómo están las carreteras? José Antonio Pedrosa, buenos días.
2: ¿Qué tal? Muy buenos días. Pues arrancamos la jornada ya de lunes con tráfico intenso en las entradas a Madrid, destacando la 1 en el Molar, el A2 en Torrejón de Ardoz, A4 Pinto y Butarque, A42 en Parla y Getafe, también por la A5 ya en Alcorcón y A6 Majadahonda. Al igual también en Barcelona de entrada ya por la C58 y C33 en Moncada, Rey Chat, como por la 2 y B23 a la altura de Pallella y también San Feliu de Llobregat. Y ya finalmente en Sevilla también tráfico en aumento por esa A49 a la altura de Camas y Tomás.
0: Apuntes de información general. Más de 5.000 migrantes han vuelto ya a Marruecos y un centenar ha renunciado al asilo. La policía ha trasladado a 864 migrantes de Loma Colmenar al nuevo centro de acogida del barrio de Los Rosales. Una estudiante española es asesinada en el estado mexicano de Morelos. Tenía 21 años y realizaba un intercambio académico en México procedente de la Universidad de Granada. La fiscalía investiga el crimen como feminicidio. China pide crear una barrera de seguridad para la IA ante los avances locales y la alarma en Estados Unidos. Crece la preocupación en Pekín y en Washington por los riesgos políticos, sociales y tecnológicos de esta herramienta que se ha convertido en una nueva vía de rivalidad entre grandes potencias. Y por último, la izquierda socialdemócrata lidera las elecciones en Suecia y la extrema derecha retrocede. Los partidos de la oposición obtendrían en conjunto el 51,3% de los votos frente al 46,8% del bloque de derecha que está actualmente en el poder.
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19: 7 y 26, 6 y 26 en Canarias. A ver a quién abrazamos en la mañana de hoy, después de este super domingo, con motos, con coches, con baloncesto, con bicicletas, con mucho fútbol, en fin, con tenis también, la final del US Open y ese nuevo grande, ¿no?, de la temporada para su carrera, la de Alexander Zverev, que, bueno, pues ha tenido la mala fortuna de navegar y de crecer entre dos grandes generaciones, la que representaba Federer, Djokovic y Nadal, y la que representa Carlos Alcaraz y Jannik Sinner, que, bueno, pues le habían arrebatado precisamente esa posibilidad de presentarse en las finales y ganar los grandes torneos. Ahora, con esto de las lesiones y los calendarios y demás, bueno, pues este año ha metido ahí un poquito de cuchara. Mi querido Pepe, ¿cómo estás? Buenos días.
20: Mi querido Raúl Varela, muy muy bien, te añado, aunque quizás sí. Te suene un poco friki, que fue la primera jornada de la NFL también para los que estamos en ese rollo.
19: Sí, sí, me gusta lo de la NFL y además pendientes, ¿no?, del nuevo episodio que se va a vivir en el Estadio Santiago Bernabéu, con un buen partido sobre el papel y del que iremos hablando con el paso de las semanas. Han tenido, como siempre, ¿no?, una larguísima pretemporada y, bueno, ya se ha puesto en marcha. ¿Algo que te haya llamado la atención? Aprovecho ya a título informativo.
20: Ha sido una jornada de muchas sorpresas. Creo que la victoria de los Giants sobre los Cowboys es la que más me ha pillado con el pie cambiado. Nuevo entrenador y sensación de que en Nueva York las cosas han cambiado de verdad.
19: Bueno, pues mira, Nueva York, que siempre es una ciudad cuyos equipos, ¿no?, después de haber ganado, por ejemplo, en béisbol, pues bueno, pues siempre, o la NBA, pues
20: la
19: siempre,
20: NBA,
19: siempre
20: NBA.
19: Llama
20: este,
19: mucho la
20: atención. Es un año de milagros. Los Knicks ganando la NBA, el Arsenal ganando la Premier League. Sí, hablabas tú de Zverev ganando dos Grand Slam, Enrique más la vuelta. Cosas que creo que ya pensamos no ver nunca, ¿no?
19: Bueno, estas cosas vienen bien. Y Fórmula 1, que no pensábamos que casi medio siglo después pudiésemos tener Fórmula 1 en Madrid, y no te ha dejado muy contento.
20: Creo que la carrera ha sido uno de los enormes, enormes pestiños del año. Y me deja francamente sorprendido. El circuito Madrid es, desde fuera, muy bonito. A mí me lo parece, al menos. Muy estético en cuanto a el trazado, el diseño. Estaba pensado, creo, para esta nueva era de la Fórmula 1, para estos coches que no tienen nada que ver con los circuitos antiguos, la mayoría de ellos anticuados, para la tecnología que tienen ahora mismo los vehículos y que se hacen bastante densas y pesadas las carreras. Que un circuito nuevo, con la inversión que tiene, con el empeño, desde luego, en que el evento, en que el acontecimiento sea uno de los más importantes, ya no en España, sino en el año de la Fórmula 1. Y creo que eso lo han conseguido, aunque doctores tiene la iglesia, en el aspecto económico, en el aspecto del impacto, de todo eso no me meto. Pero que hagas un circuito nuevo, pensado de arriba abajo para esto, y que sea como Mónaco, solo que más rápido, que nadie pueda adelantar, que dé una de las carreras más aburridas que hemos visto en toda la temporada, y mira que hemos visto carreras aburridas este año en la Fórmula 1, es algo que escapa a mi conocimiento. El propio Max Verstappen lo decía, dice, hombre, que nos pregunten a los pilotos que variando dos o tres curvas habría algún punto de adelantamiento, pero que durante todo el fin de semana hayamos sido incapaces de ver en todas las categorías y mucho más en la reina, en la Fórmula 1, nada de nada de nada. Alguien tiene que explicar qué narices ha pasado en el diseño de este circuito.
19: Bueno, la realidad es que hablamos mucho de adelantamientos y demás, pero lo cierto es que en casi ningún circuito se puede adelantar. Es decir, al final haces los highlights, ¿no?, el típico vídeo, el típico compilado, el compactado de todos los grandes momentos. Y bueno, pues vas ahí un poco justito. Hay que rebuscar. Ya no hablo de Gran Premio, hablo un poco del Mundial en general.
20: Bueno, aquí se juntan dos cosas. Primero, lo que te decía, que en los circuitos antiguos sí que es verdad que con los nuevos bicharracos actuales de la Fórmula 1 es muy difícil adelantar. No tanto con el nuevo reglamento. En el nuevo reglamento hay muchísimos adelantamientos, aunque es verdad que la mayoría son falsos, ¿no? Son porque a uno de los coches se le acaba la batería eléctrica y el otro prácticamente, como dijo Fernando Alonso, hace una maniobra de evasión, mucho más que de adelantamiento. Pero bueno, este año se han visto muchos adelantamientos, aunque sean falsos. Pero en los circuitos modernos sí que se ponen dos, tres grandísimas frenadas para que en ese momento, en ese punto, exista alguna posibilidad. Lo del circuito de Madrid es llevarlo al extremo total. O sea, el circuito de Madrid ayer pareció Mónaco, que es el más antiguo, que es el más especial, que es el más en el que menos cosas pasan, en el que menos acción vemos en pista. La exageración incluso dentro de este reglamento, incluso dentro de estos coches, fue una barbaridad, fue uno de los circuitos más imposibles de atacar desde el punto de vista de los pilotos, desde el punto de vista de la habilidad de todo el campeonato y toda la temporada. Y me parece que eso no es de recibo, ya digo, en un circuito completamente diseñado de cero de nuevo para empezar. Y aparte de cualquier otra consideración con el aspecto del acontecimiento, desde el punto de vista deportivo, creo que fue para hacérselo mirar, para retocar a partir de aquí dos, tres puntos como poco, para que exista un mínimo de actividad en pista.
19: No sé si eso técnicamente va a ser posible. Bueno, teniendo en cuenta un poco la ubicación del circuito, que tiene algo de permanente y algo de, sí, digamos, de provisional, por decirlo de alguna manera. No sé si pensando en el septiembre del año que viene, porque esto ha llegado para quedarse unos cuantos años, seguro, se habla de 10, se va a poder retocar y se va a poder encontrar o esa recta o esa curva o esa sucesión de rectas y curvas que efectivamente le dote, ¿no?, de algo de... de algo de espectáculo, ¿no?, de algo de posibilidad de alternancia en una carrera que se decidió por un virtual safety car y en donde prácticamente se respetaron todas y cada una de las posiciones que se habían conseguido en la calificación.
20: Totalmente, yo creo que sí que se puede, ¿eh? O sea, no se trata de un cambio global del recorrido, de la manera en la que está diseñado, pero sí de un par de frenadas, porque esto es... esto de verdad, además, creo que también encaja mucho con la cultura actual de... la experiencia y de ir a los sitios y de estar mucho más que ver y de hacerse notar. Si lo quieres hacer dos, tres, cuatro, cinco años seguidos, hay mucha de esta gente que ha acudido por primera vez al circuito que al tercer año no va para ver esta procesión que vimos ayer.
19: Bueno, pues hay que hacer un briefing ahora mismo de todo lo sucedido, accesos, precio de entradas, número de VIPs, gente bonita.
20: Eso no va a cambiar, Raúl. Eso seguro que no va a cambiar.
19: La cuestión deportiva, el impacto en la ciudad, la promoción, el ruido, las quejas vecinales. Ha habido muchas cosas, ¿no?, alrededor de este Gran Premio, que en definitiva nos deja un buen sabor de boca, porque no era fácil el reto que desde cero o menos cero ha conseguido efectivamente concluir el circuito en tiempo y forma y realizar un fin de semana, yo creo que a la altura de lo esperado, pero todo lo que se pueda pulir y todo lo que se pueda mejorar, pues eso, pues mejor que mejor. Le voy a preguntar a los oyentes, se lo estoy preguntando a los oyentes después de escuchar ayer el spoiler de Lamine Yamal en Universo Valdano. ¿Tú crees que Lamine merece el Balón de Oro más que Mbappé?
20: Por igual. No en ambos casos.
19: No en ambos casos.
20: Sí, sí. Muy claro, no, además. Aunque puedan ser los dos mejores del mundo, el Balón de Oro no es eso, ¿no? Balón de Oro, de hecho, no sabemos exactamente qué es, pero lo que seguro no es simplemente al mejor del mundo, es algo más. Y no creo que la temporada de ninguno de los dos sea para ser galardonado con Balón de Oro.
19: Apuntado queda. Gracias, Pepe.
20: Chao.
19: Hasta mañana, 7:34, 6:34 en Canarias, las brasas de Brasil. Enseguida la calentura de los oyentes en el 628-26-90-92. Habló Lamine. Y al igual que Mbappé, para que luego digan, también pide para sí mismo, tiene hueco en la vitrina de su casa, quiere el Balón de Oro. 628-26-90-92. ¿Se lo merece Lamine? ¿Se lo merece Mbappé? ¿Qué te parecen las palabras de Lamine? ¿Qué te parecieron las palabras de Mbappé? Ahora te digo algo con lo que seguramente te sientes muy identificado. 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
19: Venga, enseguida Roberto Gómez, tiene un montón de cosas que contar y que compartir. Antes, oyentes, nos ha sorprendido. El otro día habló Lamine Yamal, se situó al otro lado, digamos, de la acera después de haber escuchado a Mbappé reclamar para sí mismo el Balón de Oro, pero con Jorge Valdano en su universo, la verdad que ya ha enseñado la patita. Lo quiere, se considera el mejor del mundo junto al francés del Real Madrid y cree que su temporada le acredita como el Balón de Oro de este curso recién finalizado, justo después del Mundial, justo después de haber hecho un Mundial tirando a discretito. Fue de lo peor, Lamine Yamal de la selección española de Luis de la Fuente. 7:38, 6:38 en Canarias. Es tu turno, te escucho.
28: Buenos días, tribu. Buenos días, Varelita. A ver, si se lo merece o no, no lo sé. Pero vamos, antes que Mbappé, seguro que sí. Seguro que sí. Porque Mbappé, ¿qué ha hecho? Nada. No ha hecho nada. Solo maquillar números contra equipitos, nada más.
29: Buenos días, tribu. Javi de Tarrasa, dos cositas. Por supuesto, Lamine Yamal, Balón de Oro. Campeón de Liga y campeón del Mundial. ¿Quién se lo merece? Para mí, Lamine Yamal, sin duda. Y la segunda cosa, Fórmula 1. Vaya chasco de carrera, por Dios. Un circuito que no se puede ni adelantar. Ya tenemos bastante con el de Mónaco. No sé, muy aburrido, muy aburrido. Lo siento mucho. Ver, esperemos que para el año que viene mejoren un poco. Venga, buenos días.
30: Hola, buenos días, Radio Marca. Pues evidentemente que se lo merece Lamín. Los dos son muy buenos, pero Lamín es campeón de liga y campeón del mundo. Y el Mbappé es campeón del nadaplete, o sea que no hay color. Venga, buenos días.
31: Buenos días, Radio Marca. Buenos días, Varela. Son los dos igual de idólatras, tanto el Kylian como el Lamine, los dos iguales. Para mí el que se lo merece sí o sí es Fabián, lo que pasa que no es tan mediático como son los demás.
32: Buenos días, Radio Marca. ¿Qué tal? Yo personalmente no se daba a ninguno de los dos, la verdad, pero si me das a elegir, yo creo que los títulos acompañan. Entonces, Mbappé está genial, todos los goles que mete, de luego nadie puede dudarlo, pero a un Balón de Oro le tiene que acompañar los títulos. Así que A ese 50% se lo daría a la mía. Buenos días.
0: Kylian Penalpé, con sus títulos del Nadaplete contra Lamine Yamal, campeón de Liga, campeón de Supercopa, actual vigente campeón de la Eurocopa y actual vigente campeón del Mundial. Un debate totalmente inexistente en el cual solo hay un único ganador, Lamine Yamal.
1: Soy de aquellos que sueñan con la libertad.
19: No tiene ninguno, pero podría tener alguno, ¿eh? Eso porque no se ha postulado. Hablo del Balón de Oro para Roberto Gómez. Hola, Bobby, buenos días.
2: Muy buenos días. No doy crédito.
19: ¿A qué?
2: No doy crédito con la pregunta de hoy.
19: ¿Por qué?
2: ¿Por qué no doy crédito? Te lo explico. O sea, que España consigue medalla de bronce en baloncesto después del partidazo que se largó el otro día. Contra...
19: La Vuelta a España, Enric Mas, gran vuelta.
2: Un español gana la Vuelta Ciclista a España después de 12, 13 años. Espectacular.
19: Pero eso ya no
2: era noticia,
19: ya lo sabíamos.
2: No, ya lo sabíamos. Felicitar.
19: Vamos a ver.
2: A la presidenta de la Comunidad de Madrid, Isabel Díaz Ayuso.
19: Bien.
2: Porque fue la...
19: Estamos de acuerdo.
2: De que llegara aquí la Fórmula 1 y hizo una apuesta. Son cinco años, y luego la opción de otros cinco. Pero 5 años y luego se tendría que revisar qué pasaría los siguientes 5 años, con una presencia espectacular de aficionados de todo el mundo, y con la presencia de Luis de la Fuente. He visto fotos, todo el mundo diciendo que estaba todo el mundo, pero estaba Luis de la Fuente, el seleccionador.
19: Sí, Zidane, y Mourinho, y Vinicius, ¿verdad? Y Courtois, pero repito, y Rodrigo.
2: Mis felicitaciones a la presidenta de la Comunidad de Madrid, que yo creo... que es muy bueno para España, muy bueno para Madrid, por supuesto, y muy bueno pues para todos los aficionados del mundo del motor. Y luego circunstancias de la jornada de ayer. Hay un penalti en San Sebastián, que esas manos...
19: Un rebote.
2: De verdad, esas manos... Yo la verdad que no entiendo cómo se puede dar penalti por eso. El árbitro está muy cerca, pero... Y tiene, yo creo que... Qué razón él.
19: Se quejó Remiro con razón. Vienen aquí, nos dan una charla, nos dicen que el rebote no sé qué, y al primer rebote no sé cuánto.
2: Me parece muy bien. Y el propio entrenador, que además siempre es una persona muy educada y que yo creo que su exposición y su explicación, lo mismo que el portero internacional, que Remiro, pues tiene razón. En un Atlético de Madrid donde marca Juliano. No sé si la palabra es la más adecuada. Sí, es la más adecuada. A Juliano se le critica, y a su padre, al padre por ser padre y al hijo por ser hijo, porque la verdad es que la campaña que ha habido en los últimos días contra Juliano ha sido brutal, ¿o no estás de acuerdo?
19: Sí.
2: Ha sido brutal.
19: Bueno, es algo recurrente y creo que...
2: Es algo recurrente, pero
19: que cuando la Leti ganaba el año pasado...
2: Es una vergüenza.
19: Estaba en semifinales, nadie se acordaba del padre.
2: Entonces es una vergüenza aprovechar. Si le queréis dar palos al padre, que se los merece, pues dárselos al padre. Pero el jugador, que además está marcando goles, y además marca goles importantes. Ayer se marca el tercer gol, es un golazo el que marca, y está ahí con un machaque que yo sinceramente pues no lo entiendo. Habrá que esperar qué es lo que ocurre. Y luego, a lo que te voy, con todo lo que hay en el deporte español y todo bueno.
19: Esta sección no es para darle un palito al presentador.
2: Sí.
19: No.
2: Entre otras cosas, porque lo mismo que existe el defensor del oyente, tiene que ser el atacante del director, ¿me entiendes? O sea, ¿tú qué quieres ahí? Para meterte tu rollito por la mañana, que te lo llevas preparando desde el día anterior por la tarde y no sueltas ahí tu sermón de todo esto, que muchas veces es muy interesante, otras muy interesado, ¿me entiendes? ¿Con qué nos quedamos? Está el tema del balón de oro. Hombre, pues yo creo que sinceramente es un debate. Primero, con lo que está cayendo de bueno, y algunas cosas también no tan buenas en el deporte español. Que el tema...
19: Es que ayer habló Lamín con tu amigo Jorge Alberto Valdano Castellano, que se...
2: Yo le metí en la radio. Sí. Yo, el que ficha a Valdano para Radio Madrid.
19: Pero que el tema es que habló ayer en Universo Valdano.
2: No, que habló Valdano. O sea, con todo lo que hay caído. Y ahora, porque Lamín, que además me parece lo correcto.
19: ¿Tú crees que lo merece Lamín llamar el Balón de Oro?
2: Sí.
19: Más que Mbappé.
2: Sí.
4: Más que Mbappé.
2: Sí, vale. Sí. Y además lo argumenta el chaval perfectamente.
4: Sí.
2: Lo argumenta perfectamente. Oye, que he ganado una liga, y qué liga, y con qué participación. Oye, y luego es que el Mundial. Oye, el Mundial venía de 3 meses de lesión, ¿o no?
4: Sí.
2: De 3 meses de lesión. Y es un participa, y además es importante, porque es que Lamine es muy importante. O sea, no, más allá del patriotismo y de todo
19: no,
2: esto.
19: No, pero aquí, ¿verdad?, el tema es que se le ha dado cera a Mbappé por pedirlo para sí mismo, y fíjate, Lamine, qué guay es, y qué humilde, y qué no sé qué, y al final ha enseñado la patita, como todos.
2: Pero vamos a ver una cosita. Pero todos, vamos a ver, aquí que estamos. Para quedar bien con los madridistas, no, que por otra parte...
19: Con la verdad.
2: No, pues di la verdad. Di la verdad.
19: Pues la verdad es que la verdad es
2: que la pasada temporada, sí, hacía años y yo creo que décadas que no se pitaba en el Estadio Santiago Bernabéu a un futbolista como se pitó a Mbappé.
19: Bien, sí, yo no digo nada.
2: No, ¿tú qué estás diciendo? No, ¿estás diciendo que es un fantasma?
19: No, son dos discusiones distintas. Una es que lo merezca más uno que otro. La otra discusión es que Mbappé lo pide para sí y Lamine también. Vale. Esa es la otra discusión.
2: Muy bien. Cosa normal, por otra parte, que bien, bueno, Mbappé lo pida para él.
19: Ya, ya, pero es que desde, o sea, Barcelona se decía que Mbappé era
2: vivido,
19: no sé qué, y ahora
2: vivido,
19: se tiene que comer que Lamine.
2: Hemos vivido un Mundial... que eran 4 españoles candidatos, sí, y se lo dan a Messi. El año de Xavi, de
19: Iniesta,
2: Iniesta, de Casillas.
19: Sí, lo recuerdo perfectamente.
2: Sí o no.
19: Sí,
2: bueno,
19: sí
2: o no.
19: Pues no, y vamos, recuerda
2: tú cómo fue la temporada, qué año de Messi, que sería buena, porque han sido la mayoría, por no decir la totalidad, buenas o muy buenas. Y ahora estamos aquí, que es un jugador español, que es el está todo el mundo diciendo que es el mejor jugador del mundo, y tú dices que hay que dárselo antes a Kylian Mbappé, que por cierto, la pasada temporada con el Real Madrid, ¿cómo fue su temporada?
19: La de Mbappé, pues discreta. Marcó muchos goles, pues fue una temporada discreta. Si yo no digo que lo merezco.
2: No, lo que estás diciendo. Estás diciendo. Es que lo que no entiendo es por qué criticas al chaval del Barcelona.
19: No critico a Lamine, critico a los que critican a Mbappé por pedirlo.
2: Ahora nos dedicamos a criticar
19: correcto,
2: a los que critican.
19: Como tú al presentador.
2: No,
19: vamos.
2: Yo cambiaría la pregunta, y sí, hay dos preguntas.
19: Venga, rapidita.
2: Hay dos preguntas. Una, que es muy importante.
19: Sí.
2: Oye, el éxito de las chicas...
19: Bien, básquet femenino, bien.
2: Eso es brutal.
19: Bien, básquet femenino. La otra pregunta, que me quedo sin tiempo.
2: Vale, y la otra pregunta, ¿qué más? Gana la Vuelta Ciclista a España,
19: bueno, ya,
2: después
19: que
2: de no sé cuánto
19: felicita
2: tiempo. O sea, y estamos aquí ahora que si Lamine, pues lo que tengo que hacer es apoyar a
19: mañana más, Bobby, que me quedo sin tiempo, que viene Pablo Villa, que tiene,
2: bueno,
19: mucho cosas que
2: repito,
19: contar.
2: Sí. Felicitar a Isabel Díaz Ayuso, porque fue la muy persona bien que desde el primer momento apostó por
19: más que el alcalde
2: circuito.
19: Adiós, Robert, hasta mañana. Hasta mañana.
2: Va servidito hoy, ¿eh?
19: 12 para las 8, para las 7 en Canarias. El Villa's Time, aquí, en la tribu.
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0: en Canarias, 4 puntos de conexión. El primero en Valencia, después de la derrota del pasado viernes frente al Sevilla. El club anunció ayer la salida del CEO de fútbol, Ron Gurley, también del entrenador de Carlos Corberán y de toda la dirección deportiva, además de nombrar posteriormente a Braulio Vázquez como nuevo director deportivo. Última hora, Javi Lázaro, muy buenas.
1: Saludos, muy buenas. Pues evidentemente que la gestión negligente de Meriton, pues hay veces que ya prácticamente con mucho tiempo de antelación se puede ver venir cómo llega ese tipo de desastres futbolísticos o deportivos que está viviendo el Valencia Club de Fútbol, porque la destitución de la jornada de ayer, tanto del CEO de fútbol Ron Gurley como Carlos Corberán, viene a confirmar pues lo que prácticamente todo el entorno del Valencia Club de Fútbol venía pensando desde prácticamente, no sé decir un año atrás, pero la realidad es que, bueno, la salvación, es verdad que extremis del conjunto de Mestalla de la pasada temporada, maquilló un poco una temporada que ya había dejado muy, muy abiertas las heridas dentro de ese club y además deportivamente el equipo seguía en caída libre. Bueno, le ha costado un poco, pero la derrota definitiva en Sevilla, después de seguramente las malas sensaciones que tuvo Kiel Dive, el presidente del club, hijo del máximo accionista, la pasada semana ante el Barça, acabó por hacer que la decisión llegase de forma definitiva. Ya no solo es que saliese Carlos Corberán, además al CEO de fútbol y todo su equipo ha dejado ya el Valencia Club de Fútbol. El primer paso ya está dado, la entrada de Braulio Vázquez, que en definitiva va a empezar a asumir lo que es la gestión del club. De hecho, el propio Braulio fue el que, bueno, vino un poco a confirmar ya, a firmar la salida de Carlos Corberán, y a partir de ahí se empieza a gestar un nuevo Valencia. Veremos en qué condición Braulio piensa que va a poder tener capacidad para cambiar cosas, veremos exactamente en qué medida lo puede hacer. De momento, el primer paso va a ser, evidentemente, elegir al próximo técnico del Valencia. De momento se pone el del filial, pero lo cierto es que el conjunto de Mestalla necesita ya a su técnico, porque hoy es colista, porque después de perder en Sevilla, de momento tan solo tiene un punto de los primeros 15 disputados.
0: Y hoy cerramos la quinta jornada en Primera División con un Villarreal Betis. Arrancamos con los locales. Xavi Mata, muy buenas.
2: Buenos días. El Villarreal esta noche se enfrenta al Real Betis Balompié en la Cerámica a las 9 para cerrar esta jornada número 5. Los Diego Pérez, que buscan su primera victoria esta temporada. Vienen de 3 derrotas consecutivas. Es verdad que la última derrota en Champions el martes fue, bueno, pues positiva en cuanto al rendimiento. El equipo dio una imagen mucho mejor que la que dio contra el Deportivo de Coruña en la última jornada en casa. Aún así, tiene que mejorar si quiere llevarse estos 3 puntos ante un rival muy complicado. El primer gran cambio va a estar en portería, quien va a jugar Peter Gulaksi. Ya jugó en Champions, lo hizo muy bien, y Luis Junior está creando una inseguridad muy grande entre los aficionados uruguayos. Además, también lo deportivo tiene buenas noticias, porque recupera al lateral izquierdo Carlos Romero, quien entra en convocatoria. El que no lo hace es Juan Foyt, que todavía sigue lesionado. Una vez contadas las novedades, vamos con los 11. Yo creo que jugará Peter Gulaksi en portería, por la derecha Freeman, por la izquierda Sergi Cardona. La pareja de centrales, junto a Pau Navarro, será Renato Veiga. Al centro del campo apostará por Saliba y por Pape Gueye. En la derecha Pepe, en la izquierda Moleiro, y en la referencia Gerard Moreno y Jordi Coutache.
0: Y en el Betis, ¿qué? Agustín Varela, muy buenas.
3: ¿Qué tal? Muy buenas. La presencia de Abde, el que fue mejor futbolista, sin duda alguna, del Betis la pasada temporada, es la gran novedad de la lista de convocados de 24 futbolistas que se ha llevado Pellegrini para el partido de esta noche que cierra la jornada. Seguramente no para ser titular desde el inicio, pero sí ha hecho los últimos entrenamientos con normalidad. También están nuevamente en la convocatoria tanto Dani Ceballos como Lo Celso, que han ido acumulando casi una semana más de entrenamientos, y no sería descartable que algunos de estos 3 futbolistas puedan gozar de minutos en el partido. No se esperan demasiados cambios en el conjunto verde y blanco, que quiere seguir con la buena racha de los últimos partidos, sabiendo que a pesar de que no anda en un buen momento, el Villarreal sigue siendo un rival directísimo. Así que con esas novedades ha viajado el conjunto bético, que a pesar de ser el lunes, seguro que estará como siempre arropado por muchos seguidores en las gradas del Estadio de la Cerámica.
0: Gracias, Agus. Y cerramos con la Vuelta Ciclista de España, con ese triunfo de Johannes en la última etapa y el triunfo final de Enric Mas. José Rodríguez.
4: Con victoria de Enric Mas, que pone fin a esa sequía que arrastraba el deporte español, que no conseguía la victoria en una vuelta grande desde que en 2014 lo hiciera también en España Alberto Contador. El corredor balear ayer tuvo una etapa tranquila. Se neutralizaron los tiempos en el penúltimo paso por meta y no tuvo que hacer demasiado esfuerzo para conseguir certificar este triunfo. La victoria de etapa fue para Johannesen en un circuito maravilloso alrededor de la Alhambra, donde el corredor del 1X fue el mejor en la línea de meta. Ponemos fin a esta Vuelta Ciclista España con Roglic y con Félix Gar en el podio con 5 victorias de Matthew Brennan, con esa ausencia de Tadej Pogačar, que estaba siendo hasta la octava etapa el gran dominador de la carrera, y cediendo el testigo a Santiago de Compostela. Ayer conocimos que la Vuelta 2027 arrancará el día 4 de septiembre en Santiago, con un recorrido marcado en las 4 primeras etapas por tierras gallegas, con ese recordatorio también al camino en año Sacobeo, que terminará en Madrid y que prácticamente al 100% transcurrirá por el norte de España.
5: ¿Qué tal? Muy buenos días. Estamos de lunes, estamos en primera división.

0: y que como cada día nos va a traer Joaquín Martínez con ese partido de la Cerámica, ese encuentro entre el Villarreal y el Betis, un Villarreal que, como contaba Xavi Mata, no ha empezado con buenas sensaciones la temporada ni en la Liga ni en la Liga de Campeones, con esa derrota frente al Borussia Dortmund. Sí ha empezado mejor un Betis en ambas competiciones, con ese, recordemos, estreno victorioso en la Champions ante el Lille. No sé qué dato nos trae Joaquín, muy buenas.
1: ¿Qué tal? Muy buenos días. Estamos de lunes, estamos cerrando la jornada quinta en Primera División. Hoy tenemos un Villarreal-Betis y hoy nos queremos acordar de José Mari. Sí, sí, de José Mari Romero, el sevillano, sevillista, canterano del Sevilla Fútbol Club, pero que jugó en el Real Betis. Sí, aquel José Mari que se salió en el Atlético de Madrid, lo cual le valió para fichar por el Milan, nada más y nada menos, pero que curiosamente el equipo español con el que más partidos ha jugado es el Villarreal, ¿sí? 164 partidos con el Villarreal, ese es el equipo con el que ganó 2 intertotos y no descendió, porque sí, José Mari, el que fuera internacional, bajó con el Sevilla en la temporada 96-97 a Segunda División. Bajó con el Atlético de Madrid en la temporada 99-2000 a Segunda División. Y estaba en la temporada 2008-2009 hasta Navidad, el año que el Betis bajó a Segunda División. Él se marchó a Nástic de Tarragona. José Mari tiene ese

0: Madrid, Atlético de Madrid, con la camiseta del Atlético de Madrid, ganando 2 derbis y empatando 1. Y eso suma mucho más que los descensos. Hoy se enfrentan 2 de sus equipos, Villarreal y Betis. Él ha jugado este partido con los 2. Ha jugado el Villarreal Betis y el Betis Villarreal con las 2 camisetas. Nunca le marcó con el Betis al Villarreal, pero sí lo hizo 2 veces con el Villarreal al Betis, José Mari Romero Pollón.
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0: Pues mientras sigo contando bips en el circuito de Madrid, ¿alguien sabe, por cierto, cuántas pulseras se repartieron ayer para hacer sentir como especial a gente a la que se llevaba en rebaño por el Mad Ring? Me quedo, como casi todos, con el spoiler del próximo capítulo del Universo Valdano, en el que Lamine Yamal es el protagonista y en el que esa parte del barcelonismo que atizaba a Mbappé por postularse al Balón de Oro queda desnudo. Lamine, como es habitual en él, y bien que nos gusta, habla claro. Dice su verdad, y su verdad le hace considerarse el mejor del mundo, junto al delantero del Madrid, y por lo que ha ganado la Liga en gran medida por sus actuaciones, y el Mundial, pese a su discreto papel, cree merecer más que nadie el trofeo más absurdo, más deseado y más criticado que se otorga en el ámbito del fútbol. Al final también ha enseñado la patita, porque todos son iguales, todos, los jugadores me refiero. Mucho explicar que somos un equipo, que ganamos todo y que sin mis compañeros no sería posible, pero a la hora de la verdad, solo ven un hueco en la vitrina de su casa para colocar un galardón que reporta un montón de cosas, entre ellas la vanidad de ser proclamado como el más destacado de la temporada. Y ha dejado de parecerme mal, forma parte del negocio, reporta dinero, gloria, aura, que dicen los jóvenes. Por eso, pido el favor a todos los moralistas de la pelota que no nos den más la turra cuando un futbolista del Madrid, léase Kylian, o el propio Vinicius, que se bajó de un avión por lo que consideró casi como un hurto de último minuto, se muestren exultantes o acaben en el diván de los deprimidos en función del resultado de según qué votaciones. Harry Kane hizo una gran temporada, con números individuales y títulos, con su selección y su club. Los goles de Mbappé ya los hemos contado y casi cualquiera del PSG, el equipo hegemónico del momento, presenta argumentos para el oropel. Lamine hizo una gran liga, un mundial mediocre. En la Champions y en la Copa el Atleti lo borró del mapa a alturas muy tempranas. ¿Le da para ser el mejor? Pues ya veremos. Y es que al final haremos lo de siempre, echarle la culpa al pobre votante de Burundi.
1: Varela dice lo que piensa.
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0: Bueno, la Fórmula 1 habló ayer español, con mucho VIP, con mucha gente guapa, con mucha gente bonita, con mucha pulserita, con un lleno casi absoluto en las instalaciones de este circuito, mitad permanente, mitad provisional, con un trazado que no fue del agrado de todos o de casi nadie, porque fue imposible prácticamente adelantar, y donde una pequeña incidencia, un safety car, un virtual safety car, bueno, pues motivó que Antonelli pudiese hacerle esa especie de sorpaso a Lando Norris, que había sorprendido por unas milésimas a propios extraños con una calificación realmente extraordinaria. Mi querido Rosalén y don Cristóbal, ¿cómo estás? Buenos días.
1: ¿Qué tal, Raúl? Buenos días.
0: ¿Podemos decir que si le quitamos la bandera al Gran Premio de ayer hubiera sido un poquito aburrido?
1: No, y con la bandera también. Para mí fue el peor Gran Premio de la temporada.
0: ¿El peor?
1: En cuanto a... Sí. Con diferencia, Raúl, fue un gran premio muy aburrido porque no hubo adelantamientos y no hubo posibilidad de pensar en un final diferente al que tuvimos, sinceramente. Menos mal que hubo un virtual safety car y menos mal que hubo error estratégico de algunos pilotos y mala suerte, sobre todo para Lando Norris, que de otro modo hubiera sido clarísimo ganador, pero ahí terminó todo. Un virtual safety car fue el único momento agitado del Gran Premio de España. Desgraciadamente, el circuito de Madrid, que ha sido magnífico en muchísimas cosas, como pista para correr, pista para hacer carreras, pista para adelantar, pues se demostró ineficaz.
0: ¿Y esto por qué?
1: Porque hay, bueno, técnicamente yo creo que la clave es que hay muchas frenadas en apoyo. Y me dirás, ¿eso qué significa? Pues frenadas a las que se llega todavía con el volante girado. A lo mejor viene una recta larga, pero luego la recta se curva un poco antes de la frenada. Pues eso impide al que va por la trayectoria exterior, vamos a decir, o interior, el que simplemente tiene que intentar adelantar, lanzarse de una forma eficaz. Es decir, si tú vas, que solo hay una trayectoria, si te sales de la trayectoria tienes que frenar antes, si tienes que frenar antes no puedes adelantar. Ese es el pecado original, vamos a decir, del circuito de Madrid, que hemos puesto por las nubes como pista técnica, como pista difícil, pista incluso arriesgada, casi peligrosa, y sin embargo, pues y todo lo es, no mentimos, son los pilotos quienes lo han dicho, no los periodistas, pero claro, luego hay que poder adelantar y no se puede, no se ha demostrado tanto que me atrevo a vaticinar que va a haber cambios en la pista para el año que viene.
0: O sea que en esa parte que no es permanente, ahí sí se va a retocar el trazado y se va a intentar buscar un par de puntos calientes donde haya algo de espectáculo. ¿Por qué es tan difícil? Porque son varios los circuitos relativamente nuevos que se han ido incorporando, ¿no?, al calendario del Mundial, y en prácticamente en casi ningún circuito se puede adelantar, en muy pocos, ¿no? Hay...
1: Sí, primero, depende del tipo de coche, que haya más o menos posibilidades de adelantamiento, depende, por supuesto, del trazado también. Aquí no es que, lo primero es que hace falta es una recta para tomar rebufos, una recta que está precedida por otra curva, es decir, que hay un momento de tracción en el que puedes ser mejor que tu rival, luego esa recta que hablo en la que puedes tener un rebufo o manifestar mayor o menor potencia o tener más energía guardada que el otro, que era un poco nuestra esperanza, creo que te hablé de esto, ¿no? Porque la última vez que hablamos, Raúl, porque se vio que en Fórmula 3 las cosas no iban del todo bien, pero matizamos, bueno, pero en la Fórmula 1 está el tema del deployment, quizá se llega a alguna recta uno con más energía que el otro y pasa por lo menos aunque sea por energía, pero no, tampoco fue el caso, la estrategia energética era muy similar en todos los coches y el resultado es que pues llegaban con y sin energía a los mismos sitios y por tanto no había esa discrepancia, ¿no?, esa diferencia entre un coche y otro, que es lo que provoca el adelantamiento. Por cierto, la última fase y la clave es la que te he dicho, cuando vienes de la recta y vas a la siguiente curva, viene el momento frenada, pues tienes que poder frenar más tarde que el otro. Si por el trazado eso resulta imposible, pues adelantar también lo será. De hecho, en la única curva en la que se podía intentar, ¿no?, curva 5, digamos que la estrechez de la pista genera que solo haya una vez más una trazada y o empujas al otro coche para sacarlo de pista o no se puede adelantar. ¿Y sabes qué, Raúl? Eso es justo lo que pasó entre los dos españoles en la curva 5.
0: Seguramente, ¿no? Cuando no se fue con la rueda trasera derecha o con parte del carenado, ¿no? La parte de atrás, pues le rompió un poquito el alerón en la parte izquierda a Fernando Alonso, lo que motivó, bueno, pues ciertas quejas, lamentos y un poquito de enfado. ¿No te que la relación como que se ha enfriado un poco? Antes eran como más, estaba la cosa más calentita, más cálida, más confortable, pero noto ahora cierta distancia entre Alonso y Carlos Sainz. La pregunta es, ¿por qué no se consulta más a los pilotos? Porque no hay una especie de comité de sabios a la hora de incorporar nuevos circuitos, nuevos diseños y se puedan establecer todas estas pautas, porque esto va en beneficio de todos. Una carrera aburrida hace que la gente se aleje del deporte.
1: Sin ninguna duda. La verdad, primero, Raúl, hay varios elementos aquí. Jarno Sacelli, que fue el responsable inicial del diseño de la pista, es reconocido por su labor en el diseño de circuitos y tiene en cuenta muchos factores y tiene, insisto, una maestría y una experiencia grandes y ejemplos de circuitos que luego han funcionado. Punto uno. Punto dos, luego fue Germán Tilke quien retomó el proyecto, hubo un cambio de responsable del proyecto y Germán Tilke ha hecho pistas extraordinarias como Sepang, por ejemplo, donde iremos en breve otra vez a correr, aunque bajo el nombre de Gran Premio de Bahrein, y a Germán Tilke le debió parecer bien cuando firmó el proyecto. Y tercero, y no por ello menos importante, se ha invitado a pilotos, y no a pilotos, sino a pilotos en plural, a visitar el circuito, a visitar las obras, a repasar el proyecto, para que esto fuera lo más, digamos, divertido, lo más adecuado, lo más seguro posible, y eso incluye que se pueda adelantar. Algunos fueron, otros no fueron. Me consta que se invitó, por ejemplo, a Max Verstappen, no fue, y ayer fue uno de los mayores críticos del circuito. Entonces, bueno, desde luego el trabajo de la organización es hacer que su pista sea mejor. Lo que también parece es que la bola de cristal no la tiene casi nadie, ¿no? Que puede ocurrir que sobre el papel pueda parecer un buen circuito para adelantar y luego no lo sea.
0: Bueno, pues no lo ha sido. Lo que sí ha funcionado, y hay que decirlo, hay que felicitar a la organización y a las autoridades y a los fuerzos y cuerpos de seguridad del Estado, es que no hubo ningún tipo de incidente, en que lo de los accesos se resolvió, yo creo que de una forma bastante organizada y cívica, de que hubo un gran ambiente, de que hubo mucha diversión, que si la noria, que si el pádel, que si el gimnasio, que si el tal, que si el pascual, que bueno, la verdad que en definitiva fue una gran fiesta para un público también muy novato, como no podía ser de otra manera, con un montón de VIPs. Somos muchísimos VIPs. En Madrid hay muchísimos VIPs para todo, Hay VIPs y hay pulseras de colores por todas partes, Si no eres VIP, no eres nadie aquí en la capital de España. Y bueno, yo creo que a partir de hoy, briefing que te crió, ir apuntando todas las cositas que haya que reforzar, todas las cositas que haya que mantener, y a ver si el próximo año tenemos una carrera un poquito mejor. Porque ganó Antonelli y yo creo que ya es un poco, por si alguien no lo sabía, es la confirmación de que ha nacido una estrella, de que se acopla perfectamente al Mercedes, de que le ha comido la tostada a Russell y de que los Ferrari siguen lejos porque sus pilotos no están en lo que tienen que estar y únicamente Verstappen con peor coche es el único que acecha un poco, aunque no va a poder impedir el triunfo de este joven.
1: Sí, como te decía ayer, la victoria hubiera sido claramente para mí, para Lando Norris, que hizo una primera fase de carrera espectacular con el McLaren, que parecía que iba a ganar los Mercedes, incluido Antonelli, pero luego salió el Virtual Safety Car cuando no tocaba y le estropeó la carrera. Como luego adelantar fue imposible, pues ahí se quedó Lando Norris, sin opciones de victoria. Y luego Antonelli, pues obviamente hizo una carrera muy buena. No estuvo ahí por casualidad, no es que estuvo haciendo un tapón monumental y como nadie podía adelantarle. No, realmente el chaval de 20 años, 20 años recién cumplidos, pues lo hizo todo bien, no cometió errores, tocó el muro ligeramente a falta de 7 vueltas para el final, pero hizo una carrera impecable y se destacó todavía en el campeonato. 81 puntos de ventaja ahora mismo respecto a su compañero de equipo, y lo de Russell es tan triste que él mismo ya admite que no está peleando por el campeonato, que a partir de ahora va a centrarse en hacerlo bien carrera a carrera, y básicamente lo que está diciendo es que va a tomar riesgos, y si gana, gana, y si abandona, abandona, porque se ve fuera de la pelea por el campeonato, ¿no? Es dificilísimo, yo creo, aceptar y decir esto públicamente para un piloto que este año tenía la oportunidad de su vida, ¿no? La que había estado esperando siempre, y se la ha arrebatado un chaval mucho más joven que él.
0: Lo que es la cabecilla, a veces, porque tiene velocidad, tiene manos, desde luego es un gran piloto, pero le ha faltado un poquito ese plus y ese talento también mental, el hecho de estar concentrado, ser ambicioso, no cometer fallos y estar ahí en el momento en el que se le requería. Esa es la diferencia entre los grandes pilotos y los buenos pilotos, y parece que George Russell es de los segundos, de los buenos. De los españoles poco nada que decir, a esperar mejores épocas que quizá lleguen en la próxima temporada, y con una clasificación bastante encaminada y resuelta, ya solo puede perder el Mundial Antonelli. No creo que lo pueda ganar ningún otro piloto, que lo pueda regalar este joven talento que ha descubierto Mercedes, que fogueó el pasado curso y que este año ha decidido ser una suerte de nuevo Verstappen. Profe, ha sido un placer. ¿Cuándo volvemos al circuito?
1: Pues volvemos la semana que viene. Esta, la Fórmula 1 descansa. Después de esta semana, la Fórmula 1 inicia triplete con el Gran Premio de Azerbaiyán, pista de Bakú, otra de estas nuevas, urbana en este caso plenamente, rectas larguísimas, sufrirán los motores por energía, pero ojalá entonces sí se adelanten, porque ayer vimos menos adelantamientos, Raúl, que en Mónaco. Extraordinario evento, casi inmejorable para ser un debut, pero hay que trabajar esa pista, hay que pulirla.
0: Pues que la pulan, es lo que tienen que hacer. Tienen un año por delante. Gracias, profe.
1: Un placer.
0: Te recuerdo que está claro que el sueño de cualquier artista es llenar grandes estadios, pero siendo sinceros, los conciertos en salas pequeñas también tienen algo de especial. Son más auténticos, se viven de verdad. Hay un intimismo que los hace, bueno, diferentes. 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Como increíble ayer fue, más que la carrera en sí, el previo, especialmente de este Gran Premio de Madrid en el Mar Ring, con mucho VIP, con mucha gente guapa, con mucha gente bonita, con mucho deportista de élite y con mucho ambiente, que recogió el micrófono de Álvaro Monjil.

0: ¿Qué tal? A diario, muy buenas, feliz semana. Es verdad que hemos tenido toda la emoción posible en el mundo de la Fórmula 1, que llegaba al Gran Premio de España, llegaba y debutaba a Madrid después de 45 años sin que haya pasado la Fórmula 1 por la Comunidad de Madrid. Pues lo hacía y a lo grande, con ese nuevo circuito de Madrid, construido prácticamente en un tiempo récord y con unas instalaciones que sin duda alguna no lo decimos nosotros solo, sino que también lo decían el resto de protagonistas. Ahora escuchamos todo, pero es que la victoria fue sin duda lo mejor, lo de Kimi Antonelli, el jovencísimo italiano que va a batir todos los récords de precocidad en esta temporada en la que va camino de convertirse en el campeón del mundo, aumentando la distancia, su octava victoria de la temporada, y el de piloto de Mercedes, el italiano Kimi Antonelli, que está dando la razón a Toto Wolff. Va camino de convertirse en ese campeón de pilotos y Mercedes en el campeón también de constructores. Y también las malas noticias, que nunca vienen solas, porque esta temporada está siendo realmente dura, sobre todo para los nuestros, para los españoles, para Carlos Sainz, que ni siquiera pudo terminar esa carrera en el Gran Premio de España en el que corría en casa. Carlos Sainz, que debido a un toque en la primera curva ya se vio lastrado el resto de carrera, y un Fernando Alonso que terminó en la 17ª posición. Escuchamos al madrileño Carlos Sainz.
1: Bueno, el resultado, si hubiese ido todo perfecto hoy, hubiésemos sacado el 15, el 16, así que tampoco es que hayamos perdido aquí la oportunidad de ganar en casa o de hacer un podio o de incluso un punto, porque el coche va tan mal en un circuito como este que la verdad que estamos luchando por muy poquito. Y bueno, aunque haya salido bien, ha sido una pena la salida, ese toque que me ha costado pues no acabar la carrera, pero es lo que hay. Ojalá lleguen ya las mejoras de Baku y empecemos a ir más rápido.
0: Ese toque que se refería con Yuki Tsunoda, el de Racing Bull, y luego también ese toque que tuvo con Fernando vueltas más tarde, que ya unido uno con lo otro propiciaría que no pudiera terminar la carrera y a las 30 vueltas Carlos Sainz abandonara a Fernando Alonso, que precisamente hablaba de ese toque.
2: Sí, el suelo está roto, pero bueno, el coche delante creo que es Berman, está a 40 segundos, tampoco lo hubiese alcanzado. Luego está Bortoleto, así que los Audi en otra liga. Así que no creo que hubiese cambiado la posición final, pero sí que a 340 prefiero no que nadie me encierre contra el muro, ¿no? Prefiero estar vivo.
0: Y es verdad que la situación de Fernando Alonso no tiene pinta de que vaya a cambiar, sobre todo las posibles mejoras que se pudieran intuir, como así las que van a llegar en el Gran Premio de Azerbaiyán, que será el próximo, para Carlos Sainz y Williams. Lo de Fernando tiene una pinta muy diferente.
2: No va a haber más evoluciones, ya este año es lo que hay, así que las próximas 9 carreras serán difíciles, habrá circuitos mejores y peores. El siguiente creo que es uno de los malos, Baku, con la recta tan larga que hay. Luego viene Kuala Lumpur y Singapur, sobre todo Singapur, igual un poco más de esperanzas allí, y intentar coger los fines de semana buenos y sobrevivir los malos.
0: Pues eso es lo que le va a tocar al Aston Martin de Fernando Alonso en una temporada que sin duda alguna será para el olvido. No así será lo que hemos vivido este fin de semana, porque ha habido muchos y muchos grandes invitados, además de los jugadores del Real Madrid, que ya lo sabíamos, sí, que el Real Madrid era uno de los sponsors oficiales junto con el Atlético de Madrid, y por eso había tantos futbolistas de ambos equipos. Ayer los Fede Valverde, Camavinga, Eder Militao, Bellingham, Rodrigo, Vinicius, todos ellos que coparon una lista prácticamente interminable. Lo dijo Fede Valverde aquí en Sintonía de Marcador por la mañana, que el que no viniera prácticamente hubiera tenido multa a la carrera de Fórmula 1. También futbolistas del Atlético de Madrid que se pasaron a lo largo del fin de semana, evidentemente no en la jornada del domingo por ese encuentro que tenían en la noche de ayer en San Sebastián, como fueron Alex Grimaldo, como fue también Alex Baena, o incluso futbolistas de nuestra selección o del Athletic Club, como es Aymeric Laporte, que también se pasó por el Gran Premio de España. Y también, sin duda, el gran referente de todos, Rafael Nadal, que hablaba así, precisamente al acabar la carrera, de lo que son y de lo que suponen los eventos para España.
3: Bueno, evidentemente, que siga habiendo eventos de este nivel en España, pues creo que es una gran noticia para el país, ¿no? Y Madrid, pues evidentemente, lleva unos años en continuo crecimiento, acogiendo eventos internacionales de muy diferentes ámbitos de primer nivel, y yo creo que lo que hace es hacer de nuestro país un país más, aún más internacional de lo que es, y que nos convirtamos en referencia.
0: Pues eso es lo que quiere convertirse Madrid con este Gran Premio de España, con este nuevo circuito de Madrid que ha nacido, está todavía con muchas cosas que mejorar, con muchas cosas a las que escuchar, tanto a pilotos como a espectadores, como a público, pero ha sido, o podemos decirlo, y será un éxito este Gran Premio de España, que tendrá todavía mucho, mucho recorrido en el calendario de la Fórmula 1. Que la próxima parada, lo decían Fernando y Carlos Sainz, será el Gran Premio de Azerbaiyán, será Bakú, será el fin de semana del 25 y 26 de septiembre.

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10: Ahora estamos con más asuntos. 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Enseguida la tribu propiamente dicha. Antes, ese apunte que no debe pasar desapercibido. Lunes es Jesús Sobrino quien lo acerca.
11: ¿Qué tal? Saludos. Muy buenos días. Hoy, en la sección que no pasa desapercibida, nos vamos a centrar en el tenis en silla de ruedas. Y es que el vigués Martín de la Puente, un reconocido tenista paralímpico, acaba de proclamarse subcampeón del Abierto de Estados Unidos en la modalidad de dobles. El gallego se quedó cerca de la victoria, formó pareja con el neerlandés Spargaren y en un partido muy disputado cayó ante Hewitt y Reid en el Super Tiebreak. En el apartado individual alcanzó la ronda de semifinales y de este modo vuelve a convertirse en uno de los grandes protagonistas de este torneo. Más allá de estos brillantes resultados, Martín lleva años consolidado como una referencia en el tenis adaptado español. A buen seguro que seguirá dando mucho que hablar en los próximos meses.
10: Y picotazo, claro que sí. No podemos empezar la semana sin la dosis de veneno de David Sánchez. Buenos días.
12: ¿Qué tal? Muy buenos días. Bienvenidos una temporada más a una Liga de Dos, del Barcelona, del Madrid, con el Atlético de Madrid de invitado. Porque la diferencia entre barcelonistas, madridistas y el resto, cada temporada se amplía. El Barcelona es un equipo ya hecho y a la calidad que ya tenía el Real Madrid se le unen los refuerzos de esta temporada. Por mucho que se esfuerce la Liga y el resto de equipos, la diferencia va a más. Pierde interés, pero al Barça y al Madrid, que les quiten lo bailado. Uno de los dos ganará la Liga. No es ninguna novedad y tampoco va a ser ninguna sorpresa. Buenos días.
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1: Y 34, 7 y 34 en Canarias. En algo menos de hora y media habla Mourinho. Mañana juega el Real Madrid en Elche. Bueno, en realidad tenemos fútbol prácticamente todos los días. Bueno, y sin el prácticamente, porque hoy se cierra la jornada en Primera División con el Villarreal Betis a las 9 en la Cerámica. Mañana 3 partidos, a las 7 Rayo Español, a las 8 Deportivo Alavés Valencia. Con, no sé si con el estreno de nuevo técnico, no sé, ahora le pregunto a Javi Lázaro, y con el Elche Real Madrid a las 9:30 de la noche. El miércoles tenemos jornada de Europa League, juega el Celta, entre otros, y habrá también fútbol en primera con 4 partidos, Atlético Osasuna, Deportivo Sevilla, Barça, Racing de Santander y Levante Athletic Club. El jueves vuelve a haber Europa League con la Real Sociedad, y también Primera División con el Betis Getafe, Málaga Villarreal. El viernes cerraremos jornada con Español Elche. Y el sábado, pues bueno, pues vuelta a empezar. Así estamos, ¿eh? Después de un fin de semana donde ha habido un poco de todo. Yo sigo cansado, ¿eh? Motos, coches, tenis, ciclismo, fútbol, en fin. La vida, que sí. Javier Amaro, buenos días.
2: ¿Qué tal? Buenos días a todos.
1: ¿Aquí andamos? ¿Estás? Pues muy bien, muy bien.
2: Agotado yo también, ¿eh?
1: La verdad que cansa, ¿eh? Ver tantas cosas en directo, por la radio, por la tele, por en el lugar del acontecimiento. Hola, Nacho Palencia, muy buenas.
3: ¿Qué tal? Y pádel.
1: Y pádel, también ha habido pádel. En París, ¿no?
3: En París.
1: En Roland Garros.
3: Sí.
1: Y ganaron los de siempre.
3: Collo Tapia.
1: Sí.
3: Y en chicas, Ari Ustero. Hubo cambio.
1: Ari es la que más ha ganado en París, ¿no? Tengo entendido, ¿no?
3: Sí,
1: 4 veces o 5 veces.
3: Pues, ¿no? Creo que ha hecho póker, como Tapia y como Coello. Lo bueno de esto es que se va agitando un poquito todo. Ari necesitaba un título ya, que llevaba mucho tiempo sin ganarlo.
1: Muy bien, pues felicidades para Ari y también para usted, que hay algo ahí de alternancia. Hola, Ricardo Sierra, buenos días.
4: ¿Qué tal? Buenos días.
1: Ha sido un fin de semana tranquilo, no ha pasado nada con ningún vídeo, todo esto, ¿no?
4: Te
1: quejas todo. Todo bien. Muy entretenido.
4: Yo estoy muy pendiente del fútbol, pero con la mirada puesta también en el ciclismo, en el final de la vuelta, con la victoria de Enric Mas, en el Gran Premio de Fórmula 1, en motos, todo, ha habido de todo.
1: Muy bien.
4: Todo está muy bien.
1: Hola, José Luis Sánchez, buenos días.
5: Muy buenos días.
1: Venga, tienes que aprovechar la hora que tienes, que nos tenemos que ir luego a Mourinho, a Valdebebas, sí, que a ver qué es lo que dice.
5: La voy a aprovechar bien, como ha aprovechado Madrid para regalarnos un fin de semana espectacular, porque hay que felicitar a todo el mundo que ha colaborado en...
1: La verdad que ha estado bien, ¿eh? Yo pensaba que iba a ser más caos y la cosa salió bastante bien.
5: Extraordinaria la gestión para la gente, para la ciudad, para la imagen de España al mundo, creo que ha sido extraordinario.
1: Pichón viene como Fernando Alonso, viene con entre la gorra y la camiseta, con tanta publicidad.
3: Pichón Alonso.
1: Viene esto que parece Carlos Sainz, no sé. Lleváis publicidad por doquier.
6: Claro, buenos días.
1: ¿Pagan todos?
6: Es que hemos tenido de todo, hasta calor, hasta mucho calor.
1: Pero escúchame una cosa, ¿todas las pegatinas son de pago, de cobro?
6: No.
1: No.
6: No, esto es una cosa que
1: no, venía así,
6: que me has pillado dormido y he cogido lo primero que me he pasado. Así que...
1: Pero bueno, ¿alguien te habrá dado la camiseta? ¿No la has comprado en el Corte Inglés?
6: Ah, no, eso sí, esto está claro que esto me lo han...
1: De algún bolo, ¿no?
6: Me lo han regalado...
1: De algún bolo veraniego.
6: Hace una semana, así que estuve con los chicos de la moto, con los juniors de los juniors, que es una auténtica maravilla, en Valencia, en el Ricardo Tormo, y la verdad, un niño con 14 años, su primera carrera y entró noveno, cosas increíbles.
1: Ya estás en la escudería, digamos.
6: Ya estoy metido
1: estás
6: ahí.
1: En la escudería, vale.
6: Y nada, que ya ha caído el primer entrenador en la quinta.
1: Me encanta empezar así la semana en plan random.
4: Pipi no deja de sorprender.
1: Mira, Pipi es el tuercas, a partir de ahora es el tuercas de la escudería.
2: Falta el casco.
1: Cuando le vaya mal es que le ha apretado mal las bielas.
2: Ha dicho todo menos que le regaló el polo.
1: Eso sí. Estuvo dos años para arreglar el pipi móvil, pero ahora está en la escudería. No encontraba allí la pieza.
6: Ya estoy
1: es increíble.
6: Ya estoy en el paddock. Estoy en el paddock ya directamente.
3: ¿En el paddock o en el
6: paddock? En el paddock. ¿Cómo se llama eso?
1: Paddock, el paddock.
6: Vale.
1: Claro. En el
6: pitlane. En el paddock. Tú estás en el paddock y yo estoy en el paddock.
1: Es increíble. Hola, Selene Belián.
6: Ya ha caído el primer entrenador en quinta jornada.
1: Sí, ahora preguntamos. Vaya, preguntamos. Selene, hola, ¿cómo estás? Buenos días.
7: Hola, Raúl, ¿qué tal? Muy bien.
1: ¿Tú has tenido buen fin de semana? Bien.
7: Bien, muy bien. Sí, ha ganado el Tenerife.
1: Sí.
7: Suma 10 puntos de 15.
1: Muy bien.
7: En este inicio de competición, así que todo muy bien.
1: Seguís con buena inercia de la primera ref, ¿eh? No nos podemos quejar, estamos bien.
7: Sí, Las Palmas también, que está arriba. en el inicio de temporada.
1: Arriba de ellos, ¿no? Que dicen en Las Palmas.
7: También, también.
1: Muy bien. ¿Tú eres más del Tenerife o de Las Palmas? ¿Lo puedes decir o no?
7: Yo soy de los equipos canarios, pero si tengo que barrer para uno, barro para casa, que es el Tenerife en este caso. Muy de bien. Resto, cuando se enfrentan, quiero que siempre gane el Tenerife, pero también quiero que le vaya bien a la Unión Deportiva Las Palmas y ojalá, me encantaría ver a los dos equipos próximamente en Primera División.
1: ¿Y hay mucha rivalidad entre islas o no?
7: Hay hermanamiento el resto del año, pero cuando se enfrentan, obviamente cada equipo y cada afición quiere ganar, pero no es una rivalidad agresiva, ni mucho menos. Creo que en eso somos bastante ejemplares y creo que cuando hay derbi lo demuestran las dos aficiones y también las dos entidades con los discursos que dan a nivel público. Obviamente en el terreno de juego cada uno quiere ganar, pero luego hay hermandad absoluta en los discursos institucionales cuando cada miembro de cada equipo pues comparece públicamente.
1: Tierra ejemplar Canarias, no me cabe ninguna duda. Hoy está con nosotros también, nos acompaña este tiempo de la tribu Fernando Polo. Hola Fernando, buenos días.
8: Buenos días Raúl y compañía, ¿cómo vais?
1: Y bienvenido aquí, dándote la bienvenida por la mañana, te apañas, ¿no? Mejor sí, por la mañana que por la noche, Chito es muy pesado.
8: Bueno, oye, lo que haga falta. Sí. Chito es buen chaval, sí, además sí. Creo que tú lo apadrinas, Amaro también.
1: Entrega
8: oye.
1: En casa todo lo que gana, que se dice en estos casos. Sí. Sí.
8: Bueno, también entrega algo en las discotecas y
1: pubs y bares. Roba, sí, sí, sí.
2: Bueno, no está claro. O sea,
1: es conseguidor, que... es el fiel heredero. Yo lo apadriné aquí en la radio, esa es la realidad, pero es el fiel heredero de Pipi. Es un conseguidor estilo. Además de pulseras VIP y esas cosas.
2: Sí.
1: Consigue
2: sí.
1: Siempre cosas, ¿eh? Tú necesitas algo
6: no,
1: y...
6: No lleva mal camino.
1: No lleva mal
8: pequeño
1: camino.
8: Pequeño Nicolás jugón, conoce gente.
4: Pequeño Nicolás reggaetonero.
6: Y además de gran profesional, es un tío muy noble.
1: Sí, eso sí que es verdad. Es muy buena persona.
5: De esos gustos musicales, pero sí.
1: Y buen corazón. Y está por ahí por Valencia para atendernos ya primero. Ahora me cuenta Amaro un poco el compilado de noticias, pero la noticia, digamos, más de última hora en el mundo del fútbol es Valencia, la destitución del banquillo, de la dirección deportiva y el relevo, un enésimo capítulo en la crisis institucional de un club que vuelve a coquetear con el descenso, que está en la parte baja de la clasificación y del que no se atisba ninguna solución inmediata. Lázaro, buenos días. Lázaro, está por ahí Lázaro. Uy, estás como la dirección, la comunicación está con la dirección deportiva. A ver.
6: Es un robot.
1: A ver, Lázaro. Una, dos.
9: Claro. Esa es la intención. Los cambios deberían ayudar para mejorar. No sé si llego ahora algo mejor, ahora, Raúl. Hola, 1, 2, 3, 4.
1: Sí, ahora va un poquito mejor. A la cuarta va la vencida. ¿Cómo está ahora mismo el club, la institución? ¿Quién va a ser entrenador? Ya tenemos director deportivo, Braulio, que tenía mañana cita con nosotros para hablar de fútbol y de muchas cosas, pero que evidentemente no se ha limpiado la entrevista.
9: No.
1: Se ha disculpado deportivamente, dijo, ya hablamos otro día.
2: Habíamos quedado con él.
1: Pero le dispensamos de la palabra, entendemos la situación.
9: Ha cambiado la cita contigo para viajar a Vitoria, porque fíjate que hoy se va a despedir en Pamplona, iba a haber una rueda de prensa en Pamplona para despedirse, y directamente va a acudir a Vitoria, donde el equipo juega mañana, donde el Valencia pues va a llevar a cabo el primer partido ya con Braulio Vázquez como director deportivo. Todo esto viene después de un fin de semana muy convulso, después de la derrota el pasado viernes en Sevilla, donde el equipo volvió a dejar una imagen desastrosa con ese 1-0 que le mantiene como colista de la clasificación. Es verdad que el sábado fue muy largo, una jornada muy, muy, muy larga, donde bueno, las informaciones iban y venían, pero es verdad que todo lo que apuntaba ya desde la pasada semana, desde Singapur, sobre todo dejaba entrever que el CEO de fútbol, Ron Gurley, estaba ya prácticamente finiquitado. A partir de ahí vamos a ver qué iba a pasar con Corberán, y creo, fundamentalmente, y por la información que manejo ya desde ayer a mediodía, más o menos, Raúl, creo que el golpe definitivo es Sevilla. Yo creo que Corberán no estaba tan muerto antes del partido del viernes, pero lo que sucede ya en el Pijuán acaba por definir la situación y los dos salen. Sale primero el CEO de fútbol y posteriormente el entrenador. Es verdad que la decisión del entrenador sí que te digo que la toma ya Braulio. Es la primera decisión que toma ya como director deportivo. Es verdad que cuando el club ya un poco cierra su vinculación con él, le propone qué debe hacer el Valencia con el entrenador, y Braulio su primera decisión es cambiarlo. Braulio cree que hay más plantilla de lo que se está viendo, que con Corberán ya no puede ir a más, no por una cuestión de actitud del entrenador, sino porque está todo muy viciado y hay que cambiar, y evidentemente ahora está en el trabajo de encontrar un nuevo entrenador. Los nombres que gustan, pues bueno, que cualquiera que haya seguido la carrera de Braulio, pues puede imaginar, pero te lo resumo rápidamente. El número uno en la lista es Ernesto Valverde, aunque se sabe que puede ser muy difícil, y a partir de ahí nombres como Mendilibar o como Yago Barrasate, pues son nombres que en definitiva definen una idea, Raúl, que es lo que busca el Valencia. En teoría, y si Mérito no vuelve a hacer de las suyas, se busca fiabilidad, se busca una figura contrastada en la Liga, en España, que conozca el mercado español y conozca la Liga Española, y evidentemente esos son nombres que recogen todo eso. Bueno, vamos a ver, de momento faltan los contactos definitivos para ir cerrando el nombre del entrenador, pero a lo largo de la semana, sin prisa, eso sí, pero porque evidentemente viene un parón ahora muy largo, pero que en los próximos días obviamente el Valencia debería tener nuevo entrenador, y creo que no me dejo nada, salvo que Corberán va a pasar hoy por Paterna para despedirse de la plantilla después de haber sido destituido ayer.
1: Pues le deseamos toda la suerte del mundo a Corberán, la que no ha tenido con el Valencia, aunque el año pasado, bueno, pues consiguió el objetivo de la permanencia, que no debería ser el objetivo, pero que acabó por convertirse, aunque acabó coqueteando, ¿no?, en cierto modo con Europa en las últimas semanas. No sé, a ver si Braulio acierta y tenemos un poquito de calma, paz y tranquilidad en Mestalla. Gracias, Lázaro.
9: Un abrazo, Raúl, hasta ahora.
1: Otro por a ti. Ahora le pregunto al Rulo por el partido de ayer, precisamente en Valencia, aunque en el Ciutat es el Levante Fútbol Club Barcelona, pero, Amaro, hay cosas que contar y que compartir, ¿no?
10: Venga, os presento los tres sonidos de la mañana. Como decías, hay fútbol todos los días y como ya hemos escuchado a Carlos Sainz y a Fernando Alonso y hemos hablado de lo de Valencia, nos ponemos la mirada en el partido de la Cerámica, que es esta noche a las 9, en el que Íñigo Pérez, así a lo tonto, también se juega mucho más que 3 puntos.
11: Esta creencia de que hemos merecido más es cierta, los jugadores también, y cuando sucede eso sientes frustración y rabia. Llegará el momento.
10: Es que el Villarreal solo ha sumado 2 puntos en este arranque liguero y además perdió en el Signal Iduna Park en el último suspiro ante el Borussia Dortmund. Además, el Atlético de Madrid consiguió una victoria importante en el último turno del domingo. Ya tiene 10 puntos, está a 5 del Barça y a 2 del Real Madrid. Lo hizo con una acción polémica, con el gol de Grimaldo desde los 11 metros y con la protesta de la Real Sociedad por 2-3 jornadas consecutivas, recibiendo lo que ellos entienden perjuicio arbitral. Este era Remiro tras el partido.
12: Es verdad que hay un rebote, le da la mano, pero hay un rebote. O sea, si nos viene a explicar que los rebotes no se van a pitar, a mí quiere controlar y girarse y despejar, no va a despejar hacia la portería. Y una mano en el área siempre va a haber gente. Si nos viene a explicar y dicen que nos van a pitar estas, que no se van a pitar, es normal que en directo la pite porque ha sido muy clara, pero luego, hostia, me decía que no era un play de ball, que pues eso, es un rebote con la mano muy arriba, que es verdad, pero para mí tienen que interpretar lo que para mí quería hacer yo, Bochen.
10: La verdad que Remiro lo explicó a la perfección en ese sonido. Y el último audio es el de la polémica y el de las últimas horas. En Universo Valdano, entrevista con Lamine Yamal, hablando del astro del Fútbol Club Barcelona, del Balón de Oro. Y ha dejado una frase que ha generado y ha desatado muchos comentarios en torno al Balón de Oro.
13: ¿A quién se lo daría yo? Es al mejor jugador del mundo.
14: Sí, bueno, no,
13: ¿a quién se lo van a dar? Eso ya es una conversación muy larga.
14: No, yo te pregunto a ti.
13: Entonces,
14: ¿a quién se lo darías tú?
13: Yo creo, sinceramente, que como mejor del mundo, a lo mejor somos dos, y yo creo que este año me lo merecería yo, por lo que he ganado. Porque para mí somos, yo y Mbappé, los dos mejores del mundo. Y
14: así de claro lo tienes, ¿no?
13: Sí, para mí es muy claro, y todo el mundo que ve los partidos lo sabe.
10: Bueno, pues ese es el sonido íntegro, el extracto entero de la respuesta de...
1: A ver, que la gente ya se empieza a mover en
10: el asiento.
1: Estaba escuchando todos quietos ahí, la gente ya se empieza a mover en el
6: asiento. Un fenómeno.
1: Rulo Fuentes, buenos días.
6: Un fenómeno.
15: ¿Qué tal, Varela? Buenos días.
1: Pero no habíamos quedado que Mbappé era un egocéntrico, un chulito, un presumido, un bla, bla, bla, sin humildad, sin... Pero ¿cómo era eso? Que luego Lamine Yamal dio una rueda de prensa el día después, sí, y se puso justo el lado contrario. No, votáis vosotros, yo, a mí me da igual, el equipo. No habíamos quedado en eso.
15: Sí, a ver, es verdad que desde fuera un poco se nota esto, ¿no? El otro día... Es decir,
16: yo te voy... en evidencia a todos los que la semana pasada criticaron a Mbappé.
1: Rulo, lo tienes difícil, ¿eh?
15: No, difícil no. Yo te voy a decir mi opinión sincera y clara, es decir, que cada uno evidentemente se exprese como quiere, como quiera, y Lamine está en su pleno derecho, faltaría más, de decir que lo merece él, como el otro día lo hizo Kylian Mbappé. A mí, pero que yo no soy nadie, a mí no me gustó o no me gustaron las declaraciones ayer de Lamine Yamal en Universo Valdano en torno a esa declaración del Balón de Oro, porque es lo que dices, ¿no? Si la pasada semana había como un discurso de que Mbappé era el ego, yo, y Lamín en la rueda de prensa de manera pública se expresó, bueno, pues un poco en la acera contraria, ¿no? Aquí, si el resto corre más que tú, no ganas nada, tenéis que decidir vosotros, yo no me postulo, etcétera, etcétera, y ahora en esta conversación...
1: ¿Tú crees que Rodri se enfadará con Lamín?
15: Bueno, se bajará
1: del avión.
15: Ahí también está la duda, ¿no? ¿Qué pueden pensar los compañeros de Lamín Yamal en el Fútbol Club Barcelona?
3: Si ha dicho una verdad como.
1: Yo os digo una cosa: si dieran balón de oro a los tribunos, yo me lo merezco. No sé vosotros, yo me lo merezco.
15: Bueno, yo me lo merezco. También os digo una
8: cosa. Perfecto, Varela. Eso está bien, hay que ser honesto, hay que ser sincero. Y veo que tú has entendido más o menos lo que quería decir Lamín Yamal. Para mí, perdona que os interrumpa.
1: Sí, no interrumpe.
8: Es una respuesta elegante e inteligente.
1: Ya, pero el otro día no la dio.
8: No, pero mira, una cosa. La semana pasada creo que cada uno fijó posición. Primero habló Mbappé.
1: Sí.
8: Y luego habló Lamín.
1: No. La secuencia fue, habló Mbappé. Lo pusisteis en Barcelona a caer de un burro. Habló Lamín. Se situó en el lado contrario, en la acera de enfrente. Votáis vosotros. Comentó. Lo importante es el equipo.
16: No voy a mendigar.
1: Sinónimo de solicitar. Bueno, y ahora justo dice lo contrario.
8: No, perdona. Hay una entrevista en L'Equipe, creo. ¿Correcto?
1: Ricardo, ¿tú sabes cuándo se ha grabado este Universo Valdano?
4: El viernes pasado.
1: ¿Fue antes de las declaraciones del amigo o después?
16: No, después de la jornada de Champions.
1: Después de la jornada de Champions.
16: Hay un paso más allá que dice que todo el mundo sabe que los dos mejores son ellos dos, que todo el mundo lo ve. Pues claro que lo ve, José Luis.
8: Pero es que yo creo que esto es muy elegante, porque él pone...
16: Porque yo creo que la realidad...
1: Muy elegante, dice Fernando.
8: Sí.
1: Haber incluido lo del Madrid, ha sido un detalle.
8: Claro, evidentemente.
16: A ver, pero tenemos que partir de una base. No se puede aplaudir lo de la semana pasada, diciendo que era humilde porque no tenía que suplicar el Balón de Oro, porque eso dependía de la campaña que le hicierais los medios para darle el Balón de Oro en un año que no se lo merece, porque no ha sido ni el mejor del Barcelona ni el de la selección. Y no se puede aplaudir lo de Universo Valdano. Pero se puede entender dentro de una secuencia temporal y lineal.
8: Es que, a ver una cosa, esto es una competición, no nos engañemos, que lo quieren ganar todos.
1: Claro,
8: ¿tú lo quieres, Varela, el balón de oro de los presentadores?
1: Sí, tú lo quieres, perfecto.
8: Todos queremos el premio, la máxima audiencia, esto es así.
1: No trabajamos para ello, lo importante es el equipo. Gracias por vuestra aportación, pero tengo un hueco ahí en el salón que no...
8: Y el año que viene puede ser otro hueco, pero lo que me refiero es que dentro de lo que cabe, él pone a Mbappé y a él arriba, creo que a día de hoy, a nivel internacional y a nivel popular...
6: Él dice, yo y Mbappé, el burro por delante siempre.
8: Es lo que está en la calle, pero además creo que la competencia directa de ellos dos esta temporada, este año, es que él le gana la Liga a Mbappé, él le gana la Supercopa de España a Mbappé, que además se enfrentan en la final los dos equipos, y él le gana el Mundial a Mbappé.
1: No lo has pillado. Me sabe mal porque es tu primera tribu. Pero es que no estamos criticando a Lamín. Te estamos criticando a ti, claro, como representante de la prensa de Barcelona.
8: Pero es que te digo una cosa.
1: Le hicisteis un traje a Mbappé y ahora hay que mamar con lo que dice Lamín.
8: No, pero es que no.
1: A ver, no es un traje.
8: Pero ¿quién abrió el fuego? Es lo que pregunto. ¿Quién abrió el fuego?
1: Bien,
8: ¿quién
1: Mbappé
8: habló?
1: Bien, pero os pareció mal. Vale. Pero ahora Lamín ha hecho lo mismo.
8: No.
1: Entendemos que nos tiene que parecer mal también.
8: No, pero yo lo que digo es que dentro de lo que cabe hay gradación. Es verdad que Lamín no empezó hablando de él y dijo que habléis vosotros y luego ha hablado de él. Pero no es lo mismo cómo habla uno y cómo habla el otro. Y luego a nivel de méritos creo que son claros los de uno y los de otro.
10: A mí me parece peor lo de Lamín, porque Lamín dice yo y Mbappé y lo ve todo el mundo. O sea, los demás son muchísimo peores.
4: Es una evidencia, yo compro los argumentos de Fernando. Es una declaración inteligente, elegante, te lo compro. Y el otro día, además, fue... de alguna manera humilde, quiero decir, en esas declaraciones el otro día, antes de la comparecencia ante los medios de comunicación, ¿vale? Diciendo que no quería tal. Pero hoy ha cambiado esa humildad por sinceridad. Es otra virtud, es sincero, pero ya dejas de ser humilde. Quiero decir, entonces, en una de las dos cosas
16: estás
4: no estaba siendo...
16: equilibrio, Ricardo.
10: Estás haciendo unos equilibrios que te caes al precipicio en cualquier momento. No es sostenible una cosa con la otra. El de lo ve todo el mundo le ha quedado fatal.
15: Entre Mbappé y Lamín se lo merece Lamín.
1: No critiquemos a la gente por decir su verdad.
3: Claro, efectivamente.
1: Podemos estar de acuerdo o no, pero él tiene su versión del fútbol y cree que él y Mbappé, o Mbappé y él, que sería más correcto decirlo, por cortesía, son los mejores.
3: Pero
1: o sea,
3: es que
1: no nos quejemos de que hablen su verdad.
4: Que ha cambiado la humildad del otro día por la sinceridad. Y entonces ahora ya deja de ser
8: humilde. No, perdona, y otra cosa, y porque le aprieta Valdano, porque Valdano le aprieta,
16: ego y soberbia.
3: Pero soberbia, vamos a ver.
16: El otro día se llamó a
6: Mbappé. Cambió de opinión porque tiene 19 años.
16: Si en vez de del ego y la soberbia.
3: Si en vez de Pipi, José Luis, Amaro, Ricardo, yo, etcétera, estuviesen aquí Rodri, Fermín, Bellingham, no sé, Haaland, ¿van a decir que los mejores jugadores del mundo son Lamine y Mbappé?
1: No estoy de acuerdo.
3: Pero 100%.
1: No estoy de acuerdo.
3: Pero 100%. Bueno, a lo mejor,
1: porque muchos de ellos votan en distintos premios y seguramente.
3: ¿Y cómo votan?
1: Bueno, y a Harry Kane le van a votar mucho. Ha ganado mucho con el Bayern y Olise.
16: Y a Haaland.
1: Y a los del PSG, que ha sido el equipo hegemónico, también ha ganado mucho.
8: Yo creo que en la calle está que el duelo es Lamine-Mbappé. En la calle está el duelo Lamine-Mbappé. Lo siento mucho. Es lo que se
6: ve. Y Olise no. Olise no.
8: Menos.
3: Pero no, porque muchos van a votar a su compañero de equipo, bueno, a su compañero de selección. Si ponemos en el mismo barco a Olis, que Lamine Yamal y Mbappé, tenemos un problema.
16: Esto de tener que aceptar que alguien diga que no hay discusión porque hay dos que son mejores que el resto.
3: Pero ¿de quién hablamos todos los días?
8: Pero es opinión,
3: ¿de quién hablamos todos los días? ¿De quién hablamos todos los días?
8: Puedes aceptarla o no, la estás debatiendo.
16: Si yo lo que digo es que Lamine puede pensar que Mbappé y él son los mejores, claro que lo puede pensar y lo tiene que pensar si quiere. Lo que no puede decir es que, como todo el mundo sabe, porque hay gente que le gusta más Haaland, le gusta más Olise, le gusta más Harry Kane, hay una serie de grandes futbolistas, le gusta más Dembélé.
8: Mira, os explico el tema de la soberbia de Mbappé, ¿sabéis por qué? Porque él lo puso en la categoría de los goles que él ha metido. Los goles. Y Lamine lo pone en lo que él ha ganado con el equipo.
3: ¿Y en el impacto?
8: Esa es la diferencia. Porque metió muchos goles en Mbappé, pero quiero recordar que es el máximo goleador de los mundiales, pero en el penúltimo mundial que disputó no lo ganó, perdió contra Argentina, y en este ha quedado cuarto, y le metieron una tunda en el tercer y cuarto puesto. Y no olvidéis que metió dos goles en el tercer y cuarto puesto. ¿De qué sirvieron esos goles?
1: Lamine ha sido el peor jugador de España. De los titulares.
8: El peor.
1: De los titulares, el peor.
8: Raúl.
1: De los titulares, el peor.
8: Raúl, una pregunta.
1: El peor.
8: Tú que has estado en los partidos.
1: Que Cucurella, que Rodri, que Merino. El peor.
8: Tú que has estado en los partidos. ¿A cuántos jugadores atraía Lamine Yamal en cada partido?
1: Lo que tú quieras.
8: Oye, una cosa. ¿Os acordáis de Nuno Mendes, el superlateral portugués?
1: Que lo reventó.
8: Vale. ¿Quién lo reventó?
1: Lamine.
8: Igual fue importante.
1: El que metía los goles era Oyarzabal. El que metía los goles era Oyarzabal. Y Mikel Merino.
8: Gran jugador.
1: Hizo un mundial muy discreto, Lamine Yamal. Muy discreto.
8: Muy discreto, como él dice. Él también lo dice en la entrevista con Valdano.
16: Sí, pero como diría.
8: Él lo dice.
16: Como diría Lamine, todo el mundo sabe que de las grandes estrellas fue la gran decepción del mundial.
8: Pero ¿cómo que la gran decepción?
1: Hombre, peor que Bélgica, que Harry.
16: Bellingham,
1: que Vinicius, que Mbappé,
3: que Vinicius también.
1: Que Vinicius jugó mejor que él. Vinicius hizo mejor mundial que la Mbappé.
3: Carreras, y Carreras que estaba en casa también.
16: Los números de Lamine en el Yamal es un gol a Arabia
1: Saudita. Peor que Messi. Estuvo peor que Messi en el mundial. Peor que Messi.
8: Pero es que Messi hizo un pedazo de mundial con su padre en el lecho de muerte.
3: Vale, muy bien.
6: Fernando, que en el mundial, que se os olvida.
1: Me sabe mal por Fernando, pero esta cerrona no se la tenía preparada yo. Pero
6: en el mundial, cuando no empezó bien porque venía de la lesión y tal, él dijo, es que yo estoy para los partidos grandes. No apareció nunca.
3: ¿Pero cómo que no apareció?
8: Perdona.
6: No apareció nunca. No apareció.
8: Francia, no apareció. España. ¿Os acordáis? Varela, tú eres
1: España.
3: El penalti lo provoca él.
8: El penalti, claro. ¿Quién se lo hacen?
3: Claro.
1: Vaya, por Dios.
3: Claro, siendo mal.
8: Bueno, no, vaya por Dios. O Haaland, ¿por qué mete ese penalti? Porque lo provoca la mía. A ver si lo provoca mi tía.
1: Venga, os lo compro. No fue el peor. No estuvo entre los cinco mejores de España.
3: Pero, por favor.
8: Venga, ya vamos cambiando la visión.
1: No, o sea, el mejor de España no ha sido. No ha sido.
8: Pues
1: ya está, para empezar, porque es que además ha estado dos meses lesionado. O sea, su temporada lo que quiera, pero dos meses o tres meses lesionado.
8: Claro.
1: O sea, que ya se ha perdido un montón de partidos.
8: Varela, perdona. ¿Dónde estaba Mbappé? ¿Dónde estaba Mbappé el día que tú y yo nos saludamos en el Spotify Camp Nou, que el Barça ganó la Liga al Real Madrid? ¿Dónde estaba? ¿Te acuerdas?
1: Pues no sé, en París, estaría en París.
8: Haciendo un Instagram en el minuto 40 y pico diciendo a la Madrid cuando el Madrid ya perdía.
3: Pero que no hace falta.
8: ¿Qué me estás contando? Si estaba en un yate con Esther Expósito durante media temporada.
3: Pero para reconocer todo lo que hace Lamine, no hace falta pegar un palo a Mbappé, que es otro jugador.
8: No, pero me refiero que ¿con quién compite Mbappé? Oye, y Nacho, no nos engañemos. Que aquí los que están ahora rajando de Lamine es porque va a reemparar a Mbappé.
3: Claro, pero déjame, mira, yo simplemente digo, yo entiendo, Fernando, por eso entiendo que haya miedo, porque igual que Mbappé.
6: ¿Miedo
3: que
6: a qué?
3: Hay miedo, ha llegado tarde
16: y con el paso cambiado.
3: Hay miedo, José Luis, hay miedo a que Lamine se convierta en otro jugador hegemónico y hay miedo porque Mbappé. Hay miedo que le levante el Balón de Oro a un Kylian Mbappé que después de tener 27 años y haber ganado muchas cosas,
1: aquí el tema,
3: muchas decepciones, no lo ha ganado. Mira, y hay miedo otra vez a que Mbappé se quede sin Champions y sin Balón de Oro y se lo lleve un chaval de 19 años. Hay miedo y la gente, mucha gente no lo quiere por eso, porque tienen miedo a Lamine Yamal.
1: Aquí está
3: tribu,
1: el 90% de las veces gira en torno al mismo tema. Tiene distinto nombre, distinto apellido, distinto collar, pero al final el fondo de las cosas es el mismo. Y es la distinta vara de medir que se tiene con lo que pasa en el Real Madrid y en el resto de equipos, especialmente en Barcelona. Y ese es el quid de la cuestión. Aquí no estamos hablando de si Lamine lo merece o lo deja de merecer. Aquí estamos hablando de que Mbappé dijo A y se le dio palos. Y Lamine dice A y estamos aquí, ¿qué tal? Que hizo, le forzó el penalti contra Francia. No, usted ha enseñado la patita, ha sido poco humilde, ha sido muy presumido, muy vanidoso, muy presuntuoso, quiere ese Balón de Oro que todo el mundo desprecia cuando lo quería Vinicius. Rodrigo está callado, porque cuando fue Vinicius sí que se dejó entrever que había enfado con determinado sector de la prensa porque parecía que apoyaba al madridista en lugar del español, porque eso está ahí, no lo invento yo, eso está ahí, Nacho.
8: Entonces, pero si Rodrigo no ha tenido una gran temporada con
1: el
8: Manchester
1: City.
8: Bueno, me da
1: igual. Bueno, no lo sé, pero así lo dicen uno de los mejores de España en el Mundial. El MVP del Mundial. Vale, muy bien. A lo mejor eso le puede acreditar para la carrera, pero va a estar calladito. Va a estar calladito porque en Barcelona van a hacer campaña por Lamine. No por ni por Pedri, ni por Fermín.
8: Pero es que la está haciendo el club.
1: Bueno, pues ya está. Pues entonces.
8: ¿Pero por quién la va a hacer?
1: Es que lo mismo ocurrió en

0: que hacemos es que uno lo hace desde el punto de vista de yo y de los goles. Bueno. Y si no defiendo, yo me dedico a meter goles, ¿vale? Creo que eso hay que analizarlo también. Y el otro habla cuando le aprieta Valdano, ¿vale? Es verdad que cambia un poco el discurso.
1: Pero le aprieta
0: y
1: Valdano.
0: Lo habla y lo habla. Hombre, claro, es que
2: Valdano dice, no
0: oye,
2: vale
0: ¿tú
2: la
0: quién
2: mano?
0: Crees? Oye, yo no, tal, hay que ir dos mejores, tal. Bueno, pero oye, al final, ¿quién? Bueno, hombre, si la entrevista la doy yo y me preguntas a mí, no voy a decir Mbappé, ¿no? Pues diré yo que me la merezco yo. Eso bueno, de, creo si que entra no, dentro de la lógica.
3: No,
0: como dice
3: acuerdo,
0: Varela,
3: no,
0: si le preguntan a él, diga que se lo merece.
3: No estoy de acuerdo. Es que el otro día le hicieron una, bueno, una entrevista en forma de rueda de prensa y le preguntaron y dijo, yo no, votáis vosotros, yo títulos y tal, igual y pa' cual.
4: No voy a mendigar nada, quiero decir. Ahí
0: pero él no mendiga, él responde a la repregunta de Jorge Valdano.
1: No, pero
3: bueno, pero puede decir, yo creo que estoy entre los mejores. Modestamente, porque no diría mentira, no dice mentira, si dice. Honestamente, creo que estoy entre los mejores del mundo. Y no desaira a Rafinha, no desaira a Rodri, no desaira a Fermín.
0: Pero Raúl, si no hay debate con Rafinha ni con Pedri porque los han excluido. Es que es la diferencia de otros años. Bueno. El Barça, la última vez que se postuló la mina al Balón de Oro, no hizo campaña porque tenía a Rafinha, tenía a Pedri entre los nominados y no quería quedar mal con nadie. Ahora, con los que quedan en la terna para el Balón de Oro, con Rodri, que jugó media temporada en el City, que el City no estuvo bien porque fue el adiós de Guardiola... En un Mundial que ha sido MVP, pero al final el Mundial no tiene tanto peso en un centrocampista, porque es así, por eso hace la campaña por Lamine, es el que tiene más opciones, pero creo que es lógico.
5: Pero que no critiquemos lo que hacen todos, que el Madrid puso en escena a Vinicius y no a Carvajal, que había ganado la Eurocopa y la Champions con el Madrid, marcando gol en la final y siendo un jugador importantísimo con la selección. Hizo campaña por Vinicius, José, que se bajó de un avión, cuando estaba nominado su entrenador.
1: ¿Cómo hizo campaña? Dilo.
5: ¿Cómo hizo campaña?
1: ¿Cómo hizo campaña?
5: Bueno, pues si quieres te lo cuento, José Luis.
1: Sí, claro, cuéntalo.
5: Bueno, pues muy sencillo.
1: Cuéntalo.
5: Bueno, pues una manera de hacer campaña es representando un poco en los medios de comunicación, en su gente cercana, en su entorno y en sus altavoces, quién tiene que ser el ganador.
1: ¿Cómo lo hizo? ¿Cómo lo hizo?
5: ¿Y cómo lo ha hecho el Barça?
1: Yo creo que Carvajal salió en rueda de prensa varias veces porque se lo merecía también.
5: ¿Tú crees que Carvajal no le molestó eso del Madrid?
1: ¿Eh?
5: ¿Tú crees que no le molestó a Carvajal de Madrid?
1: A mí no me consta porque
5: hizo
1: entrevistas, salió en comparecencias en Champions y todo para ganar el Balón de Oro, para posicionarse.
5: Y habló como hombre de club.
1: Aquí lo que estamos hablando es que hay un jugador que un miércoles dice una cosa y el viernes dice otra. Y el miércoles dice que los que tenéis que hacer campaña por mí sois los medios de comunicación de Barcelona o de diferentes medios de comunicación. Y el viernes dice que él se lo merece cuando ni ha sido el mejor del Barcelona, ni ha sido el mejor de España, ni ha sido de los mejores del Mundial, ni sus cifras están a la altura de los mejores del año a nivel goleadores. Entonces yo creo que...
0: No, pero José Luis, el mejor del Barcelona sí que ha sido.
1: Que la MIN
0: fue elegido MVP de la Liga.
6: Claro,
0: os
6: quiero recordar, os lo quiero recordar que el Barça campeón de Liga, él fue MVP.
0: MVP de la Liga,
1: Un segundo, Fernando, este año no tiene argumentos futbolísticos de peso contra otros grandes jugadores para pedirlo así. No lo tiene. Es que Rodri, que efectivamente con el City no ha hecho una gran temporada, sus cuatro últimos partidos del Mundial son estratosféricos, sobresalientes, esos cuatro partidos que le pueden llevar a ganar un Balón de Oro, pero no se puede comparar ni con la temporada de Harry Kane, ni la de Olise, ni
5: pero
1: la
5: ¿qué
1: de
5: otro Olise, ¿qué Olise?
4: Sí, que entendiendo a los criterios.
5: Pero si Olise se quedó en semifinales de Champions,
3: El Barça en cuartos.
5: Pero y ganó el Mundial. Pero Olise no marcó un gol.
3: ¿Pero qué estamos hablando?
1: Olise lleva semifinales. No despreciamos las semifinales.
5: Ni despreciamos ganar un Mundial.
4: Lo que está diciendo no es cierto, porque el Balón de Oro se rige por determinados criterios. Uno es rendimiento colectivo en éxitos. Rendimiento individual en éxitos colectivos. En éxitos colectivos. Y el rendimiento individual de Lamine Yamal en la Liga fue extraordinario. Y el Barça fue campeón de Liga. Déjame un segundo.
1: Que la Liga no entra en el Balón de Oro, Ricardo. Es que estás metiendo antes como cuando se dice no.
6: Es que ha ganado la Supercopa, porque uno de los criterios es ganar títulos.
4: ¿Cómo no va a entrar la Liga, que es en la competición de la regularidad? ¿Cómo no va a entrar la Premier? ¿Cómo no va a entrar la Bundesliga? Por supuesto que entra.
1: Entran los grandes trofeos. Entra la Champions y entra el Mundial.
0: Pero la Liga es un gran trofeo si están enfrentados Barça y Madrid y Atlético de Madrid.
4: La Champions fue discreta del Barça y de Lamine Yamal. Y el Mundial de la selección española fue soberbio, con una participación discreta de Lamine Yamal. Es decir, ahora podemos estar de acuerdo si se lo merece más Mbappé o Lamine Yamal. Pero Lamine Yamal tiene argumentos suficientes para poder pedir el Balón de Oro. Claro. Y te puede gustar
5: Mbappé,
4: o estar
5: ¿no?
4: Por supuesto,
1: porque a nivel individual ha sido el máximo goleador de la máxima competición de clubes y el máximo goleador de la máxima competición de países.
5: Correcto.
1: Pero Lamine no tiene nada de eso.
5: No tiene nada de eso.
4: Tiene criterios y argumentos para solicitar lo que tiene Mbappé, que no tiene a nivel de éxitos
1: colectivos.
4: Pues ya está, entonces tú puedes estar de acuerdo con uno o con otro, pero los dos.

0: dos yo me tienen argumentos loco. A ver, para pedir el Balón de Oro.
1: Venga, Pichón, que cerramos no, esto. Que
2: yo me vuelvo loco, te lo digo sinceramente, porque por un lado se habla de éxitos colectivos, por otro lado se habla de títulos, por otro lado se habla de calidad. Entonces aquí...
0: Claro, todo.
1: Pero ese no es el debate. El debate no es quién lo merece. El debate es lo que ha dicho.
2: El debate es que... Es que el debate...
1: Que es lo mismo que ha dicho Mbappé. El debate... Mbappé ha habido una percepción y con Lamine hay otra.
2: El debate está muy claro. Lamine y Mbappé hablan de calidad. Somos los mejores jugadores del mundo. No hablan de títulos. Somos los mejores en calidad. Entonces, si hablamos de calidad, como solamente hablamos de la Liga Española, no vemos otros jugadores que están jugando en otras ligas.
0: Claro, por supuesto,
2: es que no hablamos de ellos.
0: Por supuesto, Fabián, por títulos, pero como este de perfil bajo
2: no tiene marketing, pues es un desgraciado, ¿no?
3: Te quiero decir, Varela, yo creo que la percepción que tenemos con Mbappé y con Lamine es la que tiene la gente,
2: claro,
3: la que tiene la gente.
1: Son los mejores.
0: Fabián no ha dicho ni pío.
1: Bien, que yo creo, exacto. Que yo también creo que son los dos jugadores, yo también creo que los dos son jugadores que hacen más cosas que el resto de futbolistas no son capaces de hacer.
3: Tú vas al Bernabéu, Varela, vas mucho al Bernabéu, ¿no?
1: Sí, sí.
3: ¿Qué percepción tiene parte de la afición del Real Madrid de Mbappé? Dímelo tú.
1: No, que es el mejor jugador y que hace cosas que no hace ningún otro.
3: Vale, ¿y hay otros que le pitan cuando lo cambian o no?
1: ¿Y hay otros que creen que es un egoísta y que se ha reservado? Bien, pero esto es una cosa coyuntural de un momento.
3: No, pero te digo que la percepción de las palabras de uno y de otro es lo que le llega a la gente. Uno es mis goles, y el otro, que también mete menos goles y también barre menos para los goles porque mete menos goles, porque no es tan depredador como de área como es Mbappé, pues barre para el equipo.
1: Estoy criticando hoy a Fernando Polo y a Raúl Fuentes. Vale, como gracias. Representantes genuinos de la prensa catalana que atizó el otro día a Kylian Mbappé hablando de falta de humildad y hablando de egoísmo y de anteponerse al equipo y de señalar precisamente eso. Que con el Madrid en crisis, con dos temporadas que no ganan nada, que no sé qué, estar yo,
4: son
1: cultivar el yoísmo.
4: Entonces,
1: llega Lamín y habla de yo. Yo soy el mejor, yo me lo merezco,
4: tono,
1: yo
4: y Guardiola, tono,
1: bueno, con lo que quieras, pero habla de yo, claro. O sea, el pronombre lo utiliza, bueno, no dice nosotros,
3: claro.
1: Dice, Raúl,
3: esto es una competición, no nos engañemos, y otra cosa,
2: el balón
3: ¿vosotros
2: del
3: creéis
2: yo.
3: Que los grandes clubes no hacen lobby ahora para sus jugadores en el Balón de Oro?
1: Selena.
3: Y otra cosa, ¿dónde se falla el Balón de Oro?
1: Bueno, en Francia, sí.
3: En Francia, vale.
1: Perfecto.
3: Tiene más opciones siendo
1: me compras
3: que Lamine o no.
1: Bien, me compras que alguien le ha dicho a Lamine, alguien de su entorno que conoce cómo funciona la industria del fútbol, que alguien le ha dicho a Lamine.
2: Por supuesto.
1: Levante usted la mano, que se nos escapa la burra.
3: Evidentemente te lo compro, porque entre otras cosas su agente es un señor que conocéis muy bien, se llama Jorge Méndez.
1: Bien, bueno, pues ya está.
3: Que conoce los resortes del fútbol mundial de pe a pa.
1: Pues ya está.
3: Y que también ha tenido varios jugadores del Real Madrid, entre ellos Cristiano Ronaldo.
1: Me tengo que ir a Publi. Selene, que no te escucha.
5: Decía que en el caso de Mbappé, que si se reivindica a sí mismo por los goles, para eso ya está la bota de oro, no el Balón de Oro. Porque si tenemos en cuenta la normativa de Balón de Oro, ser decisivo en los partidos importantes, la temporada pasada Mbappé no lo ha sido. Si lo máximo que consiguió el Real Madrid fue eliminar al Manchester City de la Champions, en ese partido no estuvo Kylian Mbappé. Y si miramos los números de Harry Kane, por ejemplo, que ha ganado títulos con el Bayern en la Bundesliga, ha marcado más de 60 goles esta temporada, siendo decisivo incluso para su equipo. Creo que el argumento no vale para todos por el mismo rasero, es decir, en el caso de Lamine Yamal, y lo digo también de Mbappé en cuanto a declaraciones, es decir, estamos demasiado acostumbrados a que los futbolistas siempre digan las mismas cosas, y estos dos futbolistas
1: se
5: salen del guión, no dicen tópicos, por supuesto,
1: ojalá salgan
5: y me parece positivo que tengan ambición y que ambos digan lo que piensan. Ahora bien, no hay que dramatizar, son jóvenes, son competitivos, y yo prefiero a un futbolista que aspire a ser
3: bendita
5: el mejor,
3: tierra,
5: a uno que tenga miedo de
1: pero cuando hable Mbappé, el mismo cariño que cuando hable Lamine. Nada más es eso.
5: No es lo que diga para ti, en este caso. No es lo que diga Mbappé o Lamine, sino
1: no,
5: quién lo diga.
1: ¿Crees
5: que hay doble rasero?
1: No, es que ante el mismo mensaje haya la misma reacción. Es así de sencillo. Al final es como lo que hablamos de los árbitros. Es que a Mbappé el otro día lo atropella sin querer un jugador del Rayo que no es capaz de frenarse, creo que es Unai López, lo tira, y vemos a Lamine que no le toca ni con un cordón y pitan penalti, coño.
3: ¿Qué
1: es que
3: dices?
1: El tema es ese. Lo que digo es que no le toca ni con el cordón.
5: Es decir, el argumento de uno.
6: boca.
5: El argumento de uno se basa.
1: El tema es ese, la igualdad de criterio. La igualdad de criterio.
5: El argumento de uno se basa en lo que ha hecho a nivel individual, marcar goles sin sustancia, porque no es lo mismo marcarle 4 goles al Rayo, por ejemplo, que sea determinante a nivel europeo y que tu equipo gane títulos, a la Lamine Yamal con 19 años, que en este caso, que no digo que lo merezca ninguno de los dos, no estoy diciendo nada de eso, pero tiene más argumentos, yo creo, Lamine Yamal, para
1: decirlo. Entramos en esas disquisiciones, es muy difícil, es decir, no vamos a estar nunca de acuerdo, porque yo no sé si es más meritorio meterle 4 goles al Rayo Vallecano o al Hamburgo, no lo voy a saber
5: nunca. Está claro que no, se me ha ganado la Liga.
1: No tengo ni idea.
5: Está claro que no, se me ha ganado la Liga.
1: Y no sé si tiene más dificultad ganar un Mundial o una Champions, no lo sé medir. Yo no lo sé medir. Me parece que es más importante ganar el Mundial.
5: Pero es que Madrid no ha ganado ninguna, Raúl.
1: Vale, muy bien, perfecto.
5: Ni la Champions ni la Liga.
1: Bien, te lo compro. Pero a lo mejor se lo merece más Carasbelia, no lo sé.
3: Sí,
1: no,
3: puede
1: no,
3: ser.
1: No tengo
5: o Harry Kane, por
1: ejemplo. No tengo ni idea. Lo que digo es que uno dijo, yo lo quiero, y le dimos palos. Fuiste egoísta. Y ahora el otro vuelve a levantar la mano y dice, yo lo quiero... Y es que le ha preguntado a Valdano.
3: Sí, pero ¿sabes, bueno, que no, pero ¿sabes por qué, Raúl?
1: Esto nos devuelve, a lo de Rodri con lo del Valencia.
2: No lo van a ganar.
1: Rodri dice que son malísimos. Rodri dice, son malísimos. Y acabamos diciendo que le hace un favor al Valencia porque le ha abierto los ojos.
3: Vinicius, Raúl,
1: es un provocador.
5: Pero es una conversación privada, hay que tener en cuenta el contexto.
1: Pero lo dijo.
5: Que Vinicius ha dicho que España es un país racista, ¿eh? No hay que justificar. No, ni mucho menos.
1: Pero lo dijo.
5: Es una conversación privada.
3: Sorprendido.
5: Y luego pide perdón. Y luego pide perdón.
3: Como si a Lamine Yamal no se le pegasen palos. Pero diariamente, de lunes a domingo, 24-7, se le están pegando palos a Lamine Yamal.
2: Cada uno recoge lo que siembra.
1: Esto es lo que ha dicho Pipi.
3: Es que es la clave. ¿Por qué se dice que es egoísta Mbappé más que de Lamine? ¿Sabéis por qué?
1: No, se le llama dictador.
3: Porque es lo que cada uno con sus actitudes en el campo y en la sala de prensa emite a la afición.
1: Estamos a 2 minutos de tribu de ser un mártir.
7: De Lamine.
2: ¿Eh? De los dos.
1: Escúchame una cosa, Rulo. Cuéntame algo de Mbappé. Cuéntame algo de Barça.
3: Es que Mbappé habitualmente habla en primera persona de él y sus logros.
7: Lo que ha dicho Pipi era sobre Lamine, no sobre Mbappé.
3: Pues yo lo digo sobre Mbappé, porque a la gente lo que le llega es que es más egoísta Mbappé que Lamine.
8: Tribu disfrutona hoy, ¿eh?
2: No van a ganar ninguno de los dos el Balón de Oro.
7: ¿Quién lo va a ganar?
2: Lo va a ganar Harry Kane.
8: Mira, antes de la... Si quieres...
5: Yo también lo creo.
3: ¿Cuántas asistencias da Lamine y cuántas da Mbappé? Miradlo. A ver quién es más egoísta, que mira más la portería y que mira más a los compañeros. Miradlo.
2: Son sanitarios.
1: 9 y 2, 8 y 12 en Canarias.
8: Te digo quién es el favorito para...
1: Sí, ahora mismo en las apuestas.
8: Harry Kane. Bastante favorito.
1: Yo ojalá lo gane Lamine o Mbappé. Lamine porque es español y juega en España, y Mbappé porque juega en España. Creo que es bueno para España que esté el Balón de Oro aquí. Me parece que es una buena noticia para nuestra liga. Y nos engorda, pero ya está. Pero no me hagáis... Como diría que
3: está Fabián, que tiene argumentos.
1: 9 y 12, 8 y 12 en Canarias. Rulo, ¿alguna cosa más de este Barça que ayer no maravilló, que sufrió por momentos, pero que volvió a ganar y sigue siendo líder?
9: Sí, bueno, que se relajó un poco tras el 0-3, que se esteó hasta...
1: Penaltito.
9: No, el penalti es claro. Para mí es claro. Y además
3: una mano, venía de una mano.
1: Pero si le da con el cordón.
2: ¿Pero qué le dio? Una lipotimia.
3: ¿En serio qué decís?
2: Fernando, ¿de verdad que ves penalti ahí?
3: ¿Pero la mano de Mandy existe o la has soñado yo?
9: Es que la mano de Mandy existe.
3: Claro.
9: O sea, primero es penalti por mano y luego le da.
1: Mandy se queda parado.
8: Si al final fueron tres penaltis.
7: Pero Rulo le da la mano para ayudarle a levantar.
1: Penalti Gillette, uno levanta y el otro afeita, ¿no? O sea, fue como doble.
3: Si queréis recordamos un penalti por mano de Eric García en el Bernabéu,
1: Eso no toca, Fernando.
3: Ah, perdón. Claro, es que claro, como tiremos de histórico, ya sé que va a salir lo que va a salir, pero yo tengo la retahíla, también.
1: Gurceta.
7: Ha dicho que hay que tirar de histórico.
1: No lo diga.
3: No, claro.
7: Durante al menos 17 millones durante 17 temporadas.
3: Como te saquen los 100 partidos en la época Negreira, que el Madrid fue beneficiado y el Barça perjudicado, se cae el invento.
1: 9-14. Rulito, el Barça juega contra el Racing, ¿no? El miércoles.
9: El Racing, sí. Miércoles, hoy de vuelta a los entrenamientos. Es verdad que ayer no fue el partido más brillante de los 6 que ha jugado el Barça en esta temporada, pero bueno, no todos los encuentros iban a ser como los del Feyenoord, Rayo Vallecano, Athletic Club de Bilbao, etcétera, etcétera. Bueno. Ayer es verdad que yo creo que Flick League, aunque no lo dijera públicamente, se fue algo mosca por la relajación de los suyos tras el 0-3 que sufrió ante un Levante correoso. Siempre que el Barça juega en Oriols le cuesta, porque el Levante en casa es un equipo muy competitivo, sino que se lo digan al Real Betis hace pocas fechas, pero la conclusión es que el Barça sigue el líder de la Liga, que ha ganado sus 6 encuentros, 5 en el Campeonato Nacional y 1 en Liga de Campeones, y que para redondear esta semana de 9 puntos antes del parón, el miércoles recibe al Racing de Santander y el sábado visita al Pizjuán para enfrentarse al Sevilla.
6: Vaya calendario el del Barça, también.
9: El que hay.
6: Por eso digo que también, más allá de que está saliéndose y que está jugando muy bien, el calendario del Barça lo comparas, por ejemplo, con el del Atlético de Madrid, y una cosa es
7: Disneylandia y la
6: otra es la Casa de los Horrores. No, siempre no, que todos tengan que jugar contra todos, pero el Atlético ha jugado contra Villarreal.
10: Pero es verdad.
7: Venga, ahora hablamos de equipos.
10: Esto del calendario se lo cargaron con esto del ordenador.
6: Es horrible.
1: Rulito, muchas gracias,
9: Un abrazo.
1: Oye, Maresca, no me hablas nada del City últimamente, Maresca, habiendo olvidado a Guardiola.
9: Hay polémica en Inglaterra.
1: Sí, le regalaron el gol a Haaland.
9: Porque han reconocido los árbitros que se equivocaron.
1: Sí, pero que Maresca va colíder.
9: Maresca va con líder.
1: Ya han olvidado a Pep.
9: Yo sinceramente estoy algo sorprendido con el arranque de la temporada del Manchester City, porque le está aguantando el pulso al Arsenal de Mikel Arteta, pleno de puntos también del conjunto Citizen, que ayer ganó con uno menos.
1: Pero sigue yendo con el fútbol, ¿no?
9: Sí. Bueno, a mí ahora el City como
1: la Premier no es el fútbol, ya no vas con el fútbol, ¿no?
7: Raúl pensaba que iban a estar en puestos de descenso.
1: Ya no vas con el fútbol, ¿no?
9: Yo si gana el Everton en la Premier, pues estoy contento esta temporada, o sea, no me da igual.
1: Adiós, Rulito.
9: Adiós.
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5: Buenos días, tribu. Pues yo creo que el Balón de Oro lo debe de ganar De Paul, que tiene 2 Copas América y un Mundial y un subcampeonato mundial, o 2 subcampeonatos mundiales, lo debe de ganar De Paul.
6: 628-26-90-92.
3: Y además tiene como trofeo ser el mejor amigo, el mejor escudero de Leo Messi. Hola, Toribio, ¿cómo estás? Buenos días.
7: ¿Qué tal? Buenos días.
3: Dile a Mourinho que hable 15 minutos antes, que nos vendría bien, para el programa.
8: No, que no llego.
3: A la menos cuarto. Estaría bien, estaría bien.
7: Bueno, va a ser a las 10 en punto. El Madrid trabaja a las 10:30. Última sesión antes de partir a Elche mañana. En una semana importante. Se repite un poco el timing del calendario con el curso pasado. Antes de que acabe septiembre ese partido en el Metropolitano, ese examen importante. Es verdad que la temporada pasada, justo a continuación, no hubo parón. Aconteció todo aquello de Kazajistán, el calentamiento de Fede Valverde y demás. Y bueno, pues va a ser un parón que puede ser más largo de lo habitual o más plácido de lo habitual en función de lo que pase en ese Metropolitano el próximo domingo a las 9 de la noche. Lo de mañana, bueno, pues es una salida que ha sido para el Madrid no muy difícil, pero sí incómoda. Se recuerdan casi más sufrimientos del Madrid en Elche que victorias plácidas, aquel 0-3 con aquel Benzema recientemente Balón de Oro, pero sí que ha pasado alguna que otra penuria en el campo del Elche, por ejemplo la temporada pasada, así que malaría el Madrid en confiarse mañana contra el equipo franjiverde, lo que va a ser casi la víspera de ese derbi, justo pues de una victoria tranquila, plácida por la vía rápida contra el Rayo Vallecano el pasado sábado en el Santiago Bernabéu, donde los pitos no desaparecieron, pero sí que bajaron un par de tonos con respecto a Vinicius.
3: ¿Te gustó el Madrid, José?
9: A mí sí, en la primera parte creo que fue un Madrid muy redondo y que finiquitó el partido. Y sigo sin entenderlo de parte, porque creo que es una parte pequeña del Bernabéu, lo de seguir pitando a los jugadores, un equipo que los 4 partidos en casa los ha ganado, que los 3 de liga ha metido 4 goles y que es verdad que el otro día en la segunda parte, después del 3-0 de la primera mitad, baja un poco el acelerador, pero que es un equipo consistente, que yo creo que está creciendo y creo que esa fijación, habría que preguntarle a mucha gente por qué ese tipo de fijación y de tirar piedras contra su propio tejado cuando es verdad que salvo el accidente frente al Betis, donde el Madrid no merece perder, el equipo ha estado en líneas generales a un nivel bastante alto en comparación con la temporada pasada. Creo que el Madrid en casa está siendo solvente, está sacando los partidos muy bien. Creo que hace muchísimos años que no se encadenan tres goleadas seguidas en el Bernabéu en Liga. Y creo que ese ambiente de crispación en el que vive parte de la afición creo que es perjudicial para el equipo, porque tampoco está dando motivos para eso. Y sobre todo yo creo que Vinicius es un Vinicius diferente, está trabajando más, está peleando más y creo que lleva un gol y tres asistencias en estas primeras cinco jornadas de Liga. Creo que es un jugador que está recuperando parte de su mejor forma y creo que este tipo de situaciones a mí me chocan y no sé si habrá algo más detrás porque no tiene mucho sentido.
3: Es quizá la noticia, ¿no?, del año ahora mismo en el Madrid, más que juegue bien, malo, regular. Es un poco la sensación de que hay cierta división, ¿no? Cierta
8: calma tensa. No sé. Hay una calma tensa, que eso en cualquier momento puede reventar.
10: Yo creo que hay cierta impaciencia, ¿no?,
8: también
10: por parte del público, sin que el equipo haya dado muestras de eso. Pues estoy un poco con José, el equipo está solvente, el equipo está haciendo partidos serios, salvo un poco el accidente de la cartuja contra el Betis. No está siendo brillante, está siendo un equipo redondo y completo y contundente por momentos, y hay momentos donde, bueno, pues no termina de convencer ese juego, y probablemente, no sé si ese nivel de exigencia que reclama el público del Bernabéu tenga sentido ahora cuando se han disputado seis partidos. Quiero decir, tú puedes esperar un poquito más adelante que el equipo sea más redondo, pues yo creo que a Mourinho no le termina de convencer. Es verdad que está sacando los partidos adelante, pero y mucha gente dice, no, es que el Madrid juega eso y quiere jugar a eso. Yo creo que Mourinho quiere que el Madrid domine más los partidos, que tenga más control. No sé si tiene los jugadores para hacerlo, uno de ellos es, sin lugar a duda, es Arda Güler, pero no lo sé. Es verdad que hay cierto, los partidos que he estado yo en el Bernabéu, sí que noto cierto nerviosismo nada más empezar el partido, ¿no?
11: Bueno,
10: y el otro día en el minuto 15, minuto 20, pues empieza un run y la gente empieza a pitar cosas que en los dos últimos años pues no sucedían,
11: pero
10: ¿no?
11: Es una herencia.
10: Un poco más paciente. Que repito, no lo sé si por qué es, porque evidentemente ya llevas la herencia de dos años sin ganar nada, la Champions seguidas esas, podríamos decir que ya han caducado, que ya están amortizadas, son dos proyectos distintos, después de Xabi Alonso, Darbelo y con Mourinho, y la gente está más impaciente, más exigente, y probablemente ha subido el nivel de exigencia con estos jugadores ahora mismo.
11: Yo creo que el nivel de exigencia siempre ha existido en el Bernabéu, ¿no? Lo que pasa es que los títulos tapaban a veces, claro, vergüenzas, que no lo llamo vergüenzas por llamarlo de alguna manera, ¿no? Porque al final el Madrid una temporada mala es quedarse segundo y semis de Champions, pero yo creo que es una herencia de dos años donde Real Madrid institucionalmente y deportivamente hablando pues no ha sido el equipo que todos esperaban o que haya estado a la altura del Real Madrid, ¿no? Ha tenido muchos problemas internos en el vestuario, en el banquillo, ha habido líos también con la presidencia, con la directiva, han empezado a salir cosas como la venta del club, también estamos viendo cómo jugadores del Real Madrid parece que están pendientes más de otras cosas que de los éxitos de su equipo o en este caso del Real Madrid. Todo eso ha empezado a molestar y el público del Bernabéu pide resultados inmediatos, como no sé si como es normal, pero sí como ha hecho a lo largo de su historia. Si gana el Madrid, esos pitos se irán. Haya guerra por la presidencia o no, que yo entiendo que hay mucha gente que dice, no, es parte del Riquelmismo que está allí y está pitando. Yo creo que no, yo creo que la gente que pita puede ser de Riquelme, puede ser de Florentino, puede ser de los dos. Lo que quiere es que el Real Madrid espabile. Y el Real Madrid todavía no ha espabilado. Vence, pero no convence.
12: Yo creo que hay un caldo de cultivo ya de estas dos temporadas que comentamos sin títulos. Se vio en las elecciones porque Riquelme no era el candidato más conocido del entorno madridista. Y creo que sacó un 30% y eso fue hace pocos meses. Y luego creo que también lo que detecta la gente es que a nivel de juego no le llena lo que ve y que hay una contumacia en no abordar una cosa que ve todo el mundo, que es el fichaje de un mediocentro que organice un poco eso. Y es verdad que Güler lo está haciendo bien, pero algún jugador de entidad, y creo que este año lo de Rodri, por ejemplo, ha hecho daño, y creo que también ha hecho daño ver a Rodri y ver a un Barça que gustará más o menos, pero hay que reconocer que la idea de juego, pues es muy clara y creo que es atractiva. Y luego hay un factor, yo creo que en la Liga, lo del otro día con el Rayo es lógico, porque el Madrid lo tenía hecho en la primera parte y te puedes relajar un poco, pero no sé vosotros, pero a mí lo que me dejó un poco frío es el tema contra el Inter, que ganó el Madrid, pero un 30-70 de posesión en tu estadio.
3: No nos importa, tu gente. No nos importa, Fernando.
7: Ese día Raúl, creo que Mourinho lo explicó bien.
12: Pero Raúl, igual empieza a importar
7: estaba,
12: según qué gente.
7: Estaba de centrocampista. Estaba sí, teniendo centrocampista. Toribio,
12: que le faltaban. Claro. Pero un 30-70 en tu estadio, en el debut en Champions, después de los dos años que llevas, y si fichara a Rodri, a lo mejor eso hace que haya gente que antes no le importaba tanto y ahora le importe. Es lo que quiero decir.
11: Eso es, igual, que yo creo que la gente lo apunta siempre, no contra o pro Florentino, y yo creo que no es así. Yo creo que hay gente que está olvidada ahora mismo de que en el Madrid pueda haber líos. Quiere ver a su equipo jugar al fútbol y ganar y ser solvente, y no lo está haciendo. Y Vinicius es un jugador que dentro del Bernabéu hay un sector que va creciendo que no le quiere. Que no le quiere. Porque se dice que el Atlético de Madrid no quiere a Julián Álvarez, que se dice y se repite en todos los lados, que es una verdad. Bueno, pues dígase.
13: Hombre, que hay cosas que ya son difíciles.
11: Pero gran parte del Bernabéu no quiere a Vinicius.
13: Cuando,
11: gran bien, parte no, una pequeña saber, parte. Ricardo, no quiero cuando se rompe, generalizar.
13: Cuando se rompe el amor, se rompe. Y ya eso está roto. El amor del Bernabéu y Vinicius se rompió. Entonces ya conviven. Son una pareja.
11: Sabiendo que es un grandísimo futbolista, ¿eh? Que no creo que la gente lo niegue.
13: De cohabitantes, pero que no van a estar enamorados nunca de nuevo. Y eso es una realidad con la que tiene que vivir el Real Madrid. Vinicius, cuando la líe, pues se llevará pitos, y cuando marque gol le aplaudirán, pero nunca volverá a ser aquella pasión que sentía el madridismo por Vinicius.
8: Y eso que es un trabajo que está haciendo Mourinho con Vinicius, es decir, quiere recuperar pues esa armonía entre la afición y Vinicius, y además Mourinho está luchando por ello, y además se le nota en las ruedas de prensa cómo habla y quiere de nuevo acercar la afición a Vinicius. Es que lo está buscando y está luchando por ello, y luego la reacción natural del Bernabéu, yo no creo que sea un problema de elecciones pasadas como decía Nacho del Riquelmismo, no, yo creo que sinceramente es una cuestión de fútbol, nada más, única y exclusivamente de fútbol. El Bernabéu está un poco cansado y agotado de que quiere que su equipo gobierne.
10: Fíjate, la diferencia que yo he notado un poco con estos pitos del Bernabéu, es una percepción, es una sensación, es que el Bernabéu siempre ha pitado la indolencia, es decir, cuando los jugadores nos entregaban, eso es lo que más ha criticado
8: penaliza,
10: el madridismo.
8: Y
10: ahora me da la sensación de que, fíjate, que yo veo a Vinicius que intenta trabajar más, pero que no está acertado, y lo que están reclamando, o sea, lo que están pitando, o lo que rechazan un poco es la falta de acierto, cuando eso no lo he visto yo nunca en el Bernabéu, es decir, porque si tú en el Bernabéu pues lo intentabas, si tú veías a Vinicius que lo intentaba, sí, y tal, no sé qué, no se le pitaba por fallar, porque al menos lo estaba intentando, y ahora es un poco esa sensación que es algo distinto, ¿no?
8: Pero ¿sabes qué
10: por
8: pasa?
10: Cierto,
8: que
10: es un caldo
8: cosas
10: de cultivo distinto, claro, a lo que han pasado en los últimos años, o al menos lo que yo veo un poco por
8: ejemplo,
10: parte de la grada del Bernabéu.
8: Si lo que planteas, por ejemplo, si Vinicius hubiese llegado esta temporada y hubiese tenido esa actitud que está teniendo últimamente, seguramente que el Bernabéu le iba a premiar, pero claro, como ya han pasado muchas cosas ya, eso se ve, y de alguna forma el Bernabéu está calmado con Vinicius, pero en cualquier momento va a explotar, porque lo que decía Javier Amaro, eso se ha roto,
10: no lo
8: ya
10: sé, no
8: se ha
10: lo
8: roto
10: sé, si esa, eso se puede esa, eso esa, se puede cicatrizar a base está, de acierto está, y a base de roto. Eso sí que es, lo está guiando Mourinho,
8: necesita, claro, no lo sé, Mourinho está trabajando eso para acercar a la afición a Vinicius, y además en el cambio de actitud también del jugador, pero Vinicius necesita jugar al fútbol, actitud y sobre todo marcar goles para que esa tensión que existe ahí se calme. Porque si no, el problema con Vinicius no se va a solucionar.
10: No lo sé, pero es probable, sí.
14: Yo creo que los pitos de Bernabéu, yo creo que hay que entenderlos desde la propia dimensión que tiene y que exige el Real Madrid. El club no solo se exige ganar, sino tener quizás una identidad que no ha tenido en los últimos años, una idea de juego, y transmitir que está preparado para competir por todo, sobre todo teniendo en cuenta la enorme inversión que se ha hecho este verano. Es lógico, para mí, bajo mi punto de vista, que la exigencia debe ser todavía mayor. Y también poniendo en contexto a su rival, el Barça, creo que está como un tiro y que uno juega con una idea muy reconocible, y creo que la comparación obviamente es inevitable. El Madrid viene de años sin ganar grandes títulos y la gente, bueno, pues pierde antes la paciencia. Pero al Madrid yo creo que, bueno, en esta ocasión con un entrenador como Mourinho, que tiene esa mentalidad competitiva, que conoce el club, que entiende perfectamente y sabe lo que significa ganar y conoce la exigencia del Real Madrid, creo que todo es cuestión de tiempo. También creo que no basta solo con ser competitivo, que es lo que también creo que exige el Bernabéu, sino también hay que darle al equipo una personalidad y una manera de jugar y una identidad que el Bernabéu pueda reconocer.
15: Yo veo mucho alarmismo alrededor del Real Madrid, sinceramente. Me parece que con otros clubes somos mucho más condescendientes, más comprensivos.
12: Otra vez la vara de medir.
15: Claro, otra vez, que es la vara de medir. Es que el Madrid no es líder con el Barcelona por un accidente. El Madrid no ha merecido perder ningún partido este año. Ninguno. Ha merecido tampoco ganar y golear en todos los partidos. Al Betis le debió haber goleado, ganado relativamente
12: bueno,
15: fácil.
12: Pero escúchame, pero los perdió. Porteros están para algo. Bien, porque ¿cuántos partidos ha salvado Courtois para el Real Madrid?
15: Y os parece mal. Y os parece mal.
12: No, pero me refiero,
15: es como un demérito. No, tú mismo ya has indicado que si la posesión y no sé qué. Yo creo que el Madrid en Sevilla debió haber ganado, no ganó. El fútbol acepta la derrota y punto. Pero creo que con tanto fichaje nuevo, con entrenador nuevo y con una serie de problemas, con un ambiente un tanto raro y mohino en el Estadio Bernabéu, me parece que tiene mucho mérito lo que está haciendo el Real Madrid y que invita a la esperanza el hecho de que con el tiempo se supone que va a ir evolucionando y mejorando el equipo. Luego a lo mejor se estanca, no tengo ni idea. No todos van a brillar. A mí, por ejemplo, Bernardo Silva me deja frísimo. Me parece que es un jugador que me deja súper frío. Creo que Güler debe tener más protagonismo. Que hoy se le va a preguntar a Mourinho otra vez por Güler, porque es el que está cambiando los partidos y ha perdido un poquito el compás de la titularidad en estas últimas jornadas. Pero la realidad es que no sé qué más le podéis pedir al Madrid.
12: Yo te digo que el Camp Nou,
15: goleando, han ganado prácticamente todo, ¿qué queréis?
12: Con un 30% de posesión en partido en casa, con las circunstancias que quieras, hay una tangana de narices, te lo digo yo.
15: Bueno, yo no lo sé, yo es que...
11: Pero el que pita es el público del Bernabéu, no la tribu, ¿eh? No estamos aquí pitando al Madrid.
15: Sí. Bueno, pues yo desde la tribu le digo al público que va al Bernabéu que no sé qué quiere. Que es verdad que cuando se pasean, pues habrá que apretarle y demás, pero que hay que también poner en contexto, no sé, el día del Inter. Es que el día del Inter juega con un lateral derecho de medio centro. ¿Qué quiere la gente? Que Arnold
12: ¿Pero por qué juega con un lateral de medio centro? ¿Por qué?
15: Bueno, porque tiene varios. Porque tiene tres sancionados. No, porque Müller está sancionado. Porque Bernardo Silva está sancionado. Porque Tchouaméni está lesionado.
12: No han ido al mercado. Bueno,
15: vale, muy bien, no sé. ¿Y el Barça por qué juega sin delantero centro? Tampoco lo ha fichado.
12: Porque no ha podido fichar al que quería.
15: Bueno, ah, vale. Pues el Madrid pues no habrá podido fichar a Rodri. Porque a lo mejor Rodri no ha querido fichar en el Madrid.
12: Sí, pero me refiero. Pero luego ha fichado a Gabriel Jesús, que te gustará más o menos. Pero
15: vale, muy bien. Bueno, pues el Madrid tiene a Camavinga, tiene a Tchouaméni, será mejores o peores, tiene a Valverde. Bueno, pues.
12: Pero una cosa, vosotros que veis el día a día del Madrid, ¿no creéis que hay una carencia evidente en el medio centro hace tiempo desde Kroos?
15: Yo creo que no lo necesita, sinceramente.
12: Ah, vale, bueno, pues ya está.
15: Creo que un equipo que tira 20 veces a portería en todos y cada uno de los partidos, que marca en casi en todos los partidos menos uno, cuatro goles, no creo que esté tan mal construido y que esté tan mal capacitado para generar fútbol.
8: No, pero hay que verlo.
15: Genera otro tipo de fútbol.
8: Hay que verlo en los
14: ¿Por qué no ha ganado nada entonces, Raúl?
15: Bueno, yo no lo sé. Yo lo que sé es que el balón le llega a Vinicius y a Mbappé y que van de 4 en 4. Eso es lo que sé.
13: Bueno.
15: Eso es lo que sé.
13: Bueno.
15: No, es que van de 4 en 4.
13: Bueno.
15: Esa es la realidad. Pero bueno.
13: O sea, que vaya ganando el Real Madrid no significa que.
15: De cara al Elche, Toribio, que ahora volveremos ahí a Valdebebas. De cara al Elche, ¿qué novedades hay?
7: Sin novedades. Ya el otro día, primera convocatoria para Raúl Asencio contra el Rayo. Y sigue con las tres bajas de larga duración, salvo contratiempo de última hora, sin Mendy, sin Militao y sin Rodrigo. Y bueno, pues mirando un poco de reojo, ¿no? A ver si los 15 minutos de Tchouaméni el otro día le van a valer para empezar a rodarse, para quién sabe si ser titular el próximo domingo en el Metropolitano y blindarse con ese Tchouaméni Valverde y dejar arriba pues a los tres medias puntas con Arda Güler, con Mbappé, con Bellingham y con Vinicius.
15: Pues apuntada queda. Gracias, Tori, no te vayas muy lejos, ahora vuelvo contigo.
7: Hasta luego.
15: 9:37, 8:37 en Canarias. Ayer ganó el Atlético de Madrid. Lo hizo de forma contundente en la semana del derbi. Bueno, pues evita disgustos de última hora, esto de quedarse descolgado, tal, no sé qué, a 7 puntos, liga en noviembre. Bueno, ya sabes todo lo que quiero decir. 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
41: Buenos días, tribu. Buenos días, Radio Marca, otra vez. Escuchando a Maro hablar de cuando se ha roto el amor entre el Bernabéu y Vinicius, y es como una pareja que convive, y me ha recordado mi matrimonio.
3: ¿Y quién es Vinicius? ¿Usted o su mujer? No nos queda claro ahí. ¿Quién es Vinicius? ¿Usted o su mujer? A veces las parejas, Pichón, tú que has sido asesor del amor, tienen eso.
11: Es verdad.
8: A veces
3: convivo. ¿Cómo se llamaba? ¿Eras asesor? ¿Cómo sí, era el...?
8: Sí, no. Sí, eso de lo
3: mujeres, que... hombres y viceversa, era asesor.
8: Sí, era Miriam y yo, sí. Estábamos de
3: asesores. O sea, técnicamente asesor. El cargo era de asesores. Asesor. O sea, la tarjeta de visita, Pipi Estrada, asesor.
8: Ahí estábamos en cada uno en nuestra sillita y estábamos ahí de asesores, efectivamente. Y
11: te digo, hombre, tú, si alguna pareja sí, ha tenido, ¿no?
8: Salió en una pareja, ¿eh? Que nosotros hemos provocado grandes sentimientos en ese programa, ¿eh? Un programa, ojo, a las 12:30 de la mañana, 1 millón de personas. A ver, sí, sí. Vete a ver ahora. A las 12:30 de la mañana, 1 millón de personas.
3: Pero bueno, que la gente iba a buscar el amor.
8: Ir a mirar ahora cómo están los datos.
11: Es verdad. Yo te veía a veces, Pipi, ¿eh?
8: Porque eres inteligente.
11: No, porque estaba estudiando en esa época. Y dije, ¿qué voy, al periodismo deportivo o al Sálvame? ¿A dónde tiro, Varela?
0: Detectabas los errores en las parejas a la primera, ¿no?
8: Sí. Rápido.
2: Pipi, como asesor del amor, ¿crees que es recuperable el amor entre Julián y el Atlético de Madrid?
8: Sí. Julián.
3: Qué bien, Selene, bien hilado.
8: Julián, yo creo que se va a recuperar, Y si se recupera va a ser titular contra el Madrid y va a marcar. Entonces ya ahí ya
3: pronóstico
8: ha habido un bache, ha habido una crisis porque como es una crisis de pareja, pero el amor existe porque evidentemente la afición no ha rechazado a Julián, lo ha rechazado por todo lo que ha pasado, pero es recuperable el amor entre Julián y la afición del Atlético de Madrid. Ya el partido que hizo contra el Liverpool, ya la afición ya se ha calmado un poquito. No pudo jugar en San Sebastián.
0: El derbi es otra cosa, es una oportunidad clara ahí para empezar a restañar. Si sale Julián y juega bien y es decisivo y marca goles y tal, como...
8: Cambia.
0: Empieza
11: el año
0: a ser
11: pasado
0: distinto.
11: Lo ganó él.
3: Ayer, por ahí un paréntesis, es que ahora al decir pipinóstico me he acordado, voy a contar una parida que me pasó ayer. Es que me ha hecho mucha gracia. Me he hecho mayor, entonces el nuevo lenguaje me cuesta mucho. Ayer fui a ver jugar a... No fui a la Fórmula 1 porque me fui a ver jugar a mi hijo, que era su primer partido de liga. Y jugué en categoría de esta ahí, regional, ahí con los colegas, ahí, con sus panas de toda la vida. Y que son 16 o 17. Y entonces en un momento del partido el árbitro se equivocó en un saque de banda, no sé qué. Y uno del público, un chavalito joven, debería tener unos 18 años, insultó al árbitro llamándole... Árbitro rústico. Le dijo rústico. Y me quedé así pensando, ¿qué coño significará rústico? ¿Sabes? Anda que no podía haber. Bueno, mejor que no lo hubiese llamado nada, ¿no? Pero
11: mejor eso que insultar.
3: Pero luego me quedé pensando, ¿qué significará en la jerga rústico? ¿No?
11: Es un insulto de la Real Academia de la Lengua, ¿no? Sé, árbitro
3: así,
11: rústico.
3: Me quedé así pensando, o sea, si hay algún joven que hasta la mañana, si hay algún chitu que nos esté escuchando, que nos diga que es. Que es el rústico, aparte de la acepción que ya conocemos ahí comúnmente. ¿Te gustó el Atleti?
11: No me gustó el Atlético de Madrid de los últimos años. Hay momentos que sí.
3: De los últimos años, o sea, te pregunté el de ayer, pero si quieres, ya,
0: en general,
3: hacemos una enmienda a la totalidad.
11: No, me refiero que hay una cosa que sí me gusta del Atlético de Madrid, que es que creo que sí le está poniendo empeño para salir de una situación complicada. Ayer se le suma que Julián no está, se le suma que Pablo Barrios no está, pero es un equipo al que le falta todavía mucho. Fuera de casa sufre una barbaridad. Es verdad que ayer la Real tampoco le puso muchos apuros, porque creo que la Real no está pasando también un buen momento. Creo que Rino Matarazzo da más facilidades al Atlético de Madrid con los cambios, y creo que el Atlético de Madrid gana el partido. Puede ser por los cambios de Simeone, pero principalmente por un penalti que se encuentra en el minuto 82.
3: Penaltito.
11: Para mí, penalti clarísimo. Para mí, para el CTA, para todos los expertos arbitrales.
3: Para Remiro no, que dice que...
11: Bueno, claro,
3: que dijeron el rebote.
11: Y para la tía de Remiro...
3: Que explicó la jugada a la perfección.
11: Explicó la jugada y dice, es una mano clara, le dan la mano y la tiene prácticamente a la altura del... No sé, estaba farmeando.
3: Viene de un rebote, hace todo lo posible por quitarla,
11: Pero está en una posición antinatural. Y noto que el equipo...
3: Antinatural son muchos árbitros.
11: Noto que el equipo no tiene esa solidez que tiene que recuperar y que seguramente recupere y que seguramente esté en camino, pero me falta mucho del Atlético de Madrid. Que sí me gustó la primera parte contra el Liverpool y que sí me gustó la primera parte contra el Athletic Club. Pero por cierto, es que el Atlético este año en Liga ha jugado contra el hipotético cuarto, hipotético quinto, hipotético sexto, hipotético séptimo.
3: Sí, muchos.
11: Que ha jugado. No, bueno, Real Sociedad, Athletic Club, Villarreal. Es que estamos hablando que ha tenido un inicio de Liga, sumándole Anfield y Liverpool, muy complicado y fuera de casa. Sale de tres partidos seguidos fuera de casa con un 6-9, que creo que es muy positivo, y no te digo que salga reforzado, pero una derrota ayer, era un varapalo al Atlético de Madrid. No sé si varapalo ya para toda la temporada, pero muy difícil, ¿eh? Y lo logró solventar.
4: Era muy fácil, Nacho. haber vendido a Julián al Barça cuando tocaba por una cantidad potente. Lo invertís bien, hacéis un nuevo equipo.
5: Pero
3: haberlo cambiado por Lamín o por Rafinha, claro, y el Rafinha por Julián. Claro, hombre, ya tenés a Gordon.
4: Si presenta una oferta del Atlético al Barça, pues igual se valora o no.
5: Claro.
4: Pero lo que no se dice es que el Barça no presentó una oferta cuando la presentó.
5: De 90 millones.
3: De hecho, a Bernardo lo soltaste.
5: 100 millones en tres plazos, que eran 90 más 10, eran 6, no en 3, y pagado.
4: Oye, perdona, el otro día Deco dijo 3, ¿eh?
5: Lo que diga Deco. Y pagabais en baldosines del Parque Güell.
4: Euros de uso.
5: De uso,
3: El Atlético, decir solo que ayer se perdiera el partido, no estaba Julián, y el Atlético ganó 0-3 en San Sebastián, que creo que no es un campo fácil, precisamente.
4: Oye, ¿llegará el derbi?
3: Eso para empezar. Y luego para continuar, creo que el Atlético, a pesar de estar a 5 puntos del líder, está jugando tramos bastante bien. Siempre poniendo en el contexto la situación tan traumática que tiene o que ha tenido este verano.
5: Estaba Barrios ayer.
3: Hizo grandísimos minutos en Anfield, que ganó 0-3 en San Sebastián, que es verdad que se la pegó en San Mamés, donde jugó bien la primera parte, pero la segunda fue un desastre. Quiero decir que dentro del contexto del Atlético de Madrid, creo que en esta ocasión hay que más felicitar que castigar por el juego al Atlético. Creo que ganó 0-3 en San Sebastián, no sé cuántos partidos
0: debe haber perdido. Ganó por lo que muchas veces dice el Cholo Simeone, ¿no? La de la contundencia en las dos áreas. Estuvo más o menos apañado en la suya y en la rival, sobre todo en los últimos 10 minutos, que tiró, fue cuando tiró todas las veces 3 goles, pues tuvo esa contundencia. Yo lo que le veo al Atlético de Madrid es cierta indefinición todavía, de saber exactamente qué es lo que quiere jugar. Y si encima no tienes a Pablo Barrios, que yo creo que tiene que ser la vara de medir esta temporada en el Atlético de Madrid, pues es mucho más complicado, y no tienes a Coque también de inicio, que también yo creo que un poco se notó ayer. Bueno, pues tienes eso. Yo creo que salvo un partido tremendamente importante, porque si te vas una derrota ya precisamente en Anoeta y enfrentas al Real Madrid en el derbi con esa distancia en la clasificación, ya te complicas un poco,
3: ya
0: ¿no? Al final lo salvas.
3: Al final con la tontería ya es cuarto, sí, y con un poco de suerte acaba tercero. No, si a la vez mañana no hace los deberes.
5: Sí. Juega el miércoles contra Osasuna, ¿no? Y repito que se ha quitado el Pizjuán, se ha quitado a Anoeta y se ha quitado San Mamés, que son tres estadios que te quitan ligas, y que el Atlético ya ha pasado de ahí con un 6-9. Pero a mí me falta esa continuidad, esa regularidad, ese ver al Atlético y decir, te guste o no,
0: reconocible,
5: sea lo que juega, claro, reconocible, sí, y sé que es un equipo fiable. Y esa fiabilidad la tiene por tramos, por momentos. Y claro, si te pilla el momento bueno, bien, pero como te pilla el malo, te vas al rinchi. Y en esta liga, todo lo que sea despistarse 10 minutos en dos partes, pues ya vemos que el Madrid y el Barça abren una brecha insalvable. Porque, repito, creo que el Atlético de Madrid no tiene una plantilla que se le acerque a la del Madrid y la del Barcelona.
8: Y yo no entiendo, por ejemplo, en Liverpool el Atleti podía habernos perdido perfectamente. Sí, yo no acabo de entender qué pasa por la cabeza del Cholo, que cuando el equipo se adelanta en partidos importantes como el de Liverpool, el equipo va para atrás.
5: El Liverpool presionaba.
0: El equipo va para atrás. Seis de uno, media docena de otro. Tú, claro.
8: Pero te marcas un gol.
0: Sí, mentalmente ya tiene esa tendencia de dar un paso para atrás, y encima el rival aprieta, y el Liverpool es de los que más te aprieta.
5: Te aprieta, claro. Presionaba Black, con 11, presionaba con 5 jugadores arriba.
8: Mucho terreno. Yo eso no lo acabo de entender.
0: Puede que des un pasito atrás, pero el Liverpool dio 2 pasitos al frente.
5: Comparas el calendario del Atlético con el resto de equipos, claro, y es terrible el calendario del Atlético.
4: Sí, yo que el Cholo cada principio de temporada diga que su liga es quedar tercero porque los
5: no lo ha dicho,
4: están,
5: Fernando,
4: por encima.
5: No, es que no lo ha dicho.
4: Yo lo escucho cada año.
5: Bueno, pues
4: y que con entrar en Champions
0: el rato, el año pasado ya empezó a hablar de ganar títulos, de la exigencia de ganar títulos.
5: El año
0: títulos,
5: pasado dijo su sueño ganar la Champions. Sí. Este año no ha dicho su
3: objetivo. Este año ha dicho con el gol a calla críticas Gio y los Simeone, después de haberle vuelto a preguntar tras mucho tiempo si había cierto trato de favor por el lazo familiar con
5: Juliano. Que eso es injustísimo, que se le tacha a Simeone, porque hay mucha gente, la gran mayoría, que no ve los partidos del Atlético de Madrid. Nos escucha aquí, ve algún resumen y punto. Y entonces habla con una tranquilidad. Juliano Simeone se ha ganado cada minuto que ha jugado en el Atlético de Madrid. Cada minuto. Otra cosa que podamos hablar, si Juliano Simeone tiene la calidad suficiente para ser titular hegemónico del Atlético de Madrid. Quizá no, pero que Juliano no le ha regalado nada a nadie. Cualquier persona que haya visto más o menos al Atlético de Madrid 10-15 partidos por temporada lo sabrá, te guste o no. Entonces es una manera de pegar a papá utilizando al hijo, pero no. O sea, los casos de entrenador Jordi Cruyff, Johan Cruyff, Adrián González, Michel González, no es este. Este chico se está ganando ser titular en el Atlético de Madrid 100%.
8: Estoy de acuerdo contigo, totalmente.
5: Claro.
4: Bueno, pero también es verdad que también se le puede criticar a Juliano.
11: Claro, pero se le puede criticar como hecho, si. Pero no por.
3: A la,
11: no
3: por de la plantilla, porque le es el único puesto que no está duplicado.
0: Pero entiendo que habrá gente que critique la participación en todos los partidos y que no le cambie Lionel Simeone, no por el hecho de ser hijo de Diego Pablo Simeone. Digo claro, yo, claro. No todo el mundo le criticará por eso.
11: Eso es, eso correcto. Es. La gente que le critica, porque oye, yo prefiero otro
0: te puede
11: extremo,
0: gustar más forma. O menos. De,
11: eso no. Es, pero no, no. Es, no se le puede criticar por enchufado. Se le puede criticar porque no me gusta, porque no está bien, porque no hace bien la cobertura, correcto. Porque con la pelota tal. Eso es perfecto y muchas veces estaré hasta de acuerdo. Pero no por ser el hijo de, porque Juliano no está ahí por ser el hijo
0: claro,
11: de.
0: Claro, pero esa asociación que se hace siempre. Hombre, no, el que critica a Juliano Simeone es porque está criticando a Diego Pablo Simeone, creo que tampoco es justa. Habrá gente que sí y habrá gente
11: dicho
0: que no.
11: Dicho esto, es una bomba tener en un equipo de élite que pelea por todo, que tu padre sea entrenador, porque en el vestuario
3: es una bomba. Es una bomba. Con lo que contaba el padre y que tiene que soportar el hijo.
11: Claro.
3: La verdad. Pero bueno, no creo yo que esté jugando ahí. No creo que Scaloni le regalara la convocatoria al Mundial por
0: yo,
3: eso.
0: Es más, yo creo que Lionel Simeone habría tenido más minutos y habría llegado antes al Atlético de Madrid si su padre no hubiera sido el entrenador. Fíjate lo que te digo. Creo que le podría gustar un poco más y pues estoy convencido de eso, porque yo creo que ningún padre precisamente quiere tener a su hijo por ese tipo de circunstancias en el banquillo.
3: Venga, no os vayáis. Creo que sale Mourinho. Vamos a escuchar rueda de prensa. Un poquito de anticipación. Miguel Ángel Toribio. Escuchamos al técnico portugués.
6: Partidos en solamente 16 días en este mes, en septiembre. El Real Madrid visita al Elche, que viene de empatar además en San Mamés. ¿Qué Real Madrid le gustaría ver mañana en esa salida?
7: Me gustaría ganar. Me gustaría jugar bien y ganar. Nada más.
9: Buenos días, mister. José Luis Sánchez para La Sexta. Lleva repitiendo desde el inicio de la temporada que está muy contento con Vinicius, pero que no le ve todavía en su mejor versión. ¿Cuándo vamos a poder ver esa mejor versión que está recuperando y cómo le encontró usted?
7: Mejor versión es marcar. Obviamente asistir es importante, muy importante. Trabajar para el equipo es importante, muy importante. La entrega, la solidaridad, el trabajo colectivo, el trabajo del día a día, que también es importante y lo hace muy bien. Pero existe otro Vinicius, existe el Vinicius que ha eliminado el Benfica la temporada pasada en partidos igualados, principalmente los dos en la fase a eliminar. Una oportunidad, un gol y para casa. Le está faltando esta... este performance de altísimo nivel, pero estoy contento con él.
3: Pues no se te nota. 9:56, Mourinho en directo, La Tribu en Radio Marca.
6: Te quería insistir, el otro día te preguntaron por Arda y la importancia que tiene para el equipo, que es verdad que lo comparamos con la titularidad de Diomandé porque pueden jugar en el mismo sitio. Quería que me dijeras en qué punto le ves tú a nivel de crecimiento de futbolista. Si crees que ya está en ese nivel en el que le pones el top, top, top, como decías tú, de los grandes jugadores del Madrid, o que todavía con los que tiene alrededor, jugando un día sí, un día no, está en ese papel, o ya es de los más importantes del equipo a nivel de fútbol y a nivel de personalidad se ha crecido mucho.
7: No, de su evolución hay gente que está más capacitada que yo para hablar. Hay gente que está aquí abajo, que trabaja con él desde que ha llegado, que obviamente me pasan informaciones también a nivel físico, cómo ha crecido, cómo se ha transformado a nivel físico. Pero para mí calidad de juego es increíble, la visión, la decisión, la organización de juego, la estabilidad que da al juego del equipo, la creación. Para mí es un jugador con un potencial fantástico, que tiene ya números muy interesantes. Obviamente que con análisis más profunda que hacemos nosotros, que los números no vienen solamente en asistencias y gol, son números más profundos, de análisis más profunda. Es un chico que tiene una influencia grande, como dices tú, pues... A lo mejor no quiero ir tan lejos y decir top, top, top tres veces, pero seguramente top top ya estamos por ahí.
10: Hola, ¿qué tal, mister?
7: ¿Qué tal?
10: Buenos días, Javier Herrera, de la cadena SER. Ayer comentaba que pedía como 3 meses más para que se vea el Madrid.
7: No, no, si he dado esta idea de que estaba hablando de 3 meses como...
10: Eso, me pareció escucharle, sí. Sí, no, tres, no, que no. Le faltaban como 3 para ver el Madrid que usted quería.
7: No, no, no. O sea, yo pido 3 meses, los otros piden 10 años. No, no. A lo mejor me he hecho entender mal o comuniqué mal. Cuando digo 3 meses, digo obviamente que espero dentro de 3 meses estar mejor de lo que estamos hoy. Pero no tengo nada mágico que me pueda decir dentro de 3 meses vamos a estar a un nivel increíble. No tengo esta capacidad. La capacidad que tengo es que cada partido, cada entrenamiento, el objetivo es siempre mejorar. Y cuando hacemos un partido y lo analizamos y trabajamos sobre las cosas buenas y las cosas menos buenas, pues yo pienso siempre que un equipo, cuanto más tiempo está junta, cuanto más tiempo tiene esta estabilidad de trabajo,

0: creo. Ni es nuestro perfil, ni hay muchos equipos en el mundo pues, que tienen este perfil de lo hacer durante 90 minutos. Lo que tenemos que saber hacer es cuando estamos altos, nos comportamos de acuerdo con eso. Cuando estamos más bajos, tenemos que también trabajar de un modo diferente para ser equipo más completo sobre el punto de vista defensivo. Pues el equipo tiene que saber hacer las dos cosas. Si me preguntas si me gusta bloco bajo, no me gusta, pero hay perfiles de jugadores y de equipos más adaptados a eso, y lo que yo no quiero es contradicciones entre lo que me gusta más a mí y las calidades de mis jugadores, intentando encontrar algo que nos define como equipo. Y para mí ese algo es esta capacidad de presionar alto, esta capacidad de recuperar alto, esta capacidad de matar en 3-4 segundos de transición, que hemos hecho ya en diversos partidos. Pero después, cuando el adversario tiene calidad, cuando el adversario tiene capacidad también de desarrollar su juego, y hasta ahora he visto todos los equipos a tener en esta capacidad, pues cuando estamos en bloco bajo, no aceptarlo pasivamente, en el sentido de decir, ok, nosotros somos fuertes en contraataque, tenemos gente ahí arriba que puede matar en contraataque, y aquí estamos bien en bloco bajo. No quiero este tipo de mentalidad, pero tampoco quiero sufrir tanto, en el sentido de que cuando estamos bajos, pues el adversario te mete dos o tres tiros que te obligan al portero a hacer dos o tres paradones, sufrir ahí un poco con 3, 4, 5 saques de esquina. No quiero, es encontrar este equilibrio.
1: Hola, mister. Antonio Muela, Radio Nacional de España. Te pregunto por Tchouaméni. El otro día jugó unos minutos. ¿Cómo le ves? Y ya para poder jugar, y me imagino que también os alterará un poquito el hecho de que ya estaba la dinámica de entrenamiento de grupo, pero viene el parón de selecciones.
0: Sí, pero en relación a selecciones, yo no sé cuál es la idea del entrenador francés, Zidane. No sé cuál es su idea, y hay que respetar su idea. Tampoco te puedo decir lo que sería mejor para él, si hay estar aquí a trabajar con 4 o 5 jugadores más 4 o 5 del Castilla, o sea mejor ir a selección y tener minutos en selección. Probablemente lo mejor pues será selección controlada, selección con minutos controlados, evolución y no acumulación de minutos, de esfuerzo, de problemas en una zona donde los problemas musculares que vienen del tiempo de la selección en el mundial se pueden agravar. Yo no he hablado con Zidane, pero pienso que es también un hombre con sentido común y que sabrá hacer lo mejor ahí con él. Pues si va en selección, que sea para ayudar selección sin perjudicar el futuro del jugador. Esto, como te digo, sin hablar, tengo muchísima confianza que Zidane sabrá cómo hacer las cosas bien.
2: Buenos días.
0: Hola.
2: José Juan Ignacio García Ochoa, del diario Marca. El año pasado el Real Madrid tuvo más de 60 lesiones, supongo que usted estaba al tanto cuando llegó al equipo. Quería saber qué medidas han implantado para mejorar esta situación. Y bueno, de hecho en estas primeras jornadas el Real Madrid no ha tenido lesiones. No sé si me puede hablar de este tema.
0: Medidas, yo del pasado pues conozco los números, no conozco el proceso. Aquí estamos metidos en un plan global, normal, profesional, que es una interacción muy buena entre todos. Y cuando digo entre todos, digo jugadores, que son los más importantes.

0: Contas, departamento técnico com gente, pois, que tem capacidade a nível de sport science, de prevenção, de reforços, de treinamentos individuais a pequenos problemas, a pequenos sinais que se podem haver antes de los problemas, e um departamento médico muito involucrado em esta globalidade, com muito trabalho invisível, no sentido em que, pois, as coisas que não se veem é o trabalho que se faz abaixo. Os jogadores, ao chegar mais pronto, não é um capricho meu, não é para dizer tens que estar aqui a las 9, não, é trabalho. E é esse trabalho que se faz em gimnasio antes do treinamento, quando se faz, quando inicia o treinamento em campo, e hoje vai a passar, quando vosotros a las 10:30 os vês entrar em campo, eles já têm 35 minutos de trabalho dentro. Se é em gimnasio, se é com o departamento médico. É desta função, pois, que estamos trabalhando bem e estamos tendo números hasta agora positivos. Também sentido comum, confiança nos jogadores é importante. Por exemplo, outro dia, quando Valverde sale ao intervalo, sale por prevenção, porque tinha um pequeno problema. Se tu me perguntas, resultado 0-0, Valverde continua, pois continua. Vamos ao limite do risco, pero resultado 3-0, vamos a proteger um jogador que está quase, e é um pouco por aí, pero também necessitas ter um pouco de suerte, principalmente com lesões traumáticas, que muitas vezes, pois, um equipo tem um número altíssimo de lesões e seus staffs estão trabalhando muito bem. E tens mala suerte com rodillas, tens mala suerte com lesões traumáticas, e isso é uma coisa que é incontrolável.
1: Hola, mister. Aquí Mario de la Riva para el diario AS.
2: Mac, pregunta,
1: le quería insistir en Tchouaméni. ¿Está ya listo en plenas condiciones para que le podamos ver de titular en algún partido de esta semana, mañana o el domingo, o tenemos que esperar para eso ya después del parón? Gracias.
0: Yo pienso más minutos, sí. Sin duda, más minutos. Con el Inter 10, 15 y estábamos todos dudando, incluso él mismo. En ese partido pienso que hemos ido ya a 20-25, yo diré que en los próximos partidos seguramente a más. Cada vez está mejor, cada vez está más fuerte, cada vez se siente con más confianza. Yo diría que mañana, pues, seguro que jugará. En ese momento no estoy en condiciones de decir cuánto tiempo.
3: Hola, mister, muy buenas. Aquí Adrián Foz para el Desmarque. En las últimas horas está teniendo mucha repercusión unas declaraciones de Lamine donde dice que Mbappé y él son los mejores jugadores del mundo, pero que el Balón de Oro se lo merece él, Lamine. ¿Qué opina usted de estas declaraciones?
0: No opino, no voy a opinar sobre declaraciones de un jugador. Respeto las opiniones de todos, pero no comento.
4: Hola, buenos días.
0: Gracias.
4: Miguel Ángel Díaz de la cadena COPE. Quería preguntarle por el doble pivote. De momento Valverde ha sido indiscutible y a la espera de Tchouaméni no tenemos muy claro quién puede ser su acompañante habitual. Valverde y Tchouaméni han sido titularísimos con varios entrenadores. ¿Les ve juntos en esa demarcación? ¿Cree que pueden cuajar ahí? ¿Es muy defensivo poner a los dos o no?
0: No. Eu penso que havia já entendido um pouco como estou trabalhando a nível general, Cucurella e Carreras, Trent e Dumfries, os centrales, que nenhum deles centrales ha jogado todos os partidos, com exceção de um ou outro jogador. modo como estamos trabajando es intentar tener toda la plantilla enchufada, toda la plantilla a pensar que soy útil, que voy a jugar, que voy a tener minutos. Y esto para mí es una cosa importante, hasta porque después tiene un impacto importante en el día a día, tiene un impacto importante en la motivación del trabajo de cada día. Los dos jugadores de centrocampo, pues si puede alterar para uno más dos, no significa que sea siempre dos más uno, puede ser uno más dos. En vez de jugar con Jude con prácticamente un 10, jugar con un 6 y con dos 8, estamos preparados para esto, lo hacemos, lo sabemos hacer. Y después, independiente de cada jugador, hay equilibrios, a movimientos, a dinámicas, que no cambia mucho a nivel de idea de juego. Puede cambiar, sí, en relación a perfil. Jugadores son diferentes. Una cosa es Camavinga, Tchouaméni, otra cosa es Bernardo. Otra cosa diferente de los dos perfiles es Valverde y Jude. Intentamos siempre encontrar equilibrios, sin perder nunca nuestra identidad, pero pensando también siempre en los problemas que nos pueden crear nuestros adversarios.
2: ¿Qué tal? Estela García, de Televisión Española. Yo le quería preguntar qué le pide a Diomandé para terminar de ganarse la titularidad. Ya nos dio alguna pista, nos dijo que tiene que mejorar a nivel táctico, pero bueno, si puede desarrollar un poco esa idea y, en definitiva, pues, ¿qué le falta?
0: No le falta nada. No le falta nada. En vez de estar en el Madrid con esta plantilla, si está en otro equipo con menos jugadores de potencial alto, pues seguramente sería titular 90 minutos cada partido. Pero cuando digo esto de Diomandé, digo esto de todos los otros. Plantilla es fuerte, tiene muchas opciones. Un entrenador, pues, que se fija solo en 10 jugadores y olvida los otros. A lo largo de la temporada, pues, se pierde en gasolina en el motor y se pierde también a nivel de motivación, a nivel de competitividad interna. Si tú quieres hablar de Diomandé, pues estamos hablando de Diomandé, de Vinicius, de Arda, de Brahim y por enero de Rodrigo. Esto es lo que existe para esas dos posiciones, esta cosa de titular en indiscutible, como vos gusta mucho la palabra, es difícil.
5: ¿Qué tal, José? Iván Martín de Oquí Diario. El otro día, tras el partido contra el Rayo, dijiste que era un partido de 45 minutos, que no estaba ni el equipo para más esfuerzo, ni físico, ni mental. Otra vez, una semana de dos partidos, con un partido fuera de Martínez Valero, un derbi al final. ¿Cómo lo afrontas? ¿Cómo está el equipo? ¿Y cómo lo vais a gestionar?
0: ¿Cómo afronto yo? 6 ruedas de prensa en una semana. Yo hablo con estos, les digo que en todos los otros países me permitían ahorrar una, me permitían, por ejemplo, no estar aquí hoy o no estar mañana después del partido, pero 6 ruedas de prensa en una semana, yo estoy cansado de vosotros, vosotros estáis cansados de mí. Yo digo siempre la misma cosa, vosotros ya no tenéis más preguntas para hacerme, pero aquí estamos porque es nuestro trabajo, el mío y el vuestro, y aquí estamos 6 en una semana. Jugadores de lo mismo, cansado, menos cansado, más motivado, menos motivado, hay que hacerlo y hay que ir a por ellos. Y el Elche y el Atlético de Madrid tienen la misma situación que nosotros, tienen mismos partidos. El Elche también ha jugado el sábado, como nosotros, ya está, y Atlético tiene un día más para descansar, pero después tiene un día menos entre partido de Osasuna y el partido de domingo. Ahí vamos, si vosotros me decís próxima semana de 6 ahorramos una, yo traigo aquí un picar y nos divertimos a la boca.
6: Última pregunta.
7: Hola, Mister Jabrán. Hablando de las rotaciones,
6: No sé si es una locura pensar que en algún partido alguno de los tres de arriba, Bellingham, Vinicius, Mbappé, podría empezar en el banquillo. El otro día, precisamente después del partido contra el Rayo, hablaba de Bellingham, que llevaba como 10 minutos cansado, no recuerdo exactamente la frase en concreto. ¿Confía en su capacidad, en la capacidad de los tres de dosificarse y de entender los momentos de cada partido? ¿O le preocupa un poco esa acumulación de minutos que tengan estas?
0: Yo confío mucho en el conocimiento que el jugador tiene de sí mismo. Y hoy es un día importante. Es solo el segundo día. Normalmente, pues si va al tercer día entre partidos, hoy son solamente dos. Es importante entender sensaciones, es importante escuchar departamento médico, es importante escuchar sports science, es importante leer y el data que pueda llegar después del entrenamiento de hoy para entre hoy y mañana decidir. Pero si puedo, si no existe nada anormal, si puede, pues voy con ellos mañana otra vez.
7: Muchas gracias.
8: Muy bien, pues hasta aquí la rueda de prensa. La interrumpe Juan Camilo, responsable de comunicación del Real Madrid con José Mourinho, en esa sala de prensa en Valdebebas, que recupera protagonismo después de la Fórmula 1 y con Miguel Ángel Toribio, al que no le ha llegado el turno de palabra porque había que ir rápidamente a entrenar. Conclusiones, Toribio, valoraciones de la presencia de Mourinho, que igual el próximo día trae un poquito de tortilla.
9: Bueno, te la has llevado un poquito antes porque ha dejado al final un chascarrillo, acaba sí. de decir... Ninguna pregunta sobre los penaltis. No sé si en referencia al penalti de ayer en el chut de Valencia.
8: O el del Atleti.
9: Pero sí, ha dejado ahí de soslayo esa perlita al final. Un Mourinho que yo creo que no ha podido disimular que está cansado. Está cansado. Sí, ritmo bajo, no ha dado grandes titulares. Es verdad que sigue explayándose mucho en las respuestas, dando todo tipo de detalles, como en esa pregunta que le ha realizado Juan Ignacio García Ochoa sobre la plaga de lesiones que poco a poco va desapareciendo. Y luego, bueno, pues que espera ese Vinicius, ¿no? Del pasado mes de febrero, cuando con aquel golazo casi sentenció la eliminatoria en Daluz antes del incidente de Prestiani, que Arda Güler es top, pero aún no es top, y bueno, pues un poco esperando, ¿no?, a ese buen momento de forma de Tchouaméni, que apunta al 11 contra el Atlético de Madrid si sigue con buenas sensaciones, y con Diomandé pues un poquito de calma, ¿no?, que evidentemente tiene mucha competencia y que es complicado que pueda ser titular 90 minutos con tantas herramientas que tiene José Mourinho para decidir y para elegir antes de los partidos. Y bueno, yo creo que es un aviso a navegantes eso de ser ruedas de prensa en 7 días.
8: Que viene Caraca.
9: En cuanto pueda, sí. En cuanto pueda, no sé si va a ser Joao Trallao, Pedro Machado, Sami Khedira, pero tiene pinta que algún ayudante, más pronto que tarde, pues le vamos a ver por aquí, porque ya ha dejado un poquito, no sé, descontento, pero que no le apetece, que cuando tiene que comunicar algo va a comunicarlo, y creo que hoy esperaba esa pregunta más por los penaltis, como tú bien dices, no sé si a Noeta o el Ciudad, más que, por ejemplo, la pregunta de las declaraciones de Lamine Yamal y el Balón de Oro. Y luego no sé si también ha habido un recado para Simeone, que soy un poco mal pensado, cuando llegó a la carrera los compañeros de Radio Nacional le dijeron: oye, ¿estás contento con el Madrid? Y él dijo: sí, llevamos 3 meses, pero en 5 meses, si seguimos así, no estoy contento. Evidentemente quiere mejorar, quiere evolucionar, pero cuando le han preguntado si en 3 meses se ve que el equipo tiene que mejorar, ha dicho: o sea, me das a mí 3 meses y otros van por 10 años. Como digo, no sé si eso iba por Simeone o por quién podía ir ese dardito también del técnico de Setúbal.
8: Apuntado queda. Gracias, Tori.
9: Hasta luego.
8: Cerramos Valdebebas, 10:20. Ahora llega un programa top. Son 4 veces top, o sea que le gustará, seguro que le gusta a Mourinho. Llega la pizarra. Mañana más tribu aquí en Radio Marca. Chao.

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7: 67 días después del anuncio de su renovación hasta 2028, Carlos Corberán fue destituido como entrenador del Valencia. Junto al de Corberán, también se anunció el despido del principal responsable de dicha renovación, un Ron Gurley que en su momento había llegado tras recibir el visto bueno del propio Carlos Corberán. Sé que todo esto suena un poco lioso, pero es que precisamente es este lío lo que define bastante bien lo extraño que ha sido todo lo que ha pasado en el Valencia en los últimos meses. Los resultados de Corberán hasta el inicio de este curso en realidad no habían sido malos, al contrario. Consiguió una permanencia tremendamente meritoria y el año pasado acabó a las puertas de Europa. Pero ya el año pasado todo el mundo era consciente de que algo se había roto dentro y que la desconexión entre la plantilla y el entrenador era absoluta. En esto, desde luego, no ayudaba que la dirección deportiva pareciera tener predilección por reunir a las personalidades más complicadas del mercado. Pero como conté hace unas semanas, lo cierto es que aquí Carlos Corberán tiene un gran problema para gestionar a las personas que hay tras los futbolistas. Siendo consciente de todo esto, Ron Gurley primero renovó a Corberán ampliándole un año, cuando no era necesario, y luego perpetró uno de los peores mercados de fichajes del fútbol europeo. La consecuencia, claro, es el empate, las cuatro derrotas, con un gol a favor y 10 en contra, con el que ha arrancado este Valencia la temporada. Con todo esto sobre la mesa, la decisión que tomó ayer el club es absolutamente lógica y cabal, como también lo es la contratación de Braulio. Yo a Braulio le tengo en alta estima por su capacidad para construir equipos y no plantillas, haciéndolo además desde el sentido común, la inteligencia y la responsabilidad, tres cualidades que últimamente en el Valencia han faltado. Su regreso me parece la mejor decisión que ha tomado el Valencia en los 6 años que llevamos de Pizarra de Quintana. El problema es que quienes toman la decisión son los mismos que han ido descapitalizando al club, los mismos que han destrozado la exigencia que podemos tener con el Valencia Club del Fútbol, hasta el punto de que a mí me salga a decir que los resultados de Corberán han sido buenos cuando soy plenamente consciente de que el entrenador es el que peor porcentaje de victorias entre los técnicos que más han dirigido al Valencia en su historia. Son los mismos que han generado esta distorsión. Los mismos que pusieron al frente a Ron Gurley y le dieron plenos poderes para generar todo este caos. ¿Cómo confiar entonces en que esto vaya a cambiar por mucho que estas decisiones del día de ayer suenen bien? No, obviamente no. Lo grueso, lo importante, lo trascendente de verdad no va a cambiar. Es imposible. Se puede aliviar, puede mejorar algo. Pero ahora mismo, el único reto del Valencia es sobrevivir a Meriton. Y por tanto, la única ilusión segura para el valencianismo es que, aunque no os lo creáis, hoy queda un día menos que ayer para que Peter Lim se vuelva por donde vino.
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Tras la rueda de prensa de José Mourinho, arrancamos esta pizarra de Quintana de lunes en la que vamos a hablar largo y tendido de lo que está pasando en Valencia. Vamos a analizar los partidos de los candidatos, a poner las notas de esta quinta jornada de liga y a repasar, por supuesto, todo lo que sucedió este fin de semana a nivel polideportivo.

0: días, queridos y queridas oyentes de Radio Marca, la radio del deporte. Hoy arrancamos un poquito más tarde, son las 10 y 28 minutos de la mañana, porque hablaba José Mourinho en la previa del partido entre Real Madrid y Elche. Luego hablaremos del conjunto blanco, pero para nosotros lo más relevante del día es, por supuesto, todo lo que sucedió ayer por la tarde en Valencia. Es la consecuencia de la derrota ante el Sevilla en el Ramón Sánchez Pizjuán, pero en realidad es la consecuencia del caos en el que lleva instalado el Valencia Club de Fútbol en los últimos meses. Braulio y Gurley, pues se parecen entre poco y nada. Veremos cuánto se parecen Carlos Corberán y su sustituto. La cuestión aquí es que si el que toma las decisiones sigue siendo el mismo, todo va a terminar siendo parecido. Para mí ese es el punto, esa es la reflexión que hace que el optimismo que se pueda sentir por la destitución de Gurley y Corberán, incluso por la llegada de Braulio Vázquez, pues quede absolutamente empañado por el hecho de fondo siempre relevante, y es que el Valencia sigue maniatado por Meriton y Peter Lim. ¿Qué tal, Adrián Blanco, Álex de Llano, Nahuel Miranda? ¿Cómo estáis?
1: ¿Qué tal, chicos? Buenos días.
2: Buenos días, ¿cómo estamos?
3: ¿Qué tal? Muy buenas.
0: ¿Qué pozo os deja todo lo que sucedió ayer, todo lo que puede suceder? Al igual que yo soy pesimista, porque al final la mano que mece la cuna sigue siendo la misma, es evidente que había que cambiar esto, o sea que no podía continuar, que a peor iba a ser difícil ir con los cambios.
1: Sí, quiero pensar que el vaso está medio lleno. Te compro lo que dices, que si no cambia la propiedad, pues igual dentro de unos meses seguimos hablando parecido del Valencia, pero me gusta la contratación de Braulio y me gustan los entrenadores que están sonando como recambio de Carlos Corberán para el banquillo de Mestalla. Se está hablando de Mendilibar, se está hablando de Yagoba, creo que se están hablando de técnicos que conocen muy bien la competición.
0: Ernesto Valverde.
1: Ernesto Valverde ayer, aunque con Valverde honestamente tengo más dudas, porque Valverde creo que acaba muy quemado del Athletic Club la temporada pasada y no ha pasado tanto tiempo, pero bueno, esto será la decisión de Ernesto Valverde. Pero creo que son tres técnicos que llegue quien llegue le puede cambiar la cara a este equipo y por lo pronto salvarlo de donde está, que es lo más urgente ahora mismo.
2: Desde luego, es una situación muy complicada, pero tiene verdaderamente buena pinta, ¿no? La contratación de Braulio, de un tipo que conoce perfectamente la idiosincrasia del fútbol español, cómo funciona el mercado y sobre todo que viene a protagonizar una era en Osasuna muy buena. Es verdad que con un último mercado un poco dubitativo, pero sobre todo también dándole mucha entidad al conjunto rojillo.
3: Es la primera vez en mucho tiempo que vemos un hombre de fútbol de verdad, una cara reconocible para tomar decisiones importantes en el Valencia. Decía Miguel que, bueno, lo poco que se parecen Braulio y Ron Gurley es que realmente no sabemos quién es Ron Gurley, que ha pasado sin pena ni gloria por el Valencia.
0: Bueno, que ha dado la sensación yo te diría que ha pasado con pena, no con gloria.
3: Sí, sí,
0: te
3: sí,
0: quiero
3: sí,
0: decir, pero... porque Ron Gurley, de hecho, cuando llega Ron Gurley, al igual que cuando llega Carlos Corberán, ya simplemente la llegada de Corberán, la destitución del Pipo Baraja y el pago de la cláusula de Carlos Corberán, que estaba entrenando en la Championship, nos hizo pensar que igual había algo detrás, ¿no? Que había
2: una
0: diferencias.
2: Venta.
0: Porque encima en el mercado de invierno, el Valencia se medio movió bien. Por ejemplo, es cuando llegó Umar Sadik. Luego conocimos la llegada de Ron Gurley y dijimos, bueno, a ver, hay un CD de fútbol, cambian las cosas, nosotros no le conocemos, vamos a darle el beneficio de la duda, a ver qué tal. Al final se redujo todo en que parecía que ambos destinos estaban estrechamente ligados y unidos, aunque me consta que Ron Gurley en los últimos días o últimas semanas no ha querido tampoco vincularse en exceso a Carlos Corberán, ni siquiera a su equipo, por cosas que conocemos y sabemos, pero el caso es que el último mercado de fichajes del Valencia es un disparate. Y teniendo en cuenta cómo... Porque claro, uno ve la segunda vuelta del año pasado en términos numéricos y dice, joder, Valencia haciendo números de Champions. Es que era tremendamente falso, era un espejismo, era una de esas cuestiones donde hay que separar el resultado del juego, sobre todo cuando existía esa desconexión entre vestuario y cuerpo técnico. Es imposible que un equipo vaya bien, igual si un día, una semana, un mes, incluso te voy a conceder una vuelta... Pero si hay desconexión entre cuerpo técnico y vestuario, más tarde o más temprano esto va a ser un desastre. Se va a pasar de 100 a 0 rapidísimo. Y es lo que está pasando. El otro día, Luco nos contó aquí el viernes, desde Valencia, cómo el Valencia, cómo Corberán había estado trabajando la salida de balón durante toda la semana. La salida de balón del Valencia ante el Sevilla fue dantesca. Sí, sí, sí. Una de las peores que he visto en muchos años en el fútbol español.
3: Sí, también nos dijo Luco que estaba sentenciado el entrenador. Entonces, yo quiero... Me habría gustado ver ese tipo de entrenamientos. En cuanto a Braulio, decir que ha rechazado al Valencia de Meriton varias veces y ahora ha dicho que sí. Entiendo que es porque llega con capacidad para decidir. Y déjame, Miguel, hacer un comentario en clave Club Atlético Osasuna. Yo veía a Braulio en los últimos meses ya muy desgastado. Son 9 años en Osasuna, le ha cambiado la realidad al club, ha conseguido subir varios escalones con Osasuna, pero creo que este tramo final de la trayectoria de Braulio en Osasuna deja mucho que desear. Mm. Creo que todos valoramos muy positivamente el trabajo de Braulio, lo que supone su figura a nivel de dirección deportiva, pero me parece también sano que se haya puesto fin a la relación entre
0: sí,
3: Braulio y Osasuna.
0: Hay mucho debate al respecto. A mí, al contrario que con un entrenador, una salida de un director deportivo en septiembre o octubre casi que me parece el mejor momento. No sé si es lo ideal, no sé hasta qué punto había desgaste. Bueno, yo estoy de acuerdo en que los últimos mercados no han sido tan buenos como los anteriores, que Osasuna estaba un poquito de capa caída, lo hemos venido comentando.
3: Creo que tú escuchabas a Braulio hablando en público y dices, oye, le falta mucha energía, creo, que sí que ha tenido en otros momentos.
0: Creo que él ha sido tremendamente importante en que Osasuna se estabilice en primera división, algo que creo que no se valora cuando se consigue después de una etapa donde había habido varios ascensos y descensos, pero creo que en esta historia puede ganar Osasuna, o al menos puede solucionarlo eso bien, puede ganar Valencia, o al menos tener un mejor director deportivo. Vamos a ver si gana Braulio Vázquez, porque aunque él conoce bien el Valencia Club de Fútbol, esto es otra historia. Esto es otra historia, y el desgaste que causa el Valencia a las personas que quieren el Valencia, pues es notabilísimo. En fin, hoy queremos saber la opinión de los valencianistas. Venga, sobre todo, ¿eh? Oye, si opináis desde fuera, nosotros os vamos a también escuchar y os vamos a poner siempre de forma constructiva, siempre desde el respeto, ¿vale? Que sé que a veces está ahí una línea un tanto difusa, sí, siempre desde el respeto, pero opiniones de los valencianistas.
1: Venga, 628269092, notas de voz valencianistas para que nos deis vuestra opinión de este momento que atraviesa el club.
0: Veremos cómo reacciona el Valencia, veremos cómo o quién es el elegido para ser el entrenador, pero esto va mucho más allá del director deportivo y del entrenador, aunque bueno, en el corto plazo, como digo, el único objetivo del Valencia es que tiene que ser sobrevivir. Enseguida analizamos los 3 partidos de los equipos candidatos a ganar la Liga, ponemos las notas a nivel de titulares. Bueno, ya sabéis que Barça y Madrid solventaron sus partidos yendo de más a menos, todo lo contrario que el Atleti, que fue de menos a más. A la vez, Sevilla y Depor son las revelaciones de este comienzo de temporada. Tercero, quinto y sexto en la clasificación. Vamos a ver si cambia esto hoy con el partido entre Villarreal y Real Betis Balompié. El Celta de Giralde sigue sin ganar, empató a 1 ante el Málaga. Luego hablaremos también del conjunto celeste. Y abajo, ocupando puestos de descenso, ponemos el asterisco al Villarreal porque le falta, como digo, ese partido de esta noche a las 9, pero ahora mismo es el submarino amarillo, el Elche y el Valencia, los 3 equipos que ocupan puestos de descenso. Ha sido un fin de semana muy intenso en la Liga y a nivel polideportivo. Hemos tenido Fórmula 1 aquí en Madrid, ganó Kimi Antonelli, luego estaremos con Cristóbal Rosalén para analizar un poquito cómo fue todo, ¿eh? Todo muy bien, salvo la carrera, lo cual es como,
2: claro,
0: bueno.
2: Nada, es secundario.
0: Muy bien la paella, salvo el arroz, el punto del arroz. En MotoGP ganó Marc Márquez y se coloca líder. Zverev cumplió con los pronósticos, con las previsiones, y ganó el US Open. Tenemos que celebrar la medalla de bronce en el mundo básquet de la selección femenina de baloncesto, ganando además a Alemania después de haber competido muy bien el sábado ante Estados Unidos. Y ayer cerramos esta edición de la Vuelta Ciclista a España, pues de una forma un tanto triste por cómo se compitió la etapa o por cómo no se compitió, pero ha sido una Vuelta Ciclista a España donde el ciclismo español pues ha tenido grandes alegrías, todas de ellas casi concentradas el sábado, con esa etapa en la que Enric Mas cerró su primera Vuelta Ciclista a España. Nos alegramos enormemente por Enric y también por esa etapa que ganó Mikel Landa después de una fuga larguísima y de un esfuerzo tremendo, extenuante. Vamos a escuchar, no es el campeón, no es el ganador, no es Enric Mas, pero creo que esto que vamos a escuchar de Mikel Landa, sirve para hablar de Mikel, por supuesto, sirve para hablar de Enric Mas, y me parece un ejemplo muy bonito de lo que a veces representa el deporte para todos aquellos que lo vemos, lo vivimos y lo sentimos como parte de nuestra vida. Hemos querido dejar los silencios, hemos querido dejar esos vacíos donde Mikel Landa no puede articular palabra porque es lo que le da del todo, ¿no?, el significado al mensaje que quiere trasladar Mikel Landa. Escuchamos.
4: Ha sido una vuelta complicada para ti, empezaste con buenas sensaciones, la segunda semana se te hizo larga. ¿Cómo has vuelto a tener este estado de forma? ¿Cómo has vuelto a conseguir tener estas piernas en el día de hoy?
5: Me he acordado de mis hijos. No me podía ir a casa así,
6: con 4 horas, 58 minutos y un segundo.
5: Y si un día ven esto y lo entienden, me gustaría que sepan que no te puedes rendir nunca.
0: Me parece un mensaje muy potente, en forma y fondo. Ganó Mikel Landa después de varios años duros, después de una Vuelta Ciclista a España donde tuvo que padecer mucho sufrimiento. Mismo caso de Enric Mas en su carrera. Esto lo vivimos siempre a nivel deportivo, en muchos deportes now, pero cuando el deporte es individual, es tan sufrido como el ciclismo, tan extenuante y te termina exponiendo tanto, sobre todo en un momento en el que el ciclismo español pues está carente de referentes, me parece que conviene celebrarlo de forma especial. Lo de Enric, lo de Mikel, ganó también Jon Izagirre en una clásica en el final de su carrera, de su trayectoria, porque se retira. Bueno, creo que era conveniente escuchar a Mikel en el inicio de esta Pizarra Quintana.
3: Sí, al final yo creo que los momentos de sufrimiento los vives mucho en el presente y tenemos ejemplo de Landa a lo largo de toda la vuelta, pero es que puede cambiar tan rápido. Es muy difícil mirar a largo plazo, sobre todo como dices, Miguel, en el deporte individual. Cuesta más esconderse, es imposible.
0: Que sé que el ciclismo es un deporte también de equipo, pero realmente sí. No es un deporte mixto, por decirlo de alguna manera. Al final, si no vas, da igual tu equipo, da igual el resto de condicionantes, de estrategia, que si las patas no van, no tienes nada que hacer.
3: Sí, que hay seguro mucha gente que conoce a Mikel Landa, pero hay bastante menos que sepan dónde corre Mikel Landa, por ejemplo, ¿no? Yo creo que cuesta relativizar en el mundo de deporte, en deportes como el ciclismo, como el tenis, etcétera. Y mola que dentro de un universo donde perder es lo normal, que haya estos momentos de redención para gente que lo ha buscado tanto.
0: Y además, en el caso particular de Enric, es especialmente bonito porque uno, cuando está inmerso en un proceso, Alex, Adri, primero no sabe si va en el camino correcto, si va a llegar al objetivo, pero sobre todo lo que genera angustia, y seguro que hay mil pizarritas que nos pueden entender en este momento, que pueden empatizar, porque no harán una trayectoria deportiva como la de Enric Mas, pero sí lo llevan a cabo en sus vidas, en sus propios objetivos personales. Uno no sabe lo cerca que está de alcanzar el objetivo. O sea, no sabe cuántos días quedan.
3: Claro.
0: Cuando tú inicias un proceso, no sabes si son 100, 1000 o 10.000.
3: Bueno, o si va a llegar.
0: O si va a llegar. Si lo supieses, por largo que fuese, tú ibas tachando días en el calendario y más o menos podías tener tus batallas internas, pero sabes que algún día va a llegar. Aquí no sabes si lo va a hacer y no sabes cuándo. Por eso el no rendirte, el seguir peleando, es un mensaje tan importante. Si quieres, puedes. No, no, es mentira. En el deporte y en la vida. Ahora bien, si no quieres, si no lo intentas, seguro que no vas a poder.
2: Justo, y ahí yo creo que Enric Mas ha demostrado, ¿no?, lo cerca que puedes estar si estás ahí, si estás trabajando, si estás creyendo en ello, porque todos dábamos, obviamente, por ganadora a Pogacar en esta Vuelta a España, con todo el bombo que se le dio a su participación en la Vuelta Ciclista, y desde luego tener a un campeón español, que la Vuelta se quede en nuestro país, es un motivo de orgullo, y sobre todo también de ver a un Enric Mas que lleva tanto tiempo peleando en la sombra y que por fin se le ha podido dar. Yo creo que es un mensaje muy potente.
1: Es el famoso meme del que está picando en la cueva.
0: Justo,
1: y
0: con los diamantes.
1: Parece, efectivamente, están los diamantes y otro que se rinde antes. Me quedo, la verdad, con el mensaje de Mikel Landa que escuchábamos ahora, hablando de no decepcionar, de no defraudar al hijo. de que no quería volverse a casa con el rabo entre las piernas, que quería seguir intentándolo. Y oye, no cejar en el intento, aunque las piernas pesasen, fue más poderosa la cabeza y al final tuvo su gran victoria en una de las, en la gran vuelta, en la gran etapa de la vuelta.
0: Exactamente, lo celebramos y celebramos este buen momento del ciclismo español, a la espera también de que nuevos talentos terminen llegando, porque Benjamín Noval, de verdad, apuntaros este nombre, es una absoluta barbaridad, y en su cuarta carrera, siendo él juvenil, pues ha cosechado su segunda victoria. Es un poquito, para que os hagáis una idea, pues el nuevo Paul Seixas, veremos si el nuevo Tadej Pogačar, pero un gran talento que está destrozando registros y que quizás en el futuro pues gana etapas como Mikel Landa o grandes vueltas como Enric Mas. 10:43 de la mañana, vamos con las Nahueladas.
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3: A 41 días de la gala del Balón de Oro, hoy algunos breves de lo que ha sido la jornada del fútbol internacional. Ganó el Arsenal frente al Sunderland, sufriendo una barbaridad, con una gran parada, una de las mejores paradas de penalti que yo he visto de David Raya, sí, pero sí. Lo que llama la atención es en la previa del partido del pasado viernes, se filtró a través de los medios que Mikel Arteta ha hecho sufrir a su Arsenal, que se ha dedicado durante toda la pretemporada a sabotear diferentes aspectos de...
2: es el mejor.
3: Sí, de la pretemporada. Que
0: voy a coger ideas.
3: Provocaba retrasos en las llegadas de los equipos, subía la temperatura del vestuario.
0: Voy.
3: Quitaba mesas, retrasaba también las comidas del equipo. Bueno,
0: me gusta.
3: Generaba malestar para que la plantilla se acostumbrara a pelear contra las adversidades. Bueno, alguno dirá que el otro día en el Stadium of Light le salió bien.
0: Bueno, es muy famosa en otro tipo de historia, pero con estas ganas de lo de Mourinho con Lampard y Terry, que le iba diciendo a Lampard, oye, Terry raja de ti, y a Terry que Lampard rajaba de él, hasta que en una fiesta del equipo se pegaron y dijeron, bueno.
3: Esta parece más orgánica, pero es que las de Arteta a mí me generan un flow Michael Scott a veces.
2: No, pero sí, por ejemplo,
3: que contrató ladrones profesionales.
2: La de contratar el ladrón profesional me parece espectacular.
0: No, pero es un poco Michael Scott.
2: Bueno,
0: lo cual, oye.
2: Piensa fuera de la caja. Los que pensamos fuera de la caja nos etiquetáis muy rápido.
0: A ver, que a tope con Michael Scott, o sea, los números de Dunder Mifflin y los...
2: Dunder Mifflin.
0: Los, ¿cómo es? Es que no me acuerdo cómo se llaman los...
2: ¿Los qué?
0: Los galardones.
2: Ay, ahora no me sale.
3: Bueno. Los dumplings. Bueno, no. Que por primera vez en la historia del club, la Juve disputó...
2: Dandies.
0: Los dandies.
3: Disputó la Juve este fin de semana un partido por primera vez en la historia del club, sin jugadores italianos entre los jugadores de campo. Tan solo Vicario estaba entre los italianos del equipo, que ya sabéis que es el portero, que va muy relacionado con el debate que tuvimos el pasado viernes. Sí. En el Borussia Mönchengladbach tenemos la primera destitución de la temporada en Alemania. 3 jornadas ha durado Eugen Polanski, que ha hecho 0 puntos y le han metido 12 goles a su equipo. Y ojo a lo que se puede venir en la Saudi Pro League. El otro día, en el partido de Al Nasser, le apretó la afición rival a Rubén Neves,
0: bueno,
3: con cánticos acordándose de la muerte de Diego Jota. Ya sabéis que es uno de los mejores amigos de Rubén Neves. A todos los jugadores de la selección portuguesa les afectó, pero especialmente a un Rubén Neves que salió rajando en la zona mixta. Ha dicho Cristiano Ronaldo que se deberían repartir sanciones de por vida a aquellos que provocaron a Rubén Neves.
0: Mira que a veces en los campos de fútbol hay cánticos asquerosos. Este entra en un top 10
3: de
0: cánticos asquerosos de la historia.
2: En un top 5 puede entrar.
0: Sí.
3: Y la última para cerrar, ojo a una de las grandes rachas que tenemos en el fútbol europeo, es de Noah Tuvolu, el que fuera portero de Friburgo,
2: increíble,
3: a la entrada de Frankfurt, y este fin de semana ha vuelto a parar un penalti. Es el sexto penalti consecutivo que para. Yo
0: brutal.
3: Esto no lo recuerdo ni al mejor Diego Alves.
0: No, 6 consecutivos no. El mejor porcentaje.
3: A ver dónde queda el récord, pero es un portero, para que no lo haya visto, súper explosivo y apura más muchísimo el poder tirarse. Es una de las grandes claves de que pueda parar tanto.
0: Son paradas. No son fallos.
3: No,
0: son 6 penaltis donde el rival no marca, son 6 paradas, lo cual quiere decir que igual el séptimo dice, mira, yo tiro fuera y así, claro, el récord.
2: Tú a tu bolu, ¿no?
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27: Bueno, sí que puede ser un tema de fatiga, tema de calor, pero yo creo que también tenemos que ser listos nosotros mismos con un 0-3, con esta calor también tenemos que tener pausa, tener el ritmo del partido, intentar controlarlo. Sí que a lo mejor este partido nos ha salido bien, pero también tenemos que tener ese margen de mejora de tranquilizar el partido, pero estar atentos a nada.
0: El Fútbol Club Barcelona solventó su partido con alguna que otra complicación por lo que pasó en la segunda parte. Escuchábamos a Pau Cubarsía hablar de lo que le faltó al equipo después de haber encarrilado el partido muy prontito, porque es que Xavi Espar tardó apenas 4 minutos en volver a poner el partido cuesta abajo para el Fútbol Club Barcelona.
1: Sí, otra vez aprovechando para meterse por dentro con un Anthony Gordon que arrancó el partido y jugó la primera mitad muy abierto en el costado izquierdo, clavado en banda para darle esa profundidad o estirar al Barça desde el costado izquierdo y que Xavi Espar marque diferencias por dentro.
0: Hay una cosa en este nuevo Barcelona y es que está teniendo un comportamiento bastante simétrico o al menos bastante equilibrado. Todos sabemos que el hombre que marca las diferencias o el hombre llamado a marcar las diferencias en los partidos más relevantes tiene que ser Lamine Yamal en el sector derecho, pero este año hay una cosa que ha cambiado. Nau, antes el carril izquierdo digamos que era un lugar o de paso o de finalización. Ahora está siendo un lugar de creación, un lugar de inicio, un lugar de aceleración, también de finalización. O sea, estamos viendo las mismas cosas en izquierda que en derecha, solo que de forma diferente.
2: Sí, a mí no me parece tan simétrico. Yo creo que sí que el comportamiento de Gordon tan pinchado me cuesta verlo tan a menudo en la derecha.
0: No, pero con simétrico me refiero a que
3: tienes posibilidades en los
0: de
3: dos
0: atacar
3: lados
0: por
3: de
0: los
3: dañar.
0: Tres lados. O sea, que no hay un lado fuerte y un lado débil, vale, porque vale, el año pasado era muy evidente que el Barça tenía un lado fuerte y un lado débil.
2: Sí, yo en eso sí que coincido. Me está gustando, lo vimos comentando, lo que aporta Fermín cuando puede estar también más abierto hacia la derecha, que parecía que podía estar en la izquierda. ¿Ibas a decir?
0: No, que estaba mirando el dato, porque en WhoScore sale el porcentaje de apariciones en los carriles, ¿no?
2: O sea, el gráfico que vemos normalmente en los partidos, ¿no? De por
0: con
2: las flechitas, ataque, ¿no?
0: Exactamente. Pues el Barça ataca el 33% por izquierda, el 30% por el centro, 36% por derecha.
2: Sí.
0: Es un poco lo que estaba simetría. Comentando. Sí, bastante. Sí, sí. Sí, más que simetría, que tiene razón, Abuel, equilibrio, digamos.
2: Sí, te hace menos previsible. Y creo que es importante en un Barça que se va a encontrar muchos contextos. No ha sido ni el partido del Feyenoord ni el partido del Ciutat de más bloque bajo, ¿no? Creo que el poder aparecer por cualquiera de los carriles te dificulta muchísimo el poder defender todas las alternativas que tiene el Barça en ataque.
0: Hay una cosa que está demostrando el Barça en este inicio de liga y es que evidentemente es capaz de controlar, dominar el juego y a partir de ahí llegar al gol, y muy pronto. El inicio fue muy bueno y marcó Xavi Espar. De hecho, es que el Levante no rasca bola hasta que marca Xavi Espar
2: justo
0: desde el inicio. Pero luego está demostrando también que en momentos donde no domina tanto, donde igual se descontrola todo un poco, donde estás incómodo, también es capaz de marcar gol. Porque al final, creo que el 0-2 llega en un momento donde el Levante ya estaba mejorando y el Barça estaba un poquito más flojo. Evidentemente, el último gol, el de Adeyemi, llega en un momento donde con el tanto de Brugui, el Levante le ha podido meter un poquito de nerviosismo al FC Barcelona. Al final fue un partido, a mí me pareció, luego vamos a poner nota, un partido para lo que es el Barcelona, los estándares del Barcelona, regulero.
3: Sí.
0: Pero es que en un partido regulero del FC Barcelona te marca esos cuatro goles.
3: Sí, justo. Y en un día, en una jornada después de partido Champions, en una jornada ante un rival que llevaba muchísimo tiempo sin perder en su estadio, es capaz de sacar el partido adelante. No con brillantez, pero sí siendo un partido muy responsable, en el que el marcador inicial, esos primeros dos goles, hacían entender que podía distanciarse o podía resolverse muy pronto la situación, el partido, y terminó el Levante poniendo más guerra de lo que podíamos imaginar.
2: Bueno, creo que es la demostración de que este Barça sigue teniendo más pegada que juego, como la temporada pasada. En este arranque nos viene gustando mucho el juego, creo que viene teniendo tramos muy buenos con la pelota y tramos donde ataca el espacio, pero es que es un equipo que tiene muchísimo gol, sí, muchísimas posibilidades de hacer daño.
0: Me generó dudas el tema otra vez del central izquierdo del Barça. El Levante fue capaz de atacar en transición. El Levante es un muy buen equipo, un equipo muy bien parido. Cuando decimos muy buen equipo, a ver, evidentemente no estamos hablando del Bayern Múnich, pero sabemos lo que tiene, la materia prima que tiene, y vemos cómo la ordena y cómo la potencia, cómo hace visibles sus virtudes y tapa sus defectos. Eso para mí es lo que es ser un muy buen equipo, y eso es lo que consigue Luis Castro. Consiguió en transición castigar al FC Barcelona, y ahí Gerard Martín en la primera parte, Christensen en la segunda, me siguieron dejando dudas, honestamente.
2: Fíjate que el Levante optó por Ratkov, le vimos debutando de titular. Vino a decir Héctor Rodas que es el perfil Carlos Espíritu, es un 9 muy grande que condiciona mucho, sobre
0: muy
2: todo.
0: Muy lentote en los gestos, ¿eh?
2: Claro, muy lentote, sí. Que suele pasar con este tipo de 9. Sí. Yo creo un poco para incomodar a través del juego directo. Sí. Ahí no sufrió tanto Gerard Martín, sobre todo, que es el que más duelos tuvo con Ratkov. Las dudas llegaron en otro tipo de acciones que creo que tanto Gerard Martín como Christensen suelen estar más acertados. Yo no haría un globo muy grande de esto, pero sí que es verdad que sufrieron los dos.
0: Exactamente. A mí, por ejemplo, la participación de Víctor García en ese sector me gustó bastante. A corta diferencia es el Levante, luego Brugui, la verdad es que marca un golazo espectacular. Estuvo bastante fino el extremo del Levante y genera esa sensación de, oye, esa certeza, cuidado, estamos a un gol de repente, no tenemos nada que perder. La realidad es que el Levante no incomodó desde entonces y que el gol de Adeyemi cerró un poquito la historia, y por eso el FC Barcelona sigue siendo líder con pleno de puntos, 15 de 15, el Levante es decimotercero con 5 de 15.
4: Define el día como un partido de 45 minutos, partido acabado. Yo sabía que el equipo no tenía fuerza, ni física ni mental, para continuar en segundo tiempo a jugar como ha jugado. Creo que la imagen que ilustra bien eso que yo digo, el modo como Jude Bellingham ha jugado los últimos 10 minutos, que ya prácticamente no tenía ningún tipo de energía. La motivación era empezar fuerte y acabar rápido con el partido, y esto lo hemos conseguido.
0: El Real Madrid, en un partido de 45 minutos, definió José Mourinho. El conjunto blanco fue arriba, volvió a seleccionar momentos. Lo hemos escuchado en la rueda de prensa en una respuesta a una pregunta de Diego Plaza, muy interesante, de José Mourinho, hablando de las situaciones de juego que puede desarrollar con el tipo de futbolista que tiene. A mí me parece que el Real Madrid está cumpliendo a rajatabla eso que hablábamos en verano, Alex, de que el primer Real Madrid de José Mourinho era un equipo que salía en tromba para solventar los partidos bastante al principio. A veces puedes hacerlo, a veces claro. No, evidentemente, no solo depende de ti, pero claro, aquí el Real Madrid fue, y lo que se encontró fue a la peor versión de Florian Lejeune en mucho tiempo. Sí, Lejeune, sí, sí. Es la mayor certeza que tiene el Rayo en el entramado defensivo, comete un penalti un poquito absurdo, es un penalti absurdo el que comete sobre Álvaro Carreras, y luego tiene ese error en salida de balón para segundo tanto del conjunto blanco. Pero es lo que yo digo siempre, si no vas, si no incomodas, si no estás cerca, no encuentras los errores, ni los creas ni los encuentras, que a veces hay un poquito de todo.
3: Tal cual, a lo Enric Mas, ¿no? Podríamos decir en esta...
0: ¿Tú lo dices?
3: Sí, sí.
2: Partido.
0: No encuentro para decir parecido. La presión del Real Madrid.
3: Sí, anda vuelta, sí, hay que estar
0: no,
3: ahí.
0: Soy, claro, no soy ningún experto.
2: Enric Mas y el Real Madrid, le más frase, la verdad que es duro, ¿eh?
3: No, sí. Hombre, está bien tirado.
0: Sí, sí.
3: Es el fin de semana, es el lunes para tirarlo realmente.
2: No, si hay un momento de...
3: No, si hay un momento de... Ahora ya no se puede utilizar.
0: Es este.
3: Bueno, pero sí, nos encontramos en ese momento a ese Real Madrid que apretó y que consiguió encontrar, tanto mediante el gol de Mbappé de penalti como luego posteriormente esas llegadas por fuera, la aparición de Bellingham en segunda línea y también ese gol de Carreras.
0: Aquí hay que hablar un poquito también del contexto. El Rayo sacaba el balón jugado, quería sacarlo jugado, y además el Rayo buscaba en un bloque medio también seguir al Real Madrid. El Real Madrid se encontró un contexto de espacios que para mí es un error plantearle. O sea, el Real Madrid con espacios esté mejor o peor entrenado, que para mí comienza a estarlo bien. Yo veo un equipo. ¿Ese equipo es el de las tres Copas de Europa? Decía, no. ¿Ese equipo ahora mismo es el mejor de Europa? No. Pero yo veo un equipo, que veo mucha crítica y mucha duda. De hecho, he visto a más gente centrarse en la segunda parte del Real Madrid que en la primera, cuando honestamente no le encuentro sentido a la exigencia que se le está sometiendo al Real Madrid de Mourinho en este inicio de temporada. Lo que veo es un equipo que, si encima le dibujan ese contexto con ciertos espacios, cierta actitud propositiva, pues evidentemente el Real Madrid se pone en las botas. Carreras estuvo muy fino, Mbappé volvió a atacar constantemente el espacio, creo que Jude Bellingham volvió a estar muy bien, y Diomandé mantuvo la amplitud en lo que, como decía, del FC Barcelona está siendo también una seña de identidad de este Real Madrid. Es un equipo mucho menos asimétrico o mucho menos desequilibrado que el año pasado, donde si el Barça cargaba por derecha y a veces iba por izquierda, el Real Madrid siempre iba por izquierda, jamás iba por derecha. Ahora mismo no es un 50-50, pero sí que estamos viendo un Real Madrid mantener mucho mejor la amplitud y, por tanto, ser más difícil de defender.
1: Sí, se empieza a compensar un poco más el ataque del Real Madrid en ese sentido, y Vinicius, al que le sigue faltando una actuación importante, como ha dicho hoy Mourinho en rueda de prensa, provoca el error de Lejeune en el 2-0 yendo a presionar, sí. Yendo muy fuerte a la presión, y luego la carrera que se pega para el 3-0 de Bellingham es una carrera poderosa de un futbolista que, como dijo José Mourinho el otro día, poco a poco va recuperando el físico.
0: El segundo

0: con el chip activado y soy competitivo, o cuando no lo estoy, no lo soy. Ah, y eso, claro, eso en una liga, eso sí que me parece preocupante, porque en sí, una liga no puedes estar siempre con el chip activado. Necesitas, pues eso, solventar algunos partidos pronto, pero luego estar tranquilo. Y hubo un momento donde el Madrid no estuvo tranquilo en la segunda mitad.
1: Entonces, cuando hay gente desde el otro lado de la radio que dice, oye, sois muy optimistas con el Barça y muy pesimistas con el Real Madrid, yo creo que en gran parte está relacionado con esto que contamos.
0: Bueno, es que, y también tiene que ver con la exigencia. No parten del mismo punto. Para nosotros el Barça es favorito, de hecho, bastante favorito a ganar la Liga, el Real Madrid no. Por tanto, le pedimos más al Barça que al Real Madrid y, por tanto, también creemos que parten desde puntos diferentes y, por tanto, hablamos de forma diferente. Sé que esto es complicado de entender, pero, oye, si alguien no lo entiende, sabe que tiene otros programas donde le van a decir lo que quieren escuchar. Para cerrar, Alex, hay que decir que a mí me gustó el Rayo en ataque posicional. Me parece que generó cosas a partir de los disparos de Pedro Díaz. Otro gol de Sergio Camello, chicas, Billy, en el sector derecho, que generó bastante. Estuvo agitándolo todo. Sí que es verdad que en el momento en el que entra Arda Güler se acaba todo.
2: Se acabó el Rayo, sí, efectivamente. En un momento en el que estaba empezando a encontrar tanto los movimientos de Camello como las situaciones con Siais Billy, era un equipo que estaba teniendo esa posibilidad para amenazar. Mencionar el tema, obviamente, de que Sergio Camello está viendo la portería como el arco del triunfo en este inicio de temporada y que eso le está dando al Rayo la posibilidad de maquillar un poco lo que está siendo este arranque tan flojo.
0: ¿Se podría decir que Sergio Camello está viendo la portería como, yo qué sé, las puertas del Mazcul, del FIB? No, por aquello de...
2: Y te has metido con, oye, mi comparación, dice, del Madrid con... Oye, hombre, por decirlo ya lo has dicho.
0: Claro.
2: Pero te has metido con mi comparación del Madrid con Enric Mas, pero no pretendas que te apoye en esta, lo siento.
3: Bueno, no, claro, ahí te ha dado.
0: No.
2: Sí.
0: Te la ha devuelto. Estás tratando este tema de las metáforas desde
2: ¿Desde dónde?
0: Desde un punto de vista que me parece perjudicial para tu futuro. Entonces, bueno, quiero decir. No quiero sonar amenazante, solo.
2: Escucha,
0: cuando dice no quiero, me quito de jefe y te digo, consejo de amigo. Ríele las gracias al jefe.
2: Miguel, si no, contrata a unos colaboradores que te digan lo que quieres escuchar. Como
0: eso
2: programas.
0: Eso me ha gustado. Adrián Blanco.
3: Arda Güler, hablamos de Arda Güler, ¿no? Creo que tuvo un gran impacto Arda Güler en el partido, la verdad, para cerrar el encuentro. Hoy ha dicho Mourinho que no es top, que es top.
2: Ah, bueno.
3: Poco a poco va haciendo ese hueco en los paneles del Madrid. Es un futbolista que siempre tiene que estar sobre el campo porque le da mucha vida.
0: Me gustaría un día invitar a José Mourinho para hacer una tier list de los top. Claro, o sea...
2: Oye, a partir de ahora la tier list absoluta la podríamos llamar top.
0: Claro, a mí Güler igual a día de hoy todavía no me parece top. En clave Real Madrid, me parece top.
3: Ay, no voy a poder con esto. Vamos a eliminarlo ya.
0: Claro, porque te estás dando top.
3: Sí.
2: Joaquín Reyes decía que si dices tres veces una cosa es que es mala.
0: El Real Madrid se coloca segundo con 12 puntos. Para encontrar al Rayo Vallecano tenemos que bajar hasta la 16ª posición con 4.
4: Pero todo va de la mano, porque no es muy difícil ganar sin jugar bien, ganar sin tener contundencia, ganar sin aprovechar los pasajes del partido que te son favorables. Esta vez aprovechamos los pasajes del partido que nos fue favorable y fuimos contundentes de una manera importante y dejando un final de partido muy bueno.
0: Muy menos a más fue el Club Atlético de Madrid, porque en los primeros 60 minutos yo marcaría un punto de inflexión. En los tres cambios que hace Diego Pablo Simeone, vimos al Atlético de Madrid del año pasado, o de hace dos, o de hace tres, o de hace cuatro, un Atlético de Madrid a merced del rival, donde no se sabe qué quiere ni cómo. Adri, es verdad que la Real no generó, porque a esto juegan siempre dos equipos. A mí el Atlético de Madrid en Anfield, por ejemplo, me gustó, pero le di mucho mérito al Liverpool en cómo se rehizo. Ayer a la Real Sociedad le faltó colmillo en tres cuartos, le faltó capacidad para acelerar y hacer daño una vez había creado el contexto. Pero la realidad es que el partido del Atlético de Madrid estaba siendo muy pobre. O sea, para mí, muy inferior al de San Mamés o al de Anfield.
3: Sí, la verdad que sí, sobre todo porque uno tampoco termina de adivinar de qué manera quiere defender el Atlético de Madrid, que partía con un 4-4-2, Juleno volvía a hundirse en exceso en muchas acciones para hacer de carrilero y sobre todo que no encontraba la manera de correr, porque tanto Beitia como Sar, llegado el minuto 30 de la primera parte, cerraron la barrera y consiguieron inclinar el campo para la Real Sociedad.
0: Me gustaron mucho los dos centrales de la Real Sociedad, eso, creando el contexto. Sabemos lo que quiere matar esto con los centrales, persecuciones muy agresivas, saltos muy altos y la verdad es que ningún centrocampista del Atlético de Madrid se podía girar.
2: De hecho, es que no parecía que los centrales que jugaban de titulares en el día de ayer en la Real Sociedad no eran los habituales, ¿no? Se convirtieron, se vistieron

0: de titulares y le permitieron a la Real Sociedad tener esas buenas sensaciones en la primera parte, llegado a ese momento cerca del descanso. A mí me sorprendió un poco el rol de Giuliano Simeone, que comentaba Adri, porque muchas veces terminaba como 9 en situaciones de área y luego terminaba cerrando como carrilero. Era verdaderamente extraño.
1: Enfocó varias veces la realización durante la primera parte al banquillo y se centraban en Coque. Uh-huh. Y me parece una mala noticia. Al final, el Atlético de Madrid tiene el reto esta temporada de superar el adiós de Griezmann y preparar al de Coque.
2: Sí, pero, o sea, entendiendo lo que dices y por dónde vas, es que faltaba Barrios.
1: Claro. Ya, bueno,
2: pero te quiero decir.
1: O sea, pero sí. Barrios, por desgracia para el Atlético de Madrid, falta
2: claro,
1: mucho.
2: Totalmente. Y por eso entiendo lo que quieres decir, pero a lo que voy es que si el año pasado al Barcelona, este año no porque ya tiene a Rodri, pero claro, ¿cuántos equipos tienen esa posibilidad? El año pasado le faltaba al Barça a Pedri. O sea, claro. me parece normal que se note lo de Barrios y me parece un aval competitivo tener a Coque. A mí lo que me sorprendió es que no saliese Coque de inicio. Eso es lo que me sorprendió, porque es que sin Coque, el Atlético de Madrid es incapaz de dar 2 pases.
1: A ver, o sea,
2: literalmente.
1: Esto no es una foto fija y el equipo tiene que evolucionar. Bueno, lo ha hecho el Cholo muchas veces, ¿no? Equipo en construcción. Creo que lo podemos decir de los 20 equipos de la Liga, ¿no? Esto está empezando. Pero en este arranque, oye, me sabe a poco que si no están ni Barrios ni Coque, al equipo le cueste mucho juntarse por dentro.
2: A mí, como he dicho antes, si salvo Susic y algún regate sí. de Barreneche ante Grimaldo, es que, por ejemplo, en este partido me faltó Oyarzabal. O sea, con un buen Oyarzabal creo que la Real Sociedad hubiese generado bastante. Guedes todavía está arrancando. Y Ángel no pudo sumar llegada desde atrás. Es que uno va a los datos y la Real generó realmente poco.
0: Sí. Le faltó claridad en ese tercio final del campo para oye, terminar de generar la ocasión de peligro. Porque eran acercamientos, sobre todo por los costados, pero no terminó de tener ocasiones clarísimas en ataque.
2: El partido cambia con, primero, la entrada de Coque y luego de Arnau Ortiz. Coque comienza a romper la presión de la Real Sociedad, que además se siente fatigada y no ha recibido el premio del gol, que esto siempre pasa en este tipo de equipos presionantes, agresivos. Entonces, ya igual al choque, ya igual a la contienda, para mí la entrada de Arnau Ortiz en banda izquierda le empieza a dar profundidad y aunque no genera situaciones de gol hasta el penalti, para mí ya el partido había cambiado. O sea, lo que sucede luego puede ser consecuencia. Y luego cada uno tendrá su interpretación, como siempre, de las acciones polémicas. Pero el partido había cambiado antes, no cambia a raíz del penalti. A raíz del penalti cambia el resultado.
0: Sí.
2: Que, ojo, es lo más importante. Pero el partido cambia con los cambios de Diego Pablo Simeone.
0: Sí, efectivamente, le terminan por decantar la balanza al Atlético de Madrid. Arnau Ortiz está muy dinámico en el momento del partido en el que es capaz de pisar césped y luego, sobre todo, también el momento en el que, sobre todo, Coque le empieza a dar mucha agilidad a la pelota y empieza a encontrar los huecos que deja la Real Sociedad.
2: Con esta victoria, luego los goles de Jonathan David y de
1: Giuliano
2: Simeone, se coloca cuarto clasificado, 10 puntos de 15. Para encontrar a la Real Sociedad hay que ir a media tabla. Duodécima posición con un partido más. Recordemos ese partido ante el Celta. 7 puntos un poquito lejos de Europa. A la vuelta, 11 y 9. Ponemos las notas porque en esta ocasión, hoy, el debate va a arrancar un poquito más tarde.
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2: Como mañana mismo continúa la sexta jornada de Liga, no digo arranca, continúa porque ya empezó en su momento con el Celta Real Sociedad, hoy lunes vamos a dar por adelantado las notas de esta quinta jornada de la Liga, a la que todavía ya sabemos le falta un partido esta noche, más partidazo a las 9 entre Villarreal y Real Betis Balompié, del que ya hablaremos mañana en la pizarra. Pero hoy tenemos mucho que contar, muchas historias interesantes, relevantes que analizar y, por tanto, sin más dilación, si os parece, comenzamos dando las notas porque, claro, el primer cero pues lo podemos concretar en lo que fue el partido del Ramón Sánchez Pizjuán, pero es un cero general a lo de las últimas semanas. Es el último día de Carlos Corberán, es un partido desastroso del Valencia con la pelota, continuos errores en una salida de balón que asumía muchos riesgos para no producir absolutamente nada, apenas 3 disparos en el partido y en situaciones, oye, Otorbi casi marcó un golazo, pero son situaciones muy poco claras, hay una desconexión brutal entre entrenador y plantilla, y creo que después de una semana específicamente trabajando el tema de salida de balón, encontrarte ese partido el viernes ante el Sevilla, te lo dice todo de lo que estaba pasando internamente.
0: Bueno, pero cuando acaba el partido el viernes a las 11 de la noche, no te sorprende haber visto lo que has visto del Valencia.
2: No.
0: Es decir, es que viniendo de donde viene y sabiendo cómo estaba la situación ahí dentro, por mucho que entrenase en la salida de balón y otros conceptos a lo largo de la semana, el Valencia hizo el partido que creo que todos esperábamos que iba a hacer, por desgracia.
1: Bueno, el balón parado defensivo también fue una locura.
0: Sí, sí, sí.
1: La sensación de que le rematan todo al Valencia, totalmente. Bueno, muy, muy endeble. Es un poco, en un examen, el que se levanta a los 2 minutos. Ya sí. Era un cero cantado. Y te ha puesto el nombre, le ha echado un ojo a las preguntas y lo ha visto muy negro.
2: Sí, porque alguno decía, bueno, pero el Sevilla tampoco ha generado tantísimo. Bueno, es que el Sevilla, en términos de calidad diferencial, pues le faltan a veces cosas, pero el control absoluto del partido lo tuvo. Y al final eso es lo que le puedes pedir a un entrenador y a un equipo, ¿no? Luego la calidad individual marca diferencias. No va sobrado el Sevilla, de hecho, bajo mi punto de vista, el Valencia en plantilla tiene más, lo que pasa es que ahora mismo el Sevilla es bastante mejor equipo.
0: Sí, está muy bien construido, estamos viendo que es capaz de aprovechar muy bien lo que tiene en el campo, de encontrar a Miguel Sierra, de encontrar la doble punta.
2: Lo digo porque al final es un espejo. O sea, el Sevilla es un espejo para
0: la gente. Claro, o sea, la gente del Valencia está diciendo, ostras, es que el Sevilla, mira, que ha estado peor incluso que nosotros y mirad cómo está allá. O sea, está saliendo de ahí. Y nosotros no. Nosotros, nuestra pesadilla no para.
2: Exactamente.
1: Dilo, Miguel, vasos comunicantes.
2: No, en este caso no son vasos comunicantes, pero sí que al final tú ves cómo el Sevilla, aceptando la situación, teniendo el límite salarial más bajo, una situación de partida peor, una plantilla bajo mi punto de vista, al menos cuando empieza el mercado peor, y ahora la situación es muy diferente. Es muy complicado analizar todo, pero yo como resumen daría el dato de que Carlos Corberán se va del Valencia siendo, de entre los 20 entrenadores con más partidos en el Valencia, el que peor porcentaje de victorias tiene. Y aún así, a mí sus resultados no me han parecido malos. De hecho, si tengo que ser justos, me han parecido buenos, porque consigue una salvación tremendamente meritoria cuando yo pensaba que el Valencia iba a descender.
0: Esa es buena.
2: Y el año pasado, que me convence entre poco y nada, pero como la liga está igualada por lo bajo, pues oye, es que se queda un partido de Europa. Esa es la realidad. Siendo el noveno cuando no sé si tenía la novena plantilla. Por tanto, hasta la fecha los resultados no era lo que estaba fallando, pero ya se notaban ciertas cosas que en este inicio de temporada, con un punto de 15, con un gol a favor y 10 en contra, pues se han terminado cristalizando en un colista, pues que es el peor equipo de España, sí, que tampoco tiene mucho misterio, es un colista irrebatible.
0: Totalmente. A mí me ha decepcionado el tema de su relación con la plantilla. Yo tenía mucha fe en Carlos Corberán y me gustaba mucho lo que había visto en Inglaterra de él, pero me ha decepcionado que ese lado humano le haya dado tanto la espalda.
2: Estuviste comentando el partido en el Sadar y, por tanto, creo que comprenderás bien el uno que le damos, sí, a los centrales del Club Atlético Osasuna. Estuvo fatal en la marca Roxon Yeboa en el 0-1. Es verdad que lo hace muy bien Roberto Fernández, pero a ver, es un desmarque, entre comillas, fácil de defender.
0: Sí, típico desmarque.
2: Y llevó a se duerme, se pierde. Luego lo de Alejandro Catena es incomprensible en el 0-2, cómo deja pasar la pelota. Y al final, después de un inicio muy bueno, donde Osasuna solo había encajado un gol, llega Vitoria, le chuflan 5, juega ante el Español en casa, le marcan 2. sabemos que el equipo de Ramis o deja las porterías a cero, claro, o muy parecido a ello, o va a tener complicado ser competitivo. Entonces este tema me parece particularmente delicado y por eso, sobre todo a los centrales, porque creo que son dos errores concretos de centrales, se llevan el uno.
0: Sí, dentro de lo que es el fútbol mazacote, ¿no? De Ramis, que se está instaurando tanto en Pamplona.
1: Qué buen nombre.
0: Pues la situación de que tus centrales fallen, de que tu portero tampoco te esté dando demasiadas garantías, pues obviamente te resta mucho, porque a nivel ofensivo vimos que no tuvo capacidad en ningún momento de generar a través del desequilibrio. El mejor del partido fue Quique Barja, que tuvo un par de momentos de inspiración, pero atacó muy bien el Real Club Deportivo Español, tanto la espalda de Diego Rico como sobre todo esa debilidad de centrales. Por cierto, Catena explicó el tema de que él pensaba que Sergio Herrera se estaba moviendo y por eso deja pasar la pelota, pero creo que es mucho entender que cuando te pasa la pelota...
2: Yo al principio pensé, le ha tenido que decir algo Sergio Herrera. Cuando luego vi la toma de Sergio Herrera, no le ha dicho nada, claro. Solo por un gesto, en ese tipo de acción... Tienes que ser muy, muy precavido. Le metimos en el once ideal a Alejandro Catena, un tipazo además, que nos cae fenomenalmente bien. En el mercado de agosto, los últimos dos partidos han sido un poquito vueltas a las andadas.
14: Sí, lo sentimos por Catena. Sí, total. A ver, es que este famoso fútbol mazacote del que habla de Ramis va a necesitar que los centrales sean muy pesimistas siempre, porque Osasuna va a defender muchos minutos y muy cerca de su portería. Y el otro día, tanto Roxon como Catena, no voy a decir que fueron optimistas, pero es verdad que salieron muy relajados al partido cometiendo errores impropios de primera división.
2: El 2 vamos a dárselo a la jornada al completo, a la espera de ver si Villarreal y Real Betis Balompié nos regalan un gran hit. Pero después de un inicio de temporada que estaba siendo muy bueno y que aquí estábamos elogiando, esta quinta jornada pues ha estado por debajo. Ha tenido bastantes goles, 24, pero lo decimos siempre, no por muchos goles se juega mejor o hay más espectáculo, no por pocos goles el nivel es más bajo. Creo que es normal en semanas con más partidos, tanto los que se vienen como de dónde vienes, con el tema de la Champions, que al final involucra 5 equipos, que es un cuarto de la competición. Pero insisto, después de un inicio de temporada, que yo lo decía aquí, le ponía un 8 o un 9 en términos de historias, espectáculo, narrativas... Esta se lleva un 2.
1: No, incluso a nivel de goles, hemos visto goles que vienen de a bloques, ¿no? O sea, como los 3 del Atlético de Madrid, los 2 del Español.
2: Muchos por errores, porque hemos hablado de Catener, Roxon, Yeboah, pero Leyen estuvo mal. Hemos visto...
0: Jiménez en el gol de...
2: Jiménez estuvo mal en ese gol. O sea, hemos visto debilidades también que han fomentado esos tantos.
1: Sí, el tema del partido de Florian Leyen, en fin...
2: Sí.
1: Roxon Yeboah,
2: el central
0: Catena. Creo que Jiménez también ante el Getafe.
1: Sí. Jiménez en la acción del gol creo que no está tan mal.
2: A mí su partido no me disgustó. La acción en concreto me pareció mala. Pero bueno.
1: Yo he echado en falta ahí un poquito también de los pivotes, que no existe tema de...
2: Y que mencionamos muy fácil a Jiménez, pero nadie ha dicho nada de Florian Leyen.
1: Claro. Ni de Roxon Yeboah.
2: No
1: interesa. Hay un tema en el Levante-Barça...
2: No vuelvas a decir Leyen, por favor.
1: Hay un tema en el Levante-Barça que te quedas con la sensación cuando el Levante hace el último arreón, dices... Oye, si el partido hubiera estado más cerrado, si no hubiera sido un 2-0 tan rápido,
2: El Levante-Barça, el Madrid-Rayo y lo que fue el Real Sociedad Atlético Madrid no contribuye a subirle la nota. El Sevilla-Valencia, pues oye, elogiamos el ejercicio competitivo del Sevilla, pero la primera parte yo la definí en la retransmisión como hasta para cardíacos. O sea, quiero decir que la jornada, pues eso, se lleva un 2, hay jornadas mejores, hay jornadas peores, pero esta nos ha dejado la sensación esa.
1: Si parpadeas, no te lo pierdes, ¿no?
2: Exactamente. Fue una jornada muy la sotanita. El 3 se lo damos al penúltimo pase de la Real Sociedad. Normalmente se dice que cuando un equipo tiene el contexto creado, y aquí creo que jugaron bastante bien Sarri y Beitia, y que el plan de Matarazzo se impuso al de Simeone, normalmente se dice que falla el último pase, ¿no? Ese último toque. Yo creo, Alex, que aquí falló el anterior, porque en zona de aceleración nadie estuvo fino, salvo Susic y algún desborde por fuera de Barrenechea, que además es por fuera, lo cual implica luego un centro...
0: que no terminó de salir.
2: Que no terminó de salir exactamente. Es que la Real apenas generó nada. Para mí, durante 60 minutos tuvo claramente controlado el partido y en el global del encuentro apenas hizo 9 remates para 0,31 goles esperados. Es una cifra bajísima en términos cuantitativos y cualitativos, y creo que se debe eso insisto, a que no hubo nadie inspirado en zona de tres cuartos, no. Ni siquiera Miquelón.
0: De hecho, comentábamos el partido por mensaje, yo decía, es que está la Real Sociedad a un momento de precisión individual, de un momento que le termine de salir algo, de poder marcar ese gol, porque las llegadas estaban apareciendo, ¿no? Se plantaba fácil en zona de tres cuartos, pero a partir de ahí había apagón general, no conseguía la Real Sociedad encontrar esos momentos en los que, oye, potenciar a alguien de los de fuera o encontrar al propio Mikel Oyarzabal, que está teniendo un inicio de temporada un poquito flojo.
14: Sí, y el tema de las bandas de los dos extremos fueron chispazos. Segunda parte, buen arranque de Barnechea yéndose de Grimaldo. Antes Guedes, por ejemplo, tiene el disparo que impacta en Kühlmann, que casi destroza al danés del pelotazo que le pega.
2: Simeone dijo, no, es que no sé, lo dijo bastante de forma peyorativa, era de su propio equipo, así que no quería faltar el respeto, pero dijo que no sé en quién impactó.
14: Joder,
2: casi lo revienta. Que le han vuelto checoslovaco, sí, el golpe.
14: Sí. El tema es que ninguno de esos chispazos fue de Oyarzabal. Quizá un buen Mikel Oyarzabal en esa zona de finalización hubiese cambiado el resultado para la Real.
1: Un aplauso, pues se levanta muy rápido, ¿eh? O sea,
2: sí.
1: Es que yo creía que nos
2: quedamos a
1: 4 minutos de parón, que es algo que también ha estado mal en la jornada, porque he visto más parón que en el...
2: Al final un poquito causa-consecuencia de esto que estábamos comentando. El último suspenso se lo lleva un equipo que empató el partido, que mereció ganar, pero que nos sigue preocupando. Ya vamos elevando medio punto a medio punto con el paso de las jornadas el nivel de preocupación del Celta. Insisto, creo que mereció ganar, creo que Alfonso Herrero estuvo realmente bien, pero es que el Celta no penalizó los errores y la candidez que estaba teniendo el Málaga. La primera parte del equipo de Funes fue bastante floja y el Celta solo marcó un gol y en una acción bastante individual de Ferran Juglà. Siguen faltando cosas. El caso es que aquí, en la previa del partido, Claudio Giraldez quiso hablar de lo que está cambiando en el Celta y quizás por ahí podemos entender lo que está pasando luego sobre el terreno de juego.
15: Bueno, tengo la sensación de que hemos construido mucho mejor el juego que en muchas fases de la temporada pasada, que creo que ha habido muy pocas pérdidas nuestras, insisto, salvo el día de Tiglú, en construcción del juego, que hemos sido capaces de salir de equipos que nos quisieron venir a apretar. Listo, todo esto no vale para nada, se tiene que convertir en agitar el partido cuando toca, en cambiar la velocidad, en generar más ocasiones, en generar más tiros, en generar más goles, es lo que queremos, pero creo que muchas veces a la larga esta manera de construir nos va a dar más control. El año pasado en los partidos en los que no tuvimos control, creo que en ciertos, contra ciertos rivales fuimos capaces de ganarlos porque teníamos formas de hacerle daño, en otros días si no éramos capaces de tener control estuvimos muy lejos de poder ganar los partidos.
14: A ver, el tema con el Celta es que ahora mismo da la sensación de que necesita hacer muchas cosas bien en los partidos para sacarlos adelante. Y el Celta es uno de esos equipos que, como ha empezado mal la temporada, necesita una victoria. Yo creo que una victoria cambiaría el ánimo. Tendrías ese punto de inflexión, oye, la alegría de empezar a construir con un resultado ya de más 3 en el casillero. Pero como tiene que hacer tantas cosas bien para conseguirlo, se le están escapando muchos puntos en el arranque y honestamente me preocupa saber hasta qué punto esta mala racha va a empezar a repercutir de manera negativa en el ánimo de los futbolistas y del equipo.
1: Evidentemente también le exigimos al Celta que al Málaga, pero las sensaciones tampoco son buenas.
2: No.
1: Le poníamos como reto que Alfonso Herrero no se convirtiera en el nuevo Aaron Escandell.
0: Pues va para ello.
1: Está en el podium. Vamos a decir que está en el podium Alfonso Herrero, que está, oye, rascando bastantes puntos para su equipo.
2: No, sí. Al final, insisto, que el Celta, tú lo analizas objetivamente y mereció ganar el partido. Lo que pasa es que sigo viéndole lejos de lo que puede hacer, ¿no?
0: Yo le veo jugando como con un peso en el tobillo, como
2: exactamente,
0: que no termina de
2: muy
0: de
2: rígido. Después de esto que hemos escuchado Claudio Giraldez, de lo que explicó en rueda de prensa, donde dejó respuestas muy interesantes, muy largas, hemos querido resumir esta en concreto, que está trabajando cosas nuevas para no ser predecible, para cambiar un poquito las preguntas que reciben los rivales por parte del Celta. Pero las respuestas ahora mismo están siendo, a mí me parece, como un equipo al que acaba de llegar un entrenador nuevo y sorprende en ese sentido. Creo que ya he hecho esta comparación un par de veces, pero es eso. Lo veo todo muy rígido, muy quiero estar en este sitio, pero luego las relaciones, las conexiones no se fomentan y al final eso es en lo que se basa el fútbol.
0: Y de hecho tenemos que, bueno, está intentando tocar el equipo incluso en los partidos, lo de Driuech de 9 en el partido frente al Málaga, también tiene la mala suerte en el partido de la lesión de Yago en un momento en el que podía ser diferencial el 10 del Celta, así que bueno, encontrando esas piedras en el camino, pero vamos, el inicio es casi calcado al de la temporada pasada.
2: Primero aprobado, el 5.
0: Venga.
2: Se lo damos a las decisiones de Anselmi. Me gustaron. Tenía miedo por el Elche, porque estaba siendo un equipo que se exponía, que estaba cometiendo errores individuales, que estaba presentando alguna duda. Luego las segundas partes no las acababa mal, pero las primeras eran muy flojas. El Athletic Club llegaba lanzado y digo, uff, cuidado que aquí pueda haber una sangría, cuidado que aquí pueda haber el principio del final de un proyecto, ¿no? Sin embargo, lo que hizo Anselmi fue plantear un plan reactivo, adaptándose al rival, intentando frenar la sangría, no exponiendo a los suyos. Encima confió en Dituro, que estuvo muy bien, sacó una mano espectacular a Robert Navarro en un disparo que podía haber cambiado el partido porque hubiese supuesto el 1-0 del Athletic Club. Para mí el Athletic fue superior, para mí el Elche ha tenido incluso partidos mejores que este, pero fueron decisiones creo que inteligentes, audaces, y en este caso la pelotita le sonrió. Podía no haberlo hecho, pero lo hizo y por eso creo que se merece el 5.
14: Sí, Anselmi defendió a Dituro en rueda de prensa, en la previa, diciendo que necesitaba confianza ahora, darle cariño, que no era momento para sentarlo, sino para seguir apostando por Dituro.
2: Claro, pero esa confianza también tiene que venir acompañada de un, oye, no te puedo apretar ni pedir lo mismo que cuando estás bien. O sea, quiero decir, yo te mantengo, pero también te voy a ayudar y te voy a exigir menos en salida de balón, te voy a cubrir un poquito más. Sí. Por eso me parece que lo hizo bien Anselmi.
14: Creo que el Athletic merece ganar claramente el partido, porque lo domina, tiene ocasiones muy claras para hacerlo, pero bueno, no tuvo la puntería para conseguirlo, y es verdad que el Elche optó por un plan más reactivo, bloque bastante bajo, cerquita de la portería de Dituro, que creo que también es un plan que ya le sirve de ejemplo al propio Anselmi para el partido ante el Real Madrid esta misma semana, esta semana.
1: Sí, creo que es inteligente. Contra este Athletic, que bueno, por la plantilla que tiene, que es algo que no va a cambiar mucho, sea quien sea el entrenador, ya hemos visto que los planes de atacar un bloque bajo se le complican mucho más que el poder correr.
2: Claro, todos en general, pero sí.
1: Justificaba Terzic que les ha faltado tener un poquito más de ritmo en esas circulaciones de lado a lado para habilitar espacios interiores que pudiera aprovechar su equipo.
2: El 6 se lo vamos a dar a los minutos de Arnau Ortiz y de Coque. Salvan del empate o la derrota, y desde luego del suspenso, un Atlético de Madrid que en los primeros 60 minutos no nos había gustado nada. Alex, con Coque ya crea un contexto de cierta igualdad, ya tiene mejor la pelota, ya sale un poquito más, ya está menos incómodo, y cuando entra Arnau en banda izquierda, pues es que Arnau dejó muy mal a Lukman, ¿eh? Sabemos sí, que Lukman no es un regateador, pero sí que es un agitador, sí que es un jugador con calidad para desequilibrar, y Arnau en 2-3 acciones es que giró a John Mikel Aramburu, a toda la Real Sociedad, ganó metros, ganó profundidad, y a partir de ahí empezó a dañar.
0: Aramburu estuvo muy bien a la hora de frenar a Lukman. Sí que le buscaba mucho el Atlético de Madrid al nigeriano al espacio, no terminó tampoco de encontrarlo, y cuando sale Arnau el equipo cambia radicalmente. Vemos a un equipo mucho más dinámico, mucho más atrevido en esa zona de tres cuartos, también potenciado por la presencia de Coque, que le ayudó, claro, ¿no?, a que esas situaciones llegaran más limpias.
2: Es que yo creo que con Coque, Lukman también hubiese tenido mejores jugadas, pero hay un momento de partido donde coinciden Coque y Lukman. Lukman sigue sin estar, entra Arnau y cambia la película. Así explicaba los cambios el Cholo.
16: En cuanto a la entrada de Arnau, nos dio profundidad, es un chico joven, tiene ese uno contra uno con el rival cansado y con la responsabilidad de obviamente jugar el partido para poder romper, lo tiene, y bueno, hoy lo pudo demostrar. Yendo a Coque, nos dio calma. La calma de la pelota es necesaria para dar un tiempo más al equipo para atacar, para dar un pase que pueda progresar el equipo y que no se haga reiterativo. Y bueno, seguimos con Coque ahí en el medio, de interno derecho, de doble medio, de medio centro bajo, y él está siempre predispuesto para dar lo mejor.
14: A Coque lo conocemos bien ya a estas alturas de la peli y sabemos de lo que es capaz en el centro del campo Atlético de Madrid. A Arnau lo estamos empezando a conocer en primera división y creo que está aprovechando muy bien sus minutos.
2: Tiene un primer paso.
14: Ya estaba aportando desde el banquillo los dos partidos que ya había disputado, y ayer en Donosti es que cambia el partido él desde la banda.
2: Primer notable. La verdad es que el otro día tuvimos muchos problemas para ordenar las mejores notas y dimos alguna nota baja a algún equipo que lo había hecho muy bien. Recuerdo que le dimos un 6 al Athletic Club, que había ganado 3-0, pero sí, es que teníamos mucho donde elegir. Aquí los notables y los sobresalientes los hemos regalado un poquito, ¿eh? La jornada ha sido como ha sido, ya lo hemos explicado, y por eso han estado bastante baratitos. El 7, que de hecho creo que es la nota que le pusimos al Barça la pasada jornada, se la mantenemos a un Barça que fue claramente de más a menos. Un poquito como el Real Madrid, de quien ahora hablaremos, sentenció el partido por la vía rápida. Me gustó Lamine Yamal, con esa capacidad para seguir produciendo números que va increchendo. Me gustó mucho Rafinha, marcó de nuevo Xavi Spart. Fue un Barça bastante funcionarial que al final, en semanas donde encadenas partido tras partido cada 3 días, es que es lo normal. Ahora lo voy a volver a repetir con el Real Madrid. Creo que a veces se nos olvida lo que es el calendario y lo que representa para este tipo de equipo.
1: Sí, es cierto que, oye, es ponerle un 7 a un Barça que es el único invicto de la Liga, Un Barça que volvió a meter 4.
2: Sí, que lo ponemos a este partido en sí. O sea, el sí, Barça lo que va de Liga es un 10.
1: Correcto, correcto. Yo creo que es justo hacer el matiz. Quizás el peor de los 5 partidos del Barça. Oye, un día que ganan los 4 en el Ciutat y es un partido que se te complica un poquito al final. Dijo Flick que él tuvo culpa en el primer gol porque estaba ya preparado para entrar Cancelo y él es el que retrasa el cambio por Chávez Park, que es el que creo que está un poquito desconectado de la jugada. Y bueno, yo creo que quiso mantener el nivel de activación. Esto fue clave Rafinha. Es un espectáculo ver a Rafinha en los dos lados del campo, todos los partidos.
2: A Rafinha sí que le da igual si el calendario te lleva a partidos cada 3 días o cada semana. Juega igual.
1: Pero yo creo que es hasta cierto punto natural que haya un poquito de distensión viendo cómo estaba el partido y viendo cómo lo estaba dominando el Barça.
0: Sí, tanto por las condiciones ambientales, ¿no? Del calor, que lo hemos comentado también con el partido del Celta, como las situaciones del césped, etcétera y tal. Yo entiendo que el Barça, teniendo partido entre semana, teniendo partido de Champions, teniendo la acumulación de encuentros en el calendario, pues obviamente tuviera ese momento de bajar un poquito el pistón.
14: Bueno, es un Barça que gana por pegada. Es que tiene una pegada arriba.
2: Es que es lo que tienen los equipos para este tipo de semana, de contexto. Le ponemos un 8 al Real Madrid, porque al final la entrada de Güler yo creo que es diferencial para ponerlo un poquito por delante del FC Barcelona, aunque también hay que decir que aquí a De Jemi, oye, espantó fantasmas en el tramo final del partido en el Ciutat. Mourinho definió el encuentro como un partido de 45 minutos. Creo que esto le sirve a Flick, le sirve a José Mourinho, le sirve a este tipo de entrenador que dirige a clubes muy, muy grandes. Tienen la calidad para pegar con contundencia, para aprovechar los momentos de superioridad. A mí lo que me gustó es que Mourinho está construyendo un equipo que sabe seleccionar los momentos de presión, que sabe ir arriba y que sabe potenciar sus virtudes, que es algo que por momentos en los tramos de los últimos 2 años lo hemos visto poco. Hemos visto poco a un Real Madrid capaz de meterle ritmo alto al juego, hemos visto poco a un Real Madrid de transiciones, hemos visto poco a un Real Madrid que con 3-4 pases pudiese hacer daño, y al final, en este inicio de liga en el Santiago Bernabéu, aunque no sea tampoco una etapa reina del Tour de Francia, vale, pero le ha marcado 4 goles a la Real Sociedad, 4 al Málaga, 4 al Rayo. Un dato que daban nuestros compañeros de Dribblab no se repetía en el Real Madrid desde la temporada 11-12, donde también estaba José Mourinho. Me parece complicado de mantener, evidentemente, en el tiempo, pero también me parece que el Real Madrid ya está encontrando una manera para ir ganando partidos del día a día. Cosa, insisto, que no tuvo en los 2 últimos años, donde a veces partidos de este tipo terminaban siendo un parto.
14: Sí, antes de la entrada de Arda Güler en el tramo final, ya para terminar de cerrar el encuentro, y mientras Mourinho sigue haciendo pruebas en el doble pivote, a ver si encuentra la pareja, tiene a Tchouaméni disponible al 100% y empieza a sentar una pareja, me gustó el tramo inicial, me gustó lo que vi de Bernardo Silva de nuevo como mediocentro, de nuevo siendo el pivote en la construcción del juego, bajando muy atrás, y me recordó al rol que tenía Modric en la plantilla de Madrid en su último año. Ese acelerador, ese futbolista capaz de superar la presión, de liberarse, de darle dinamismo al juego y de soltarse por delante. Quiero verlo con continuidad, quiero ver cuál va a ser la pareja de centrocampistas del Real Madrid, pero lo que estamos viendo de Bernardo, creo que ante la Real Sociedad la segunda parte, como lo tiene en la primera mitad, siendo ese medio centro sin ser organizador como
2: es
14: tal,
2: útil,
14: me parece muy positivo.
0: Abriéndose muchas veces al lado izquierdo de la defensa en salida de balón Bernardo Silva y siendo capaz de potenciar al Real Madrid con ese primer pase tan bueno que tiene.
1: Le faltan socios, diría, para poder verlo con mayor continuidad y más cómodo también el propio Bernardo.
2: Ahí Arda tiene que ser un socio para todos, y es que además lo es. Por cierto, al Madrid igual le falta algún socio. A ti te falta un invicto.
1: ¿Qué? ¿El Depor? Ah, bueno, claro, el Depor, es verdad, claro, sí. No. Es que, ¿sabes lo que pasa? Es que
2: después de tantos años lejos de primera y le quitas el invicto.
14: Vivía
2: entre Vigo y a Coruña.
1: La culpa es de Mito Sánchez, que está, claro, estaba viendo yo lo del Coliseum. Claro, y estaba hablando. Claro, con este 1-0, claro.
2: Claro,
1: el Barça sería el único invicto, claro.
2: Culpable, José Serrano.
1: No había caído. Oye, pido perdón.
2: No, pídelo.
0: Pídelo.
1: Pero ya no vuelves
2: al deportivismo.
1: Yo cuando me equivoco pido perdón, Miguel.
2: Y a José Sánchez, que no Sánchez.
0: Claro, que es de Mallorca, hombre.
2: Claro.
1: José Sánchez. Esta me gustaría llevarla al VAR. Pido revisión.
0: Te lo confirmamos que es así. Hombre. Sánchez sabe un rato de bares, ¿eh?
2: El 9. Ahora el otro.
0: Es verdad.
2: Sí, como elogio.
0: Sí.
2: Oye, el 9. No me liéis. El 9. Se lo damos a un 9, Yacir Zabiri.
0: Ah.
2: Doblete, espectacular. Pero yo se lo daría sobre todo a Íñigo Vicente, que me parece que estuvo descomunal generando situaciones de provecho. Me dio por mirar el mapa con los pases clave, ya sabéis, pase que acaba en remate, uno de ellos siendo una asistencia de Íñigo Vicente, y son brutales porque todos son pases desde zona de tres cuartos al espacio para la ruptura de un compañero, normalmente Yassir Zabiri. Creo que está desembarcando muy bien en primera, que no se está notando el cambio de categoría para Íñigo Vicente, y aunque el partido del Racing tampoco fue una maravilla, de hecho, a mí si el partido llega a quedar empate ante el Deportivo Alavés, no me hubiese sorprendido, tengo que decir que Íñigo Vicente, pues eso, está manteniendo sí. lo que se esperaba viendo segunda división, pero que sabemos que a veces es complicado mantener.
0: Aportando desde el balón parado, desde el juego corrido, desde situaciones en las que es capaz de dejar dos, tres rivales atrás dentro del área, de ser incluso lanzador en zona de centro del campo. ¿Por qué te ríes?
2: Íñigo Vicente, el Grilis de Derio. No sé si tiene tanta noche, ni tanto talento precisamente para vivir las noches, pero alguna cosita
0: sí,
2: ahí.
0: La
2: conducción, el pase al espacio, compro.
0: Sí. Bueno, le falta tener a Haaland, ¿no?, de socio.
2: Bueno, no, tiene a Zabiri.
0: Bueno, no, vale, sí, verdad, cierto.
14: No, está mal, no está mal.
0: Ya le gustaría a Haaland haber marcado los goles que ha marcado Zabiri.
1: Y al nuevo Raúl, que es como definía
2: Pablo García. Sí. Exactamente. Le damos ese 2-1 al Racing y a Íñigo Vicente en lo particular. Y ya para finalizar, el 10, ya que no teníamos ningún 10, porque no había un 10 claro, hemos decidido premiar a los currantes de la Liga, muchos de ellos clave en varios resultados. Os voy lanzando uno a uno, si os parece, ¿vale?
0: Venga, va.
2: El primero, mayor currante no hay.
0: Hombre. O sea,
2: en ausencia de Quique García, el obrero del gol, habría que hablar de, yo qué sé, el albañil del tackle, Juan Iglesias.
0: Sí, señor.
2: Porque vaya partido de Juan Iglesias y qué golazo de cabeza, el tercero de su carrera, al menos en Liga Española.
14: Además, lo que me gusta mucho de Juan Iglesias es que él sabe perfectamente, es muy consciente del jugador que es. Sabe perfectamente que le toca ponerse el mono de trabajo, lo demostró en el Getafe, lo está demostrando en el Sevilla, y creo que el Sevilla acertó plenamente con su fichaje.
2: Había gente que todavía duda de Juan Iglesias, que me decía en Twitter, porque le elogié, me decía, bueno, Juan Iglesias no estaría en el top 15 de Liga. Bueno, coño, pues era titular y muy importante en un Getafe que se metió en Conference, y ahora es titular y muy importante en un Sevilla que está en zona europea. Pues no sé cómo son los otros laterales derechos, pero bueno, esa es la realidad.
1: Yo creo que éramos todos muy escépticos cuando nos enteramos en enero de esto, pero hace una gran segunda vuelta con el Getafe.
2: Ya la temporada era muy buena. El escéptico eras tú.
1: Yo creo que éramos todos bastante escépticos.
14: Creo que remonta. Siendo buena, remonta.
2: A mí me parecía un fichaje que tenía mucho sentido en clave de Sevilla.
0: Pero muchísimo.
2: Claro.
0: Futbolista que te moja la
1: no es el recuerdo que tengo yo.
14: Saca archivo. Claro.
1: Es que necesitamos un comité de competición o algo de esto.
2: Sí, para revisar estas cosas. Juan Iglesias, aquí le hemos valorado siempre bastante y tú has sido bastante escéptico. Porque te pareció un soldado de Bordalás, lo cual, sí, esto lo compramos, pero es que creo que hay determinados contextos donde Juan Iglesias puede seguir siendo un soldado de Bordalás, aunque no esté Bordalás. Y es verdad que ha quedado en uno de ellos.
0: Y en el balón parado, además, garantía.
1: Sí, sí, o sea, yo creo que esto hay veces que la gente no lo entiende. Una cosa es, la impresión o la imagen que tú tienes de un futbolista por su pasado, y otra cosa es el rendimiento que estamos viendo, que creo que es indiscutiblemente muy positivo.
2: Lo decías tú antes, el objetivo del Málaga es que Alfonso Pastor no sea el más destacado. Alfonso Herrero, el más destacado.
1: No, pero Alfonso Pastor, ¿quién es?
0: ¿Quién es? ¿Quién es?
1: No, me suena mucho
0: a mí también. Pastor, ¿quién es?
14: Portero del Sevilla.
2: Claro, sí. Vale, es que lo tengo escrito en mis notas y digo, no.
0: Está en
2: no,
0: el Marítimo, por si os interesa.
2: Pues se lleva un 10, indirectamente.
0: Mira, pues para
2: Alfonso Herrero, el objetivo es que no sea el más destacado del Málaga cada partido, porque si no, igual las cuentas no salen, pero mientras el Málaga aterriza en la Liga, que le está costando, hay que decir que este empate es suyo.
1: Sí, tiene que ganar tiempo y, oye, un portero que pare tanto, que condicione tanto al rival, le está comprando mucho oxígeno a este Málaga, que lo está pasando mal en su arranque en primera.
2: Este 10 también es para un currante del gol, no es Quique García, pero comparte plantilla con él, Roberto Fernández. Buah. Roberto es verdad que es un delantero que igual tiene más cositas, pero que no para de currar. De hecho, para mí, es lo que le permite en momentos donde no está tan acertado de cara a gol, seguir sumando para el equipo.
0: Sí, le vemos en la presión, en los desmarques, ser un tipo que parece que no se cansa nunca, que de hecho en el primer tiempo, al final del primer tiempo, parecía que estaba dolido y era como, uy, cuidado, pero luego volvió, le aplicaron la pócima mágica y terminó de estar bien. Y bueno, además de aprovechar los regalos, obviamente, de los centrales de Osasuna.
2: Y el último 10 va para Ramón Terraz, que marcó un auténtico golazo ante el Deportivo de A Coruña, que pudo darle la victoria al Getafe. Al final, Aubameyang hizo lo de siempre. Sí. ya no destacamos lo de Aubameyang, es que va a gol por partido, hay que distribuir un poquito.
14: ¿No?
2: Pero qué bien lo hizo Ramón Terrazzi y qué golazo.
14: Sí, totalmente. A ver, es el centrocampista con más calidad del Getafe, creo que con bastante diferencia además. El tema es que como es un soldado de Bordalás y curra una barbaridad, pues le permite a Bordalás equilibrar el sistema jugando en banda, pero es un futbolista con mucha calidad con la pelota en los pies, con buena llegada al área como demostró, y por cierto, que pronto lo incluiremos también como currante de la Liga, me gustó mucho Iván Azón en el Getafe.
2: Sí, sí.
14: Otro delantero de estos pesadotes que incomoda mucho a los centrales.
2: Pues con este 10 compartido acabamos estas notas de la quinta jornada de Liga. Igual le ha faltado un puntito de brillo, pero todavía estamos a tiempo. A ver si Luis Junior, a ver si Cucho...
14: Vale. Cucho.
2: Es que lo decían en el chat de YouTube, que somos tan mufarritas que igual...
14: Bueno, igual el
2: de
14: Yacín.
2: Igual de repente tenemos la gran actuación de anoche. En todo caso, la valoraremos mañana en la pizarra, pero por exigencias del calendario se quedará fuera de nuestras notas.
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1: Menos cuarto del mediodía, arrancamos un poquito tarde el debate porque tenemos mucho de lo que hablar y encima a las 10 ha hablado José Mourinho. Así que no me voy a entretener, comienzo con la rondita de saludos. ¿Qué tal Javi Casquero? ¿Cómo estás?
2: Hola, muy buenos días.
1: ¿Qué tal Javi Lázaro?
3: Muy buenas a todos.
1: ¿Qué tal Pablo Pinto? ¿Cómo estás?
4: Hola a todos, ¿qué tal? Muy buenas.
1: Hay que decir que Pablo Pinto no es tan joven como aparenta la imagen que le hemos asignado en YouTube. Donde, bueno, acababa de
5: ahí era, de la universidad. Ahí iba todavía a clase con Rodrigo Marcio.
1: No, una cosa de locos. Palampiño. ¿Cómo queremos a Pablo Pinto? Vale. En fin, antes de ir con Madrid, Barça y Atleti, luego iremos en el debate, el grueso, sobre el Valencia, os quiero preguntar por vuestro momento de la jornada. Empiezo por ti, Pinto. ¿Cuál ha sido el momento que más te ha gustado?
6: ¡Buah! Paso palabra, que empiece otro y déjame que me lo piense bien.
1: Joder, Pinto.
5: Joder, ¿cómo empezamos?
1: Ni tan joven ni tan mayor, madre mía.
2: Los 20 minutos de Arda Güler.
1: Los 20 minutos de Arda Güler, ¿vale? ¿Lázaro?
3: Pues mira, no es por fútbol, pero porque la Liga lo necesita, la reacción final del Atlético para seguir enganchado. Porque si no, yo creo que ya estaríamos hablando de una cosa de dos, que aún así lo pienso, pero por lo menos el Atlético tiene números todavía para creer.
1: ¿Pinto? No te hemos dado mucho tiempo.
4: Uy.
6: No, pero me vuelvo a quedar con Aubameyang. Es que me tiene fascinado. El Depor para mí es la gran historia de momento del inicio de temporada.
1: Vamos ahora a hablar un poquito de Barça y Madrid. Los uno en pack, porque al final la historia del partido fue bastante parecida. Es verdad que cada uno tiene sus condicionantes, pero creo, y no es por ser compasivo con los grandes de nuestro fútbol, que es a los que más hay que apretar, Javi, pero creo que a veces hay que explicar que en estos tramos donde se juegan tres partidos por semana, donde no hay tiempo para descansar, donde prácticamente los jugadores no entrenan, donde los viajes pesan, donde tienes que pensar también en las cargas, jugar bien durante 90 minutos es muy complicado. La verdad me sorprendió bastante el tono crítico que escuché en muchos análisis cuando acaba el partido del Real Madrid por lo que fue la segunda parte, como obviando que el Real Madrid estaba ganando 3-0, y me parece lo mismo si nos quedamos con la parte negativa de cuando al Barça se descontrola un partido que tenía completamente controlado y que luego, como sabe que tiene la calidad suficiente, tanto el Madrid sacando a Güler como el Barça sacando a De Jemi, terminan solventando bien. Creo que hay veces que hay partidos que no son para jugar ni bordar el juego, sino simplemente para ganar y no tener ninguna mala noticia por el camino.
2: Sí, esto lo he vivido y lo he sufrido contra este tipo de rivales. La principal diferencia es que el Barça llega a esos goles desde el control, dice, de un modelo de juego muy claro, en el que se pone 2-0 porque los primeros 5 minutos Levante no toca la pelota, te metes el primer gol de celo posicional y luego es capaz de transitarte. El Real Madrid empieza el partido de nuevo con el Rayo teniendo alguna ocasión, en esa ida y vuelta el rival comete dos errores, también porque el Madrid hay situaciones donde te presiona bien y genera esas situaciones de error, se pone 2-0 y ya no controla los partidos. Sin embargo, el Barça sí los controla. Yo he vivido partidos contra el Real Madrid, Barça, incluso Deportivo de La Coruña, ahora que está muy de moda, que se ponían por delante del marcador y no pasaba absolutamente nada más. Y el rival no tenía ninguna opción de poder hacerle daño, ni le tirabas a portería porque te controlaban el encuentro, tenían la posesión, o defensivamente estaban tan sólidos, tan fuertes, que eras incapaz de crearle ninguna ocasión. La diferencia entre el Real Madrid y Barça para mí es esa, ¿no? El Barça te controla mucho más el encuentro durante los 90 minutos y se juega lo que ellos quieren. El Madrid da mucha iniciativa al rival y quizás eso es lo que está enervando un poco al público del Bernabéu, ¿no? De ver que los rivales le generan mucho, le chutan, el Madrid no controla el juego, las situaciones, y para mí es la principal diferencia entre ambos equipos.
5: A mí el Barça ayer en el Ciutat me recordó por momentos al Barça de la temporada pasada. Es un Barça que tiene una pegada arriba descomunal, que es que hace goles como churros y cualquiera te hace una ocasión de peligro porque llega de mil maneras diferentes al ataque, pero que no controla tanto el juego. Creo que lo de ayer es la excepción. Creo que el nivel que viene ofreciendo el Barça la temporada es un nivel muy alto, ha arrancado como un tiro del curso, está sometiendo con la pelota, está contragolpeando, está presionando muy bien, pero bueno, ayer es verdad, como decía Pau Cubarsí al acabar el partido, que se relajaron viendo que el partido estaba siendo muy favorable y terminó sufriendo, pero claro, con la potencia de fuego que tiene, aparece a De Jemi, te hace el cuarto y se acabó.
7: No, y respecto a la versión de la temporada pasada, yo creo que estamos viendo que sigue creciendo Pau Cubarsí. Me parece que es la principal diferencia en partidos de estos, ¿no? Donde el Barça no termina de estar bien activado, donde como no presiona bien al poseedor de balón por momentos, sufre con el tema del fuera de juego. Creo que sea cual sea el contexto de partido, estamos viendo una versión mucho más brillante que hace justo un año de Pau Cubarsí.
6: En el Barça, la duda un poco era, al irse Lewandowski y Ferran, cómo iba a quedar repartida la tarta de los goles, ¿no? Y me acuerdo un poco cuando se marchó Cristiano en Madrid, que se decía, no, bueno, pues darán un paso al frente Bale, Asensio,
1: Benzema, Mariano, el 7.
6: Mariano, y
1: ha dado solo que 7 años más tarde.
6: Bueno. Y no pasó, pero en el Barça sí han asumido esas responsabilidades y están engordando sus números, Rafinha y Lamine. Están en un punto en el que no le ha caído toda esa mochila a Gabriel Jesús y todos los goles tienen que ser del 9 que ha llegado. No, están asumiendo ese paso al frente Rafinha, Lamine Yamal, con el debate famoso del Balón de Oro que ya está abierto con los dos postulándose, con Lamine y con Mbappé, pero por ahí el Barça ha encontrado el gol. Y el Madrid, estoy muy de acuerdo con Javi, pero yo creo que esto es casi histórico. El Madrid, hasta que el rival no le hace tres llegadas a Courtois, no hay run-run, no se pone. Pero está pasado con Courtois, con Casillas, y si me apuras, hasta con Bodo Ilner, que el Madrid deja mucho al rival hasta que prácticamente se lleva la primera torta en la cara, no se pone las pilas.
1: Estaba pensando en lo que has dicho de que con el Madrid no pasó del todo. Bueno, Benzema da un paso adelante, claro, a nivel goleador cuando no está Cristiano. No es comparable, pero creo que también Rafinha y Lamine Yamal, que ya estaban en ese camino, están asumiendo también la responsabilidad de tener que hacer esas cifras, ¿no? Porque se necesitan, ¿no? Es verdad que el tipo de gol, para mí lo que le puede llegar a faltar al Barça es el tipo de gol que marcaba Lewandowski, que es un tipo de gol diferente, por contexto diferente, que hay que ver hasta cuándo se produce, pero como el Barça sigue pudiendo correr, pues sí, no se está viendo.
3: Iba a decir que justamente a la pregunta que hacías de Madrid y Barça, a mí me parece que el Barça de hoy nos da o a mí me da la sensación, por lo menos, de que es capaz de afrontar más planes de partido, ¿no? del rival, o por lo menos de dar la sensación un poco de que se pueda sentar mejor en más tipos de partido que el Madrid. Creo que el Madrid puede tener muchos o más contextos en los que sufriría algo más que el Barça, pero creo que el Barça sigue teniendo debilidades. No creo que justamente el debate sea el gol o no el gol. O sea, el debate del Barça podemos tener otro, pero no creo que hoy el Barça, cuando llegas al análisis, tenga que ser el de arriba. Y luego en el Madrid, yo sigo teniendo muchas dudas. O sea, podemos hablar del primer tramo y de la buena presión, o podemos hablar del segundo y del tramo de Güler, pero tengo la sensación de que no es el día del Rayo, el día de medir al Madrid, y viniendo de donde viene del Inter, yo le sigo viendo muchas deficiencias en el
1: centro. Claro, es que a mí el partido del Inter sí que me pareció malo.
3: Claro,
8: pero lo gana.
3: Pero es un examen más real para el Madrid.
1: No, totalmente, totalmente. Lo que pasa es que también creo que es que igual yo es que soy muy pesimista de muy abajo. O sea, parte desde muy abajo, porque el año pasado no jugaba ni a las tabas. Porque terminan los pivotes peleándose en el vestuario, porque los atacantes no se potencian. Parte desde muy abajo, yo creo que se nos olvida muy rápido. Entonces, claro, cargarle a José Mourinho, en este caso particular, al entrenador que fuese, la losa de corregir todo eso en tiempo récord, me parece desubicarse. Yo al Real Madrid le pido que sea un equipo que poco a poco vaya haciendo cosas bien, y como es netamente superior a la mayoría de sus rivales, que estos partidos los solvente por la vía rápida. No le pido partidos súper completos. Lo que pasa es que sí que es verdad que como el Barcelona te está apretando ahí y ya palmaste en la cartuja ante el Real Betis Balompié, pues ante el Atlético de Madrid es verdad que tienes un reto muy complejo y muy importante, totalmente de acuerdo. Pero creo que yo al Real Madrid en el día del sábado ante el Rayo le pido que solvente el partido por la vía rápida, y luego si quiere huevear, pues la verdad que
8: lo más con jornada entre semana y con Champions. Yo eso lo entiendo perfectamente, el hecho de ser capaz ahí de tener un momento de, bueno, pues vamos a temporizar un poco. Es verdad que no encontró ese futbolista hasta la salida de Güler para que no pasaran demasiadas cosas, pero aún así yo creo que el camino que está siguiendo el Real Madrid me parece que es un poco el lógico del que esperábamos.
3: Cierra algún debate, pregunto, porque me parece que los debates siguen siendo los mismos.
6: Yo voy por ahí porque este próximo domingo tenemos el derbi. Primera prueba de fuego a este Madrid y a este Atleti. El Madrid, en condiciones normales, va a ir con Tchouaméni, Valverde, Arda, Bellingham, Vinicius y Mbappé. Es decir, lo mismo del año pasado. Es decir, yo ahí no veo esa falta de fútbol, ese equipo que se partía. Los jugadores son los mismos. Vamos a ver hasta qué punto Aimou puede meter mano, cambiar o arreglar. Es verdad que atrás se ha reforzado con Dumfries, con Konaté, con Cucurella. Es un equipo más sólido atrás. Pero de mediocampo hacia arriba, los jugadores son los mismos.
7: No, yo compro el cortoplacismo, pero va a llegar un momento de la temporada en el que vamos a querer ver una evolución en el Real Madrid. Es decir, oye, cuando llegue febrero y marzo y el Real Madrid se tenga que jugar de verdad los títulos en Liga, en Copa y en la Champions, ver un equipo que pueda dar un paso al frente, que no dé la sensación de que el centro del campo del Real Madrid es inferior al centro del campo de cualquiera de los grandes favoritos para ganar.
2: Claro, el Madrid no va a jugar bien al fútbol. O sea, eso lo tenemos que asumir ya todos, claro. Que no va a jugar bien al fútbol. Lo que va a ser es más competitivo porque tiene tres defensas de máximo nivel.
7: Con pero eso es jugar bien al fútbol, Javi.
2: Bueno, jugar bien al fútbol en cuanto a dominar una parte del juego en la que yo, no sé por qué, pero es que me fijo mucho en los centrocampistas. Entonces, si no tienes buenos centrocampistas, no vas a jugar bien al fútbol. Es mi manera de entender. Otra cosa es que seas competitivo. Para mí el Real Madrid va a ser súper competitivo y va a ganar muchos partidos porque tiene mejor plantilla y tiene mejores soluciones ante las adversidades. Pero tener control del... Para mí, por ejemplo, en cuanto a la gestión de tres partidos... Yo no sé qué versión voy a ver del Real Madrid en Elche. Creo que va, por un momento va a estar sometido y que la pegada va a ser la que va a definir. Jugar bien se juega en el centro del campo. Si tienes un buen centro del campo vas a jugar bien. Y luego se decide en las áreas. El Madrid está siendo un Madrid de áreas. Pero sin embargo, si no está Arda Güler, que recuerdo en la temporada pasada en un momento en el que yo tuve una crítica constructiva de Arda porque mete un gol desde el medio campo en el Bernabéu. Claro, y me decíais, porque yo le exijo a los que tienen mucho fútbol y mucha calidad. Y Arda Güler es excelso. Tiene calidad Real Madrid. Tiene 21 años y me parece un centrocampista espectacular que con 28 va a ser una locura. Pero ahora, él, desde la competencia que han creado, porque sabe que o aprieta, o pide más la pelota, o interviene más el juego y genera más, o va fuera. Entonces, se está viendo una versión en la que 20 minutos de este chico es el mejor del partido. Eso, anteriormente, claro, no lo habíamos visto de Arda Güler. Por lo tanto, a partir de ahí, si no juega Arda, es que es imposible, porque lo ha dicho Pinto, es que son los mismos del año pasado. Entonces, es muy difícil que podamos ver un Real Madrid fluido.
1: Lo que pasa es que, siendo los mismos del año pasado, es que...
8: Bernardo cambia cosas.
1: No, Bellingham es el mismo del año pasado, se llama igual, se apellida igual, pero parece el primo.
3: Claro, es que mira, para mí el debate no son los nombres.
2: No, mejor sin pelota.
1: Claro,
2: sin pelota,
1: claro.
2: Están generando situaciones de presión buenas.
1: Claro, pero
2: yo te estoy diciendo solo con balón.
1: Yo lo que te voy es que el Real Madrid, antes de correr, tiene que saber andar. Y dentro de ese saber andar yo le llamo a eso, a estar ordenado, a castigar los errores que va teniendo el rival. Ese me parece el comienzo, sobre todo porque... ¿Te da para ganar el Barça? Pues igual no, para el Atleti ya veremos. Pero la clave es que hay 34 partidos de Liga ante los que no son Madrid y Barça. Y con esto que estamos viendo ya te puedo ir dando para ganar. Pero yo el año pasado no lo veía.
2: No.
1: Pero incluso en la buena etapa de Xabi Alonso, sí, sí, el Madrid ganaba por la mínima.
2: Sí. Y si te fijas, Miguel, lo está haciendo sobre todo en los inicios. Se quiere poner por delante esa primera media hora o 45 minutos, es donde sí que los convence para hacer esas presiones. Se pone por delante y hoy le estábamos hablando en rueda de prensa que lo que no le gusta es ser un bloque bajo pasivo. Quiere que cuando se replieguen también tenga la capacidad de poder robar y correr, no que continuamente esté dejando al rival que te remate.
1: A la vuelta os pregunto por el Real Sociedad Atlético de Madrid, sobre todo por el tema del día y para mí de la semana, la situación en Valencia. Prepárate, Lázaro, que sales a jugar.
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16: No puedo estar más de acuerdo con el análisis que habéis hecho. Esto es coger una bocanada de aire para aguantar. Pero lo importante, que el domingo contra la Real esté el campo vacío, que se tiene que ir fuera.
17: Buenos días, pizarroides. Vaya por delante que soy del Barça. Tema Balón de Oro, que no se lo den ni a Mbappé ni a Lamine. Que se lo den a otro, al que sea, me da un poco igual. Que se lo den a otro, pero a estos dos no, porque así no funcionan las cosas. Así no.
18: Pizarritas, buenos días, buen lunes. Dios me libre de defender a alguien, pero yo creo que aquí ha estado bien, la verdad. Lento, pero bien. Ahora también os digo que habrá que tener un poquito de paciencia con el entrenador que llegue, porque los jugadores siguen siendo los mismos. Entonces, yo creo que un poquito de paciencia y a salir de ahí abajo. A punto.
1: Hablaremos luego del Valencia. Antes os quiero preguntar brevemente por el partido del Atlético de Madrid ante la

0: resultado exagerado, porque el Atleti no merece una victoria tan contundente, pero tampoco merece una derrota tan contundente para mí la semana pasada en San Mamés, donde hace un primer tiempo muy bueno. Entra el segundo tiempo con la caraja, le meten dos goles y acaba perdiendo 3-0. Pues seguramente ese 3-0 en contra fue injusto, como el 3-0 a favor de ayer también lo fue. A mí el Atleti, lo que me sigue generando, a pesar de los resultados que no están siendo los mejores en este inicio de liga, es un equipo con muchísimas alternativas. Veo mucho jugador capaz de cambiar su posición durante el partido. Creo que le vino muy bien la entrada a Jonathan David, no porque el canadiense estuviera espectacular, que bueno, hace el gol y se va metiendo ya en dinámica, pero sobre todo porque necesita el Atlético jugar con una referencia arriba, que libere a lo que tiene por detrás, porque ni Lukman, ni Baena, ni Juliano, sobre todo ni Kanji Lee, que son los cuatro que pueden alternar en esa línea de tres por detrás, disfrutan jugando de espaldas a portería. Lo que les gusta es jugar de cara y jugar, en el caso de Juliano, al espacio, en el caso de Cañilí con conducciones, en el caso de Baena metiendo su último pase, Lukman igual, cuando a Lukman le ha tocado jugar de espaldas es la mitad de futbolista. Entonces, ya sea Jonathan David, ya sea Julián cuando esté, ya sea Sorloth cuando vuelva, pero Atleti necesita esa referencia arriba para liberar a lo que tiene por detrás, que insisto, para mí este año es una plantilla para pelear por todo.
1: Porque pueden ser un parche ese tipo de futbolistas a la hora de actuar como Noé y tener un buen partido como Baena en el Ramos Sánchez Pizjuán, pero luego a la hora de tener esa continuidad, obviamente con Jonathan David, lo vimos en el día de ayer, es que fue salir y también le dio bastante al equipo, y además de demostrando el tipo delantero que puede ser con ese gran movimiento, esa gran definición.
2: Ojalá la actuación de ayer, la segunda parte de ayer, le sirva como un punto de inflexión a Grimaldo, pero es que el costado izquierdo de Atlético de Madrid en general, el Grimaldo, Baena, Lukman, en los últimos partidos, es que no está pensando nada.
3: Es que a mí lo que me preocupa un poquito es que veo mucho jugador lejos de su mejor versión. Lukman desdibujadísimo, Juliano desdibujadísimo, Grimaldo de momento le está costando.
0: A Pubil no está bien tampoco.
3: Pubil no está bien, es cierto, y es llamativo.
0: A ver, aquí está Javi, que ha sido futbolista, pero cuando tantas, lo del cántaro, ¿no? Tanto va el cántaro a la fuente se rompe, tantas veces se ha dicho lo de que no, es que después de un mundial al jugador le cuesta, tal. Coño, pues será verdad, ¿no? Y cuando el Atleti ha tenido, es el equipo del mundo que más finalistas ha tenido y uno de los que más jugadores ha tenido en el Mundial, yo entiendo, hayan jugado más o menos en ese Mundial. Caso
3: sí, pero,
0: Pubil,
3: pero Pinto,
0: que
3: luego ves,
0: fue residual.
3: Claro, pero luego ves a los del Barça y los del Madrid, claro, que individualmente están más cerca de su mejor versión, y puede ser, pero... Ostras, es que...
0: Sí, para mí es más sorprendente eso que esto. O sea, para mí, a mí me sorprende mucho ver cómo está Mbappé o cómo está Bellingham de finos. O cómo está...
3: Pero a mí el más decepcionante no fue al Mundial y costó 35 kilos, que es Lukman, que ha ido muy de más a menos en el Atlético.
4: No, yo creo que Lukman es un jugador especial para un determinado contexto, en el que tú tienes que ser dominador y juegues mucho tiempo en campo rival y le des muchas situaciones en el que él tenga en pico de área grande... Ese uno para uno de meterse por dentro y disparar. Ese es el disparo de Lukman, ese es el perfil de jugador. Y el Atlético de Madrid, yo creo que ya desde la previa en el que se vio un Cholo Simeone priorizando la defensa, yo sabía el tipo de partido y el contexto que iba a encontrar contra la Real Sociedad. El Atlético de Madrid solo tiene opciones de estar con los grandes, siendo el equipo menos goleado de la categoría. Si eso ocurre, estará cerca de Madrid y Barça. Si no pasa eso, si no es fuerte y sólido defensivamente, no tiene ninguna opción, porque Madrid y Barça tiene mucho más pegada. Entonces, a partir de ahí, es un equipo que si no está Coque o Barrios, pues también le falta fútbol. Es que es todo, está un poco relacionado. Los equipos grandes sí que tienen que dominar todos los aspectos y las fases del juego, con y sin pelota. Y si no están ninguno de estos dos chicos, el Atleti le falta fútbol. Y luego el concepto de el perfil de regateador, que es el que venimos demandando mucho en el Atlético de Madrid, es Arnau Ortiz, es que es el único regateador y agitador que tiene un equipo en el que también sin referencias, sin Julián, sin Sorloth y solo con la presencia al final de Jonathan David, se ve un poco lo que puede ser este Atlético de Madrid, que para mí todavía está un poquito en construcción y con jugadores que todavía no están en su mejor momento.
2: Lo de Barrios se volvió a notar mucho ayer, pero mucho, porque Atlético de Madrid no
3: se nota siempre que no está
2: la pelota jugada. Por eso hablábamos ahora fuera de micro, pensando un poco en lo que puede ser el derbi del fin de semana. Si el Madrid va a apretar arriba al Atlético de Madrid, le puede incomodar mucho si no está Pablo Barrios. Ayer lo vimos, la Real Sociedad cuando se planta en campo rival empieza a hacer persecuciones con los centrales y Atleti no sale. El Liverpool en Anfield hizo algo parecido. Empezó a dejar sin salida a Baena y a Kangin Lee y a inclinar mucho el escenario. Así que, bueno, o sea, una clave interesante en la previa del derbi del próximo finde. Pero son tan mucho los Barrios. Cuando no está Barrios, ayer sí, Llorente y Koeman no devolvían una pared.
3: Javi.
0: Hay una reflexión.

0: Que el otro día no pude desarrollar porque no teníamos tiempo, pero es que la sigo manteniendo una semana después. O sea, estamos a 14 de septiembre y para mí no es nuevo la duda de hacia dónde va el Atlético de Madrid futbolísticamente. Tengo esa sensación temporada tras temporada, no digo que sea todos los años, pero recurrentemente con el Atlético del Cholo, de que aún no casi estamos entrando en octubre y todavía no sabemos si quiere ir para arriba o para abajo. Si todavía ahora este año era defensa de 5, defensa de 4, se va a quedar definitivamente, como vimos ayer, en un plan más para atrás, va a ser más valiente. Me parece que es recurrente que el Atlético de Madrid arranque mes y medio después de la temporada.
1: Sobre todo, Lázaro, porque gravísima. Cuesta saber cuál es el equipo ideal para el Cholo. O sea, entre
0: porque,
1: los fichajes...
0: Porque además, Miguel, siempre tengo la sensación de que el mercado va por un lado.
1: Sí,
0: luego,
1: por eso.
0: Con lo que va el mercado, pues ya a jugar.
1: Pues, o sea, al final Simeone...
0: La temporada empieza antes de que acabe el mercado. Imagínate si usted está perdiendo tiempo.
1: Al final Simeone le termina dotando de competitividad al grupo... pero es verdad que dices,
0: pero
1: vale,
0: falta tiempo.
1: En tu marco ideal, ¿dónde quieres, qué quieres que sea el Atlético? Yo no lo tengo claro, no digo que no lo tenga claro Simeone. Digo que yo desde fuera en los últimos años me cuesta, porque antes tú sabías a lo que quería jugar el Atlético Madrid o no. Ahora cuesta, porque ahora el partido, tú lo has dicho, Javi, contra la Real Sociedad, es un pasito atrás defensivo para fortalecerte y demás. Claro, ¿qué vamos a ver? ¿Esto después del buen resultado o va a volver a lo anterior que había dejado brotes verdes en los comienzos de partido en San Mamés o en Anfield? Es un poco lo de todas las temporadas, ¿no? La manta arriba o abajo.
2: De todas formas,
3: va a intentar equilibrar defensivamente, volver a ser fuerte y luego poquito a poco ir metiendo esa calidad para que el equipo juegue un poquito mejor, pero priorizando, sin ninguna duda, la portería cero.
1: ¿Ibas a decir, Pinto?
4: Pero yo creo que no es una excusa, y no lo tiene que coger el Atlético como excusa, pero se ha construido un equipo nuevo en dos temporadas. O sea, es que ayer de los 11 que sale al campo, el único que hace dos años está en el Atleti es Llorente. Sin contar a Oblak, digo jugador de campo.
1: Sí, sí.
4: El resto son fichajes o de este año o del año pasado. Cuti de este año, Janko del año pasado, Pubín del año pasado, Baena del año pasado, Hulman de este año, Grimaldo de este año, Lukman de invierno, Kanjin de este... O sea, es un equipo muy nuevo, pero es que lo que sale desde el banquillo, que es Johnny, es Jonathan David, es Arnau...
1: Sí, es
4: un equipo que se ha que no tiene que servir como excusa porque los grandes se reconstruyen a la carrera y tienen que rendir a la carrera. Pero que por ahí ha habido varias viejas guardias que al Cholo le han funcionado muy bien, que ahora no están, y está reconstruyendo el equipo y tiene que tener el objetivo de no dejarse los puntos por el camino para que pase los últimos años, de noviembre o diciembre, estar fuera ya de la lucha por el título. Pero que ahí hay una excusa, entre comillas, no a la que agarrarse, pero sí para explicar que el Atleti está en ese periodo de construcción y es que ha hecho una plantilla nueva en temporada y media.
1: No, sí, es un razonamiento. Yo el otro día, después del partido en Anfield, decía, yo compro que el Atlético de Madrid está en construcción. El problema es que en los últimos años me parece que siempre ha estado en construcción y eso es algo que a nivel, no de Simeone, sino de club, es algo que no puede ser que esté permanentemente...
5: Parece la Sagrada Familia. Si no tienes una base, no puedes crecer.
1: En fin, hablando de reconstrucciones permanentes, tenemos que pasar al Valencia, es el tema del día. Javi Lázaro, para empezar, por saber la última hora, ¿sabemos algo al respecto del nuevo entrenador del Valencia?
0: No, todavía no. Es verdad que Braulio está en ello ya. Hoy le toca despedirse en Pamplona y mañana ya se va a incorporar a la expedición del equipo en Vitoria. Sabes que el equipo juega mañana ante el Deportivo Alavés en esta jornada intersemanal. Y bueno, empieza un poco el trabajo ahora. Sí que él ya, además no se esconde, ha tomado la primera gran decisión, que es la de echar a Corberán. Es una decisión que el club le puso un poco en su mano a la hora de entrar. Él vio claro que había...
1: O sea, en un orden cronológico, Meriton despide a Ron Gourlay, trae a Braulio, al que había querido traer Corberán, o al menos eso se publicó,
0: sí.
1: Al Valencia hace unos meses, y Braulio es el que dice, no, se va Ron y también se va Carlos Corberán.
0: Sí. Además, me consta que no es porque piense en la incapacidad directa como entrenador de Corberán, pero evidentemente es consciente del clima que hay ahora mismo de puertas hacia adentro.
1: Hombre, algún contacto dentro del vestuario creo
0: una
1: que tiene
0: fuente,
1: Braulio.
0: Para aquellos que no sepan de qué hablamos, su hijo es Jesús Vázquez, con lo cual tendrá información de primera mano. Y la primera decisión que toma es la de cambiar. Insisto, no ya solo por la capacidad de Corberán, sino porque el ambiente dentro ya sabe cómo es y hay que empezar de cero y hay que limpiar. Ahora llega el momento de buscar entrenador. Los que le gustan son los que aparecen, esa es la verdad. Otra cosa es que contractualmente...
1: El tema es que también me gustan a mí, Javi, pero...
0: Claro.
1: ¿Le gusta a esos entrenadores la situación del Valencia? Esa es la pregunta, ¿no? Porque a mí Valverde
0: no
1: me encanta, pero después...
0: No contacto directo que me conste a las 12 y 11 minutos todavía con ellos, pero evidentemente el Valencia o Braulio se va a mover para ver las condiciones, pero a partir de ahí veremos lo que se cierra. Yo ahora no me puedo aventurar a más allá de los nombres de Mendilibar, Valverde y Agoba. De momento yo creo que hay muchos más entrenadores en el mercado. Estos en concreto sí le gustan a Braulio, pero vamos a ver quién acaba entrando al Valencia.
2: Esto lo comentaba el compañero Héctor Gómez y creo que tiene mucha razón. Me parece muy complicado que el Valencia firme a Valverde, pero ahora tiene un director deportivo que es capaz de convencer a un entrenador que, oye, que pueda tener ciertas dudas. Eso me parece la noticia más positiva. Y la
1: ya
2: otra,
1: le trajo.
2: ¿Eh? Que ya le trajo.
5: Sí,
2: sí, pero bueno, sí. Quiero decir, ha pasado 13 años. En
1: Valencia. O sea, sí. No, ha cambiado todo, pero que bueno, que hay una buena relación previa.
2: Entonces, el tema es, si Braulio le ha dicho tantas veces que no al Valencia y ahora dice que sí, intuimos todos desde fuera que es porque tiene poder de decisión y porque va a tener un presupuesto para poder tomar decisiones importantes. Yo, acertar con el entrenador ahora mismo me parece clave y creo que hay que aspirar a algo parecido, si no resolver de algo de un caché.
0: Roberto Martínez, el cambio tiene que venir en base a una pequeña aportación desde el mercado de invierno. No cuenta con una gran cantidad de dinero Braulio, pero hay una parte de su visión que tiene que ver con que él entiende que la plantilla actual tiene mucho más de lo que está dando y que simplemente esa regeneración interna tiene que el equipo dar un par de pasos hacia arriba.
1: Seguro, el tema es que yo ayer leía, bueno, va a tener los poderes que tenía Ron Gourlay. Ron Gourlay desde luego bien no los utilizó. Luego con el cambio de estadio puede haber ahí una ampliación en el límite económico. Claro, ¿lo va a aprovechar ese Valencia? O sea, el Valencia el límite económico, porque el Valencia no ha estado muchas veces sobrepasando el límite económico, sino que se ha quedado corto y ha dejado margen a ver qué pasaba. Entonces,
0: este año 9 millones.
1: ¿Sabes? Entonces, claro, yo, a mí sí me dice, joder, ¿cómo valoras la marcha de Ron Gourlay, de Carlos Corona y la llegada de Braulio? Y con los entrenadores que se van, yo te digo, joder, 11 sobre 10. El problema es que eso podríamos analizarlo si estuviésemos hablando, yo qué sé, me lo invento, de la Real Sociedad, del Real Betis Balompié. Ya ves que estamos analizándolo del Valencia, de Meriton. Y por tanto, con Meriton ahora mismo, cualquier decisión, aunque suene bien de primeras, es claro, susceptible de que salte por los aires en 6 meses. Que igual, yo no puedo descartar que en 6 meses Braulio diga, chao, me voy, porque es que no me dejan trabajar, pero no me han dejado fichar. Es que no lo podemos descartar.
3: Si el Valencia hace 7 años tenía el club perfectamente montado con Matteo Lemani y un gran entrenador como Marcelino y lo destrozó. Entonces, ahora mismo, claro, todo lo que habías renovado en verano lo tienes que tirar. Traes un director deportivo consagrado en Primera División y dices, bueno, el proyecto puede crecer, pero es que hasta que no se vayan Meritor y Peter Lin, esto parece que va a volver a estallar en cualquier momento. Vamos a ver qué es lo que le han prometido a Braulio, si Braulio ve realmente que se cumplen esas promesas, si tiene capacidad para fichar y para tomar decisiones, y si no, se irá también. Entonces, es
1: un gobierno continuo. Hay mucha gente, y lo ha dicho Nahuel, que piensa, como Braulio ya ha rechazado varias veces al Valencia, rechazó también al Sevilla, dices, le han tenido que convencer ya, pero es que también te pueden engañar. Hombre, te pueden prometer, va a pasar esto,
5: claro,
1: pero,
5: y que la situación en Osasuna creo que no era tan buena como en otros momentos.
1: Claro.
5: Creo que se ha juntado todo.
2: Pero también yo entiendo de parte de la propiedad, por romper una lanza en favor de Meriton, que es muy difícil de defender, que también ha pasado en los últimos años mucha gente que se ha aprovechado de la situación del Valencia. Y creo que el caso de Ron Gourlay es muy evidente.
1: Pero mucho.
2: Hemos tenido durante muchísimo tiempo a Corona trabajando como director deportivo del Valencia cuando no tenía caché y cuando no ha demostrado el nivel para estar ahí.
1: La renovación, la última renovación, la ampliación de contrato de Corberán.
5: Dentro
1: del conflicto de intereses inicial con lo que se monta todo, es que te obliga a pensar mal.
2: Entonces, como son una propiedad que no tiene ni idea de fútbol, tiene que caer en asesorías externas que muchas veces ven lo que hay, que es un carnaval, que es un circo el Valencia a nivel interno, y dicen, bueno, pues aquí viendo que aquí no vamos a hacer un proyecto de Champions porque es imposible con lo que hay, pues yo remo para mi lado y me garantizo lo mío.
4: Artajada.
5: Sí, claro. Por eso yo creo que todo lo que haga Meriton siempre va a estar bajo sospecha, pero creo que la contratación de Braulio está muy bien tirada, honestamente, porque además de ser un gran profesional en su ámbito, me parece un muy buen portavoz. Y el Valencia ha editado un muy buen portavoz para dejar de quemar al entrenador siempre. Que el entrenador deje de ser siempre quien tiene que dar la cara por todas las decisiones del club. Y Braulio habla muy bien delante de los medios y explica muy bien las cosas. Ya veremos hasta dónde le dejan explicar.
2: Claro, es que hay cosas que no las puede explicar nadie que trabaje en Valencia. Es que las tiene que explicar la propiedad y la propiedad no habla.
3: Bueno, una pregunta, ¿no? ¿Quién es el que le dice a Meriton, oye, tienes que ir a por Braulio? Porque esa persona realmente quizás sí que sabe de fútbol. Yo dudo mucho que Peter Lane y Meriton sepan de fútbol y sepan que Braulio es la persona adecuada para tomar esa...
0: Hay gente en Valencia que habla con Lim y sus alrededores.
3: Vale, sí, pues esos son los que tienen que aconsejar bien. Solís, los que realmente tienen que tomar luego las decisiones. Porque Ese es el, esa es la clave, ¿no? El que tengan acceso a los que realmente mandan y que puedan tomar buenas decisiones, porque continuamente están siendo erróneas.
0: Es que yo para mí hay otra parte del fichaje de Brolo que me parece interesante, que es que el Valencia, yo eso lo digo mucho, sobre todo a nivel local, yo creo que el Valencia hace mucho tiempo que tiene que estar muy centrado en lo que realmente es. Y el Valencia hoy tiene que salir de abajo, y entonces hay un tipo de mercado español, nacional, claro, de perfil bajo, segunda, donde el Valencia tiene que conocer, y yo creo que Braulio, de mercados de poco dinero y de perfil de equipo de mantenerse en primera para luego crecer,
1: Lázaro,
0: creo que conoce y sabe de lo que habla.
1: Hemos hecho la comparación antes con el Sevilla. El Valencia en los últimos mercados, es que parece que cada jugador que tenía un potencial alto, un techo alto, pero al mismo tiempo que no lo había alcanzado porque está como las maracas de Machín, es que lo fichaba el Valencia.
0: Sí.
1: Sin embargo, el Sevilla, este mercado, lo que ha hecho es fichar futbolistas de rendimiento inmediato que conocen la liga y alguna apuesta que puede subir el listón en un momento concreto, como el caso de Robbie Llull y demás. Ajá. Me parece que eso es lo que tiene. El Valencia se tiene que mover en
5: teoría,
1: eso.
5: En teoría, el Valencia iba a fichar un experto.
4: Hay una parte
5: en el mercado nacional cuando con la llegada de Ron Gurley, pero
0: bueno,
5: no llegó.
0: Pero que el Valencia tiene que cantera, la contamos nosotros.
3: Es que se nos está olvidando el otro día el mejor en el Pijuan es Otorbi. O sea, que hay una diferencia en la que en las últimas temporadas la cantera del Valencia le ha subido muchísimo el nivel a la plantilla. Es que tiene buen
4: tema, Javi,
3: para mí.
4: A la hora de construir una plantilla, yo sinceramente creo que ha habido directores deportivos. Ya no solo hay que irse al caso de Mateo Alemán y Marcelino, que eso fue puro ego, el que Peter Lim cortó esas cabezas. Pero yo me niego a creer que en este tiempo no hayan pasado gente que sabe de fútbol en Valencia, incluido Corona, incluido los que han estado ahora. El problema, tú hablas con gente de la industria y te dice la lentitud con la que se mueve el Valencia.
1: Los procesos, la burocracia.
4: Y te hablan de ejemplos de que tú... Y ahora podemos poner el caso del Sevilla. El Sevilla ahora se ha movido bien porque ha sido un equipo ágil en las negociaciones. Y si tú necesitas que Peter Lim te dé el ok a cerrar una negociación y que ese ok tarde 48 horas en llegar, a ese jugador te lo han quitado.
3: Es que la comparación entre Sevilla y Valencia...
4: Son ejemplos reales que te cuentan.
3: Es que el dirigente del Sevilla está en el palco, claro, y el del Valencia bueno, está a miles de kilómetros.
1: Por eso digo que yo, a mí que Braulio como director deportivo del Valencia en esta situación, me encaja perfectamente, pero es que no hay que obviar eso, el contexto, que no va a ser el Braulio de cualquier...
3: Peter Lin,
1: Claro. Braulio de importante Braulio. Braulio detecta una oportunidad de mercado, este jugador, tal, tengo que llevármelo. Si no le dan el ok desde donde esté...
3: Tienes que ir en persona y si tardas 2 días, ¿no?
2: No, y tiene un reto Braulio, que creo que no ha cumplido las últimas temporadas en Osasuna, que es encontrar también su sitio de nuevo en el mercado. Es algo que le hemos criticado mucho a Monchi en su momento, y creo que Braulio ha perdido un poco de... porque ha cambiado el mercado, ¿no? Y él hablaba, por ejemplo, de la situación de... oye, a mí me gustaba mucho César Palacios para Osasuna, pero no puedes competir, ¿no? Y ese tipo de jugador hace 4 o 5 años, el Real Madrid te lo cede encantado porque sabe que se va a foguear bien en Osasuna.
1: Lo hizo con Víctor el año pasado.
2: Claro. Pero
1: son casos muy puntuales.
2: Sí, sí. Claro, y por Víctor la tuvo que pagar.
4: Y dicho esto... y sabiendo los problemas que tiene, que hasta que no venda mérito en la propiedad van a seguir, es clave acertar con el entrenador. A mí me sorprendería muchísimo, muchísimo que Valverde, entre comillas y hablando mal, se deje liar en esta situación, porque al final tiene un caché como para poder elegir.
5: Y estaba muy quemado el año pasado,
4: Claro, menos urgentes. A mí lo que me consta es que quedó libre, por un lado, porque ya el proyecto en Bilbao se había desgastado, y otro, por si no salía bien el Mundial de la Fuente y demás, bueno, estar ahí disponible, por así decirlo, de ahí a coger a un Valencia en claro riesgo de...
1: Entre coger a la selección española y coger al Valencia en 2026.
3: Me gusta Mendilibar.
0: Don Ernesto Valverde.
4: Yo, Javi, apuntaría a Yagoba. A mí me encaja, vienen de trabajar en Osasuna, Braulio y Yagoba juntos.
1: Se necesitan, creo que Yagoba
0: es el pensamiento más lógico. Es el pensamiento más lógico. Luego cada uno tiene sus circunstancias y habrá que ver cómo sale, pero yo, evidentemente, todos la primera reacción de intuición.
1: A mí me contaban el pasado viernes, me dijo que lo podía contar, pero claro, ya como ha pasado el tiempo, no voy a citar la fuente, que había hablado con José Luis Mendilibar a las pocas horas de su destitución en Olympiacos, que estaba muy tocado, le ha dejado tocado la destitución a Mendy y que no pensaba entrenar. ¿Qué sucede? Que esto, por eso decimos siempre, a ver, las palabras hay que contemplarlas como, o sea, igual no pensaba entrenar, pero si ahora de repente llega Braulio, le ofrece esto a Valencia y tal, pues cambia la película. Pero simplemente contar esa información porque puede ser
5: un
1: poco de que te puede marcar la diferencia.
3: A mí digo
1: porque el Valencia no es ningún caramelo y nadie quiere defender al Valencia, y ahora mismo el equipo
5: aunque
1: es el peor de España.
5: Pero están llegando ofrecimientos.
3: Ya estuvo en el Sevilla en una situación similar y sabe lo que es eso, y le vi con ese carácter y esa capacidad. Por eso, quizás...
1: Ya, pero igualmente... titular no es el mismo.
5: Que a mí, que a mí lo que me dicen es que Roberto Martínez está llamando a la puerta todo el rato.
2: También. Pero es que Yago Arrasate lo hace bien con el Valencia y sube el caché. Con Valverde parece más complicado.
0: Y luego, hay una, esa teoría la hemos manejado mucho, pero en el fondo no nos engañemos. Ya no porque sea el Valencia, sino en España hay 21 puestos de primer nivel, que es el seleccionador nacional, y los 20 puestos de primera. ¿Tú sabes los entrenadores que hay?
2: Sí, claro.
1: No, claro, pero estamos hablando de Lázaro. Evidentemente, claro que hay entrenadores queriendo entrenar al Valencia. De hecho, para Carlos Corrián, era una oportunidad brutal.
2: Corrián tiene más caché ahora que ha sido destituido el Valencia que cuando estaba en el West Brom.
1: El propio Pipo Baraja, claro, es hay que poner el asterisco de que él es una leyenda, pero era su primera oportunidad en primera división.
0: Totalmente, pero yo creo que ahí había otros matices.
1: Totalmente, pero claro, la cuestión aquí es si tú eliges o te eligen a ti. Claro, pues no es lo mismo que tú tengas tres opciones y que luego tú elijas de entre los que puedo fichar. Cambia mucho la película.
5: Sabiendo que es una posición muy expuesta, por lo que comentábamos antes, de tener que dar la cara todas las semanas por lo que está pasando en la propiedad, y que ese vestuario necesita que alguien agite, a mí me encantaría, ya caso no también, el nombre de Javier Aguirre. Ostras, a mí me encantaría Javier Aguirre en el banquillo del Valencia, porque creo que es un tipo, conoce perfectamente el fútbol español, tiene el culo pelado de muchísimas situaciones y honestamente creo que puede ser un hombre que le dé la vuelta a la situación del Valencia, que pensando en el corto plazo, Javi, hay que sacar cuanto antes a Valencia de donde está. O sea, si es que no hay otra cosa que esto, que es que va colista.
1: Es que no tiene equipo, no es una de las tres peores plantillas de Primera División, pero este año no está tan lejos.
2: Claro,
1: si contextualizamos las cosas. Está Diego López lesionado, el tema de los centrales con las lesiones, ya más jugadores que son recurrentes. Claro, si contextualizamos cada nombre y cada valor de mercado en Transfermarkt, se complica bastante la cosa. Yo soy el primero que, por ejemplo, espera que haya un crecimiento de Javi Guerra prácticamente instantáneo en el momento en el que llega un nuevo entrado ya. Pero es que Javi Guerra también sabemos que te puede crecer dos meses y al siguiente momento desaparecer. Entonces, cuidado con ese tema porque es muy pronto, se llevan 5 jornadas, estar colista puede ser algo circunstancial, pero creo que este año la plantilla deja mucho que desear.
5: Yo creo que estamos un poco entrando en el proceso típico de el Valencia necesita el cambio de entrenador, consigue el cambio de entrenador, la plantilla se enchufa, consigue un resultado muy alto, baja. Se cansan del entrenador, baja y volveremos a empezar otra vez.
1: Pero por eso entiendo. Tienes que construir hay una un diferencia, equipo, Alex, una plantilla.
0: Bueno, claro. Hay una diferencia que esto es la jornada 5, que claro. Eso no ha pasado. Sí. Vamos a ver cómo aguanta.
5: Se adelanta el proceso.
0: 33 jornadas con el entrenador que corresponda.
4: Oye, Javi Lázaro, estaba aquí mirando entrenadores disponibles. ¿Está disponible Ronald Koeman? ¿Te apetece?
5: Chale ahí.
0: Sí.
1: Ronald Koeman. Mira, este año
0: es unir a la gente de verdad.
1: Este año se nos ha ido Santi Cañizares de las tertulias. Me comprometo aquí que si vuelve Ronald Koeman al Valencia,
5: vamos, hay que ponerle,
1: pongo el dinero que haga falta y sale de mi cuenta para que regrese Santi Cañizares. De hecho, creo que Cañizares lo haría gratis.
2: Seguro.
1: Bajo mi punto de vista.
0: Por tu bien también, está bien eso.
4: Fíjate la cantidad de entrenadores que ha tenido el Valencia en estos años, que te pones a ver entrenadores libres y hay varios que su último equipo o de sus últimos equipos son el Valencia. O sea, está el Pipo Baraja también, está el propio Marcelino. Claro, hay tanto entrenador.
5: Paco López, Lázaro.
4: Gary Neville, una trituradora.
3: Gattuso.
1: Es que es.
0: ¿Dónde va Celades ahora?
5: ¿No estaba en el Pafos?
2: Sí, estuvo en el Pafos. Bueno, está en el Cádiz.
1: Está instantánea con el vídeo con Ontiveros.
5: Sí, con Ontiveros.
4: A mí de Gattuso me habló muy bien como entrenador Pepe Reina, que ha tenido entrenadores de todos los colores, ha tenido a Benítez, ha tenido a Guardiola, ha tenido 100.000, y me dijo que el que más le sorprendió fue Gattuso. Positivamente.
2: Ha empezado bien, lo que pasa que claro, es.
1: No, y el tema es.
2: La cerilla.
1: Sí, para mí el punto. Para mí
4: que
1: el
4: le tenemos ahí un poco estigmatizado por lo que era como futbolista y porque no ha hecho grandes éxitos como entrenador, pero se me quedó ahí un poco.
2: Sí, pero ese primer impacto yo creo que Gattuso lo consigue siempre, pero claro, que ha durado meses.
1: No, pero si el punto es que antes de Gattuso está José Bordalás en el Valencia, que tú, siempre hemos dicho Bordalás para este tipo de contextos. Claro, es oro.
5: Total.
1: Mira lo que duró Bordalás. Es que es
0: bueno,
1: que
0: por todo lo extradeportivo.
1: Claro, pero por eso te digo, Lázaro, que si a mí llega Braulio y Mendilibar, sabes que me vas a tener en ese barco. El problema es que ese barco, el timón lo dirige un tío que cuesta mucho confiar en eso, porque eres el primero, o la propiedad es la primera, que ha ido dando bandazos.
2: Pero esa es la duda. Entonces el tema es como la situación con la propiedad es la que es. El otro día lo decía Javi Lázaro en Mestalla después del 0-5 del Barça, que estos debates se pueden hacer eternos, pero la realidad es que el Valencia tiene que ir parcheando
1: sobrevivir,
2: su mala situación
1: sobrevivir,
2: hasta que Meriton se vaya del club. Existe un mantra en Valencia de a ver si con el estadio ya construido y con la mudanza de la temporada que viene se dan pasos hacia adelante a la hora de vender al club.
1: Por ejemplo, yo hablaba con un amigo que es economista y me decía algo que... O más bien le preguntaba si esto que comentaba algún que otro economista cercano a la actualidad del Valencia comentaba, que era que estaba poniendo las cuentas, las estaba poniendo bonitas, coquetas, para ver si tiene ese atractivo de cara al mercado. Me decía que sí, que ese proceso parecía que estaba siendo así por la colocación de activos, los cambios de pasivo...
4: Lo del estadio es clave en eso.
1: Claro, sí. Lo del estadio y tal. Pero de ahí a que suceda, pues, es lo que decimos. Sí, por eso tiene que sobrevivir en primera división, porque además, de cara a una venta del club, hay gente que piensa que es más sencillo vender en segunda.
4: Para no, mí al revés.
1: Exactamente, mucho más complejo.
4: Si baja, no lo vende por lo que él quiere.
1: Claro.
3: Yo creo que con un buen entrenador y tranquilizando un poco el ambiente con Braulio, para mí tiene mejor plantilla de lo que hemos podido comentar aquí, yendo hombre por hombre y estando todos sanos, ¿eh? A mí...
1: Pero es que mira lo que estás diciendo, Javi.
5: Claro, es que se tiene que cumplir.
1: Estamos
5: ya
1: poniendo una serie de discos.
3: Claro, pero un Mafeo,
5: un entrenador,
3: ya acabé Tarrega, luego por izquierda tienes a Jesús Vázquez y a Gaya, que lo tienes que recuperar, eso es una solución que tienes que hacer.
1: Pero, Javi, estás hablando de muchos futbolistas, la cabeza de Mafeo, del físico de Diakabí y del momento de Gaya.
3: Bueno, pero
0: Y de los servicios médicos de Valencia, que no voy a entrar aquí, podría dar un máster, pero los servicios médicos de Valencia son para hacer un programa aparte.
1: Es que cuando se destruye un club por dentro, nos fijamos en si este jugador es mejor que el que estaba antes, ¿no? En que ya no está David Villa, David Silva y Juan Mata, ¿no? Pero ese deterioro llega desde la plantilla hasta los servicios médicos, pasando por todo lo que hay por el camino.
2: Que quitara que ningún profesional de élite, de altísimo nivel, que tenga opciones, quiere ir al Valencia ahora mismo. Entonces, el Valencia es un club mediocre. Lo que vemos en el terreno de juego es evidente, pero que lo que hay por dentro a nivel de oficina, ya no te digo ni siquiera del staff, ¿no?, que rodea el primer equipo, lo que hay a nivel de oficinas es un club mediocre. Es que el día de mañana, el día que se vaya a Meriton, yo quiero ver qué queda de este Valencia que vemos ahora.
1: Tabla rasa.
2: Pero es que muchas veces no puedes. O sea, tú no puedes cargarte 300 trabajadores y tener 300 nuevos. O sea, pero de verdad que hay un nivel de mediocridad en el día a día del Valencia que es alarmante. Y eso pasa por el staff del primer equipo, los servicios médicos, pero también por todo lo que rodea al club.
5: Bueno, eso explica muchas cosas. Ese día a día explica muchas cosas de lo que le está pasando al Valencia. Insisto, que acierte con el entrenador y que lo saque cuanto antes de ahí, porque es verdad que ahí tiene mucho margen, pero la situación empieza a ser peligrosa y el equipo, tú lo ves jugar con Corberán en el banquillo y es un equipo que está muerto, ¿eh?
1: Lázaro, no nada. Algo para cerrar, que ya vamos a acabar el debate, por si te has quedado con el tintero.
0: No, informativamente hablando, que Corberán ya ha pasado esta mañana por Paterna para despedirse de los futbolistas y que, bueno, pues sí que informativamente hablando, sí que te digo que para hablarlo no hay una prisa, no hay una urgencia en llegar al entrenador, porque es verdad que ahora hay dos partidos, pero viene el gran parón, y eso es lo importante. El Valencia va mañana a Vitoria y cierra antes del parón ante la Real el domingo en Mestalla.
1: Bueno, les recomendamos a todo pizarrita valencianista que escuche el tramo local de Radio Marca Valencia con Javi Lázaro y
0: por su cierto, equipo. que el que va a entrenar hasta el momento es Óscar Sánchez, el entrenador del filial, que no lo hemos dicho, que habla a la una, así que por favor, Miguel Quintana, puntualidad para que en Valencia desconectemos ya a la una y podamos y directamente.
1: Estas exigencias,
5: ya sabes, Miguel Quintana, anda.
1: 12:30 del mediodía.
0: Es lo que pone en la planilla, Miguel. Si con que la cumplas, estamos todos contentos.
5: Pero Miguel, hoy no la han cumplido contigo.
1: Díselo, claro, díselo a José Mourinho. Empezá media hora tarde, acabaré media hora tarde.
0: Responsabilidad de espaldeantes.
1: Gracias, Javi Lázaro.
0: Hasta ahora, chicos.
1: Que nosotros nos vamos despidiendo. Ha sido un auténtico placer tenerte en el debate, Pinto.
4: Venga, un abrazo a todos.
1: Y lo mismo digo para ti, Javi Casquero.
2: Un placer.
1: Mira, estábamos hablando de cómo gestionar, o mejor dicho, cómo no gestionar un club. Creo que al Valencia descargarse la app de Badgie le vendría bastante bien.
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0: 12 y 37 minutos del mediodía. Es momento de que hablemos un poquito de todo lo que ha ocurrido este fin de semana en el Gran Premio de Madrid de Fórmula 1. ¿Con quién? Con el mejor.
1: Hombre,
0: ¿qué
1: hombre.
0: Tal, Cristóbal Rosalén? ¿Cómo estás?
2: ¿Qué tal? Buenas tardes, compañeros.
0: ¿Cómo te lo has pasado, Cristóbal? Que eso es lo primero. ¿Bien?
2: Bueno, me lo he pasado muy bien. Me lo he pasado muy, muy bien. Y sobre todo, he entrado y he salido como nunca en mi vida a un circuito de Fórmula 1. Me refiero en cuanto a su rapidez, su comodidad, la buena indicación y eso que era la primera ocasión que se corría en Madrid. Así que solo eso ya vale muchísimo.
0: Creía que ibas a decir a hombros, claro. Como,
1: hombre,
0: no sé, o sea,
2: no, pero en carrito, que, bueno, en carrito, pero no sé, de gol. Sí.
0: No, bueno, oye, cada uno...
1: Sí, no, si puede, ah, perfecto.
3: Bueno, rara vez se es profeta en la tierra de uno, ¿no?
0: Sí, exactamente. Cristóbal, ¿cómo resumimos un poquito esta primera edición del Gran Premio de Madrid? He visto cierta unanimidad en cuanto a que todo lo que rodea el Gran Premio, lo experiencial, la clasificación del sábado, todo se le puede poner algo muy cercano a un 10, pero que la carrera pues fue aburrida. ¿Compras ese resumen siendo algo luego mucho más complejo o cambiarías algo?
2: Es eso, es el resumen perfecto del fin de semana en Madrid. Un evento excepcional en un circuito que no dio pie a adelantar y que generó una carrera aburrida, tan aburrida que lo fue en mayor medida que cualquier otra de esta temporada. O sea,
0: ¿Y qué sentido tiene esto, Cristóbal? Me pregunto, quiero decir, Mónaco tiene lo que tiene y tampoco le puedes... ¿Sabes? Las calles son las que son. De cara a la construcción de un nuevo circuito, el hacerlo de esta manera, ¿qué sentido tiene? O sea, es lo que yo me pregunto desde fuera.
2: Claro. Bueno, pues que un fallo lo tiene cualquiera, ¿no? La bola de cristal no la tenemos nadie. Al final, cuando este circuito se decidió, cuando su trazado se decidió, todavía no se sabía cómo iban a ser los coches de este año, por ejemplo, de la Fórmula 1. Entonces, aparte de que evidentemente había ciertos factores limitantes por el terreno en el que se inscribe. Me dirás, pero si aquello era todo campo. Bueno, sí y no. Había algunos elementos que había que respetar y que había que esquivar. Y de hecho, el proyecto pasó por dos manos. Primero por la empresa de Jarno Zapelli y luego por Germán Tilke. A ver, ninguno de los dos son novatos precisamente en esto de hacer circuitos. En este sentido, a la organización de Madrid no se les puede reprochar demasiado. También te diré una cosa. Llamaron a muchos pilotos, algunos fueron, opinaron, y otros no fueron. Vaya, qué casualidad que alguno de los que no fueron, como Max Verstappen, fue quien más crítico fue ayer con la pista. Pues tuviste una oportunidad también, ¿no, Max, de aportar ahí algo? Entonces, bueno, yo creo que es algo que tampoco es la primera vez que sucede en la historia de la Fórmula 1 y que se puede mejorar. Hay que mejorar ciertos elementos del trazado del circuito. Para resumirlo muchísimo, muchísimo, yo creo que la clave es que haya menos frenadas en apoyo. ¿Y qué significa eso? Pues que estás girando y frenando al mismo tiempo. Porque cuando tú tienes que girar y frenar al mismo tiempo, básicamente lo tienes que hacer por una trayectoria. No hay dos trayectorias. Mientras que frenar recto, puedes frenar en paralelo con el otro coche, digamos. Eso, súper resumido, sería así.
1: Ahora que entras en más detalles, Cristóbal, ¿qué tal la experiencia, tú que lo analizas mucho mejor que nosotros, de la famosa Monumental? Porque desde la cámara televisiva, al menos, a mí me da la sensación de ser, oye, algo que para el espectáculo...
0: Diferente.
1: Sí, para el espectáculo, al menos desde fuera, molaba mucho.
2: Sí, la Monumental fue lo mejor y lo peor, quizá, y lo resumo también mucho. Fue lo mejor porque es una curva espectacular, es una curva preciosa, es una curva única, es el símbolo del circuito, pero también fue lo peor porque las características de la Monumental hacían calentar tanto el neumático delantero izquierdo de los coches que el resto del circuito estaban condicionados por esa temperatura que se alcanzaba en la Monumental. De manera que Pirelli tuvo que poner neumáticos muy duros a presión muy alta para que los coches corrieran menos y no destrozaran el neumático. Resultado, carrera de gestión de neumático, con lo cual carrera más aburrida,
0: claro,
2: de lo que podría haber sido. ¿Y es culpa de la Monumental? Pues sí, en parte sí.
0: Es que me parece un tema interesante este, porque lo decía al principio, yo entiendo que la Fórmula 1 es deporte, pero también es algo más, ¿no? Y de hecho esto cada vez lo vivimos más en todos los deportes, en el tenis, en el fútbol, lo experiencial. Pero decía que si lo que falla es la carrera, porque lo que falla es el circuito, oye, que un fallo lo tiene cualquiera, estoy de acuerdo con Cristóbal, para mí lo problemático sería incidir en el error, pero que si vamos constantemente a una serie de circuitos que hacen la carrera aburrida, por mucho que lo experiencial o el sábado puedan ser divertidos, a mí como espectador, debo reconocerlo, ocasional en estos momentos de la Fórmula 1, pues me sabe a poco, porque yo cuando me siento el domingo quiero ver lo que no vi ayer, entonces... Por eso me genera esa duda.
3: Que igual ahora el circuito te llama la atención, oye, es el debut, es en Madrid, nos pilla cerca.
1: Sí,
3: oye,
1: pero el año que viene ya la novedad no está.
3: Exacto, o pierdes el factor novedad.
1: A mí lo que me pasa es que creo que el camino que está siguiendo la FIA y Virgin y demás es que quieren que todo lo que relaciona o con todo lo que rodea al Gran Premio sea muy espectacular, la presencia de los VIP, las experiencias, como comentabas, Miguel, etcétera y tal, pero es que luego las carreras no dicen nada, son más profesiones que carreras.
0: Claro, por eso digo que, oye, sí, a tope con eso y cada uno tiene su forma de disfrutar el tiempo de ocio, porque al final el deporte es tiempo de ocio, sea Fórmula 1, sea lo que sea, es tiempo de ocio, pero la Fórmula 1 en ese sentido, de cara a las nuevas concesiones, los nuevos circuitos y tal, ¿no crees, Cristóbal, que tendría que medir un poquito más esto, sobre todo
1: alguno que no sea urbano?
0: Claro, si vamos tanto a lo urbano, que era algo que decía Fernando Alonso, que dice, bueno, es que al final estamos yendo a lo que estamos yendo y los circuitos tradicionales de toda la vida, pues, que tienen su propio encanto y su propia esencia, pues, se están quedando atrás.
2: Sí, evidentemente. Yo soy un purista. A mí los circuitos de toda la vida me encantan, igual que me encantan los motores holotérmicos y la Fórmula 1 más
0: sencilla de los nuestros,
2: de antes.
0: Sí, sí.
2: Exacto. Pero no, tampoco seamos simplistas. El Gran Premio de Italia, sí, fue un circuito mítico, pero con los coches de ahora fue una carrera magnífica. Una carrera magnífica que no veía yo en Monza desde hacía muchos años.
0: Claro.
2: Con lo cual, no hay soluciones simples a problemas complejos. Lo que sí os digo es que un circuito puede modificarse y que quizá con dos o tres pequeñas, y digo pequeñas modificaciones, puede generar dos o tres puntos de adelantamiento y de repente la experiencia es completamente distinta. El tema de la monumental y demás, pues no tocando la curva, pero reduciendo la velocidad de entrada a la curva, ya castiga menos los neumáticos, puedes poner neumáticos más blandos, los pilotos van a pelear más, el planteamiento de la carrera será distinto y tienes un Gran Premio de España en Madrid completamente diferente. En ese sentido sí que os digo que no hay que tirar la toalla, decir vaya fail de proyecto. No, el proyecto es ok, pero evidentemente hay que mejorar cosas. Y os digo también que no solo afectan al circuito, hemos estado muy cerca estos días, aprovechando, lógicamente, que hemos estado arriba y abajo de la pista, dentro y fuera, durante todo el fin de semana, para hablar con la gente. Yo creo que el aficionado, el espectador, es quien más tiene que recibir las mejoras, más incluso que los pilotos con estas oportunidades de adelantamiento, porque, bueno, pues hay accesos mejorables, hay la visibilidad desde algunas tribunas o desde la pelús es mejorable, ciertos accesos a baños, a agua también pueden serlo.
3: Sí, la pelús por llamarle pelús, ¿no?
0: Sí, es un poco...
3: Había poca pelús.
1: La calbús, ¿no?
0: Sobre todo, yo diría que es algo que utilizo también mucho para el fútbol. Si tú estás cobrando un algo de ocio a precio de lujo, en cierta medida tienes que recibir producto de lujo.
3: Claro.
0: Todo eso tiene que mejorar. Entendemos que es el primer año, por eso queríamos hablar un poquito del contexto, del circuito y ver cómo puede evolucionar, porque la idea es que esto haya sido una puesta en escena now, pero que pueda mejorar y que el año que viene o dentro de unos años hablemos de carreras más emocionales, que al final es, oye, es lo mollar, es el entrecot del plato.
3: Totalmente. Yendo a la carrera, Cristóbal, vaya escenario eligieron los dos españoles para el rifirrafe de ayer.
2: Sí, bueno, esto está vinculado con lo que hablábamos antes, ¿no? Si no se puede adelantar, si llegas a una curva en apoyo en la que tienes que frenar en paralelo con otro coche y hay espacio solo para uno, pues hay espacio solo para uno. Para mí hubo sanción para Carlos Sainz, creo que fue más culpa de Carlos que de Fernando, pero tampoco fue, para mí no fue un incidente guarro, entre comillas, si me permitís la expresión. No fue un error clamoroso de Carlos, ni por supuesto ningún recadito a Fernando, ni nada de esto. Era una situación verdaderamente compleja en la que, bueno, pues tomó una decisión de última hora y yo creo que se equivocó, pero no es. Los hay. Hay toques que son clarísimos. Vaya desastre, ¿no? Ha causado este piloto. No fue el caso de ayer. Lo que ocurre es que, claro, si reflexionamos sobre que los pilotos españoles están en las últimas filas de la parrilla de salida con los peores coches de la parrilla y además se tocan entre ellos, roza lo ridículo, ¿no? Es un caos, es una debacle española que no es lo que queremos. Sí. Pero si indagamos más adentro, ya veis que la cosa no es tan evidente.
0: ¿Se llevan el suspenso ellos o qué? ¿Cómo comenzamos las notas?
2: Sí, se llevan el suspenso sus equipos. Terrible, tanto Aston Martin como Williams. Recordemos, hoy incluso Honda, que recordemos, es el motorista de Aston Martin, hoy ha anunciado que cambia de responsable de desarrollo de su proyecto de Fórmula 1. Quiero decir, si las cosas van bien, tú no cambias de responsable de diseño y desarrollo de tu proyecto. Las cosas van mal. El coche es malo, especialmente el motor, y se sufrió de nuevo en Madrid. También con la fiabilidad, y fue un gran premio nefasto. En el caso de Williams, pues todavía más. Lo hablaba con gente muy cercana a Carlos, vamos a dejarlo ahí, y decían, es que este coche es el de Australia. Este coche es el que tenía que haber llegado a Australia. Y el que estrenarán en Bakú, chasis nuevo, peso mínimo, por fin, después de 9 meses, pues ese tenía que haber estado listo en febrero. Jesús. Estaba parido, estaba pensado en febrero y no lo van a ejecutar hasta finales de septiembre. Entonces, ¿cómo no le vamos a dar un suspenso?
0: ¿El aprobado?
2: El aprobado es para Ferrari. Que, sí, estuvieron ahí, pero estuvieron siempre un paso atrás. Y cuando quieres pelear por mundiales, y hace poco hablábamos de Hamilton como posible candidato al título, pues no puedes dar un paso atrás. Parece que nunca encuentran la forma de dar el paso adelante. Siempre hay un problema organizativo, siempre hay un fallo estratégico, siempre hay una pelea entre los pilotos. Cansa, da un poquito de fatiga.
0: ¿El bien?
2: El bien, yo creo que hay que dárselo... iba a decir a Russell, pero es que Russell no tiene el bien. Russell estaría en otro grupo más atrás. El bien yo se lo daría a McLaren, porque tuvieron un Piastri súper gris, pero tuvieron a un Norris que pudo ganar. Entonces, ¿por qué no ganó? Por mala suerte. Porque el único evento del Gran Premio, que fue un Virtual Safety Car, pues salió cuando él ya había pasado la entrada a boxes. No fue culpa de Lando, no fue culpa del equipo, pero desde luego le llevó atrás y ya no pudo remontar. Bien.
0: Vale. ¿Notable?
2: ¿El notable? ¿A quién se lo damos? Pues el notable yo creo que hay que dárselo al Gran Premio en general, porque organizativamente fue excelente y os digo que he hablado con gente de muchas nacionalidades, haciendo muchas cosas diferentes, ¿no? No solo hablamos con periodistas, con ingenieros, con mecánicos, con pilotos. Hablamos con gente de todo tipo. Hablamos con médicos, hablamos con comisarios, hablamos con, por supuestísimo, espectadores, con gente de los hospitalities. Nosotros estuvimos en el Paddock Club y es el Paddock Club más lujoso que he visto en mi vida, con mucha diferencia, y en ese sentido fue bestial. Y luego el circuito, pues no lo fue. Hay que mejorar.
0: Y el sobresaliente, notable, imagino que se lo lleva para el que encarrila...
1: ¿El Paddock Club?
0: ¿Encarrila el campeonato?
2: Para el Paddock Club. Sí. No, el sobresaliente evidentemente es para Kimi Antonelli, que volvió a dar un recital, volvió a estar tranquilo, a hacer todo bien, a no poner un borrón en todo un fin de semana. Y recuerdo en esto un piloto veterano con el que hablé este fin de semana y le dije, pero ¿y al final en qué se distinguen los superpilotos de los grandes pilotos? Dice, bueno, pues es en la tasa de error. Si la tasa de error es inferior, entonces eres un superclase. Si pasan vueltas y vueltas y carreras y carreras y no se cometen errores, entonces es cuando los puntos salen a relucir, entonces es cuando eres inalcanzable. Y se está demostrando inalcanzable un chaval con 20 años que está rompiendo todos los récords y que ahora mismo tiene 81 puntos de ventaja en el campeonato cuando quedan algunos más de 200 en juego, ¿no? Entonces, casi tiene medio mundial en el bolsillo el piloto de Mercedes.
0: Lógico, entonces, que se lleve nuestro sobresaliente. Cristóbal Rosalén, muchísimas gracias por esta radiografía tan completa con lo bueno, lo malo, lo mejorable, los porqués de la carrera y del circuito. Es un placer para quienes no tenemos el conocimiento y además no hemos tenido la suerte de ir, que había que...
1: La invitación, no te ha caído.
0: No hubiese podido ir, la verdad.
2: El Paddock Club, ¿eh?
0: No, yo, el Padres Club. Estuve en una granja el domingo.
3: Ah, mira, muy bien.
0: Muy bien.
1: Bueno.
0: Muy bien.
1: Hacen el mismo ruido.
0: Bueno. Hay algunas vacas que suenan más. Gracias, Cristóbal.
2: A vosotros, chao.
0: Nosotros nos despedimos, no sin antes recordar que aquí en Madrid sí se va a la Fórmula 1, pero pronto tenemos una gran noche del deporte.
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0: Y hasta aquí está Pizarra de Quintana, un poquito más express, pero bueno, tenemos el resto de días para compensarlo, porque mañana sí, a las 10 de la mañana arrancaremos el martes de previa del arranque, o mejor dicho, continuación de la sexta jornada de liga. Gracias, Adrián Blanco.
4: Mañana más mejor.
0: Un placer.
3: Miranda.
0: Un abrazo. Mañana seguiremos aquí en la Pizarra Quintana de 10 a 1 en Radio Marca, la radio del deporte.

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¿Qué tal, señores? Muy buenas tardes. Bienvenidos a Directo Marca Sevilla. En esta semana, semana de competición intensa que dará origen después a un parón tenebroso en el que vamos a estar bastante tiempo sin fútbol. Ya saben, esa nueva modalidad implantada por la FIFA de 3 semanas en un parón que se nos va a hacer seguramente eterno. Todavía no han terminado los ecos de lo que ha sido la anterior jornada, porque hay ya, lógicamente, la mayoría de equipos tienen ya en su haber 5 jornadas disputadas, cuando falta un partido que va a cerrar la 5ª jornada en el Campeonato Nacional de Liga en Primera División, que es el que se va a disputar esta noche en la Cerámica.

Juan, 9 de la noche el sábado, Deportivo de la Coruña Betis el domingo a las 6:30 de la tarde. Eso es lo que queda por delante en una semana dura, exigente, en la que, por ejemplo, Pellegrini se ha quejado del calendario. Es verdad que el calendario algunas veces te favorece, otras veces te perjudica. Veremos qué ocurre en el siguiente parón y cuando haya una serie de partidos similares a los que se van a disputar esta semana. Pero sí es cierto que, bueno, pues en el Betis se han quejado de que el Deportivo de La Coruña, por ejemplo, bueno, pues el Villarreal está ahí ahora con el mismo descanso porque jugaron Liga de Campeones. Después el Betis va a tener menos descanso que su rival. Bueno, vamos a ver qué ocurre. El Betis en este caso va a tener más descanso respecto al Deportivo de La Coruña, pero sí es verdad que va a jugar el jueves ante el Getafe. Tendrá, insisto, un día menos de descanso, ahora lo he dicho bien. Y no le ha parecido demasiado bien a Pellegrini que se apriete el calendario, o mejor dicho, la confección del calendario con esta serie de partidos que tiene que disputar el conjunto verde y blanco. A las 9 en la Cerámica, con Hernández Maeso en el campo y atención con Pizarro Gómez en el VAR. Y digo que atención con Pizarro Gómez en el VAR porque este es de los hombres que habitualmente, bueno, pues no ha tenido demasiada suerte, ¿no?, con el Betis cuando, como diría que él, cuando está en la televisión. Bueno, el Betis a intentar seguir con la buena dinámica ante, seguramente, lo voy a decir a pesar del mal comienzo de los de Íñigo Pérez, ¿no?, ante seguramente el rival más directo que tiene el conjunto verde y blanco en las luchas por esas plazas cuarta y quinta, ¿no? A nadie se le escapa que el Villarreal, a pesar de tener tan solo 2 puntos en la clasificación y estar ahora mismo en zona de descenso, es un equipo con potencial suficiente como para reaccionar, como para ganar unos pocos de partidos seguidos y colocarse donde se tiene que colocar. Que tiene, insisto, potencial para ello y tiene una plantilla extraordinaria. En el Betis, con Abde, sin Llorente y con Ceballos y Lo Celso, que han sumado una semana más de preparación. ¿Qué quiere decir esto? Que futbolistas como Abde, como Dani Ceballos y como Lo Celso van a tener seguro, con total seguridad, minutos en esta serie de 3 partidos que va a disputar el Betis en 6 días. El que va a disputar esta noche, el del jueves en casa ante el Getafe y el que cerrará este grupo de partidos el domingo ante el Deportivo de La Coruña. Así que se suman 3 futbolistas que no son cualquiera, a la nómina de jugadores de las que ya disponía Manuel Pellegrini. El tener a Ceballos y a Lo Celso a su disposición, pues ya lo quisiera tener también cualquier entrenador. Escucharemos a Pellegrini, estaremos con la última hora del Villarreal y con todo lo que rodea a este partido que se va a disputar a partir de las 9 de la noche y que vamos a contar aquí. Y en el Sevilla, pues triunfo por la mínima en un partido que sirvió para seguir mostrando que hay que mejorar, pero se ganó. Se ganó, ya hay 10 puntos y veremos si efectivamente el plantel, como dijo su técnico al finalizar el choque, tiene capacidad para jugar mucho mejor. Vamos a ver, pero al Sevilla ya no hay quien le quite esos 10 puntos que tiene en el casillero, que le colocan en quinta posición. Ahora mismo es una cuestión esta a la que no hay que prestar demasiada atención, porque solo llevamos 5 jornadas, oye, pero ya no es la posición, son esos 10 puntos que significan casi la cuarta parte de los puntos que le hacen falta al Sevilla para alcanzar el objetivo. Hoy no han entrenado ni Sangante ni Vargas, el central por tanto no va a jugar en Riazor y vamos a ver si es capaz de estar para el partido ante el FC Barcelona. Imagino que si el hombre no está al 100% arriesgarlo será una tontería ante un rival. Bueno, pues que lo normal es que te meta mano. Alguien dirá, oiga, que el año pasado le metió 4. Sí, por supuesto. Pero que digo yo que lo normal es que tal y como está el Barcelona, bueno, pues si hay algún futbolista que no está en buen estado, que ese partido pues no lo juegue. Y en fin, que hablaremos de la actualidad también del conjunto sevillista, repasando, ¿no?, lo que fue ese choque y un poco cómo prepara, ¿no?, el partido ante el Deportivo de La Coruña de pasado mañana, el equipo de Luis García Plaza, que mañana va a comparecer en la previa de lo que será ese choque. Estaremos también con nuestra tertulia, nuestro rato de charla. Hoy, como tenemos más tiempo, pues
vamos a dar mayor cabida a nuestros contertulios y a nuestros oyentes.

0: Hoy estamos ya hasta las 2:30, el que va a ser nuestro horario habitual entre la 1 y las 2:30 de la tarde, acompañándoles de lunes a viernes en estos tramos en los que haya competición. Cuando haya parón, reduciremos también hasta las 2 de la tarde, pero cuando haya competición estaremos acompañándoles hasta las 2:30. Estarán por aquí Gabriel Galán, Jesús Borrero y Fran Campos, y en fin, después charlaremos con ellos. El 660-50-5709 está a disposición de los oyentes. Como siempre, ahí pueden mandar sus notas de voz, notas de audio. 660-50-5709. 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Manolo Martínez Bravo nos trae otras cosas antes de que arranquemos en directo Marca Sevilla.
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0: Bueno, vamos a arrancar, lógicamente, también con la noticia del día, que viene marcada, ¿no?, por ese partido que va a cerrar la jornada 5 en primera división y que van a disputar en la Cerámica esta noche el Villarreal y el Betis. 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A las 9 es el partido. Hernández Maeso y Valentín Pizarro Gómez, les deseamos toda la suerte del mundo y que pasen desapercibidos, que siempre es lo mejor que le puede ocurrir a un colegiado, ¿no? En el Betis, pues ya saben que finalmente se quedó en casa Diego Llorente, que no está Ruibal, y que creo que estos dos son los únicos futbolistas que ahora mismo no están a disposición de Manuel Pellegrini. Hasta Iker Losada ha entrado en la lista de convocados porque, bueno, pues al final Abde se ha unido a la expedición. Ya dijo el entrenador, ahora lo van a escuchar, que bueno, ya va entrenando con normalidad. Y también pues Ceballos y Lo Celso van sumando entrenamientos, van sumando sesiones. Y esto, pues, lógicamente, hace que tenga más fondo de armario el entrenador verde y blanco. El 11 hoy vamos a ver, ¿no? Porque evidentemente hay cosas que están más o menos claras, ¿no? Al no estar Llorente, pues Bartra va a jugar seguro. Veremos si lo hace Nathan o Valentín, porque tiene el Betis una serie de 3 partidos en 6 días. Bellerín en la derecha o Ángel Ortiz, ya veremos. En la izquierda le toca a Fran García porque Junior fue titular en Francia. En el medio campo hay alternativas también. Facundo, Marroca. Vamos a ver si puede entrar Fornals en el doble pivote. Marroca no jugó en Francia de inicio, con lo que yo creo que va a salir hoy. Facundo viene acumulando muchos minutos, pero es el pivote defensivo que está utilizando Pellegrini. A partir de aquí, Isco, esos 60 minutitos que está jugando más o menos, yo creo que va a salir de inicio. Anthony en un lado, lo viene jugando todo, y vamos a ver si en el otro lado está Riquelme, si no está Riquelme o está Fornals. En fin, ahí tiene alternativas, aunque Fornals en banda no termina de darle al equipo, ¿no?, lo que muchas veces demanda. Y arriba le tocaría a Cucho porque Troy Parrott fue el que salió de inicio ante el Lille. En fin, que aquí están estos futbolistas con la aportación de los de Osa, Ceballos, Fidalgo, Riquelme, Abde, Troy Parrott, Lo Celso, futbolistas que también están en la convocatoria y que pueden tener, y que de hecho yo creo que muchos de ellos, los casos concretamente de Abde, Ceballos y Lo Celso, van a tener minutos en esta serie de 3 partidos en 6 días que va a disputar el conjunto verde y blanco. Van a hacer más falta que nunca, porque fíjense, los que hagan hoy el esfuerzo, es que van a tener complicado salir de inicio también muchos de ellos el jueves, porque es que el jueves el partido ante el Getafe está aquí, como quien dice, a las 7 de la tarde, y después del jueves hay otro partido muy duro ante el Deportivo de La Coruña el domingo para cerrar lo que será la jornada 7 para el Betis antes de ese largo parón. Así que vamos a ver si Abde está en disposición, por ejemplo, de tener minutos en el día de hoy. Ya los tuvo, si no recuerdo mal, ante el Levante. Y vamos a ver qué pasa con futbolistas como Dani Ceballos o Gio Lo Celso. Por ahí pueden ir los tiros en cuanto al 11. Vamos a escuchar a Manuel Pellegrini, el técnico que ayer en la sala de prensa se quejaba del calendario tan apretado y de él, según su juicio, la no necesidad de meter esta serie de partidos comprimidos en una semana, y que hablaba también del estado del equipo y de algunos futbolistas a nivel individual.
1: Bueno, el equipo ha entrenado bien, ya tuvimos una recuperación larga de martes a lunes, así que no hay problema en ese aspecto. Abde ya se ha integrado también plenamente al 100% los entrenamientos y está en la lista de los citados.
2: Por aquí, Mister José Ponce, para Estadio Deportivo. Le quiero preguntar por un nombre propio, como el de Dani Ceballos. El otro día ya lo vimos convocado. ¿Cómo se va encontrando y si podemos ver sus primeros minutos?
1: Bueno, Dani, mejorando, por supuesto, en un tiempo largo, sin entrenar con un grupo de futbolístico, así que era también arriesgado apurarlo mucho por alguna lesión muscular, pero ya se ha ido integrando mucho más y también están en la lista citados.
3: Iván Castillo, para el repunte, yo quería preguntarle acerca si considera que el balón parado está siendo un poco singular en este inicio de temporada.
1: Considero que el balón parado para el Betis y para todos los equipos que jugamos en la Liga y para todos los equipos que juegan la Champions y para todos los equipos que juegan fútbol, que es un elemento decisivo, entonces, que iguala a todo lo que es la parte colectiva durante muchos minutos con una acción puntual. Entonces, por supuesto, mientras más recibe uno, más cuesta dar vuelta a los marcadores. Por otro lado, también nosotros hemos hecho muchos goles de balón parado. Si te revisas los goles que han hecho a los otros equipos, también hay mucho de balón parado. Así que hay que seguir mejorando, hay que seguir intentando ganar los duelos aéreos y todas las cosas yo creo que son mejorables.
4: Bueno, Mister, por aquí Daniel Escudero para Informa Betis. El equipo afronta ahora 3 partidos en apenas 6 días. ¿Considera que es normal el ritmo de competición tan elevado que tienen que asumir los jugadores? ¿Y cómo pretende gestionar los minutos para evitar los problemas físicos? Muchas gracias.
1: Bueno, pues por lo menos desde el punto de vista personal, lo dije la semana pasada, me pareció muy mala la programación que hicieron de los partidos, tanto para nosotros como para Villarreal. O sea, no tenemos ni ventaja ni desventaja con el equipo que jugamos, pero nosotros jugamos el martes pasado, tenemos de martes a lunes para recuperar, ¿no? Y ahora jugamos lunes, jueves, domingo, con viaje de por medio. Por supuesto, Villarreal exactamente igual, va a jugar lunes, jueves y domingo. Pero habrán tenido sus razones por las cuales lo hicieron así. Creo que lo más lógico, habiendo jugado el martes, haber jugado el sábado, haber jugado el domingo, para no tener tantos partidos de carga la semana, que además venimos con la Europa League, perdón, con la Champions League. Así que es la programación que hay y hay que adecuarse. Pero me extrañó sí que jugáramos esas 3 partidos en menos de una semana y con viajes todavía.
5: Buenas, Mister, por aquí. Carlos Núñez Hurtado para Sevilla Actualidad. El año pasado su principal competidor era el Villarreal, ahora le saca 7 puntos y si ganan la Cerámica son 10 puntos. ¿Cree que este año puede estar más factible la zona Champions?
1: No creo que por la cuarta fecha de la competición podamos saber quiénes van a ser los equipos que van a llegar al final. Una buena racha Villarreal y va a estar nuevamente metido en los puestos de Europa. Así que en eso yo creo que es algo, todos los años hay equipos que por presupuesto, por plantel, tiene más posibilidades de llegar y Villarreal está en esa lista, sin lugar a duda, que así lo ha demostrado, cuando también puede estar un poco más abajo la Real Sociedad o el Atlético de Bilbao, pero creo que va a ser más o menos la competencia, más alguna sorpresa que siempre pueda aparecer de los equipos que van a intentar clasificar a Europa la próxima temporada. Así que no creo que hoy día pueda ser un parámetro los puntos para saber cuáles son los equipos que van a llegar.
2: Por aquí, Mister, una última por mi parte. Le quiero preguntar, ha hablado del Villarreal, por el todo el proyecto, este nuevo proyecto de Íñigo Pérez, ¿cómo lo está viendo? ¿No? ¿Está viendo ciertas dudas porque todavía no han conseguido una victoria? ¿Cómo lo está viendo personalmente?
1: Bueno, yo creo que siempre que hay un cambio de técnico hay cambio de muchas cosas, la mecánica del juego, de conocimiento de los jugadores, de la llegada de nuevos jugadores. Yo creo que ya Íñigo ha demostrado en los equipos anteriores, cierto, que es un técnico muy capacitado y seguramente retomará el nivel del Villarreal muy pronto.
4: La última por mi parte, Mister, me gustaría preguntarle por Isco, que lleva 3 partidos saliendo de inicio, 3 partidos consecutivos. ¿Cómo se encuentra físicamente y si las sensaciones siguen siendo positivas?
1: Bueno, sí, Isco se encuentra bien físicamente. Creo que ha sido muy importante dosificarlo, no hacerle jugar más de 50 minutos. Seguramente de aquí al parón vamos a seguir con la misma predicción, pero él está aguantando mejor los partidos, está con menos dolor, así que sabemos que es un juego muy importante para nosotros.
5: Mister, otra por mi parte, hace un par de días salió la lista de los nominados al Balón de Oro, entre ellos se encuentra Fabián, canterano del Betis, y está habiendo mucho debate sobre este año, que está bastante parejo, quién debería llevárselo. Usted, como hombre de fútbol y representando al Betis, que ha salido de aquí Fabián, ¿cree que tiene opciones?
1: Bueno, yo me alegro mucho por Fabián, por todos los jugadores españoles que puedan estar en esa lista. Hay un jurado al final, es el que decide. En el momento que ya está en la lista como posible, porque tiene posibilidades, y ojalá le resulte, pero más allá no podría dar una opinión.
6: Mister, la última por mi parte. Quería preguntarle por Parrot, que lleva varias actuaciones bastante buenas, ha marcado dos goles, parece que le está ganando ese pequeño duelo al Cucho. ¿Cómo está haciendo esa adaptación y qué le parece también que su cláusula sea de 100 millones de euros?
1: Bueno, yo por Troy creo que se está adaptando muy bien al juego, porque es el tipo de centro delantero que necesitábamos. No hay una competencia de él con Cucho, son dos jugadores muy importantes para nosotros. Entonces, el Cucho comenzó jugando, después con nosotros, y han ido al banco, han entrado. Así que mientras tengamos alternativas, yo creo que es muy importante para la cantidad de partidos que tenemos. Me alegro mucho por Troy, que se haya adaptado rápido, porque no es fácil, a pesar de que creo que es de delantero centro un poco menos complicado en integrarse a la parte táctica, pero es un jugador que ha entrado muy bien y me alegro mucho y ojalá siga convirtiendo toda la semana.
5: Mister, y una última por mi parte. Este año con la Champions, sobre todo el mes de octubre, el mes de noviembre, va a ser muy cargado. ¿Es el Betis o debe ser el Betis que más equilibrado tienen que estar los que jueguen un fin de semana y entre semana? Porque hemos visto en otros años que con la Conference o la Europa League le permitía ese espacio para poder repartir más minutos.
1: Bueno, por supuesto, con la cantidad de partidos que hay, sobre todo esta primera parte que... jugamos 8 partidos en menos de un mes, recién viniendo de vacaciones con jugadores que han llegado tarde. Es muy importante tener una rotación, o sea que uno tiende a querer dejar siempre el mismo equipo cuando las cosas andan bien. Yo creo que es muy importante tener al plantel involucrado. Tenemos ahora 3 semanas que nuevamente están ahí los seleccionados y vamos a volver a tener 8 partidos, así que se lo digo siempre a los jugadores, yo creo que mientras hay un plantel comprometido y involucrado en todas las competiciones que estamos jugando, las posibilidades son muchísimo más altas. Si nos centramos solamente en 11 jugadores, no es que no pueda jugar, también puede jugar todos los partidos, pero creo que van sintiendo el esfuerzo y cuando le toca al otro ya está absolutamente desmotivado o fuera de forma. Pero eso no implica de que todos los jugadores tienen el derecho a jugar haciendo rotaciones. Yo creo que siempre se evalúa el rendimiento de cada uno y en base a ese rendimiento también pues, se juega más o se juega menos. Cuando uno está como técnico y tiene convencimiento y está el plantel en un buen nivel, le sale mucho más fácil hacer la rotación.
2: Por aquí, mister, una última por mi parte. Le quiero preguntar por los descartes. Son 3, uno es rival, no sé si puede dar los nombres de los otros dos.
1: Está, bueno, Morante, que volvió a la juvenil, que juega al filial, que juega hoy día a las 7 de la tarde. Está Aitor, como usted dice, que está afuera. Vamos a ir 24. Porque vamos a ver a Diego Llorente, que tuvo una pequeña molestia, vamos a ver los exámenes en la tarde. Así que fuera de eso no hay nadie más descartado.
7: Juan Pinto, de Sevilla. Mister, yo le quería preguntar por otro nombre propio. ¿Cómo se encuentra físicamente y qué puede aportar Gio Lo Celso también a este Betis una vez que empiece a tener minutos?
1: Bueno, lo que puede aportar Gio, yo creo que todos conocemos su trayectoria y su calidad. Tiene una calidad espectacular, que a nosotros para el tipo de fútbol nos viene muy bien. Ha tenido una lesión muscular larga, ha tenido también unas vacaciones postergadas, digamos, después del Mundial, entonces también se reintegró tarde y lesionado al trabajo, pero yo lo veo cada día mejor y sin lugar a duda que en alguno de los próximos partidos va a tener minutos. Para nosotros es un jugador decisivo.
0: Bueno, nos vamos a Villarreal para conocer también la última hora del conjunto de Íñigo Pérez, que ya decía yo, no ha comenzado bien, pero que seguro que va a reaccionar. Claro, los béticos esperan que no reaccione hoy el equipo, pero en Villarreal, en la Cerámica, seguramente la gente esperará que el Villarreal dé hoy el primer golpe encima de la mesa. Radio Marca en Villarreal, el hombre que sigue habitualmente al conjunto villarrealense, Xavi Mata, ¿qué tal? Buenas tardes.
8: Buenas tardes, Agus, amigo. Un placer estar aquí contigo una vez más.
0: ¿Qué digo? Que el personal, claro, estará loco porque el equipo de un puñetazo ya encima de la mesa, ¿no?
8: Hombre, pues tú dirás. Al final, aquí en Villarreal el año pasado quedamos terceros. Parecía que en Liga el equipo estaba intratable. No perdía ni un partido con Marcelino. El cambio de entrenador estaba claro que iba a ser complicado, ¿no? Porque los cambios nunca son fáciles. De hecho, ya lo dijo Pellegrini el otro día en rueda de prensa, que cree que este Villarreal va a acabar levantando el vuelo, pero que poco a poco pues tiene que ir engranando esas piezas de Íñigo Pérez, y aquí se espera que hoy ya sea un cambio pues radical, al menos respecto al partido contra el Deportivo A Coruña. Verdad que vimos un Villarreal distinto contra el Borussia Dortmund, que justo coincidió también con el partido del Betis en Francia. Un Villarreal que, bueno, pues que jugó como nunca, pero perdió como siempre, al menos como está acostumbrado esta temporada. pero yo creo que si llega a esa continuidad a partir de hoy y apuesta, que yo creo que sí que apostará por Peter Gulak sin portería, que está siendo un poco ese, bueno, pues esa pieza más débil, es la voz más débil del Villarreal, claro. Le puede dar esa seguridad que le estaba faltando, ¿no?, en estas últimas jornadas.
0: Oye, entiéndeme bien, porque lógicamente va muy poco tiempo, a los entrenadores hay que darle su tiempo, porque esto no es fácil, como ayer dijo Pellegrini, tú lo acabas de comentar y demás, pero te pregunto, ¿en la grada hay gente que echa de menos a Marcelino?
8: No, a ver, yo creo que Marcelino es un entrenador muy querido en Villarreal, te diría que el que más. Está claro que, bueno, pues justo se junta eso con las dudas de ahora, pero todo el mundo apunta a la misma dirección, que es que Íñigo Pérez es un entrenador con la copa de un pino, que todavía hay que darle la oportunidad, ¿no?, para que pueda levantar esto. Y yo creo que también, pues, la confianza tan grande y tan ciega que tiene la directiva con este entrenador hace que la gente, pues, no cuestione, ¿no? Es verdad que, claro, que Marcelino es que es, yo te digo, aquí es Jesucristo. Subió el Villarreal a la primera división, luego le llevó Europa al año siguiente y cuando volvió con un momento complicado que parecía que nos íbamos otra vez al hoyo, lo salvó y lo llevó a la Champions, ¿no? Así que es que sus temporadas en cuanto al nivel deportivo son impecables. Al final, sale de Villarreal, yo creo que es por un junte, ¿no?, también entre cosas deportivas y personales con la directiva.
0: ¿Va a cambiar algo hoy, tú crees, Íñigo, o apuesta un poco por la continuidad, confiar en lo que está haciendo?
8: No, yo creo que sí que va a cambiar y va a hacer un poco un mix de lo que se vio en Champions y no va a hacer un once nada parecido al del Deportivo. Sobre todo el primer cambio importante va a ser en portería, como te he dicho, que está siendo el gran criticado, Luis Junior, en este inicio de liga. Y luego también está apostando últimamente por Saliba, que es el nuevo fichaje en el centro del campo, ya lleva dos titularidades consecutivas, fue el mejor el otro día también en Alemania. Creo que volverá a apostar por él y lo juntará con Pape Gueye, ¿no? Que vea que todavía no han jugado, porque en Alemania jugaron los tres, jugaron con Mesaña, Pape Gueye y Saliba fuera de casa, pero ahora creo que solo jugarán dos al centro del campo. Y en la parte de arriba sí que va a ser la misma, Moleiro, Pepe y Micautache con Gerard. El gran cambio va a ser ese y luego pues la baja de Romero, que sí que va a entrar en convocatoria, pero todavía no está para disputar de titular, va a hacer que vuelva a jugar Cardona en esa lateral izquierdo, que bueno, pues ya veremos si la gente le pita, ¿no? Porque el último partido, el gol del Deportivo,
0: sí,
8: el último gol
0: de Aubameyang, sí.
8: Es una desconexión de él que bueno, que le hacen un pase y se queda parado.
0: Bueno, te voy a decir una cosa, ¿eh? Es una desconexión de él y el compañero tampoco estaba mirando mucho, ¿eh? Tampoco estaba muy atento.
8: No, tampoco que está muy atento. No. Y vamos a ver, ¿no? Pero bueno, yo creo que hoy lo puede hacer mucho mejor el Villarreal, que tiene que bueno, pues que seguir apostando por el juego que estaba haciendo, al menos en las primeras jornadas de liga, que para mí mereció más, mereció bastante más. Todavía no hay victoria del Villarreal, pero yo creo que contra el Racing, o por ejemplo, contra el Atlético de Madrid, puede llevarse algún punto más. Y sí que es verdad que el partido contra el Deportivo fue muy malo por parte del Villarreal.
0: Oye, hablabas de que no está Carlos Romero, que sí va a estar Cardona. El que tampoco está es Foyth, ¿no? Si no me equivoco, ¿no? El resto de la defensa, sin Foyth, ¿cómo quedaría?
8: Bueno, pues sin Foyth, con Veiga y con Pau Navarro. Pau Navarro es el chaval de la cantera que en el pasado ya se sentó en el primer equipo.
0: Y Mourinho, ¿no?
8: Y Foyth, sí, pero Mourinho no jugará. Jugará Freeman. Ah. Mira, te canto el once si quieres.
0: Sí.
8: Gulaxi en portería, lateral derecho Freeman, lateral izquierdo Sergi Cardona. La pareja de centrales, Renato Veiga junto a Pau Navarro, porque Foyth está lesionado. Al centro del campo, Pape Gueye junto a Nathan Saliba. Por la derecha, Nicolás Pepe. Por la izquierda, Moleiro. Y arriba, Jordi Micautache y Gerard Moreno.
0: Vale.
8: Este sería el once para esta noche.
0: Bueno, ambiente hoy lunes, 9 de la noche. ¿Buena entrada o qué?
8: Sí, yo creo que buena entrada. Es que es un partido muy grande, Agus. Al final, bueno, al menos a nivel deportivo, el Betis y el Villarreal han sido los grandes rivales, ¿no? De los últimos 4 o 5 años. Por mucho que, verdad, que el Betis como institución está mucho más alto que el Villarreal. Pero al menos en la tabla eso se refleja. Así que yo creo que la gente sabe de la importancia del partido. Sabe que además el Villarreal no está en un buen momento. Yo creo que es el que van a arroparle y hoy va a estar el campo bastante lleno, a pesar de, como tú dices, ser a las 9, siendo un día laboral. Pero todavía estamos en septiembre, aquí es casi verano, estamos saliendo del verano aún y yo creo que es un buen horario.
0: Pues nada, Xavi, luego te escuchamos a ver qué ocurre. Te damos las gracias, un abrazo.
8: Nada, a vosotros, un abrazo, amigos.
0: Así llega el conjunto que entrena ahora Íñigo Pérez. Creo que no se nos queda tanto en torno al partido. Se anuncia que los dos equipos van a salir con camisetas de apoyo a la situación que está viviendo la ciudad de Ceuta y en fin, y que contaremos el partido. Vamos a echar un vistazo a lo que publican nuestros compañeros en el vistazo a la prensa, siempre de la mano de Ópticas Look.

0: Leemos en cuanto a marca.com, en cuanto al Betis, Villarreal Betis, cruce de dinámicas en la cerámica. Y también, bueno, pues las posibles alineaciones y todos los datos que rodean al partido. Del Sevilla Fútbol Club, Juan Iglesias, un jugador de pozo, y también Cardoso se reincorpora a los entrenamientos del Sevilla. En muchodeporte.com, Fabio Cardoso se incorpora al grupo, pero su situación no cambia lo más mínimo, y Villarreal y Betis saltarán al campo con camisetas de apoyo a Ceuta. En el desmarque.com, Pellegrini y la adaptación de Troy Parrott y el plan pactado con Isco en el Betis, de aquí al parón. Buscamos también la información, en este caso, del Sevilla Fútbol Club. Los compañeros del desmarque, Fabio Cardoso se reincorpora al grupo en otra sesión sin Rubén Vargas ni Sanganté. En Al Final de la Palmera, todos somos caballas, el lema que lucirán Villarreal y Betis en homenaje a Ceuta. En Orgullo de Nervión, Cardoso, novedad en el entrenamiento del Sevilla Fútbol Club, del que siguen fuera Sanganté y Vargas. Y también, para ir finalizando, buscamos en la edición digital de Diario de Sevilla, del Lille a la cerámica, el Betis no quiere parar, y también la primera maratón, entre comillas, del Sevilla Fútbol Club pone a prueba el fondo de armario.
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0: Seguimos, 25 para las 2 de la tarde y nos metemos en la actualidad de un Sevilla que ya tiene los 5 sentidos puestos en ese partido en Riazor, difícil partido, porque si alguien pensaba que el Deportivo de La Coruña iba a ser un convidado de piedra casi en esta liga, pues fíjense cómo ha arrancado el conjunto deportivista que entrena un viejo conocido de la afición sevillista, diría que del Sevilla Atlético, ¿no? Porque Antonio Hidalgo lo hizo muy bien, además, y creo que después se fue a Huesca para finalmente recalar en el Deportivo de La Coruña, si no recuerdo mal. Querido Pineda, buenas tardes.
1: Hola, Gu, buenas tardes.
0: Fue así, ¿no? Más o menos la carrera de Antonio Hidalgo, ¿no?
1: Fue así, de hecho el Huesca lo firmó a mitad de temporada pagando su cláusula y un entrenador del que hablaba muy bien en la cantera del Sevilla, vamos a decir que ya apuntaba maneras, estaba claro que iba a llegar a la élite y es un técnico muy serio, un técnico muy fiable y que lo está haciendo bien prácticamente en todos los equipos por donde pasa. Y además al Deportivo de La Coruña se le suma que hay una propiedad que está invirtiendo y que ha hecho fichajes que seguramente nadie pensaba que podía realizar en este mercado.
0: Sí, que estaba leyendo, creo que entre lo que habían gastado estaba en torno a los 26 millones de euros, lo que han gastado en Coruña.
1: Y firmando jugadores que también tienen mucho nombre de forma, bueno, desde el punto de vista mediático, no han vendido a su estrella que es Jeremy y tienen gente muy muy buena, ¿no? Han pagado la cláusula ahora, por ejemplo, por Leo Román, el portero del Mallorca. Bueno,
0: y el resultado que está dando Pierre-Emerick Aubameyang, extraordinario de momento en el arranque. Bueno,
1: 5 goles.
0: Triunfo por la mínima el otro día, en un partido que sirvió para seguir mostrando que hay que mejorar, pero hay que mejorar con 10 puntos ya en el casillero, porque a mí en la primera parte no me gustó nada el Sevilla, no. Creo que fue un partido muy, muy feo. En la segunda parte el equipo lo intentó, pero creo más, bajo mi punto de vista, Pineda, con más corazón que con fútbol.
1: Sí, a mí tampoco me gustó la primera parte del Sevilla, creo que fue un partido muy feo por parte de los dos equipos, el Valencia por lo que todos sabemos y el Sevilla porque creo que jugó un pelín precipitado, no estuvo acertado en muchas acciones individuales a la hora de elegir, muchos pases erróneos que eran bastante fácil, creo que Félix Correia, por ejemplo, dejó malas sensaciones en la primera parte, las arregló un poquito en la segunda, pero dejó algunos detalles de estar peleado con la pelota, ¿no? Hay que decirlo claro, y yo miraba la cara de la gente en la grada y se llevaba las manos a la cabeza, es verdad que estuvo mejor en la segunda parte, tampoco me gustó la primera parte de esta Sam, bueno, creo que en ataque no estuvo bien, pero el Sevilla está intentando construir un equipo sólido y fiable desde atrás. Tiene una pareja de centrales que lo está haciendo muy bien porque Quique Salas está a un nivel excepcional, porque Castrín también está dando pasitos, porque tiene buen portero que es verdad que no había empezado a su mejor nivel la temporada, pero el otro día ante el Valencia volvió a realizar paradas de mucho nivel y a partir de aquí a mí me gustó la reacción en la segunda parte porque salió con ganas al menos, ¿no? A pisar campo contrario, a robarle la pelota al Valencia en su campo. Tuvo varias ocasiones de gol y luego Agus tuvo que ser a balón parado. Ahora nos vamos a detener también en el asunto del balón parado, porque el Sevilla estamos viendo como prácticamente es una lotería ver quién tira los corners y a cada cual peor, pero tuvo que ser a balón parado porque es una faceta de juego de un equipo. Cuando un equipo tiene problemas en la creación, el balón parado se tiene que aprovechar y para eso hay que tener algún buen lanzador. Es verdad que Cochorafili yo no lo tengo ubicado como un buen lanzador, pero tiró una buena falta y al segundo palo donde no había nadie y entró Juan Iglesias y con ese gol pues al Sevilla le da 3 puntos importantísimos. Yo estoy de acuerdo contigo, el Sevilla tiene que mejorar, tiene que seguir creciendo y avanzando, pero claro, en un parón de selecciones de 3 semanas con 10 puntos ya en el zurrón y ya veremos si alguno más, evidentemente hay mucha más tranquilidad para trabajar.
0: Ahí el partido de Coruña que no va a ser fácil y después el Barça aquí, pues bueno, lo normal, a pesar de que alguien que está hoy, que el año pasado mira lo que pasó, lo normal es que el Barça te meta mano, ¿no? Es lo lógico. Pero incluso, fíjate, incluso yéndote con 10 puntos al parón y vamos a esperar, y vamos a esperar, Pineda, eso lo hubiese firmado cualquiera, al principio de temporada,
1: Sí, y ya no solo el parón, sino que si sobre el papel los partidos que tenía el Sevilla en los primeros encuentros, en las primeras jornadas, hombre, había alguno que todo el mundo pensaba que eran los que tenía que sacar, ¿no? El primero en casa, del Rayo, y el del Valencia también en casa, ¿no? Porque luego Bilbao, Atlético de Madrid, Español a domicilio, pues tienen más dificultad. Y yo creo que incluso esta semana el partido ante el Depor a domicilio tiene más dificultad, y el del Barcelona, ¿para qué vamos a hablar? Un equipo que va a 4 o 5 goles por encuentro disputado. Por tanto, los deberes los tenía que hacer el otro día. Hay partidos que el Sevilla tiene que sacar.
0: Hay que jugar en Coruña, cuidado,
1: Sí, bueno, yo no te digo que el Sevilla no vaya a ser capaz de sumar, pero que sobre el papel a mí me parece más fácil, entre comillas, más factible ganarle al Valencia, que venía tocado, ¿no? Lo siguiente, tocadísimo, que meterle mano al Depor en su campo. Entonces creo que el Sevilla tenía que ganar el partido por lo civil o por lo criminal, más allá del juego, que evidentemente ahí caben muchos análisis, cada uno tiene su opinión, hay cosas que el Sevilla puede mejorar, otras que no puede mejorar, porque tampoco es un equipo brillantísimo en cuanto a calidad. Pero lo que tiene que hacer es sacar los puntos y marcharse a este parón de selecciones bien situado y con un colchón, porque empezamos a mirar los rivales directos del Sevilla y ya empieza a ver 8-9 puntos de diferencia, que es una cantidad muy reseñable.
0: Fíjate, abajo del todo, un punto Valencia, 2 Elche, al Villarreal no lo cuento, porque el Villarreal, esperemos
1: va a salir.
0: Que no sea esta noche, el Villarreal va a estar arriba. 1 Valencia, 2 Elche, 3 Málaga, 4 Rayo y Celta, los que están abajo.
1: Claro, pues
0: estos
1: estamos
0: están a 6 puntos del Sevilla, los que menos.
1: Claro, 2-3 jornadas estamos hablando ya. Es una cantidad muy importante, ¿eh? Muy importante, que luego queda muchísimo, que va a haber equipos que mejorarán, va a haber equipos que van a cambiar al entrenador, el caso del Valencia, y que eso puede suponer una reacción. Pero creo que no tiene nada que ver cómo ha empezado esta temporada, por mucho que alguno lo quiera comparar con Almeida, no tiene nada que ver. Yo creo que no tiene absolutamente nada que ver. Este es un equipo distinto, un equipo más atrás, un equipo que quiere crecer desde la defensa. Creo que cuando los equipos arriba tienen sus carencias, o en el centro del campo, arriba quizás de momento no ha demostrado tener demasiado gol, tienen que ser fiables atrás, y a partir de ahí tú consigues el puntito y ya veremos si algo más. Y creo que es la seña de identidad de este Sevilla de Luis García Plaza, que lo está haciendo realmente bien.
0: Oye, hablabas antes del balón parado, y es una cuestión en la que ya quiero reparar también, porque el Sevilla tiene futbolistas que rematan mucho, como Quique Salas. Gente grande que va bien de cabeza, como Stassen, que el otro día incluso estrella un balón en el palo. O, ¿qué te digo yo? Fofaná también es grande. Hay futbolistas también.
1: El propio Castrín, por
0: Castrín
1: ejemplo.
0: Castrín va bien también.
1: Agumé
0: es un futbolista también poderoso. Es decir, y hay una acción que el Sevilla repite, y que el equipo contrario, o los entrenadores del otro equipo, no parecen enterarse de nada, que se repite con casualidad, y es una muestra del potencial que tiene el Sevilla en el juego aéreo, que es el saque de banda de Iglesias, la carrera hacia el primer palo de Quique Salas para peinar hacia atrás y a intentar habilitar un compañero que remate más cerca de portería. Esto lo está haciendo el Sevilla, Pineda, sistemáticamente dos o tres veces todos los partidos.
1: Sí, y ya le dio un gol ante el Español. Y esto es fútbol básico, ¿eh? Sota, caballo,
0: pero
1: rey.
0: Pero escúchame, que yo estoy viendo el partido, como igual que tú, y digo, va a sacar Sala, Iglesias, y Quique Sala va a ir primer palo, y bueno, pues los entrenadores del otro equipo no hacen nada, y mientras no hagan nada lo va a seguir haciendo. Por esto digo que es una cuestión que el Sevilla tiene que aprovechar, la envergadura que tiene.
1: Y yo creo que además, a pesar de la ausencia de calidad en algunas acciones, el Sevilla está trabajado a balón parado en la parcela ofensiva, porque se ven
0: esta jugada, por ejemplo.
1: Claro, ¿qué es lo que pasa? Que cuando hay un lanzamiento de córner, yo creo que en el Sevilla se miran
0: todos. Ahí hay que ponerla.
1: Pero se miran todos y no saben muy bien quién va a lanzar, porque yo en esta temporada, al margen de los más habituales, Suazo, por ejemplo, ya he visto tirar córners a Cochorafili, he visto tirar córners a Gumé, sorprendentemente, he visto tirar córners al propio Correia. Bueno, yo creo que ahora mismo no hay un lanzador claro, porque ahora mismo hay muchas dudas en esa faceta. Si el Sevilla consigue dar con un lanzador que pusiera algunas claras, no te digo que las ponga todas, ¿no? Pero que algunas claras, creo que ahí tendría mucho potencial. Pero es un problema que viene arrastrando el Sevilla en los últimos años. Pues te diría prácticamente desde que se fue Iván Rakitic, que es el último buen lanzador de balón parado que ha tenido el Sevilla hace ya 3 temporadas. Pero claro, cuando tú ves que en un equipo han lanzado córner 7-8 jugadores ya en la jornada 5, eso quiere decir que hay un problema.
0: Oye, para ir terminando, antes de ir con oyentes y la tertulia, además que ahora semana para poner a prueba a más futbolistas, porque no puedo jugar lo mismo los 3 partidos.
1: Claro, hombre, yo creo
0: que va a haber rotaciones. Y Sanganté, por ejemplo, ya no va a jugar el jueves.
1: Sí,
0: el miércoles, mejor dicho.
1: Yo creo que va a haber rotaciones. Lo de Sanganté, lo del miércoles es que está prácticamente descartado.
0: Y veremos si el fin de semana. Claro.
1: Ya veremos si llega el fin de semana, efectivamente. Yo creo que el Sevilla ahora mismo es verdad que tiene una pareja de centrales que son fiables, y la exigencia física de esos jugadores no es tal.
0: Y el Barça, Pineda, no es el rival más indicado para arriesgar.
1: No, no, ni mucho menos. Pero bueno, ahí va a tener que hacer rotaciones. Mira, por ejemplo, a pesar de que Juan Iglesias es titular indiscutible, imagino que algunos minutos habrá para Carmona. En la izquierda, Suazo es un jugador que ha tenido algunas lesiones musculares. Imagino que habrá también alguna rotación para Julio Díaz. Claro, en el centro del campo estamos viendo ya muy asentados a Gumé y a Fofaná. Pues posiblemente tenga que jugar Cochorasvili titular algún partido y Guridi también tenga más protagonismo. Claro. Y arriba también. Bueno, en este caso el Sevilla, no te voy a decir que tenga una plantilla amplísima, porque no la tiene, ni numéricamente ni en cuanto a recursos, pero cuando tú miras al banquillo, sí hay caras. Si tú quieres darle una vuelta al partido y meterle veneno por las bandas, hay algunos jugadores. Si tú quieres tener delanteros, hay jugadores. Si quieres reforzar el centro del campo, hay jugadores. El otro día mirabas al banquillo y había alternativas. Por tanto, ahora Luis García Plaza también tiene que acertar e intentar al menos sacar algún punto. Hombre, no te digo yo que el Sevilla vaya a sacar 3 o 4 de los 6 que quedan, pero al menos intentar rascar algún puntito.
0: Pues Sangante y Vargas, que siguen sin entrenar. El central no va a jugar en Riazor, Vargas tampoco, evidentemente.
1: Y cuidado con lo de Vargas, ¿eh? Porque ya te decía yo que si el tratamiento conservador no funcionaba,
0: ¿quirófano o
1: qué? Bueno, vamos a ver qué pasa, ¿no? Vamos a ver qué pasa. Yo preguntando un poco en el club y a los servicios médicos, nos decían que es que el tratamiento de quirófano tampoco te garantiza que ese menisco vaya a quedar perfecto y vaya a jugar 100% sin dolor. Entonces, bueno, era quizá más idóneo optar por el tratamiento conservador y no meterte en quirófano. Pero como Vargas tiene la situación que tiene, pues vamos a ver, ¿no? En el club, ya te digo, que en el verano se lo quisieron quitar de encima y no lo consiguieron. Y veremos a ver si no se arrepienten de rechazar los 8 kilos quedaba Olympiacos.
0: Algo que se nos quede, nada, ¿no? Mañana habla Luis García Plaza y...
1: Sí, por cierto, hay que recordarle al entrenador que el tema de la pértiga es una cosita del club, ¿eh? Que esto hay que dejarlo claro, porque al final le echas una bronca a un pobre operario de cámara que está cumpliendo ahí su trabajo por 4 perras gordas, hombre, y queda feo. Esto es un tema de club y al final el club es al que le interesa que se meta ahí la pértiga porque da dinerito, ¿eh?
0: Queda más bonito... Que sin decir nada te alejes de donde está la pértiga, claro, y ahí
1: que yo sé que lo hace todo. Bueno, yo aquí comento al Sevilla y al Betis, punto. Entonces, bueno, está feo y esto es que tiene pues que quedar claro. Estaba también Juan Baez ahí mirando el pobre con cara de circunstancias, que no sabía muy bien qué hacer.
0: Claro.
1: Bueno, al entrenador hay que explicarle, mira.
0: Que por esto pagan.
1: Claro, que por esto paga, y si no, pues que el entrenador diga no, y bueno, pues te lo quito del sueldo. Bueno, que lleguen a un acuerdo, pero que no se vean esos numeritos, ¿no? Que deja muy mala imagen.
0: Bueno, a ver, mañana escuchamos a García Plaza y estamos con la última hora. Gracias.
1: Muy bien, un abrazo.
0: Hasta ahora. 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
2: Hola, Radio Marca, gracias por el espacio para la opinión. Bueno, para hablar un poquito del partido del Betis de hoy, importantísimo porque... De puntuar en Villarreal es vital para mantener al Villarreal muy lejos, y ya si ganáramos sería increíble. Así que mucho ánimo para el equipo y a ver si sigue por la senda que va ahora mismito, que va muy bien. Y poniéndole muchas velas a todas las vírgenes de Sevilla para que Anthony meta un gol o dé una asistencia, porque es que si no, como no haga eso Anthony, pobre hombre, lo que le queda. Gracias.
3: Buenas tardes, esperemos poder ganar hoy a la Villarreal. La verdad que sacar 10 puntos, si así fuera la victoria, a uno de nuestros grandes equipos rivales para el objetivo de Champions final de temporada sería un gran corcho, a ver si es posible. Y el tema del Balón de Oro, yo de verdad estoy cansado siempre de lo mismo, ¿no? Pero como bético y español, yo creo que Fabián también se lo merece, ¿no? Creo que se lo merece, porque lo ha ganado todo, siento titular tanto en la selección como en el PSG. Venga, señores, mucho Betis.
4: Buenos días, Radio Marca. Pues nada, para hablar del Sevilla, que parece que este año no vamos a pasar los apuros del año pasado. No quiere decir que vayamos a jugar a competición europea, que ojalá. Pero bueno, parece que el equipo, entre la cantera, que se ha sentado bastante bien, los fichajes que han venido, que son para SC bastante buenos en principio, pues yo creo que este año el objetivo es no pasar ningún apuro. Y si después se puede mirar un poco para arriba, pues mejor que mejor. Pero ya está, la solución serían 43 puntos lo más pronto posible, y tirar para arriba y mirar después para arriba. Así que nada, tenemos ya 10 puntos, que yo creo que muchos no lo creíamos, que podía haber sido tranquilamente 12, por culpa de un fallo tonto en el último minuto, pero bueno, son 10 puntitos, que es prácticamente casi la cuarta parte ya de lo que nos hace falta en 5 partidos. A ver si cuando lleguemos a 15 tenemos aproximadamente unos 20 y tantos. Pues nada, enhorabuena por el programa y muchas gracias.
0: Gracias a los oyentes. Enseguida vamos a estar con nuestro rato de charla, que hoy tenemos ya programación hasta las 2:30. Tiempo más que suficiente para hablar de muchas cosas. En un instante.
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0: Bueno, pues ya estamos con nuestro rato de charla, con la tertulia, los lunes y los viernes aquí en esta casa, con los amigos de la casa del TPV.com. 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Y como siempre tenemos una alineación, bueno, pues yo creo que una alineación más que solvente. Gente seria, gente respetable, que son los contertulios de esta casa y a los que llevamos saludando. Querido Gabriel Galán, muy buenas tardes.
1: Buenas tardes, Agustín. Cada vez menos serios,
0: ¿Por qué, hombre? No, yo te considero a ti un tío serio. No sé.
1: Sí, pero por lo que me cuentan mis seguidores, prefieren más diversión que gente seria, Agustín. Yo te digo lo que...
0: Sí. Es que el personal está en un momento en el que hoy en día prima más el jiji, jaja, que otra cosa, ¿verdad? Es lo que tú quieres decir, ¿no?
1: Vamos a llegar al jojo y al juju nosotros.
0: En fin, voy a ir también... Saludando ya a mi querido Frank Campos, 101, hombre también de Dazón. Frank, ¿qué tal? Muy buenas.
2: Agustín, muy buenas tardes. Intentamos estar en todos los registros, Agustín. Fíjate tú, si cambiamos y tenemos un moldeabilidad, que esta semana no hacemos el programa el lunes, lo hacemos el martes, porque, hombre, esta noche hay que escucharte con el Betis.
0: No, hombre, lógicamente, es normal. Querido Jesús Borrero, el Desmarque, muy buenas tardes.
3: Hola, Agu. ¿Qué tal? Muy buenas. Que digo que se puede ser serio y a la vez alegre, ¿no?
0: Bueno, también.
3: La seriedad no está reñida con la alegría, ¿no?
0: No, y además te voy a decir una cosa. En los tiempos en los que estamos tampoco conviene estar todo el día con la cara como una puerta, ¿no?
3: Claro, y tanto, claro.
0: Hay que tener un poquito de todo. Bueno, a las 9 de la noche cierra la jornada en la cerámica el Betis. En un partido, que, hombre, si alguien piensa que va a ser un partido... Que el Betis se va a encontrar a un Villarreal parecido al de las anteriores jornadas, no sé, lo mismo puede ocurrir, ¿no? Pero yo hablaba antes con Xavi Mata, con nuestro compañero de Radio Marca en Villarreal, y la gente espera ya un puñetazo encima de la mesa allí en la cerámica, porque a pesar del comienzo y a pesar de la distancia ahora mismo en la clasificación, Gaby, yo al Villarreal lo sigo considerando el rival más directo que tiene el Betis.
1: Pienso lo mismo que tú, Agustín. Sabemos que un equipo de la calidad de la plantilla que tiene el Villarreal, que a pesar de su dubitativo inicio, también afecta el cambio de entrenador, no así.
0: Ahora te preguntaré
1: tantos cambios en la plantilla, pero estos equipos son capaces de coger la velocidad de crucero y ganar 4, 5, 6 jornadas consecutivas, porque estamos viendo que el nivel de la liga cada año es más bajo y que mientras mejor sea tu equipo, más opciones tienes de ganar. Y el Villarreal tiene muchas más opciones de ganar que el resto de equipos de la categoría.
0: El otro día ya, Frank, en Dortmund ya se notó una mejoría, los compañeros lo hablaban claramente, y que es un equipo, oye, que arriba, yo lo voy a decir abiertamente, es verdad que arriba, ahora el Betis ha traído a Troy Parrott, pero es que el arsenal que tiene arriba el Villarreal sigue siendo superior al del Betis.
2: Tiene un potencial tremendo, Agustín. Tiene un potencial tremendo y tiene un buen entrenador. Yo creo que es un muy buen entrenador, lo que pasa que evidentemente cuando tú cambias...
0: A mí me gustaba más el anterior, ¿eh?
2: Bueno, pues es que, a ver, son estilos distintos, pero coincidiremos en que Íñigo Pérez, de esta horna, digamos, nueva de entrenadores con potencial para hacer grandes cosas, es de los punteros. Entonces, ¿qué pasa? Claro, que tú cambias un entrenador con un método tan claro y tan experimentado como el de Marcelino por otro revolucionario, y eso no es fácil de encajar. Más también en una plantilla, como tú decías, que tiene jugadores muy consolidados, muy contrastados y con un potencial tremendo. A ver, encontrar ese equilibrio no va a ser fácil para el Villarreal, y además, ahí en ese punto precisamente en el que coincido con vosotros, siendo el Villarreal el rival más directo del Betis, y yo viéndolo además ese duelo por la cuarta plaza más claro que la temporada pasada incluso, ahí es donde el Betis tiene una oportunidad de oro de dar un golpe encima de la mesa en un campo que no se le da nada mal y que Pellegrini conoce perfectamente, y abrir una brecha que, aunque Pellegrini decía en rueda de prensa que todavía falta mucho, pero cuidado que el Villarreal le pueda recuperar después los 10 puntos que le sacaría el Betis, no sería cosa fácil, ¿eh? Con lo cual me parece un partido tremendamente importante.
0: Decía Jesús eso, que claro, el Villarreal creo que eran 170 de límite salarial, tiene casi 30-40 millones más de euros en este sentido que el Betis. Es que el Villarreal sigue teniendo mucho, y arriba, vuelvo a repetir, yo no sé si tú compartes la opinión, arriba sigue teniendo más que el Betis.
3: Hombre, por supuesto, ¿no? Sobre todo porque tiene futbolistas del nivel parecido del Betis, pero tiene más en cuanto a número. Entonces es una cosa que cae por su propio peso. Sí es cierto que a pesar de todo eso, el Betis en los últimos años, y sobre todo con Manuel Pellegrini, ha sacado bastante rédito, ya no solo de las visitas al Estadio de la Cerámica, sino en general en sus partidos con el Villarreal. Pellegrini ha sacado bastante fruto, pero yo es que creo que también hoy va a ser un partido diferente, donde se va a ver un mejor Villarreal por el estilo del Betis, por lo que propone el Betis. Hemos visto un Villarreal que se ha enfrentado a Atlético de Madrid, a Alavés, a Racing de Santander, a Deportivo de La Coruña. No es casualidad que su mejor partido haya sido ante el Borussia de Dortmund, un equipo que sea mucho más abierto, que quiera jugar a la pelota. El Villarreal se encuentra más cómodo porque en este cambio de fútbol y de entrenador y de estilo que ha tenido ahora, le va a resultar mucho más sencillo enfrentarse a un equipo que propone lo mismo que él, que un equipo que se encierra detrás, que es correoso, que no quiere la pelota, que le busca después los espacios, y cuando un equipo intenta proponer tanto, al Betis le pasa en alguna que otra ocasión, se descubre más atrás.
0: Bueno, en fin, es el cambio por el que han optado allí, te iba a decir, Gaby, y después hay que decir una cuestión, o hay que detenerse en una cuestión clara. Oye, con todos los respetos, para el Villarreal, pero que no estamos hablando de una entidad que tenga que estar ahí sí o sí, por presupuesto y por plantel perfecto. Pero prescindir de un entrenador que casi te garantiza la cuarta plaza, Gaby, es arriesgado, ¿eh?
1: Vamos, no se entiende, desde fuera al menos yo, no sé si allí en Villarreal tienen otra percepción, que cambien a un entrenador lleno de éxitos a su forma ahí en esa entidad, porque prefieren rejuvenecer la plantilla, vender a varios de sus pilares y traer a jóvenes jugadores. Y no han vendido absolutamente a nadie, no ha traído absolutamente a nadie, nada más que a Carlos Romero del Español, que era suyo, ¿no? Sí. Ese cambio radical que querían hacer en la plantilla no lo han hecho. Y extrapolándolo al Betis, no voy a comparar a Marcelino con Manuel Pellegrini, pero sí tienen algo en común los dos entrenadores, que han sabido llevar muy bien esas plantillas. Y a lo mejor Íñigo no sabe llevar también esa plantilla.
0: Es verdad que ahí hubo una fricción entre Marcelino y el Villarreal en la duración del contrato, porque el Villarreal quería una cosa, el entrenador otra. Pero bueno, no sé si os ha sorprendido, Fran, Jesús, el cambio que se ha producido allí.
2: No, a mí no, Agustín, porque es que la fricción y el desgaste ya eran evidentes. O sea, además lo veníamos palpando desde la mitad de la temporada pasada, ¿no? Que es verdad que sorprende, porque bueno, un entrenador que estaba cumpliendo los objetivos, que estaba haciendo una labor tan extraordinaria, sobre todo en la Liga. Es verdad que el equipo no chirría como se dejó ir en la Champions y en la Copa del Rey, pero bueno, la temporada liguera fue extraordinaria, ¿no? Con lo cual, es verdad que nos sorprende. Pero cuidado, también ha habido aquí algunas voces, yo no era una de ellas, pero ha habido voces siempre aquí que hablaban de fin de ciclo de Pellegrini o del desgaste de Pellegrini, ¿no? Y también lo argumentaban, con lo cual, bueno, tampoco nos tiene que sorprender extraordinariamente más en este fútbol de hoy en día que se haga un cambio como el que se ha hecho ahí en el Villarreal.
3: A mí sí me sorprende, y me sorprende por la estima que le tenía yo a los directivos del Villarreal en cuanto a sapiencia futbolística. Me parece que el modelo del Villarreal es una, más allá de toda la inyección económica, evidentemente, que eso supone, y mucho a la hora de confeccionar un equipo, pero me parecía un equipo bastante lógico y sólido a la hora de tomar ciertas decisiones, salvo alguna equivocación, evidentemente, que podemos tener absolutamente todos cuando nos dedicamos a algo todos los días de nuestra vida, pero a mí me ha sorprendido, porque más allá de lo que, cogiendo un poquito el argumento que estamos utilizando, Agustín, es que es un equipo, no es ni Real Madrid, ni es el Barcelona, ni es el, bueno, ya no es buen momento para hablar, pero el Valencia en su momento, ni es el Atlético de Madrid. Estamos hablando de un club que, oye, que si un año queda quinto, un año queda sexto, o un año no ocurre absolutamente nada, entendemos, ya no es eso, es que encima dejó al equipo tercero en la clasificación de manera sobrada, con un borrón importante, evidentemente, pero no creo que ni muchísimo, claro, bueno, incluso en la propia Copa del Rey, Agustín, es que estuvo a punto de quedar fuera con el Antoniano,
0: ese partido lo hice yo, de hecho, estuve allí haciendo el partido.
4: Claro, pero claro, todo eso se salva, evidentemente, incluso para mí con nota, cuando un equipo como el Villarreal, vuelve a quedar tercero, vuelve a asegurarse su clasificación para la Liga de Campeones y, entre comillas, que es una cosa que por eso no lo entiendo, preocupa mucho y sobre todo lo vivimos constantemente en Betis y Sevilla, a las directivas de los equipos profesionales, el asunto de tener ese colchón económico que te permite mantener a una buena plantilla porque te clasificas para la Liga de Campeones y Marcelino lo logró holgadamente.
0: Sí, casi lo garantizaba. Bueno, antes de preguntaros por qué Betis esperáis y, en fin, esto de los cambios con esta semana en la que el Betis va a jugar 3 partidos en 6 días, a mí al menos sí me sorprendió porque Pellegrini no lleva 3 días en la Liga Española. Y además van a tener que jugar todos. Que es verdad que algunos, como en el caso del Sevilla, van a jugar los 3 partidos en 8 días. Y el Betis creo que en 6, ¿no? Y que otros pues serán en 7. Pero bueno, alguna vez te toca de cara, otra vez te toca cruz. Pero a mí me sorprendió ayer que...

0: se lo podían haber puesto el sábado o incluso el domingo, como el resto de equipos que jugaron la Champions. Pero no, toca el lunes y ya está. Pero bueno, esto ha alzado la voz durante unos minutitos y ya está. No creo yo que Pellegrini no haya dormido esta noche porque tenga que jugar lunes, jueves y domingo. Y una cosa queda clara, Agustín. Se llamen como se llamen los jugadores de la plantilla del Betis, el 85-90% de los jugadores van a jugar, ¿eh?
1: Ya. No, no, eso ahora hablaremos de ello. ¿Tiene razón entonces en quejarse o no, Fran Pellegrini?
2: Bueno, yo es que creo que Pellegrini nunca da puntada sin hilo. Agustín, Pellegrini mete presión cuando tiene, cuando quiere echar balones fuera, lo echa. Él domina perfectamente la escena, ya lo llevamos viendo muchos años. Y hombre, yo entiendo que se queje, porque es verdad que desde el punto de vista del Betis, en esta serie de partidos, seguramente sale perjudicado respecto a otros. Pero estoy totalmente de acuerdo en lo que tú dices, en que, bueno, esto ya es una cosa que se sabía. Y lo que hoy es perjuicio, pues en el siguiente parón, cuando se vuelva, quizás sea beneficio para ti. Y también hay que tener en cuenta que, oye, si tú le dieras a elegir a Manuel Pellegrini si prefiere jugar 3 partidos seguidos en 6 días, o si no tuviera que jugar tanto y no tuviera competición europea, ya sabemos lo que elegiría, ¿no? Con lo cual, él, yo creo que entiende perfectamente que es una buena señal que el Betis tenga tantos partidos, porque significa que el equipo está a un gran nivel y que está compitiendo en todas las ramas que pueda hacerlo.
1: A mí es que me parece más grave lo que le han hecho al Betis a la vuelta del calendario que esto. Es decir, que le pongan el partido antes del Oporto un domingo, después de volver de un parón, que después de haber vuelto de un parón de 3 semanas. Que puedo jugar hasta un viernes si quieres. Fíjate lo que estoy diciendo. Bueno, pues aunque sea un poco precipitado, pero vale. Y que le pongan el partido el domingo teniendo que recibir al Oporto. A mí es que eso me parece todavía más grave porque oye, me imagino que aquí en la liga tienen que mirar por los equipos españoles y porque tengan el mayor tiempo de descanso posible antes de jugar en Europa. No sé si esto también sorprende, Jesús.
3: Yo es que soy de la opinión de que se queja poco Pellegrini, que debería quejarse más. Si se quejan los Real Madrid, los Mourinho, los Flick, los Simeones, tantos días rajando cuando a ellos son constantemente los que mejor y más se miran por ellos para su bienestar, poco se queja Pellegrini. Afortunadamente para este Betis de Pellegrini y afortunadamente para el Real Betis Balompié y su afición en general, el Betis y el 90% de esta plantilla está acostumbrada a jugar cada 3 días y yo creo que incluso el propio futbolista lo prefiere, y más ahora que acaba de empezar la temporada, todos quieren demostrar. El Betis tiene una serie de futbolistas que todavía incluso muy, muy, muy punteros de la plantilla ni siquiera han podido participar del asunto. Y fíjate, Agu, yo que estoy de acuerdo contigo, después pensándolo un poquito en frío, es, oye, y si, me refiero al asunto de Oporto y ese partido de Liga, oye, y si al final no está mal que juegue el domingo por si algún internacional tiene una sesión de entrenamiento más del parón y también lo puede utilizar, porque Pellegrini tampoco es muy dado por la cercanía de los viajes y demás a utilizar a ese futbolista. Yo creo que afortunadamente, mientras le respeten las lesiones, que en los últimos años para el Betis eso es una auténtica quimera, a mí me parece que no es del todo malo. Ahora, fuera malo, fuera bueno o fuera regular, Agu, que se queje. Si se quejan los mejores, que se queje todo el tiempo y que se queje cuando sienta que le perjudiquen, y evidentemente, como hacen los más poderosos, cuando le beneficien, que se calle. Si es que es el ABC del fútbol, hay que imitar a los poderosos. Si encima ya va de noble el equipo mediano, el equipo bajo, no, hombre, si se quejan los poderosos, claro que sí. Por eso digo que se queja hasta poco.
1: Entonces se queja poco Gaby Frank, Pellegrini, ¿o qué?
2: Yo no estoy, yo, no, yo ahí no coincido con Jesús. A ver, yo sé que a Jesús le gusta el fango ahí, hay que meterse ahí como todos los demás, pero bueno, ¿para qué entrar? Es que Pellegrini yo creo que
1: No es
2: no es
1: hombre de
2: elegible. Y
1: eso, ¿no?
2: aparte, no, y aparte es que, Agustín, si es que sabemos todo cómo está montado esto, es que sabemos que el calendario cada vez aprieta más, que cada uno tira para su lado en las diferentes competiciones, que hay que ponerse de acuerdo. No hemos visto, por desgracia, hace muy poco que, no te, que faltaban, me parece que eran 9 o 10 días para una jornada, y no teníamos horarios todavía. O sea, y ni día que se iba a jugar. Yo creo que ya nos hemos adaptado un poco. Lo que nos parecía hace unos años una locura, que es esto que se está viendo en el calendario ahora con el fútbol, yo creo que ya nos hemos adaptado, y los propios futbolistas, que ojo, ganan mucho dinero, igual que los entrenadores, por todo este, por tal y como está montado este negocio, bueno, pues hay que apechugar y es lo que hay. No creo yo que vaya a cambiarle mucho.

0: a Pellegrini el entrar más en los fregados o menos al Betis.
1: ¿Algo que decir de esto, Gaby, o qué?
2: No, que estoy de acuerdo con todo. Con lo que ha dicho Jesús, se tiene que quejar todavía más y con lo que ha dicho Fran último. Es decir, creo que Pellegrini tiene hecho ya los 11 titulares de los títulos con los cambios de la hoja de Excel si no ocurre nada extraordinario.
1: Oye, hablando, Gaby, de titulares, de suplentes y demás, el Betis que tiene 9 puntos sin que haya aparecido el mejor futbolista de la pasada temporada, Abde, ahí estamos todos de acuerdo, y sin que hayan aparecido pues Ceballos y Lo Celso, al que me imagino que también habrá gente que todavía espera, pero bueno, en el caso de Ceballos, que puede ser un futbolista muy importante, sobre todo para que Isco tenga que hacer menos kilómetros. Yo creo que un poco la misión de Ceballos es, obviamente, estar en el mediocampo, porque ya hemos visto que con Marroque, con Facundo, el Betis ahí precisamente no es un equipo que genere mucho fútbol. La entrada de Ceballos le daría más dinamismo al mediocampo y creo que al mismo tiempo, o a la misma vez, como diría que el Gaby, debe hacer que Isco haga menos kilómetros, que no tenga que ir tan atrás a por la pelota.
2: Pero como diría que, ¿y a quién quita?
1: Bueno, pues a Facundo o a
2: Marroca,
1: ¿no? Porque
2: para mí el futbolista más fundamental que tiene Manuel Pellegrini en su plantilla es Pablo Fornal, ¿eh? Y Fornal va a jugar sí o sí, en el doble pivote. Ya. Y creo yo que no va a quitar a uno de los pivotes más defensivos, digamos, como Facundo, como Marroca, para jugar con un doble pivote Ceballos Fornal.
1: Sí, mira,
2: y hemos visto que Metafornal en una de las bandas quitar mucha calidad al equipo.
3: No, pero Agustín, os digo una cosa, hacer Agustín este año, esta temporada, lo que sería el 11 ideal del Betis en el partido clave, estando todos bien, por supuesto, nos podemos
1: pero eso en el fútbol de estando todos bien es que no se da nunca. Es que en el fútbol alguien está lesionado o sancionado muy rara vez, y si no repase.
3: Y más ahora, por supuesto.
1: Y si no repase los difícil, partidos.
3: Que sería difícil, Agustín, es que lo que preguntaba Gaby no es. Yo, para mí, Ceballos siempre tendría que ser titular, pero no es fácil buscarle un hueco, ¿eh? Para mí.
2: Estando los 25 jugadores de la plantilla disponible, yo no sé cuál sería el 11 titular.
1: Ya, pero escúchame un momento, mira, ahora mismo, y ahora dejo a Jesús, Isco está para 60 minutos, Fornal, yo estoy de acuerdo contigo que cuando está Isco y juega atrás, incluso está más cómodo y participa más, Ceballos tiene que entrar porque va a haber también muchos partidos y muchas competiciones, es decir, que yo creo que va a haber momentos para todos, y además, desgraciadamente, habrá lesiones, habrá sanciones, en fin, que eso de cuando estén todos, yo no sé si eso se va a dar en muchas ocasiones, no lo sé. Lo mismo estoy equivocado y ocurre que este año no se lesione a nadie. Pero esto es complicado, Jesús.
4: Yo soy de la opinión de que cuando Dani Ceballos agarre la pelota 4 veces en la cartuja, se toque el escudo, pegue 2 cachas y se encare con un jugador rival, no lo quita nadie. Pero esa es mi opinión, futbolística. Y conociendo un poco también al entrenador. Al máximo nivel de Pablo Fornals y al máximo nivel de Dani Ceballos hoy por hoy, que evidentemente esta comparación ahora es irreal porque claro, Pablo Fornals está en su máximo nivel y Dani Ceballos no, ¿quién sería el futbolista que debería ayudar a que la pelota le llegase mejor a Isco? Pues yo creo que ahora mismo no sabría qué decir tampoco. Yeah. Ahora, como gusto futbolístico, claro, como gusto futbolístico, sí hay una cosa que Pellegrini le ha hecho saber tanto a Pablo Fornal como a Dani Ceballos, que estén tranquilos porque él, su manera de entender el fútbol pasa por un futbolista de corte más defensivo y otro más alegre. Sin ir más lejos, el mejor año de la historia de Pellegrini en el Betis, Guido Rodríguez y William Carballo eran insustituibles. Era un futbolista, evidentemente, mucho de corte, de muchísima más contención.
1: Y otro que se soltaba
4: más. Mucho más alegre y que se soltaba. Eso es lo que a él le gusta. El Betis de la final de la Conference League, vendremos todos en que, oye, una final, ¿quién jugaría? Jugó Pablo Fornal en el doble pivote. O sea, si el Betis tiene un partido importante, va a jugar con un futbolista de calidad en el doble pivote porque Pellegrini entiende así el fútbol y es como le gusta. Y además es como mejor ha jugado el Betis, ¿eh? Además es que cada vez que juega el Betis con Fornal juega mejor ahí.
3: Jesús, pero te digo una cosa, pero que también esto dice mucho también del nivel de calidad que tiene la plantilla del Betis, ¿eh? O sea, que no seamos capaces de dirimir un once ideal porque hay un jugador, digamos top, que se quedaría fuera. Eso dice mucho también de la plantilla del Betis.
5: Y un detalle, Fran, que era con lo que quería rematar, respecto a aquel año también, el mejor año sin duda de la historia de Pellegrini en el Betis, la temporada 21-22. No tenía dos futbolistas por puesto en ese doble pivote tan claros como los tiene ahora, ¿eh? O sea, aquel año era Guido y William, y para de contar, ¿eh? Tenía que bajar en algún momento a Canales, Pola Cocou era el sustituto, jugaba Edgar algún que otro partido también. Pero claro, es que aquí, mejor o peor, ¿eh? Yo, evidentemente para mí ninguno es mejor que aquel Guido Rodríguez, pero sí son dos futbolistas que rinden de una manera o de otra, de momento en lo que llevamos de temporada, que son Facundo Bernal y Mar Roca. Y luego, evidentemente, aquel William Carballo es muy, muy difícil de superar, de aquel año en concreto. Pero hombre, que los dos futbolistas que están llamados a cubrir esa baja hoy por hoy sean el mejor Pablo Fornal de su historia y la vuelta de Dani Ceballos del Real Madrid,
1: no cualquier
5: a
1: cosa.
5: Mí me da que el Betis tiene, claro, que
1: no,
5: tiene.
1: No es cualquier cosa. ¿Algo que apuntar del partido de esta noche o de algo más del Betis, Gaby, antes de cambiar de registro?
2: No, poco más, que el Betis ante rivales así ha solido dar buena imagen y buenos resultados en las últimas temporadas, pero con todo y el mal inicio del Villarreal, para mí el favorito hoy es el Villarreal.
1: Vale.
6: Yo discrepo ahí.
1: ¿Sí?
6: Yo discrepo, usted sí, porque pero no, es que no es solo, a ver, entiendo lo que dice Gaby, pero si tenemos en cuenta el mal momento del Villarreal, si tenemos en cuenta que el Betis no ha perdido allí en sus últimos cuatro partidos, con lo cual algo es que Pellegrini controla del Villarreal y la plantilla más o menos es la misma, y si tenemos en cuenta la motivación que puede suponer, y no creo que el Betis tenga que dejar eso de lado ni mucho menos, de poder endosarle 10 puntos a tu rival más directo por la cuarta plaza, hombre, yo creo que el partido viene como te gusta decir, pintiparado, ¿no? Para dar un golpe ahí, ¿no?
1: La clave está un poco en el arranque, porque si el Betis es capaz de arrancar bien y marcar antes, ya ahí va a crear muchas dudas y vamos a ver cómo el ambiente cuál es, ¿eh? Cuidado.
5: Yo la fiabilidad del Betis la voy a poner en solfa, permitidme, sobre todo quiero ver al menos otro partido, porque lo que vi en Levante todavía lo tengo en la memoria. Yo lo que sí me atrevería a decir de este partido, Agu, es que vamos a ver a alguno de los que todavía no ha jugar algún minuto.
1: Vale.
5: Me da la sensación que el técnico ha transmitido en estos últimos días que seguramente tenga algunos minutos. No sé si el partido dará para que Adde vuelva a tener minutos, que ya lo tuvo el Levante, lo tenga los Celso y lo tenga Ceballos, pero que entre los tres más de uno va a tener minutos y alguno seguro que se estrena.
1: Vale, déjame un momento.
2: ¿Y Lozada?
1: Lozada todavía por aquí.
5: A Lozada no se lo ha dicho de momento.
1: De momento lo tiene complicado. Déjame que haga un mínimo alto, rápido, y enseguida en los últimos minutos hablamos del Sevilla.
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1: Bueno, rápidamente, retomamos, porque ganó el Sevilla. Un partido muy importante, ahí está el Sevilla ya casi con una cuarta parte de los puntos que le hacen falta para amarrar el objetivo, Y bueno, un triunfo por la mínima. Eso sí, en un partido que sirvió para seguir mostrando que hay que mejorar. Porque el Sevilla ganó, pero es verdad que con más corazón, yo no diría que... Yo no estoy de acuerdo con Luis García Plaza, que el equipo en la segunda parte que arrolló y que tal y cual, el equipo va con más corazón que con cabeza. Evidentemente esto es muy importante, porque un equipo cuando no tiene tanta calidad, que vaya, y que los futbolistas crean en lo que están haciendo, creo que es fundamental. Oye, y se sacó el partido, que es lo más importante, pero a lo que iba, a mí me tiene el Sevilla un poco despistado. A mí me tiene el Sevilla un poco despistado todavía porque no soy capaz, el arranque es inmejorable, pero no soy capaz de calibrar a este Sevilla porque le hemos visto un poco de todo. Partidos al principio ante el Rayo Vallecano y ante el Athletic Club de Bilbao, en los que hay, bueno, pues alguna decisión arbitral que en aquel momento cae de cara del Sevilla. Después, por ejemplo, alguno ha caído cruz, como es el día del Español. Ante el Atlético de Madrid, un rival que te puede superar perfectamente. El día del Español no hay suerte con el colegiado, hay que decirlo. Y con el Valencia, bueno, pues dentro de un partido, en circunstancias normales, acaba sacando el partido adelante. Que me tiene el Sevilla un poco despistado a mí. No sé cómo lo ves tú. Fran, por ejemplo.
3: Yo, Agustín, digamos, lo que he calibrado hasta ahora, a mí me parece que el Sevilla me transmite muchas mejores sensaciones que la temporada pasada. Y te digo una cosa, para empezar, me dirán algunos, oye, pero con Almeida también empezó el equipo muy bien y cuando goleó al Barça había algunos que dijisteis que el equipo era para Europa. Sí, pero yo hago una distinción. El Sevilla de Matías Almeida transmitía, digamos, o podía generar cierta euforia en algunos por la fuerza del mensaje del entrenador, un poco por lo que rodeaba al equipo, en esa figura de Matías Almeida, que en eso demostró ser muy bueno, en lo futbolístico dejó que desear, pero yo ahora, precisamente en este segundo aspecto, es donde veo más garantía. O sea, yo veo un Sevilla sólido, veo un Sevilla comprometido, veo un Sevilla que sabe a lo que juega y veo un Sevilla que sigue el mensaje de su entrenador. Entonces, esas características me hacen ser más optimista de cara a lo que vayamos a ver esta temporada con el Sevilla que el curso pasado.
1: Yo estoy de acuerdo contigo evidentemente, en el que el arranque no tiene nada que ver, pero que ve un poquito de más euforia de lo normal, tal y como yo he visto.
3: ¿Tú crees, Agustín? Pues yo creo, hombre, que lo están llevando, yo desde el club lo transmiten.
1: No digo en el club, yo no estoy hablando en el club. Estoy hablando, y que está bien que la gente intente ser feliz, entre la hinchada, para no generalizar, entre parte de la hinchada. Porque es que el otro día, fíjate, si antes de los minutos antes de que el Sevilla marcara, si entra aquella pelota del Valencia, que fíjate la que estrella en el travesaño, ante el peor Valencia que hemos visto en muchísimo tiempo. Que
3: no
1: creo que
3: esa percepción, usted.
1: Creo que para hablar, insisto, y el arranque es fantástico, creo que hay que echarla un poquito todavía al suelo y esperar un poquito.
3: Pero fíjate, Agustín, apunto solo una cosa y por supuesto dejo a Gaby y a Jesús. Creo que hace un poco referencia a lo que tú dices. Es que lo que yo noto ahora en el Pizjuán es que, lo hemos dicho muchas veces, es un tópico, pero no por eso deja de ser mentira. En el momento que entra la pelota cambia todo. Agustín, la gente, sabemos que venimos de una crispación absoluta, un ambiente irrespirable en el Sánchez Pizjuán contra la directiva el año pasado. Cada partido era un suplicio ya para los jugadores, para los empleados del club, para los directivos. Y ahora, el simple hecho de que el equipo haya cambiado la cara y las características estas que yo te decía antes, yo creo que han producido un alivio en el sevillista que el otro día ni un cántico contra la directiva, ni uno. Y entonces, no sé si esa felicidad, digamos, o ese cambio de estado es a lo que tú te refieres. Yo no es que vea euforia, pero sí que veo que el sevillista tenía ganas de sentir esa tranquilidad de que el equipo compite, de que pueda dar un buen nivel fiable, ¿no? Que el equipo no vaya a dar hoy el 10 y mañana vaya a hacer 4 partidos con el 0. Yo creo que es un poco a eso lo que responde.
1: Como dice un gran amigo mío, y de Gaby también, a ver si al final mis queridos Antonio Lapi y Fede Quintero no van a poder ni aparecer por allí, porque Ramón Sánchez Pizjuán, ¿eh?
5: Bueno, aparecer pueden. Otra cosa es la calidad.
1: Tú sabes por dónde voy.
5: por supuesto que sí. Vamos, imagínate, ¿no? Si lo sabemos. Yo estoy contigo en el análisis futbolístico, Agu, pero a la vez estoy con Fran en que entienda a la gente. Porque la euforia, porque yo...
1: Viene de pasarlo muy mal.
5: Muy sencilla. El 10 de 15. Es que es obvio. Es que un equipo que ha estado suplicando por ganar partidos en el tramo medio final, porque al final con Luis García Plaza sí ganó mucho, pero en ese tramo que cuando echaron a Almeida, pero es que las sensaciones son, las sensaciones futbolísticas, ¿eh?, para mí son muy parecidas a Almeida al inicio de la temporada pasada. Un equipo muy parecido, un equipo que tenía carácter, un equipo que se hablaba del alma, un equipo que precisamente...
1: Se mete cuatro además, a Barcelona, ¿no?
5: Claro, que se unía el mensaje del propio entrenador, que también estaba llegando a la gente y que quizás eso sí era lo que se necesitaba. Y incluso hablaba, la gente decía que era mucho mejor que García Pimienta en aquel momento, en ese inicio de temporada, que el Sevilla tenía que mirar incluso a los puestos altos de la clasificación y Europa. Yo creo que está un poco... similar. Ahora, lo puedo entender. ¿Por qué? Por ese 10 de 15. Pero en el análisis estoy completamente contigo, Agustín, porque, a ver, es que sin perder la perspectiva, mirando lo que es el fútbol, el partido del Rayo Vallecano es una moneda al aire. Una moneda al aire que acaba saliendo, afortunadamente para el Sevilla Fútbol Club, cara porque le pitan un penalti en los últimos segundos. Se ve beneficiado, al igual que perjudicado, de una decisión en Bilbao y en Cornellá, un partido por otro, no me voy a meter ahí, porque evidentemente en uno te perjudica y en otro te beneficia. Bueno, ya está. Pero el otro día también es un partido que, como tú bien dices, la pelota da en el larguero y se va fuera, ¿eh? Y después marca Juan Iglesias. Pero yo tampoco vi un dominio tan aplastante. A mí la primera parte me pareció soporífera.
1: En la segunda sí llevó la iniciativa.
5: Claro, y en el momento en el que el Valencia ya también las piernas le empezaron a temblar, claro, el Sevilla necesitaba, jugaba en casa, es que es lo lógico.
1: Pero con poco.
5: Tiró hacia adelante, pero tenía poco alma, carácter y 10 puntos. Es normal que la gente se venga arriba porque es que fue otro año de volver a pasarlo mal y afortunadamente... Ahora, cuantos más puntos coja, oye, que después vendrán las malas rachas. Pero mejor.
1: Gaby.
2: A ver, el Sevilla del año pasado, si hubiera sido un control C, control V, incluso con García Plaza de entrenador, se hubiera ido esta temporada segunda. Yo eso lo tengo totalmente claro. Pero ahora, esta temporada, a mí me está pareciendo un buen equipo de fútbol con las características que tiene. En calidad, no podemos decir que sea un equipo de calidad porque es muy cortito, no son futbolistas de calidad. Incluido Fofana, que me parece un buen futbolista para el Sevilla, pero para el Sevilla. Lo que sí tiene bueno el equipo de García Plaza es que las 4, 5, 7, 8, 10 cosas que pueda hacer bien las está haciendo bastante bien. No están cometiendo fallos en defensa, salvo cuando juega Carmona. Está intentando llegar lo más pronto posible al área rival y meter el balón en el área, sea de banda, sea de córner, sea de falta o sea de balón largo, y que surja algo. Y ese trabajo defensivo y ese que surja algo en ataque lo tiene muy bien trabajado y por eso está ganando bastante más partidos de lo que muchos pensábamos que iban a ganar. Y con ello quiero decir que puede ganar bastante más partidos que la pasada temporada, porque la pasada temporada no podía ganar tantos partidos, pero también puede perder esos bastantes partidos esta misma temporada. Lo normal es que gane y que dentro de una semana estemos hablando que el Sevilla puede pelear por algo más que la salvación, que yo creo que vamos a estar hablando.
1: Bueno, pues mira, optimismo, ¿no? Que no está nada mal. De momento son 10 puntos. Para ir terminando rápidamente, Fran, de momento son 10 puntos. Aunque, fíjate lo que te voy a decir, aunque no se sumen más en las dos jornadas que restan antes del parón, el Sevilla se va a ir en una situación fantástica. Es verdad que sería con mal sabor de boca por el arranque, pero numéricamente en una situación que hubiese firmado cualquier sevillista en agosto. Insisto, ¿eh? Pero si es capaz de pescar algo en Coruña, eso tú sabes lo que te va a dar eso, ¿no? Tranquilidad ya ante el partido del Barça, que pase lo que tenga que pasar.
6: Hombre, es que Agustín, yo creo que viendo cómo está el Barça y también teniendo en cuenta cómo está el Deportivo, que no es un rival nada fácil ahora mismo, yo creo que sacar algo positivo en Riazor, ya no te digo una victoria, yo creo que sería ponerle como nota un notable alto al Sevilla
1: en este arranque, ¿no?
6: Por eso te digo, bueno, por aquello de que no me vayan a decir que el sobresaliente, ¿no? Porque pueda caer con estrépito ante el Barça, que visto lo que estamos viendo, lo del Barça es pasar por el dentista ahora mismo, ¿no? Es verdad que el Levante en el último arreón incluso lo puso en apuro, pero es que en los primeros 20 es muy difícil, Agustín, cuando tú en los primeros 20 minutos ya vas ganando 0-2, ¿no? 0-3, es muy difícil. Pero centrado en eso, yo quiero ver al Sevilla frente al Depor, yo creo que es una buena piedra de toque para
3: este debate que estamos manteniendo, porque es un equipo que viene bien y que juega en su campo, y yo creo que vamos a ver hasta qué punto puede escalar esa competitividad que tiene el Sevilla ahora mismo y ese mayor nivel que yo creo que tienen las incorporaciones. Y bueno, nos puede marcar, ¿por qué no? Quizá lo que decía Gaby, ¿no? Si podemos hablar de algo más que sea una permanencia tranquila. De momento, hasta ahora, el objetivo es permanencia tranquila y la nota es alta.
1: Bueno, pues nada. Vamos a ir poniendo el punto y final. Se va a reencontrar precisamente también el Sevilla con Antonio Hidalgo, que fue técnico del Sevilla Atlético y que dejó el conjunto sevillista para marcharse, creo que fue al Huesca, si no recuerdo mal, y de ahí dar el salto al Deportivo de La Coruña. Pero fue técnico de los escalafones inferiores del Sevilla. El hoy entrenador del Deportivo de La Coruña.
5: Digo yo una cosa, que con lo que le ha costado al Deportivo de La Coruña a Aubameyang, que cualquiera, bien Betis o bien Sevilla, podrían haber pensado en el tipo este, ¿no?
1: Oh, vaya delantero, madre mía. Con la edad que tiene y cómo sigue el tío. Está.
2: Algunos decían que eran del nivel de Bacambu, ¿eh, Agustín?
1: 5 goles ya. Qué barbaridad. Bueno, pues nada, Gaby, te mando un abrazo como siempre y gracias por estar este rato con nosotros, ¿eh?
2: A vosotros, un abrazo.
1: Gracias, Frank Campos. Un abrazo.
3: Siempre a tu disposición, Agustín. Un abrazo a todos.
1: Un abrazo. Y querido Jesús Borrero, un abrazo.
5: A ti, amigo, como gracias, siempre.
1: Gracias, hasta luego. Pues nada, señores, hasta aquí hemos llegado hoy con nuestra tertulia, con nuestro rato de charla. Mañana volvemos con lo que, bueno, esta noche contaremos lo que ocurra en la cerámica y mañana volvemos con todo lo que haya dado de sí el partido, con la previa del choque, mañana hablará también Luis García Plaza, en fin. Estaremos con muchas cosas. Les esperamos. Gracias por estar ahí. Pasen una buena tarde. Adiós.
10: ¿Se puede decir que tanto el Barça como el Real Madrid pecaron de lo mismo? ¿Que se estearon con 0-3 en el CEO Valencia el Barça ayer y con 3-0 al descanso en el Derby frente al Rayo el sábado del equipo de Mourinho? Se durmieron un poquito, ¿eh? Y al Barça le costó ayer doblegar a los granotas y el Madrid por momentos en la segunda parte, hombre, no vio amenazada la victoria, pero el Bernabéu se lo hizo saber, ¿no? Que habían perdido la posesión del balón, Jorge.
11: Bueno, llevamos poco tiempo, ¿no? Desde que han vuelto de vacaciones los jugadores, muchos partidos. Los partidos después de Champions suelen ser complicados para los equipos grandes porque empiezan a acusar un poco el miércoles y domingo y porque ellos piensan, y además con razón, que son superiores, porque son muy superiores a Levante y Rayo Vallecano. Y llega un momento que puede haber un poco de conformismo, ¿no? O bajar un poquito el pistón. Pero bueno, pero sigo pensando que a día de hoy son las dos plantillas distintas, son superiores al resto. Tengo la sensación de que van a perder muy pocos partidos de aquí a final de temporada. Se llevarán un susto en algún campo concreto, pero les va a costar mucho ganarles porque son equipos muy completos, tanto atrás como adelante. Y bueno, y que se lleven algún susto, pues es lógico, ha pasado toda la vida. Pero una cosa es un susto y otra cosa es una tragedia, ¿no? Y eso lo veo más complicado.
10: Vamos por parte. Ya que tengo al cronista del Madrid en la página de Marca, José Lelo, del Madrid. El Madrid es uno con Güler y otro sin Güler. Hasta que no salió el turco en la segunda parte, no recuperó la pelota. Esto es así, ¿no?
12: Bueno, en la primera parte no la jugaba mal el Madrid, pero también.
10: No.
12: Es cierto que a nivel de juego, ya la semana anterior contra el Betis, en el pinchazo, el Madrid es uno durante una hora mientras juega el turco. Y cambia por completo a partir de pierde el mando del partido. Y creo que es el jugador que tiene más en forma, que más criterio tiene con el balón, que más ofrece, que más marca diferencias. Bueno, yo creo que hasta cierto punto le está regalando Mourinho, pero tampoco lo está colocando en el escalón top, que creo que se está ganando con su rendimiento. No sé si tiene cierto bueno, respeto a colocar uno más, porque está claro quiénes son sus intocables, lo está demostrando en alineaciones y en cambios, y la cuestión es que hay muy pocas plazas para que el resto roten. Arda está en uno de esos puestos. Bien, vamos a ver cómo lo maneja estos partidos, porque creo que el chico se lo está ganando solo, está tirando la puerta abajo. Entonces creo que sería un flaco favor dejarlo fuera cuando está en este momento.
10: Y ojo, que esto empieza a coger velocidad de crucero. Mañana, jornada siguiente semanal, Martín Valero, el Elche, pero el domingo visita al Metropolitano. Profe, virtudes y defectos de este Madrid, de tu Madrid. A ver.
13: Bueno, vamos a ver. Antes de eso, quería decir lo que abundando lo que ha dicho Tote, que los dos equipos, Barcelona y Madrid, parece que son los que más. Pero yo tengo que reconocer, como ex profesional de la preparación física y madridista, que el Barça está a un nivel físico
14: mejor, ¿no?
13: Óptimo. Yeah. El mejor fichaje que ha hecho el Barça este año es Benjamin Kroll, el preparador físico. El talento, porque en el fútbol actual hay dos vertientes que son fundamentales, que es el físico y la presión tras pérdida. Y al talento que tiene el Barcelona, ahora mismo tiene un nivel físico que está muy superior al del Madrid, muy superior. Y no han llegado a su cenit, ojo, ¿eh? Pero los partidos que yo estoy viendo del Barcelona, la repetición de esfuerzos con y sin balón largo, la recuperación corta, eso demuestra un volumen de oxígeno máximo de cada jugador impresionante. Y eso determina los títulos. Nosotros estamos, pues bueno, estamos ahí, poco a poco, vamos entrando. Dependemos bastante en medio campo, a pesar de que tenemos buenos futbolistas, de Güler, que es un jugador espectacular. Cuando él llega y tiene el balón, algo va a pasar. Estamos ahí. Luego tenemos los bichos esos que tenemos arriba. Todavía no quiero ver a este chiquito, a Diomandé, que todavía
14: sale
13: no
14: sale titular, nada. Pero no, la verdad es que no, estuvo un poco
13: exacto,
14: transparente.
13: Exacto.
14: Por primera vez fue titular, el sábado.
13: Sí, sí. Vinicius ya está muy cerquita de su punta de velocidad máxima, está muy cerquita. Y luego tenemos al bicho ese Mbappé, que lo que coge lo mete para adentro. Y yo creo que hemos fichado bien, sin hablar de Rodri, que ya sabemos todos que Rodri prefirió Barcelona y hay que respetarlo. Atrás, mejor Hausen que el año pasado, con poderío, con experiencia, con compromiso. Estamos más comprometidos sin balón, aunque a veces se nos olvida un poquito a los de arriba y tal, porque no es que baje Vinicius al lateral izquierdo, no, es que se tiene que comprometer, y si esa faceta Mourinho consigue metérsela a la cabeza de los jugadores, pues vamos a competir bien. Pero ya digo, a estas alturas, con los jugadores mundiales y todo, el nivel físico del Barcelona me ha alucinado esa repetición de esfuerzo, que es tan difícil con pausas tan cortas. Pero bueno, hay liga, estamos empezando, como ha dicho Tote, y vamos a ver. Atleti, ojo con el Atleti.
14: Sí, sí, ahora hablamos del Atleti.
13: Que ha fichado muy bien, sí. Ojo.
14: Ahora hablamos del Atleti de Tote, ojo. Pero Jorge, tú eres de, por gustos futbolísticos, tú eres de los de Güler y demás, más allá de que, claro, Mbappé y Vinicius arriba, si ya ayudaran en defensa, pues hombre, tienes ahí pólvora, ¿no? Y Bellingham, que ha empezado imperial la temporada, ¿eh?
11: Sí, yo soy de Güler. Para mí es el Guti de este Real Madrid, salvando la distancia. Creo que Guti estaba varios escalones por encima.
14: Tu amigo Guti lo ha reconocido, ¿eh? Pero, sí, ¿qué más se le parece, el turco?
11: Sí, lo que pasa es que Guti, cuando tenía que jugar de nueve, metió 17 goles.
14: Es verdad, con Del Bosque. Portento. Un golazo al Villarreal, recuerdo, en el Bernabéu, espectacular. Parecía un 9. Guti.
11: Sí, yo estaba en la plantilla, el Moro y Raúl andaban lesionados, y él se puso de nueve, asumió responsabilidad, y hay que tener mucha categoría para poder hacer eso. Y luego, bueno, en cuanto a asistencias y en cuanto a visión de juego, está muy por encima de todo lo que hay ahora mismo para mí, ¿eh? Pero es verdad que es un jugador distinto, es un jugador que va con la cabeza arriba, es un jugador fino, es el mejor jugador que hay que se asocia con Mbappé. Creo que esa sociedad lleva ya tiempo funcionando. No hay nadie que se asocie con el francés como él, que entiende muy bien sus movimientos. Entonces, para mí es un jugador fundamental en el Real Madrid. Es verdad que hay competencia y que hay muchos partidos y que es joven para aguantar una carga tan dura como es una liga a tantos, peleando tantos títulos, tantas competiciones, y un chico que se está formando, que tiene 20 y pocos años, ¿no? Pero para mí es el jugador distinto que tiene. A mí los dos jugadores los más importantes para mí es Mbappé y el portero, y Courtois. Sí. Yo creo que los éxitos del Madrid de hace años sin Courtois sería imposible. Pero después de estos dos, yo creo que Arda tiene que hacerse un hueco porque es el jugador distinto de esa plantilla.
14: Lo que pasa es que, y por cerrar con el Madrid, Cañete, que todavía no has opinado, a mí me sorprende que sea Güler o Diomandé, ¿no? Porque hasta ahora está siendo así. No están siendo compatibles para Mourinho. Y ha dicho, no sé si ha sido hoy o después del partido del sábado, creo que después del partido del sábado lo dijo Mourinho, no hoy en la previa del encuentro frente al Elche de mañana en el Martín Valero, que Diomandé en cualquier equipo sería titular, pero que en esta plantilla hay mucha competencia. ¿Por qué son incompatibles? ¿Por qué tienen que ser incompatibles Güler y Diomandé?
15: Bueno, son dos alternativas diferentes. No tiene nada que ver cuando el Real Madrid juega con Arda Güler a cuando juega con Jan Diomandé, pero sería titular si él quisiera. O sea, si Mourinho quisiera, Diomandé sería titular, porque en algún partido, por ejemplo, Vinicius podría dejar su puesto a Mbappé por la izquierda.
14: Creo que no lo verán tus ojos de momento.
15: Por la derecha. Claro, claro, es que a mí me parece muy bien que en rueda de prensa salga y diga que es que en cualquier otro equipo será Dimond.
10: Desde luego es el que está cambiando en todos los partidos. Quedar, es uno de los cambios,
15: claro, para quedar finales, bien, pero, claro, pero ¿por qué no puede jugar de titular en un partido incluso de Mandé por la izquierda, que puede jugar o por la derecha y pones a izquierda Mbappé y arriba Carlos Espí o Endrick, que todavía el pobre no ha jugado nada? Entonces, bueno, eso es una excusa baladí. O sea, no, es que en cualquier equipo sería titular. Bueno, pues ponle de titular, si lo puede ser, por algún partido, en algún partido puede que descanse Vinicius o incluso Mbappé, pero ahora mismo creo que Mbappé es fundamental en este equipo y Vinicius no lo es, no está llegando a ese punto óptimo y en algún momento puede descansar. A mí Güler, para mí, sería titular en todos los partidos, me parece, como dice Tote, un futbolista absolutamente diferencial, muy diferente a todo lo que tiene la plantilla del Real Madrid, que se puede conectar perfectamente con Mbappé o con Spi o quien esté en la punta de lanza, incluso abrir juego por bandas. Es un jugador diferencial, además es un tipo de futbolista, ayer le veía en el Gran Premio de Fórmula 1 de Madrid, y es un futbolista totalmente diferente, el rollo que lleva, el estilo con su chica, como el que no quiere la cosa, tímido, humilde. Yo lo veo un perfil, a mí me gusta el perfil de Müller como persona, incluso por encima del de futbolista, pero encima como futbolista es diferencial. ¿Por qué no va a jugar todos los partidos? ¿Y por qué Diomandé no puede ser titular? Vamos a intentar crear alternativas para que tengan oportunidades todos.
10: Por lo que estás diciendo, es verdad que hay un dicho que es el hábito no hace al monje, pero el menos excéntrico allá en la vestimenta, incluso con su pareja al lado, en Madrid
15: muy bien,
10: Müller, sí. Porque las pintas que me lleva Vinicius con la parienta tremenda. Pero bueno, esto no es Telva, esto es Radio Marca. Entonces, por último, Tote, del Atlético de Madrid. ¿Qué me dices? Resultado, esto igual es un análisis demasiado simplón. Engañoso en cuanto a que hasta el 84 y merced a ese penalti que para ti en tu fútbol seguramente no sería pitable, pues el Atleti la primera parte le costó. Echa mucho de menos a Barrios, esto es una obviedad, Jorge.
11: Bueno, echa mucho de menos a Barrios y echa mucho de menos a Coque, muchísimo, y eso no es bueno, porque todos los años, cada vez que juega Coque, le estamos diciendo que vaya jugador, que cómo se nota, y traen gente en el medio y tienen que espabilar, porque Coque no puede solucionar todo, siempre los problemas año tras año. Te gasta mucha pasta en el medio campo en jugadores y al final Coque sigue renovando porque sigue siendo el mejor. Bueno, ha hecho muchas cosas de menos, está jugando sin delantero centro. Es una barbaridad eso, es una barbaridad para cualquier equipo. Si al Madrid o al Barcelona le quitas lo de arriba, verás el nivel que verás cómo se nota y que el nivel es muy inferior. Pues esto es lo mismo, ¿no? Pero bueno, ayer ganó, a mí no me gustó el primer tiempo. Sí me gustó el equipo a partir de los cuatro cambios, que dieron otro ritmo, otra energía, otra pausa. Y bueno, y el penalti te condiciona, pues obviamente, ¿no? No es igual el 0-1, la Real se tiene que abrir, deja espacios. Y el Cholo, con los cambios que hizo, pues aprovechó sus espacios con los jugadores que sacó. Pero creo que le falta fútbol. Es verdad que es un equipo en construcción, que hay jugadores nuevos, que bueno, que ha habido unas cosas que han pasado a principio de temporada que te marcan. Lo de Julián sigo pensando que te marca mucho, porque era un malestar complicado para el vestuario y para la gente. Y veremos a ver, ahora viene Osasuna y luego tienes una prueba el domingo con un equipo hecho, aunque también haya jugadores nuevos, pero hay una base. Y que te va a costar mucho. Si todos lesionados no están, si Barrios y Julián no pueden jugar, te va a costar un mundo. Así que vamos a ver, ahí estamos empezando, pero ten en cuenta que de haber perdido ayer, gracias a Dios que no pasó, pero de haber perdido ayer, prácticamente antes de mediados de septiembre dices adiós a la Liga.
10: Sí, pero si hubiese puesto a 8
11: terrible.
10: Del Barça, sí, con 15 puntos disputados, sería.
11: Claro, me parece terrible, ¿no?
10: Pero bueno, ahí está, ¿eh? Se mantiene a 5 de la cabeza de la tabla del Barcelona, que es líder en solitario después de 5 jornadas. Profe, ¿por qué decías tu ojo al Atleti por los fichajes, ¿no? Porque te gusta lo que ha fichado este verano, ¿no?
13: Sí, ha fichado, que duda cabe. Y lo que pasa que, bueno, pues claro, está empezando y se tienen que acoplar, son jugadores nuevos, etcétera. Y luego yo creo que el Cholo, y yo siempre lo digo, ojalá me equivoque, yo creo que al Cholo le cuesta mucho, con el tiempo que lleva en el fútbol y en el Atleti, cuáles son los 11 mejores de cada año en la plantilla, independientemente de que ahora hay que cambiar las rotaciones cada tres, pero tú tienes que tener claro en la cabeza quiénes son los 11 mejores y quiénes son, y luego refrescarlos, etcétera, etcétera. Yo creo que cada año le pasa lo mismo, porque ayer el primer tiempo estaban despistados. Efectivamente, estoy de acuerdo con Tote que los cambios pues solucionaron, ¿entiendes? Entonces yo ahí yo qué sé, él tiene que darse cuenta de que, bueno, la presión es importante y tal, pero el talento, y luego lo de Julián, sí, lo de Julián ha creado en el vestuario un problema. Ahora he leído declaraciones de que el City Romero pues le está diciendo, venga, olvídate y tal, y la cabeza de ese chico no está bien, y el domingo tiene, de verdad, tiene, independientemente de lo que pueda pasar, de lo que se oye, que si en diciembre, que si en enero, que no sé qué, que yo no creo que no, pero bueno. Y en su cabeza tiene que decir, tiene que demostrar en el campo lo que es Julián Álvarez, la influencia que tiene en el Atlético de Madrid. Y no hay mejor manera el domingo, porque los grandes partidos tienen que aparecer los mejores.
10: Desde luego, si se recupera, Josele, la araña debería marcarse en su propia recuperación personal en rojo el partido del domingo a las 4:15. Hizo 2 al Madrid de Xabi Alonso, creo recordar, en ese mismo derbi la temporada pasada. Y sería el momento de empezar a ganarse el indulto de la afición, que le va a costar tener ese perdón, ¿no, Josele?
12: Yo no tengo ninguna duda de que va a ocurrir así. Es que parece de guión de película. Sí, vamos, yo creo el año pasado hizo un partido extraordinario, un partido de estrella mundial, que es lo que es. Es un gol de falta estratosférico. Y creo que, hombre, es evidente que el Atlético lo está pagando. Y encima, pues eso, tienes las bajas. No participa como ayer en San Sebastián, no tienes a Barrios. Te sale un partido discreto que te marcan los cambios y el puntito ese de suerte del penalti que te cae de tu lado, ¿no? Pero sí me parece que el Atleti está notando la entrada de Cuti Romero en defensa, y creo que concede mucho menos, es un equipo mucho más firme, más defensivamente, les va a ayudar mucho, así que espero un Atlético muy lo que son siempre, lo que es siempre los derbis, un equipo agresivo, un equipo que juega su partido y que seguro que, o no tengo ninguna duda de que si Julián está, va a hacer un partido magnífico. Porque en ese partido, además, los atléticos perdonan todo. Se concentran, se focalizan en el derbi, en el enemigo tradicional, y se perdona absolutamente todo con tal de ganar a Madrid.
10: Me falta por escuchar solo a Cañete respecto al Atlético de Madrid, pero solo una incursión en Tote. Estás con lo que hemos dicho. O sea, si la araña le marca 2 al eterno rival, el Metropolitano se empieza a pensar o le perdona directamente, se empieza a pensar que se merece el indulto del argentino, ¿o no, Jorge?
11: Bueno, pues seguramente sí. ¿Eh? No se olvida, pero por lo menos ese partido, claro que sí, porque el fútbol al final son emociones. Es
10: pasión. Perdono, pero no olvido, ¿no? Como dicen algunas parejas.
11: No, yo conociendo a la gente del Atleti, yo soy convencido que esto no va de meter goles, ¿eh? Esto va de que la gente se siente que les ha hecho un feo muy grande cuando ellos le han dado todo a él. O sea, esto no va de meter goles, ¿eh? A lo mejor ese domingo se apacigua un poquito, pero querido, como ha sido al principio, yo creo que no lo va a volver a ser nunca más.
10: Mm-hmm. Cañete, vas a cerrar tú este primer corrido de la semana, no sientas la presión, tú puedes.
15: No, a mí me cuesta mucho sentarme a ver un partido de Atlético de Madrid fuera de casa. Me cuesta un mundo sentarme a verlo, sinceramente lo digo, porque me parece que es un equipo que tiene una plantilla mucho mejor para el fútbol que hace, sobre todo fuera de casa. En casa se enciende con la afición, tiene la gente encima, los partidos desde el inicio son intensos. Gusta ver al Atlético de Madrid en casa. Fuera de casa es un suplicio total y absoluto. Luego sí, los cambios, creo que hay cosas en las que se equivoca Simeone con la plantilla que tiene. Creo que incluso ayer acertó con los cambios, pero hay otros días en los que no acierta, no toca la tecla. Sobre todo, repito, fuera de casa, y es un equipo al que cuesta verle fuera del Metropolitano. El Metropolitano es diferente. El partido del domingo va a ser bestial. Yo creo que van a llegar los dos equipos bien, con ganas de ganar y sobre todo el Atlético de Madrid dejar una buena sensación ante su afición. Pero repito que el Atlético de Madrid cuesta un mundo sentarse a verle, sobre todo los partidos fuera de casa, porque sabes que le van a dominar, le van a crear ocasiones y no va a hacer el fútbol que tendría que hacer con los futbolistas que tienen en el equipo, sinceramente.
10: Bueno, tenemos que dejar aquí, habéis estado muy bien y os doy las gracias un corrillo más. Tote, cuídate mucho.
11: Un abrazo grande para todos.
10: Profe, chao. Prefe, gracias.
13: Gracias, Rafa, un saludo para todos.
10: Josele, ¿qué pasa? Que eres un fenómeno, eso es lo que pasa. Gracias, Rodríguez.
12: Un abrazo para todos, cuidaros mucho.
10: Y gracias también para mi David Sánchez Cañete, esa voz de Dazón, ese vozarrón. Gracias, David.
15: Gracias, un abrazo, Rafa. Feliz.
10: 2:47, 1:47 en Canarias. 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
10: 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Estoy en el Coliseo para hacer resaca de ese empate a uno del Getafe frente al Deportivo. Estamos ahí con esa resaca azulona. Juan Carlos Cerrada, buenas tardes.
23: ¿Qué tal, Sauki? Bueno, pues el Getafe que se marchaba en el día de ayer con la sensación de haber perdido los puntos después de haberse vuelto a poner por delante. Gracias a ese gol de Ramón Terraz, algo pues muy parecido a lo que le ocurrió hace exactamente 7 días al pasado lunes frente al Celta, frente a un conjunto del Olímpico que también se quedaba detrás en el marcador gracias al gol de, en este caso, de Martín Satriano, por lo que, bueno, ayer era sobre todo esa sensación agridulce la que tenía el conjunto getafense de haber perdido 2-4 puntos habiéndose puesto por delante frente a los, curiosamente, equipos gallegos en casa. Así que bueno, el Getafe que ya está preparando el partido, una semana muy dura, muy exigente la que tiene por delante los hombres de José Bordalás con ese duelo el próximo jueves frente al Real Betis y el regreso otra vez frente al Málaga, en este caso en el Coliseum. Así que, como digo, sin tiempo de lamentaciones y con la mente puesta sobre todo en empezar a sumar de tres para alejarse quizá de esos puestos que al final ahora, a estas alturas son anecdóticos, pero que ya sabes que nunca gusta estar ahí.
10: Totalmente, gracias Juancar. Ya que estoy en el sur de Madrid, vámonos hasta Leganés. Incursión en la Liga Hypermotion porque a la quinta llegó la primera derrota de Lega. Fue ayer en el Heliodoro Rodríguez López frente al Tenerife por 2-0. Resaca del equipo de Álvaro Morata, que todavía no se ha estrenado y fue el fichaje bomba en la Liga Hypermotion. Resaca pepinera. Javi Carrasco, buenas tardes.
24: ¿Qué tal, Sauki? Buenas tardes.
0: Pues sí, primera derrota de la temporada para el Leganés. El equipo de Rubén Alves cayó ayer en Tenerife y puso fin a su condición de invicto en este inicio de temporada. Un encuentro complicado en el Heliodoro, en el que el Lega no terminó de encontrarse cómodo y notó especialmente las bajas en los laterales que obligaron a Alves a buscar soluciones ante tantas ausencias. Un primer tropiezo que no empaña el buen comienzo de campaña, pero que sirve también para corregir errores y seguir creciendo. Ahora toca pasar página porque el Lega volverá a Butarque con su gente, tendrá dos partidos seguidos en casa y el próximo domingo ante el Granada parece un buen momento para recuperar sensaciones y volver a ese camino deseado de la victoria.
10: Sí, hay que volver a la senda de la victoria después de un primer tropiezo que fue a la quinta jornada de este Lega, que tiene aún así muy buena pinta. Gracias, Carrasco. Pues con esto y un bizcocho te hemos contado la información de los equipos de Madrid, como siempre, con Mobility Centro, tu concesionario Mercedes-Benz de vehículos industriales, porque detrás de cada profesional tiene que haber un equipo en el que confiar.
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10: Venga, que rematamos el programa con fútbol internacional. ¿Qué ha pasado más allá de nuestras fronteras? Resumen del fin de la Grandes Ligas. Rulito, Mr. Kiwi, buenas tardes.
8: ¿Qué tal, Rafa? Buenas tardes. Arrancamos el repaso, como siempre, con la Premier League, donde tenemos dos co-líderes. El actual campeón, el Arsenal, que derrotó 0-2 al Sunderland, y el Manchester City, que hizo lo propio en el derbi en Old Trafford frente al United con un gol de Erling Haaland. En un principio, el colegiado no dio el gol, el VAR dijo que sí, y a la conclusión del mismo, los colegiados dictaminaron que el gol no tendría que haber subido al marcador, ya que efectivamente la posición del delantero noruego estaba en fuera de juego. Aún así, el City, que ganó con un hombre menos por roja directa de Phil Foden, es el colíder de la competición, repito, empatado a puntos con el Arsenal. El Liverpool de Andoni Iraola no pasó del empate sin goles a cero frente al Fulham de Álvaro Arbeloa, mientras que el Chelsea de Xavi Alonso tampoco pasó del empate, en este caso en casa, en Stamford Bridge, a dos frente al Hull City. En la Bundesliga, el Borussia Dortmund, después de tres jornadas, sigue con el pleno de puntos, 9-9. Derrotó y goleó 3-0 al Paderborn. Ayer el Bayern de Múnich sufrió, pero sacó adelante su partido 1-2 ante el recién ascendido Elversberg. El Bayern de Vincent Kompany ayer anotó Harry Kane, suma 7-9. Mientras en Italia, hoy tenemos un lunes que parece domingo, ya que los dos colíderes, la Roma y el Inter, juegan. El conjunto capitalino lo hace en Turín frente al Toro a las 6:30, mientras que el Inter recibe a las 9:45 al Udinese. Ahora mismo el líder es la Lazio, que empató a 2 frente al Milan. El conjunto biancoceleste suma 10 puntos, pero si Roma y Inter ganan sus partidos en la tarde-noche de hoy, serían líderes con 12. Finalmente, hay que hablar de Ferran Torres y del Paris Saint-Germain, ya que en Francia ayer el PSG derrotó 0-1 al Brest. Volvió a marcar Ferran, que en sus primeros encuentros con el equipo de Luis Enrique suma ya 6 goles, 3 en Liga y 3 en Liga de Campeones. Eso sí, el Paris Saint-Germain, después de un mal arranque, sigue aún lejos de la cabeza de la clasificación.
10: Sí, no ha tenido un mejor o el mejor posible de los comienzos el campeón de las dos últimas ediciones de la Champions, el PSG, en la competición doméstica al menos. Tú cierras, como siempre, el programa. Última tanda.
9: Si hay alguien quien se merezca este balón de oro, es Fabián Ruiz de los Palacios y Villafranca de Sevilla, que ha ganado la Liga Francesa, la Copa de Europa, el Mundial, la Copa Francesa, todo. Fabián Ruiz.
24: Buenos días, Radio Marca. Pues ya digo yo porque Lamine está diciendo lo que está diciendo. Hacerse su propia campaña. O sea, tendrá que hacer el chaval, ¿no? Un saludo.
25: Buenas tardes, Auki. A ver, ¿qué dice Lamine Yamal? Que son los dos mejores del mundo. Pero ¿cómo se va a considerar ese chaval el mejor del mundo si no ha sido ni el mejor de su equipo en Liga, ni el mejor de España en el Mundial? Si en España ha sido un fracaso, ha sido una decepción total. Y en Liga, Rafinha ha sido un jugador mucho más determinante que él.
10: Pues siento deciros que la turra va a durar hasta el próximo 26 de octubre, que en Londres, ese lunes, conozcamos al ganador del Balón de Oro 2026. Pero Mbappé y Lamine. Lamine y Mbappé ya lo están pidiendo a gritos. Mañana volvemos a la una. Hasta mañana. Adiós.
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Bienvenidos, bienvenidos a todos a una nueva temporada de Cuídate. Ya estamos de vuelta y la verdad es que regresamos con muchísimas ganas, ganas de reencontrarnos, de aprender juntos y de seguir hablando de salud como siempre hemos intentado hacerlo aquí, sin complicarnos más de la cuenta, sin palabras imposibles y con los pies en la vida real. Durante esta temporada, pues vamos a seguir hablando de lo realmente importante, ¿no? De la alimentación, del ejercicio, del descanso, de salud mental, de prevención, enfermedades, avances médicos. Es un poco, ¿no?, el ADN de este programa. Seguiremos pues escuchando a los mejores especialistas, seguiremos preguntando, aprendiendo, buscando respuestas, pues intentando entender un poco mejor qué nos pasa y qué podemos hacer para sentirnos bien. Pero este año quiero que todo lo que hagamos en Cuídate gire en torno a una idea principal, una idea sencilla, aunque no siempre fácil de llevar a la práctica. Cuidarnos sin culpa. Porque parece que hoy, para cuidarnos bien, pues tenemos que hacerlo absolutamente todo bien, todo perfecto. Hay que comer perfecto, entrenar varias veces por semana, dormir 8 horas al día, beber 2 litros de agua, controlar el estrés, meditar, caminar esos famosos 10.000 pasos, no tomar azúcar, no enfadarnos, no parar. Y eso al final pues también nos estresa, ¿eh? Estamos huyendo del estrés y eso nos estresa al intentar hacerlo todo perfecto. Y además nos dicen que lo hagamos felices, ¿eh?, y con una sonrisa. Pero no, la vida no funciona así. La vida pues se desordena a veces, ¿verdad? Se tuerce, se llena de prisas, se llena de imprevistos, de noches malas, de días en los que pues una a veces no puede con todo, ¿eh? Hay días en los que comemos cualquier cosa porque llegamos tarde, días en los que las zapatillas de deporte se quedan junto a la puerta, días en los que dormimos poco, otros en los que lo único que necesitamos es sentarnos en el sofá porque no nos llega la energía y queremos pues taparnos con una manta, no hacer absolutamente nada. Y justo aparece ella, aparece la culpa, esa vocecita que nos recuerda lo que deberíamos haber hecho. La culpa por no cuidarnos lo suficiente, por no haber empezado todavía, por haberlo intentado y haberlo abandonado a los pocos días, por no tener a veces la fuerza de voluntad que creemos que tienen los demás y nosotros no, y decimos, ¿por qué los demás pueden y nosotros no? Por saber perfectamente qué nos conviene y aún así no ser capaces de hacerlo siempre, ¿no? Si es que debería hacer esto, pero es que no soy capaz, no tengo esa energía, no tengo ese ánimo. Pues esta temporada queremos pelear por nuestra salud, claro que sí. Queremos aprender a tomar mejores decisiones, prevenir enfermedades, incorporar pues hábitos que nos ayuden a vivir mejor, pero no queremos hacerlo desde el castigo.

hoy no puedas entrenar durante una hora, pero sí caminar 15 minutos, 10 minutos. Quizá no puedas cambiar de golpe toda tu alimentación y decir, a partir de hoy voy a comer todo perfecto. Pero a lo mejor sí puedes empezar por preparar una cena, pues un poquito mejor. Puede que no consigas dormir esas 8 horas, pero a lo mejor puedes acostarte media hora antes, no llevarte el teléfono a la cama, no dormir con la televisión, ¿no? Quizá hoy cuidarte no consista en hacer más. Quizá consista en parar, en pedir ayuda, en cancelar algo, simplemente en reconocer en voz alta, pues oye, hoy no estoy bien. Eso también es cuidarse, saber reconocerlo y decírnoslo a nosotros mismos y permitírnoslo además. Hoy no estoy bien. Por eso no quiero que cuídate, pues al final se convierta en una lista interminable de obligaciones que a veces yo tenía desde temporadas pasadas esa idea, ¿no? Que a veces estábamos dando tantos consejos que dices, madre mía, qué lista interminable de cosas que debería hacer. Y en otro lugar más desde el que nos recuerde todo lo que hacemos mal, ¿no? Que a veces también pues nos hacemos una lista más de lo que tenemos que hacer, de esto no lo hago, esto lo estoy haciendo mal, uy, qué mal me estoy tratando. Quiero que sea un espacio en el que encontremos información, herramientas, cambios que podamos aplicar de verdad. Un lugar que nos empuje un poquito cuando lo necesitamos, pero que nos señale con el dedo, que no nos señale con el dedo, que nos ayude sin juzgarnos. Y os confieso algo. Esta idea no nace solamente de una reflexión profesional ni de una reunión para preparar la nueva temporada, que ha habido muchos pensamientos a lo largo de estas últimas semanas. Nace sobre todo de lo que me ha ocurrido este verano, porque al final yo no vuelvo a este micrófono siendo exactamente la misma persona que se despidió antes de vacaciones este verano. Pues he conocido un poquito más de cerca la sanidad desde un lugar muy distinto, no como periodista, tampoco como presentadora de un programa de salud. La he conocido pues como hija, no como paciente, pero sí como hija. He pasado 3 meses pues entre hospitales, habitaciones, pasillos, salas de espera. 3 meses pendientes al final, pues cada día de una analítica, de una llamada, de una fiebre, de una intervención o de unas pocas palabras que nos ayudaran a entender qué estaba ocurriendo, ¿no? Cuando alguien a quien quieres está enfermo, pues el tiempo cambia. Ya no se mide en horas ni en días, se mide al final muchas veces en noticias, ¿no? En ese resultado de una prueba, en la visita de un médico, en ese gesto de su cara que intentas descifrar antes incluso casi de que empiece a hablar, ¿no? Viene el médico y dices, a ver qué cara trae, ¿no? ¿Qué me va a decir? En este caso fue mi padre, ¿no? Entró caminando en un hospital para someterse a una intervención programada. Durante aquella intervención pues se produjo una complicación muy grave y a partir de ahí, bueno, pues llegaron nuevas intervenciones, una infección seria, una recuperación larga, dura, que todavía hoy continúa. No quiero entrar hoy en todos los detalles médicos, ¿no? Y tampoco se trata de dar nombres, no pretendo utilizar este micrófono para dictar una sentencia o determinar unas responsabilidades que deberán, oye, pues si se tienen que aclarar, que se aclaren donde corresponda. Pero sí quiero contar lo que hemos vivido, porque ocurrió y porque también forma parte de la salud. Durante el primer mes, pues hemos estado en 2 hospitales, ¿no? Muy diferentes. Durante el primer mes sufrimos pues una organización que desde mi propia experiencia pues fue un poco caótica, una coordinación pues en algunos casos un poco deficiente. Una comunicación que en momentos especialmente delicados pues resultó a veces desesperante. Vimos servicios pues que parecían que no hablaban entre ellos, ¿no? Recibimos pues informaciones diferentes dependiendo del médico del turno. Tuvimos que preguntar mucho, tuvimos que insistir, volver a preguntar, tratar de encajar nosotros mismos a veces piezas de algo que nadie nos explicaba. Y eso al final pues desgasta muchísimo. Nos encontramos pues a veces persiguiendo respuestas cuando toda nuestra energía debería haber estado concentrada en una sola cosa, ¿no? Que era acompañar a mi padre. Además sentimos pues demasiadas veces que nadie pues a lo mejor lo miraba en su conjunto, cada equipo atendía una parte, su parte, pero el paciente era uno, su historia era una, su cuerpo no entendía de departamentos, de cambios de turno, de esas competencias repartidas. Y una familia no puede convertirse en el hilo que conecte a unos médicos con otros. No puede ser la familia la que vaya de puerta en puerta trasladando información, intentando averiguar quién sabe qué y reconstruyendo pues lo sucedido, ¿no? Como si estuviese

0: montando un puzzle, vamos a decirlo de esta manera, mucho menos pues cuando hay miedo, cuando tiene miedo, cuando está agotada mentalmente, cuando siente que la vida de alguien a quien quiere puede estar en juego. Después llegaron otros 2 meses, ¿eh?, en otro hospital. La situación médica seguía siendo grave, nada se volvió fácil de repente, pero hubo nuevas complicaciones, intervenciones difíciles, incertidumbre, pero la forma de atendernos fue completamente distinta. Encontramos coordinación, explicaciones, profesionales que hablaban entre ellos, que también se detenían a hablar con nosotros, incluso cuando no había a veces buenas noticias, y incluso cuando la respuesta a veces que te daba el médico era todavía no lo sabemos. Y a veces que alguien te diga con honestidad no lo sabemos, pero estamos haciendo esto para averiguarlo, da más tranquilidad que una explicación apresurada o contradictoria. Ahí encontramos profesionales que no veían solamente una arteria o una herida, una infección o el resultado de una analítica, veían a mi padre y también nos veían a nosotros. La diferencia entre ambos hospitales no estuvo en que uno todo saliera mal y en el otro todo resultara sencillo. Sería injusto contarlo así. Nada fue sencillo. La diferencia estuvo en la manera de organizarse, de cómo estaban gestionados esos dos hospitales, de compartir la información, de explicarnos lo que estaba pasando, de acompañar. Y lo más importante, la coordinación entre departamentos en beneficio del paciente. En el segundo hospital, si lo voy a decir, fue el Álvaro Cunqueiro en Vigo, en Galicia, y estamos tremendamente agradecidos. La verdad que trabajan maravillosamente bien, es un hospital tremendamente avanzado. Todo el personal sanitario de verdad nos acompañó muchísimo, nos ayudó muchísimo, a pesar de también las dificultades que se encuentran desde dentro muchas veces, porque falta un poquito más de gestión en la sanidad pública y apoyo desde aquí a todos los profesionales que allí trabajan. A veces es muy complicado, cierres de planta por vacaciones, pero las urgencias no entienden de eso, ¿verdad? Y bueno, pues los profesionales se ven saturados. Y eso es tremendamente horrible y hay que poner también la mirada en ese tipo de gestión. Pero aún así, aún vosotros trabajando y con tanto trabajo que teníais a los pacientes y a los familiares, nos lo hacíais igualmente fácil, así que gracias. No así en ese primer hospital, ¿no? Aquí en Madrid, por cierto, en ese hospital. En definitiva, miraban por el paciente en la manera de cuidar, porque cuidar no es solamente curar. Cuidar también es explicar, es escuchar, es coordinarse, es acercar una silla y dedicar unos minutos a mirar a una familia a los ojos. Es decir, la verdad, incluso cuando esa verdad duele o está llena de incertidumbre. Este verano, además, he conocido otra culpa, la culpa de quien cuida a una persona enferma. La culpa de no haber preguntado algo más, no haber insistido un poquito antes, no haber entendido una señal, por marcharte a veces unas horas, ¿no? Porque necesitabas descansar un momento y sentir como que estás abandonando, ¿no? Incluso a veces, si te salía una sonrisa en un momento, pensabas inmediatamente, ¿cómo me puede estar saliendo esta sonrisa, ¿no?, con lo que estamos pasando? Es una culpa silenciosa la que te acompaña, irracional muchas veces, pero muy real. Y he comprendido que quienes cuidan también necesitan que alguien los cuide. Necesitan descansar, respirar, salir un momento de la habitación. Oye, llorar si hace falta, recuperar fuerzas sin sentirse mal, ¿no?, por ello. Por eso esta temporada vamos a hablar de cuidarnos sin culpa, de pelear por nuestra salud sin convertirla en una nueva exigencia imposible, de cuidarnos cuando estamos bien, pero también cuando la vida se complica y todo lo que habíamos planeado pues salta por los aires, de cuidar a quienes queremos sin desaparecer nosotros por el camino y de recordar una y otra vez que cuidarse no consiste en hacerlo todo perfecto. Consiste en hacer lo que podamos con las fuerzas, la información que tenemos en el momento en el que estamos, ¿no?, en la vida. A veces podremos tomar grandes decisiones, otras veces solo seremos capaces de dar un paso pequeño, no pasa nada. Habrá días en los que cuidarnos consistirá simplemente en resistir, en respirar, en llegar hasta la noche y volver a intentarlo mañana sin castigarnos, sin pensar que hemos fracasado. Lo habremos hecho mejor o peor, pero lo hemos hecho con el mayor amor del mundo hacia un padre que se merece absolutamente todo. Así que hoy, aquí sentada, aunque con mi corazón en Vigo, con mi familia, pues yo espero que nos acompañéis, que estéis aquí a nuestro lado y lo vamos a hacer de la mejor manera posible. Así que después de este largo speech que me he marcado, pero que necesitaba en este primer programa de la temporada, compartirlo con vosotros. Bienvenidos a Cuídate, bienvenidos a esta nueva temporada de salud aquí en Radio Marca.
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0: Bueno, venga, pues vamos a continuar o vamos a empezar, mejor dicho. Y antes de meternos en materia, pues esta temporada quiero que me acompañéis y que juguemos un poquito, porque en salud escuchamos tantas cosas, ¿verdad? Leemos tantas cosas, nos llegan a veces tantos consejos, incluso nosotros aquí en Cuídate os lanzamos tantos consejos que a veces pues ya no sabemos a veces a quién creer o qué creer. Así que vamos a separar lo que sabemos de lo que simplemente repetimos, a veces como loros, lo hemos escuchado y nos lo creemos a pies juntillas. Vamos a estrenar lo que vamos a llamar verdad o cuento. Y esto es muy sencillo, cada día o cada semana os vamos a ir lanzando una de esas afirmaciones sobre salud que todos hemos escuchado alguna vez. Nos van a sonar mucho, de esas que uno da por ciertas, pero que quizá, oye, pues no lo son tanto. Vosotros os mojáis y tenéis que decir si es verdad o cuento. Yo también me voy a mojar, ojo, ¿eh? Y después buscaremos pues la respuesta de quien realmente sabe, porque yo la respuesta que os voy a dar es la mía, la personal, y no sé si es verdad o cuento. Y también queremos saber vosotros lo que opináis, así que si hay algo que lleváis toda la vida escuchando, que nunca habéis sabido si es cierto o no es cierto, pues nos lo podéis enviar, puede convertirse en nuestro próximo verdad o cuento. Yo os voy a proponer uno. Y el próximo, ¿por qué no?, puede ser el vuestro. Ya sabes que estamos en redes sociales, en Instagram, cuídaterremarca, @cuídaterremarca. Lo lanzaremos en un post, en un stories, y directamente ahí contestáis. Es decir, pues yo creo que esto es cuento, creo que esto es verdad. Y luego también podéis añadir, pues a mí siempre me han dicho, tacatá, que lavarte los dientes después de pasar 2 horas, pues no sé qué. O, por ejemplo, uno que siempre se ha dicho, si no te puedes lavar los dientes después de comer, te comes una manzana que te lava igual los dientes. ¿Esto es verdad o es cuento? Eso nos lo tendrá que responder un dentista. Bueno, pues vamos con el primer verdad o cuento de hoy, y tiene que ver con esto. Y os pregunto, ¿beber agua durante las comidas diluye los jugos gástricos y dificulta la digestión? ¿Esto qué pensáis? ¿Es verdad o es cuento? Esto seguro que lo habéis escuchado muchísimas veces. Mejor beber antes o después, pero no durante la comida. Incluso hay quien recomienda esperar media hora, por ejemplo. ¿Pero tiene algún sentido esta afirmación, lo de beber durante las comidas? ¿Un vaso de agua puede realmente interferir en nuestra digestión? Yo, como he dicho, me voy a mojar y creo que esto es cuento. Pero como no os fiéis de mí, votad vosotros, y dentro de unos minutos, como va a estar con nosotros hoy Leticia Garnica, nuestra dietista y nutricionista, se lo vamos a preguntar a ella. Y es más, añado un poquito más, ya que estamos. ¿El agua con gas cuenta igual que el agua normal? A ver qué nos tiene que contestar Leticia Garnica en nuestro verdad o cuento de hoy.
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0: cómo echaba de menos esta sintonía yo, cómo echaba de menos a Leticia Garnica, aunque Leti, como amiga también que es, me ha estado acompañando mucho en estos meses de verano, lo cual agradezco porque ha sido una compañía de verdad impagable, de esas amigas que dices, Dios mío, estás ahí, no te separas ni un solo minuto pacientemente a mi lado, o sea que también se lo tengo que agradecer y mucho. Pero si nos centramos en la parte profesional, en la parte de Cuídate, pues yo tenía muchas ganas de saludarla y hoy es nuestro primer contenido de la temporada, ¿eh? Realmente Leti abre la temporada aquí en Cuídate, nuestra dietista y nutricionista. Así la vais a encontrar en redes sociales, arroba dietista y nutricionista, y también en su página web www.dietistaynutricionista.com. Pues si queréis ir profundizar un poquito más, ir un poquito más allá, pues que podáis tener consulta con Leti. Ya sabes que ahora con el online también puede ser vivas donde vivas, así que no lo dudéis porque Leti acompaña y mucho, y sabe hacerlo y muy bien. Tengo que decirlo, porque yo lo he comprobado también en mis propias carnes. Así que me encanta poder saludarla. Leticia Garnica, ¿qué tal? Buenas tardes.
1: Muy buenas tardes, Jane. Qué ganas tenía de estar ya aquí, de empezar la temporada.
0: Y nosotros, Leti, y nosotros. Estar contigo, aprender mucho contigo, una temporada más, que ya vas sumando muchas en Cuídate. Ya eres de las decanas, ¿eh?, del programa.
1: Bueno, la verdad es que anda que no ha llovido desde aquel día que me diste paso al programa de Raúl y luego ya empezamos nosotras, ¿eh? Se dice pronto, ya 6 años o así.
0: Fíjate, ¿eh? Por eso digo que ya eres casi casi de las decanas del programa, muchos años aquí acompañándonos, instruyéndonos, informándonos bien, porque esto también de esto versa el programa, ¿no? Cuídate, ir a buenos profesionales con experiencia, con preparación. Y no muchos profesionales, a ver, que no son profesionales, que son divulgadores, ¿no? Con esta era de las redes sociales donde lanzan a veces creencias que más que ayudarnos nos lían y ojo, ojo y mucho cuidado con esos temas. Nosotros la temporada pasada luchábamos contra la desinformación, seguiremos haciéndolo este año y en materia de nutrición para nosotros la número uno es Leticia Garnica. Leti, hoy presentaba el programa y hablaba un poco del enfoque que le queremos dar esta temporada a Cuídate y nos queríamos centrar en cuidarnos sin culpa, algo que precisamente aprendimos en tu sección y poquito a poco hemos ido ampliando en otras secciones con otras temáticas dentro de la salud, pero creo que es muy importante porque muchas veces sabemos todo lo que tenemos que hacer y tenemos tanta información de lo que debemos hacer que aparece eso que no queremos que aparezca y que al final pues termina haciendo flaco favor y es más, nos aleja de nuestro objetivo principal que es la salud y es la famosa culpa. Y precisamente contigo aprendimos que en la alimentación el comer muchas veces intensifica la culpa y es un problema bastante común.
1: Bueno, es que, ¿sabes lo que pasa, Jane? Que vivimos todavía, incluso ahora se está acrecentando mucho, a pesar de todos los mensajes que decimos de no hay que vivir en una dieta estricta, pero sí que es cierto que ahora mismo hay una cultura de dieta en donde estamos totalmente obsesionados en etiquetar los alimentos como bueno o malo, o esta alimentación es saludable o esta es mala, ¿no? Y al final, esto es muy común porque estamos asociando mucho, ojo, el valor de nuestra persona, o sea, nuestro propio valor, al cumplimiento a lo mejor del plato de Harvard o de la pauta que me ha dado el nutricionista que no me puedo saltar nada. Y eso, al final, lo que nos va haciendo es sufrir en silencio. Al final le estamos dando un mensaje a nuestra mente que está totalmente disfrazada de esa falsa disciplina, ¿no?
0: Lo has explicado perfectamente y ahí es donde muchas veces pues, nos autoimponemos demasiada rectitud en todas las cosas en nuestra vida y la culpa hace daño. Fíjate, de hecho, precisamente tú me mandabas pues un vídeo, ¿no?, de un corto de un reel o de un TikTok, ¿no?, del psiquiatra del doctor María Alonso Puig, que hablaba precisamente, sí, de la culpa. Decía, la culpa es una forma de autoagresión. Me gustaría que antes de preguntarte sobre esto, Leti, pudiésemos compartir con los oyentes ese audio del doctor María Alonso Puig, que creo que lo explica muy bien y a partir de ahí tiramos un poquito para entender de qué estamos hablando. ¿Te parece?
1: Perfecto.
0: Vamos a escuchar lo que decía el doctor María Alonso Puig sobre la culpa como esa forma de autoagresión.
2: Cuando tú veas que un pensamiento tuyo te está generando ira, resentimiento, frustración, sensación de impotencia, sensación de desesperanza, culpa o vergüenza, ese pensamiento tienes que sustituirlo por otro. No sentir culpa y no sentir vergüenza no quiere decir no sentir arrepentimiento. Pero la culpa es una forma de autoagresión y la vergüenza es una forma de autoanulación. Entonces, cuando tú veas un pensamiento de estos, en lugar de decir voy a seguir pensando, como siempre te paras y dices esto es una energía que está moviendo todo lo que sucede en mi vida. No luches contra el pensamiento, lo que se resiste persiste. Cámbialo por otro, di stop y busca un pensamiento que sea diferente. Un pensamiento que de alguna manera oriente tu atención y tu vida mental en otra dirección. Y entonces, a medida de a base de repetirte ese pensamiento, pero si yo noto que voy a decirme, soy un fracasado, lo cambio y digo, solo las personas valientes se atreven. Solo las personas valientes se atreven. Pero en lugar de decirlo como un papagayo, solo las personas valientes se atreven, solo las personas valientes se atreven. Muy de mi izquierdo. Utilizo mi cuerpo, utilizo mi tono, utilizo mis gestos. Digo, solo un valiente, una valiente se atreven. Y me mantengo ahí. Y de ahí no me mueven ni el tato. No me mueven ni con una grúa. Porque yo sigo, yo sigo, yo sigo. Empezaré a sentirme más valioso, más capaz, tendré más decisión, más determinación y empezarán a pasar cosas absolutamente inimaginables. ¿Qué ocurre? Que no somos conscientes del poder del pensamiento.
0: Claro que no somos conscientes del poder del pensamiento y a veces, precisamente lo hemos hablado aquí en Cuídate, lo mal que nos hablamos muchas veces a nosotros mismos. De hecho, somos los que más nos agredemos, ¿no? Y es así, ¿no? Somos nuestro mayor enemigo. Si esto que está diciendo el doctor Mario Alonso Puig, Leti, lo trasladamos un poco al terreno de la nutrición, tiene mucho sentido.
1: Bueno, porque es que lo que tú decías, somos nuestro propio enemigo, es que somos las personas que más nos podemos llegar a juzgar. Y cuando nosotros al final nos juzgamos de una manera violenta, entre comillas, o sea, de una manera poco dulce o poco amable con nosotros mismos, al final lo que estamos haciendo es que estamos transformando la comida en un castigo realmente emocional. Es decir, estamos activando un mecanismo interno que no somos conscientes del poder que tiene. Yo en consulta, no me canso de repetirlo, pero es que al final es un mecanismo interno de un ataque que realmente está destruyendo toda tu paz, tu bienestar físico y además es que es como que te pones ya como la zancadilla para no poder. Y él decía una cosa, y es verdad, no vale que tú digas, bueno, me viene este pensamiento y entonces no le doy importancia y lo paso. No es así, es que realmente tú seas consciente de por qué me estoy boicoteando, al contrario, yo puedo intentar hacer esto, ¿sabes? ¿Por qué ya me estoy poniendo yo esa zancadilla? Entonces, al final en nutrición no somos conscientes, como en todo en nuestra vida, del impacto que tiene el cómo nos hablamos en nuestro organismo. Ya no es simplemente en cómo nos relacionamos con la comida, sino el impacto que tiene en nuestra inflamación, en esas señales que nuestro aparato digestivo le manda a nuestro cerebro, ¿no? Y creo que es muy importante, a mí me gusta mucho como esta línea que ya habíamos empezado, pero que vamos a continuar de la culpa, porque sí que tenemos que ser responsables, pero la culpa nunca nos va a hacer bien.
0: Desde luego que no, es una piedra que pesa mucho en nuestra mochila y es una de las primeras que tenemos que ir eliminando. De hecho, bueno, mira Leti, si nos centramos ahora en muchos de nuestros oyentes, hay muchos que son deportistas, muy deportistas, hay mucha gente que se cuida, y que se cuida, que escucha este programa porque quiere ir aprendiendo un poco más, porque intenta llevar un camino pues lo más recto posible. Cuando comemos algo, Leti, fuera de ese plan que tenemos establecido, llega ese machaque mental, ¿no? Nos machacamos mentalmente. ¿Qué le pasa realmente a nuestro cuerpo? Porque también, ojo, nos pasa factura a nivel hormonal y digestivo.
1: Bueno, sobre todo que es que al machacarnos mentalmente lo que se hace es activar el sistema nervioso simpático y liberamos el cortisol y la adrenalina. El cortisol seguramente que ya todos nuestros oyentes ya saben, la hormona del estrés. Pues todo esto lo que nos está haciendo es reducir el riego sanguíneo en nuestro estómago y también nos está bloqueando las enzimas digestivas que, para que nosotros nos hagamos una idea, son unas enzimas...
0: Ahora que se cortaba la llamada y no te escuchábamos. Sí, son unas enzimas...
1: Sí, las enzimas digestivas son las responsables de que nosotros podamos digerir los alimentos. Entonces, si nosotros estamos dando ese mensaje, se reduce también toda ese riego sanguíneo, bloqueamos esas enzimas, al final esto nos da como resultado la inflamación y también nos impide asimilar los nutrientes. Por eso muchas veces influye también cómo comemos y cómo nos hablamos a ese momento en el no es que a mí me sienta mal tal alimento o este otro. No es realmente eso, sino que estamos teniendo una mala gestión de esta alimentación.
0: Es ya no solo a nivel cuando nos saltamos, por ejemplo, pues ese plan que tenemos establecido, ¿no? Y ese estrés que provoca en nosotros, también ese círculo vicioso en el que nos vamos metiendo, ¿no? Por ejemplo, aquí aparece también cuando nos decimos a nosotros mismos, no, es que yo, está claro, no tengo fuerza de voluntad. O bueno, mira, he fallado, pues mañana me voy a matar, mañana tengo que compensar y me voy a machacar, o mañana no voy a comer nada, pero voy a hacer muchísimo ejercicio, una mentalidad que va entre el castigo y la compensación totalmente, ¿no?
1: Es que al final eso es una trampa, entramos en ese círculo vicioso, ¿no? De no, mañana me castigo, no, mañana compenso, no, me voy a saltar una comida. Lo que tenemos que saber, sobre todo para todos los que hacen deporte y todo, nosotros no tenemos que ver el ejercicio como un castigo o como una forma de compensar, porque eso luego al final te da como un poco de aversión al deporte, ¿no? Y lo que te hace es como todavía acrecentar más esa restricción. Y entonces al final cuando nosotros estamos como restringiendo mucho o hacemos una restricción de alimentos muy severa, nos va a aumentar la ansiedad metabólica, mental, y eso lo que nos va a hacer es que luego acabemos en un círculo muy malo, que es restricción y atracón. Al final en eso nosotros tenemos que tener mucho cuidado. Y ojo, que también esto se disfraza, yo estoy cansada de decir ahora esos mensajes que se mandan como saludables. Tenemos que diferenciar también una cosa muy importante, Yane y Una, y es la disciplina o la autoexigencia tóxica. La disciplina al final nace del autocuidado, ¿no? O sea, y de la flexibilidad, porque no es lo mismo decir yo elijo cuidarme porque me está haciendo bien. Mientras que esa autoexigencia tóxica nace del miedo y de la rigidez, ¿no? Del tengo que hacer este plano. Me he propuesto que tengo que hacer una hora de ejercicio todos los días o para compensar. Entonces, ¿y si no lo hago? Entonces es cuando dices, no, es que soy un fracaso, es que otra vez he fallado. Entonces tenemos que tener muchísimo cuidado. ¿Qué es lo que podemos hacer para cambiar ese chip?
0: Claro.
1: Pues lo primero es pues cambiar el foco, cambiar la mirada, ¿verdad? Que tú y yo, Yane, lo hemos hablado mucho. Muchas veces la situación es la misma, pero si tú cambias una forma de verlo o cambias una forma de hablarte, lo puedes ver de manera totalmente distinta. Y sobre todo, tenemos que entender que la comida no define tu progreso ni tu valor. Es decir, tú no vas a ser mejor o peor persona por comer una cosa u otra, sino que lo que realmente nos va a importar es que a largo plazo nosotros vayamos haciendo las cosas lo mejor que podamos, no que sea un momento puntual.
0: Muchas veces recomendamos no tienes que centrarte ni dejarte llevar ni cambiar por lo que piensen los demás de ti, ¿no? Pues esto es un poco lo mismo, o sea, ¿qué te estás diciendo tú a ti mismo? Pues no te dejes llevar por lo que te dices a tú mismo, porque el cerebro en ese caso puede estar siendo muy traicionero y, como decíamos al principio, ser tu mayor enemigo.
1: Totalmente, o sea, sobre todo lo que nosotros tenemos que intentar es como dejar de ver la comida como un enemigo, ¿no? Porque lo primero de todo es que sí, la comida es energía, pero es salud y también, que esto es muy importante, es placer social. Y nosotros tenemos como que intentar no tener ese pensamiento destructivo por habernos permitido comer de alguna forma y que parezca como que es que nos estamos matando. No, al contrario, tenemos que saber desde dónde vamos, desde qué punto partimos, qué necesitamos y qué nos va a hacer sentir bien para podernos adherir a esos cambios.
0: Pues vamos a acompañar a todos los oyentes y a nosotros mismos, ¿eh? Que yo también aprendo mucho con vosotros durante toda esta temporada para ir eliminando la culpa y hacer las cosas que realmente son efectivas. Y desde luego las cosas efectivas no pasan por hacerlas perfectas, pasan por hacerlas, por también equivocarse y por tirar para adelante, pero desde luego no por hacerlo perfecto. Cada semana estaremos con Leticia Garnica, con nuestra Leti, bueno, pues hablando de alimentación, de ese acompañamiento también que es muy importante con la parte mental. Y antes de despedirnos, despedirnos, Leti, tengo un par de minutos. Te voy a proponer un juego que vas a ir cumpliendo cada semana. Primero, hoy nos tienes que ayudar al primer juego que he lanzado, ¿vale? Que es un verdad o cuento, ya se lo explicaba a los oyentes. Yo lanzo pues la típica creencia o esa frase que nos recitamos a pies juntillas desde hace años o que hemos escuchado, pero que no sabemos si es realidad o cuento, y tú nos dices si es realidad o cuento. Y después te voy a lanzar las cinco preguntas rápidas de Leti. Vamos con la primera parte, ¿verdad o cuento? Yo he lanzado al principio del programa esta afirmación o esta frase. Beber agua durante las comidas diluye los jugos gástricos y dificulta la digestión. Incluso hay veces que se recomienda esperar media hora. ¿Esto es verdad o esto es cuento?
1: Esto es un cuento. El agua no va a dificultar la digestión, al contrario, también nos va a ayudar a que nosotros digiramos mejor para esos nutrientes que son hidrosolubles, ¿no? Es decir, que nos van a ayudar, el agua nos va a ayudar a, como si dijésemos, a asimilarlos. Y luego, además, es que no va a diluir el pH de nuestro estómago. Para que nosotros nos hagamos una idea, nuestro estómago está produciendo los ácidos, el ácido clorhídrico, en respuesta a la llegada de los alimentos. Así que realmente, la cantidad de agua que se ingiere habitualmente en las comidas no nos va a alterar de forma significativa la acidez. Pero ojo, una cosa importante, sí que si una persona tiene un reflujo gastroesofágico, tiene que tener cuidado en la cantidad de agua que va a ingerir mientras come, porque sí que puede favorecer a ese ardor, pero cuando tenemos reflujo. Pero si no, no nos diluye los ácidos del estómago ni nos dificulta esa digestión.
0: Pues definitivamente cuento. O sea, lo digo para todos aquellos que lo creáis, aquí tenéis la explicación real de por qué es el cuento. Bien, solventada esta duda, vamos antes de terminar con las cinco rápidas de Leti. Aquí en este juego, Leti, yo te voy a lanzar cinco preguntas donde puedes responder sí, no o depende.
1: Vale.
0: Te voy a dejar como mucho explicar una, ¿eh? Como muchísimo, porque otras ya lo iremos explicando porque dan para tema a lo largo de la temporada. Así que yo te lanzo las preguntas y puedes responder sí. Esto es como cuando éramos pequeños y jugábamos al no puedes contestar ni sí, ni no, ni blanco, ni negro. Pues en este caso, sí, no, depende. ¿Aceptas el juego?
1: Acepto.
0: Pues vamos con la primera pregunta. ¿Dos huevos todos los días? ¿Qué ahora se recomienda? ¿Sí, no o depende? Ahora, que se cortaba. ¿Me has escuchado la pregunta?
1: Sí.
0: Ahora.
1: No te la he escuchado.
0: Perfecto, te la vuelvo a lanzar, no pasa nada. Este es el primer programa de la temporada, pues lógicamente, pues los problemas de comunicación. Dos huevos todos los días, que últimamente escuchamos y se recomienda mucho incluirlos en las dietas, que ahora ya no hay problema, ya no somos los enemigos del huevo. Y te dicen, y además deberías tomar dos huevos todos los días. ¿Sí, no o depende?
1: Depende.
0: A ver si me vas a responder en todas. Depende, ¿eh? Esta exige explicación. ¿Fruta para cenar?
1: No. O sea, sí, perdón, sí se puede tomar, claro que sí.
0: Sí, fruta para cenar. ¿Café nada más levantarnos?
1: Sí se puede tomar.
0: ¿Pan en todas las comidas?
1: Depende.
0: Depende. ¿Pesarse todos los días si queremos adelgazar?
1: Absolutamente no.
0: O sea, este lo tienes claro. Te doy la opción de explicar la que te has quedado con el gustillo de querer explicarla, decir, esto necesito añadir algo más.
1: Pues yo voy a empezar realmente por la de pesarse todos los días, porque ya que estamos hoy con la culpa y vamos a continuar, la de los huevos, la de la fruta, yo creo que sí que hay tiempo, pero para nuestros oyentes, ya que hoy es el primer día, lo peor que podemos hacer es pesarnos todos los días y solo dar el valor al número de la báscula frente al esfuerzo que tú estás haciendo en el cambio de hábitos. Porque de esa forma lo único que vas a reducir es todo tu esfuerzo a lo que te diga esa báscula, en donde depende si has dormido bien, si no has dormido bien, si has comido más sal el día anterior, si has comido arroz o pasta que retiene un poco más de líquido pero no influye en la grasa ni nada, sino que eso simplemente vas a tener un poco más de peso, pero no está valorando todos los cambios de hábitos que tú estás haciendo.
0: O sea que el numerito no te define y tampoco debería condicionarte.
1: Exacto, justo, muy bien resumido.
0: No, lo has explicado tú también, que por eso lo puedo resumir. Leti, pues esas cinco preguntas rápidas que seguro que con alguna de ellas te quedas y después tema para el próximo día.
1: La de los huevos también, ¿eh?
0: La de los huevos. Pues mira, sí, asterisco sí, que me pongo aquí, porque oye, me parece importante, porque es verdad que cada vez se escucha más esa cantidad de huevos recomendados al día y durante todos los días. Así que el próximo día la explicamos y te preparo otras cinco preguntas rápidas.
1: Muy bien, pues estaré encantada el lunes ir explicando y seguir con este juego. Me encanta.
0: Un abrazo, Leti.
1: Un beso muy grande.
0: Muy grande. Adiós. Arroba dietista y nutricionista. Y ahora nos ponemos el chándal porque ha venido aquí al estudio nuestro entrenador personal, Martín Saqueta.
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0: Qué ganas tenía yo de ver a Martín Saqueta, tanto que tenemos que contar. Fíjate, tenemos tanto que hablar con Martín que yo no sé si nos va a dar para hablar del tema que tenemos hoy preparado. Y con Martín me pasa mucho esto. Pero claro, yo tampoco pensaba que iba a venir aquí al estudio. Pensé que iba a ser una conversación telefónica y cuando me lo he visto aparecer, yo, qué ilusión, por Dios. Martín en Avenida de San Luis.
1: Así es, Anita.
0: Martín Saqueta, ¿qué tal? Buenas tardes.
1: Buenas tardes. Tenía muchísimas ganas de venir. La verdad que mira, tuve ese huequito hoy, una clase se me movió. Digo, mira, me voy para la radio, piso en mi coche y me voy a visitarlos, que me moría de ganas. O sea, tengo ganas. Estaba tratando de recordar cuánto tiempo llevo acá. No sé si es temporada 7 u 8.
0: No, un poquito más, amigo.
1: Pues yo creo que por ahí vamos.
0: No, hijo. Fue antes de la pandemia.
1: Fue antes de la pandemia.
0: Y de la pandemia van a hacer 7 años, Martín.
1: Pues temporada 8 entonces hoy.
0: Quizá un pelín más.
1: Uf, 9, bueno, ya yo feliz igual, ¿eh?
0: O 8, sea, 9,
1: como si que toquen porque eso significa que, no sé, que cuando uno no se acuerda muy bien de cuándo es porque todo va rodando bonito y va todo bien, porque si no, sí que me acordaría.
0: Eso es, pero bueno, la cosa está bien, eso es que vamos, excepto este año por el Mundial, o sea, no has dejado de venir nunca, cuídate,
1: cierto,
0: no has
1: dejado de... El Mundial este año fue muy particular, el Mundial, bueno, que por cierto...
0: ¿Qué pasa?
1: ¿Qué pasa? A ver... Voy a reconocer algo, considero que soy un buen perdedor y además que me dolió poco perder con España porque se me echaron a ganar y porque segundo que es un país que amo, que me abraza, que me recibió y que muchísima gente que quiero estaba realmente feliz.
0: Tu mujer,
1: entonces,
0: la, sí, que bueno, eres tu mujer.
1: La que ahora es mi mujer, pero todo el mundo, mucha gente que de verdad quiero y que les hacía ilusión y a mí no quería ganar, pero oye, no me dolió tanto.
0: La verdad que dentro de lo que es España y Argentina, ¿no?
1: España y Argentina.
0: Ya ese hermanamiento entre España y Argentina, ya solo por lo que nos da a los seguidores del Atlético de Madrid.
1: Sí, uf.
0: Argentina, que también es mucho, ¿no? Sí, es verdad que en este caso, bueno, pues quizá en esa final, bueno, pues era bastante merecido, pero claro...
1: Muy merecido España, muy merecido.
0: También el hacerlo contra Argentina hizo que ese título costase, que se tuviese que pelear... Quizá a lo mejor mucho más que con otra selección rival.
1: Posiblemente.
0: Porque Argentina es Argentina y ganar la Argentina quizá le da doble valor al título.
1: Sí, sí,
0: sinceramente.
1: Sí, sí. Yo de eso me siento muy orgulloso.
0: O sea que nos lo pusisteis difícil, sois, como digo, una de las selecciones más grandes que existen en la historia de los mundiales.
1: Sí.
0: Y España se lo llevó ante Argentina.
1: Sí, sí, sí, sí, muy merecido, muy merecido.
0: Y la verdad que bueno, las felicitaciones de muchos argentinos, ¿no? Pues que realmente son de corazón, además.
1: Sí, sí, sin duda.
0: Pues es la verdad que maravilloso. Y madre mía, pues fíjate, desde mayo que no hablamos, Martín.
1: Wow.
0: ¿Qué dirás tú? ¿Desde cuándo? Desde mayo que no estamos aquí en Cuídate, todo lo que ha llovido y ha pasado. Pero bueno, aquí te tenemos para seguir cuidando a nuestros oyentes. Habrás escuchado que con Leti tiene nueva mini sección dentro de su sección.
1: Pues me estoy dispuesto a
0: ¿tú
1: aceptar?
0: Tienes la tuya,
1: claro,
0: también.
1: Claro, yo quiero.
0: Y
1: quiero.
0: Además la tuya va a marcar mucho las redes sociales.
1: Pues adelante.
0: Porque vamos a lanzar todos los lunes contigo un reto, un pequeño reto.
1: Adelante.
0: Como este año nos vamos a centrar mucho en la no culpa, en huir de la culpa, en no sentirnos mal, en que es mejor hacer pequeños pasos que no hacer ninguno y luego machacarnos, es mejor hacer pequeños pasos que hacer grandes pasos o que nos lesionen o que nos vengan mal o que no los hagamos en plenas condiciones, de hecho el tema de hoy va un poco por ahí, pues queremos contigo ir lanzando cada semana, cada lunes, un pequeño reto, pero fijaros, un pequeño reto tan alcanzable que no podemos llegar el próximo lunes sin decir no lo hemos hecho.
1: Pues me encanta.
0: Porque va a ser muy alcanzable y lo vas a marcar tú.
1: Me encanta.
0: 50 y pico retos que tenemos por delante firmados por Martín.
1: ¡Guau! Me encanta.
0: ¿Qué vamos a ir consiguiendo? Donde yo también, y esto que tanto he prometido en estos 10 años contigo, que esta vez, como he dicho que no quiero culpa y que van a ser retos tan sencillos.
1: Sí.
0: Y lo vamos a tener que demostrar, ¿eh? Lo vamos a tener que demostrar en nuestra comunidad de Cuídate. Queremos que nos escribáis a través de redes sociales, que nos digáis si lo estáis cumpliendo, si no, que le propongáis a Martín retos y que entonces Martín nos los traiga aquí. Es decir, queremos que haya mucha más comunicación con vosotros. Pero eso va a ser en los últimos 2 minutos de programa.
1: Me encanta, me encanta.
0: ¿Te parece?
1: Me encanta.
0: Hoy nos vamos a centrar en el primer tema.
1: Dale.
0: Que yo pensé que iba a ser como otros años, como que iba a elegir más Martín el de venga, ¿por dónde empezamos a cuidarnos? ¿Por dónde empezamos a hacer ejercicio? Oye, no, tú ya has ido un poquito a saco. Y tú me has dicho, no, en el primer programa vamos a hablar de más es mejor.
1: Sí.
0: O menos pero bien es mejor. o ya no sé cómo enfocarlo.
1: Depende, diría.
0: Vamos a hablar de los que por algún lado podría ser de estos deportistas que de repente se machacan en dos días, pero el resto no hacen nada. Sí. Podría ser un poco los famosos, que lo tengo por aquí apuntado, los Weekend Warriors, ¿sí?, los guerreros de fin de semana, pero que la ciencia dice que eso no está mal, pero si lo haces bien. O sea, de los que se meten mucho en poco tiempo, ¿no?
1: La palabra depende. Cuando le preguntabas a Leti, el sí, no, o depende. En el mundo del entrenamiento mucho depende, ¿no? Porque el guerrero de fin de semana tiene mucho que ver con qué tipo de guerrero vas a ser ese fin de semana, porque, insisto, hay gente que no hace nada entre semana y para ellos ir a caminar a la sierra ya es una manera de hacer mucha actividad física. Y para otros guerreros de fin de semana puede salir a correr 21 kilómetros. Entonces, ¿desde dónde venimos? ¿Qué es lo que estamos buscando con ese guerrero de fin de semana? Es muy amplia la respuesta, ¿no? Entonces, yo quiero decirle a la gente que todos deberíamos ser guerreros todos los días. No hace falta ser guerrero todo el día, pero sí todos los días.
0: No sé, o sea, tú eres más de ir sumando minutos cada día que no muchos minutos dos días a la semana.
1: Prefiero eso porque es lo que a mí me hizo bien y le hace bien a mi gente que entreno, que cuido, que trato de que tengan una buena forma física. Pero si me tengo que poner cara a cara con alguien y me va a decir, yo solo puedo el fin de semana, vale, yo me adapto a ti y te voy a preparar solo para el fin de semana. Y de eso se trata. O sea, creo que cada persona tiene una vida diferente a otra y hay que escucharnos, escucharles, por supuesto, porque tenemos que saber por dónde podemos atacar al peor enemigo que tenemos.
0: Que es el sedentarismo.
1: Que es el sedentarismo. Entonces, ¿por dónde te vamos a pegar? Te voy a pegar poquito, pero te voy a pegar. Te voy a pegar mucho hasta que te mate, como quieras. Pero peguémosle todos los días un poquito al sedentarismo para ver que en algún momento le vamos a ganar. Algunos le ganarán antes, otros le ganarán un poquito más tarde.
0: Pero se le termina ganando.
1: El tema es que se le termine ganando.
0: Claro, pero dentro de esto que estás explicando están las personas que dicen, oye, pues si hacer deporte es bueno, uh-huh, entonces hacer más deporte tiene que ser todavía mejor. Y no se trata de eso, ¿no?
1: Depende.
0: Es más bien al contrario un
1: sí,
0: poco
1: no, no, lo yo, que estás diciendo. Yo siempre alguna vez, esto lo hemos hablado y no me cansaré de repetirlo para que la gente le quede tatuado directamente, ya no grabado, tatuado. Hacer mucho deporte no es sano. El ser obsesivo de cuidarnos no es sano. O sea, ser obsesivo de lo sano tampoco es sano. La palabra obsesivo no encaja bien en nada, en ningún objetivo real, bueno y sostenible. Entonces, lo que yo invito a la gente es que hacer muy poquito cada día es conseguir muchísimo. Y a veces hacer mucho cada día es conseguir poquísimo o nada o una lesión. Entonces,
0: que es más individual, ¿no?
1: ¿Para qué vas a entrenar todos los días? ¿O cuánto vas a entrenar todos los días? Entonces, cada persona es un mundo y yo invito a todo el mundo que haga un poquito cada día, que eso va a hacer que sumemos mucho. Insisto, que si la vida nos lo impide, porque somos papás de familias numerosas, porque tenemos muchísimo trabajo, porque somos CEO de no sé qué y de verdad no les da la vida, el fin de semana hay que hacerlo.
0: Y seguro que algo se podrá hacer durante el día, por poco que sea, al final.
1: Siempre.
0: Decíamos al principio, cuando nos quede, como nuestra intención es quitarnos esa parte de culpa, también el hacer pequeñas cositas que a priori, si las piensas, dices, esto no es nada, es como si no estuviese haciendo nada. Es algo realmente.
1: Es algo.
0: Ese pequeño paso. Y no sé si con esto que nos estás diciendo, por ejemplo, con el descanso se habla mucho, ¿no? Mm. Que dices, el sueño recuperable, el descanso es recuperable, es decir, no descanso durante la semana, puedo recuperar el fin de semana. En esto del deporte, te pregunto un poco lo mismo. Mm. Hay personas que dicen, no hago nada durante la semana y voy a recuperar lo que no he hecho durante la semana y le voy a dedicar el sábado 2 horas y el domingo 2 horas.
1: No. Yo ahí no soy partidario de pegarte la paliza. Yo soy partidario de que entrenemos con muchísimo sentido común. Voy a hacer una pregunta fácil. Una persona que quiere entrenar el fin de semana, 2 horas, pero si, fue andando al trabajo, hizo la compra a diario, en su casa que vive en el cuarto piso, subió las escaleras. Entonces esa persona tiene un día a día activo. Una persona que tiene un día a día activo está entrenando en la calle, aunque no lo parezca, está haciendo actividad física en la calle, en su día a día y en su manera de afrontar la vida. Entonces, ¿esa persona puede darse una palicita el fin de semana? Quizás sí, porque no tuvo tiempo, pero sí estuvo activo todo el fin de semana. Ahora, una persona que se subió al coche para ir a trabajar, estuvo sentado durante todo el día, volvió a su casa, se sentó para comer y se acostó a dormir, no entrenes 2 horas el fin de semana, hermano, que eso te va a hacer mal. Te va a generar dolores, lesiones, o te va a hacer mal. El resultado que vas a conseguir no es el indicado. ¿Por qué? Porque eres un sedentario de libro. Una persona que es sedentaria de libro
0: no puede intentar recuperar dos horas.
1: ¿Qué va a recuperar? Al contrario, va a conseguir un resultado totalmente negativo. Pero sí es cierto que hay personas que sin ir al gimnasio, o sin tener un entrenador personal, o sin hacer ejercicio físico, son realmente activos en el día a día. Entonces, esa persona puede darse el fin de semana sus 2 horitas. ¿De qué? Ojo, ¿de qué son esas 2 horitas?
0: Claro.
1: Hablemos de ello también. Si vas a hacer series corriendo en la pista, te digo, no, espera, eso tampoco es para ti, aunque has hecho actividad física entre semana, no, pero puedes hacer un poquito más de actividad física, puedes ponerte un libro o una serie en la bicicleta y pedalear un poco más de lo normal. ¿Por qué? Porque vienes de una vida activa. Entonces, tenemos que tener muy claro quiénes somos y hacia dónde vamos.
0: Esto se ve mucho y no quiero que nadie me diga, oye, porque como somos también defensores, esto es como los deportes que eliges, a veces es como el partido político, lo defiendes a muerte. Aunque tenga algo malo o algo bueno, no me estoy metiendo con el deporte que voy a decir ahora, pero es verdad que estos extremos lo ves mucho. Yo, por ejemplo, lo veo mucho en pádel,
1: sí.
0: Personas que no hacen absolutamente nada, muy sedentarias, y de repente se juegan los sábados 3 partidos seguidos con sus vecinos. O en el running, es donde más lo veo, en el running y en el pádel.
1: ¿Cómo defender y cómo atacar acá? Porque, claro, hacer mucho pádel está bien, hombre, es mucho más que nada. Hacer mucho pádel, de verdad, ¿es completo? No, es totalmente incompleto. Hacer running, ¿es completo? No, es incompleto. Entonces, volvemos a lo mismo, ¿para qué lo hacemos? Tenemos que saber qué es lo que estamos buscando, porque una persona que solo corre... Mira, casualmente vinieron de Argentina unos amigos a ver la Fórmula 1 y uno de ellos solo corre. Y yo le tocaba la parte de arriba y está totalmente desnudo. Desnudo no hablo de sin camiseta, hablo de hombros.
0: No tiene forma física.
1: Le miras las piernas y dices, mira vos, tiene buenas piernas. Pero de ahí para arriba, de verdad que era para dar un abrazo y decirle, lo siento, vení que yo te ayudo. Yo te ayudo porque de verdad estabas totalmente desnudo. Estabas bajo de defensas, pero bajo de defensas, este tipo de defensas que para mí es el músculo. Entonces, el pádel lo mismo. El pádel, me encanta el pádel, me encanta que sea como ocio. Si lo vas a entrenar, entrenalo, pero entrenalo de verdad, porque hay que hacer mucha musculación antes, hay que hacer muchísima actividad física antes para poder afrontar un pádel sin que sea lesivo. Porque si no, ese arrebato que tenemos de 3 horas con los vecinos, eso, algún día te va a doler el codo, algún día te va a doler la rodilla, o un día vas a tener fascitis o tendinitis o cualquier tipo de inflamación, porque no estás preparado para. Entonces, volvemos a lo mismo, elijas el deporte que elijas, si te vas a pegar las 3 horas, tienes que estar preparado para.
0: Si no, es imposible, y repetimos, pues entonces subimos un poco, si no tienes esa forma física tan preparada del guerrero de fin de semana o de meterte esas horas o jornadas maratonianas los sábados o domingos. Yo me dejo preguntas para el próximo día porque quiero ir al reto, pero antes, para ir cerrando este tema, ¿cómo sé que estoy entrenando más de lo que mi cuerpo puede asumir? Esto me parece muy interesante. ¿Cómo lo sé? Tienes un minuto porque quiero el reto.
1: Yo ahí estoy hablando un poco más por mi experiencia y por las experiencias de mis alumnos. Yo creo que el cuerpo es súper inteligente y el cuerpo te va a decir para. A mí, personalmente, me dice cuando no estoy para entrenar. ¿Por qué? Porque a veces yo me pego palizas y eso yo no lo defiendo, pero me siento muy orgulloso de hacerlo. Me pego buenas palizas y el cuerpo a veces se pasa. Y cuando se pasa, te lo va a marcar. Te va a pedir dormir, te va a pedir descansar, te va a pedir por favor que no corras porque te estás por hacer daño. Y eso, el cuerpo habla. Escuchémosle, claro.
0: ¿Nos enseñas el próximo día, dentro de las distintas tipos de personas, pues las personas que tú has entrenado, que tendrás ejemplos de todo tipo?
1: De todo tipo.
0: ¿Cómo escuchamos a nuestro cuerpo? ¿Cómo nos habla nuestro cuerpo? Porque habrá personas que puedan hacer caso a determinados mensajes del cuerpo y otras decir, oye, pues mira, esto no es un mensaje, por mucho que pienses que sí. Ver sí. Esos síntomas del cuerpo. ¿Te parece bien?
1: Me parece bien y me encanta porque es cierto que lo que nos dice el cuerpo y la excusa, hay un límite que habría que saber exactamente cuál es.
0: Y por eso mismo, que se me va el boli. Escucha, que lo he lanzado. Pues el próximo día seguimos con este tema, me he puesto un asterisco, me parece muy interesante y vamos a individualizar o personalizar un poco esa respuesta para que os veáis todos o la mayor parte de gente posible representada, ¿no?, en esta explicación de Martín. Tenía otro juego preparado para ti, pero me voy directamente al reto porque no me ha dado tiempo. Dale. El reto de Martín. Tienes aproximadamente un minuto. ¿Qué reto has elegido? Esto es complicado porque luego los retos se van sumando y ya lo tienes más fácil. Pero el primer reto es importante. Primer reto asumible, donde yo misma me comprometo y los oyentes os comprometéis a cumplirlo. Primer reto de Martín.
1: 4 sentadillas de 15 repeticiones. Creo que es algo... Espera.
0: Yo pensé que ibas a ser más fácil.
1: A ver, 4 series de sentadillas de 15 repeticiones. ¿Cómo? Desde la silla hacia arriba. Creerme que cualquiera que quiera puede.
0: 4 series de sentadillas en 15 repeticiones. El reto...
1: Desde la silla, ¿eh?
0: El reto me parece un poco complicado. Que decirlo. Yo pensaba un reto de más, pero escúchame... durante esta semana ponte todos los días las zapatillas, aunque no hagas nada.
1: Ese me parece un poco fácil, ponerse las zapatillas.
0: Joder, Martín.
1: Pero ese es fácil, ponerse las zapatillas. No, dame algo más.
0: Pero a mí me lo tenías que haber dicho.
1: Pero escucha, mira, ahora mismo, antes de que yo me vaya, en lugar de levantarte para decirme chau, te haces 15 sentadillas y me saludas. Y eso, si lo haces las 4 veces cuando vas a enfrentar a tu
0: escena... Oye, acabamos de empezar y Martín se ha cargado mi reto.
1: No. No, esperen, que Martín...
0: Lo voy a hacer.
1: Viene ilusionado, Martín viene con ganas.
0: ¡Ostras,
1: Martín,
0: viene con tantas ganas, madre mía!
1: Eso lo puede hacer cualquier persona que quiera, cualquiera.
0: Vamos a ir con este reto. Prometo que habrá retos más sencillos. A Martín me lo embauco yo para lo nuestro también. Martín, quiero foto con la sentadilla porque vas a ser el fondo de ese reto que lanzaremos esta semana.
1: Venga, hecho.
0: Gracias, Martín.
1: Gracias a vos.
0: Y gracias a vosotros por acompañarme en este primer programa. Mañana, más y mejor aquí, en Radio Marca Díaz.
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0: Hola, ¿qué tal? Muy buenas. Sigo pagando Netflix, sigo sin poder ver Netflix en la televisión de casa. Les doy una semana, o me dan una solución o empiezo a insultar a todo hijo de vecino antes que darme de baja, que si no al final me daré de baja. Pero ninguna solución que me ha dado ningún oyente me ha funcionado. Perdón, veo Netflix en el iPad, en el móvil, pero en la tele no. Con lo cual, poneos las pilas, arranca DSF, hoy libreta de bengala hasta las 5, horario habitual en Radio Marca.
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0: Hace un minuto recibo una foto en un mensaje privado en mi Instagram. Me han enviado la foto ya con el tipo al cual le tocó el sorteo de Despierta San Francisco. Es decir, ni 48 horas ha dejado pasar para acercarse a cenar. que me dice el de Calma y Carro Restaurante que no ha venido el que le ha tocado. Dice, ¿qué va, tío? Es el Negro González, compañero tuyo en Radio Marca Mallorca. El del sorteo no ha venido todavía. ¿Quién es el Negro González? Pues no es Roberto Mateo en Mallorca. ¿No es Roberto Mateo ya? ¿Ya no trabaja con nosotros? Pues sí, colega mío.
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0: No pierdo ni un segundo, que hoy vuelve el Notcast, los sonidos de la semana, el enganchón, mucho material, mucho que contar. Primer alto en el camino y seguimos aquí en DSF.
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11: Pues anda que vendemos bien el pollino. Me dice la libreta, el enganchón de hoy es una mierda. Miguel, bueno, ¿qué tal? Muy buenas.
12: ¿Qué tal? No lo he dicho textualmente así, ¿eh?
11: Pero lo piensas.
12: Es muy flojito. Aquí hacemos lo contrario que en internet, el clickbait.
11: Ya.
12: Que te dice, brutal enganchón entre... Y luego no hay ni enganchón ni nada. Es que no, ha tenido una discrepancia en algo. El enganchón de hoy es flojito. Pero no por ello hay que dejar de escucharlo.
11: Vale, vale. ¿Eh? Venga, perfecto.
12: Contaría como un sonido de la semana, por ejemplo.
11: ¿El notcast de qué va?
12: Del Mundial 2026. Perfecto. Se titula La Segunda Estrella.
11: La Segunda Estrella, por
12: supuesto. Una, bueno, una compilación, podemos decir, de cosas dichas durante el Mundial, desde la lista de Luis de la Fuente hasta la final.
11: Lo que se decía de Rodri cuando era madridista.
12: Por ejemplo, ¿y no, bueno, Rodri durante el Mundial no fue madridista porque es...
11: Pero lo parecía.
12: No, el Madrid se puso en contacto con él después del Mundial.
11: Ah. Bueno, pero la prensa madridista ya lo trataba, le daba título de madridista, ¿no?
12: David Bernabéu, por ejemplo, criticando a Rodri en el Mundial.
11: ¿Bernabéu?
12: Pero con razón, porque estaba muy flojo. O sea, yo quiero... Yo hago un repaso de lo que se dijo. Yo
11: todo
12: no
11: su tiempo.
12: No juzgo.
11: Ahora sonidos de la semana.
12: Eso, sí. Venga, sonidos de la semana. Vamos a empezar con la Fórmula 1. Estuviste trincando, imagino.
11: No. ¿Tú eres
12: trincador como tú? No.
11: ¿Te mola la Fórmula 1?
12: La verdad que no. La verdad, intenté ver ayer...
11: ¿Te afectó en algo la Fórmula 1 a ti? A mí no.
12: No, nada. No me he enterado.
11: A nivel de tráfico, cero, ¿eh?
12: Bueno, el fin de semana no he conducido. Ayer...
11: Yo vine a la radio, por ejemplo.
12: Estuve a punto de ir a... de coger la M11 ayer.
11: Sí.
12: Al final no lo hice y tenía un poco de miedo de pillar atasco, pero al final nada.
11: No, yo perfecto, ¿eh?
12: Intenté ver la carrera, pero me aburrí bastante y al final nada. ¿Tú?
11: No, yo la vi aquí porque estaba jugando el Barça.
12: Ah,
11: yo
12: claro,
11: el final aquí. Sí, lo vi aquí, pero no, yo no sé de Fórmula 1.
12: Yo tampoco, a engañar.
11: Podría montar un numerito, pero no, tampoco.
12: Hay mucha... Aparte de los que han ido a trincar allí, que han visto la carrera más o menos como tú y como yo, o menos, porque allí
11: mucho
12: se
11: influencer,
12: ve,
11: ¿no?
12: Sí, mucho VIP, mucho
11: pasan,
12: influencer.
11: ¿No? ¿Pasan o no? ¿No tienes la sensación de que en Madrid cualquier evento va la misma gente?
12: Pues sí, claro. Y en el Mutua, que yo estoy llorando aquí todos los años para ver si me invitan.
11: Tampoco es un perfil hollywoodiense, ¿sabes lo que te quiero decir?
12: El trincador de Madrid.
11: Correcto.
12: No, precisamente, pero sí, es verdad. De hecho, bueno, mira, Mati Prats, vamos a recuperar un sonido.
11: Pero fue a currar, Mati.
12: Sí. Hacía una lista de personajes VIP.
11: ¿Vips?
12: Que habían estado allí. Bueno, vamos a decir que hizo una lista ceñida al mundo del deporte.
11: Perfecto.
12: Pero lo que me gustó fue un detallito de su conexión, porque sabes que Telecinco dio en abierto el...
11: ¿Tú lo viste en la carrera por la tele?
12: En Telecinco, sí.
11: ¿No la viste por Movistar?
12: No, porque no tengo Dazón Fórmula 1. Eso se contrata aparte y... Estoy diciendo aquí que la Fórmula 1 no me interesa mucho, pues sería un poco tonto tenerla contratada. Escucha lo de Mati, que te va a gustar hasta qué punto llega el nivel de detalle en Matt Ring.

0: Lo que ha hecho Madrid en tiempo récord es una brutalidad. Es que no hay un cable suelto, no hay una grúa, hay jabón en los baños, o sea, han llegado con todos los últimos detalles. Y esto es un espectáculo, no solo por el nivel de VIPs que han venido a Madrid, porque acabamos de ver al seleccionador nacional, Luis de la Fuente, Rafa Nadal, jugadores del Madrid como Valverde, Vinicius, en fin, toda la gente importante quiere estar hoy en Madrid. Pero si hablas del paddock, que es enorme, no solo se vive la Fórmula 1, es que se come bien, se bebe, se disfruta, se charla, se conoce todos los encantos de Madrid.
1: Hay jabón en los baños, David.
2: Y papel higiénico, que es lo importante.
1: Bueno, eso no lo ha dicho.
2: Pues eso es más importante,
1: eso
2: que
1: es
2: el jabón.
1: Más importante que el jabón.
2: Sí, jabón, sí, sí. Te puede salir un poquito. Sin papel toalla, higiénico.
1: O toallas de papel, que luego tienes que meter las manos ahí en los secadores. Eso es que estás media hora y las
2: no
1: sacas
2: seca.
1: Chorreando.
2: Y al final te tienes que secar con la camiseta. Sí. Siempre. Sí, siempre, sí. Es lo mismo.
1: Pero había jabón en los baños.
2: Importante.
1: Estos macroeventos parece que no, pero en los detalles es donde es la diferencia.
2: Correcto.
1: Entre hacerlo bien.
2: Hay jabón en un garo ring, no lo sabemos. En Matterring, no me gusta el nombre, ¿eh?
1: Bueno,
2: cuesta mogollón.
1: Has oído que Matty Prats no decía Matterring, sino Madrid.
2: Hay gente que dice Madrid. Es más fácil.
1: Pero hombre, Madrid, sí, más fácil es, sí.
2: Yo creo que es Matterring.
1: El Matterring, ¿no? El circuito loco, ¿no?
2: Circuito loco, ¿eh? Qué locura de adelantamientos. ¿Cuánto sube?
1: Pues nos dicen desde la pecera que cuatro adelantamientos, muchos,
2: pues no,
1: me parece.
2: No está mal, ¿no?
1: Contarán a lo mejor la vuelta de formación.
2: No lo sé. Empezó a las 2:30, porque yo pensé que empezaba
1: tres,
2: las...
1: La carrera a las 3.
2: ¿Y por qué tan tarde? No es a las 2 generalmente la Fórmula 1.
1: Hace años ya que cambió eso.
2: Hostia, David. En la época de Alonso, Europa, sí. Era a las 2.
1: Cuando Prost y Senna era a las 2.
2: ¿Y por qué lo retrasaron? Por un tema de otros países.
1: Tema comercial, sí, sí.
2: Vale, vale.
1: Pero ya hace...
2: Bueno, año que viene otra vez, ¿no?
1: Me gusta mucho la... Sí, claro. Me gusta mucho la intro de esta, de tipo así, tipo Marvel, de
2: sale,
1: bueno, es habitual, pero ya. Me gusta, me parece que le da un toque que está bastante bien. Estamos todos como locos con lo de la Fórmula 1, ha sido el fin de semana.
2: Yo he venido con el coche derrapando.
1: En todas las conversaciones, hasta en la rueda de prensa de Bordalás, habló de Fórmula 1.
2: Me parece genial, vi un vídeo de cuando estaba el circuito en obra, sí. De hecho una furgoneta de obreros,
1: ¿no?
2: Y que se salieron de la pista, se vieron arriba.
1: ¿Ah, sí?
2: Sí, se salieron.
1: Derraparon.
2: Sí, sí, me imagino a los colegas. Dale, dale, dale. Métele zapatillas. Casi los estrella. ¿Bordalás habló de Fórmula 1?
1: Bueno, no exactamente, pero le preguntaron en la rueda de prensa previa al partido contra el Depor. Nacho Garay, de Neco Deportes, le hizo esta pregunta.
3: Hola, mister Nacho Garay.
4: Hola, ¿qué tal?
3: Es un fin de Fórmula 1, os enfrentáis a un Depor que ha hecho un buen mercado de fichajes, como es de esa categoría. Le quería preguntar cómo es afrontar esa defensa de 5 de 4 con esa baja por sanción de Zaid y con esa baja de Kiko Femenía.
4: Perdón, ¿me puedo repetir? Porque el inicio de la pregunta no te entendí
3: sí,
4: bien.
3: Que es un fin de Fórmula 1, os enfrentáis a un Depor que ha hecho un mercado bastante acorde a esa categoría. No sé si esa defensa de 5 o esa defensa de 4 con esa baja de Zaid Romero por sanción y de Kiko por lesión.
4: Bueno, vamos a ver.
2: Pero porque
1: está bastante bien hilado, el tema de la F1 con el partido.
2: Pero porque va patrocinado por la Fórmula 1 ese medio.
1: No, dice lo que dice el periodista es que el mercado de fichajes que ha hecho el Depor es de Fórmula 1, de categoría Fórmula 1.
2: Que no adelanta
1: máximo nivel.
2: Que no adelanta a nadie, claro. Yo entiendo a Bordalás. A ver, por favor, repíteme.
1: Claro, Bordalás estuvo
2: bien,
1: bastante bien diciendo, repítemelo porque no he pillado nada. Y luego ya, cuando la segunda tampoco lo pilla, pues ya el hombre va y responde a
2: los coches. Estas réplicas que te encontrás por Madrid son de cartón
1: por
2: piedra.
1: Por Madrid.
2: No, por Madrid, en la calle Serrano,
1: por
2: Colón.
1: Por Madrid.
2: Son de cartón piedra, no entiendo. Esto no van regalando coches ahí en la plaza.
1: Yo no me he encontrado ninguna, no lo sé.
2: En Colón había uno, un Audi. Creo que había un Alpín en Serrano. Lo vi de lejos.
1: Sí. Bueno, es que claro, tú te mueves por esas zonas habitualmente.
2: Ahí por
1: de extra radio.
2: En el Pilar no había ningún monoplaza.
1: Bueno, en la Vaguada pusieron una cosa de Fórmula 1.
2: ¿Qué era?
1: No sé, porque no me acerqué a verlo, pero me consta que algo hubo.
2: Ya estoy contando los 10 para el año que viene. No, te lo juro.
1: Yo me he puesto...
2: A mí me gustaría ir a verlo.
1: Bueno, si me invita alguien.
2: Yo he ido...
1: Lo que dice Mati, se come bien, se bebe bien. Ahí va, ahí... hay jabón en el baño.
2: A mí, por ejemplo, yo fui una vez a MotoGP a Montmeló y me moló la experiencia de haber ido una vez. Me enviaron de curro, ¿eh?
1: No, yo habría ido.
2: De hecho, me echaron de Onda Cero y mi último servicio fue...
1: ¿Por la F1?
2: No. O sea, yo ya fui sabiendo que me echaban. Pero fue mi último servicio. Y dije, pues mira, voy para ahí
1: viajando. Me quedo aquí en el circuito, ¿no?
2: Y me moleré ir a la Fórmula 1 el año que viene. A ver si tienen a bien los manda más en enviarme.
1: Sí, hombre, que nos manden.
2: Puedo ejercer de influencer.
1: Es lo que
2: también
1: te digo siempre, David. Que
2: ¿Hago un bailecito de TikTok?
1: Que no nos mandan nunca a ningún sitio, no, a ti y a mí.
2: No.
1: Que yo veo aquí que se hacen programas en, yo qué sé...
2: Yo tampoco quiero ir. También
1: en Manzanares el Real y sitios así. Y nosotros no nos sacan nunca.
2: Vete tú, yo no quiero ir a ninguno.
1: Bueno. Otro evento este fin de semana, la Vuelta a España, que ha acabado...
2: Bueno.
1: Enric Mas, ayer en el partidazo vi...
2: Lo escuché a Juanma también.
1: Que el equipo Movistar no tuvo bien...
2: Pero ¿cómo puede
1: ser? Que Enric Mas, todo un ganador de la Vuelta a España...
2: ¿Con Nacho Lavarga no habló?
1: Hablara.
2: Me extraña que Nacho...
1: Hombre, con Nacho no... seguro que sí. Pero porque Nacho es Nacho.
2: Sí, pero escuché a Juanma... Coño,
1: pero en el partidazo no quiso entrar, ¿eh?
2: Y en Movistar tampoco, en Movistar Plus. Eso sí que manda...
1: Fíjate.
2: Manda narices. ¿Y por qué no querría hablar? ¿Qué rarete el Enric Mas este o qué?
1: Pues no, lo desconozco, David. José Manuel Iván es el que nos lo puede contestar.
2: Ya está por donde vas.
1: Que es el que, sabes, que ha hecho ciclismo durante muchos años, compañero aquí en Radio
2: con García,
1: Marca todavía.
2: Con García haciendo con García. Tour, giro, vuelta, campeonatos mundiales, de todo.
1: Le he oído muchas veces. Y esta mañana, hace unos días, perdona, en La Tribu, hablando con Varela, ya se veía venir que ganaba Enric Mas y se les ha puesto.
5: Y bueno, la confirmación de que la tenacidad, el trabajo al final da sus frutos, y al margen de que tuvimos la desgracia de Pojacar, el nivel de Enric Mas esta temporada en esta vuelta, sobre todo a nivel mental y a nivel de confianza, me parece extraordinario. Tuvimos la desgracia de Pojacar.
2: ¿Pojacar?
1: ¿Quién es Pojacar?
2: Pero igual sí. ¿Sabemos si no se pronuncia Pojacar?
1: Ah, bueno, claro.
2: Claro, es que Melchor Ruiz se ha pronunciado...
1: Yo esloveno voy justo, ¿eh?
2: Melchor Ruiz se ha pronunciado al respecto. Hay que preguntarle a Melchor.
1: Que él es más francófono que...
2: Pero me gusta
1: que balcánico.
2: Me gusta más Pojacar.
1: Sí.
2: Incluso más Pojacar que Pojacar.
1: Que parece un renting, ¿no?
2: Pojacar. Oye, busco coche para ir a Albacete. Píllate un Pojacar.
1: Pero oye, no tenemos YouTube esta semana tampoco.
2: Esta semana no salimos por YouTube. Por, somos los únicos que no salimos o no sale nadie.
1: ¿Es por algo?
2: No sale ni Perry, ¿por qué?
1: Hay huelga de YouTubers aquí.
2: A ver, hay huelga de...
1: A ver, vamos a ver.
2: ¿Y quiénes sale? ¿La Tribu? ¿Y?
1: Ah, o sea, La Tribu, sí.
2: ¿Y Chitu?
1: ¿Chitu también? Bueno, ahora Chitu es el que manda aquí en la radio.
2: La verdad es que yo lo agradezco. Sí, pero después suben clips... Y lo suben a través de la cuenta de Experto San Francisco.
1: Oye, Deportes sin Chándal también subieron un clip el otro día, que me etiquetaron a mí.
2: Claro, no, pero...
1: O sea, ahora son los programas que mandan
2: pero
1: aquí.
2: Pero esta gente suben clips en la cuenta de Spotify de Experto San Francisco. Porque entonces les salta a todos los que están suscritos a Despierta.
1: No,
2: con lo cual están intentando inflar las visitas a costa mía.
1: Claro, bueno, ya se sabe, ¿no? Siempre te salen amigos
2: no
1: por ahí.
2: No pasa nada.
1: Bueno, probamos el primer palo.
2: Pojacar.
1: Vamos al fútbol ya. El otro día, después del partido Sevilla-Valencia, tuvieron ahí un...
2: Bueno, rifirrafe.
1: Primero Sergio Fernández, que es un colaborador que tiene Juanma Rodríguez, muy joven, que entra desde París, criticó a Luis García Plaza, entrenador del Sevilla, porque durante la pausa de hidratación, hasta que no se fue la pértiga del sonido,
2: ¿sí?,
1: no quiso hablar, porque decía que no quería que lo oyeran sus rivales.
6: Queremos mucho a Luis García Plaza, pero ha estado lamentable en el primer tiempo, cuando ha habido el parón para beber.
7: Sí, con lo de la...
6: Le han metido la cámara y el alcachofa allí para escucharle, y se ha puesto a enfrentarse a dos trabajadores de la tele
7: que
6: no tienen ninguna culpa, y debería ser Luis García Plaza, que su club cobra de los derechos de televisión y cobra porque esa alcachofa está ahí.
7: Entonces
6: que hagan su trabajo de hacer el ridículo, porque lo que vaya a decir va a influir en el partido entre cero y nada. Son lamentables la mayoría.
8: Sí, nos pasamos un poquito, de verdad.
1: Se ha quedado a gusto, ¿eh?
2: Sí.
1: Bueno, pues estaba Paul Tenorio en el programa y minutos después conectan con la entrevista a Corberán, también en Dazón, y tienen ahí un encontronazo Sergio Fernández y Paul Tenorio.
2: A ver...
9: Con ganas de hacer las cosas mejor, de revertirlo.
10: Hombre, no hay otra.
8: Bueno, pues ahí está Corberán, que lo está pasando. ¿Qué te pasa, Sergio?
9: Claro,
6: Ostras, es que ya con Luis García Plaza ya me ha parecido horrorosa. Pero es que ahora ya, tío, de verdad. Es que Es imposible, Juanma. Es un partido de fútbol que está 9 de la noche, viernes, Sevilla-Valencia. No hay gente mejor para hacer preguntas, por lo menos, de fútbol.
2: Ah, le pega al periodista.
6: Es que yo, de verdad, y lo siento muchísimo, pero es que me parece un nivel...
10: Para que acabas de decir que no respetaba a los compañeros periodistas Corberán y 5 minutos después acabas de matar a la que ha entrevistado a Corberán, Sergio.
8: Qué bueno es eso.
6: ¿Cómo fue eso? No lo entendí.
8: Eso es buenísimo.
10: No, que acaba de tirarle las orejas a Corberán hace 5 minutos porque no respetaba a los compañeros de la prensa. A Luis García, perdón. A Luis García porque no respetaba a los compañeros de la prensa y 5 minutos después acabas de matar a la compañera que entrevista a Corberán.
6: Escucha, a mí si Dazón me paga o quien sea por tal, yo digo que es la mejor, no tengo ningún problema. Pero como no me pagan, vengo aquí libremente y digo lo que me dé la gana.
8: Muy bien, Sergio.
10: Ah, no, pero claro, digo que sí. Que te parece mal que Luis García se meta con los compañeros de la prensa, pero tú puedes...
6: Porque le pagan por eso, por Tenorio.
8: Bueno, pues nada, pues es la opinión de Sergio. Yo con lo que me quedo
11: por lo menos no han comentado sobre los calzoncillos que llevaban hoy los jugadores, que eso también se ha parado.
2: Ahora sí. Menos mal, decías.
1: Que no, que menos mal lo de los calzoncillos, digo. ¿Qué te ha parecido? Sorprendente, ¿no?
2: A mí creo que la pereza no estuvo tan mal, ¿no? ¿Quién era?
1: Pues es que ahora mismo no recuerdo si era Ainhoa Pérez. No estoy seguro, ¿eh? Pero vamos, una reportera de Dazón.
2: Pero me parece que estuvo bien. Pregúntale a Corberán, bueno. Que dice, intentarás que le vas a preguntar, sí, a Corberán. No sé.
1: A Corberán
2: algo de baloncesto. A Corberán.
1: O de medicina.
2: Correcto. ¿Era dentista, no, este?
1: No, era, ¿sí? Era médico.
2: Había un dentista en el Madrid.
1: Hugo Sánchez.
2: No, pero de baloncesto.
1: De verdad, creo que ibas a decir, pero de verdad.
2: A ver, pues ya mira.
1: Bueno, Alfonso del Corral era médico y Corbalán. Yo creo que también era
2: Corbalán.
1: Era médico, ¿no?
2: Dentista.
1: Bueno, vamos poniendo el siguiente sonido. El otro día, un pique en la tribu entre María José Ostalric,
2: ¿sí?,
1: y el Látigo Serrano.
2: A ver.
12: Por favor, el Barça este año se va a pasear.
13: Vamos a ver.
12: A lo mejor le cuesta más en Europa, pero va a jugar infinitamente mejor. Porque tiene un centro del campo que le permite jugar. Y tiene muchas alternativas de juego. El Madrid ninguna.
10: Vamos a ver el vaticinio de Mariajo. Mariajo ha dicho que el Barça se va a pasear. Yo creo que el Barça.
12: Cuidado, que en Europa le va a costar más. También de Matiz. Porque tiene mejores equipos de lo que tiene la Liga. Que no me chilles.
10: El Barça va a ganar muchos partidos.
13: Muchísimo.
10: Por 4 y por 5, y el Madrid también.
14: Pero
10: el
14: que está mejor construido,
12: pero depende de con qué rivales trabajado, el Madrid no va a poder
14: mejor trabajado.
12: Y el Barcelona, sí, Miguel, tiene mil alternativas, porque tiene un centro del campo que se puede pasear cada vez que le dé la gana.
10: No, claro,
12: esto es así. Y el Madrid no. Y el Madrid lleva 2 años comiéndose los mocos por eso. Porque no ha tenido centro del campo.
8: Mira.
12: Porque el equipo se parte. Digáis lo que digáis, porque solo hay que ver los partidos. Es evidente.
15: Yo ni nadie de los que estamos aquí podemos hablar de lo que va a pasar. No sé. O sea, es evidente.
10: Bueno, María José, lógico,
15: es que
10: en Europa.
12: Bueno, claro, es que todo el mundo hacemos pronósticos. O tú no.
13: ¿Vale?
12: O tú no lo has hecho.
15: Yo creo que en Europa te cueste más que en la Liga.
12: ¿Y te parece que es jocoso lo que acabo de decir? ¿Te parece una barbaridad? ¿Te parece una tontería? Entonces, ¿por qué lo dices con ese tono? ¿Por qué?
2: Bien, María José.
12: Porque se va a pasear en la Liga Española. Y en Europa le va a costar más.
15: Te pregunto, Tito.
12: Es lo que estoy diciendo. Ninguna tontería.
15: ¿Defiende mejor de lo que defendía?
2: Para boom, muy bien, María.
1: Igual es más enganchón este que el enganchón de hoy, ¿eh?
2: O sea, tiene que ser malo el de hoy.
1: Está
2: muy
1: bien, flojo.
2: ¿Los protas de una radio aquí o no?
1: Es de la SER. Pero fíjate que no
2: será de Antonio.
1: No, no es de Antonio.
2: Es imposible que un enganchón de Antonio sea malo, también te lo digo.
1: Exactamente, yo también lo creo.
2: Antonio ya no, claro, ¿te acuerdas el otro día que le dijimos? Antonio no nos está escuchando.
1: Sí, no nos está escuchando.
2: Me escribió, sí, y me dijo,
1: muy bien.
2: ¿Cómo te voy a escuchar? O sea, estoy escuchando un podcast que yo de 3 a 4 tengo programa en la SER.
1: Claro. Porque éramos una hora antes.
2: Hoy
1: pasada.
2: Sí que nos puede escuchar Antonio.
1: Bueno,
2: seguro que está ahí al otro lado.
1: Un abrazo.
2: Escuchando
1: ya he escuchado la barra libre.
2: Sí, ¿qué tal ha estado?
1: Muy bien.
2: ¿La ha zumbado alguien o no?
1: No, ya ha estado bastante
2: Romero
1: de acuerdo.
2: Romero no ha ido a Madrid, pongo la mano en el fuego.
1: Ha estado bastante de acuerdo con Jordi Martí y con Talavera en algunas cosas.
2: Aburrido, que, todo el programa aburrido.
1: Bueno, que es que Miguel Serrano le reprochaba a María José Ostalric que hiciera un pronóstico así. Y yo me acordé del que hizo él el año pasado.
2: Joder, la facturita.
10: Va a meter 5 muchas veces en esta liga. Le va a meter 5 a muchos equipos. Le va a meter 5 al Valencia, le va a meter 5 al Getafe, le va a meter 5 a muchos. Porque la diferencia entre la velocidad, la intensidad
13: y la precisión con la que juega el Barça y la velocidad, la intensidad y la precisión del resto es salvaje. O sea, yo es que he visto al Madrid de Mourinho meter 6 en San Mamés, 6 en Mestalla, 6 en el Pizjuán, 3 en el Calderón con Courtois de portero, y el Barça lo va a hacer igual. Es decir, creo que va a ganar la Liga sin perder ningún partido y creo que va a meter más de 121 goles.
1: Pues se parece bastante el pronóstico del látigo al de... Bueno. Me parece más tibio el de María José Estalric, el del látigo Serrano.

0: Ah, no, desde el año pasado. Pero bueno, vamos rápido para que quiero que entren dos cortes más.
1: Me corto los puntos suspensivos, sí, antes de ir a Matt Rink.
0: Muy bien.
1: No diremos quién, ¿eh?
0: No, no. Lo dejamos ahí.
1: Lo dejamos ahí en el aire.
0: En duda.
1: Que cada uno interprete lo que quiera.
0: El otro día, ¿sabes que Movistar Plus retiró un vídeo de Rodri, una lectura de labios
1: correcto,
0: en Mestalla?
1: Tras llamada de Barcelona.
0: Tras llamada de Barcelona, Paco González decía esto.
2: De Rodri diciendo que los jugadores del Valencia son muy malos, malísimos. Esta mañana no se podía encontrar en ningún sitio, ¿sabes? Yo supongo que por presión o de la Liga o del Barcelona, ¿no? Cuando tus periodistas hacen un trabajo honesto, sincero y veraz, o sea, que no se han inventado nada, no han mentido, no han hecho nada, hay que respaldarlo. No hay que quitar ese vídeo, hay que respaldarlo. Queremos medios de opinión de información libres, hay que respaldarlos. Y hay que aguantar las presiones. Si no tienes presiones, pues dirige una zapatería, pero si diriges un medio de comunicación, tendrás que respaldar cuando tus trabajadores han hecho bien.
0: Señor, hacía tiempo que no estaba yo de acuerdo con Paco González en algo.
1: ¿Sí?
0: Y que igual va a ser de las últimas veces que estoy de acuerdo con él también.
1: Vale.
0: Pero Enrique Rojas, director de deportes de Movistar Plus, a vender alpargatas.
1: No sabe aguantar
0: la presión.
1: No se la entra la historia.
0: A vender alpargatas. Y un último sonido que quiero poner. Reencuentro el otro día en sala de prensa. Antón Meana y José Mourinho.
3: Hola, señor Mourinho, aquí en primera fila, ¿qué tal? Buenas noches, soy Antón Meana, en el alguero de la cadena SER. Ha dicho... Sí, bien, ¿y usted? Me alegro. Ha dicho en la tele que Vinicius trabaja mucho.
1: Educación ante todo, ¿eh?
0: Educado,
1: Le metieron en el cuarto a Antón, ¿eh? ¿Te acuerdas?
0: Pero el otro día, otra vez.
1: No, digo, la primera etapa de Ruiz Faría y esta gente.
0: Silvino Louro.
1: Silvino Louro.
0: Que en paz descanse. Que
1: sí, correcto, murió, ¿verdad? No sé poco, si estaba por ahí el adiós para Mes. ¿Te acuerdas de Eladio?
0: Yo creo que Eladio no estaba ahí físicamente.
1: Lo entrevistó,
0: ¿no?
1: Varela hace un par de meses.
0: Sí, lo escuché.
1: Una de las entrevistas que he seguido con más atención de las que ha hecho Varela los últimos años.
0: ¿Te acuerdas con lo del el teléfono de Eladio Paramés que contestó un chaval de Usurbil?
1: Sí.
0: En el País Vasco.
1: Es verdad.
0: Que había cambiado de número.
1: Es verdad,
0: ese día fue increíble.
1: Ostras, qué bueno. Eladio Paramés. Preséntame en Notcast.
0: Bueno, pues ya te lo presenté antes. Se titula La Segunda Estrella y es un repaso a muchas cosas que se dijeron desde que Luis de la Fuente dio la lista para el Mundial hasta que Ferran Torres marcó el gol de la victoria.
1: Dos segunditos y se viene primer Notcast de la temporada.
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9: Buenos días, España. Hoy, Luis de la Fuente ofrece su lista para el Mundial.
10: Porteros, Unai Simón.
11: David Raya.
12: Joan García.
13: Defensas, Marco Curella.
14: Grimaldo.
15: Pau Cubarsí.
16: Aymeric Laporte.
17: Marc Cubil.
18: Eric García.
19: Marcos Llorente.
20: Pedro Porro.
21: A mí me parece que la temporada de Laporte no es de ir a la selección y creo que es lo único que yo a lo mejor sí que hubiera metido a Hausen en vez de Laporte, o hubiera metido a lo mejor, se me ocurre ahora, Vivian o Lenormand.
22: Vivian, sí, Lenormand también, que se queda fuera. Sí.
21: Creo que Laporte, creo, sinceramente, que no ha estado bien.
23: Centrocampistas, Pedri.
24: Fabián.
25: Zubi. Mendy.
26: Gaby.
27: Rodrigo.
28: Alex Baena.
29: Mikel Merino.
30: Creo que en el 11 Luis de la Fuente va a ir mucho por los futbolistas que a él le han rendido en la selección y yo creo que ahí para mí se equivoca. Yo creo que hay que poner a los 11 mejores. O sea, yo entiendo que la portería va a ser Unai Simón y me parece un error descomunal. Yo creo que va a jugar la por de central zurdo.
31: Error.
30: Y yo creo que es un error.
31: Deberían jugar Cubarsí, Cubil, Llorente, Cucurella.
32: Delanteros, Oyarzabal.
33: Dani Olmo.
34: Nico Williams.
35: Jeremy Pin.
36: Ferran Torres.
37: Borja Iglesias.
38: Víctor Muñoz.
39: Lamine Yamal.
40: Esta es la lista menos discutible que yo recuerdo. Aunque yo no esté de acuerdo con ella.
41: ¿Pero no estás de acuerdo por qué?
40: Yo estoy de acuerdo porque hay un par de futbolistas que no me gustan. Creo que Jeremy Pino no está a nivel selección ahora mismo y creo que Borja Iglesias es un futbolista de un nivel medio, no es de un nivel alto y que además se ha deslegitimado en ocasiones para volver a la selección española y no estoy de acuerdo.
41: Entiendo. ¿Por qué se ha deslegitimado?
40: Bueno, porque él mismo se ha borrado de ir a la selección española.
42: Ponle tus huevos.
40: Pues si es la elección de la Fuente, yo la respeto.
43: Esta convocatoria no es mía.
40: Yo habría llevado a otro.
43: Esta convocatoria es de todos.
0: Primera fase, jornada 1. España 0, Cabo Verde 0.
44: Gran decepción. Bajonazo. Lynch. Grave, intolerable.
1: Eso es una evidencia.
44: No le hemos ganado.
1: Ahí, a que estemos
44: verde.
1: Enterrados, adiós,
44: vale.
1: Gracias.
44: No pasa nada por ser críticos y por hacer una crítica y un análisis crítico de lo que ha pasado hoy. Estamos instalados en el buenismo.
45: El papel de Chichinabo es de esta Liga de Naciones, de estas. Ahí ganamos todo. Pero lo que dice Fernando es muy llamativo.
46: El que desde que España ganó el Mundial de Sudáfrica 2010.
47: Desde que fuimos campeones en Sudáfrica, hemos ganado 3 partidos de 12 a rivales tan potentes como Australia, Irán y Costa Rica.
48: En Brasil 2014, ganamos solo Australia, perdimos contra Países Bajos, contra Chile. El Mundial de Rusia de 2018, empatamos con Portugal, ganamos a Irán, empatamos con Marruecos y empatamos con Rusia. En Qatar 2022, ganamos a Costa Rica, empatamos con Alemania, perdimos con Japón y empatamos con Marruecos. Este Mundial, el 2026, hemos empatado con Cabo Verde.
49: No hemos ganado a nadie. En la Eurocopa nos hemos salido, en el Mundial no hemos estado a la altura.
50: Pero que me gusta cómo analizáis los datos, que es que extrapoláis los datos del Mundial y parece que es que...
51: No, pero es que estamos en un Mundial, Manolo. No,
50: en medio de Mundiales hay Eurocopas, en medio de Mundiales hay Liga de las Naciones.
45: Creo que hay que reivindicarse, no en la Copa de Naciones, esta que nos interesa, son amistosos disfrazados, ¿no?
44: ¿Puede haber alguien a esta hora de la noche que no esté preocupado después de lo que hemos visto esta tarde de la selección española?
52: Lo más preocupante es lo que ha tardado Luis de la Fuente en reaccionar.
53: A mí hay actitudes de ayer que vi en un seleccionador que no había visto hasta ayer.
44: Claro,
53: un seleccionador en Luis de la Fuente que me resultaron raras.
52: Cualquier persona que estuviera viendo el partido decía hay que hacer cambios y no lo hacía.
53: Y para mí fue el peor elemento del partido.
52: Y a mí es lo que me preocupa, la inmovilidad que hemos visto hoy desde el banquillo para cambiar.
44: ¿Cuál es el plan B? Si no funciona Pedri, ¿cuál es el plan B del entrenador?
45: El plan B,
44: eso es el entrenador. ¿Cuál es el plan B?
54: Hoy, por ejemplo, he echado de menos el plan B, que tanto elogiasteis algunos, el plan B de la selección, que no lo tenía y tal, pues hoy no ha habido ni plan A, ni plan B, ni plan C.
55: El plan B era Lamine, Mónica.
54: Sí, bueno, el plan B era Lamine y Nico Williams en el 84 que ha entrado.
52: Nico lleva hasta mucho tiempo sin jugar, Lamine viene sin jugar, Mikel Merino se ha tirado 6 meses sin jugar, Fabián ha fallado mucho con Paris Saint-Germain. Creo que hay muchos jugadores sin ritmo.
56: Creo que la España que a todos nos enamoró tenía 2 extremos y ayer el seleccionador decidió que no tuviera ninguno.
57: Yo creo que Ferran, que sufre un bloqueo evidente en los mundiales con España, en los mundiales, porque en Qatar le pasó 3/4 de lo mismo, tiene que ir fuera. Yo diría que Fabián también tiene que salir.
52: Rodri no.
57: Rodri te lo iba a poner en duda.
52: Zubimendi, si me apuras, por Rodri en algún momento, porque Rodri se la ha visto muy lento.
44: Rodri no está como es Rodri.
45: Rodri
44: no tiene rodilla.
45: A mí Rodri me deja muchas dudas de que volvamos a ver a Rodri.
58: Lo de Rodri lo entiendo. Apuesta por él. Yo me parece que es un jugador que ahora mismo físicamente para un jugador de centro del campo no es.
59: Para mí Rodri el otro día fue una sombra, el futbolista que acabó siendo Balón de Oro. No está bien, o no está a ese nivel, es evidente.
60: La persona que más me sobraba en el campo, y no por él, sino porque estaba matando la proyección de Pedri, es Rodri. Ese centro del campo tiene que liderarlo más Pedri.
61: La situación que vimos de Pedri con Rodri en un ritmo de partido que no tiene hoy día ningún sentido.
62: Que yo creo que Rodri ha sido uno de los problemas, porque está muy lento.
2: muy, muy, muy lento. Todo el mundo aquí decía, cuando se ponía en duda el estado físico, tanto por la edad como por la lesión que ha pasado, decían, no, ya veremos en el Mundial cómo está Rodri. Bueno, pues hemos visto desde luego que si el nivel es el de hoy, no está para jugar, pero no en el Madrid, ni en el Madrid, ni con España, ni con ningún equipo de primer nivel.
3: Lo de Rodri, uff,
4: es una grúa, a mí me cuesta mucho girar.
5: El día después del varapalo frente a Cabo Verde, aquí a nuestras espaldas está entrenando la selección española. Veo más cabizbajo, veo más serio a Lamine Yamal. Habitualmente el Inico son los más vacilones, hoy lo son un poco menos, estamos viendo cómo hacen menos bromas.
6: No ha cambiado nada. Mira, el otro día, no sé qué medio era, había algún medio que sacó lo de que Lamine estaba con carita triste después del partido en el Rondo y demás. Si tú me grabas después de un partido, la cara que tengo, pues también es una cara de reventado porque duermo mal, me acuesto a las 3 de la mañana, nos levantamos a las 7, que todavía no tengo muy bien el horario pillado de aquí de Estados Unidos. Entonces, claro que tienes una mala cara, pero no es una mala cara por no vamos a poder ganar el Mundial, somos un desastre. No, mala cara de mal descanso, pero solo hay que ver luego el entrenamiento que hizo, porque yo me quedé a verlo y el entrenamiento.
7: Es que como solo nos abren 15, si nos abrieran hora y media diríamos, el golazo de la Minga Unai.
6: Si nos abrimos hora y media pasa lo que pasó cuando nos abrimos hora y media, que cualquier un golpe que ocurre casi todos los días con Gaby, con Rodri, pues lo exageráis o cualquier cosa.
7: Que yo fui casi futbolista.
6: Lo exageráis, los periodistas lo exageráis. Si te quieres incluir, te incluyes y si no, no.
8: Creo que hay que preguntarse si es temerario llevar a Lamine lesionado.
9: La D es muda.
8: Llevar a Nico lesionado.
9: Muda.
8: Llevar a Víctor Muñoz, hoy confirmado, lesionado.
9: Muda.
8: Llevar a Mikel Merino después de 5 meses de lesión.
10: ¿Qué dicen los oyentes? Señor de la Fuente, ha llevado usted a jugadores fuera de forma, que han estado lesionados todo el año y hoy no podían ni con las botas. Espero que tome notas y que jugadores como Rodri, Fabián, Gavi y Ferran no jueguen en todo el Mundial. Nos empiezan a conocer los rivales. Deberíamos buscar otras alternativas como Víctor Muñoz o Jeremy Pino. Y nos falta un ariete que supla a Morata.
11: Entonces ya son muy malos, Rodri. Y
12: no son malos, pero macho, prueba que juegas contra Arabia, que te lo está diciendo Pasqués, que metió a Enzo, cambió el sistema, metió a Enzo, metió a Julián, te apareció una Argentina diferente.
13: Yo creo que los cambios...
12: Eso es ser entrenador, macho. No se puede tocar la
14: estructura. Que va a hacer los cambios.
12: No se puede tocar la estructura, macho.
0: Primera fase, jornada 2, España 4, Arabia Saudí 0.
15: Hay que comentar muchas cosas de la selección, de cómo nos ha cambiado la cara. Esos primeros 45 minutos, desde luego, fueron sensacionales.
50: El otro día los jugadores de España salieron a tocarse el bolo. Estuvieron 40 minutos tocándose el bolo.
16: Siguiendo con esa idea de que lo que funciona no se toca, lo que no funciona sí se toca. Y esto lo que ha dejado evidente es que Luis de la Fuente se equivocó en el primer partido y en el primer once, ¿no? Esos cuatro cambios han señalado a cuatro jugadores, como son Marco Llorente, Fabián, Ferran y Gavi, y han entrado otros, como Pedro Porro, Olmo, Lamine Yamal y Alex Baena, que han mejorado claramente el juego del equipo y la puesta en escena del equipo.
17: A mí lo que más me gusta es ver a Rodri. El otro día le vi demasiado carretón. Tengo la sensación de que es un jugador que viene de una lesión muy larga, una actividad muy larga y que está volviendo muy poco a poco, pero que sigue avanzando.
18: Que hay jugadores que han tenido su momento top hace 2 años y ojalá tanto Rodri como Fabián, como Nico, recuperen ese momento, ojalá fuera en el Mundial. Me va a parecer difícil, pero bueno, pero hay jugadores que para mí no van a volver a alcanzar ese nivel de hace 2 años y ya está. Ahora Rodri no lo veo al nivel, pero ¿a Fabián lo veis en el mismo nivel que en la Eurocopa? Pues no.
0: No.
18: ¿A Mikel Merino, que ha tenido toda la temporada de lesionado, está al mismo nivel? No.
15: Merino tiene gol en esta selección.
19: Sí, sí, claro, claro.
15: Es un llegador, eso también
50: Merino
15: lo
50: mete. Merino juega más solución. Un problema que viene de lesión.
19: Claro, claro.
0: Primera fase, jornada 3. Uruguay 0, España 1.
20: Yo no veo a España como me esperaba verla en este Mundial. Yo la expectativa que tenía de España es mucho mayor.
21: Esperaba más de la Fuente, es que es un Mundial. Tú no puedes decir que eres favorita para ganar el Mundial y presentarte, entiendo el bajón de gran parte de la gente. Es una puesta en escena muy floja de la selección.
22: Es que yo creo que hay más dudas que bajón.
23: Todos creíamos o todos afirmaban que España no solo tenía el mejor centro del campo del mundo, sino el segundo también era el mejor del mundo.
24: Pero,
23: y eso no se está viendo en ningún momento.
24: Pero el principal error del seleccionador para mí tiene que ver con el centro del campo.
25: El medio campo titular de España, ninguno está fino, ninguno está al 100%. Ni Pedri.
26: Pedri en la frontal.
25: Ni Rodri. El balón de oro tampoco está al 100%. Y se nota, le falta ritmo porque viene una lesión gravísima y hasta que consiga ser el Rodri de la Eurocopa, pues pasará otro año más. Esta es una realidad.
24: Te
1: viendo a Pedri, por lo que vimos en la Eurocopa.
2: Para mí Rodri está mucho peor.
3: Esa sensación extraña, ¿no? De que el mediocampo no funciona, que se supone que era lo que mejor tenías, que Rodri no es el Rodri de Balón de Oro, que Pedri, a pesar de aunque lo pongas en su posición, pues no es ese timón del equipo que todos necesitan.
4: No estamos viendo la mejor versión de ni de Rodri ni de Pedri. Y creo que esto es clave porque todo el fútbol de la selección giraba en torno a ellos.
25: Y Fabián, que era otro intocable, se cayó al primer partido, se cayó.
50: Está claro que la España de la Eurocopa no la vamos a ver, salvo una transformación.
5: Solo hemos mejorado balones, en el puesto de 9 respecto a la Eurocopa. El resto está peor todo.
9: Podría trasladar eso a Pedri o a Rodrigo, que los 3 o 4 mejores de España no están bien.
5: A mí me preguntó Pablo López el primer día, dije, mira, para mí el Mundial de España es el de 2030, no es este. Por circunstancias que yo veía, que me puedo equivocar, que España puede ganar el Mundial, claro que lo puede ganar todavía, pero me parecía que efectivamente lo que se está comprobando partido a partido, hay jugadores que ya no llegan. Yo no sé si volverán, yo no sé si Rodri volverá a su nivel físico, porque futbolístico lo tiene, pero como no lo tiene físico, da igual.
20: ¿Tiene margen de mejora? Claro que lo tiene. Si España no mejora el rendimiento que hemos visto en estos 3 partidos, yo creo que no le llega para ganar el Mundial.
9: Porque hay esta ola, chicos, de pesimismo o no optimismo en torno a la selección española.
3: Hombre, muy claro, ¿no? Porque al final esta fase de grupos no ha sido nada positiva.
13: No es el momento de hablar de la lista, pero recordemos que
12: sí,
13: cuando
12: es el momento de hablar de la lista.
5: Sí, la lista está para usarla.
12: Sí, es el momento de hablar de la lista, porque se ha llevado a fiables amigos suyos y a lesionados. Si es el momento,
13: Emilio,
12: de la lista.
13: No, el día de la convocatoria me llamó Chitu y yo le dije a Chitu, de la Fuente ha convocado 26 futbolistas y la Virgen de Lourdes, porque ya se lleva a 3 lesionados, bueno, más otros 2-3 saliendo de lesión, más otro tocado. Con lo cual, depende de la Virgen de Lourdes. Si pone el pulgar para arriba, ganamos el Mundial. Si lo pone para abajo, no lo vamos a ganar.
21: No conseguir que en este Mundial veamos una mejor versión de Olmo sería un problema directamente del seleccionador nacional, que prefiere poner a otros que están peor que él y que han llegado peor. Explicará a medida que avance el torneo qué plan tiene con Mikel Merino, que está obsesionado con Mikel Merino, que ha llegado mal al torneo, que se pasa el día haciendo una hora de recuperación posterior, que hubo 2 días que después del partido no entrenó, y mete a Merino todos los días. Hay que remontar contra Cabo Verde, tiene a Borges Iglesias, no, meto a Merino. El siguiente partido Merino, y al siguiente de golpe titular para Merino. Para es que no está bien Merino, no está bien.
19: Va a plantear un encuentro Austria bastante similar al que hizo Cabo Verde, Uruguay y Arabia. Viendo el estado físico actual de la selección española, creo que es un partido que nos puede costar.
0: 16avos de final. España 3, Austria 0.
27: Para mí el mejor jugador de España está siendo Oyarzabal.
28: Ormaechea.
27: Oyarzabal está siendo el jugador diferencial, que no lo está siendo Lamín, por lo que dice Javier de ansiedad, de precipitación. Ayer hay varias tomas de decisiones que es querer meter su gol y el colectivo no necesitaba eso en ese momento.
29: Pero lo que te genera Lamín es el mejor en eso, y lo valora Flick y lo valora España porque ha cambiado.
30: Es que estamos de acuerdo.
29: Concreto, el primer partido, ¿no os acordáis del primer partido? Con Cabo Verde.
30: Estamos de acuerdo.
29: Lamentable.
13: De la Fuente es consciente de que todavía estamos muy lejos, para mí, de la mejor versión de Lamín, muy lejos.
27: Pero creo que esta selección, después de las dudas de la primera fase, ayer sí dice, aquí estamos.
50: Teníamos un coche en el arcén y lo hemos puesto otra vez en el circuito y lo hemos acelerado bien y el coche acelera.
31: Y el crecimiento de España creo que tiene que ver mucho, evidentemente, con el buen estado de forma de Lamín Yamal, pero sobre todo con la mejoría de Rodri, que cuando no ha estado también lo hemos dicho, y creo que es justo decir que hoy hemos visto a ver al Rodri que todos conocíamos, y también con el crecimiento a lo largo del partido de Pedri, porque
13: Pedri, la segunda parte de Pedri
31: ha sido, sí, Pedri, sí, de verdad.
13: Ha encontrado el equipo de la Fuente y me cuesta creer que lo voy a tocar, ¿eh?
50: Decir, España juega con Cabo Verde, Arabia Saudí, la peor Uruguay en 25 años y una Austria muy floja, que no quiero quitar méritos, ha jugado bien, pero que es que empieza, o sea, que tiene un camino, que son equipos que no miden a nadie, los 4 rivales de España. Primer partido serio es el próximo.
0: 8avos de final, Portugal 0, España 1.
9: España, más allá de que la brillantez está poco a poco apareciendo y que ha costado que apareciera, ¿no? Que es, claramente vamos de menos a más.
13: Como los cambios que ha hecho Luis de la Fuente, hay que desmonterarse, darle enhorabuena al seleccionador porque ha acertado.
32: Rodri fue de lo más flojo de España en el primer partido, estaremos todos de acuerdo, y ha sido el mejor en el resto de los partidos.
3: Pero escucho ahora que Rodri se ha salido, empezamos el campeonato diciendo que Rodri no estaba y prácticamente era un carretón, y el que apuesta por mantener a Rodri y dice que es al 50% el mejor mediocentro del mundo se llama Luis de la Fuente.
21: ¿Luis de la qué?
7: No sé quién lo diría. Yo no lo dije, por lo menos.
3: Yo lo escucho.
50: Rodri, el otro día le vi demasiado carretón.
13: Cuando ha subido el nivel de Rodri, es un futbolista, sí, absolutamente diferencial. Hoy para mí ha hecho el mejor partido de los 5.
50: Hoy me ha parecido Rodri
2: por primera vez, otra vez, el mismo Rodri
6: Hoy ha aparecido el balón de oro.
8: Creo que Cubarsí es un centrocampista convertido en defensa, que no tiene, le falta instinto defensivo, le faltan cualidades de defensa puro. Yo creo que si ponemos a Oyarzábal a jugar de central en la posición de Cubarsí, lo haría más o menos igual.
0: Cuartos de final, España 2, Bélgica 1.
8: Si ponemos a Lamine a jugar de defensa central, Lamine sería un muy buen o un buen defensa central. Es un futbolista que entiende todo el juego, pero tiene tanto talento que, evidentemente el seleccionador lo utiliza para intentar hacer goles.
10: Para mí, según van pasando los partidos y van pasando los días, es cada día más la selección de Luis de la Fuente.
11: Demostrando a Luis de la Fuente que sabe más que todos nosotros, hoy sentando a Pedri, entra Fabián y mete gol, luego entra Mikel Merino otra vez del banquillo y mete gol.
10: Por cómo ha gestionado todo, los que estaban mejor, los que estaban peor, los que han ido entrando, los que han ido saliendo, los cambios como el de hoy, que sonaba arriesgado, dejar a Pedri en el banquillo para que volviese Fabián a la titularidad.
14: ¿Cómo crees que está Pedri?
15: Bien.
14: ¿Sí? ¿Por? Hombre.
15: ¿Por qué no jugó el otro día?
14: Claro.
15: No, bien, bien, muy bien.
14: ¿Cómo que
15: muy bien? Pues que todos queremos jugar.
14: Ya, pero es un talento descomunal. O sea, hasta
15: y Fabián.
14: Sí.
15: Sí.
14: Sí, pero Pedri es una figura mundial.
15: Y Fabián, que ha ganado dos Champions seguidas ha ganado.
14: Es verdad.
15: Pues al final no hay sitio para todos. ¿Y cómo estará David y cómo estarán Joan sabiendo que son unos porterazos y dos mundiales? Pues todo el mundo quiere jugar, pero todo el mundo quiere ganar este mundial. Y cuando te toca asimilar ese rol y asumir ese rol, pues lo asumes y
14: remas. O sea, que no se le ha dado la trascendencia que se le puede dar fuera.
15: Fuera se le da mucha trascendencia porque si no, ¿de qué vais a hablar, no? Ya. Al final también tenéis que hablar de algo. Ya. Pero dentro no, dentro somos un grupo de 26 que todos queremos jugar, pero cuando no estamos en ese 11 todos queremos salir del banquillo y todos queremos poner nuestro granito.
12: Es que Pedri no está.
16: Y
12: lo lógico es que viéndolo la media hora de Pedri vuelva a ser suplente ante Francia. Claro,
0: Semifinales, Francia 0, España 2.
17: España juega bien, divertida.
10: Bueno, España juega bien, ha costado,
17: Bueno, hasta que Rodri empezó a jugar bien.
10: Sí, totalmente. Joder, vaya, ¿cómo empezó Rodri? ¿Cómo está Rodri ahora?
18: Nos dijeron que la selección era Lamine, Yamal y 10 más. Nos aseguraron que sin Lamine, Yamal, España no tenía ninguna posibilidad de ganar el Mundial, ninguna. Pero sin el concurso de Yamal, o al menos sin el nivel del concurso que se le auguraba a Lamine, Yamal, pues resulta que la selección ha conseguido el hito de llegar hasta la final del Campeonato del Mundo. No pasa nada,
0: Final. España 1, Argentina 0.
10: ¿Qué le pasó a Tagliafico?
22: Que no se puede ni menear.
23: Hoy Tagliafico está hecho completamente harina, pero hecho harina.
10: Ganándole también tiempo para reanudar, se levanta, voy, me acerco, quiero otro minuto, tomo aire, lo de siempre.
28: Les vamos a ganar, Garrido.
10: Seguro.
28: La pelota para que la ponga Argentina, juega Messi.
30: Arranca la segunda mitad de la prórroga. Ojalá en estos 15 últimos minutos España encuentre el gol que nos dé la Copa del Mundo.
23: Venga, segunda parte del juego, últimos 15 minutos del Mundial.
33: Eric García, Monico. Hay que espabilar, no te pueden ganar la espalda.
10: Joder, ni cómo estás.
33: Salte la cucurella por el balón.
34: Yo creo que Juliano, no sé si se ha hecho daño o ya no me creo nada.
30: Cronometre el juego efectivo de esta segunda parte de la prórroga.
33: Estamos a 15 minutos de la gloria. Empate a cero en el marcador. Tiempo de la gloria, Paco. Hemos venido a coger la gloria.
10: De mantenerse el empate, bueno, vamos a los penaltis.
30: Voy a hacer el contragafe, pero creo que vamos a perder en los penaltis.
10: Juega España.
33: Juega España. Y hacia atrás, Eric García para Pau Cubarsí. La pide ya Martín Zubimendi.
35: Zubimendi basculant cap a la banda dreta.
33: Zizagueando, entrega para Lamine Yamal.
35: Buscan aquí, si no, buscan a Lamine Yamal, al geni de Rocafonda.
30: He dicho que es contragafe.
10: No recuerdo.
30: Viene Lamine.
33: A Lamine.
10: Vamos a ver Lamine con Facundo Medina ahora.
23: Va a intentar encarar al Facu.
33: Lamine, abre para Pedro Porro. Vuelve a tocar el Félix Porro, bien puesta Porro. Bien puesta, Porro. Remata, Nico.
30: Nico, de cabeza.
33: Que la muerto.
30: Remata. Tenía que llegar y llegó. Los estábamos pasando por encima. Marco Alan Torres en la molea de izquierda, haciendo justicia para España.
33: ¡Ferran!
30: Aquí vamos a decir Ferran de mi vida a todos.
33: ¡Torres! ¡Marcó el tiburón!
30: ¡El 7! ¡Eras tú! ¡Eras tú! ¡Eras tú! ¡Gol!
1: Joder, joder.
50: ¡Gol! ¡Paso! ¡No quiero cenizos! ¡Hemos venido a coger la gloria!
4: ¡La pelota muerta para el valenciano! ¡Porque estaba en el lugar de la gloria! ¡Para el golpear hacia la inmortalidad!
50: ¡Viva la madre que te parió, Ferran! ¡Que viva!
4: ¡Cómo te queremos, Ferran! ¡Por tantas generaciones que lucharon y soñaron! ¡Por España! ¡Por el Mundial!
5: ¡De Iniesta, Ferran! ¡Es el gol de España! ¡Puede ser el gol del Mundial! ¡Ojalá lo sea!
50: ¡España 1, Argentina 0!
5: ¡Yo creo que Argentina no le da!
4: ¡Gracias, Dios, por hacernos vivir esto!

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16: Aunque me dicen que flojito, habemos enganchón.
17: Escucha un momento, por favor, y ten un poco de respeto.
18: No te tengo ningún respeto.
19: Si me ataca diciendo eso, no voy a hablar más.
17: Habla tú, habla tú, que eres maleducado.
20: Pero a mí no me digas que no tira falta ni penal.
17: Que
20: no.
17: Que te calles.
21: El respeto que has tenido tú,
17: una puta la carretera conmigo.
22: Eres un imbécil.
17: Lo primero que tiene que tener es respeto, y si no lo quiere, que se vaya por la gafa.
23: Ten más respeto.
24: Estás faltando un compañero.
25: ¿Pero qué dices? ¿Dónde está el faltamiento? ¿Dónde está?
26: ¿Perdona?
27: ¿Quién lechuga eres tú para decir eso?
17: Tú eres el mejor de España.
28: No me toques los cojones, tengo para ti, Burgos, porque
29: te voy a demandar.
30: Pues peor para ti.
31: Eres un auténtico...
32: Te lo digo a la cara que no te guste.
33: Eres un ser que no sabe nada.
34: No.
33: Que ya me tienes harto, coño.
34: Bueno,
33: y que estás hablando mierda.
35: Vete a cagar.
34: Luego.
35: A cagar. Lo voy a matar. Te voy a matar, en serio.
36: En serio, se acabó. Hostia.
16: Habemos engancho. Me dices que bueno, no, que con pocas expectativas.
34: Poca chicha, sí. Somos realistas. Un saludo, por cierto, a los oyentes de otra ronda que también se incorporan para este enganchón. Sabes que Chitu tira el enganchón también por la noche.
16: Ah, lo tira, sí, vale, sí, perfecto.
34: Sí. Economía circular.
16: Hoy que no lo tire.
34: Aquí se aprovecha todo.
16: Si es tan malo.
34: Hombre, ya que hemos saludado, que lo tire.
16: Vale,
34: programa El Larguero presenta a Álvaro Benito. Y Rafa Alcorta y Raúl Ruiz hacen un comentario sobre el fichaje de Rodri por el Barça.
16: Se enganchan.
34: Y no. Y entonces llega José Mari Vaquero, no se entera de nada y les llama al orden.
37: ¿Tú crees que igual no es... Que va a encontrar algún problema también el acomodo Rafa y Rodri dentro de lo que es el entorno Barça?
38: No.
37: ¿Crees la manera de jugar o a qué te refieres?
38: Yo creo que acomodo va a tener. Pero lo que quiero decir es que lleva unos años jugando de una manera y ahora va a jugar de otra. Sobre todo sin balón. Tengo curiosidad por ver cómo va a hacer su trabajo sin balón.
39: Pero también pienso que si el Real Madrid realmente hubiera querido fichar a Rodri, yo creo que lo hubiera fichado. Yo creo, esa es mi sensación, ¿no? Porque un club como el Real Madrid, tal y como también estaba el jugador y demás, yo creo que que podía haberlo.
0: ¿Entonces que ha venido un equipo pequeño o qué?
39: No, pregunto, lo que, no, pregunto, José pregunto, Mari,
0: pregunto,
39: no, lo que
0: no,
39: digo,
0: pregunto porque al final entra, estáis hablando de una manera, de verdad, y Rafa también, sabes que te aprecio y te respeto, pero al final estamos hablando el Balón de Oro y el mejor jugador
39: sí,
0: del
39: sí, pero
0: mundial.
39: Si nadie lo discute
0: entonces,
39: eso.
0: No, por eso, entonces eso discutir no que un jugador no español, no, pero discutir no, no, o plantear dudas a un jugador español no, no, que viene es que a jugar a la Liga Española, perdona, a la Liga Española, que una de las cosas que a mí, por ejemplo, y mezclando otra cosa, que luego igual podemos hablar, es de Ferran, lo que más me duele de Ferran es que es español y se ha ido fuera. No tanto
37: pero ahora
0: familia,
37: hablaremos de Ferran, ahora hablamos de Ferran.
0: Por eso,
39: José Mari, pero no estamos hablando de eso. No. Estamos hablando de lo que ha dicho
0: hablamos
39: Rafa.
0: De todo.
39: Lo que ha dicho Rafa, que tiene toda su lógica, dice, joder, que a lo mejor... él decía que lo tenía Riquelme fichado para jugar en el Madrid, jugaba de una manera, iba a venir.
37: Eso es una realidad y solo una cosa.
39: Eso era,
37: estamos,
39: eso era así.
37: No sé si alguien quiere decir algo por ahí, pero ni...
1: No, yo iba, sí, iba a decir que después de todo lo que hemos oído, todavía no sé todavía por qué se ha molestado José Mari con Raúl y conmigo.
39: Si
1: no hemos dicho nada malo del Barça. ¿No? No, José Mari.
37: Yo creo que José Mari no lo ha interpretado demasiado bien.
0: Igual no ha interpretado bien lo que has dicho.
37: Tú has interpretado que estaban diciendo Raúl y Alcorta como si el Barça fuese un equipo segundo.
0: Claro,
37: hombre, yo creo que eso no se ha dicho aquí, ¿eh?
0: No, Rafa.
37: Eso no se ha dicho, ¿eh?
1: Solo faltaba, joder.
0: Rafa, no, oye, solo falta. Ya sabes.
37: Vaya paz, por Dios, que es el primero, ¿eh?
1: Bueno, me tiene que haber vidilla ya.
37: Sí, no, tiene que haber vidilla, pero vamos. O sea, para un zasca que no veas.
0: No, que quiero decirte como que vamos a ver, pues sí, joder, es que cualquier fichaje, por ejemplo, Mourinho, pues vamos a ver, Mourinho, podemos claro, cuestionar claro, cualquier cosa de Mourinho, es decir, claro, ¿no? Si tú ahora planteas el fichaje Mourinho es bueno, pues igual yo te doy 10 argumentos igual y dejo en duda de que igual sea positivo o negativo. Yo creo que bueno, cuando se ficha a alguien, pues tiene madurez, pues Mourinho, pues joder, tiene experiencia, ha estado en Madrid, solo falta, es decir, a partir de ahí veremos qué es lo que está haciendo o qué va a hacer, pero lo mismo, igual no interpretado bien lo que habéis dicho,
37: no se
0: Rafa,
37: ha dicho. No,
0: pero que
37: estáis aparte... de pretemporada.
0: No, pero fíjate, pero te lo digo en antena, no te lo digo diciendo, joder, qué cabronazo este que no sé qué.
37: Sois vascos, gente de frente.
1: Pero por eso te preguntaba en antena, porque sabemos que claro, somos honestos y somos directos.
0: Por eso.
16: No está mal de todo. No,
34: hombre,
16: curioso.
34: Como sonido la semana valdría, pero en los enganchones, pues, para que nadie se esperara un Burgos Morales o un Bernabéu Tenorio, pues hombre, hay que avisar.
16: Cuéntame, ¿que no puedes sacar sonidos de Onda Cero o qué?
34: Sí, el montaje del Notcast que has oído, cuando me propuse hacer un resumen de la final, solo obtuve el gol de Ferran cantado por Alfredo Martínez en redes sociales. ¿Yo? Creo que no es posible descargar la final del Mundial ni en plataformas de podcast, ni en la web de Onda Cero, ni nada. Igual me equivoco, pero yo por lo menos no la he encontrado.
16: Se lo pediremos a Pereiro.
34: Y tengo la de todos los medios, menos la de Onda Cero, que o no lo ha subido o no lo ha querido subir.
16: Que
34: no,
16: tomen nota. Te veo el lunes.
34: Hasta la semana que viene.
16: Y a vosotros mañana a las 4 y hasta las 5 aquí en Radio Marca. ¡Chao!
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1: Con Luis Beamut en los mandos técnicos, con Javi Martín, con Enrique Izquierdo y contigo al otro lado de la radio para acompañarte en este lunes 14 de septiembre de 2026. Son las 5 y 1 de la tarde, las 4 y 1 si nos escuchas en Canarias, y hasta las 7 le vamos a robar este ratito de radio al gran Vicente Ortega, que el próximo jueves se pondrá otra vez a los mandos de su programa para contar todo lo que está pasando en la actualidad del mundo del deporte, que es mucha. Es un día después de una jornada de liga que aún no ha terminado, que acaba en un ratito con el Villarreal Betis en la Cerámica, pero que nos ha dejado ya las goleadas de los tres equipos grandes, aunque es verdad que todas con matices y con momentos de cierta incomodidad. Día después también de un bronce mundial histórico para nuestras chicas, y que podría haber sido mejor incluso de mediar otro arbitraje ante las americanas en Berlín, y el día después en el que se celebra la Vuelta Ciclista a España ganada por Enric Mas, y ese último paseo junto a la Alhambra de Granada en la tarde de ayer de domingo. Y un lunes en el que se sigue hablando, y mucho, de estas palabras de Lamine Yamal en Universo Valdano.
2: ¿A quién se lo daría yo? Es al mejor jugador del mundo.
3: ¿A
2: quién se lo van a dar? Eso ya es una conversación muy larga.
3: No, yo te pregunto a ti. Entonces, ¿a quién se lo darías tú?
2: Yo creo, sinceramente, que como mejor del mundo a lo mejor somos dos, y yo creo que este año me lo merecería yo por lo que he ganado, porque para mí somos yo y Mbappé los dos mejores del mundo, y
3: así de claro lo tienes, ¿no?
2: Sí, para mí es muy claro, y todo el mundo que ve los partidos lo sabe.
1: El otro día hacía campaña el francés del Real Madrid, ayer la comenzó el jugador del Barça por ese Balón de Oro que se entrega el próximo mes de octubre en Londres. No es el único protagonista Lamine Yamal en las últimas horas, en un lunes de previa para el Real Madrid, que mañana juega en Elche y con recadito de José Mourinho.
4: Mejor versión de marcar, obviamente asistir es importante. Muy importante, trabajar para el equipo es importante, muy importante. La entrega, la solidaridad, el trabajo colectivo. Pero existe otro Vinicius, existe el Vinicius que ha eliminado el Benfica la temporada pasada en partidos igualados, principalmente los dos en la fase a eliminar. Una oportunidad, un gol y para casa. Le está faltando esta performance de altísimo nivel, pero estoy contento con él.
1: Bueno, pues el recadito de José Mourinho, y recuerden su nombre, el de Illana Martín, una de las cinco mejores jugadoras del Mundial de Baloncesto, que a sus 20 años está derribando a base de talento y juego todas las puertas del baloncesto español. Su torneo ha sido sencillamente mágico.
5: Creo que hemos hecho una preparación y un campeonato espectacular. Creo que hemos sabido crecer de partido a partido, y bueno, esta medalla demuestra todo lo que hemos trabajado, lo que hemos hecho. Y nada, muy contenta, muy contenta. Estoy muy contenta porque tomé una decisión de no ir a la NBA para venir bien al campeonato. Creo que me ha ido bien, entonces estoy súper contenta y nada.
1: Y memorables y mágicas han sido también las piernas de Enric Mas en esta Vuelta Ciclista España, que ha ganado el ciclista mallorquín.
6: A seguir con lo que estamos haciendo,

0: perfecto. Como perfecto esperamos que sea este programa. Hasta las 7 de la tarde te vamos a estar acompañando para contarte todo lo que pasa en el mundo del deporte. Vamos a hablar de fútbol playa, porque también han sido noticia positiva los chicos y las chicas este fin de semana, que han ganado el europeo de la categoría del bronce mundial de nuestras chicas de baloncesto, de la vuelta de Enric Mas, y por supuesto de todo lo que ha dado de sí la jornada en el mundo del fútbol, en la que te pido opinión. ¿Qué te parecen las palabras de Lamine Yamal? ¿Merece el Balón de Oro, sí o no? ¿Lo merece Mbappé o quién lo merece? Mucho se está hablando ya del premio y mucho se va a hablar de aquí hasta el mes de octubre, cuando se entregue en Londres. Tu respuesta la escuchamos en el 628-26-90-92. Ponte cómodo, que enseguida hablamos de todo aquí en el programa de Ortega.
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0: A ver, hoy de camino al trabajo tenía yo la radio escuchando. Si los locutores de radio también escuchamos la radio, prácticamente a todas horas, pero ese no es el tema. El tema es que he escuchado una noticia de esas que dan que pensar. 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
1: Esta creencia de que hemos merecido más es cierta, los jugadores también, y cuando sucede eso sientes frustración y rabia. Llegarán momentos en los que creo que obtendrán y todo tendrá sentido, pero cuando no ocurre creo que hay que insistir y seguir manteniéndote firme en esta creencia, en la fe, en la idea, y que con el proceso avanzando pues llegaremos a obtener el resultado que, como decía al principio, creo que merecemos.
2: Todos los años hay equipos que por presupuesto, por plantel, tienen más posibilidades de llegar, y Villarreal está en esa lista, sin lugar a duda, que ha

0: y lo ha demostrado, cuando también puede estar un poco más abajo la Real Sociedad o el Atlético de Bilbao, pero creo que va a ser más o menos la competencia, más alguna sorpresa que siempre pueda aparecer de los equipos que van a intentar clasificar a Europa la próxima temporada. Así que no creo que hoy día pueda ser un parámetro los puntos para saber cuáles son los equipos que van a llegar.
1: Son las palabras de Íñigo Pérez y de Manuel Pellegrini. Partido especial para el técnico chileno que vuelve a la que fue su casa a las 9 en tiempo de marcador Villarreal-Betis. ¿Con qué novedades, Xavi Mata? Muy buenas.
2: ¿Qué tal, Charlie, amigo? Buenas tardes. Esta noche se juega en la Cerámica el último partido de la jornada número 5 que enfrenta al Villarreal contra el Real Betis Balompié. Un partido muy importante para los Íñigo Pérez, que buscan su primera victoria después de tan solo tener 2 puntos y de llevar 3 derrotas consecutivas. Para ello hay una gran novedad, que es que entra Carlos Romero en la lateral izquierdo, entra en convocatoria, que ha estado lesionado estas últimas jornadas. El que todavía está fuera es Juan Foyt, el jugador argentino que sigue lesionado. Va a haber una revolución en portería. Yo creo que va a jugar de titular Peter Gulácsi, quien ya lo hizo el pasado martes en Champions en Dortmund, y que, bueno, pues que todas las miradas están puestas en esa posición. Luis Junior ha sido el más criticado en este inicio de liga, ya que no ha estado muy fiable bajo los 3 palos. Con todo esto vamos con un posible 11. Creo que jugará Peter Gulácsi en portería, detrás derecho Freeman, por la izquierda Sergi Cardona, pareja de centrales Renato Viga junto a Pau Navarro, al centro del campo Nathan Saliba y Pap Gay, por la derecha Pepe, por la izquierda Moleiro, y la referencia Gerard Moreno y George Mikautadze. A partir de las 9 contamos en el marcador de Radio Marca.
1: Gracias, Xavi. Luego te escuchamos buscando la primera victoria el Villarreal, y con Agustín Varela conocemos la última hora del Betis, al que ya saludos. ¿Qué pasa? ¿Cómo estás, Agus? Muy buenas.
3: Que ha viajado con 24 futbolistas, no está Llorente, que es la principal baja. Sí está Abde, que es un futbolista muy importante. El año pasado fue el jugador más destacado del conjunto verde y blanco, y ya han sumado más entrenamientos tanto Dani Ceballos como Lo Celso. Va a haber cambios porque hay 3 partidos en 6 días. Se quejaba precisamente Pellegrini también de este aspecto. Y como digo, bueno, pues cambios en seguramente todas las demarcaciones. Atrás podría entrar Valentín, porque, bueno, pues Nathan lleva jugando muchos partidos seguidos. A ver qué ocurre en el lateral derecho. En el lateral izquierdo va a entrar seguro Fran García, porque Junior fue titular el otro día. Y después en la parte de ataque le tocaría Cucho, porque fue titular el otro día Troy Parrott ante el Lille. Y vamos a ver si el resto de futbolistas también repiten. Pero ya ha anunciado el técnico que hay 3 partidos y que va a haber minutos en esta semana prácticamente para todos los jugadores. Así que esperando a ver las novedades del Betis, que quiere seguir con su buena racha, y al que, bueno, ante un Villarreal que se sigue considerando el principal rival directo del conjunto verde y blanco.
1: De hecho, los dos equipos compiten en Champions, Agus, y supongo que la ilusión, ¿no?, máxima en Sevilla con el inicio de temporada del Betis ganándole al Real Madrid con esa remontada en Champions, Agus.
3: Sí, el equipo, de verdad que en el último partido fuera en Liga no fueron las cosas bien contra el Levante, dejó dudas ese partido, pero posteriormente se le ganó al Real Madrid, y esa victoria en Lille que ha hecho que, bueno, pues la gente recupere confianza. Hoy se supone que el Betis va a salir muy metido en el partido para que no ocurra lo que ocurrió ante el Levante, y a intentar aprovechar de, bueno, pues un poco la ansiedad que pueda tener el Villarreal, porque si el Betis consigue marcar primero, pues obviamente el ambiente no sería el más adecuado para el equipo local. Pero, insisto, con la confianza de haber hecho las cosas bien en los últimos partidos y con la intención de irse al parón con una buena cantidad de puntos.
1: Un partido chulo, chulo, a partir de las 9 de la noche, y que, por supuesto, lo contamos. Fuerte abrazo, Agus, gracias.
3: Un abrazo, hasta ahora.
1: Ese duelo entre Íñigo Pérez y Pellegrini, como mañana será bonito el duelo entre Martín Anselmi, José Mourinho, que ha hablado esta mañana, Miguel Ángel Toribio, saludos. ¿Qué tal estás? Muy buenas, Tori.
4: ¿Qué tal, Carlos? Buenas tardes.
1: Un Mourinho que ha madrugado esta mañana, que ha respondido otra vez a todo en una rueda de prensa extensa, con cierto mensajito también, con ese cansancio por la cantidad de ruedas de prensa, y que, bueno, pues que también ha repasado la actualidad del conjunto blanco, que mañana visita una salida siempre trampa al Elche.
4: Se le hace largo eso de tener que atender los medios 6 veces en una semana, y ya, bueno, pues ya ha dejado entrever que si somos condescendientes, si le liberamos de una rueda de prensa, que nos pone algo de picar. Ya te digo yo que por nosotros no va a ser, que queremos verle siempre en sala de prensa, y si oye, si un día pues nos tiene que atender Sami Khedira, Pedro Machado, Joao Trallao o alguno de su cuerpo técnico, sin problema, pero si vemos a Mourinho, mucho mejor. Un Mourinho que sí, en el tono de voz se le ha notado algo cansado, no tenía mucho que analizar desde que habló el sábado a eso de las 11:15 después de ganar al Rayo, y esta mañana a las 5:50 que empezaba la rueda de prensa, pero había que preguntarle por el hombre que un poco dio un poco más de lustre en la segunda parte a la versión del Real Madrid, que no es otro que Arda Güler. Es verdad que la primera parte del Madrid fue bastante buena, contundente, por la vía rápida, que la segunda parte se dejó ir quizá demasiado hasta que entró precisamente el centrocampista turco.
5: Para mí, calidad de juego es increíble. La visión, la decisión, la organización de juego, la estabilidad que da al juego del equipo, la creación. Para mí es un jugador con un potencial fantástico, que tiene ya números muy interesantes. Es un chico que tiene una influencia grande, como dices tú. Pues a lo mejor no quiero ir tan lejos y decir top, top, top tres veces, pero seguramente top, top, ya estamos por ahí.
4: Mourinho, que está teniendo la buena costumbre de hablar de fútbol en todas las ruedas de prensa, y no ha sido menos, y ha querido explicar un poco su idea futbolística con los contragolpes del Madrid, con ese repliegue en bloque bajo, y así lo explicaba el técnico portugués.
5: Si me preguntas si me gusta bloque bajo, no me gusta. Y lo que yo no quiero es contradicciones entre lo que me gusta más a mí y las calidades de mis jugadores, intentando encontrar algo que nos define como equipo, y para mí ese algo es esta capacidad de presionar alto, esta capacidad de recuperar alto, esta capacidad de matar en 3-4 segundos de transición, que hemos hecho ya en diversos partidos. Pues cuando estamos en bloque bajo, no aceptarlo pasivamente, en el sentido de decir, ok, nosotros somos fuertes en contraataque, tenemos gente ahí arriba que puede matar en contraataque, y aquí estamos bien en bloque bajo. No quiero este tipo de mentalidad, pero tampoco quiero sufrir tanto, en el sentido de que cuando estamos bajos, pues el adversario te mete dos o tres tiros que te obligan al portero a hacer dos o tres paradones, sufrir ahí un poco con 3, 4, 5 saques de esquina. No quiero, es encontrar este equilibrio.
1: La última salida a Torí del Real Madrid acabó en derrota en la Cartuja. Es verdad que con muchas ocasiones y con partidazo del portero bético, que en Cornellá sufrió hasta el 90, y que el año pasado terminó 2-2 ese partido, Torí.
4: Sí, históricamente el campo del Elche no se le da especialmente bien al Madrid. Es verdad que ha perdido poco allí. De hecho no recuerdo ninguna derrota, si no me equivoco, pero sí que es verdad que muchas han sido victorias por la mínima. Sí, sí. Recuerdo una eliminatoria de Copa que incluso marcó Hazard, que lo salvó el Madrid en la prórroga, si mal no recuerdo, aquel famoso penalti al final de Carlos La Roca Sánchez sobre Pepe, la temporada pasada aquel empate a 2, y en definitiva pues un campo que no es fácil, y que conviene que el Madrid no vaya confiado, porque es verdad que él tampoco está en un buen momento, no es el Elche de Sarabia, pero al final si te falta intensidad, si te falta mordiente, pues cualquier equipo te puede acabar metiendo en un problema. Además, la temporada, o mejor dicho la semana, acaba en punta con ese partido contra el Atlético de Madrid, así que bueno, es una especie de jornada de transición que conviene no pinchar para no perder comba ni con el Barcelona, ni que el Atlético de Madrid te recorte terreno antes de ese derbi.
1: La última que te hago, Tori, te pregunto por el posible 11 por la alineación. Fueron 4 cambios, si no me equivoco, en el partido ante el Rayo. Es otra semana de 3 partidos que termina antes del parón con ese derbi en el Metropolitano. No sé cuántos cambios se esperan en la alineación, si ves rotaciones de importantes, de no, Tori.
4: Bueno, para empezar, la convocatoria sin novedades, sin Mendy, Militao y Rodrigo. La principal duda está en saber si Tchouaméni ya va a ser titular, pensando un poco en el derbi y en el resto de la temporada, porque Tchouaméni va a ser una suerte de muro de carga para Mourinho, va a ser una especie de viga clave en ese once que disponga siempre el técnico portugués en partidos importantes. Ha confirmado hoy que no van a rotar ni Vinicius, ni Bellingham, ni Mbappé, y a partir de ahí, pues jugadores que descansaron contra el Rayo, pues tiene pinta que van a ir al once. Así que apostamos por Courtois entre palos, la defensa para Trent, que sería novedad, se mantendría Rüdiger y entraría Hausen, Cucurella también entraría, el medio con esa duda de si va a entrar Tchouaméni, si no está Tchouaméni van a jugar Camavinga y Bernardo, podría descansar Valverde, que tuvo que marcharse con alguna molestia en el descanso al banquillo el día del Rayo, y por delante, pues lo dicho, regresaría al equipo Arda en lugar de Diomandé, con Bellingham, con Vinicius y con Mbappé.
1: Prácticamente el once de Galatasaray. Hasta mañana, buen viaje. Gracias.
4: Hasta luego, gracias.
1: Mañana ese Elche-Real Madrid que abre la jornada número 6, la última antes del parón, y el próximo rival del conjunto blanco el fin de semana va a ser el Atlético de Madrid de JL. JL, ¿qué tal estás? Muy buenas.
6: Muy buenas, Charlie.
1: Después de ese viaje a San Sebastián, de esa salida también de las complicadas de la temporada, que se solventa JL con buena nota en la recta final con 0-3.
6: Sí, sobre todo por el resultado, más que por las sensaciones, porque hasta el minuto 84, cuando llega el penalti a favor del Atlético de Madrid, las sensaciones del partido no estaban siendo del todo buenas y hacía, bueno, presagiar que a lo mejor el Atleti volvía a pinchar fuera de casa. Llevaba dos salidas seguidas pinchando en Bilbao y en la Champions en Liverpool. Necesitaba el Atlético de Madrid una victoria. La logró en base a ese penalti que transformó Grimaldo. Luego vino el estreno goleador de Jonathan David y también el último de Juliano. Pero es una victoria importante en un campo complicado. El Atlético lo necesitaba, el Cholo lo necesitaba, sobre todo porque viene una semana intensa con dos partidos. El miércoles ante Osasuna y, como bien dices, el derbi del domingo. Es verdad que recuperan la dinámica de jugar en casa después de cuatro salidas consecutivas, y estos dos partidos de esta semana van a ser el Metropolitano, que seguramente ayuden también al equipo de Cholo, que, como te digo, pues viene con otra sensación de cara a esta semana después de la victoria de ayer.
1: La verdad que sí, marcó Jonathan David su primer gol rojiblanco, marcó Grimaldo, la verdad que todo noticias positivas, JL, con esa portería cero. Te pregunto por lo que viene, ¿no? Con ese nombre en boca de todos, del que también se hablaba en la previa con Mateu, que quedaba ya por capítulo zanjado lo de Julián, que no estuvo por sobrecarga. No sé si se le espera para el fin de semana, para ese derbi.
6: Sí, ese es el objetivo, que Julián pueda estar sobre todo en el derbi. No, entiendo que contra Osasuna seguirá descansando. Vamos a ver el entrenamiento de esta tarde. A las 6 de la tarde entrena el equipo del Cholo Simeone. Veremos si Julián completa el entrenamiento sin problemas o si entrena al margen. Pero el objetivo del Atlético de Madrid es recuperar a Julián Álvarez, sobre todo de cara al derbi, porque va a tener una baja importante hasta después del parón, que es la de Pablo Barrio, que tampoco estuvo ayer, se lesionó en el partido de Liverpool. Es una pieza fundamental ahora mismo para el Atlético de Madrid, y perder a otra pieza importante en lo futbolístico como Julián Álvarez, pues le pondría el partido ante el Real Madrid bastante complicado. Así que el gran objetivo de esta semana es, aparte obviamente de preparar para ganar los dos partidos, el de Osasuna y el derbi, recuperar a Julián Álvarez para que pueda volver a jugar en el Metropolitano el partido ante el Real Madrid.
1: El año pasado, recordamos, marcó tres goles, el argentino en ese 5-2 del equipo rojiblanco ante el Real Madrid, creo que también fue jornada 7, si no me equivoco, el partido del año pasado en el Metropolitano. Semana larga, JL, gracias.
6: Un abrazo, chao.
1: Ya de regreso de San Sebastián, como siempre, en su mejor coche. Porque se habla de los propósitos de año nuevo, pero para muchos el año empieza ahora y con él una nueva temporada de partidos. 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

0: Y tiempo ahora para hablar del Rayo Vallecano. Pablo Villa, ¿qué tal?
1: ¿Cómo están? Muy buenas. ¿Cómo están? Muy buenas.
0: Porque hay que escuchar primero estas palabras en Telemadrid de Mariano de Paco Serrano, consejero de Cultura, Turismo y Deporte de la Comunidad de Madrid, sobre el estadio de Vallecas.
2: Bueno, pues yo espero que cuanto antes. Ese no va a poder ser en el partido del martes, pero sí vamos a intentar que el siguiente se pueda disputar. Hemos recibido ya la auditoría cumplimentada, estamos ya realizando los informes para ver si esos elementos de los que carecía el estadio por falta de mantenimiento, por incumplimiento del club, ya se han solventado, y si es así, esperamos que el partido de octubre se pueda disputar con normalidad. Rayo Vallecano tiene que estar a la altura de su equipo, tiene que estar a la altura de su afición, tiene que estar a la altura de su barrio y tiene que estar también a la altura de una institución como la Comunidad de Madrid. Nosotros no podemos venir de celebrar Marrín, luego irnos al Movistar Arena, tener el Bernabéu, tener el Metropolitano, tener la Piscina Mundial 86 o la Piragüera de Aranjuez y tener también el estadio del Rayo Vallecano en las condiciones que estaba. Entonces, esas condiciones tienen que cambiar.
0: Bueno, pues Mariano de Paco Serrano, otra vez contundente sobre el estadio de Vallecas, que parece empieza a ver la luz en cuanto a su regreso al fútbol. Y le ha tocado otra vez ejercer de portavoz del club a Beñat San José, al técnico del cuadro rayista, en la previa de un partido sumamente importante.
3: Todo esto pues está ya pasando a un nivel pues que no está gustando a nadie ni es bueno para nadie, pero sí es verdad que obviamente no jugar en tu estadio implica en el juego, implica en el rendimiento, en el día a día, que nosotros vamos a poner todo en nuestra parte para que así no sea. Lo que sí, bueno, yo creo que ha habido más que tiempo suficiente para que ya mañana pudiéramos estar jugando en Vallecas y considero que va a haber más que tiempo suficiente para que el siguiente partido podamos jugar en Vallecas. Ya lo dije hace un tiempo que de estas situaciones sacar cosas buenas es difícil. Entonces espero que se resuelva y volvamos a la normalidad, tanto nosotros como los aficionados, a la normalidad que todo club, todos los jugadores, todo afición merece.
0: Bueno, pues ese Rayo Español, Pablo, que se va a jugar en Butarque, sin afición visitante, aunque parece lo positivo es que se empieza a ver la luz ya al final del túnel.
1: Sí, a ver, las palabras del consejero son noticia porque las dice un protagonista, pero ya los oyentes de Radio Marca sabían desde la semana pasada que el partido se iba a jugar en Leganés, porque, bueno, pues no se iban a reunir esas condiciones. Como bien hemos ido informando, la auditoría de ese día es positiva, la Comunidad de Madrid la tiene desde el viernes por la mañana. Sorprende que unos días después, pues a pesar de haber estado negando durante todo el fin de semana que la comunidad no tenía esa auditoría, ahora resulta que sí la tenga el lunes por la mañana. Pero bueno, eso ya son cuestiones temporales. Ahora es cuestión de que los técnicos de la Comunidad de Madrid estudien efectivamente esa auditoría. Ya les han hecho llegar a los técnicos de Cedial pues algunos impedimentos, algunos matices que consideran necesarios modificar. Lo hicieron precisamente el propio viernes, y una vez los técnicos de la comunidad den definitivamente esa autorización, pues el fútbol podrá volver a Vallecas. Hay que matizar también, Charlie, sí, que es necesario que el estadio tenga un concesionario. Básicamente el Rayo Vallecano tenía la concesión del estadio, se suspendió como medida cautelar esa concesión, se le puede devolver de manera temporal, pero la idea de la Comunidad de Madrid es que la concesión no vuelva al Rayo Vallecano, y por eso está negociando con al menos dos empresas estadounidenses desde hace algunas semanas para ver si podrían estar interesadas en, bueno, pues copiar, entre comillas, un modelo como el del Wizzing Center, el del Movistar Arena, y verlo también en el estadio de Vallecas. Es un proceso bastante farragoso, pero como decimos, es necesario que el estadio tenga ese concesionario que ahora mismo no lo tiene.
0: Es verdad que es otro de los asuntos, como decía el consejero, que pasará a tratar el tema de la concesión del estadio de Vallecas. Y aprovecho, Pablo, te pregunto por lo deportivo, la previa de ese partido de mañana, después del choque ante el Real Madrid, viene el Español en un partido que bien podía ser duelo casi directo en la tabla, Pablo.
1: Sí, sin duda. Yo creo que sobre el papel, antes del inicio de la temporada, yo creo que todos coincidíamos que el Rayo Vallecano y el Español estaban destinados a pelear por la permanencia. De momento, pues los de Manolo, que han empezado mejor la temporada, el curso. El Rayo, como bien decías, viene de perder en el Bernabéu. De momento, fuera de casa, no ha sido capaz de puntuar. En casa sí que pues tiene esos 4 puntos. Y no voy a hablar de urgencias porque estamos todavía en la jornada 6, pero el Rayo sí que necesita empezar a adquirir pues resultados consecutivos, una buena dinámica, para que en el campo no se siga pues trasladando esa situación extradeportiva que venimos relatando. Ha confirmado el entrenador, al que escuchábamos ahora, que solo recupera a Fran Pérez, es decir, que van a seguir fuera Batalla, Bertrud, Luis Felipe, Isi Palazón, además del propio Randy Enteca y Jorge de Frutos por sanción, que va a tener que cumplir el segundo partido. Así que, de nuevo, el Rayo castigado en lo que a baja se refiere, intentará, como bien decías, ganar al Español en Butarque.
0: Partido sumamente importante en la jornada de martes, con ese partido también del Valencia en Vitoria ante el Alavés, y ese Rayo Español que abre la jornada número 6 en primera a partir de las 7 de la tarde. Lo contamos, Pablo, gracias.
1: Un abrazo.
0: 5:32, 4:32 en Canarias. Tenemos que hablar también de todo el lío y de todo lo que está pasando en Valencia, pero tras la publi estamos hablando de fútbol, pero en otra modalidad. Hay que hablar también de fútbol playa hasta las 7. Esto es el programa de Ortega.
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0: Pues ha sido, sin duda, otro de los grandes éxitos del fin de semana, el que han conseguido nuestras selecciones de fútbol playa. Tanto la masculina como la femenina se han proclamado campeones de Europa en Viareggio, en Italia. Y el seleccionador es Cristian Méndez. Cristian, ¿qué tal estás? Felicidades, muy buenas.
10: Muy buenas. Pues asimilando esa resaca corporal, emocional, del éxito rotundo que hemos conseguido con los chicos y con las chicas. Maravilloso, la verdad que muy feliz.
0: Para un país tan futbolero también es un espaldarazo importante, ¿no? Para el fútbol sí, playa, Cristian.
10: Sí, adquiere mucho protagonismo y mucha importancia debido también a que los chicos hacían 20 años que no éramos capaces de conseguir este trofeo. Y las chicas sí lo han conseguido recientemente, hace 3 años atrás. Pero sobre todo, como bien dice, pues bueno, esa pasión futbolera que hay en el país bueno, pues es importante el conseguir también estos resultados en Fútbol Playa.
0: ¿Qué es lo que tiene Fútbol Playa que engancha, Cristian? Llevas 5 años en el cargo, no sé cómo has visto la evolución en los últimos años, su crecimiento, Cristian.
10: Bueno, sobre todo la gran apuesta que al final ha hecho la Federación de las Españolas de Fútbol, a su cabeza el presidente Diego Martínez del Comité Nacional de Fútbol Playa, poniendo el mayor de los medios posibles para que tanto el jugador como la jugadora puedan disfrutar de entrenamientos, de concentraciones más largas, de tener un mayor control y más exhaustivo de jugador y jugadora, para que cuando llegue a la selección nacional pues esté en su mejor prime, ¿vale? Por así decir. Y eso es lo que se está demostrando ahora, que los jugadores, entre comillas, son más profesionales porque entrenan más, más, son más profesionales, y eso se nota luego en el rendimiento deportivo que estamos torneo tras torneo demostrándolo.
0: Cristian, te pregunto en lo personal, para ti como seleccionador, como impulsor, ¿qué supone este éxito, ¿no? Que hacía tantos años que no se conseguía, que nos coloca otra vez en ese mapa, ¿no? Del fútbol playa.
10: Bueno, lo importante y lo primero es acordarnos de la gente que estaba en esa época, que lo consiguió, y la gente que ha pasado por el medio, que no lo ha podido conseguir, para reforzarle su trabajo, porque debido también a ellos, gracias a ellos, se van a conseguir los resultados. O sea, para mí hay que poner el valor por lo que se hacía, y toda la gente ha pasado el camino. En este caso, yo he tenido la suerte de estar con Joaquín Alonso, que yo ha sido el que lo sustituí hace 5 años con Miguel Navas, y ahí, lógicamente, dar un golpe encima de la mesa para decir, aquí está España ya. Teníamos en el grupo selecciones por encima de nuestro ranking mundial, un grupo muy complejo con Bielorrusia, subcampeona del mundo, con Portugal, número 2 de ranking mundial, Italia, que no había ganado 3 finales durante estos últimos 5 años, jugaba en casa como host, y bueno, el torneo, la verdad que ha sido un torneo muy, muy exigente, muy complejo, pero al final ha salido adelante, y bueno, un pequeño golpe encima de la mesa para decir, aquí estamos nosotros. A raíz de ahora vienen las dificultades, porque es cuando hay que mantener ese listón.
0: Cristian, te quiero preguntar un poco para conocimiento del deporte, por cómo funciona un poco el calendario, cómo trabajáis, cómo entrenáis, cómo hacéis la preparación, lógicamente en unas circunstancias que no son las mismas que el fútbol 11, que se juega o en césped o en tierra. ¿Cómo es un calendario vuestro habitual en un año? ¿Cómo hacéis las concentraciones, Cristian?
10: Bueno, nosotros normalmente en el mes, a partir de diciembre, enero, esos son nuestros 2 meses, por así decir, que no tenemos eventos a nivel de selección. Jugadores que juegan en Sudamérica van a jugar a Sudamérica, juegan CONMEBOL, juegan torneos en Sudamérica. Pero nosotros a nivel de selección, ahí es cuando descansamos. Y a partir de final de enero, principios de febrero, empezamos con concentraciones de control, con bastante número de jugadores o jugadoras, para ver cómo están. Y a raíz de marzo, abril, empiezan ya las competiciones europeas. Este año está en el puesto de Santa María en mayo. Ahora venimos de superfinal. En octubre tenemos un mundialito. Y prácticamente todos los años siempre tenemos 2 etapas, de Liga Europea más Superfinal. Eso engloba en las fechas de mayo a septiembre. Los años que tenemos Mundial, que son los años cada 2 años, 2027, tendremos 2 etapas de Liga Europea, esa Superfinal Europea que es cada año, y un clasificatorio para el Mundial más Mundial. ¿Qué ocurre en el año 2027? Que también disponemos, tenemos Juegos Europeos, sí, Juegos Mediterráneos y Juegos Mundiales de Arena. Bueno, el calendario, pues bueno, va variando en función del año, puede variar, pero bueno, nosotros intentamos siempre a partir de febrero empezar a trabajar con los jugadores, ya estén sobre el terreno de juego, con concentraciones o desde casa, con una planificación que se va mandando y un control riguroso por parte del nutricionista, el preparador físico y los técnicos, al igual que el oficio.
0: Cristian, y notas que a raíz del éxito también de la selección de fútbol 11 en el Mundial, que cada vez más gente quiera probar con el fútbol playa, que te pregunte, oye, ¿esto cómo va? ¿Cómo se hace? ¿Cómo se juega? ¿Qué tengo que hacer? Porque yo soy muy futbolero, me gusta la playa, quiero practicarlo. ¿Se nota eso o no, Cristian?
10: Vamos, a nivel de selección no se nota porque al final es un poco más difícil de evento. Pero a nivel de club o a nivel de niños, en edades más tempranas, quieren probar con mucha más antelación. O sea, quieren probar en edades de niños con 8, 9, 7 años y quieren empezar. Quieren empezar sobre todo por los impactos, consideran que están en la playa o en la arena, y muchos clubes lo están introduciendo como una sesión de entrenamiento a la semana. Los clubes que disponen de instalaciones como va a ser Mazarrón, San Javier, San Pedro, ya lo están incorporando. Pero lógicamente, el que la selección nacional gane un Eurocopa, un Nacho League, un Mundial, a nosotros también nos afecta positivamente. Afecta positivamente porque estamos todos en el mismo ente, y al final nosotros somos los hermanos pequeños, pero somos los hermanos. es súper importante todos los éxitos que ocurran. Fútbol como ha ocurrido, fútbol sala como ha ocurrido con la Eurocopa y fútbol playa como ha ocurrido con la Eurocopa. Maravilloso ese triplete que hay ahora mismo de Eurocopa. Es maravilloso.
0: Sí, sí. La verdad que sí, Cristian, te pregunto por el sueño del Mundial. No se ha conseguido nunca, lo que habéis hecho no se había conseguido en más de 20 años. Cristian, te quiero preguntar si se sueña con el Mundial, ¿no? ¿Qué es lo que nos falta para completar palmarés, Cristian?
10: Sí, sí se sueña con el Mundial, sí. Creo que el proceso de madurez puede ser de un principio de 2029, pero estoy convencido. Y no es sobre piedra sobre el tejado, simplemente por el jugador, por la madurez, por el día a día, en los comportamientos, nos queda muy poquito para alcanzar ese campeonato del mundo. Nos queda muy poquito y estoy muy convencido. Pero claro, llevo un proceso, no ha sido inmediato, es un proceso que hay que trabajar, pues muchas veces los resultados no acompañan, hay que ser fuerte, el proyecto hay que mantenerlo, el jugador hay que darle segunda oportunidad, tercera oportunidad, cuerpo técnico hay que ajustar, y creo que estamos cerca de conseguir algo bonito. Estoy muy convencido. Pero porque también me lo transmiten los jugadores y me lo transmite el cuerpo técnico. Pues no de boca, me lo transmiten entrando, me lo transmiten comportándose dentro del terreno de juego y me lo transmiten con los resultados que estamos teniendo. Es que llevamos dos temporadas con 20 victorias y una derrota. Perdimos el pasado la final con Italia. Es muy difícil a nivel europeo eso conseguirlo, muy difícil. Entonces estamos haciendo historia.
0: Cristian, tú que por tu trabajo tienes que pasar todo tipo de situaciones diarias, que has pasado una pandemia, que te ha tocado lidiar con cosas feas, lo de ser seleccionador, ¿qué te ha supuesto en tu vida, en tu carrera profesional?
10: Bueno, la verdad que lo primero, me están preguntando eso, seleccionador, y estoy de miedo, se me erizan los pelos porque es un orgullo, es verdad, me han dicho seleccionador y me he venido otra vez arriba, ¿vale? Y por la expresión me venía arriba en el aspecto que te enorgullece, es lo máximo, que el juego de la selección nacional, escuchar el himno, representar un país, representar un grupo de jugadores, un grupo de personas, familia, toda la gente que, todas las entradas que informan fútbol, es maravilloso. Entonces, es una gran responsabilidad, Por eso siempre intento predicar con el ejemplo en cuanto a una buena formación continua, una buena estructura en cuanto a la vestimenta, ser un ejemplo dentro, fuera del terreno de juego y respetar el ente federativo y el ente de entrenadores que tenemos, que son muy buenos los que hay a nivel nacional.
0: Que para la gente que nos esté escuchando, Cristian, ¿qué tiene el fútbol playa que le hace tan espectacular, tan bonito, tan significativo, Cristian? Si lo tuvieras que definir.
10: Sobre todo espectáculo en cuanto a acciones acrobáticas, pero a su vez con mucha variedad táctica. O sea, es un deporte que tiene mucha variedad táctica dentro de la dificultad que entraña jugar en arena entre 40 y 50 centímetros de profundidad, tiene mucho rigor táctico y sobre todo mucha acción acrobática con chilenas, con pases complicados, con regates, eso es lo que entraña. Por tanto, el juego de fútbol playa es un jugador especialista en la preparación física, en la técnica, en la táctica y lógicamente en el conocimiento del juego.
0: La verdad que sí, pues Cristian, que ahora toca celebrarlo, toca saborearlo, quedan todavía muchos retos por conseguir, toca también cambiar el chip y trabajar en tu día a día, pero que felicidades de verdad por otro éxito más de nuestro fútbol en cualquier variante, en cualquier superficie, seguimos siendo potencia, seguimos siendo referencia. Cristian, felicidades y gracias.
10: Muchísimas gracias a vosotros también por la difusión, cualquier cosa que necesitéis. Y nada, y entre todo vamos y seguimos haciendo crecer a este deporte, a esta modalidad. Un fuerte abrazo, muchísimas gracias por la difusión.
0: Otro éxito para el fútbol español, para su modalidad de fútbol playa, la Superliga Europea en Viareggio, en Italia, este pasado fin de semana de la selección española de fútbol playa que entrena nuestro Cristian Méndez. Continuamos, venga.
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0: 5:47, las 4:47 en Canarias. Enseguida estamos hablando de todo en el tiempo del opinador. Charlaremos y mucho sobre el Balón de Oro y sobre las palabras de ayer de Lamine Yamal. Tú respondes también en el 628-26-90-92.
1: Buenas tardes, amigos de Radio Marca. Pienso que sí merece Lamine Yamal el Balón de Oro, pero también lo merece Rodri, también lo merece, aunque menos, Mbappé. Lo que no me gusta es que estén pidiendo tanto Mbappé como Lamine el balón. Eso, ahí está la diferencia de un grande como era Messi, que jamás pidió nada para sí mismo, sino que lo demostraba en el campo. Y no digo que estos dos no sean grandes jugadores, pero eso de pedir no me gusta nada, nada. Buenas tardes, Manuel de Valencia.
2: Buenas tardes, Radio Marca. Yo, con lo que me quedo de las declaraciones de Lamine, es la educación que ha debido tener este chaval. Yo y Mbappé. Muy bien, chaval. Venga, a ver si vamos mejorando.
0: La verdad que va a traer cola, ¿eh? Gracias a todos por los mensajes que están llegando al 628-26-90-92. ¿Te parece justo lo que decía Lamine Yamal de que él se merece el premio por delante de Kylian? ¿Sí o no? Esa es tu respuesta en el buzón de los oyentes. Estoy en Valencia, Luco Cortés, ¿cómo estás? Muy buenas, Luco.
3: Hola, ¿qué tal? Muy buenas, ¿cómo estáis?
0: No os aburrís en Valencia, ahí tenéis trabajo todos los días. Hay nuevo director deportivo en la oficina, Braulio, se espera nuevo entrenador que va a acoger mañana al equipo en su visita a Vitoria, Luco.
3: Así es, hoy se ha despedido Club Atlético Osasuna, Braulio Vázquez, que firma por el Valencia hasta 2029. A los que se emocionan fuerte, a los sensiblones, les recomiendo que no vean la despedida de Braulio Vázquez de Osasuna con el presidente de Club Atlético Osasuna, porque he llorado hasta yo. O sea, no puede
0: ser. Mira, te la pongo, Luco, mira, escucha.
4: No quiero pecar de vanidoso, pero he tenido, no sabe el precio, unas ofertas muy importantes anteriormente de varios clubes, varias situaciones, pero siempre me unía al tema emocional, que lo siento, igual que ahora siento que ha llegado el momento, que Valencia, y el Valencia no es cualquier cosa para mí, lo sabéis. Pero creo que he dado todo lo máximo que he podido aquí, y bueno, creo que era ahora o nunca, y tampoco, eso no me lo dijo Mendy o Yagoban, hay que saber si también de los sitios, he dado todo lo que he podido, me conocéis.
0: Mar de lágrimas, Luco, Braulio, ¿eh?
3: No, pero esa es un corte genial que explica por qué se va, pero hay una, bueno, está en todo X, que el presidente del Club Atlético Osasuna, que es el abuelo perfecto, ¿sabes? Que es estrujable, que es achuchable, le dice sí. Algo rollo, me ha encantado hacer este viaje contigo, un auténtico placer, con una voz así llorando, y rompe a llorar también Braulio Vázquez, bueno, un momento súper sensible, pero es que hay que verlo, más que escucharlo también, hay que verlo, que es la clave. Pero bueno, que Braulio Vázquez ya ha firmado, es oficial, hasta 2029 con el Valencia ha pagado la cláusula de 290.000 euros a Club Atlético Osasuna. Viajará directamente Braulio Vázquez a Vitoria, porque mañana el Valencia se enfrenta contra el Alavés en Vitoria, con un nuevo entrenador, Óscar Sánchez, en el banquillo valencianista, el que era técnico del filial. La idea del Valencia, Charlie, es que entrene solo este partido contra el Alavés, y sí, ya que el partido contra la Real Sociedad del próximo fin de semana en Mestalla se siente el nuevo entrenador del Valencia Club de Fútbol, se habla mucho.
0: Sí.
3: Porque Braulio lo trajo al Valencia, porque Braulio tiene confianza con él, porque Braulio le une un hilo de amistad con él, de Ernesto Valverde.
0: Casi
3: yo
0: nada.
3: Perdóname que sea pesimista, ¿vale?
0: Bueno.
3: Porque, joder, Ernesto Valverde ahora mismo creo que está en un caché muy alto para un Valencia que está en un caché muy bajo, ¿vale? Pero la idea es que el Valencia tenga entrenador ya para el próximo partido de Liga, no el de este martes, el siguiente, contra la Real Sociedad en Mestalla, y que debute en Mestalla.
0: Bueno, pues es lo que nos cuenta Luco Cortés, que se va a acelerar el fichaje del próximo entrenador. Supongo que los próximos días, Luco, se reestructurará todo, comparecerá Braulio y bueno, pues se tratará, ¿no?, de que se dé ese paso de la nueva era del Valencia, ¿no?
3: Sí, a ver, yo entiendo que sí que hará una rueda de prensa pública. No son muy dadas aquí los directores deportivos que ha habido en el Valencia Club de Fútbol, o perdón, las personas que han actuado de directores deportivos del Valencia Club de Fútbol, porque ahora el Valencia sí que tiene una persona a la que se le puede llamar director deportivo, que es Braulio Vázquez. Antes había personas que se sentaban en el sillón del director deportivo del Valencia, pero que no eran directores deportivos. Ahora Braulio Vázquez, el Valencia sí que ha fichado un director deportivo, hará, entiendo que sí, una rueda de prensa de presentación donde explicará cómo va a trabajar en el Valencia Club de Fútbol, donde tiene que arreglar muchísimas cosas, desde crear una estructura deportiva nueva a mejorar los servicios médicos, que ahora mismo son un cristo, también por supuesto empezar a preparar una plantilla donde va a tener que hacer fichajes en el mercado de enero con un fair play y un presupuesto bastante escueto, y también las renovaciones, porque hay futbolistas como Luis Rioja, como José Luis Gallá, que tienen que renovar, e incluso su propio hijo,
0: ¿sí?,
3: Jesús Vázquez, que es lateral izquierdo del Valencia, el hijo de Braulio Vázquez, también tiene que renovar, y ahora se va a encargar su padre de renovarlo. Así que, bueno, yo en una cena familiar con la renovación de Jesús Vázquez de por medio no iría.
0: Bueno, si nadie se quiere perder lo que pasa en Valencia y en el Valencia, que se ponga Radio Marca Valencia y que se ponga Luco Cortés y Javi Lázaro, porque te lo van a contar minuto a minuto. Luco, gracias.
3: Chao, un abracito.
0: Estará pendiente de todos los movimientos del conjunto valenciano. Este es su nuevo entrenador, Óscar Sánchez. Mañana se va a sentar en el banquillo de Mendizorroza.
5: Hay un buen equipo, buenos chicos. Hay tristeza porque los resultados no van bien, porque al final han estado con un cuerpo técnico y muchos han compartido mucho tiempo y te apena, pero he visto un vestuario con muchas ganas de revertir la situación, como he dicho, con muchas ganas. El recibimiento a los que hemos estado hoy ha sido muy bueno, muy receptivos a lo que queríamos. Le veo al equipo con muchísimas ganas de ir mañana a Mendizorroza, competir bien, y estoy convencido que lo vamos a hacer. Hoy les he visto con mucha ilusión y con mucha pasión. Está en nuestra mano y está en la mano de los jugadores también el hacer las cosas bien, y estoy convencido que si hacen las cosas bien y la afición del Valencia ve a un equipo reconocible y un equipo con ilusión, se va a volver a reenganchar todo el mundo. Yo he venido aquí a Valencia siendo jugador y me estalla cuando está encendida, gana partidos, y cuando venías aquí venías un poco cagaete porque sabes que la gente aprieta. Bueno, pues eso es lo que hay que transmitir y hay que volver a engancharnos todos.
0: Óscar Sánchez, hasta ahora en el Valencia Mestalla, mañana en el banquillo de Mendizorroza para dirigir al Valencia en un partido ya trascendental. Jornada 6, todavía no ha ganado el Valencia, es colista y necesita empezar a sumar puntos antes de la llegada de un nuevo entrenador. Nosotros que paramos dos minutos y enseguida estamos hablando de todo con el opinador.
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0: Falta un minuto para las 6 de la tarde, tiempo del opinador en el programa de Ortega. Hay muchas cosas que comentar y poquito tiempo porque tenemos también dos citas muy importantes. En la última hora he quedado con Chente García Acosta, con el director deportivo de Movistar Plus, para hablar sobre la vuelta de Enric Mas y también de la medalla de bronce. Nuestras chicas en el Mundial Femenino. Está por ahí Sergio Torres. Sergio, ¿qué tal? ¿Cómo están? Muy buenas.
1: Presente, Carlos Santos, ¿cómo estás?
0: Muy buenas. Ahí estamos, desde Radio Marca Madrid Sur y también desde Movistar Plus, Antonio Sánchez, al que ya saludos, ¿qué tal? Te escucho un poco lejos, Antonio, a ver. Ahí mejor, a ver. Antonio. No, pues se ha ido Antonio. Sergio, comienzo por ti.
1: Bueno,
0: ¿qué sensación te ha dejado todo este fin de semana, ¿no? Del Mad Ring en Madrid, con los VIPs, con los famosos, con poquito lo deportivo para los españoles. Sergio.
1: Pues, Charlie, un poco parecido a lo que has dicho tú, ¿no? Mucho famoseo. No sabía que había tantos VIPs y tantos famosos en Madrid y aquí en
0: siempre España pasa, con el tenis también pasa,
1: Sí, es verdad, que se apunta a la trinca los primeros, pero bueno, es normal y no me extraña, porque la verdad que el espectáculo ha sido bonito, con por supuesto cosas a mejorar, como todo en las primeras veces, claro que sí. Poquito espectáculo en cuanto a lo deportivo, mucho fuera de lo deportivo, pero es que al final la Fórmula 1, Charlie, yo pienso que también es eso, ¿no? Espectáculo y deportividad a partes iguales. Bueno, pues en este caso en lo deportivo, muchísimo menos que en lo extradeportivo. Pero bueno, yo creo que con muchas mejoras por delante, y la Fórmula 1 ha llegado a Madrid para quedarse, Charlie.
0: No sé, Antonio, qué opinión tiene de la Fórmula 1. Ya nos escucha, Antonio, ¿qué tal?
2: Muy buenas, espero que ahora mejor.
0: Ahora perfectamente, sí. Sí,
2: vale, señor. Vale.
0: Dale, dale.
2: Nada, pues bueno, yo creo un poco al hilo lo que estáis comentando, en el sentido de que, bueno, es la primera vez, hacía casi 50 años o 40 y tantos, ¿no?, que no había un circuito en Madrid, sí. Ya lo hubo, hay gente que no se acuerda, pero bueno, ya lo hubo, esto es otra historia, evidentemente, y sí, pues con mucho glamour. Yo tuve la fortuna de estar durante casi dos temporadas siguiendo el circo, en el buen sentido de la Fórmula 1, y tiene mucho de espectáculo fuera del circuito, y dentro de los últimos tiempos, pues sabemos cómo funciona. Si tienes un coche en condiciones y eres un buen piloto, tienes muchas opciones. Si no tienes una cosa o la otra, sobre todo si no eres buen piloto, pero como le pasa, pues, en fin, a Alonso y a muchos buenos pilotos que en los últimos tiempos no están teniendo un buen coche, pues prácticamente no tienes opciones. Y además te encuentras con un circuito donde es muy complicado el poder adelantar. Creo que fueron cuatro en toda la carrera, pues prácticamente el foco está puesto en la calificación, y a partir de ahí se hace una carrera, por decirte, un pelín aburrida, porque es que no tuvo mucho emoción, más allá de que hubiera llovido, de que hubiera habido un safety car, de que hubiera cualquier historia, que no hubo. Pues al final es muy difícil adelantar posición, y la frustración de ver una carrera más a los nuestros que están muy muy lejos de poder competir. Y bueno, pues ver las nuevas generaciones que lo están haciendo francamente bien, y confío que puedan mejorar lo que se refiere al circuito de Madrid, porque ya se ha hablado de mejoras en alguna curva, en algunas circunstancias del circuito, para que sea, pues eso, más atractivo. Ya fuera, desde luego lo va a ser, porque es creo que es una apuesta segura, pero que lo sea también en la pista, y sea un circuito donde la gente pueda disfrutar de una carrera competitiva y realmente emocionante.
0: Ha sido noticia también, Sergio, las últimas horas, más allá de la Fórmula 1, las palabras de Lamine Yamal, protagonista el próximo viernes en Universo Valdano, con Jorge Valdano, donde habla, bueno, pues donde responde a que él se merece el Balón de Oro. No sé si compartes su opinión, que tanto él como Kylian son los mejores, si tú tienes otro favorito, candidato, Sergio.
1: A ver, a mí me parece que ha sido inteligente Lamine con esas palabras, en base a que hay, o es uno de los Balones de Oro más abiertos que yo recuerdo, y él ha dicho, mira, voy a acotar rápidamente aquí a los dos que la gente más está hablando últimamente, que somos yo y Mbappé. Además, se ha puesto él por delante en sus palabras, y bueno, a ver. Yo creo que es normal que, en cuanto a repercusión, también por arranque de temporada, que creo que Lamine está haciendo un muy buen arranque de temporada, pues quizá sí que pueda tener razón en lo que dice, ¿no? Que los dos mejores son Mbappé y él y Mbappé, me da igual el orden, y que entre ellos tiene que estar la terna por el Balón de Oro. Rápidamente se lo ha llevado a un Madrid-Barça-Barça-Madrid, claro, en toda regla, y por ahí yo creo que es inteligente, ¿no? En cuanto a si lo merece o no, a ver, estamos viendo que en los últimos años el Balón de Oro es más marketing que deportivo, por así decirlo, ¿no? Entonces, pues, no sé, yo creo que yo, si mañana soy el hombre de France Football, que creo que ahora es íntegramente quien lleva el Balón de Oro, ya no hay participación de la FIFA, pues si yo soy France Football, yo se lo daría a un español. Entre los españoles, ¿quién ha ganado todo este año? Pues me sale un nombre y juega en el PSG, ¿no? Entonces, a lo mejor, por ahí puede ser una alternativa. No sé, Charlie, Antonio, y a lo mejor estoy sembrando un debate que no corresponde, ¿cómo le habrá sentado a Rodri, ¿no? Las palabras de ahora su compañero.
0: Bueno, tampoco Jamal, creo que esté Rodri pensando en eso, ¿no? Ya tiene uno, yo creo que está
1: bueno, tú sabes, Charlie, tú sabes cómo son los futbolistas.
0: Sí.
1: Y una vez que entras ahí y que pruebas la miel del éxito y que eres, estás ahí entre los mejores, a nadie le amarga un dulce, ¿no? Entonces, bueno, yo creo que Fabián, que por si no se me ha entendido antes, creo que puede ser una alternativa muy, muy clara, teniendo claro que los dos mejores son Lamin y Kylian Mbappé.
2: Bueno, yo te diría que seguramente Rodri ahora mismo tiene un incendio, aunque ya ha sabido más o menos apagarlo, ¿no? Con las declaraciones, hablabas antes de Movistar, sí, tú también, sí, que sí, nuestros sí, compañeros o mis compañeros.

0: puede haber algún debate, pero aquí entras en el banquillo, sabes que los jugadores, y más de primera división, y más un tío como Rodri, campeón del mundo, con el City, en fin, que tiene 1000 tiros pegados, sabe perfectamente que hay 1000 cámaras, ¿no? Entonces, bueno, pero eso entiendo que es otro debate, que lo habéis hablado seguro otro día, y no creo por eso que ahora mismo pues tenga a lo mejor el recorrido que pueda tener, pero sí que no creo que le afecte demasiado. Yo, aunque el tema del Balón de Oro, yo tengo mi propia opinión acerca de que yo se lo daría, para mí el Balón de Oro, más que desde que aquel Balón de Oro que le dieron, por ejemplo, a Cannavaro, con todos mis respetos, pero es como, ¿por qué? ¿Por qué ha ganado el Mundial? Bueno, pues yo no creo que lo vaya a ganar Fabiani, me da mucha pena, me parece un jugadorazo, a pesar de que haya ganado la Champions con el PSG, que sea campeón del mundo con España, pero vamos, ojalá que me equivoque, yo también se lo diría a un jugador español, pero insisto que para mí separaría lo que es el mejor jugador como tal, o sea, ¿quién ha hecho mejor año natural? Sí. ¿No? Acaba en noviembre, pues desde el 1 de enero, bueno, pues el mejor jugador, pues seguramente pueda ser Mbappé, seguramente pueda ser Lamine. Lamine ha ganado la Liga, ganó un Mundial, Mbappé no ha ganado prácticamente nada, pero me parece el mejor delantero del mundo. Entonces, bueno, eso ya es cuestión de gusto y cuestión de que la gente votara. Yo tenía muy claro que mi voto sería para Mbappé porque ahora mismo me parece el mejor jugador. No sé el año que viene, a lo mejor será Lamine, porque tiene años para serlo. Bueno, entiendo que Lamine se postule. A lo mejor, bueno, porque esto de la falsa modestia a veces pues suena, no lo entiendo muy bien, porque los jugadores, pues más porque los egos que tienen en privado, pues muchas veces se lo callan públicamente, pues ha dicho Lamine, pues mira, voy a decir lo que pienso y yo soy perfectamente el candidato número uno, como dice, o número dos, en este caso número uno, a ser Balón de Oro. Pues bueno, pues me parece fenomenal. Seguramente mucha gente piense eso. Y seguramente también lo lleva, como estáis hablando, a la guerra Madrid-Barça, que eso le da todavía un morbo extra. Claro. Pero es que, así como otros años ha habido un póker de candidatos, de 4, 5 o 3, este año no lo hay muy claro. Porque dice, bueno, Mbappé no ha ganado nada, pero parece a mí el mejor. Lamine no hizo un buen Mundial, pero bueno, fue campeón y con la selección española y tuvo mucho que ver con el título del Barça en Liga. Entonces, es que no se me ocurre mucho más allá de ellos dos para la terna de ese Balón de Oro.
1: No sé qué piensa Noel Rodilla. Noel, ¿qué tal?
2: Hola, Xavi, ¿qué tal? Muy buenas.
1: Ayer disfrutaste de Lamine Yamal en el Ciutat, del Barça, también de Rodri. No sé si compartes lo que dice Lamine, que tendría que ser él entre Kylian y él, si tienes más candidatos, Noel.
2: Bueno, es que en esta línea editorial que ahora mismo se mueve el Balón de Oro, en el que probablemente, al margen de lo que pueda primar a nivel futbolístico individual, prima mucho lo que ha ganado un futbolista en una temporada, no hay duda de que Lamine tiene que ser el candidato número uno para ganar, porque es que lo ha ganado absolutamente todo. Aunque desgraciadamente este premio siempre generalmente ha sido así, si no me equivoco se lo dieron a Cannavaro porque era el abanderado, ¿no?, de aquella selección italiana que se proclamó campeón del mundo. Yo creo que Lamine es la imagen.
3: Hombre,
2: de la selección
3: no jugó
2: española.
3: Más tampoco, ¿no?, de ese Mundial.
2: Sí, no jugó más ya, pero Lamine ahora mismo es la cara visible, ¿no? Es el abanderado de esta selección española, o es el jugador que más a nivel mediático genera, y es el jugador que ahora mismo para mí tiene más papeletas por aquello de que ha conseguido el Mundial. Te podría poner, Charlie, 1000 nombres de jugadores que tienen una calidad extraordinaria y que han hecho una temporada brutal, como por ejemplo el caso de Kvaratskhelia, pero lo que ocurre es que Georgia, bueno, pues no juega al Mundial, por lo tanto, para mí es un condicionante muy importante, un jugadorazo increíble que si, por ejemplo, jugara en un Barça o en un Real Madrid, no tengo ninguna duda de que estaría en el podium de este Balón de Oro, al menos de este año.
1: Yo creo que quizás lo global, ¿no?, el que les aguanta la comparación sería Harry Kane, que ha ganado cosas con el Bayern, que ha hecho un año tremendo, que ha sido el máximo goleador de Europa y que con la selección pues también juega bien. Sergio.
3: Yo lo que no entiendo es si porque está muy claro y Antonio coincide conmigo en que es uno de los balones de oro más abiertos de los últimos años, pero es que no sabemos cuál es realmente el criterio que se sigue para otorgarle el Balón de Oro a un futbolista, ¿no? Porque se ha hablado siempre del Mundial. Es muy, muy importante en años.
1: No siempre, en 2010 no fue así.
0: Bueno, exacto, lo del Mundial de 2010, claro, que no fuera Xavi o Iniesta, eso fue tremendo aquello.
3: Claro, a eso es a lo que iba. Entonces, si es por año natural, está claro, y no sé si estáis de acuerdo conmigo, en que Lamine Yamal podría entrar ahí perfectamente, junto con Kvaratskhelia, junto con Mbappé, podría estar entre los tres. Me parece perfecto, un Harry Kane incluso, vale. Pero si hablamos del Mundial, yo creo que Lamine Yamal saldría de la ecuación, simple y llanamente porque no ha sido determinante, y oye, ni siquiera ha sido una cabeza visible.

0: O sea, es que yo ahora mismo pienso en el Mundial y no se me viene a la cabeza Lamine Yamal, se me viene Merino, se me viene Oyarzabal, se me viene incluso Dani Olmo, Fabián, Rodri, Pedri un poco en lo negativo incluso, pero es que Lamine Yamal no recuerdo siquiera una jugada importante que haya hecho en el Mundial. Por lo tanto, creo que ahí pues cojea un poco su razonamiento de otorgarse a sí mismo el Balón de Oro, por lo menos ponerse en la terna con Mbappé.
1: La verdad que sí. Por cambiar un poco de tema, chicos, lo tiene cerca, Noel, la situación que se vive en Valencia con el cambio de timón radicalmente en lo deportivo, con la marcha tanto de Corberán como de Ron Gurlay, con el fichaje de Braulio, suena Valverde, suena Arrasate, suenan nombres potentes para el proyecto. ¿Tu sensación cuál es, Noel?
2: Bueno, mira, primero de todo, punto número uno, mi sensación es que el despido de Gurley y de Carlos Corberán aquí se ha celebrado como un gol en el minuto 90 de la final de la Champions. Eso ya lo digo porque da la sensación de que hacía mucho tiempo en el Valencia que no se hacía un movimiento lógico en una entidad como la del Valencia, porque al final fichar a un director deportivo como Braulio Vázquez da la sensación de que es volver a recordar un buen proyecto, o al menos es la sensación que da. Escuchando hoy a Braulio decir que Valencia para él no es una ciudad cualquiera, que significa mucho, yo creo que ilusiona aún más a un valencianismo que desde luego está totalmente destruido a nivel moral. Y también, si finalmente se cierra la operación con Ernesto Valverde como entrenador, que
1: bueno,
2: con,
1: eso sería,
2: ya sería lo máximo.
1: Como jugar la Champions.
2: Es que de hecho la temporada, la última temporada que Ernesto Valverde estuvo dirigiendo al Valencia, el Valencia terminó en tercera posición de aquella liga. Por lo tanto, es algo extraño ya dentro del valencianismo que se haya movido para hacer alguna operación lógica en el Valencia, como que aquí está ocurriendo algo y que Meriton se ha vuelto completamente loco.
1: No sé, Sergio, más lejos de lo que pasa en Valencia, ¿qué sensación tienes con los cambios? Si parece que este cambio de rumbo puede ser positivo, fichando por fin gente de fútbol, ¿se les va a dejar trabajar? ¿No se les va a dejar trabajar?
0: Claro, es que yo creo que esa es la clave, Charlie, porque a mí, visto desde fuera, y muchas veces hablar de una plaza, de una ciudad y de un equipo tan importante como el Valencia, siendo de fuera, pues tengo como el síndrome un poco del impostor. Entonces lo hago con muchísimo respeto y recalcando que, visto desde fuera y viendo un poco y palpando y sintiendo lo que piensa la afición valencianista, y bien lo ha hecho y lo ha dicho ahora Noel, creo que los cambios, a mí me encanta Braulio. Creo que el trabajo en Club Atlético Osasuna refrenda un poco lo que es él como director deportivo. No sé si llega tarde, porque esto se podría haber hecho este verano y quizá la temporada hubiera empezado de otra manera, mucho mejor para el Valencia. Lo que está claro es que tanto el vestuario como la afición, como yo creo que gran parte de la directiva, incluso que lo llegó a poner ahí, no aguantaba a Corberán, y eso se ha visto reflejado en lo deportivo. Por lo tanto, me gusta mucho lo de Braulio. Espero, deseo y quiero que lo dejen trabajar, porque esa es la clave, que lo dejen trabajar, y ahora a esperar quién es el próximo entrenador de ese banquillo, que sin duda es un banquillo caliente.
1: Sí, sí.
0: Y que claro, cuando tú llegas a Valencia, lo primero es reconducir al equipo, y una vez que lo tengas reconducido, la gente te va a pedir de cosas mucho mayores, ¿no? Entonces, habláis de Valverde, a mí me gustaría, pero no sé si después de los últimos años en Bilbao, sobre todo el último, que fue de mucho desgaste, pues va a querer sentarse, como digo, en un banquillo muy, muy complicado.
1: No sé, Antonio, ¿tu sensación cuál es?
3: A ver, viendo en la distancia, pues no sigo el día a día del Valencia, especialmente en los últimos años, porque desgraciadamente para ellos, desde luego no está el equipo ni mucho menos en disputa de poder estar en los primeros puestos. No soy tampoco de la opinión de Rodri, vuelvo a lo que dijo acerca de que no el equipo, pues no, en fin, pues que no, que como que era malo, que en fin, yo creo que es un equipo que se le puede sacar algo más, pero creo que es un equipo que está, no sé si es la palabra, en depresión, pero todo tiene mucho que ver con la situación social que vive. Que pueda venir Braulio, me parece un fantástico director deportivo, que pueda haber, no sé, Ernesto Valverde, Arrasate, buenos entrenadores pueden llegar, pero es un problema de base, es decir, ¿quién es el que gobierna todo esto? Peter Lim, ¿él va a seguir? ¿Cuál es el presupuesto? ¿Vamos a poder fichar a qué jugador? Yo lo veo muy complejo. Lo complejo por eso, porque hasta que no se rompa esa situación y sepa exactamente el valencianismo a qué atenderse, yo lo que no entiendo, el señor Lim o los que están en su círculo más cercano, viendo la presión que hay, cómo son capaces de soportar, dirigir un club como tan grande como el Valencia a miles de kilómetros de distancia y tomar según qué decisiones, me parece muy complejo, y encima con decisiones, muchas de ellas muy erróneas, llevando al equipo, ha estado al borde de bajar a segunda, y este año tiene una pinta también muy mala. No creo que tenga tan mal equipo, seguramente, como para bajar a segunda. Hay un nivel en la zona baja de la tabla, a lo mejor peor incluso que lo que pueda tener Valencia, pero es a partir de ahora que el hecho de que llegue un entrenador y un director deportivo, ellos van a jugar, no lo van a hacer, a qué nos podemos atener, porque vuelve a esa base, claro. que es desde arriba quien dirige todo esto, qué margen de económico puede tener, hoy con esto, claro. El que venga un entrenador y un director deportivo abre, no ahora, pero sí para el mercado de invierno, para un futuro a corto plazo, que a lo mejor es demasiado tarde, porque si esto se hace en verano, a lo mejor hay margen para decir, oye, va a haber una inyección económica para fichar a dos o tres jugadores de un nivel medio-alto para darle un nuevo aire al equipo. La verdad que tiene bastante mala pinta y no creo que un cambio de entrenador, que tendrá que llegar mucho antes, un cambio de director deportivo a corto plazo, pueda ser la solución.
1: Y una pincelada antes de terminar de lo que esperáis, ¿no? De esta jornada intersemanal. Hoy termina la quinta con el Villarreal-Betis. Todavía no ha ganado el conjunto de Villarreal en la quinta jornada. Y mañana arranca la sexta con ese partido para el Valencia, con el Elche-Real Madrid, con el Rayo Español. También juega el Barça ante el Racing, juega el conjunto rojiblanco ante los navarros no sé, Sergio, ¿qué esperas un poco de esta jornada?
0: Pues a mí me gusta mucho el partido de hoy. Viene el Betis de una semana grande, ganando al Real Madrid y también su partido en Champions, y el Villarreal, que todos le vemos cositas, como dirían ahora los chavales, pero que le falta una victoria y tiene que llegar ya, sí o sí, para que el proyecto de Íñigo, yo creo que tire para arriba. Tengo ganas y curiosidad por volver a ver al Rayo Vallecano y Barro para casa aquí, en lo que esperemos sea el último partido en Butarque ante el Español, que está haciendo un buen arranque liguero. Por supuesto el Valencia, aunque el Alavés yo creo que está batiendo récords y es un equipo muy muy peligroso. Por supuesto el Madrid, Charly, que no se le da bien,
1: sí. El Martínez partido Valero, muy complicado, partido trampa,
0: que tiene, exactamente, que es un partido trampa. Y yo, fíjate, al margen de todos los demás, tengo ganas de ese Deportivo de A Coruña Sevilla, porque estamos viendo al Depor como una revelación de la liga en este inicio de temporada, de campaña, y yo veo al Sevilla muy bien, un Sevilla del LGP que tiene mucho carácter, que compite muy bien, y aunque es en casa del Depor, pues quiero ver cómo reacciona el equipo de Luis García Plaza. Así que yo te diría que con esos partidos me quedo, y por supuesto a ver si el Atlético de Madrid en construcción puede sacar algo positivo del Metropolitano, de la visita a Osasuna.
1: No sé, chicos, ¿con qué os quedáis para ti, Antonio?
3: El partido Villarreal-Betis tiene más miga de lo que pueda suponer, porque para Íñigo, no es que sea una final, pero sí es un desafío ya importante, porque se la ha fichado para estar, bueno, es cierto que también tiene listo muy alto, un equipo como el Villarreal, que hizo un temporada no el año pasado en Liga, la Champions fue un desastre, pero en Liga hizo la mejor temporada seguramente de su historia, que está en puesto de descenso, no ha ganado un partido, perdió también, es cierto que el rival era duro, el Dortmund en la Champions, pero tiene que ganar ya, y claro, el rival que tiene enfrente es un Betis, que viene con la flechita para arriba, ¿no? Después de esa semana fantástica de haberle ganado al Madrid, ganar en Champions y además fuera de casa, y claro, viene con esa con mucho que ganar y poquito que perder, porque el Betis sigue en la parte alta de la tabla y bueno, pero lo que sí que se juega mucho es el Villarreal. Y volviendo al resto de enfocando lo que está haciendo este inicio de liga, me parece bestial la superioridad del Barça. O sea, yo no veía, creo que ayer no sé dónde leía el dato de que es el segundo, en la jornada 5, el segundo mejor registro de la historia. Los que tenemos unos añitos nos acordamos del primero, el Real Madrid de Leo Benhacker, pues a mediados de los 80, pues que empezó arrasando, porque además tenía que empezar la primera en la Champions, que era Copa de Europa para aquel entonces, aquella eliminatoria con el Nápoles, que luego le tocó el Oporto y tal, la puerta cerrada y eso. Entonces, bueno, pues como se preparó especialmente a inicio de temporada de forma extra. Es que parece que este Barça está en el mes de marzo. O sea, está un nivel bestial. Mucha gente dice, no, es que todavía no ha tocado ningún rival importante. Bueno, pues entre comillas, porque ha jugado contra el Athletic, ha jugado, bueno, no han sido partidos del todo sencillos, pero es que igual sean de abajo, del medio o de arriba, está ganando con una facilidad tremenda. Es que está saliendo a 4 goles por partido y con la sensación de que no hay rival. Bueno, ayer fue el único partido donde ha habido algo de emoción, que el Levante le puso 2-3 y tal, bueno, y al final acabó con el golazo de Jenny llevándose el partido, pero el resto es que al cuarto de hora, 20 minutos, ya sí, está por delante en el marcador. Vi una diferencia muy grande, y sin embargo el Madrid, aunque está sacando los partidos, como alguien dirá, oye, pues el Madrid está a 3 puntos, le veo que la diferencia es muy grande. O sea, con los mismos problemas que ha tenido en los dos últimos años, y que aunque está ganando, desde luego no está enamorando. Solamente hace falta escuchar al público del Bernabéu el otro día con el Inter, el fin de semana, el partido que saca adelante con el Rayo, que la gente, a pesar de ganar, son 6 goles en 2 partidos pitando al equipo. Bueno, y luego me quedo con el Atlético de Madrid, que ha sabido remontar, y después de la victoria fundamental ayer en la Real, porque necesita, uh-huh, como el año pasado, puntuar. Digo como el año pasado porque el año pasado, si os recordáis, estaba en el mes de noviembre, ya estaba 8 puntos prácticamente de Madrid-Barça, y se descolgó enseguida de la pelea por la Liga. Y ese Depor, no me quiero olvidar del Deportivo, porque está haciendo un inicio de campaña, junto al Barça es el único equipo invicto, y me parece lo de Aubameyang un verdadero milagro y una gran alegría para la Liga.
1: Tú tienes 30 segundos para cerrar, Noel.
2: Pues me quedo con 3 partidos. El primero, la final de esta noche, sobre todo para el Villarreal, porque no sé si en primera división el cuadro Groguet ha tenido peores registros, sí, en un inicio de temporada. Me quedo también con el Valencia para conocer cuál es la gravedad de esta plantilla y ver cómo puede gestionarla Óscar Sánchez, y luego el duelo directo en Europa entre Sevilla y el Depor, partidazo, y veremos hasta qué punto, dónde está el techo de este Deportivo de La Coruña.
1: Pues la verdad que una jornada y una semana absolutamente espectacular. Señores, gracias, un placer. Gracias, Sergio, Antonio, Noel, cuidaron mucho.
3: Gracias,
1: abrazo grande.
3: Un abrazo
4: a todos, chicos.
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0: Pues lógicamente es una de las grandes noticias del fin de semana. Teníamos muchas expectativas con la selección femenina de baloncesto y vaya si Ana ha respondido. Medalla de bronce en el Campeonato del Mundo, la cuarta en nuestra historia después del bronce de 2010, de la plata del 2014 ante las americanas, del bronce de Tenerife en 2018. Llegó anoche, yo creo que con una gran exhibición de baloncesto, la cuarta medalla mundialista en nuestra historia. Y testigo fue nuestro Jorge Quiroga. Jorge, saludos, ¿cómo estás? Muy buenas.
1: Hola Carlos, saludos y enhorabuena por la parte que te toca y la parte que le toca a todos los aficionados al baloncesto, ¿no? En España, por este gran éxito.
0: Lo que decimos siempre, ¿no, Jorge? Es un bronce que con el paso de los días se valorará más, se saboreará más, ya no por el hecho en sí, que es una pasada, sino por el cómo se ha conseguido, Jorge.
1: Bueno, suele ser así. Hay triunfos que con el paso del tiempo van adquiriendo mucho más valor porque realmente se ven en perspectiva lo que ha costado conseguirlos, el trabajo que ha habido ahí y el esfuerzo y sobre todo, bueno, pues el proceso que se comenzó hace unos años cuando, bueno, hay que recordar que en 2022 se falló a un mundial, en 2024 se cayó en cuartos en unos juegos uh-huh. y saltaron algunas alarmas, ¿no? Hubo una especie de alarmismo sobre el baloncesto femenino, sobre el cambio generacional. Bueno, pues dos años después de todo aquello, es verdad que en el 25 hubo una plata europea, pero bueno, supo mal porque fue aquella final que se debió ganar a Bélgica. Y nos encontramos con este mundial en el que el equipo ha vuelto a la élite absoluta del baloncesto mundial. Y ha ganado una plata, que creo que es un éxito redondo. Pero yo creo que más allá de eso, y si quieres hablamos de eso, no está solo el bronce, ¿no? Yo creo que es que no acaba esto aquí, no acaba en este bronce. Yo creo que eso ahora es. Hay unas perspectivas de futuro realmente increíbles, ¿no? Con las jugadoras jóvenes que hay ahora mismo en el equipo y con lo que viene por detrás. Yo creo que eso es lo más importante de todo, que el baloncesto femenino español ahora mismo pues abre una era que puede ser de las más doradas que yo recuerdo.
0: Siendo muy jóvenes todavía, la mayoría de jugadoras, Jorge, del equipo, los 20 de Illana, los 20 de Aguafam, Buena Vida sí. muy jovencita, Flores, ni qué decir, Raquel Carrera quedo, todavía sí. es muy joven con todo lo que sí. tiene ya de tiros pegados en la espalda, más luego lo que aportan, ¿no? Jugadoras como Maite Cazorla todavía en su prime, como Conde, la verdad que tiene una química fantástica el equipo. Te pregunto, Jorge, por el porqué, ¿no?, de este bronce, las claves de este éxito de la selección, con Miguel Méndez mejor entrenador del torneo, con nuestra Illana en ese top 5 del campeonato. Ha sido un campeonato, como siempre, súper coral de España, Jorge.
1: Sí, ha sido muy coral. Ha destacado sobre todo Illana Martín, ha sido incluida sí. en el mejor quinteto. Si España hubiese jugado la final, probablemente hubiese sido más que candidata al MVP del torneo. Yo creo que está entre las dos, tres mejores jugadoras de todo el Mundial. Probablemente por rendimiento regular solo la ha superado Gabby Williams, que al final, bueno, pues se quedó sin el oro. Pero nadie más, ni Brian Stewart, ni Caitlin Clark, ni nadie más. O sea, ha sido una erupción increíble de una chica con 20 años que se ha hecho el equipo a la espalda, sí. que el resto del equipo lo ha aceptado, que yo creo que eso es fundamental, incluyendo veteranas como Alba Torrens o, como tú mencionabas, María Conde, jugadoras otrora líderes de los equipos o donde han jugado y que en este caso no han tenido ningún problema para darle la manija a una chica de 20 años súper descarada, pero que bueno, que juega al baloncesto como nadie y que va a ser una absoluta superestrella, ya lo es de hecho. La gente de la WNBA que estaba aquí han alucinado con ella, lógico. La quieren inmediatamente, pero efectivamente luego ha habido una aportación coral de casi todas o de todas, veteranas, las no tan veteranas, como el caso de Raquel Carrera, que son 25 años lo que tiene, o sea, le quedan 4, 5, 6 años a altísimo nivel jugando todavía, y las jóvenes que han venido con una fuerza brutal, Buena Vida, Aguafán, y el trabajo de Miguel Méndez también es importantísimo. Yo creo sí. que se habla poco de lo que ha hecho el entrenador por cuajar este equipo, por hacerlo encajar, por encajar todas esas piezas que era difícil. Se ha dejado jugadoras en España y me consta que le dolió mucho en algunos casos. Y luego está por detrás el trabajo de la federación, que no se puede obviar, porque realmente es donde empieza todo, ¿no? En el trabajo de formación, en el cuidado de las chicas, cómo han estado todo el año pendientes de ellas. Tanto si estaban fuera de España como si estaban en Europa, en Estados Unidos, jugando aquí. Bueno, pues ha sido un trabajo de todo el mundo que al final ha resultado con este bronce. Pero hay que tener en cuenta una cosa. El bronce es verdad que es un exitazo, pero yo creo que la grandeza de este equipo es que si te pones a pensar,
0: sí,
1: casi sabía poco, ¿no?
0: Sí, sí, porque sí.
1: Yo creo que tuvimos a Estados Unidos a tiro y no sé yo qué hubiese pasado en la final con Francia. Yo creo que España, esta España, era candidata claramente al oro. Y yo creo que esa es la grandeza que tiene este equipo.
0: Te pregunto por el futuro, ¿no? De Illana Martín, Jorge, de la que se ha hablado lógicamente por su campeonato, sí, que ha sido monstruoso. ¿Tú la, sí, colocas con perspectivas de futuro entre las más grandes de nuestro baloncesto por la calidad que tiene, por el presente, por lo que ha conseguido ya, pero sobre todo por lo que viene, porque parece que su techo es gigante, es enorme, Jorge?
1: Sí, no se le ve el techo ahora mismo, no se le ve el límite. Hay que tener en cuenta que esta jugadora salió más abajo del draft de lo que merecía. Yo creo que ahí los ojeadores se pecaron de no conocer muy bien a esta jugadora.
0: Sí.
1: Yo creo que estamos ante la irrupción de una jugadora que va a ser globalmente un impacto brutal. Pero a niveles, estamos hablando de
0: totalmente de acuerdo. Publicitariamente, comercialmente, todo. Sí.
1: Sí, sí, sí. Estamos hablando de compararla con Caitlin Clark. Sí, sin ningún problema. Es decir, en este mundial ha estado muy por encima de Caitlin Clark. Cuando se habla de Caitlin Clark como que iba a ser la gran dominadora del baloncesto mundial, y sin embargo, bueno, pues ha jugado un mundial muy, muy romo, muy parco, muy por debajo de lo que en ella es habitual. Es verdad que es una jugadora muy joven también y que tendrá que madurar, y por eso Estados Unidos dentro de 2 años en los juegos supuestamente tendrá un equipo mucho mejor que el que vino aquí. Pero hablando de Illana, yo creo que Illana en 3 años, quizá menos, está codeándose con las mejores del mundo y probablemente acabe siendo, si no la mejor jugadora del mundo, pues va a estar por ahí, ¿no? La calidad que tiene y la mentalidad que tiene, sobre todo, es una jugadora muy bien llevada por su familia, por su entorno. Realmente me sorprendió mucho que a ella le sorprendiera haberse incluida en el quinteto inicial o en el quinteto ideal del campeonato, y le sorprendió, me consta que le sorprendió muchísimo. Eso, bueno, pues habla un poco de dónde está colocada, los pies en la tierra, perfectamente equilibrada, con una cabeza muy bien amueblada. En fin, estamos hablando de una jugadora que va a marcar una época, sin duda.
0: Jorge, me queda preguntarte por las americanas. En la previa lo hablábamos, ¿no? Que no era el mejor roster que presentaban, que habían tenido bajas muy importantes en la preparación, que nunca se sabe, ¿no? Si los tiros libres, que tuvieron contra España no tuvieran tanta cantidad como la que tuvieron, tampoco se sabe lo que hubiera pasado. Se las llevó, lógicamente, para el límite con el partidazo que hizo España. Pero al final, bueno, pues cuando la necesidad les apretaba es cuando sacaron su talento, ¿no? Con posiblemente la que sea jugadora top prácticamente en la historia, como es Breanna Stewart, Jorge, ¿no? Tremendo lo suyo.
1: Sí, hay que destacar evidentemente a Breanna. Yo destacaría a dos, a Breanna y a Jackie Jones. Creo que las dos jugadoras, lo escribía yo ayer, decía que Estados Unidos le debe una a ambas, ¿no? Les debe mantener esa racha de más de, 73 victorias, me parece, seguidas.
0: 75, 75 creo que son, sí.
1: Sí, 75, casi 2 años y se van a cumplir dentro de poco, 20 años quiero decir, se van a cumplir dentro de poco sin perder un partido en Juegos Olímpicos y en Mundiales. Sí lo perdieron en una fase de clasificación, pero no en esos dos campeonatos. Yo creo que el dominio que ahora mismo tiene Estados Unidos sobre el mundo del baloncesto femenino se lo debe a que lo mantenga ahora, que lo guarde, a Breanna Stewart y a Jackie Jones, y posiblemente también a Laia Boston en el partido contra España, porque hizo un gran partido y las medio salvó. Yo creo que la sensación que ha habido aquí en el Mundial, en selecciones como España y por supuesto Francia, es que se ha perdido una oportunidad de oro de ganarlas. Las han tenido muy cerquita. Casi caen con Italia, casi caen también con España, y luego Francia hizo un mejor campeonato, pero colapsó al final, como suele ocurrir casi siempre con las selecciones francesas, ¿no? Que las finales no las suelen jugar bien. Pero se ha perdido una gran oportunidad de ganarlas porque el equipo no podía ser más, voy a decir mediocre, es campeona del mundo, es injusto llamarlas mediocre porque son grandísimas jugadoras, pero sí que era un equipo que no mezcló bien, no se llevaban bien. Aquí cometieron algunos gestos de prepotencia, como por ejemplo renunciar a los horarios que la FIBA les indicaba para entrenar, porque no les apetecía entrenar a esa hora y se iban a buscar un pabellón a otro lado de Berlín. Lo renunciaron varias veces, incluso antes del partido de la semifinal. Fallaron en muchas ocasiones a atención a medios de comunicación. En fin, fueron un poco a su bola, ¿no? Lo que suele ocurrir con los equipos estadounidenses, sobre todo los que vienen con estrellas. Aquí se han venido con estrellas y se ha visto que hay jugadoras como Angel Reese, por ejemplo, que no forma parte del estrellato general de la WNBA por su rendimiento con el baloncesto. Hay más cosas que influyen para que lo sea, ¿no? Pero bueno, es verdad que se ha perdido una oportunidad que es posiblemente el equipo más vulnerable de estos 20 años de dominación americana, que podía haber perdido tranquilamente cualquiera de los dos partidos o de los tres partidos que he dicho, pero al final han ganado, son las campeonas, y me imagino que a partir de ahora el equipo va a ser mucho mejor. Va a haber un trabajo, me imagino, en la WNBA de reclutamiento de jugadoras, porque no todas se cayeron por lesión. En el caso de Aya Wilson sí, pero por ejemplo Sabrina Ionescu no vino por decisión técnica, lo cual no lo entendió nadie que no estuviese aquí Ionescu, ¿no? Ya veremos qué va a pasar a partir de ahora. Yo creo que las distancias del baloncesto europeo femenino con el baloncesto estadounidense se han acercado mucho, se han acortado cada vez más. Yo insisto, España dentro de 2-3 años va a tener un equipo sensacional y serán ellas las que tengan que empezar a preocuparse de lo que España trae. Y es verdad que aquí ha habido otro problema, y es que el ambiente malo que hay alrededor de la WNBA se ha trasladado al equipo, ¿no? No había unión entre las jugadoras, no se veía piña como se veía en otras selecciones, ¿no? Y como dices, yo no sé si los tiros libres, pero ciertas decisiones al final, arbitrales en el partido contra España, si en vez de hacerlas de la manera en la que las hicieron a favor de Estados Unidos, las hubieran hecho como creo que ocurrieron, es decir, no eran a favor de Estados Unidos, el partido al final hubiera entrado más con España más cerca, y ahí Estados Unidos sí que es verdad que se mueve muy mal, que ya lo demostró contra Italia, que le costó mucho ganar ese partido, y bueno, ya vimos que también fue por un par de decisiones arbitrales un poco raras. Yo creo que aquí ha habido un poco de ayuda a Estados Unidos y por eso pues ellas son oro y España no.
0: La verdad que sí, pero es un bronce que yo creo que sabe realmente bien y que nos confirma como potencia mundial en baloncesto femenino, así que felicidades a todas, tanto al staff como a las jugadoras, como a la federación, como a todo el mundo que forma parte de este éxito. Feliz viaje de regreso, Jorge, gracias.
1: Gracias, Carlos, un abrazo enorme.
0: Nosotros que tenemos que hablar de la vuelta, venga.
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0: feliz para el ciclismo español y para la gente de Movistar, porque en el día de ayer, en la tarde de domingo, junto a la Alhambra en Granada, se coronaba Enric Mas con el maillot rojo como ganador de la Vuelta Ciclista a España. Supongo que nuestro Chente García Costa estará súper, súper contento. Chente, ¿qué tal estás? Muy buenas.
1: Buenos días.
0: Bueno, supongo pues que sí, satisfechos, ¿no?
1: Sí, muy contentos, la verdad que contentos, satisfechos. Ha sido unos días de emociones muy buenas y la verdad que lo hemos disfrutado muchísimo.
0: Se ha disfrutado un triunfo necesario también, Chente, para todos, para Enric, para el equipo, para el ciclismo español, para todos.
1: Sí, como dices, ¿no? Es un triunfo necesario para todo el mundo, ¿no? Pero para Enric, es un súper profesional, se cuida y trabaja como nadie y bueno, ya he visto que el historial de vueltas a España que lleva, pues siempre ha estado muy adelante y es su carrera, ¿no? Y aquí lo hemos visto muy muy bien, la verdad que impresionante el tío. Y luego para el equipo, ¿no? Para el equipo que ha estado aquí han hecho una piña impresionante y han corrido como si fuesen amigos, colegas, y eso ha sido un poco la clave, ¿no? Que hayan corrido así porque se ha notado muchísimo, ¿no? Y luego también por el staff, ¿no? Por el staff, uh-huh. Y tanto el que está estado aquí, que han hecho un trabajo impresionante como siempre, como el que ha estado en Italia, como el que ha estado en Canadá, como el que está en casa, de primero al último, todos los miembros del equipo, pues también me alegro muchísimo por ellos y luego también por los corredores también del equipo que siempre están apoyándolos también. Y por la afición sobre todo, ¿no? También que, oye, que hemos visto que se ha volcado con nosotros, era una pasada, o sea, hemos disfrutado muchísimo de la afición. Se ha volcado con nosotros, con el equipo, con Enric y la verdad que estamos súper, súper, súper contentos con todo, como ha ido la vuelta y la verdad es que son... nos va a tocar asimilar, yo todavía estoy un poco en la nube, es normal, tenemos una vuelta que no lo esperábamos ni por asomo y la verdad que nos va a tocar aquí unos días para ir asimilando todo lo que hemos conseguido, ¿no?
0: Chente, te pregunto por la gestión un poquito del colectivo. ¿Cómo se hace para cambiar el chip durante la carrera? De ver que estaba Pogacar súper dominador, que estaba Enric bien, que tenía buenas piernas, pero que de repente estás de rojo, que te toca controlar la carrera y que te toca quizá rehacer el plan. No sé si ha sido reto importante y difícil para vosotros, Chente.
1: No, bueno, veníamos a una carrera que sabíamos que iba a ser súper dominada por Pogacar y por Leuva, ¿no? Que así fue los primeros días, ¿no? Entonces para hacer el equipo también tuvimos muchas dudas, ¿no? De llevar a otro escalador o si nos valía con lo que teníamos porque teníamos que ir a masa por etapas. Entonces pues tuvimos allá un poco dilema, ¿no? Al final pues hoy optamos por traer el equipo que hemos traído. La pena que se nos fue muy pronto Kian, que hubiese sido un hombre súper importante también. Y luego pues bueno, como digo yo, ¿no? La carrera son 21 días, te puede pasar de todo y al pobre Poggi pues tuvo la mala suerte de abandonar, ¿no? De la forma que lo hizo, ¿no? Entonces nos encontramos con el maillot así de repente, un día, nada, en segundos. Me acuerdo perfectamente cuando se cayó Poggi, el hombre que ya cuando le dijeron que se había retirado, pues subíamos un repecho, nos mirábamos Rojas y yo, y Aris el mecánico diciendo, hostia, ¿y ahora? ¿Sabes? Dando un poco... pues eso, lo que nos venía, ¿no? Entonces, pues bueno, es una cosa que hemos sabido hacer porque lo hemos hecho de corredor, tanto Rojas como yo. A Rojillas es la primera vez que le ha tocado de director, pero bueno, yo ya he estado también en estas situaciones y bueno, nos pusimos en modo recordatorio a ver cómo se hacía, rápidamente nos acordamos y bueno, empezamos a gestionar un poco la carrera de otra forma, ¿no? Una forma de defender, de defendernos, de bueno, pues eso, la idea nuestra era una por una defender el maillot, ya la idea que teníamos de ir con los chavales a las fugas la tuvimos que dejar aparte. Ellos encantados de cambiar de rol, ir todos a una con Enric. Y bueno, la verdad que han estado perfectos. O sea, eran cosas que nunca las habían hecho, que nunca se les había pasado por la cabeza que las volveríamos a volver a hacer. Y la verdad que ha sido una vuelta súper guapa para nosotros también, porque hemos recordado pues la forma de correr que hemos corrido siempre, ¿no? Una forma de correr, pues eso, teniendo siempre gente por delante, cada uno en su sitio, gestionar un poco a los corredores en todo momento. Y bueno, un poco hemos hecho pues un ciclismo diferente al que últimamente estábamos acostumbrados, ¿no? Sí. Y eso también, yo creo que a la gente, tanto corredores como otros directores, pues también estaban contentos de esa forma de correr.
0: Chente, te quiero preguntar por la figura de Enric. Tú que le conoces desde hace muchos años, ¿crees que el ciclismo ha sido justo por fin con él? ¿Que se le debía algo, ¿no? Por lo que ha sufrido, por lo que ha pasado. Se le ha criticado muchas veces, se ha dicho que si le costaba ganar, que si era un poquito conservador en las carreras. ¿Crees que se ha reivindicado por fin?
1: Sí, está claro que se le ha criticado mucho, ¿no? Siempre, joder, que Enric lo ataca, pero hay que ponerse también en la piel de Enric, claro, ¿no? Muchas veces el atacar no es atacar porque sí, no vas bien, no estás seguro, no estás con confianza, ¿no? Y yo creo que todo lo que ha pasado, que la verdad que ha pasado, pues es un montón de contratiempos, ¿no? Dentro de su carrera, aparte de que la Vuelta a España siempre ha sido su carrera, ¿no? Pero siempre ha pasado contratiempos y sobre todo este último año y medio, ¿no? Con la retirada del Tour, que no le salieron bien las cosas, se tuvo que operar de las varices, estuvo mucho tiempo parado. El invierno lo hizo bien, empezó pues preparando el Giro, tuvo una caída fuerte que le costó recuperar mucho. Al Giro llegó bien, pero no bien, y luego fue así, ¿no? Cuando estuve unos días allá en Andorra en el mes de julio, y la verdad que vi ya un Enric diferente a lo que estaba acostumbrado a ver, ¿no? Le vi un tío, pues eso, que iba rápido, que estaba muy seguro. Allí ya empezaron a hacer una piña impresionante con los corredores que ha tenido en la Vuelta, que eso también ha sido una de las cosas claves para la victoria de Enric, porque todo el mundo estábamos con él, estábamos apoyándolo, dándole confianza, dándole seguridad. Y bueno, en Burgos ya le vimos que iba bien, que iba muy bien, que el tío ya estaba ahí. Y veníamos a la Vuelta, pues eso, que estaba muy bien, que iba a mejorar seguro, que teníamos una vuelta por el sur, que el calor le va muy bien. Y bueno, en Mónaco pues íbamos con muchísimas ganas, expectativas, y luego pues eso, ya fue un alegrón cuando le vimos allá en el Puerto Bartolo, allá en Castellón, verle donde le vimos. La verdad que fue un alegrón muy grande. Y bueno, luego ha sido una vuelta que él ha ejercido de líder impresionantemente bien. O sea, ha estado a la altura impresionante. Y luego sus compañeros también, pues, muy volcados con él. Y al final ha sido, pues, yo creo que la clave un poco, ¿no? La piña que se ha hecho de grupo, o sea, de equipo, de grupo, sí, de amistad, de solidaridad, de fui por ti, mañana por mí, todos a una, y eso ha sido como el éxito de la Vuelta a España.
0: Chente, te pregunto en lo colectivo, por la escuadra, por el equipo, ¿cuánto supone para el patrocinador, para el impulso, ¿no? Siempre se habla del futuro del equipo, de la posibilidad de que se aumente de presupuesto con otro patrocinador. ¿Cuánto supone esto para todos, Chente?
1: Bueno, yo exactamente no lo sé, porque ese tema no, estoy un poco aparte. Yo ahí me bastante tengo con la dirección,
0: claro,
1: de la carrera y gestionar a todos los corredores con los calendarios y demás. Pero bueno, me imagino que esto será un plus muy grande, ¿no? Que al final, oye, haber ganado una de las tres grandes, ¿no? Y acostumbrados a que en los últimos años ganaban dos equipos grandes y estar ahí dentro de esos equipos, pues bueno, yo creo que los vendrá muy bien a todos.
0: Chente, me quedan tres para terminar. ¿Tiene más grandes por sus piernas Enric? ¿Tú le ves el próximo año peleando por el Giro, por la Vuelta otra vez o no, Chente?
1: Bueno, Bueno, no lo sé, hay que ir viendo. Lo que sí está claro que de aquí sale reforzado muchísimo, bueno, una confianza y una seguridad muy buena, ¿no? Y yo, conociéndole y la forma de trabajar que tiene, vamos, yo creo que va a estar ahí. Luego la carrera nos pondrá en sus sitios, está claro, pero que vamos a seguir trabajando y haciendo las cosas lo mejor que sabemos para seguir viendo a Enric en esta versión o mejor, pues eso... Eso vamos a hacerlo, vamos, sin problemas y muy a gusto.
0: Chente, la penúltima, tú que has corrido con grandes ciclistas, pero que te toca ahora estar en la parte del coche, no sé si llega un poco a frustrar, ¿no? Ver la superioridad que tiene Pogacar, que tiene su equipo UAE en todas las carreras, si es un poco, hace hasta difícil que se motive el resto de corredores, ¿no? Sabiendo que prácticamente es él contra todos los demás, Chente.
1: Sí, bueno, tiene la suerte, la fortuna de tener un grandísimo corredor, que es Pogacar, y luego pues eso, un gran equipo que siempre está muy bien estructurado para acompañar a Pogacar, ¿no? Y cada uno es su forma de correr, a uno le gustará, a otros no, y bueno, nosotros hemos intentado hacer la forma que mejor nos venía a nosotros y la forma correcta para nosotros, ¿no? Y bueno, y al final... No sé cuántas escapadas han llegado, cuántos equipos diferentes han ganado. Equipos, pues eso, desde el Tudor al 1X ayer, pues el Q36, el Cupama, o sea, de muchas, han llegado muchas carreras, ¿no? Muchas etapas han llegado a jugar y bueno, es un ciclismo, no sé si es normal o diferente o el de antes o llámalo como quieras.
0: La última y cierro, Chente, te pregunto por el balance global de la vuelta, ha sido un éxito, lo decía Javier Guillén, el director también, con Enric Mas peleando, con el triunfo de Landa, que supongo que también satisfechos por él, ¿no? Un corredor que tuvisteis también con vosotros, Chente.
1: Sí, la verdad que sí, ¿no? Y más Mikel, había hablado unos días antes y bueno, todos sabemos que no ha sido su año, que las ha pasado un poco canutas con las caídas, que no se recuperaba la espalda, y bueno, ya hablaba un poco con él al principio de vuelta, que vamos a ir viendo, y yo a mí que siempre digo, ¿no? El atletismo sigue vivo, y bueno, el sábado, pues fue un alegrón, ¿no? Que gane Mikel y que Enric sentencie un poco la vuelta, pues, como digo yo, fue un gran sábado.
0: Sí, fue una vuelta con un guión absolutamente perfecto. Chente, pues que toca descansar, toca también terminar lo que queda de año, que quedan carreras con éxitos por delante y que felicidades para todos porque ha sido un trabajo absolutamente fantástico y súper merecido el de este triunfo de la vuelta. Chente.
1: Muy bien, gracias. Ahora nos toca eso, asimilar un poco todo y descansar un poco y seguir, que queda calendario todavía.
0: Descansar, disfrutar y competir. Chente García Costa, directora deportivo de Movistar, protagonista en este programa de Ortega en el día después de la victoria de Enric Mas en Granada, en la Vuelta Ciclista España, la primera grande. Hacía 12 años desde Contador que no ganaba un ciclista español la Vuelta Ciclista España. Lo hizo ayer Enric Mas, coronándose con ese maillot rojo en la Alhambra de Granada.

0: los títulos de crédito. Vamos recogiendo este programa de Ortega gracias a Luis Beamut y a Javi Fernández en la parte técnica, a Javi Martín, a Enrique Izquierdo, a toda la redacción de Radio Marca que te ha acompañado durante estas horas de radio y que te va a seguir acompañando durante el resto de la noche. Te vamos a contar absolutamente todo. Enseguida Marcador y luego la otra ronda con Chitu para cerrar la programación del día en la radio del deporte. Finaliza la jornada número 5 de la Liga y mañana arranca la jornada 6. Lo va a hacer con grandes partidos y aquí, por supuesto, que estaremos para contarlo. Mañana os saludaremos a partir de las 5 de la tarde desde la sede de Endesa, lugar en el que se presenta la Liga CB y la Liga Femenina. Adiós.
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2: Y con Javi Fernández, Javi Chuela, la parte técnica, y Marco Bernat de la producción. ¿Qué tal? Muy buenas, saludos. Bienvenidos a este Marcador de Radio Marca que te va a llevar hasta las 11 de la noche. Serán las 10 en Canarias cuando haya terminado ya la jornada 5 en la Liga EA Sports. Tiene estas cosas la Liga. Cuando terminemos la jornada 5 quedarán menos de 24 horas para que retomemos la jornada 6, aquella que arrancó hace un par de semanas con ese empate a cero en Anoeta entre la Real y el Celta de Vigo. Un día de ayer que nos dejaba el tercer doblete seguido de Lamine Yamal, nos dejaba la victoria del Atlético de Madrid, yo creo con algunas dudas, ante la Real Sociedad, el empate a uno del Celta y Málaga y también a uno de Getafe y de Depor, y que como digo hoy se cierra desde las 9, lo hace en la Cerámica con ese partido entre el Villarreal y el Real Betis Balompié. Según dejemos una, arrancamos la otra, porque mañana tenemos ya fútbol en Marcador de Radio Marca desde las 7, Rayo Español, partido que definitivamente se va a jugar en Butarque. El Rayo, con comunicado mediante en el día de hoy, le ha dejado a sus socios abonados apenas unas horas para recoger las entradas. Carácter de alto riesgo el partido ante el conjunto perico de mañana, así que mañana no se pueden retirar esas entradas y no habrá entradas para el público general. El Español ha instado, de hecho, a sus socios y a sus aficionados que no vengan hasta Leganés, hasta Butarque. Desde las 8 a la vez Valencia, ya lo sabes, el Valencia sin entrenador, o al menos con entrenador interino. Han despedido no solo al CEO de fútbol, a Ron Gurley, sino también lo ha hecho con Corberán. Después de entrar un interino, escucharemos, por supuesto, a Braulio Vázquez, que es el nuevo director deportivo de este proyecto, que veremos cómo sale, aparte a Óscar Sánchez, que es el entrenador interino del Valencia. Pues mañana juega el Valencia, lo hace en casa del Deportivo Alavés, y a las 9:30, partido entre el Elche y el Real Madrid en el baloncesto, con lo que nos deja la resaca del día de ayer, ese bronce que se embolsó la selección española femenina después de ganar a Alemania. Enhorabuena a Estados Unidos, que ha sido la vencedora con oro en este Mundial de Baloncesto Femenino de Berlín, en Alemania. Y además en el tenis, poquito que rascar del directo, más allá de que ayer Alexander Zverev, sin enterarse, fue campeón del US Open. Ya ha arrancado, por ejemplo, lo de Guadalajara, lo de México en pista dura. Le ha ganado Cristina Buxa 6-4, 6-3 a Andreescu, a la canadiense. En Sao Paulo, antes de las 7:30 jugará Jessica Bouzas, y antes de las 10:30 no jugará tras Semis Nistaya ante la letona Paula Badosa. Así que nada, que son las 7:02, las 7:02, las 6:02 si nos escuchas desde Canarias, y que nosotros, escucha una cosa, de aquí a las 9 tenemos que contarte un montón de cosas. Ah, y lo del Madrid, vaya lío lo del Madrid.
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Después de vencer con algunas dudas, diría yo, en el segundo tramo, en la segunda parte ante el Rayo Vallecano, mañana nuevo partido del Real Madrid, va a jugar en el Martínez Valero, partido de las 9:30 de la noche correspondiente a la jornada 6 ante el Elche. Hoy rueda de prensa de José Mourinho. La verdad que nos está dejando grandes titulares, yo le veo más tranquilo, sí, lo hemos hablado varias veces, más maduro, más reposado, pero dejándonos grandes titulares. El técnico luso, el técnico portugués que ha hecho ya esa rueda de prensa previa, más ha dejado algún dardito, ¿no? Claro, hay ruedas de prensa.

0: dos muy interesantes. Es un chico que tiene una influencia grande, como dices tú, pues a lo mejor no quiero ir tan lejos y decir top, top, top tres veces, pero seguramente top, top, ya estamos por ahí.
1: Está más tranquilo, sí, está más reposado, pero le preguntaban por lo... Incluye la pregunta, de hecho, tres meses para mejorar. A otros les dan 10 años. El dardito para el que lo coja este es Mourinho.
2: Ayer comentaba que pedía como 3 meses más para que se vea el Madrid.
0: No, no, o sea, yo pido 3 meses, los otros piden 10 años. No, no, a lo mejor me he hecho entender mal o comuniqué mal. Cuando digo 3 meses, digo obviamente que espero dentro de 3 meses estar mejor de lo que estamos hoy, pero no tengo nada mágico que me pueda decir dentro de 3 meses vamos a estar a un nivel increíble, no tengo esta capacidad. Cuando hacemos un partido y lo analizamos y trabajamos sobre las cosas buenas y las cosas menos buenas, pues yo pienso siempre que un equipo cuanto más tiempo está junta, cuanto más tiempo tiene esta estabilidad de trabajo con un entrenador, pues tiene más capacidades de ser más fuerte.
1: Y esto, más que un sonido, más que una pregunta, ha sido él, Mourinho, al final de la rueda de prensa, lanzando un dardito. Oye, que no me habéis preguntado por el tema de los penaltis.
0: Yo confío mucho en el conocimiento que el jugador tiene de sí mismo. Si no existe nada anormal, Voy con ellos mañana otra vez.
3: Muchas gracias.
0: ¿Ninguna pregunta sobre los penaltis? No.
1: No. Bueno, socarrón Mourinho, que mañana va a viajar, o ya han viajado hasta Elche para enfrentarse al Real Madrid. Hola, Sebas Pascual, muy buenas.
4: ¿Qué tal, Irra? ¿Cómo estamos?
1: Con la última hora del conjunto ilicitano, que mañana recibe al Real Madrid y que lo hace después de empatar en un campo muy difícil. Bueno, no sé si esto le da un poquito más de oxígeno, Anselmi, de cara a lo que queda de temporada, o al menos hasta el parón.
4: Sí, por lo menos hasta el parón seguro. Es verdad que va a depender todo un poco de las sensaciones del partido mañana, también de las sensaciones del partido del viernes en Barcelona. Son 6 días y 3 partidos, un test bastante exigente, sobre todo el de mañana. Sí que es verdad que noto a Anselmi con un poquito más de aire que antes de San Mamés, con una actitud un poquito más activa, por decirlo así. Y vamos a ver el partido que propone el Elche mañana, porque es verdad que a todos nos sorprendió el planteamiento de San Mamés, un equipo mucho más defensivo que como venía siendo, de hecho renunciando a la pelota en gran parte del partido. Vamos a ver mañana, aunque el propio entrenador argentino ha dicho que bueno, la idea es tener el balón, intentar quitar la pelota al Real Madrid. Vamos a ver qué propone, porque es verdad que en los primeros encuentros habían dejado muchos espacios, había cometido muchos errores el Elche, y ahí un equipo con la calidad que tiene el Madrid arriba puede penalizar y mucho.
1: Escuchamos un sonido de Anselmi. Venga, este es el entrenador del Elche, sala de prensa.
5: Trato de focalizarme, o que nos focalicemos en lo que es, ¿no? Un juego de 11 contra 11, donde evidentemente, sin lugar a dudas, hay mucha jerarquía en el bando de enfrente, donde son jugadores que si le dejas espacio o le dejas terreno para poder conquistar, lo van a hacer, porque tienen la jerarquía para hacerlo, por eso valen lo que valen y están donde están. Pero creo que nosotros, jugando en casa, tenemos que intentar tener la bola. Creo que la mejor forma de defendernos va a ser con la bola, y tener mucha paciencia y mucha calma para construir cada ataque, podamos ser capaces de defendernos con ella y tenerla la mayor cantidad de tiempo posible, va a ser que nos haga menos daño.
1: Es verdad, Sebas, que fue un partido raro el de San Mamés, porque el Athletic yo creo que no merecía perder, ni mucho menos, y se encontró con ese gol casi ya en las postrimerías. Fue un partido raro, pero ¿viste algún brote verde en el Elche? ¿Viste mejor con respecto a lo que nos venía dando el equipo ilicitano o no?
4: Bueno, a ver, mira, esto da para debate de la gente que cree mucho en los expected goals y cosas así. Yo la verdad que no soy muy partidario, no sé qué piensas tú. Si ves los expected goals y los datos en general del partido contra la Real, son mucho mejores los del Elche perdiendo ese partido que los de San Mamés. A mí la sensación que me queda, Irra, es que el equipo defendió mejor, ya sea por acumulación o porque al final el Athletic tampoco estuvo tan acertado arriba. Creo que a partir de esa portería cero se puede construir. A mí lo que me parece, vamos, una utopía, es intentar salvar la categoría encajando 3 goles por partido. Es una cosa que vamos, rara vez se ve, y menos con un equipo que sí que es verdad que no lo hemos destacado tanto, pero que ha perdido pegada también arriba. Veremos

0: Anselmi, como decía en el corte que acabáis de escuchar, pues la idea es intentar ser más fieles a lo que ha sido el Elche en los últimos años.
1: Y es verdad que dentro de que el equipo le están dando en la mandíbula y tirando al suelo con mucha facilidad, encontramos una mejor visión de Dituro, que tampoco era difícil visto en los últimos partidos, pero grandes sensaciones, por ejemplo, de Redondo como central, una versión mejorada, leía el otro día, de Fede Redondo como central, y de Roy Revivo, que ha entrado con mucho impacto en el lateral izquierdo.
0: Sí, hay muchas buenas referencias del lateral israelí. Es verdad que a priori el salto de liga, ¿no? Veniendo de la Liga de Israel a la Liga Española, pues parecía que se iba a notar más. Yo le vi bastante bien en Sanabés. Como dices, Fede Redondo creo que está siendo de lo más potable del Elche en este inicio de temporada. Vamos a ver con qué esquema sale también, porque es verdad que vimos durante muchos tramos al Elche jugar una especie de 4-5-1, que había empezado jugando en 5-3-2 o 5-2-3 y ha ido cambiando el técnico argentino, y pendientes, bueno, del estado de forma de algunos jugadores, a ver si Kevin Lomónaco, que en teoría es el gran fichaje en defensa que ha fichado el Elche, puede estar para el partido. Llegaba un poco justo, vamos a ver si puede contar al menos con algunos minutos.
1: Para mañana, ¿qué 11 esperas para recibir al Real Madrid? Siempre compromiso complicado para el Elche.
0: Bueno, pues si alguien tiene el fantasy, que tampoco se pide mucho porque no es información exacta, yo creo que puede haber rotaciones, pero creo que va a salir el Elche con Matías Dituro bajo palos, línea de tres con Chus Redondo y Bubba Sangaré como centrales, Germán Valera, bueno, Roy Revivo como carril izquierdo, Tete Morente mantenidos en ese carril derecho, Morcillo, Gonzalo Villar en doble pivote, Germán Valera en izquierda, Buonanotte en derecha, y en punta Ferniño, el mismo 11 de Irra que jugó hace 3 días contra el Athletic de Bilbao.
1: Las jornadas adelantadas o intersemanales que tienen, que estar ahí como en un sándwich, Sebas, por delante y por detrás, jornada de fin de semana, para el tema del fantasy es imposible, ¿eh?
0: Es muy difícil, ¿eh? ¿Tú juegas?
1: Sí, claro que juego. Tenemos fantasy en marcador, ¿no te has apuntado todavía?
0: Mira, no, pues, no me había llegado el mensaje.
1: Pues tienes que hacerlo, luego te paso. Fantasy de marcador, sí. Luego, hay jugadores que son claves en el Elche. Germán Valera, lo juega absolutamente todo. Bueno, y Dituro, ¿no? Que es el que tiene la mayor confianza de Anselmi. Partido mañana a 9:30 en el Martí del Valero. Gracias, Sebas, un abrazo enorme.
0: Un abrazo, Irra.
1: Y del Elche al equipo que mañana va a figurar como visitante, que es el Real Madrid. Hola, Miguel Ángel Toribio, ¿qué tal?
2: ¿Qué tal? Buenas tardes.
1: Partido mañana, no sé si con muchas rotaciones. Lo mismo que decía del Fantasy el bueno de Sebas Pascual. Si esperamos muchas rotaciones con respecto al 11, al esquema inicial de Mourinho en el partido del Rayo del pasado fin de semana.
2: Bueno, los que descansaron contra el Rayo, tiene pinta que van a jugar. Es decir, Tren fue suplente, puede dar descanso a Dumfries. Quizá repiten el 11 Rüdiger y el que entre sea Hausen en lugar de Konaté. Cucurella al 11 en lugar de Carreras. Quizá descanse Valverde, que tuvo que ser sustituido al descanso por unas pequeñas molestias, y el doble pivote lo conforme Camavinga con Bernardo Silva, sin descartar a Tchouaméni, que podría ser titular por primera vez en lo que va de temporada. Y arriba ha reconocido Mourinho que va a mantener a Bellingham, Vinicius y Mbappé, y esa cuarta plaza arriba pues tiene pinta que después de que descansara contra el Rayo y de la timidez todavía latente de Diomandé, Arda Güler sea el cuarto atacante del conjunto blanco, a caballo, ¿no?, entre la zona de creación y la zona de definición.
1: De que descansara de inicio, Tori, sobre todo que cuando el Real Madrid tuviera esos minutos de zozobra o quizá de un poquito más dudas, ¿no?, ante el Rayo, fue el que recogió la pelota y el que mandó sobre el equipo, ¿no?, que igual en otras temporadas no lo habíamos visto tan claro, pero que creo que con Mourinho, como escuchábamos antes en el sonido cuando hablaba de si era top o top, todavía no se anima a decirle top con tres top, pero que fue el que cogió el mando del equipo.
2: Sí, es un jugador que tiene mucha calidad, que es evidente, pero quizá le falta dar ese golpe encima de la mesa en partidos marcados en rojo en el calendario. Está claro que en el Bernabéu, viendo cómo se desempeña el rival, casi siempre metido atrás, casi siempre bloque bajo, jugando muy lejos de la portería de Courtois, pues Arda Güler va a ser importantísimo, porque es un jugador que arriesga mucho en los pases, y en caso, que es lo que más le pone a un entrenador nervioso, de pérdida, bueno, no es una una situación tan tan complicada para su propia portería, como vimos la temporada pasada, cuando Xabi Alonso le retrasaba mucho, tuvo un par de pérdidas que al equipo le comprometieron y acabaron el gol. Recuerdo el día del Marsella, recuerdo el día del Clásico. Bueno, ahora juega muy muy adelantado, juega casi casi de media pata, y por ahí para el Madrid, bueno, pues un equipo que le cuesta mucho elaborar es necesario, y gloria bendita, porque tampoco estamos viendo a un Bernardo Silva que sea el jugador que deslumbró en Manchester. Le está costando mucho, ritmo muy bajo, jugando casi casi andando, y por ahí la figura de Arda Güler es fundamental para darle al equipo esa lucidez, esa brillantez, esa clarividencia de la que adolece el equipo de José Mourinho.
1: ¿Dejó alguna duda, Tori, la segunda parte contra el Rayo, después de esa primera parte muy solvente, donde se marchó el equipo con 3-0 al descanso, o algo circunstancial?
2: No, de hecho Mourinho en la rueda de prensa lo dejó claro, ¿no? Que su objetivo era solventar el partido por la vía rápida, que fue lo que le pidió a sus jugadores. Oye, esto hay que intentar solventarlo en la primera parte, porque vienes de un partido de Champions, porque después las piernas se pesan, porque fue la forma que tuvo de motivar a su equipo, decir, oye, en la primera parte resuelto, y luego en la segunda parte, no sé si inconscientemente o porque el equipo bajó ese par de marchas que al Bernabéu le enfadó, no tanto a Mourinho. Así que bueno, hoy ha querido salir en defensa de sus jugadores y sabe perfectamente que es una temporada larga, que cuando te ves tan superior que sueles acabar bajando un poquito el ritmo. Ya le pasó al Madrid contra el Málaga, por ejemplo, y bueno, pues al final tiene pinta que en el Bernabéu la idea de Mourinho es acabar con los rivales por la vía rápida, sobre todo con los de la mitad de tabla para abajo, y después en la segunda parte no dejarse ir tanto, pero ni mucho menos se enfadó el técnico portugués, y no creo que penalice a ninguno de los jugadores por la segunda parte que hicieron.
1: Te hago las dos últimas. Tori, ¿alguno mirando de reojillo? No sé si cree que este partido pueda atragantarse pensando en lo del fin de semana, o crees que no, muy centrado el equipo en lo que tenga que ver con el Elche, y lo del fin de ya hablaremos a partir del miércoles, lo del Atlético de Madrid me refiero.
2: A ver, es inevitable mirar a lo del Metropolitano, porque el Madrid, como dice Mourinho, él tiene mucha información y sabe que la temporada pasada la temporada empezó a torcerse y a girar con esa derrota en el Metropolitano. Es un partido importantísimo el del próximo domingo, pero mal haría el Real Madrid en salir al campo del Elche confiado, porque sin ser un rival que es una potencia, las visitas del Madrid al Martínez Valero se recuerdan más por lo que ha sufrido que por victorias solvente o por victorias siendo un paseo militar. Así que tiene que centrarse en lo inminente, tiene que centrarse en lo del Martínez Valero, y bueno, yo creo que ya es un aviso, ¿no?, a sus jugadores, el hecho de que ni Bellingham, ni Mbappé, ni Vinicius van a rotar. Eso sí, eso no te garantiza nada, tienen que salir con esa intensidad, con esa mordiente, con esa finura y con esa pegada para evitar sobresaltos en la casa del Elche.
1: ¿Algo que nos dejemos, Tori?
2: La convocatoria sin novedades, sin Mendy, sin Militao y sin Rodrigo. El equipo viaja mañana a las 11 de la mañana a Elche, así que muy atentos a esa última hora del conjunto blanco. El encuentro mañana a 9:30 en el Martínez Valero.
1: Gracias, Tori, un abrazo.
2: Hasta mañana.
1: Pues es un partido muy chulo, ¿eh?, el de mañana entre el Elche y el Real Madrid. Típico partido, insisto, que se puede atragantar, ¿no? Porque es verdad que el Elche no viene de buena dinámica, con Anselmi cuestionado, pero que se le puede atragantar al Real Madrid. Alguien que creció en esa cantera y que también sabe lo que es vivir Martínez Valero muy de cerquita. Un Martínez Valero que hace nada cumplía 50 años, estaba de cumple. Aquí en el marcador de Radio Marca lo escuchamos y lo celebramos. Es Kiko Casilla. Hola, Kiko, muy buenas.
3: Hola, buenas tardes. ¿Qué tal?
1: De hecho, estaba leyendo por aquí, claro, tú empiezas tu carrera en el Real Madrid y a nivel profesional la terminas en el Elche, ¿o no?
3: Casi.
1: Tú sabes lo que es vestir las dos camisetas,
3: sí,
1: Kiko.
3: La verdad es que sí.
1: ¿Sabes lo que pesa la responsabilidad de llevar la del Real Madrid, aparte de otros muchos equipos?
3: Pesa.
1: ¿No? Lo que pesa la de...
3: Pesa kilos.
1: Mucho. ¿Tú lo notabas o no? Todo lo que pesaba cuando salías a jugar.
3: No, al final O sea, al final piensa que desde los 14 años he tenido la suerte, al final, pues, de saber que lo que pesa, ¿no? Porque al final, aunque seas cadete, juvenil, etc., sabes que es cada fin de semana tienes que ganar sí o sí y ganando bien, ¿sabes? O sea, que, pero sí que es verdad que, bueno, cuando te la pones en el primer equipo y sobre todo también en el Bernabéu, que es muy exigente, pues, bueno, algo se nota, está claro.
1: ¿Cuánto de difícil es ver un portero? Es un portero mega top, ¿no? Que es el caso de Courtois. Pero esa regularidad, sí. Kiko, con lo difícil que es ser portero de primera división, con esa regularidad, ¿cuánto de difícil tú crees que es?
3: Muy difícil. Y está a los elegidos como él. Sí. Al final ya no me sorprende las paradas, ¿no? Siempre se escucha parada de Courtois, pero es que al final es semana tras semana que te deja siempre alguna parada, ¿no? Y no hay más lejos el día del Rayo, por ejemplo, o el Champions contra el Inter. Pero nos hemos mal acostumbrados, ¿sabes? A las buenas paradas de Tibú y sobre todo a la regularidad, ¿no? Al final en un portero es fundamental, pero es que lleva siendo regular, pues yo qué sé, 12, 13, 14 años. O sea, que ya no es nada novedoso y me alegro por él y por el Madrid, claro.
1: ¿Qué opinas tú de esas voces un poco discordantes que dicen que ya no es el Courtois de antes, que ya se va notando el paso del tiempo?
3: Ya no es el Courtois. No sé, al final siempre va a haber algo de crítica, pero yo creo que nadie puede criticar cómo está rindiendo. Al final es un tío que está dando muchos puntos, que está dando mucha tranquilidad, tanto él como Lunin, los dos. Y bueno, al final la gente, pues, como lleva tanto tiempo, supongo que ya están un poco aburridos de su cara, ¿no? Pero por rendimiento y por el buen hacer de él, pues no queda, ¿no? Porque ya te digo, lo demuestra semana a semana y rara, me cuesta recordar una acción en que haya tenido un error.
1: Tú eres campeón de Europa, que se dice pronto, tres veces con el Real Madrid, Kiko. El regreso de Mourinho, ¿qué te supone a ti? ¿Qué te dice? ¿Qué te parece? ¿Crees que es una buena idea por lo que puede suponer Mourinho regresar al Real Madrid? Bueno, ¿o a ti las segundas etapas en los clubes no te...?
3: No, yo creo que al final las notas, como se dice, ¿no? Se ponen al final de curso. Al final yo creo que ha venido con muy buena actitud, con ganas de mejorar al equipo, sabe lo que hay dentro, sabe lo que puede exprimir a cada jugador. Y creo que su figura creo que va a ser buena. Yo te digo, se acaba de empezar. Es muy pronto para ponerle una nota. Pero bueno, veo al equipo pues con alguna cosa que aún yo creo que es normal con un nuevo entrenador. Pero veo las, entre comillas, las figuras que están dando un pasito adelante y están pues trabajando mucho más que anteriores etapas.
1: Va a tener enfrente al Elche, ya digo, tú sabes también lo que es vestir esa camiseta, momento complicado, sí. Inicio de temporada para el Elche. Kiko, no sé si has podido ver el arranque con la salida de Eder Sarabia. Al final, un equipo cuando tiene un estilo tan marcado, ¿no? Como claro. El de Sarabia y cambia de entrenador, puede costar un poco, ¿no?
3: Sí, al final Eder yo creo que dejó muy, ¿no?, muy buenas acciones allí. Al final ha dejado, creo que estuvo 3 años, si no recuerdo mal, 3 o 4 años. Y claro, al final cambiar ese estilo de entrenador va a costar y más en la élite, ¿no?, en primera división. La pena es que aún no ha ganado un partido para quizá tranquilizar un poco a la afición, a los propios jugadores, al entrenador, ¿no? Para bueno, desde una victoria todo se ve mejor. Al final el nuevo míster pues tiene sus ideas, las quiere implantar, pero ya te digo, yo creo que a un entrenador nuevo con este pasado de Eder, que es muy marcado su juego, pues cuesta. Y al final, pues y cuando no vienen resultados, pues cuesta más. Pero yo creo que le tienen que dar tranquilidad. Creo que tiene plantilla para hacer las cosas bien. Creo que tiene un presidente y bueno, todo lo que ha hecho para el club creo que es muy bueno. Y solo hay que empezar a ganar un partido y a partir de ahí pues será diferente.
1: Nos hemos hartado de opinar del tema de Dituro, que sabes que no ha arrancado muy bien la temporada. De hecho, tenía algún error muy grueso el otro día, el día de Santander. Sí. Te voy a hacer dos de este tema. La primera, cuando estás ahí debajo y tienes un error que tú sabes que ha sido un error muy de bulto, que te has equivocado por lo que sea, como nos podemos equivocar cualquiera en nuestra profesión, ¿cómo te repones? ¿Cómo limpias la cabeza para no cometer más?
3: Bueno, primero reconociendo el error. Yo creo que Dituro desde el minuto cero lo reconoció. Creo que salió en redes sociales al día siguiente pues pidiendo pues el perdón, ¿no? Que tampoco hay que pedirlo, pero él lo pidió, salió dando la cara. A partir de ahí, yo creo que centrarse solo en el trabajo. Él, más que nadie lo sabe, tiene ya unos años, una veteranía que creo que se le puede ir bien para quitarse un poco el foco de ese error y seguir trabajando y a partir de ahí, pues como hizo este fin de semana, pues hacerlo bien como lo ha hecho durante muchos años en Elche. Lo único que, bueno, ya se sabe, ¿no? Cuando un portero tiene un error, pues se ve mucho más, y más en la situación de Leche ahora mismo, que no está ganando, pues mucho más, ¿no? Pero ya te digo, al final es cada semana hay un examen en el fútbol, en el portero cuando hay un error, pues mucho más. Pero creo que tiene el saber estar y la veteranía para decir, y la personalidad para decir, bueno, he cometido un error, pero sé que tengo cualidades y puedo dar mucho más al equipo y lo voy a hacer.
1: Que de hecho es uno de los líderes del vestuario, decían, escuchamos un montón de opiniones, ¿no? Y decía una opinión, es que fíjate, yo le he visto que ha cometido el primer error, le veo nervioso, le veo hundido, yo creo que es mejor que le cambie el entrenador. ¿Tú ahí qué opinas?
3: No.
1: De hecho puedes hundir a un futbolista, ¿no? Si lo cambias en ese momento.
3: Sí, es complicado. Si no miramos un poco, no muy lejano, el portero del Tottenham, que ahora no recuerdo el nombre, pero creo que el entrenador le hizo un flaco favor aquel día contra Atlético Madrid. Al final el entrenador tiene la responsabilidad y es un poco el responsable de ponerlo, pero si lo pones y no te responde, pues
1: yo tampoco me acuerdo. Kinski en 17 minutos duró, dos errores y entró vicario en su posición.
3: O sea, imagínate, eso para un portero, o sea, para un jugador ya es complicado y jodido, hablando mal, pues imagínate para un portero, ¿no? Al final, también por el estilo que ha tenido título durante los últimos años, de arriesgar mucho en esa posición en portería, pues al final es un cálculo que le salió mal, ¿sabes? El querer dejar que el balón llegara al área, no calculó bien y ya está. O sea, no hay mucha más película. O sea, es un error que seguramente que le va a pasar en la misma acción el siguiente partido, por ejemplo, mañana contra el Madrid, y seguramente le pega un pelotazo para arriba y se acabó, ¿sabes? Pero bueno, al final son momentos, son segundos que calculó mal y listo, no hay mucha más película.
1: ¿Tú recuerdas, Kiko, cuál era el entrenador que...? Porque claro, la posición de portero de un tiempo a esta parte ha cambiado muchísimo, ¿no? Con el tema del juego con los pies.
3: Sí.
1: ¿Recuerdas cuál ha sido el entrenador de tu carrera que me has dicho, oye, arriesga, vamos a jugar, no pegues pelotazo?
3: Pues mira, el primero que tuve yo que me dijo tal cual, o juegas y juegas en defensa
1: y no,
3: como ves un pelotazo te quito, fue Juan Ignacio Martínez,
1: sí, señor.
3: No sé si lo recordáis,
1: sí,
3: de Jim,
1: sí,
3: el mítico Jim,
1: claro.
3: Estando en Cartagena cedido allí con él, pues ya te digo, es un equipo que jugaba muy bien al fútbol, que tenía la idea de querer salir progresando desde la portería. Y bueno, las primeras charlas que tuve con él fue eso. Me dijo, el primer pelotazo que pegues te saco fuera. O sea que, pero bueno, a partir de ahí luego hay un trabajo con el entrenador de porteros. Es un estar muy metido durante la semana con el equipo y eso hace que al final eso, cuando salen las cosas, también con Bielsa, por ejemplo, juega mucho con los pies y al final luego disfrutan, ¿no? Cuando ya está todo rodado, es la verdad que es, bueno, disfrutan mucho más.
1: Mm. Y otra que se me ha ocurrido justo ahora, claro, tú has acostumbrado en equipos, recuerdo, en el Cádiz, en el propio Cartagena, en el Español, en el Leeds también, en una temporada, a jugar muchos partidos. Cuando llegas a un equipo como el Madrid, que sabes que vas a tener mucha competencia y que va a ser difícil estar en la portería con continuidad, que es muy importante, ¿no? Siempre lo hemos dicho, para un portero, poder tener continuidad, es decir, ya jugar 25 partidos seguidos, ¿eso cómo le afecta al portero luego a la hora de ponerse bajo la portería? Hay que hacer un trabajo también por detrás, en el entrenamiento, un poco para estar preparado, ¿no?
3: Sí.
1: En el sentido de, sé que no voy a ser el titular, pero voy a ser importante.
3: Sí, yo creo que al final lo que no ve la gente quizá, ¿no? Es el semana a semana entrenar muy bien, ver que vean tus compañeros que estás, por si pasa alguna cosa, estar disponible. Cuando te toca, al menos bajo mi punto de vista, es hacerlo lo más sencillo posible. Porque al final cuando quieres hacer muchas cosas bien porque juegas un partido, quieres hacer tantas cosas que al final no te sale ninguna.
1: Claro.
3: Y yo creo que es eso, es que te vean tranquilo sobre todo. Saber también tu rol dentro del equipo y sobre todo ayudar cuando no lo necesitas y tampoco no querer demostrar de más, sino que vea el equipo que mira para atrás y le pueden pasar el balón o que estén tranquilos, ¿no? Eso yo creo que es la clave y lo fundamental para quizá un portero que no está tan habituado a jugar durante todo el año.
1: Uh-huh. Y después de esas temporadas que en el Real Madrid, donde la exigencia, insistimos, es no sé si máxima o la mayor máxima de toda España, junto al Barça, pues eran las dos exigencias máximas, ¿no? Y el Atlético de Madrid, evidentemente. ¿Entiendes los pitos de este inicio de temporada? ¿Era aquel público de tu etapa era igual o ha cambiado?
3: Bueno, al final el público del Madrid es, bueno, yo creo que todos o casi todos, es muy exigente. Pero también, bueno, muchas veces ibas ganando 2-0 y llevabas a lo mejor 10 minutos sin hacer ocasión y ya había esa sinfonía de fondo, ¿sabes? O sea, sí, que,
1: el run-run, ¿no?
3: Que siempre es el run-run de porque vas 2-0, pero no metes el tercero y hace 10 minutos que no tienes una ocasión de gol. Hay que saber llevarlo. Y yo creo que cualquier jugador que está en el Real Madrid sabe de esa exigencia y está acostumbrado. Al final, a veces sí que sorprende, pues sí, esos pitos, pero al final también estás ahí metido y no piensas tampoco, o no estás tan pendiente de eso, sino de sacar el partido adelante. Si puedes meter tres, mejor que dos, pero no estás obsesionado en eso.
1: Uh-huh. Te hago la última, Kiko, antes de despedirte, claro, y es que además lo tenía yo que apuntado. Digo, tu última etapa en el Elche, no, tu última etapa en el Getafe, ¿no?
3: Getafe,
1: sí. Getafe, digo, porque fíjate, ahí compartiste vestuario con David Soria, que hace nada. Se ha convertido en el futbolista, se dice pronto, con más titulares consecutivas en la historia.
3: Es una locura.
1: 193 partidos seguidos.
3: Casi nada. No, me alegro mucho. Primero es un tipo espectacular, ya como persona, pero como portero también lo ha demostrado año a año, esa también regularidad, ¿no? Que hablamos de los porteros, y luego pues eso, ¿no? Hacer ese récord, me alegro mucho por él. Es un gran tipo, le felicité hace poco por mensaje y ya te digo, todo lo mejor que le pase a él, a Bordalás y al Getafe, pues para mí me alegrará mucho.
1: Pues que le vaya bien al Getafe, que además tiene una aventura maravillosa. Lo he vivido yo en primera línea el año pasado, una aventura maravillosa, Kiko, la próxima temporada. Bueno, esta temporada, ¿no? Con la Conference, sí. que ha dado opción a equipos como el Getafe de poder disputar competición europea, que no es ni Champions ni Europa League, pero que es muy bonita. Ya lo vimos el año pasado con el Rayo, es que te da una ilusión tremenda.
3: Sí, al final, bueno, aunque no sea la competición máxima europea, siempre para un equipo pasearte por Europa es bonito. Y al final yo creo que están haciendo las cosas bien, están haciendo un estadio que tiene muy buena pinta. Ojalá lo acaben lo antes posible para poder, ¿no?, seguir en esa estela. Y ya te digo, todo lo mejor para Getafe y también para el míster, que también se lo merece.
1: Joder, lo que pasa es que los equipos ingleses, tú que has estado ahí en el Leeds, de hecho juega hoy en Leeds a las 9 de la noche, sí, contra el Newcastle, que son muy duros, ¿eh? Lo vi yo el año pasado, Crystal Palace, Rayos, que son durísimos. Es que parece que son de piedra los jugadores.
3: La verdad es que físicamente son animales. Sí, sí. Y ya no solo en Premier, ¿eh? Te metes en Championship, que también tienes la suerte de jugarla, y son animales. Es un fútbol, pues bueno, más ida y vuelta, no tan técnico, ¿sabes? Mm. Pero como te cojan con el día bueno físicamente y estén en confianza, son equipos acostumbrados a ese tipo de juego y que te pueden hacer mucho daño. Sí.
1: Que te pasan por encima, vamos, que no hay cómo frenarlos. Kiko, que ha sido un placer hablar contigo, que disfrutemos del partido mañana, y esta es tu casa, Pablo, que necesites. Te mando un abrazo enorme,
3: muchas gracias.
1: Mucho.
3: Un abrazo.
1: Un abrazo
3: luego.
1: Con Kiko Casilla, gran ratito que hemos echado con él. La verdad que estaba echando vista atrás y me acordaba de Kiko vestido con la camiseta del Cádiz hace un montón de años. La verdad que el tiempo en el fútbol pasa súper rápido. Cerramos la puerta del Elche Real Madrid, que ya será en el día de mañana, pero después de esa publi abrimos la puerta de sitio donde hay mucho jaleo, ¿eh? Porque mañana juega el Rayo y mañana juega el Valencia, entre otros. Es decir, lo de la Comunidad de Madrid, lo de Butarque, y por el otro lado, la destitución de Ron Gurley y de Carlos Corberán en la radio.
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1: Siete y 38, una menos en la Comunidad Canaria. Previas de los partidos de mañana, hecha la del Elche Real Madrid, la jornada arranca, bueno, no arranca, ya sabes que arrancó con aquel 0-0 entre Real Sociedad y Celta, pero arranca en el día de mañana martes con un partido que se va a disputar una vez más, ya es el tercero, veremos si el último, en Butarque, entre el Rayo Vallecano y el Real Club Deportivo Español. Hola, Pablo Villa, muy buenas.
2: ¿Qué tal, Irra? ¿Cómo estás? Muy buenas.
1: Mira que el otro día me decía Bonrichetti aquí a micro cerrado, oye, sé que me pongo muy pesado con el tema del Valencia, que todo es negativo y tal, pero el día que hay algo bueno, de verdad que lo vamos a decir. Me encantará saludarte dentro de dos meses y que hablemos solo de fútbol, Villa, pero es que es muy complicado.
2: Me parece a mí que nos va a costar, sí, sí. Que todavía hay bastante recorrido al asunto, como dices, mañana por tercera vez esta temporada, pero por cuarta en los últimos 7 meses, el Rayo va a ejercer pues de falso local en el estadio de Butarque, enfrentándose en esta ocasión al España.
1: Escuchamos un sonido, es que es un sonido reiterativo, de Mariano de Paco en Telemadrid. Son dos sonidos, de hecho lo vamos a escuchar enlazado porque van en relación.
16: Bueno, pues yo espero que cuanto antes. No va a poder ser en el partido del martes, pero sí vamos a intentar que el siguiente se pueda disputar. Hemos recibido ya la auditoría cumplimentada, estamos ya realizando los informes para ver si esos elementos de los que carecía el estadio por falta de mantenimiento, por incumplimiento del club, ya se han solventado, y si es así, esperamos que el partido de octubre se pueda disputar con normalidad. Rayo Vallecano tiene que estar a la altura de su equipo, tiene que estar a la altura de su afición, tiene que estar a la altura de su barrio y tiene que estar también a la altura de una institución como la Comunidad de Madrid. Nosotros no podemos venir de celebrar Marrín, luego irnos al Movistar Arena, tener el Bernabéu, tener el Metropolitano, tener la Piscina Mundial 86 o la Piragüera de Aranjuez y tener también el estadio del Rayo Vallecano en las condiciones que estaba. Entonces, esas condiciones tienen que cambiar.
1: Estas son las declaraciones de Mariano de Paco, del consejero, y había también comunicado del Rayo Vallecano en su Twitter, que bueno, pues no va en la misma línea, ¿no?, que Mariano de Paco. De hecho, en ese comunicado decía que el Rayo informaba que había mantenido hasta el último momento la confianza en el compromiso expresado por el consejero de Cultura, Turismo y Deporte de la Comunidad de Madrid, es decir, Mariano de Paco, quien manifestó en repetidas ocasiones que en cuanto recibiera el informe favorable firmado por los auditores de Cedial, empresa contratada por la propia comunidad, se procedería al alzamiento inmediato de la medida cautelar de suspensión de la concesión del estadio de Vallecas. El caso, Villa, es que, como tú ya has ido contando a lo largo del día, ese informe firmado favorable por los auditores de Cedial está ok, ¿no?
2: Bueno, y bien recordarás que el viernes hablamos y comentamos en el programa que el Rayo Vallecano decía que la Comunidad de Madrid ya tenía esa auditoría en sus manos, pero la Comunidad de Madrid lo negaba. Lo volvió a negar el sábado a Radio Marca. Pero sorprende que hoy el lunes, habiendo sido días no hábiles, pues de repente la auditoría haya aparecido. Dicho lo cual, Entiendo al aficionado del Rayo Vallecano que, llegados a este punto, después de 15 años, pues la credibilidad pública del presidente Raúl Martín Presa está por los suelos de cara a su masa social, y que cualquier relato que construya el Rayo Vallecano en boca de su presidente, nadie se lo va a creer. Pero creo que en esta situación la línea correcta ha sido la versión desprendida por el club, básicamente, porque es una cuestión de tiempos. La auditoría de Cedial es positiva, está firmada y sellada desde la madrugada del jueves al viernes. A primera hora de la mañana la recibe la Comunidad de Madrid, y a partir de ahí pues inician los trámites, los técnicos de la Comunidad de Madrid, de estudiar esa auditoría y ver hasta qué punto pues puede ser viable para autorizar que el partido del martes, es decir, de mañana, se juegue en el estadio de Vallecas. Había tan poquito tiempo que la primera respuesta es que hay ciertos matices o ciertas situaciones que modificar, lo cual hacen o llevan a cabo los técnicos de Cedial, y en esas estamos. Ahora mismo el Rayo va a tener que volver a jugar fuera de su estadio, y el próximo partido, el 10 de octubre, pues nadie te garantiza que se pueda jugar en el estadio de Vallecas. ¿Por qué? Porque hay otra cuestión de fondo, Irra, que hay que recordar, sí, que el estadio de Vallecas tiene que tener un concesionario. Es decir, la Comunidad de Madrid retiró de manera cautelar esa concesión al Rayo Vallecano, pero no lo digo yo, lo ha dicho en reiteradas ocasiones el consejero de Cultura, Turismo y Deporte, que la concesión no va a volver al Rayo Vallecano, o mejor dicho, no va a volver a las manos de Raúl Martín Presa. ¿Qué pasa? Que el estadio no se puede abrir si no hay una concesión. Y sabemos, y es público y lo hemos contado, que la Comunidad de Madrid está negociando con al menos dos empresas estadounidenses que están interesadas en poder hacerse con esa concesión del estadio de Vallecas y implantar un modelo parecido al del Movistar Arena, que se le puede devolver de manera temporal al Rayo esa concesión mientras se lleva a cabo de manera paralela el proceso de extinción de manera definitiva de la concesión. Sí, pero a mí me sorprendería mucho, y ya te digo yo que la comunidad va a tratar de ralentizar cuanto pueda para terminar de perfilar la entrada de una empresa que ayude y que pueda hacerse con esa concesión.
1: Hombre, es que esto que tú dices, al menos en mi opinión, porque de aquí al, desde que se juegue el último partido de Liga, bueno, realmente vale con este, ¿no? Porque ya el siguiente el Rayo lo juega afuera. De aquí a que llegue el día 10 de octubre, que es el partido cuando juega el partido del Rayo ante el Atleti de Bilbao, que pasa casi un mes con este parón gigante que tenemos ahora, sí. A mí se me hace muy extraño que, si no hay medidas temporales, como tú decías, o cautelares, llámalo X, por no ponernos muy técnicos, a mí se me hace muy extraño que de aquí a esa fecha se vaya a conseguir primero alguien que, bueno, como tú dices, se convierta en el concesionario, y que luego dé tiempo a que ese concesionario negocie, ¿no?, con el Rayo Vallecano para las condiciones de alquiler, de cesión, llámalo X, del estadio, y en qué condiciones, si se va a privatizar, va a ser esto un Movistar Arena, va a haber puntos de servicio, de restauración. Me parece que hay muy poco tiempo para todo eso, Pablo.
2: Sí, totalmente. No es fácil. Es evidente que la Comunidad de Madrid lleva trabajando varios meses en este asunto, que no solo en la auditoría que el club dice que llevó a cabo en diciembre de 2025, la Comunidad de Madrid niega que esos sean los plazos, de que se haya manipulado un Word transformado en PDF y demás. Bueno, todo este proceso que se ha ido comentando en los diferentes comunicados del Rayo Vallecano, totalmente. A ver, por puntualizar, ahora mismo la Comunidad de Madrid impuso esas medidas cautelares de la suspensión de la concesión para el Rayo Vallecano. Lo que tendría que hacer es alzar esas medidas cautelares, que el Rayo pudiese recuperar de manera temporal la concesión, pudiese jugar en su estadio mientras se negocia de manera paralela con otra empresa. Dicho lo cual, como te he dicho, Irra, yo creo que lo veo bastante difícil que la Comunidad de Madrid acepte que el Rayo vuelva a entrar al estadio sin tener eso medio encarrilado o prácticamente hecho. De hecho, se viene hablando en estas últimas horas, ¿no?, de que el Rayo, pues si no juega ese partido en Vallecas, no va a disputarlo en Butarque. Se ha hablado de Burgos, se ha hablado del campo del Levante, el campo del Burgos, que sigue siendo el campo alternativo que tiene inscrito el Rayo en la Liga, básicamente porque tuvo que cumplir con unos plazos y el Burgos le ponía todas las facilidades del mundo.
12: Hay que puntualizar que a nivel de calendario el Rayo juega el día 10 de octubre como local contra el Athletic y que el día 12, lunes, el Levante y el Burgos tienen programados partidos como locales. Es decir, se me antoja tremendamente complicado que aceptasen que el Rayo jugase el día 10 y 48 horas después estuviesen ellos jugando un partido como local. El Leganés, esa jornada, juega fuera en Gran Canaria contra Las Palmas. Es decir que en ese aspecto sí sería más viable. Pero ya te digo, como dices tú, pues el calendario apremia y va a ser muy complicado que esté todo listo para ese 10 de octubre.
1: Es decir, de estas dos, de este tema, las dos últimas, enseguida te pregunto por lo deportivo. No hay para nada, seguridad de que el partido ante el Athletic Bilbao se vaya a jugar en Vallecas.
12: No, para nada. De momento no. Como hemos dicho, primero tienen los técnicos de la Comunidad de Madrid terminar de estudiar esa auditoría de Cedial, que ya les han hecho, como hemos comentado, algunas observaciones, algunas matizaciones que ya han modificado en Cedial. Y pues sabemos que los asuntos burocráticos pues van a su ritmo. No vamos a poner ahora ejemplos del día a día prácticos que podemos tener, encontrar nosotros mismos, pero la Comunidad de Madrid no se va a saltar ningún paso y no va a permitir que el estadio de Vallecas haya o no concesionario a nivel de seguridad, pues no tenga la garantía total y absoluta de que el estadio de Vallecas no pone en peligro la vida de nadie.
1: Vale, y la última. Se hablaba de salubridad, de limpieza, pero también se hablaba en aquellas primeras auditorías o en aquellos primeros informes de daños estructurales. ¿Qué ha pasado en estos meses si no se han acometido reformas, digamos, grandes en el campo más allá de limpieza? ¿Qué ha sucedido, Pablo, para que de un tiempo a esta parte ahora parezca que la auditoría ya es correcta? ¿Esos daños estructurales ya no existen, ya no están?
12: Bueno, vamos a matizar que la auditoría la firma Cedial, que como bien hemos comentado es una empresa auditora contratada por la Comunidad de Madrid.
1: No la firma la Comunidad de Madrid.
12: No, firma la Comunidad de Madrid, es una empresa externa, pero tampoco la firma el Rayo Vallecano, que ha contratado, por otro lado, a otra empresa externa para hacer su propia auditoría y contrastar que de verdad esa empresa auditora contratada por la Comunidad de Madrid, pues dice la verdad. La Comunidad de Madrid no ha llevado a cabo ningún tipo de reforma ni de obra de estas que en su momento se habló de entre 2 y 6 meses, para nada. Simplemente se ha llevado a cabo pues cierta reestructuración en lo que pues comentas de seguridad, temas básicos de limpieza, de salubridad, pues se habló en su momento de diferentes situaciones que el Rayo tenía que solventar y las ha solventado, al menos a ojos de Cedial, como decimos, y tiene que los técnicos de la comunidad refrendar que esa versión es la correcta.
1: Bueno, contado queda esto en el plano del tema del estadio, que va a ser largo y va a seguir siendo largo y tendido, lo iremos contando aquí en Radio Marca. De lo deportivo, rueda de prensa de Beñat San José hablando un poco de todo. Pablo, con ¿qué novedades para el día de mañana para recibir al Español después de la derrota en el Bernabéu?
12: Bueno, con poquitas, es la verdad, porque en el Bernabéu estuvo prácticamente en cuadro el Rayo. Mañana recupera a Fran Pérez, que cumplió ese partido de sanción después de ser expulsado contra el Racing de Santander. Sigue fuera, recordemos, de Frutos, al que se le impusieron 2. Batalla, Bertrud, Luis Felipe, Enteca y Sipalazón no llegan tampoco al partido. Es imposible por plazos que lleguen antes del parón de selecciones. Y había 2 jugadores entre algodones que podrían generar cierta preocupación, que es el caso de Jan Goro, que recordarás que se retiró acalambrado del Bernabéu, está bien, y también Camello, que comentó el propio entrenador tanto después del partido del Bernabéu como esta tarde, que el jugador arrastraba alguna pequeña molestia muscular, pero está previsto que los dos entren en la convocatoria. Luego ya será decisión del técnico, de Beñat San José, porque han pasado 68 horas, de hecho se le ha preguntado desde que pitó el árbitro el final del partido del Bernabéu al inicio de ese partido contra el Español, y pues lógicamente va a tener que rotar, que refrescar el equipo porque no hay tiempo.
1: Fíjate que ahora si se lesiona Camello, se lesiona el pichichi de la liga, ¿eh?
12: Sí, bueno, está ahí con Mbappé, con Lamine, con Rafinha. ¿Quién se le va a decir a Camello?
1: Total.
12: Que habrá gente que se le haya olvidado, pero durante un tramo de la temporada pasada no entraba en las convocatorias de Íñigo Pérez por decisión técnica. Fue un jugador que es cierto que para tenerlo enchufado hay que darle cariñito, pues que se sienta arropado, que se sienta importante. Y Camello es cierto que durante tramos de la temporada pasada, reconocido por sus propios compañeros, tuvo algún que otro problema personal que no le permitió rendir en el campo. Ahora está al 100%. Y oye, pues parece difícil que pueda ir a la selección española, pero ya empieza a ser tema incluso de conversación en las ruedas de prensa de Beñat San José.
17: La última, Pablo, que ya está María San Blas esperando. ¿Audero sí o sí por delante de Cárdenas o no?
12: Bueno, yo te dije el viernes que pensaba que iba a seguir Cárdenas. Creo que Audero se ganó el crédito para estar mañana bajo palos. Pero es una opinión personal. Es mi sensación. Creo que Cárdenas, que por cierto está muy tocado, porque no había tenido la oportunidad de ser titular en el Rayo, ahora encontraba ese resquicio con la lesión de Batalla y pues se le han dado apenas dos partidos. Y Audero es cierto que es un portero de experiencia, de peso, con bagaje. El propio entrenador lo ha reconocido en la sala de prensa, que ha sido importante en algunos equipos de Italia. Y oye, pues desde luego demostró tener ciertas garantías para estar bajo palos para un Rayo Vallecano que necesita un portero, porque la ausencia de Batalla es una sombra bastante alargada, la del argentino.
17: Y veremos cuando vuelva, que ojalá que sea muy pronto. Gracias, Pablo. Un abrazo enorme. Cuídate mucho.
12: Un abrazo, Irra.
17: Ese partido que decía, por cierto, me apunta Jesús Izquierdo, que el partido que tiene fuera el Lega, que no sé si Villa habrá apuntado otro rival, es el de Almería, Almería-Leganés, que igual a Pablo le han bailado ahí un poquito los campos. El Almería, el Lega ya había jugado en Gran Canaria. Por cierto, mío de Pablo Villa, es que entre comunidad, el consejero delegado, el otro, el de la moto, como para acertar todo, que es absolutamente, absolutamente imposible. Hola, María San Blas, muy buenas.
18: ¿Qué tal, Irra? ¿Cómo estás? Buenas tardes.
17: Qué alegría tener una conversación solo de fútbol, ¿eh?
18: ¿Por qué?
17: Es una alegría hablar solo de fútbol. Digo solo de fútbol. Cuando hablas del Rayo se puede hablar de fútbol, pero de muchas otras cosas.
18: Bueno,
17: digo,
18: claro. Si ya te sacan el Rayo a ti, ya viene a hacer programa.
17: Oye, fíjate que he hablado con Marco, digo, igual la gente se piensa, con Marco Bernardo, igual la gente se piensa, María, que soy muy pesado, porque claro, por lo que me une al Rayo. Pero es que hay muchas cosas que hablar del Rayo. Estarás conmigo,
18: ya,
17: ¿no?
18: Ya, no, sí, tenéis ahí.
17: Ahí para rascar, para dar y tomar. También hay que hablar del Español, evidentemente, que además llega y de qué manera, María, para el partido en Leganés ante el Rayo Vallecano, después de una victoria muy convincente, 0-2 en el Sadar.
18: Sí, la verdad es que sin mucho margen de maniobra afrontan este segundo partido consecutivo también a domicilio, después de, como decías, esa gran actuación en el Sadar con Roberto Fernández, que está de dulce como protagonista con esos dos golazos, segundo doblete y lleva 5 goles en 5 jornadas, así que habrá que estar atento también mucho a Roberto, que ya le han preguntado hoy a Manolo en rueda de prensa si ya tienen miedo ya de que llegue enero y que nos lo quieran quitar, así que bueno, esa es buena señal también para un Español en el que sus delanteros pues no suelen destacar, por lo menos en los últimos años. No sé si te acordarás de un cierto RBT, pero sí, bueno, desde entonces sí. Yo creo que los nombres ahí han estado. En lo que respecta a las bajas, se tiene que sumar a las ya conocidas de Javi Puado, Quique García y Andoni Corozabel, que de hoy se ha entrenado también al margen. La de Jofra Carreras, que tampoco podrá viajar a Madrid por una molestia en el pubis, así que esas son las bajas con las que cuenta Manolo González para mañana.
17: ¿Se espera mucho cambio, mucha rotación de Manolo para el partido de mañana?
18: Bueno, él ha dicho también en rueda de prensa que no cree mucho en las rotaciones, ¿no? Porque sean partidos seguidos, sino por el tipo de partido, por el tipo de rival. Así que yo no descarto que haga alguna modificación, pero yo creo que más o menos mantendrá el mismo once también, al ser fuera de casa, el mismo once que presentó en el Sadar.
17: Llega muy bien el Español para esta visita ante el Rayo. Seguro que firman todos los pericos el mismo resultado y las mismas sensaciones que ante el Club Atlético Osasuna. Gracias, María. Un beso enorme. Cuídate mucho.
18: A vosotros. Chao, chao.
17: ¿Con qué sensaciones llegará el Alavés al partido ante el Valencia? Voy a preguntárselo a Walter Lech. Hola, Walter, muy buenas.
19: Muy buenas, arratsaldeon, Isra. Pues con ganas de ver la reacción del equipo, ¿no? Después de haber vivido esas primeras jornadas históricas, ¿no? Con el mejor inicio liguero albiazul, pues llega la primera derrota de la temporada, ¿no? En el Sardinero, en el Racing, por la mínima. Pero sí que es cierto que con sensaciones de ver cómo reacciona el equipo a esta derrota y luego con el añadido, que además el propio Quique Sánchez Flores ha comentado en la previa esta mañana, de ver cómo reacciona el Valencia con el cambio de entrenador, ¿no? Que es, ya sabemos que siempre es un aliciente para los jugadores. Entonces, bueno, con estas dos incertidumbres quedamos a la espera de ver cómo reacciona mañana el equipo Badazorrón, que hasta la fecha también es cierto que se ha mostrado muy seguro el Mendizorroza, el equipo vitoriano.
17: Sí, es verdad que había empezado la temporada con unos números igual impropios, ¿no? De lo que podía optar el Alavés en el principio de temporada con Kik en el banquillo. Una derrota, pero trabajada, diría yo, para el Racing en el Sardinero. Y para mañana, ¿qué cambios esperas en el 11? Ya con Toni Martínez totalmente recuperado, momento de volver a ver al delantero al lado de Lucas Boye. ¿Salida de Mariano o no?
19: Pues realmente habrá que ver cómo está el delantero, ¿no? Sí que es cierto que volvió de esa lesión, que al final no fue tanto como podía parecer, ¿no? Salió en la segunda parte, vamos a ver si Kike opta, porque como bien dices, Toni acompaña a Lucas Boye, que son los titulares, y que luego sea en la segunda parte quien Mariano le dé salga de revulsivo, o lo haga al revés, ¿no? Que Mariano sea de titular y vuelva otra vez a salir Toni desde el banquillo. Sea con lo que sea, al final hay 2 días de entrepartidos, vamos a ver si también introduce algún cambio más, ¿no? Ya vimos, por ejemplo, en el Sardinero que en el descanso, a causa de las tarjetas amarillas, sustituyó a Ibáñez y Tenaglia, ¿no? Entonces, bueno, vamos a ver si opta por algún cambio más respecto a los jugadores que salieron en el Sardinero, que hasta la fecha Kike sí que ha contado con un once titular bastante definido, ¿no? A partir de la lesión de Miquel Rodríguez ha sido Denis Suárez el que ha optado su posición en ese once titular y no ha querido desvelar mucho, ¿no? En la previa de hoy, como es lógico, con qué cartas pretende jugar, aunque siempre dice la misma frase el entrenador albiazul, ¿no? Los que mejor físicamente están serán los que salgan al terreno de juego. Una obviedad que tiene su su sentido, ¿no? Como se suele decir, pero bueno, sí que es cierto que, bueno, volvemos a lo mismo, ¿no? Vamos a ver la reacción porque tampoco gustó nada, ¿no? Y eso es cierto, que los goles del Racing llegaran en despistes defensivos, ¿no? Cogiendo la espalda a los defensores, pero también es cierto que Quique Sánchez Flores tiene que introducir a más jugadores en la rotación mirando a largo plazo, ¿no? A lo largo de la temporada. Uh-huh. También se le ha preguntado en la previa y mucha razón, ¿no? Porque lógicamente un Alavés que lucha por la salvación, que en la quinta jornada le pregunten que en caso de ganar el Valencia empezaría a dejar a 12 puntos a un posible rival directo como el Valencia, bueno. Pues tiene su miga. A ver, sí que es cierto que Quique ha salido muy bien, ¿no? Y ha dicho, hombre, estamos hablando de la quinta jornada y es muy pronto para hacer balance. Pero sí que es cierto que sacar 12 puntos a las primeras de cambio a un rival directo te da un colchón.
17: Es pronto todavía,
19: pero el colchón es interesante, ¿eh? La verdad que estamos hablando de 12
17: mucho
19: puntos.
17: Mucho, cuidado Walter, que nos vamos. Gracias, Walter, hasta ahora, un abrazo.
19: Ah, vale, un abrazo, chao.
17: Que me quedo sin tiempo. Chao, Walter, adiós. Escucha esto.
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1: Las 8 de la tarde, las 7 en Canarias. Saludamos a todos los oyentes que se suman desde las diferentes desconexiones locales. Bienvenidos a vuestra casa. Y si queréis mandar un mensaje al 628-2690-92, ahí os estamos esperando. Dentro de una hora arranca el fútbol en directo en esta sintonía, partido que cierra la jornada número 5 en la Liga EA Sport entre el Villarreal y el Real Betis. Una de esas desconexiones locales las hacemos habitualmente en Valencia. Y claro, alguno diría, ¿te has olvidado del Valencia? Que es el rival mañana del Alavés. No nos hemos olvidado, pero es que siempre hay que hablar largo y tendido del conjunto valencianista. Hola, Luis Cortés. Luco, muy buenas.
2: ¿Qué tal? Muy buenas. ¿Cómo estás, Irra?
1: Fíjate que en la previa del partido decíamos, y si hoy pierde de aquel viernes, y si hoy pierde el Valencia, y lo hizo, ante el Sevilla, es el final de la era Corberán, y tú me decías, y es el final de la era Ron Gourlay, pues han pasado 3 días y parece que al menos de su era, de la de Ron Gourlay y de la de Corberán, sí que se ha acabado.
2: Sí, estaba claro. Vale, era un chicle que no se podía estirar absolutamente más. Había una pérdida de confianza total de los jugadores con Carlos Corberán, incluso la relación con la dirección deportiva, con algunos miembros de su propio staff, pues no era la mejor. Y Ron Gourlay, pues la verdad es que había hecho un mercado de fichajes deplorable. Había renovado a Carlos Corberán, que meses después el Valencia decidió tirarlo por malos resultados. El equipo llevaba 1 punto de 5 posibles, no se podía estirar más el chicle. Y el Valencia, el domingo, a eso de las 3:30 de la tarde, anunció a Braulio Vázquez como nuevo director deportivo del conjunto de Mestalla, y horas antes había hecho oficial la destitución tanto de Carlos Corberán como de Ron Gourlay. Esa misma mañana, este domingo por la mañana, el propio Carlos Corberán pues entrenó al equipo y después pues le comunicaron por una videollamada con Kia Lim, tanto a él como a Ron Gourlay, que los cesaban como CEO de fútbol y entrenador del Valencia Club de Fútbol. Óscar Sánchez, por una propia llamada de Braulio Vázquez, que ya ejercía antes de ser presentado de forma oficial como director deportivo, pues se enteraba, tras el partido del filial del Valencia en Murcia, que iba a dirigir al equipo en Vitoria contra el Alavés. El Braulio Vázquez, según ha podido saber Radio Marca, y así lo hemos explicado esta misma mañana en directo Marca Valencia, que es el que cesa a Carlos Corberán, no es el que decide tomar la decisión de cesar a Carlos Corberán. No es Kiad Lim, es Braulio Vázquez, el nuevo director deportivo de Valencia, el que toma la decisión de cesar a Carlos Corberán, y luego Kiad Lim, el que ejecuta. Óscar Sánchez, el técnico del filial, en principio la idea y el objetivo es que solo dirija al equipo en Vitoria contra el Alavés. Ya el próximo fin de semana contra la Real Sociedad de Mestalla, que se siente el nuevo entrenador. Óscar Sánchez, que bueno, cogió el año pasado el filial de Valencia para lograr salvar la categoría en segunda red, que ya ha hecho su primera convocatoria. Es más, el equipo está viajando ahora mismo hacia Vitoria. Guido y Luis Rioja han entrado en la convocatoria. No están al 100%, todavía tienen algún problema físico, pero han entrado en la convocatoria. Copete, Diacabí, César Tárrega, Fulquier y Sadik son las bajas por lesión. Y por parte del filial, Aymar Blázquez, Iker Córdoba, David Otorbi, Aarón Mayol y Alejandro Panac son los que han bajado con el resto del equipo. Y lo importante, ahora, lo más clave para el Valencia Club de Fútbol, ¿quién será el entrenador? Repito, insisto, Braulio lo quiere tener ya para el próximo fin de semana, ese partido contra la Real Sociedad. Se habla de Ernesto Valverde, que ha podido confirmar esta casa, que sí que es cierto que es uno de los objetivos para el banquillo. Yo lo veo muy complicado, porque Ernesto Valverde se quería tomar un año sabático después de lo de Bilbao, porque el caché del Chingurri está muy por encima de lo que ahora es el Valencia Club de Fútbol, que va a ser un equipo con muy poco fair play para poder fichar, un equipo que necesita hacer salidas y un equipo que va a tener que hilar muy fino en el mercado de invierno. Sí que es cierto que lo que juega a favor del Valencia en caso del Chingurri Valverde es que Braulio lo conoce bien, fue el que lo trajo a Valencia en esa primera etapa de Ernesto Valverde y única por ahora, es le une un hilo de amistad con Ernesto Valverde, y que realmente llevamos 5 jornadas, ¿no? Que todavía hay tiempo más que suficiente para reenganchar al Valencia en la competición.
1: Venga, escuchamos un par de sonidos y enseguida te hago la última, Luco. De Braulio, nuevo director deportivo y jefe de deportes del Valencia, y de Óscar Sánchez, entrenador interino, en principio solo para el partido de la jornada intersemana.
3: No quiero pecar de vanidoso, pero he tenido, ya sabes, el Presi, unas ofertas muy importantes anteriormente de varios clubes, varias situaciones, pero siempre me unía al tema emocional, que lo siento, igual que ahora siento que, pues, que ha llegado el momento, que Valencia, y el Valencia no es cualquier cosa para mí, lo sabéis, pero creo que he dado todo lo máximo que he podido aquí, y bueno, creo que era ahora o nunca, y tampoco, eso no me lo dijo Mendy o Yagoa, no, hay que saber si también de los sitios, he dado todo lo que he podido, me conocéis.
4: Hay un buen equipo, buenos chicos, hay tristeza porque los resultados no van bien, porque al final han estado con un cuerpo técnico y muchos han compartido mucho tiempo y te apena, pero he visto un vestuario con muchas ganas de revertir la situación, como he dicho, con muchas ganas. El recibimiento a los que hemos estado hoy ha sido muy bueno, muy receptivos a lo que queríamos. Le veo al equipo con muchísimas ganas de ir mañana a Mendizorroza, competir bien, y estoy convencido que lo vamos a hacer.
1: Muy rápido, Luco, que tenemos noticia en Vallecas, pero te hago la última. ¿Eres positivo con esta nueva etapa, con Braulio, y veremos con qué entrenador al frente?
2: Pues más que antes, Irra, porque fíjate que lo que es usual en el Rayo es normal en el Alavés, es natural en la Real Sociedad. Cuando el Valencia hizo oficial el nombre de

0: desde Singapur.
1: Lo veremos y lo contaremos. Ojalá que le vaya bien y al Valencia por consiguiente. Gracias, Luco. Un abrazo enorme.
0: Chao.
1: Otra vez en Vallecas. Hay noticia. Villa, cuéntanos.
2: Sí, Irra, porque bueno, podemos contar que después de que la Comunidad de Madrid haya analizado la auditoría, concluye que el estadio de Vallecas se encuentra en condiciones adecuadas para su funcionamiento. Se confirma una mejora material y documental muy significativa respecto a la auditoría inicial, que detectó una situación que comprometería la seguridad y operatividad del recinto. La orden ha sido firmada por el consejero de Cultura, Turismo y Deporte de manera inmediata. Tiene, de hecho, efecto inmediato. Eso sí, como comentábamos antes, sigue de forma paralela el procedimiento de extinción de la concesión al Rayo Vallecano por incumplimiento grave de sus obligaciones. Es decir, que la Comunidad de Madrid le devuelve la concesión de manera temporal al Rayo porque va a seguir negociando con esas empresas estadounidenses para que se hagan con la concesión del estadio de Vallecas. Por lo tanto, el Rayo va a poder jugar el 10 de octubre en Vallecas contra el Athletic Club de Bilbao.
1: Es decir, podemos decir que la clave es que sí, que el estadio está mejor, que la auditoría es positiva, pero que no se puede jugar ese partido, evidentemente porque quedan horas, pero aunque quedan un par de días, no se puede jugar ese partido, Villa, por lo que hablábamos, por el tema de la concesión, que no solo hay que hablar del propio campo, ¿no? O sea, que son cosas que son paralelas.
2: Bueno, como hemos dicho, la concesión vuelve de manera temporal, sí, al Rayo, básicamente para que puedan recuperar su actividad con cierta normalidad y esto no se siga pues complicando, pero la Comunidad de Madrid reitera que su intención es que ese proceso de extinción de manera definitiva se lleve a cabo. La concesión vuelve al Rayo de manera temporal, pero no la va a conservar. Y veremos a ver con qué empresa estadounidense se llega al acuerdo para que pues luego posteriormente, como comentábamos antes, pues negocie con el Rayo una nueva situación.
1: Es decir, que la Comunidad es el titular, levanta la cautelar para que se pueda volver a jugar en Vallecas, pero
2: eso es.
1: Esa decisión no afecta al partido de mañana, que nadie se confunda, que nadie se dirija mañana al Estadio Vallecas. El partido de mañana, 9 de la noche ante el Español, sí o sí, se va a jugar en el Estadio de Butar, que es una noticia que eso sí afecta de lleno, de pleno, al partido del día 10 de octubre ante el Athletic Club de Bilbao, que sí se jugará, pero no le regresa la concesión de manera definitiva, sino de manera cautelar y temporal al Rayo Vallecano con respecto al estadio de Vallecas. Gracias, Pablo, un abrazo enorme.
2: Un abrazo, Irra.
1: Esa es la noticia que te puede contar Radio Marca en este momento, que la concesión no va a regresar de manera plena y definitiva al Rayo Vallecano como club, pero sí que lo hace de manera temporal para que el Rayo pueda, entendedme, entre comillas, explotar el uso del estadio, así que ese partido se va a jugar ante el Athletic Club de Bilbao, sí o sí, en Vallecas. Contado todo, lo de la previa del día de mañana, contado todo lo que tiene que ver en torno al estadio de Vallecas, ahora me marcho a otro punto de auténtico interés, como es Ceuta, en la radio.
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0: Seguimos a vuelta con el lío de Ceuta. No hablo del plano político, geográfico, demográfico, no. Hablo del fútbol porque ha habido comunicado en redes sociales del presidente y además ha tenido cierta polémica. Hola Ceuta, Dani Vicente, muy buenas.
1: Hola, buenas.
0: Con ese comunicado en redes sociales del que marca.com podíamos leer, de hecho un rato ha estado abriendo la home y que tiene algunas frases bastante rescatables, Dani.
1: Bueno, la verdad es que parece que nada funciona ahora mismo en Ceuta, están las cosas bastante revueltas en todos sentidos y bueno, dentro de la situación de la ciudad y ahora los resultados, pues el presidente Luay es muy de, ¿no?, de hacer este tipo de comunicado y como dice, ¿no?, ha dejado una frase que nos ha llamado especialmente la atención.
0: Sí, claro, porque esa frase con la que de hecho abría la home de Marca es: quien no se sienta identificado porque el presi es Morito, por favor que dé un paso al frente, que yo estaré deseando animar, ¿no?, la grada de animación. Esa es la frase.
1: Pues sí, la verdad que Ceuta, pues bueno, la situación de la inmigración está haciendo que el tema racial salga a la luz en todo sentido. Obviamente gran parte de los inmigrantes son árabes, pero hay que recordar que en Ceuta pues la mitad de la población es árabe también. Entonces eso está, digamos que está haciendo un poco que la situación de Ceuta, que siempre ha sido de concordia entre las dos culturas, pues esté ahora un momento delicado. Y bueno, presidente, como ha dicho, bueno, ha salido con esa.
0: Uy. No, vamos a ver si intentamos recuperar la comunicación con Ceuta, con Dani Vicente. Bueno, paso a leer el comunicado, de hecho, de Luay Hamido, siempre a de Ceuta, por si alguien pensaba que no iba a dar la cara, aquí estoy, mañana en el Club Deportivo con Javier Navas. Dice algo así como: en tercera federación no vais a ascender nunca, en segunda no vais a ascender nunca, en primera vais a descender, no vais a ascender, no interesa, a quien no le interesaba. Bueno, va hablando un poco, Dani, ya te hemos recuperado, va hablando un poco, ¿no?, de todo ese tramo deportivo que ha tenido con él al frente el Ceuta, y un poco por esas críticas que están llegando por el inicio de temporada, que está siendo bastante malo a nivel deportivo.
1: Sí, bueno, como tú bien dices, desde que Luay llegó a la presidencia ha sido todo éxito, o sea, ha sido una escalada meteórica desde la tercera división hasta el fútbol profesional, ¿no?, hasta la liga adelante. Entonces, pero durante todo este tiempo, pues siempre ha recibido críticas. La afición de Ceuta tiene muy poca paciencia, tiene poca memoria, y ahora con esto es verdad que estos 5 resultados negativos, porque llaman mucho la atención, pues simplemente ha aprovechado pues para decir un poco que haya calma, que el Ceuta está donde está gracias a los méritos propios, y de paso ese dardo extra, como diciendo que bueno, si alguien no está contento con su mandato, que le está encantado de ponerse la grada a seguir al Ceuta y que otro tome su relevo.
0: Uh-huh. Luego acaba diciendo que en el comunicado que él ni se justifica ni llora, que sigue peleando, que sigue trabajando y que juntos, como siempre, todo va a estar en su sitio. Lo que pasa es que, claro, que toda la situación que hay extradeportiva, Dani, afecta, ¿no? Yo entiendo que a lo mejor el inicio a nivel deportivo podría haber sido igual de malo, pero claro, llama bastante la atención después de una buena temporada como la del Ceuta el pasado año, que haya arrancado de esa manera, sin sumar. Además, el equipo se cae, aunque inicie bien el partido, en cuanto le dan un golpe, se va al suelo como si fuera un boxeador en el ring. Entendemos que todo está afectando, toda la situación, ¿no?, en la ciudad está afectando al club.
1: Sí, sí, lo han dicho ya, desde el club se ha dicho ya varias veces, ¿no?, que no son máquinas, son personas, ¿no? Por un lado tenemos el tema de, como dice, ¿no?, de la crisis migratoria, que según fuentes del club dice que hasta 15 jugadores se negaron a fichar por el Ceuta por este motivo, ¿no?, porque tienen miedo a que pasara en Ceuta. Por otro lado, pues esta situación que tenemos en la ciudad, que a lo mejor la gente de Ceuta pues estamos acostumbrados a ver militares por la calle, a ver inmigrante, pero a lo mejor alguien que viene de Cuenca, por inventármelo, gente de fuera, pues no está tan acostumbrado a ver esta situación, y la verdad que es chocante, ¿no?, que salga de tu casa y que los colegios pues haya militares vigilando que no pase nada, que haya policía nacional, policía local, y eso yo entiendo que a un futbolista que no está acostumbrado a vivir la situación de una ciudad fronteriza como es Ceuta, pues que le choque y que le cueste concentrarse. Todo eso, desde luego, es excusable.
0: Bueno, pues sí, es excusable porque, claro, como tú dices, no todo el mundo tiene por qué ser de Ceuta, no todo el mundo tiene por qué, digamos, verse inmerso, ¿no?, en la situación. Al final, en muchas otras cuestiones de la vida hemos dicho, claro, es que al final los futbolistas se lavan un poco las manos. Bueno, hay momentos en los que se lavan las manos o no, pero en este caso igual tú has llegado a un equipo, te has visto una situación en la que no te esperabas y al final eso, quieras o no, te va a acabar afectando, ¿no? Y yo creo que es lo que le está pasando también a muchos futbolistas del Ceuta. Dani, lo único que podemos desear es que empiece a ir mejor todo en general. general, evidentemente en la ciudad y también en el equipo, porque yo creo que a nivel deportivo se ha demostrado que esta plantilla tiene categoría suficiente para al menos no haber tenido un arranque tan malo, ¿no?
1: Sí, de hecho el año pasado ya recordamos, ¿no?, que empezó también con tres derrotas y al final fue uno de los equipos revelaciones. Bueno, este año el Cruiser fue ya en eso, José Juan Romero que y su varita mágica, y por supuesto aquí todo el mundo confía en que se revierta la situación. Y por eso el mensaje de Luay diciendo que todo acabará en su sitio, que es una frase que le encanta.
0: Veremos si se acaba en su sitio. Nosotros deseamos que sí, por el bien de la ciudad y por el bien del equipo. Te mando un abrazo enorme. Gracias, Dani. Cuídate mucho.
1: Otro.
0: Hay partido a las 9 de la noche en primera división, pero también hay partido desde las 8:30, en este caso en segunda división. Celta Fortuna, Sociedad Deportiva Eibar. Hola, Lesnatcher, muy buenas.
2: Hola, ¿qué tal, Irra? Marcador de Radio Marca. Sí, tenemos partido para cerrar esta jornada número 5 de la Hypermotion. Un Celta Fortuna que va a tratar de encadenar su segundo triunfo consecutivo, que quiere seguir sorprendiendo a toda la categoría, porque ha pasado de ser un equipo un poco cohibido, de liberarse de esa presión de ser un recién ascendido, y ya empieza a practicar un poquito un fútbol más alegre, más divertido y que tiene mucho ida y vuelta. Hoy enfrente, eso sí, va a estar una Sociedad Deportiva Eibar que ya sabe lo que es jugar este tipo de partidos frente a filiales fuera de casa y que acumula, ojo, 3 victorias seguidas para estar ahí bien plantado en esa sexta plaza y seguir mirando la primera y la segunda posición de reojo. Estarán Pérez Hernández al silbato y el Cerro Grande en el VAR y te contaremos todo lo que pase en este Celta Fortuna Sociedad Deportiva en este marcador de lunes.
0: Lo contaremos, pero mientras tanto hay que hablar de baloncesto. De baloncesto en la radio. Somos Bronce con Marco González. Bueno, creo que es para estar tremendamente orgullosos de lo que ha hecho la selección española en el Mundial de Baloncesto de Alemania, en Berlín. Creo que es para estar tremendamente orgullosos por la forma, además de por el resultado, porque lograr un bronce en un campeonato mundial ya es un nivel de muchísima altura, pero además por cómo lo han hecho, por cómo este grupo de jugadoras, este entrenador, nos ha cautivado y de qué manera. Hola, Marcos González, muy buenas.
3: Hola, Irra, ¿qué tal? Muy buenas.
0: Estarás conmigo de acuerdo, ¿no? No solo por lo que han conseguido, sí, a nivel de resultados, sino por cómo lo han conseguido, la manera, la forma de hacerlo.
3: Sí, sí, sobre todo poniendo en perspectiva de lo que venía la selección española. Venimos de una de las peores épocas, ¿no, Irra? De la selección española femenina, de quedarse fuera del último mundial. De hecho, el último mundial que había disputado España fue el de Tenerife, que fue en 2018. Desde entonces España no ha disputado un mundial de baloncesto femenino. Han conseguido un bronce que los que cuando hicimos la previa, no sé, no recuerdo si lo hice contigo, pero bueno, en los diferentes programas de la radio, sí, comentábamos tanto Carlos Santos como yo, como Silvia Ferreiros, cuando ha estado entrando conmigo en otra ronda de marcador, que ya llegar a este tipo de rondas, unas semifinales, estar en la pelea por las medallas, iba a ser un éxito para España. Pero me gusta mucho lo que comentabas de cómo lo han hecho, ¿no? Porque además creo que han dado un puñetazo sobre la mesa, han demostrado que son una de las selecciones favoritas, y sobre todo porque las líderes del equipo tienen 20, 21 años. Me decía Silvia el otro día, el sábado por la noche, dice, estamos viendo a la peor Illana Martín, que vamos a ver. Refiriéndose a todo el camino que le queda por delante, ¿no? Y el crecimiento que tiene por delante. Entonces, es una muy buena noticia. Además, siendo una selección que se ve que es de firma de Miguel Méndez, selección defensiva, pero que ha corregido muy bien los problemas que presentaba antes de este inicio, como sobre todo el ataque en estático, que yo creo que ahí España tenía bastantes problemas y creo que la hemos visto hacerlo muy bien, y sobre todo en el partido ante Estados Unidos. Así que, oye, muy muy orgullosos del torneo que han hecho, porque ha sido absolutamente espectacular.
0: Podríamos hablar, Marcos, de que damos inicio a una nueva época dorada en el baloncesto femenino español, que este bronce puede ser una buena base, un buen suelo, donde a partir de aquí crecer para volver a ser las que fuimos en su día.
3: Sí, sí, sí, por supuesto. Por supuesto que lo podemos hacer, porque, claro, tú te fijas en la base de las jugadoras que tenemos, y tenemos dos jugadoras que han sido número 3 y número 7 del draft de la WNBA, como son Awa Fan y Illana Martín, que bueno, pues van a ser las líderes, y ya son las líderes, porque es que lo que ha hecho Illana en este torneo es de otro nivel absoluto. Además, ella comentó que no quería ir a la WNBA este verano con Portland Fire, pese a haber sido elegida en el número 7, que ella no hizo caso a esa presión de has sido número 7, tienes que irte a la NBA ya, y que para ella la selección española era una prioridad y quería llegar bien, y se ha demostrado, ¿no? Esa madurez que tiene con apenas 20 años habla muy bien, pero no me quiero quedar solo en Illana o en Agua, que al final son las dos jugadoras que van a marcar el futuro, sí, de esta selección. También me quiero quedar con Elena Puello, me quiero quedar con Elena Buenavida. Las que ya son algo más veteranas, pero que es decir, que han estado en esta última época de la selección, entrando como muy jóvenes, ya están totalmente preparadas para ser veteranas, pero que les queda todavía muchísimo tiempo de estar en la selección, como Raquel Carrera, como María Conde, como Maite Cazorla. Por lo tanto, hay una base muy buena. Yo diría que ahora mismo España, pues es eso, la tercera mejor selección del mundo después de Francia y de Estados Unidos. Podría pelear seguramente de tú a tú con Francia, eso yo sí que lo creo. Estados Unidos, tú lo sabes y lo sabemos todos, que siempre está en baloncesto un paso por delante, sí, ya sea en masculino o en femenino, pero en femenino da la sensación, Irra, de que es un pasito más, pero yo creo que sí, que vamos a conseguir muchos éxitos, vamos a conseguir mucho en los próximos torneos en los que esté España involucrada, por supuesto, sí, sí.
0: Mira, un sonido, hablabas de experiencia, jugadoras que quizá han jugado menos minutos de lo que estaban acostumbradas, porque eran las grandes líderes dentro de la cancha, pero que ahora también han tenido que convertirse en grandes líderes fuera de la cancha. Esta es Alba Torrens.
4: Muy especial, y que mi felicidad va más allá de mí, ¿no? Estoy muy feliz por el equipo, por Miguel, por el staff, por Elisa, por la federación. Cuando tu felicidad va más allá de ti, creo que encuentras más significado, y creo que hemos demostrado, ¿no?, el ser un gran equipo, y hoy colgarnos esta medalla de mucho valor.
0: Es que igual estas palabras de Alba representan perfectamente lo que tú decías, ¿no, Marco? Esa confluencia de jugadoras veteranas que ya arrastraban de atrás esa buena época que vivimos con el baloncesto español. Quizá hemos pasado por una época de barbecho un poquito peor, pero ahora con esa nueva generación estamos mezclando de tal manera que ese conglomerado nos abre las puertas a llegar a un mundial y ser bronce del mundo, que ser tercero del mundo, terceras del mundo en este caso, ya es una pasada, pero sobre todo que este tipo de jugadoras, como tú decías, y lo representamos, ¿no?, en el sonido de Alba Torrens, sean las que les han abierto un poquito el camino, ¿no?, a esa juventud, y a 2-3 años vista les tengan que decir, oye, es vuestro momento, coged los mandos, que la selección es vuestra, ¿no?
3: Sí, a ver, no te he hablado de Alba Torrens porque considero que Alba ya está jugando en segunda división en España. Ella lo que quería era jugar. Nivel de Euroliga sigue teniendo, ¿eh? No, sí, quiero decir con esto que no sea una jugadora para estar ahí, pero que ya es muy veterana, ¿no?
0: Y que las épocas pasan, claro, efectivamente. O sea, es de claro, hecho, creo que es la jugadora que menos minutos ha tenido de la selección.
3: Claro, claro. Y que Miguel Méndez Oya ha querido ir a premiarla con: quiero que vengas, quiero que seas la mentora de Illana, de Agua, de Elena, ¿no?, de todas estas. Y pues ha decidido que esté aquí en este torneo. Entonces, no te la he mencionado antes por eso, porque creo que es su último gran torneo, sí, con la selección española. Había dudas incluso de que pudiera estar. De hecho, ha habido alguno anterior en los que Alba Torrens no ha ido ya con España. Ha sido como ese premio de Miguel Méndez. Ella es la que realmente hace ese paso de antorcha, porque es la única de todas las que están que sí que ha vivido esa época mucho más gloriosa, sí, anterior. Es decir, las veteranas que te comentaba antes, que bueno, las estoy llamando veteranas, pero que tienen 26, 27 años, que son María Conde, Maite Cazorla, Raquel Carrera. Bueno, Raquel es todavía más joven. Pero quiero decir que son las jugadoras que están ahí en esa etapa intermedia, son las que les ha tocado vivir esa etapa que tú has llamado de barbecho, ¿no? De que no nos ha tocado competir por cosas más arriba. Entonces, yo creo que sí, que representa muy bien, y que también ha sido muchas veces para entender el llevar a Alba Torrens a este torneo, es para entender a los entrenadores y a cómo se gestiona un grupo, ¿no?
0: Sin duda.
3: ¿Va a ser Alba Torrens una jugadora súper importante deportivamente? Pues a lo mejor no, ¿no? Tú lo has dicho, es de las que menos minutos o la que menos minutos ha disputado en el torneo. Vale, pero seguro que ha sido la más importante de ese vestuario, para poner los pies en su sitio a las que no saben lo que es un mundial, a las que no saben lo que es estar ahí, ¿no? Ahora ya, pues si Jana con 20 años sabe lo que es ser la MVP de la selección española en un mundial, y eso también es gracias a Alba Torrens.
0: Hablabas de Jana Martín, esto sí que es el nacimiento de un ícono. 20 años, esto decía después de la consecución del bronce.
5: Creo que hemos hecho una preparación y un campeonato espectacular. Creo que hemos sabido crecer de partido a partido y bueno, esta medalla demuestra todo lo que hemos trabajado, lo que hemos hecho. Y nada, muy contenta, muy contenta. Estoy muy contenta porque tomé una decisión de no ir a la NBA para venir bien al campeonato. Creo que me ha ido bien, entonces estoy súper contenta y nada.
0: 20 años, las Portland Fire la seleccionaron en séptimo lugar en el draft, todo apunta que en el 2027 dará ese salto. Es sí, la última que te hago y la verdad que se me creo que no hay mejor cierre para este rato hablando contigo de baloncesto. ¿Dónde está el techo de Jana Martín que nos ha cautivado en este Mundial?
3: Pues no lo sé, la verdad. A mí me ha sorprendido el torneo que ha hecho. Es verdad que, mira, yo... Y lo hemos contado tú y yo muchas veces, pero mi debut en Radio Marca fue comentando un sub-17, creo, europeo de baloncesto femenino, que el narrador eras tú en aquel momento.
0: Sí, señor.
3: Fue la primera vez que yo pude comentar un partido. Entonces, siempre hemos estado muy pendientes en Radio Marca, los veranos, de dar este tipo de torneos y de darle voz. Yo tuve hace 3-4 años la oportunidad de narrar un creo que fue Mundial sub-17 o sub-16, en el que yo ya me quedé prendado del nivel que tenía esta chica, que tenía Jana Martín, que tenía Wafan, que hay que mencionarla también, y que ella sí que ha ido a la NBA y lo está partiendo y bueno, pues también ha hecho un muy buen torneo. Pero lo de Jana no me lo esperaba que fuera a dar ese salto, y al final ella tiene razón, ha querido esperar, ha querido estar con España, ha querido estar con su selección, no dar el salto todavía a la NBA, y el techo pues va a estar donde ella quiera. Yo creo que sí que tienen ambas el potencial de asentarse como jugadoras titulares en la mejor liga del mundo, que es algo que a las jugadoras españolas hace muchos años sí que hemos tenido jugadoras que han estado yendo, pero no teniendo esa importancia dentro de los equipos, que creo que sí que pueden llegar a tener, y Jana, Agua y estas dos jugadoras principalmente Irra, que van a llegar donde ellas quieran, y que vamos, si con 20 años lo están haciendo ya así, imagínate cuando pasen los años, ¿no? Cuando pasen 3-4 años, estén en esa plenitud máxima. Porque es que es lo que te he dicho antes, que seguramente hayamos visto a la peor Jana Martín, y todavía tendríamos por delante mucho baloncesto de mucha calidad.
0: Competimos, ¿y de qué manera? En las semifinales ante Estados Unidos y luego en el bronce ganamos, y con mucha solvencia, a nada más y nada menos que toda una Alemania. Enhorabuena a Alemania también por la cuarta plaza, a Francia por la plata y por supuesto a Estados Unidos, la selección más superior por nivel y por talento que fue oro en este Mundial de Berlín de Alemania, que para nosotros siempre de aquí a futuro será seguramente el torneo que ha abierto la puerta a una nueva gran generación de la selección española femenina. Ojalá que podamos contar muchos más éxitos y que sigamos viéndolas crecer dentro de la cancha. Marcos, que te mando un abrazo enorme, cuídate mucho, chao.
3: Otro para ti, adiós, adiós.
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0: 27 minutos para que arranque el fútbol en marcador, 27 minutos para que arranque el Villarreal, Real Betis. Y te lo contamos en la radio, lo hacemos con el arbitraje de Hernández Maeso, en el VAR, Pizarro Gómez. Con los comentarios de Jorge Segura y Nahuel Miranda. Inalámbrico de la Ave Roja con los detalles, Xavi Mata. Canta y cuenta los goles de este partidazo en la cerámica. Javi Lázaro, muy buena.
14: Saludos oyentes del marcador de Radio Marca. Bienvenidos todos a las armas, como siempre, Irra. Todos a este estadio de la cerámica que poco a poco va viendo cómo va ya entrando el personal a las gradas. En un duelo de lunes que nos puede sonar a Liga de Campeones, pero que lo que viene es a cerrar la jornada 5 con dos tendencias absolutamente diferentes. Un Real Betis balompié que acabó el año pasado con algunas dudas respecto a su entrenador, pero que continúa con el Pellegrini que todos conocemos y que además se conoce especialmente bien aquí en esta casa. De momento el Betis llega con dos victorias consecutivas y es verdad, mirando hacia arriba sin ningún tipo de problema. En cambio, en Villarreal, con el estreno del entrenador nuevo de Íñigo Pérez, no ha conseguido ganar todavía. No lo hizo en el estreno de Liga de Campeones y todavía continúa sin conseguir tres puntos en esta Liga Española, donde hoy le enfrenta a un rival de Liga de Campeones, y vamos a ver si exactamente consigue el conjunto amarillo el sumar su primera victoria de la temporada. Es verdad que sigue teniendo muchas dudas atrás, con, es verdad, la pegada que tiene arriba. Enfrente se va a enfrentar a un equipo, el Real Betis Balompié, que además llega cargado también en las medias puntas, así que esperamos un partido con goles, un partido con mucha emoción, que como siempre te va a contar el marcador de Radio Marca. Arranca a las 9, pita el árbitro extremeño Francisco Hernández Maeso. Ya lo sabes, a las 9 de la noche te contamos el Villarreal Club de Fútbol, Real Betis Balompié.
0: Buscamos ambiente, temperatura 11 en la cerámica entre el Villarreal y el Real Betis. Hola, Xavi Mata, muy buenas.
15: ¿Qué tal, Irra, amigo? Buenas noches. Bueno, pues hoy hay 25 grados en la cerámica, una temperatura muy agradable para lo que estamos viendo aquí en esta zona las últimas semanas. También se espera, Irra, aparte de ser lunes, que haya una gran entrada, a pesar de, como he dicho, del día de hoy, porque tenemos por delante un auténtico partidazo en el horizonte. En el Villarreal, la gran novedad es la titularidad de Peter Gulácsi, quien sienta a Luis Junior, el portero brasileño que estaba siendo el más criticado desde el comienzo de temporada. Así que hoy Segura estará muy contento. De los lesionados, vuelve al once Carlos Romero, mientras que Juan Foyt sigue lesionado. En el conjunto bético también vuelve a la titularidad Abde, después de la lesión que lo apartó del Mundial con Marruecos. El resto de los otros jugadores vienen siendo los habituales en el once del ingeniero Manuel Pellegrini. Así que vamos con los once. En el conjunto local juega Gulácsi en portería, en defensa Mourinho, junto a Carlos Romero en lateral izquierdo. La pareja de centrales son Pau Navarro y Renato Veiga. Al centro del campo, Comesaña junto a Pape Gueye. Por la izquierda, Buchanan. Por la derecha, Pepe. Y en la referencia, Gerard Moreno y George Mikautadze. Mientras que en el Betis salen portería Álvaro Vallés. En defensa, Bellerín, Marc Bartra, Nathan y García. Al centro del campo, Marroca junto a Pablo Fornals. Arriba, línea de tres con Abde, Isco y Rorro Riquelme. Y a la delantera, el goleador, el Cucho Hernández. Así que a partir de las 9, como ha dicho Javi Lázaro, contaremos este partidazo de Champions en la Liga.
0: Todo servido para ese Villarreal-Real Betis. En la radio te lo vamos a contar, como también te contamos que ya ha arrancado, de hecho, minuto 5 de la primera parte en Balaídos entre Celta y Eibar Nacher.
2: 5 minutitos de partido, de momento sin llegadas. Lo intenta el Eibar con muchísima posesión. Sabe que el partido ahora mismo es muy largo. Vamos a entrar en el 6, pero poco reseñable, Irra. De momento, 6 minutos en Balaído y sigue este Celta 0 y Eibar 0.
0: Leo la portada de Marca en el día de hoy. Monumental Madrid. Después del estreno de Marrín, Kimi Antonelli hace historia al ser el primer ganador en la capital. Sensacional estreno, un circuito que ha llegado para quedarse. Ahí estuvieron Eugenio Muñoz y Álvaro Bongil. Hola, Eugenio, muy buenas.
16: Hola, ¿qué tal, Irra? ¿Qué tal estás?
0: Hola, Alvarito, muy buenas. Hola, Mongil.
17: ¿Me oyes, Irra?
0: Ahora te oigo muy bien, antes no te oía.
17: Aquí estamos. Bueno, perdóname, muy buenas. ¿Qué
0: no,
17: tal?
0: Que, es que ya como no nos vemos los fines de semana, no...
17: Claro, nos echamos de menos.
0: No hay conexión, ¿no?, entre nosotros.
17: Nos echamos de menos y nos tenemos que hablar entre semanas.
0: Sí, pero... sí, te pega el toque, te hemos pegado el toque por eso. Euge, ¿estás de acuerdo? ¿Circuito que ha llegado para quedarse, Madrid?
16: Sí, obviamente. O sea, más allá del contrato, que son de 10 temporadas con la Fórmula 1, y entonces eso, pues eso, o sea, no va a salir del calendario de momento en los próximos años. Sí, es cierto que el Gran Premio de Madrid, el Gran Premio de España de Madrid, ha demostrado ser un circuito que promete. La primera edición se ha aprobado de sobra, no ha habido ningún fallo que ocurre en otras localizaciones históricas de la Fórmula 1 en la que hubo desastres, como la India, como Corea o más recientemente Las Vegas, y fue un Gran Premio que tiene cosas que mejorar, ha demostrado que viene fuerte, que la apuesta la seguía y que, por qué no decirlo, va a estar muchos años en la Fórmula 1 y yo creo que va a tener un buen futuro si siguen cambiando cosas a bien y se sigue demostrando que esta es la actitud de este circuito, del promotor y del Gran Premio de España.
0: ¿Estás de acuerdo, no, Álvaro?
18: Yo creo que sí, porque al final lo difícil para alguien que llega nuevo a un circo como es la Fórmula 1, un calendario tan difícil, es estar a una mínima altura. Esa mínima altura es tan exigente que creo que Madrid ha superado las expectativas de quienes tenían dudas en cuanto a la organización, circuito, instalaciones, un poco todo, pues Madrid ha estado no a la altura, sino, como decía Eugenio, ¿no? Yo creo que hay que reseñarlo lo bien que se ha hecho y lo difícil que son las primeras veces, más todavía en la Fórmula 1, Irra.
0: Algo, entendedme, no es una crítica. A lo que me refiero es a algo que cuando hayáis estado ahí en el circuito de UG hayáis notado de decir, bueno, a esto le queda todavía, le falta solera, le falta por asentarse algún... No digo un defecto, sino alguna... No, al revés, no digo ningún error, hablo de defectos, ¿no? O sea, defectos normales. ¿Algo hayas encontrado? ¿Algo que digas, aquí puede mejorar todavía el circuito?
16: La actividad en pista, la verdad que fue, no recuerdo bastante a Mónaco, y Mónaco al final vino en el calendario por motivos muy claros, que es, por ejemplo, pues una ciudad exclusiva del mundo y un sitio pues como es el Principado de Mónaco. Pero bueno, obviamente la decisión en pista se va a corregir, ya han hablado los equipos y la FIA de que va a haber que ver para el próximo año, que este año no llegaron a tiempo porque la promoción de seguridad se decidió no implantarlos, y obviamente eso va a ser un cambio fundamental. Más allá de eso, más centrados en la experiencia del Gran Premio, yo creo que lo que al final pasó en muchos casos es que en este Gran Premio no hubo un Gran Premio de prueba para saber lugares clasificados, qué entradas se podían ver peor, el espectáculo, qué entradas tenía visibilidad más peor, en qué entradas pegaba el sol más. Yo creo que es un poco el aspecto en el que se tiene que centrar, que es, número uno, la pista, y número dos, que la experiencia del aficionado sea igual de buena en todos los sitios. Es cierto que no vale igual que ha pagado un euro para la carroza y que ha pagado una pelús, pero obviamente tienes que garantizar que hay un mínimo, y eso yo creo que es el punto a construir del Gran Premio, porque más allá de eso, la sensación es muy buena y lo que hemos visto todo el día, al final es una demostración de que es un evento muy importante internacionalmente y que está dispuesto a ser uno de los grandes premios de este modelo nuevo de la Fórmula 1 que comparten con Miami o con México.
0: Alvarito, en torno a esto, ¿qué dices?
18: Pues mira, la sensación a mí que me ha dejado es, por no entrar en comparaciones, ¿no?, de que si puede ser un nuevo Mónaco, de que si han tirado por ahí, me da la sensación, ¿no?, de que se ha enfocado un poco todo más hacia el cliente un poco más VIP, ¿no? Y al final, ayer sacaron los datos, ¿no?, de que 353.000 espectadores han sido los que han comprado las gradas del circuito a lo largo de los 3 días. Sí. Es decir, que de
2: 350.000... ¡Gol! Maguna Celaya, qué jugadón de Aduare, se marcha de todo en el espacio, perfecto Maguna para con la derecha reventar al palo corto de Coque Carrillo. Ya manda Leibar, ya ganan los visitantes, que sellarían, ojitos, si se acabara ahora 4 victorias consecutivas. Queda mucho, pero esto ahora marcha así. Celta Fortuna 0, Eibar 1.
0: Camina con paso firme el equipo vasco, que se coloca segundo a tan solo un punto del Castellón. Ahora mismo ambos con 13 y 12 respectivamente en ascenso directo. Por su parte el Celta de Vigo, zona tranquila, mitad de tabla con 7, con este tanto que adelanta al equipo de Bartarra al 11 de la primera en Balaídos. Estabas hablando, Mungil.
18: No, que decía, que me da la sensación de que se está enfocado mucho a ese espectáculo y a esa gente VIP, obviando quizá por momentos, como decía Eugenio, ¿no? Ciertas zonas, ciertas experiencias de la gente que al final es la que llena los fines de semana, ¿no? Yo creo que al final es eso, es una primera vez, no ha habido pruebas, no ha habido errores, más allá de en el día D, a la hora H, como ha sido este fin de semana. Por lo tanto, yo creo que el pero ese, más allá de evidentemente lo deportivo, que eso yo creo que ya todos un poco podíamos intuir por dónde iba a ser, sobre todo por las características del circuito, y también no solo por el circuito, que creo que también hay todo que decirlo, ¿no? Que al final se juntan muchas cosas, que si normativas, que si circuito, se juntan demasiadas cosas que haya hecho que el espectáculo igual nos haya dejado un poquito a deber, ¿no? Sobre todo en el domingo.
0: Eso, contadme algo de lo deportivo, Eugenio, con la victoria de Antonelli, en eso creo que nadie se llevó ninguna sorpresa y con un descalabro más de los nuestros.
16: Sí, bueno, antes de nada quería decir que al final el tema de los VIPs, hay una mentalidad diferente a la Fórmula 1, porque la Fórmula 1 probablemente es el deporte más exclusivo del mundo. Creo que la Fórmula 1, en eventos comparables, estamos con la final de la Champions, con la final del Mundial o con el Bowl, me refiero. La Fórmula 1 es un evento que está hecho para VIPs, porque en general es un evento muy exclusivo. La competición punta del deporte, la competición punta de muchos factores. Y por eso entiendo eso, aunque obviamente lo que dice Álvaro es totalmente cierto. Sí, en lo deportivo, bueno, al final fue una carrera que no tuvo mucha emoción, como decíamos, pero sí que tuvo un momento cumbre, que fue cuando Lando Norris no entra en boxes porque no le pilla tiempo el Virtual Safety Car y abre la puerta a Antonelli. Al final Antonelli, pues su temporada es impresionante. La victoria más, viene de ganar en Monza, con el que dijo que era la mejor
2: victoria de su vida, y gana aquí. ¡Gol! ¡El segundo de Eibar! ¡Aro! ¿Cómo ha empezado el partido? Se marcha Adu, pero creo que la toca un defensa. Le engaña ahí el balón, porque esa bola no se iba a portería. Coque Carrillo no puede llegar a engancharla. Por el segundo de Eibar. Estos son 13 de partido ya, Irra. Celta 0, Eibar 2.
0: Qué manera de empezar de Eibar, que al 13 redobla la apuesta con el tanto del Cantero Atlético de Bilbao con Adu Ares para poner el 0-2. Estabas terminando, perdón, Eugenio.
16: Estamos en la final, esta ha sido una temporada increíble, que ha ganado el Monza la mejor carrera de su vida, que también gana con cierta potra, que también gana de muchas formas, pero al final todo le sonríe porque es un piloto que está trabajando a la perfección. Si tiene suerte, muy bien, obviamente existe la suerte, pero es que la suerte se da cuando estás segundo pegado al primero, es decir, que hay más que la suerte, que esto es Fórmula 1, que es un deporte que todo se mide al dedillo y perfectamente, y sí, la otra parte son los españoles, una carrera desastrosa y sobre todo lo malo de todo esto es que si además de una carrera mala te tocas con tu compatriota, pues lo que decíamos, el año 2026 será un año de transición, esperemos, sobre todo si Fernando Alonso decide continuar y no se retira, y de cambio para Carlos Sainz, que ya ha dicho que quiere que no sea el último Gran Premio de Madrid en el cual pelee por ser el 17, y esperemos que sea así. La carrera, bueno, no tiene mucho para competir. Madrid es un circuito que combina curva rápida con curvas en apoyo, con giros en frenada, que hace que sea un completo tortura coches, y lo que demostró. Vendrán circuitos mejores, sobre todo yo creo que ya hay que pensar que vendrán años mejores para los dos españoles de la parrilla, porque se lo merecen, porque tienen más nivel que pelear con un 17, y sobre todo porque querrán olvidar el toque entre ellos, que al final no es bonito.
0: Sí, porque hubo ahí cierto mal rollo, ¿no? Con eso terminaba un Mungil, con lo de Alonso quejándose por la radio, las declaraciones de Sainz.
18: Bueno, al final lo decía, ¿no? Al final de la carrera Fernando Alonso decía que, claro, 340, no es que me pase, sino que me ha llevado contra el muro, ¿no? Que es una cosa, bueno, pues esa pullita que le dejó ayer a Carlos Sainz debido a lo que ocurrió. Pero bueno, denota un poco que esa relación, pues posiblemente no sea la más fluida, ¿no? De la parrilla. Pero bueno, yo creo que más allá del calentón, de las sensaciones, de las malas sensaciones, ¿no? De los dos nuestros, yo creo que con lo que tenemos que seguir estando muy atentos, y yo creo que una de las cosas que nos deja este fin de semana, Irra, es las palabras de Fernando Alonso, ¿no? Que abría mucho su futuro, que lo dejaba todo un poco en el aire, yeah. Que ha tenido hasta que hablar el presidente de la FIA, Mohamed Ben Sulayem, decir que bueno, pues que Fernando Alonso ya sabemos que tiene mucho apoyo de instituciones muy fuertes, que es una figura importante dentro de la Fórmula 1, y evidentemente pues todo lo que se pueda hacer para que Fernando pueda seguir en Fórmula 1 seguro que se va a hacer, pero no todo es tan fácil y no todo es tan sencillo como parece o como decir o como hablar, sino que también hay que ejecutar, y hay unas normativas y hay cosas que son complicadas y ahora mismo no van ni a favor ni de Carlos Sainz ni tampoco de Fernando Alonso.
0: Despedimos a Eugenio, que se le cortó el teléfono. Monjil, la última, ¿te lo pasaste bien o no?
18: Sí, de verdad que lo que decíamos, ¿no?, de la experiencia que está muy dirigida a los VIP, es verdad que la Fórmula 1 es así. Y al final nosotros, que los que vamos a trabajar allí, es que estamos muy cerca de toda esa gente. Yo creo que ayer lo pudimos ver, la gente lo podía ver y escuchar por la radio, por la televisión, que es así. Al final eso lo que hace es una experiencia muy, muy enriquecedora y yo creo que chula y divertida. Así que lo que tenga que mejorar, pues mejorará, porque al final el Madrid, ya te digo, va a estar mínimo hasta el 35 y eso va a obligar a cambios, eso va a obligar a escuchar a pilotos, a escuchar a la gente. Y yo creo que la experiencia del año que viene, pues el objetivo tiene que ser claro, que es mejorar lo que ha sido en este debut.
0: Bueno, que siga esa experiencia estando bien cerquita de los que manden en la Fórmula 1, en la comunidad, en el ayuntamiento, donde sea, para que Madrid siga mejorando y esté mucho tiempo en el calendario de la FIA, que será una gran noticia para todos los que disfrutamos del mundo del motor. Gracias, Álvaro, un abrazo enorme.
18: Abrazo, Irra.
0: Nos queda el golf.

0: Hola, Guillermo Salmerón, muy buenas.
1: Ah, ¿cómo estás? Buenas tardes.
0: Porque, anda, que hay pocas cosas que contar en el golf.
1: Pues que no paramos, ¿eh? Fíjate, la verdad es que el mes de agosto
0: te hacen los programas solos, así no te los tienes
1: solos,
0: ni que preparar.
1: Solos, yo claro. No voy, ya, me pongo en la IA, ahora que están de moda, y tira para adelante, aprieto el botón y salen solos. Pero es verdad que después del mes de agosto, donde se ha disputado la FedEx Cup, que ganaba el número uno del mundo, Scottie Scheffler, cerrando un poco la primera parte del circuito norteamericano y con la puerta entreabierta ya para lo que ha sido esta Solheim Cup, que ha ganado Europa en los Países Bajos con Carlota Ziganda y Julia López Ramírez, la navarra y la malagueña, que han ayudado con sus puntos a que Europa ganara esta vigésima edición de la Solheim Cup en una semana esta, Isra, que además de hablar y seguir hablando del LIV, del circuito de Arabia Saudí, que se ha quedado sin dinero, que se ha quedado en bancarrota, pero que intentan mantener a flote los dirigentes del nuevo circuito, pues buscan el 2.0, pero con mucho menos dinero. Y claro, los jugadores pues no están muy de acuerdo, y sobre todo hombres como John Ram parece que van a ser de los primeros en dejar el LIV y viajar, seguramente donde puedan, en el caso de John Ram, al PGA Tour. Pero antes, esta semana, desde el jueves y hasta el domingo, se va a jugar en Wentworth el torneo más importante, seguramente, del circuito del Tour Europeo, el BMW PGA Championship, donde hoy lunes, y antes de que comience el torneo, a modo de preparación y concentración previa, Luke Donald, que sabes que es el capitán del equipo europeo de la Ryder Cup, que se va a jugar a Dare Manor, en Irlanda, el año que viene, y que va a ser la edición número 100 de la Ryder Cup, que se dice pronto, pues el capitán Luke Donald ha reunido a 16 posibles jugadores del equipo. Ya sabes que los equipos de la Ryder Cup, tanto el americano como el europeo, son 12 jugadores, y la buenísima noticia, Irra, es que en esa preselección, digamos, o en esa concentración que Luke Donald ha querido tener con algunas de las posibles figuras, de los posibles jugadores que van a estar ¡gol! En el mes de septiembre del año que viene, a ver...
2: Este es un no parar. Embalaídos, vaya error. La defensa del Celta Fortuna está haciendo aguas. El lateral derecho ahora, que buscaba ir al duelo, le pasa la pelota por debajo y regala un mano a mano que Guruceta no desaprovecha. Solo llevamos 20 minutos de partido y embalaídos ahora marcha esto. Celta Fortuna 0, Eibar 3.
0: O sea, este paso va a ser goleada histórica. Embalaídos para el filial del Celta, digo en contra, porque lo está haciendo el Eibar. Estabas terminando, Guille, perdona.
1: No, terminaba así. Te decía que entre esos 16, la buena noticia para el golf español es que además de John Ram, está el madrileño Eugenio Chacarra, que ya tiene prácticamente asegurada al 99% su tarjeta para el circuito norteamericano del PGA el año que viene, y el malagueño Ángel Ayora. Así que tres posibles candidatos, uno casi seguro que es John Ram, por no decir absolutamente seguro, en esa Ryder de 2027, con Chacarra y con Ayora, pues entre los preseleccionados en esa concentración. Así que buenas noticias, hemos ganado este domingo la Solheim, esperemos que el año que viene el dominio europeo sobre los norteamericanos pues siga efectiva en esa Ryder Cup, con una President's Cup, que es otro enfrentamiento similar entre Estados Unidos y el resto del mundo, menos Europa. Y a que no sabes quién es el presidente de honor de la President's Cup.
0: No, pero me lo vas a decir.
1: Donald Trump.
0: Anda,
1: no podía.
0: Anda.
1: Entonces están dudando a ver si ponerle la foto al final con el equipo ganador o solo se ponen los jugadores. En fin, ya veremos.
0: Ya veremos.
1: Si quiere salir en todas las fotos.
0: Hombre, ¿no? acuérdate el mundial. Como le decía Rodri.
1: No, por eso.
0: Hacía tiempo
1: por eso
0: Rodri,
1: te digo,
0: para que se fuera.
1: Madre mía.
0: Bueno.
1: No hay ni una foto de España sin Trump, ¿eh?
0: No, total. Costó. Buen trabajo tuvieron que hacer ahí los fotógrafos. Bueno, el mejor golf en bajo par y este año también en marcador diario. Gracias, Guille. Un abrazo enorme.
1: Un abrazo. Y buen año,
0: Isra. Chao, gracias, Guille. 628-26-90-92, que te lo he dicho poco, que ha entrado Now y me lo ha recordado. 628-26-90-92, por si quieres mandarnos algún mensajito. Que enseguida me centro en el fútbol y me centro en lo de la cerámica.
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0: 4 minutos para que arranque el fútbol en la Cerámica. Buscamos novedades. Se ven ya los futbolistas de Villarreal y de Betis abajo, Xavi.
14: No, todavía no. Se ven por la televisión. Está en el túnel. Ahora vemos el abrazo entre Gerard Moreno y Lucelcho, ex compañeros hace 4 años, pero todavía van a saltar con esa camiseta de todos somos caballas en honor y homenaje a lo que está pasando al pueblo ceutí. Ahora van a saltar al campo los dos equipos.
0: Recordamos, 22 protagonistas. Lázaro.
15: Venga, vamos ya en primer lugar con los visitantes, con el equipo de Pellegrini, que tiene bajo los palos a Álvaro Valles. A partir de ahí, Bellerín Bartra junto con Nathan y Fran García, con Fornals y con Marroca en el pivote, con Riquelme y con Abde, que vuelve para ser titular enganchando Isco. Arriba el Cucho Hernández con el 9 a la espalda. En los locales, los de amarillo, Gulaxi, de momento se queda con la titularidad. Luis Junior al banquillo. Con la línea de 4, con Carlos Romero, con Renato Veiga, con Pau Navarro y con Santiago Mourinho. Comesañac junto a Pape Gay en el centro. Buchanan a un costado, Pepe en el otro. Engancha Gerard Moreno junto con Mika Utache.
0: Decía Segura, o al revés, Xavi Mata. Seguro que Segura, no es una rima, está contento. Pues claro, como no juega Luis Junior, a ver, le voy a preguntar. Jorge, ¿estás contento o no? Muy buenas.
16: Pues mira, buenas noches.
0: Buenas noches.
16: Te voy a decir una cosa, estaré contento si es una decisión firme, si empezamos con
0: los cambios.
16: Ahora juega 2 partidos Gulaxi, ahora meto otra vez a Luis Junior, cosa que ya hemos vivido en el Villarreal, recientemente incluso con Marcelino y en otras épocas, o que yo por ejemplo viví, y se acordará bien también Javi Lázaro, vivimos en el Valencia en su momento, con Paló, con Cañizares, con, bueno. Son decisiones que si no tomas en firme, yo creo que acaban perjudicando al equipo. Y acaban perjudicando al final incluso a los 2 porteros. Con lo cual, yo me queda esa duda. Yo no sé si ya la apuesta va a ser Gulaxi o me entiendes. Ahora de repente en el partido del jueves volverá a cambiar. Y entonces, ¿sabes cuál es el problema? Que el propio entrenador empieza a generar dudas, que de momento además con los resultados que está teniendo el Villarreal, pues alguna tiene que haber y pues eso. Meterse en un lío todo.
0: Bueno, veremos si es una decisión firme o no. Tan fácil como esperar a la jornada intersemanal y ver si cambia o no cambia algo ahí, con Pau Navarro como central y sin rotar en el lateral derecho, que sí. me ha hecho un avío tremendo en el fantasy. Yo esperaba, sí, ¿no? esperaba al primo del actor o al hijo, al sobrino del actor.
16: Claro. Lo de Romero yo lo esperaba, sí. Por ejemplo, lo de Romero. En el lateral derecho lo veía, pero lo de Romero sí que lo esperaba, por ejemplo, que entraba por Cardona.
0: Bueno, ese es el 11 del Villarreal. Hola, Nahuel Miranda, muy buenas.
17: ¿Qué tal? Muy buenas.
0: Y del 11 del Betis, bueno, de Villarreal también si quieres comentar, pero del 11 del Betis con la vuelta, el regreso de Abde, ¿no? En el extremo izquierdo.
17: Sí, el regreso también de Isco al estadio, sí, donde debutó con la camiseta del Betis y con el Cucho en punta. Yo creo que esa duda de Cucho y Parrot la vamos a tener toda la temporada, poco que los dos mantengan este nivel y sigan sanos. Bueno, tengo curiosidad por ver a Riquelme en la derecha, que creo que se va a sentir un poquito más incómodo. Y me llama mucho la atención Xavi Mata, la camiseta, la indumentaria del Betis para el partido de hoy.
18: Sí, la verdad que curiosa. No juega con la principal, juega con la segunda. Y
17: me parece, bueno, pues, el Inter, o sea,
16: sí, sí, sí. Te llama la atención porque es muy fea, sí, no fea, por
17: y,
16: decirlo.
17: Y
16: no tiene nada que ver con la del Inter, y menos Nahuel, este año que el Inter lleva la clásica de toda la vida.
18: Pero la del Inter de hace unos años sí, que también tenía un poco de fosforito.
17: No, pero claro, es que no he entrado en el detalle de los dorsales. Es como la camiseta del Inter.
0: Es del Brujas. Dice Bernat que es como la nueva de Pizarritas.
17: También.
16: Es fea, con el verde, con la publicidad en verde. Es fea, ya está.
17: No me metáis en compromiso. No me metáis.
0: No hablemos de otros programas, a esto.
17: Claro, en marcador las cosas de marcador.
0: O sea, hablamos de otros equipos, pero no de otros programas.
17: Exacto.
0: Interesante. La camiseta, digo, de la del Betis.
15: Bueno, arranca el... Bueno, de hecho arranca el partido. Sí. Arranca el partido en la cerámica y sacamos a Nahuel Miranda ahí del jardín donde estaba metiendo balón directamente para Abde, que quiere protagonismo desde muy pronto y le hacen la primera falta del partido. Cuero para el Real Betis, balompié.
0: Bueno, yo creo que va a ser un partido, Nahu, en el que lo vamos a divertir mucho. Al final no dejan de ser dos equipos champion, que no sé si estaban pensando en la jornada intersemanal, pero que aquí es donde tienen que medirse y sobre todo ver si Íñigo es capaz de cuajar un partido completo. Es decir, de que juegue bien el Villarreal, pero sobre todo que gane el Villarreal.
17: Sí, yo recogiendo un poquito el guante de lo que decía Segura antes, yo creo que Gulaxi ha llegado para quedarse. El inicio de Junior ha sido muy malo y creo que Gulaxi es un portero de un nivel superior ahora mismo. Y luego hemos tenido una jornada en general bastante flojita en cuanto al nivel que hemos visto, y yo creo que buena parte de la explicación está en que tenemos dos equipos champions jugando estados en la cerámica.
0: Sí, señor. 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
15: Donde ya va moviendo el cuero el Villarreal. De momento no se pisan las áreas. Vamos a ver ese balón que va arriba. La quiere tocar Nathan, va a quedar dividida. Es Fornals, el ex del Villarreal, que se la queda. Y a partir de ahí hay falta. No contra un futbolista, sino contra el árbitro. Xavi, ¿qué pasó ahí bajo?
18: Imagen curiosa la que deja ahora el árbitro. Nada, ha chocado junto a Fornals. Y ahora se disculpaba el bueno del Castorense.
0: Ha sido Comesaña, ¿no?
18: Sí.
0: Se la lleva por delante.
16: Sí.
0: Mira cómo se ríe ahí con Fornal, pero le ha dado un buen viaje.
15: Sí, sí, es que además si llega Comesaña con potencia, sí, cuidado, sí,
0: cuidado, que es un bicho.
15: No ha sido un impacto directo, pero cuidado, ¿eh?
0: Se ha metido un poco la trayectoria, Hernández Maeso.
15: Nada, bloqueo directo, ¿eh? Sí, o sea,
0: sí. Pick and roll. Pick and
15: buscando roll. Segunda jugada después, ¿eh?
0: Total.
15: A ver qué se la queda Carlos Romero. A recuperar jugando con Comesaña. Combina rápidamente con Gerard Moreno. A ver qué hace Gerard, combina con Mourinho. Mourinho juega por dentro, la aparición de Buchanan. Viene por el costado zurdo del conjunto amarillo. Bien, ahí el movimiento de Gerard. Gerard la quiere poner dentro del área, ahí no va a encontrar rematador, pero la quiere buscar Mourinho. La cabeza de Nathan. Y había fuera de juego previo, o por lo menos así lo marca Hernández Maeso. Cuero para el Real Betis, balompié.
0: Hay que estar atento, Xavi, abajo, a cómo arranca el partido Íñigo, ¿no? Porque las primeras dudas han llegado en el arranque de temporada. No sé si le ves muy activo.
18: Sí, sí, está de pie, dando instrucciones todo el rato. Ahora, por ejemplo, a Carlos Romero le pedía que apretara un poco más y ha venido la recuperación sobre Rodrigo Riquelme. Lo veo activo y yo creo que sabe que todavía tiene la confianza absoluta del club, pero que tiene que empezar a dar un poco ya de resultados.
0: ¿Cuánto dura, segura, esa confianza absoluta del club, digo, lo de Íñigo?
16: Yo creo que el Villarreal tiene estos tres partidos. O sea, el Villarreal hoy recibe al Betis, que es un rival que va a tener teóricamente, o debía ser teóricamente directo en la clasificación por Europa. Va a Málaga y recibe al... ¿Recibe o no recuerdo si juega en el Ciudad
17: recibe,
16: de
17: Valencia, recibe.
16: Xavi? Recibe, ¿no?
17: Recibe, sí.
16: Entonces, el Villarreal, yo no digo que tenga que ganar los tres partidos, pero siete puntos debería sumar, porque hay que recordar que después de ese parón eterno que vamos a tener, ¿no?, que son tres semanas, creo, sin
0: sí,
16: liga.
0: Sí, sí.
16: El siguiente partido después del parón es contra el Real Madrid. Entonces, el Villarreal no es que tenga que sumar la primera victoria, es que tiene que sumar.
18: Y que ahora mismo el Villarreal está en descenso, seguro.
16: Claro.
17: Sí, pero eso quizás un poco más anecdótico, ¿no? Estar en descenso, por la jornada 5, circunstancial, ¿no? El tema es que el Betis ya te ha metido un buen colchón de puntos, ¿no? Que ya le mete 7 puntos al Villarreal, que el Betis sí que ha conseguido, por ejemplo, ganar al Real Madrid. Tuvo el tropiezo aquel muy sonado contra el Levante, pero que el resto de partidos de la temporada, incluso también el arranque en Champions, bueno, es un espejo complicado en el que mirarse ahora mismo y tiene que reaccionar el Villarreal cuanto antes.
15: Vamos a ver, viene Carlos Romero, tiene que ganar el protagonismo el Villarreal por esa banda, ¿eh? Es verdad que yo creo que Cardona no está muy inspirado en el primer tramo de competición. Yo creo que tiene que llegar Carlos Romero para ponerle un poquito más de actividad llegando por ese costado. El movimiento de Micautache llegando a tres cuartos, está encontrando el hueco, lo van a tumbar. Dice el colegiado que no hubo nada. Ahí en la aparición de Marroca acabó con el futbolista del Villarreal en el suelo, pero el colegiado dijo que no había nada, la gente no lo ve igual, pero el balón es del Betis. Desde el saque lateral, a mí tampoco me lo pareció.
0: No, yo creo que no.
15: Yo creo que mete bien ahí el cuerpo Marroca, le gana el espacio, se queda con el balón, aunque Micautache acababa en el suelo, en la frontal del área, podría haber sido peligrosa, pero estuvo bien el ex del Real Club Deportivo Español. Viene Nathan tocando atrás, ahí jugando con Álvaro Valles, ahí puede tener problemas. De momento prefiere no dudar, juega en cortito, la tira fuera y se la regala al Villarreal, que quiere sacar rápido, lo hace Gerard Moreno, combina con Pepe. Primer balón casi prácticamente que toca el Costa Marfileño, acaba siendo de nuevo lateral para el equipo que entrena Íñigo Pérez, que hoy está, bueno, yo voy a decir, bastante acompañado, ¿eh? Lunes noche, pero el estadio casi lleno, ¿eh?
18: Sí, ya lo decíamos,
15: bueno, casi lleno, igual, mucho decir.
18: En la entrada, bueno, está, no, sigue entrando gente todavía, está muy lleno. Y a pesar de ser lunes, es un partido, yo creo que, vamos, entre los equipos de Champions, lo ha dicho antes también Irra.
15: La verdad es que ambiente bueno, no sé si decir de lleno, pero sí que es verdad que mucho ambiente para ser lunes.
18: Y muchos béticos, Javi, muchos béticos. Fuera en la previa y arriba, bueno, hay que decir que mucha gente de la provincia, bueno, de toda España es del Betis, pero hay muchos por aquí en la
16: Dalí. ¿Sabes qué pasa con el Betis? El Betis, que siempre ha sido un equipo muy querido y que por la emigración también, ¿no?, de mucha gente a otras partes de España, pero en los últimos años, cuando ganó la Copa, con estas clasificaciones para Champions y demás... O sea, aquí en Lorca, por ejemplo, han hecho una peña del Betis. Y hay un montón de gente que se ha apuntado a la peña del Betis. O sea,
19: yo conozco muchas peñas en muchas ciudades diferentes de España, del Betis. Muchísimas. O sea, sí, hay béticos, ¿no?, en todas las ciudades de España.
16: Lo que te digo, ¿no?
19: En todas. Lo que dice Segura, bueno, que yo lo vivo en mis carnes, quiero decir, mi madre es de Sevilla. Y lleva viéndolo 18 años en Madrid. O sea, que mucha gente que...
16: ¿Y qué equipo? Ah, claro. Es
19: que mi madre del Rayo, por la cuenta que la trae.
16: Claro. Andalucía, Extremadura... Bueno, no. Asturias, evidentemente.
19: Media familia. Además, lo que a mí me gusta mucho de Sevilla, en este caso, Segura,

0: Más tardecito, o sea que está el día entretenido, la verdad.
1: Si quieres expresar algo.
2: No, yo creo que yo lo decía, claro. Sobre todo por el tema valencianista.
1: Claro, claro,
2: también.
1: Por eso digo que. Este es tu hombro, Lázaro, por si quieres llorar.
0: No hay mucha más novedad informativa, creo que ya hemos venido contando durante la tarde, que es un poco el tema de Valverde y que el Valencia ya no cuenta con esa posibilidad. Lo ha intentado Pepe, se marcha fuera ese disparo del Villarreal, pero de momento, sobre todo, y lo decíamos ya desde ayer, Braulio tenía claro que. Salvo que lo de Valverde se pudiera precipitar, que yo tenía ya muchas dudas, la cosa iba a ir con paciencia porque no hay miedo a llegar al parón. Me refiero, Valencia juega mañana en Vitoria y juega el domingo contra la Real Sociedad. Bueno, pues yo creo que ya debemos contar que Óscar Sánchez, salvo que haya una novedad importantísima, el técnico del filial hasta ayer va a ser el que esté en estos dos partidos, porque salvo que lo de Valverde saliera, que no va a salir, eso ya es información como tal, el Valencia no va a tener prisa en tener que buscar ese entrenador. Así que,
1: hombre, lo que te vengo a decir es que no va a haber noticia próxima, o por lo menos ya, en cuestión de horas, sino que va a tardar bastante más.
3: Por vincularlo al partido, era complicado que un entrenador como Valverde, que sonó para el Villarreal, que sonó también para el Betis antes de que renovara a Pellegrini, decir que no, salirte rápidamente de esas quinielas y a los tres meses estar dispuesto a sentarte en el banquillo del Valencia.
2: Pero qué necesidad tiene Valverde,
3: por eso.
2: Ha hecho ya a lo largo de su vida de meterse en
0: ese. Sí, para mí la noticia es que quien tiene que firmar al nuevo entrenador de Valencia crea que lo puede firmar, que por eso lo contamos, no porque nos apetezca o porque pensemos que es buenísimo, sino porque es que el que tiene que firmar ha sido el primer paso que ha dado. Vale, ya han dado calabaza, pues bueno, pues a seguir.
3: Claro, que Braulio es el primero que ha dicho este mediodía en la rueda de prensa de despedida con Osasuna, que sabe que se está complicando la vida, que él está cómodo en Pamplona . que obviamente tiene sus motivos familiares y que tiene un cariño al Valencia especial, y ha decidido que esta es la oportunidad de zarpar, ¿no? Y de abandonar a Osasuna.
1: Y que yo creo dos cosas.
3: No es fácil.
1: Primero, que él ya había acabado una etapa seguramente medio, no sé, que ya el equipo estaba un poquito peor. Y segundo, que al final el Valencia no deja de ser un club histórico y muy grande en España. O sea, es que a nadie le extrañaría hace unos años, a lo mejor ahora tengo un poco la atención, que alguien cambie jugador, entrenador, director deportivo, el Valencia, o sea, Osasuna por Valencia. Para que ahora igual nos llama un poco la atención porque Valencia está muy mal.
3: Pero es que el mundo del fútbol es muy pequeño, Isra, y hay profesionales de muy bien valorados en el fútbol español que han salido muy mal del Valencia en los últimos 7-8 años.
1: Sí, la mayoría.
3: A
4: ver, Bellerín, vaya manopla de Gulaxi cuando se colaba el disparo del lateral del Betis. Después del saque de esquina, el balón quedó muerto, le pegó el 2 bético y cuando iba para adentro metió una fantástica mano el guardameta del Villarreal. A ver si tenemos titular, Xavi Mata.
5: Bueno, pues parada espectacular, con muchos jugadores por delante, con poca visibilidad y de reflejos muy buenos. La gente aplaudiendo a Gulaxi, que creo que más de uno habrá respirado ya en la grada.
1: A ver si ponen la repe, porque ha parecido una buena parada, pero no la hemos visto repetida.
0: Sobre todo, es que iba para adentro, ¿eh? O sea, redirecciona muy bien.
3: Y seguro que es que al final es que no. Que da la sensación de que tarda muchísimo en ver la pelota, que cuando la tiene prácticamente encima, está muy ágil y muy rápido para reaccionar.
2: Claro, es lo que decía Xavi, ¿no? Que tiene muchos jugadores por delante y ahí está muy rápido. Parece que el joven sea él, ¿no? Y no...
4: Uy, que viene Gerard, se mete dentro del área. ¡Comesaña el palo! ¡Micautacha la segunda! Aparece Vallés para mandar la saque de esquina. Aparecen las ocasiones. La tuvo Bellerín primero en un área. Ahora la ha tenido en dos tiempos el Villarreal. Buen primer remate de Comesaña que acaba en el palo. El de Micautacha ya lo sacó bastante más tranquilo. Vallés a córner.
1: Empiezan a llegar las ocasiones. Buen movimiento de Gerard, ¿eh?
3: Sí. Es que la jugada la genera Gerard Moreno, que con ese desmarque, viendo que se había ido muy largo Bellerín siguiendo a Buchanan. Y bueno, es que está rapidísimo para tirar el desmarque.
1: La parada es tremenda.
5: Con el hombro, Álvaro Vallés, paradón.
4: A ver, que viene el saque de esquina, costado derecho es Buchanan, la pone al segundo Renato, la quiere prolongar, queda muerta dentro de área, Gerard, gol. Hay fuera de juego, tiene que ser el de Pau, porque Pau la frena. Yo creo que está detrás del balón Gerard, con lo cual esa no puede ser fuera de juego. Es posible que me equivoque, con lo que tiene que ser la prolongación de Renato hacia Pau, la que genera el saque, el fuera de juego.
2: Yo creo que Pau le da el balón por delante. Yo creo que es
0: Pero Pau está en fuera de juego. Pero yo creo que Pau está en fuera de juego.
3: Está Pau en fuera de juego.
0: Efectivamente. Por eso ya ese pase no es. El de Gerard no es, pero claro. Ese, el primero sí que. El de Renato sí.
2: Muy bien el Betis, ¿eh? Sí. Porque han dejado a 6 en fuera de juego.
1: Sí, muy buena acción. Está trabajada, la verdad.
3: Sobre todo porque es una segunda jugada que está dentro del área. Hay que reaccionar muy, muy rápido. Estaban coordinados ahí.
0: La verdad es que buen centro, buena prolongación de Renato, pero mejor lectura defensiva del Real Betis Balompié para aguarra la fiesta un Gerard Moreno que ya celebraba el primer tanto de la noche. Viene el Cucho por dentro, juega con Riquelme atrás para Isco prolonga para Bellerín, balón dentro, el remate.

0: Mate de Fornals, lo va a sacar Renato Veiga porque no pudo rematar bien. Apareció para molestar Pau Navarro, fundamental en esa acción, ¿eh, Xavi? No,
1: espectacular, solo Pau Navarro. Ahora corre Mikel Tatxe a la contra.
0: A ver qué se la queda, sí. De momento es un 2 para 2. Tiene por delante Gerard también. Es verdad que Nathan de momento le aguanta, le resiste y acaba haciendo que corrija bien el Real Betis balompié, aunque sigue siendo balón del Villarreal. Balón al costado, se la queda Gerard. Viene Gerard Moreno, el 7, siempre dominando el cuero. Por delante Nathan. A ver ese centro, va a buscar ahí la entrada de Comesaña. Comesaña la peina atrás, yo creo que Pepe está fuera de juego, el remate fuera, el remate se va a marchar fuera. Yo creo que sí, el que da la prolongación es Comesaña, pero si en vez de darla para atrás se la da al espacio por delante a Mikel Tatxe, lo deja solo, ¿eh?
2: Sí,
1: y el partido, Javi, que está súper, súper frenético desde estos 12 minutos, con muchas ocasiones.
3: Sí, que no hemos podido ni ver ni la repetición de la parada de Gulaksi hasta ese punto, Xavi. O sea, no ha parado a partir de ahí el partido. Se han sucedido las ocasiones y no hemos visto la acción de Gulaksi. Al tercio de la primera sigue 0-0, pero vamos, se va a abrir en cualquier momento porque está muy en Villarreal y Betis en este inicio. Lo que no está también es la primera parte del Celta Fortuna, Nacho.
4: Y viene el cuarto, ¡Gol! ¡Guruceta! ¡Eibar! Está siendo un descalabro la defensa del Celta Fortuna en cada acción que llega el Eibar. Es un error, ha tenido que hacer un cambio Freddy Álvarez, cambiando al que cometía el error en el tercero. Bueno, pues ahora otro error. 0-4, faltan aún 4 minutos para saber el añadido. El partido prácticamente ya finiquitado. Celta Fortuna 0, Eibar 4.
3: No es que el Celta Fortuna hubiera empezado mal la temporada, pero la verdad que el partido está siendo terrible, ¿eh?, ante el Eibar.
5: Los filiales son así.
3: Sí.
5: Un día te hacen un partido, te meten 5 y otro día les metes tú 5.
3: Sí, están mirando alguna posición fuera de juego, pero la verdad que se duerme el central por completo y luego la definición es increíble.
2: No, a ver dónde para la cuenta, que estamos en la primera parte todavía.
3: No, claro. Sí. Ha empezado ha cogido desde el segundo de Aduare, lo veníamos contando, Nacho, ¿verdad? Que olía eso.
4: No, pero es raro, ¿eh?, que el Celta esté teniendo tantos errores, ¿eh? A mí no me daba la sensación de ser un equipo tan blando atrás y no lo ha dado en estas primeras 4 jornadas. O sea, oye, el Eibar le ha planteado el partido y ha dicho, cada error que cometan los chavales lo vamos a aprovechar, y así lo están haciendo.
3: Y lo están haciendo, 0-4. Enseguida conocemos también el alargue de esa primera parte ante el Celta Fortuna y el Eibar, que está todo definido, 0-0. Sigue lo de la cerámica, Lázaro.
0: Sí, es verdad que ha bajando un poquito el ritmo después de esas 2-3 acciones de forma consecutiva que nos animaron absolutamente a todos porque los vimos en las dos áreas. Uy, ahí Álvaro Valles tiene que arriesgar un poquito, el balón es aéreo, no lo puede bajar, a ver cómo lo consigue, lo prolonga y al final se la queda al Villarreal. Es verdad que el Betis gana posiciones para defender, por ejemplo, ese balón que ahora tiene en sus botas Gerard Moreno. Viene el 7, no lo ve claro, prefiere continuar Mikel Tatxe, ahí buscaba la pared, 9 se la quería quedar, Nat también, y al final es Fornals el que acaba quedándosela, el ex del Villarreal, que jugó un recuerdo, ¿no? ¿Sabio que en Villarreal?
1: Sí, al final pues hizo buenas campañas, se fue por mucho dinero al West Ham y sí, lo que pasa es que ahora está muy cómodo en Sevilla.
0: A ver que llega Pepe dentro del área, va ganando balón y sobre todo ataque el Villarreal, ¿eh? Aunque hoy no veo a Pepe muy fino, ya os lo digo, ha tenido 3 gestos y ya con los 3 ya te da la sensación de que hoy a lo mejor no es el día de Pepe, ¿eh?
2: Pero vamos a ver. El partido en general, más allá de tener ritmo que lo tiene, tiene nivel. Es que ves muchísimas acciones individuales. Hemos visto la parada de Gulaksi antes, la jugada de Gerard Moreno para el remate al palo, la parada de Valles precisamente en esa acción. Ves futbolistas de un nivel muy superior a la media de la liga.
3: Sí, no es el típico partido de locura porque sea un despropósito, eso, ¿no? De errores defensivos.
1: No, de hecho también la entrada de Pau Navarro en la jugada del Betis también muy buena. Ha ido al límite, no se ha visto porque ha habido luego la contra de Mikel Tatxe.
0: Ah, lo ha intentado el Cucho, va de palo a palo, de lado a lado, y queda nace el cuero, sigue el Betis, balón para Isco, frontal del área, viene el giro. Tapa bien Pape Gay, bloqueó piernas porque Isco le quería jugar el cañito mientras disparaba. Al final bloqueando el disparo le vuelve a quedar en el costado izquierdo a Fran García. Viene ahí con Abde, se viene para adentro, pierna derecha, a ver qué hace el marroquí. Quiere golpear directamente en la bota de Renato Veiga, a ver quién la baja, quién la controla. La quería Fornals, el balón que va al costado. Mourinho no va a llegar, la toca Fran García, recupera el Villarreal. Se la queda ahí Pape Gay, quiere salir, acaba en el suelo. Poquita falta me parecía, pero dice el colegiado que sí, que el Cucho lo tumbó. Así que balón para el Villarreal. Debe serlo, ¿eh? Porque el Cucho se ha acercado ahí diciéndole.
1: Bueno, sí, vamos. Al final, bueno, le ha impactado sin querer y se ha ido al suelo.
3: Un poquito por detrás. Oye, Henao, en esa rotación Cucho-Parrot-Parrot-Cucho, ¿a ti quién parece que te parece que va a tener más oportunidades o va a ser más importante la temporada?
2: A Parrot lo hemos visto mucho menos, pero a mí, por ejemplo, el otro día en Lille me encantó el partido que hace Parrot. Creo que tiene más gol que el Cucho. y que también se asocia muy bien lejos del área. Pero bueno, entiendo la confianza del Cucho, me parece un gran futbolista. Lo veo ligeramente por delante, pero por ejemplo, por compararlo con algo que pasaba en Sevilla, era como un poco lo de Baca y Gameiro en el sí. Sevilla de Emery. Son palabras mayores, yo creo que ambos están lejos de ese nivel de delanteros, pero es una diferencia de nivel bastante parecida a la que veo.
0: La verdad es que sí que nos ha dejado Parro ganas de verlo mucho más, ¿eh? Sí. A ver si tiene ese crecimiento que le intuimos. Pero de momento es verdad que tener alternativas nunca debe ser un problema. Los buenos entrenadores saben gestionarlo.
2: Comparas esto con tener a Bacambú y al Chimi Ávila, el estado en el que estaban el año pasado, en el color.
3: Y tres competiciones. Que claro. Tienes que jugar tres.
0: A ver, Bucana, en golazo. ¡Gol, gol, gol, gol! Que toquen Bartra, esa es la verdad. El balón por fuera, buscando el espacio para que aparezca Buchanan. Es verdad, diagonal directa a portería, se cruzaba Bartra, decide golpear, le pega, yo creo que toca en el central, se envenena y el balón acaba entrando y besando las mallas de la portería de Álvaro Valles. Se adelanta al Villarreal, golpea primero con el tanto de Buchanan, que veremos si sube, porque tiene pinta de fuera de juego. Villarreal 1 Betis 0.
3: Sí, sí parece que puede estar
0: Buchanan. Parece total, total, total.
3: Fuera de juego, sí, da otra vez el pasito adelante, creo que es Bartra. Luego es un golazo, ¿eh? Yo no sé si toca en Bartra. Una buena asistencia segura, además de Carlos Romero. A ver.
5: Ah, toca, Buchanan, toca
3: Bartra.
5: Toca Bartra,
3: se envenena.
1: Es diestro, ¿eh? O sea, le ha pegado con la mala.
3: Se vuelve muy alto luego el balón para que no pueda llegar Bayern. Era un buen gol, pero yo creo que va a ser fuera de juego, la verdad. Creo que estaba un poquito adelantado con respecto, de hecho, la posición del central catalán.
2: Es de esos fuera de juego que solo se van a apreciar bien con el semiautomático.
3: Sí, sí, sí.
2: Cuando veamos los muñequitos tendremos de dudas y por
3: ahí,
2: eso...
3: Ahí está Hernández Maeso, míralo.
0: Mira, ahí viene el VAR y dice que... Pues anulado, hay fuera de juego, con lo que no vale el gol de Tejon Buchanan. 19 de juego, sigue el 0-0.
3: Pero era una buena acción, Jorge, había buena movilidad, ¿no? Por esa banda entrando, sí, y saliendo jugada, y...
5: La jugada, bueno, a mí no me gusta Buchanan en la izquierda. Íñigo lo pone ahí, esa es la realidad. Creo que lo vimos de actuando casi en lateral derecho un ratito, no sé si fue el otro
1: lateral,
5: día.
1: Directamente de lateral. Sí, sí, de lateral.
5: ¿Verdad? Pero él lo está poniendo siempre por la izquierda. A mí me parece que Marcelino le ubicó muy bien en la derecha y la temporada pasada para mí fue uno de los mejores jugadores del Villarreal, muy vertical, con llegada, con gol, generoso en el esfuerzo defensivo y también las asistencias, pero bueno, Íñigo prefiere ubicarlo aquí. La jugada de triangulación había sido muy buena, desde luego.
2: Es que están mareando muy bien el Villarreal al Betis en el sector derecho. Creo que Bellerín no tiene muy claro a quién saltar y eso confunde a todo el equipo y arrastra la línea defensiva muchísimo.
0: A ver, que viene el Betis, que también quiere Abde. Ahí, llegaba tarde, o por lo menos ese balón no llegó hasta las botas de Fran García. 20 de juego, balón para el Villarreal.
1: Sí, hasta ahí bajó también Buchanan para defender, ¿no? Estuvo aguantando en la marca y también hizo que fallara el pase.
4: Bueno, a ver, la primera mala ido, Irra.
3: Descanso, Nacho.
4: Sí, sí, sí, final de la primera parte.
3: Oye, mala lo que se ve es niebla, ¿no? O sea, durante
4: sí, sí,
3: todo el partido.
4: Creo que es niebla. Sí. Da la sensación de niebla, porque no creo que hayan enchufado cohetes, porque esa es la impresión que da, como los típicos partidos europeos de que el campo se ve ahí con toda la niebla de los cohetes, pero no, tiene pinta de ser niebla. Y lo dicho, 0-4, ¿eh? Maguna Celaya, Duares y doblete de Guruceta. La primera parte, el Celta Fortuna, 0-4 perdido en casa contra el Eibar.
3: Bueno, pues llegamos al descanso en Balaídos en esa primera parte, sin duda para olvidar, ¿eh? Para el Celta Fortuna, para el filial del conjunto celtista.
5: Perdona, Irra, tengo que decirlo. Tú no puedes pitar un fuera de juego por un codo. O sea, lo siento, es que me da igual lo que diga la... Es que es una vergüenza este tema.
0: O sea, ¿habéis visto
5: la repetición o no?
0: Sí, claro, sí, pero bueno, es lo que hay. La tecnología dice que sí, pues qué va a decirle que no.
2: Que no es el codo, que es por la cadera.
0: Es verdad, aparte que no es un dedo. O sea, hemos visto fuera de juego mucho
5: claro, más. Claro, no. Más hombre, los de las botas y eso ya ni te cuento.
0: De la puntita,
5: o sea,
0: del pie,
5: escandaloso.
2: Ya, bueno, pero en algún... Claro, es que es lo de siempre, segura. En algún momento tenemos que poner el...
0: Claro, claro.
5: El listón. En algún momento lo que tenemos que hacer es las cosas más sencillas, que favorezcan el espectáculo y que no vayan tocando las narices constantemente.
2: Pero segura para una, que es clara y evidente.
5: A mí, que quieras dar trabajo a más árbitros y creas el VAR, me parece bien. ¿Cuántos están en la sala VAR normalmente? Tres, ¿no?
2: Sí.
5: Tres, ¿no?
2: Sí, sí.
5: Si queréis hablamos otro día de muchas de las cosas que se hacen por negocio y ya está. Porque no encuentro ningún sentido.
2: Pero dentro de todas las cosas que no nos gustan del VAR, que creo que tiene un debate.
5: No me gusta en general del fútbol, no solo el VAR.
2: Pero
5: a mí eso no me parece fuera de juego en la vida. No me parece fuera de juego en la vida.
2: Bueno, pues está adelantado, ¿no?
5: Si adelanta
2: un poco, que decía Paco Gémez, claro.
5: Adelantado un poco. O medio culo, no me parece fuera de juego en la vida.
0: Dejemos de decir lo que no nos gustaría. Entonces, ¿segura cómo harías
5: el ¿cómo que no? Para eso estoy, entre otras cosas.
0: Pero también, hombre, claro. Lo fácil es decir que no me gusta nada. Aquí habrá que jugar a fútbol con alguna regla en concreto.
5: Pues igual que luego discutiremos por dónde se juega la final del Mundial, dónde no se juega. Si el tío de la FIFA quiere vender el Mundial a una empresa privada.
0: Nos conocemos 20 años. Cuando te vas ahí...
5: Sabemos cuánto paga la gente por ver fútbol.
0: ¿Dónde pones el fuera de juego, segura? Explícamelo entonces.
5: ¿Dónde pongo fuera?
2: Sí, ¿qué harías tú?
5: Lo tengo clarísimo, más de un cuerpo, o sea, pero lo he dicho siempre, lo mismo que he dicho siempre, que me parece que los partidos no pueden ser tan largos a las alturas a las que estamos.
0: El cuerpo
5: he dicho un montón de cosas que sé que no me harán caso porque no soy nadie, pero quiero decirte cosas que me parecen muy sensatas.
2: Vale, y segura, ese fuera de juego de más de un cuerpo, que tendríamos que determinar cuándo es un cuerpo.
5: ¿Quieres que hablemos?
2: ¿Cómo lo mires?
5: Porque estamos en el Villarreal Betis. ¿Quieres que hablemos del lío que montan con el United City?
2: No.
5: Por ejemplo.
2: ¿Quieres
5: que os saque cuatro o cinco de esas?
2: Pero yo te digo.
5: Pero lo saco rápido,
2: ¿eh? Pero bueno, que ya me han admitido que la liaron ayer, segura.
0: Se ha pedido perdón, ¿no?
2: Hay un error,
0: ¿qué vas a hacer?
2: Claro.
5: No.
2: Pero quiero decir, fuera de juego. De alguna manera lo tendrás que evitar.
5: Devuelve los puntos.
0: Es que un día me equivoqué mandando un mail, voy a destrozar internet entero. Me cargo internet entero y que nadie lo use.
5: ¿Me estás diciendo que el VAR no es polémico desde su implantación? ¿Me estás diciendo que el VAR no es polémico desde su implantación? Pero si todas las semanas tenemos
2: que debate lo
0: será. Y lo será de por vida, pero esto es ciencia. Lo que acabamos de hablar es ciencia.
5: ¿Qué ciencia?
0: ¿Está dentro de una línea o dentro de otra?
5: Me tengo que creer el frame y la línea también, ¿no?
0: Ya hablamos de credibilidad.
5: Es que no tiene. La mayoría de los casos, cero credibilidad. Y cada vez que les escucho explicarse, menos todavía.
0: Si la máquina no nos sirve, pues nada, ya está.
5: No. Tal y como la utilizan, no, me sirve para poco.
0: Bueno, pues asegura no le sirve. De momento al Betis le ha servido para que el tanto no suba al marcador.
3: Al Betis sí le ha servido.
0: Sí, hombre, le ha servido.
3: Lo ves.
0: Literalmente.
3: Nos va a quejar Pellegrini hoy.
2: Y le está costando salir al Betis en los
1: últimos. Y ahí, mira, segura, también falla la humanidad. Que aquí era córner. La saqué de esquina y no la ha visto el tío a medio metro.
3: Esto se puede al revés, ¿no? En el caso de que piten y sea que no, que es una de las nuevas normas, se puede revisar, pero al revés no se puede revisar.
0: Qué injusto es con el atacante esa norma, ¿eh?
2: Sí,
0: pero bueno.
2: Sí.
0: A ver qué llega Mika Autache para jugar de espaldas, haciendo de pivot, claro que sí, como si fuera esto fútbol sala. Ahí pivotando para conectar con Carlos Romero. De momento ese balón acaba en Santi Comesaña, abriendo al otro lado para Gerard. Gerard la deja atrás para Mourinho. Bien, Fornal, se adelanta, se la queda. Tiene cerquita de él el movimiento de Ape. Buen movimiento del marroquí, que además tiene metros por delante para correr y para meterse en el área. Tiene por delante, a ver si viene el centro. Ahí va a llegar definitivamente para controlarlo el Cucho, pero se le queda atrás, recupera el Villarreal.
3: Bueno, está pasando now el partido por un momento, o sea, cuando nos hemos puesto a hablar del VAR, prometemos a la gente que no lo esté viendo que no ha habido ninguna ocasión clara.
5: Claro, pero si por eso metí yo el tema.
3: Claro, por eso digo que después de que se ha puesto frenético now, ha habido un momento que se ha tranquilizado un poco, ¿no?
2: Sí, es que está dominando mucho más el Villarreal, está costando salir al Betis y ahí hay que pedir un poquito más a Abde, ¿eh? Es la primera titularidad después de la lesión. Entiendo que está falto de ritmo, pero lo está echando en falta el Betis.
0: La especialidad de Carlos Romero, ¿no?
1: Sí, iba a decirte que estamos viendo a Carlos Romero, que fue el año pasado mejor a 3-0 de la Liga. Qué calidad para llegar hasta el final. Y ahí el remate que ha tapado muy bien el Betis.
3: A ver, el córner, te pregunto ahora, segura.
0: Fue galopando, vio hueco, se fue metiendo. Acabó entrando en el área desde el lateral izquierdo. Llegó a golpear y le taponaron el disparo y generaron el saque de esquina, que ya se prepara para botar Tejon Buchanan. Ahí viene el canadiense, la pone al primer palo. De momento hoy solo un canadiense en el equipo del Villarreal. Recordemos que hasta tres. De momento el saque evidentemente se quedó en nada. Y el balón se lo queda a Papi Gay, que quería jugar directamente con Buchanan. Bien, Rorro. Riquelme para tocarlo y para sacarlo del terreno de juego.
1: Sí, mal sacado.
0: Ah, que ha sacado mal, vale, digo, porque sí. Si era claro de Riquelme, vale, pues ha sacado mal Buchanan, con lo cual cuero para el Betis.
3: ¿Te gusta mucho más Carlos Romero que Sergi Cardona, sí o no, segura?
5: El mejor Cardona me gusta más que Carlos Romero. A mí Carlos Romero me parece que lució muy bien y jugó muy bien un periodo, especialmente la primera vuelta en Barcelona con el Español. Pero no es lo mismo el Español que el Villarreal.
1: Hombre, pero como motivo, ¿no? Lleva dos años buenos Carlos Romero en Español, los dos años de cesión, lo hizo bien, segura.
5: Sí, pero ahora lo tiene que demostrar aquí, ¿no?
2: Sí. Yo desde luego quiero verlo, ¿eh? Yo de momento
5: no lo he visto.
2: A mí, la segunda vuelta del año pasado, tanto de Romero como de Cardona, cada uno en su equipo, sí, me dejó frío.
5: Claro. Eso es lo que yo digo. O sea,
3: Cardona hace tiempo que me dejó frío, tengo que decirlo.
5: A mí me parece que Romero tiene muy buenas cualidades, pero que hay que hacer lo que Xavi, para que nos entendamos, lo que hizo Gerard.
2: Eso sí.
5: O sea, Gerard en Villarreal, para mí, cuando lo deja ir, no lo tendría que haber dejado ir, porque ya me parece que era decisivo. Pero bueno, lo deja ir. Se va al Español. Hace temporada en el Español espectacular. Lo vuelves a fichar y entonces se convierte, bueno, lo que hemos hablado, ¿no? Seguramente el mejor jugador de la historia del club, ¿no?
2: Sí, lo es.
0: Pues, a ver qué viene Villarreal, viene Micautache. El disparo potente después del saque de esquina. Jugaron en corto, el Betis le permitió mucho al Villarreal. Acabó entrando en el área y el golpeo de Micautache. Ahora sí, Álvaro Valles ubicado perfectamente, lo manda de nuevo a la esquina.
5: Ay, por acabar, entonces, no quiero decir
0: espera,
5: Romero.
0: Segura. Ahora vamos con eso porque viene el córner. De momento la tiene Pepe, se la deja Buchanan. Tiene estas dos futbolistas por delante. La verdad es que qué manera de desaprovechar un saque de esquina. De momento con muchas dudas al Villarreal. Viene Buchanan, piquito del área, puede ponerla dentro. Tiene hasta cuatro compañeros, prefiere Pepe ponerla segundo. Viene Renato Veiga, la quiere poner dentro. Gerard, gol. Gol del Villarreal. Marca Gerard Moreno. El hombre, el futbolista de la historia, lo acabo de decir. Jorge Segura, acciona balón parado. Ahí parece que todo el mundo pierde las marcas y la ubicación. El centro que va de izquierda a derecha, pero la rosquita es la contraria. Creo que rompe bien Renato Veiga al fuera de juego. De cabeza se la brinda al otro palo a Gerard. Que fusila de zurda y acaba haciendo el primero. De momento parece que sube al filo del 29. Se pone por delante el Villarreal y parece que va a subir. Villarreal 1, Marco Gerard, Betis 0.
3: Y si este no se anula, que no se va a anular. Buena pelota al segundo palo, el centro creo que es de Renato Veiga. Y gran definición de Gerard, Xavi.
2: Sí, eso justo fue a mirar a Íñigo Pérez corriendo, que estaba fijándome. Fue a ver la pantalla, a ver si este se anulaban. En este caso no, en este caso sube, ya ha subido al marcador. Y se ha vuelto loco, Renato Veiga, después de hacer el pase, se ha ido a la esquina a celebrar esa asistencia que le ha hecho al bueno Gerard Moreno.
3: Es que buena asistencia.
0: Recordemos buena asistencia. Que Renato viene de la semana pasada en Dortmund. Aparte del autogol, tiene la última opción para hacer el empate, que se le marcha fuera. Y yo creo que hay un poquito de recuerdo de lo que pasó el otro día.
3: Y se acaba
0: en la celebración de Renato.
3: Y se acaba reventando la camiseta de una manera.
2: Exacto. Se la parte como camarón.
0: Sí, a ver, espera, que viene Fran García, quiere poner el centro, el Cucho. Vaya mano fantástica ahora de Gulaxi también. Buen remate del Cucho, tuvo que reaccionar ahí muy rápido porque el centro, bueno, si lo podemos llamar así, le apareció muy encima, metió la cabeza y bien el guardameta del Villarreal.
3: Sí, buena, se lo ha comido ahí Fran García Mourinho en ese lateral derecho, segura del gol, buena asistencia de Renato que lo ha hecho muy bien y luego Gerard lo falla.
5: Sí, muy bien toda la jugada. Primero el balón abierto a la zona del segundo palo, bien Renato rompiendo fuera de juego, la pone muy bien con mucha fuerza y luego pues Gerard define con la calidad que tiene, ¿no? Y con el talento que tiene. Y siempre en el sitio justo. Bueno, para mí justo, ¿no? Independientemente ahora de esta jugada rápida del Betis y un poco de reacción, pero creo que el Villarreal estaba siendo superior. Le habían anulado el gol. Yo creo que es justo ahora mismo que manden el partido.
3: ¿Es justo, Nahum?
2: Sí, es justo. Y bueno, se ha aprovechado el Villarreal de que bueno, viene sufriendo el Betis con jugadas a balón parado, sobre todo con esos centros al segundo palo. Lo vimos, bueno, le mete los dos goles así, por ejemplo, el otro día en Lille. Y bueno, viene dándole muchos dolores de cabeza. No sé si incluso en esa celebración de Renato Veiga había algo de trabajo previo de insistir mucho con este tipo de acciones, porque es que el Betis desconecta muchísimo de esas jugadas al segundo palo.
0: A ver qué viene Pape Gay. Estaba reclamando de falta, no se la marcaron. Así que el balón vuelve a ser para el equipo de Íñigo Pérez, ¿no? Que supongo estar un poquito más tranquilo después del 1-0. Xavi ahí bajo.
2: Sí o no, sigue bueno. De pie. Ahora otra vez a Romero, lo tiene frito en esa banda, como es el que tiene cerca. Le ha dicho que se cerrará hacia atrás y nada, ahí a continuar.
5: Sí, a mí el Betis, perdona, Javi, solo una cosa. A mí el Betis me parece que le falta más leche y le falta intensidad en ciertos momentos. El otro día con el Levante, llega un momento que se desconecta y el Levante le mete tres, me refiero tres en la segunda parte y le puedo meter cinco. Y eso te lo puede hacer un equipo muy grande. Yo el Betis no sé si va a buscar mucho centrarse en Champions y demás, pero no sé si me explico. Le falta, para mí le falta intensidad en el centro del campo, le faltan ciertas cosas de lo que yo voy viendo, ¿eh? Luego el problema, bueno, el problema no, la virtud que tiene es que tiene mucho talento individual, que en cualquier momento cualquiera de los tíos que tiene sobre el campo, del centro del campo para arriba, te hace un gol. Pero
2: para mi gusto, le falta talento defensivo.
5: Sí, claro, a eso me refiero.
2: Nathan me parece muy buen central, a Bartra veces se ven las costuras, Bellerín está sufriendo mucho. Luego hay futbolistas que tienen buena pinta, que pueden progresar. El tema de Ángel Ortiz en el lateral derecho, de Facundo Bernal, que está todavía muy verde. Pero bueno, tampoco tiene pivotes de un nivel tremendo en el aspecto defensivo. Y ahí creo que Marroca me está dejando muchas dudas en las últimas jornadas y diría que en las últimas temporadas. Así que creo que es un territorio donde tiene que crecer. El año pasado le dio muchísimo Sofian Arrabat en la primera vuelta, pero desde entonces hemos visto muy poquito ese tipo de figuras en el centro del campo del Betis.
3: Y que luego, por ejemplo, Fran, en el lateral izquierdo, que ya en el Rayo demostró que era un lateral muy válido para primera división, claro, ahora también Nau tiene que acostumbrarse a ser muy titular, que no lo era en el Real Madrid.
2: No, pero a mí yo creo que el impacto de Fran
0: está bien. A ver, que viene el Betis, está Isco dentro del área, quiere darse la vuelta, no lo consigue, todo tuyo, Nau.
2: No, me ha gustado mucho el fichaje de Fran, está bien tirado, rinde desde el día uno. Aparte, bueno, profesional intachable al que todo el mundo ha destacado en este aspecto, tanto en el Rayo Vallecano como en el Real Madrid, y que tiene esa experiencia en Champions que necesita el Betis en un año especial. Creo que era un fichaje que si te entraba a nivel económico que tenías que hacer y el Betis ha estado muy rápido ahí. Pero no solo con fichajes como el de Fran García puedes apañar una defensa que está muy veterana y con algún perfil que creo que está ya con alguna vuelta de más.
0: Jugando el Betis, que empieza a estirarse un poco, ¿eh? O por lo menos a tener algo más de balón en campo contrario. Seguramente el Villarreal ya empieza a frotarse un poquito las manos diciendo: ven, ven, ven, que quiero correr, que quiero buscarte la espalda. Y ya tengo a mi Cautache preparado y a Buchanan para buscar esa velocidad y a Pepe por la otra. A ver, que viene Abde. Abde con Fran García, que quiere progresar. Tres cuartos de cancha, vuelve a combinar con el marroquí. Viene por fuera Abde. Abre el centro, es bueno. Puede buscar el primer palo, Cucho. Saca ahí el puño. Rápido, Gulaxi. Se ha hecho daño el Cucho, ¿eh?
1: Sí, no, es Fornals, ¿no? Creo.
0: No sé quién ha dado a quién. Pero
1: dentro de la área pequeña sale Gulaxi con los puños, Javi. Se lleva la cabeza de golpe, Fornals, creo que es.
3: Sí, sí, no sé si es. No, yo creo que es el Cucho.
1: Vale, vale, sí, es que no veo bien los números de los dorsales.
5: Sí, sí. No me extraña, como para verlos.
3: Como para verlo con la camiseta, sí. Hernández me ha dicho que pide las asistencias porque se lo lleva por delante. A ver, yo creo que Gulaxi tiene que salir porque tiene que salir, sale fuerte. Lo que pasa es que, claro, aparte de llevarse el balón, luego se lleva al delantero del Betis.
1: Sí, todo esto dentro del área pequeña.
5: Ah, lo que están pidiendo no es si están pidiendo penalti. Algunos jugadores.
0: La clave es quién toca el balón. A ver, ahí viene una repetición.
5: Claro.
1: Nada, toca balón antes, ¿no?
0: Yo creo que toca.
1: Sí, toca balón.
0: A ver, aquí lo vamos a ver mejor. Sí. Toca el portero, pero sí que es verdad que se puede llevar un golpe, ¿eh?
3: Sí, primero toca y luego ya en el movimiento, ¿no?, del brazo, pues se acaba impactando. Fíjate que casi con la mano con la que no toca el balón, con la izquierda, con la que le da el Cucho en la cara, que evidentemente está dolido, pero poco más.
2: Una acción de fútbol. Sí, ahí el portero tiene que poner los puños y el delantero tiene que poner la cabeza. Y esperar, por rematar y que te quede a favor.
3: Y que está aportando cierta seguridad que yo, pues antes, no veía en la portería del Villarreal.
2: Si hubiera estado Luis Junior, claro, el Cucho nos hacía daño, segura.
0: Sí. Segura, te empiezas a creer a Gulaxi, ¿eh?
5: ¿Perdón?
0: Te empiezas a creer a Gulaxi poco a poco, ¿eh?
5: No, pero... ¿Tú estás de acuerdo con lo que he comentado al inicio del partido?
0: Sí, o sea, bueno,
5: me refiero,
0: es que...
5: si empieza a dudar y ahora pongo 2-1, luego es que eso ya lo hemos vivido.
2: Es que a mí segura hay escenarios donde me puede convencer el tema de alternar porteros, pero es que Luis Junior veo un futbolista muy falto de confianza y creo que alternar en el caso de Luis Junior no sería bueno.
5: Pero escucha, a mí me convence cuando tú divides competiciones. Es decir, Gulaxi va a jugar la Champions, pues ya está, la va a jugar. Si eso lo vivimos en el Barcelona de Luis Enrique, ¿no? Creo que fue.
2: Bueno, el Madrid de la décima también, por ejemplo.
5: También, quiero decirte, en el Valencia, por ejemplo, se decía, no, pues este juega la Copa, este... O sea, si tú decides que un portero va a jugar una competición y otro otra, pues ya está. Ahora, sí, cuando empieza, no, ahora... es que lo he vivido muchas veces en el Villarreal, sí, en el Valencia.
1: En el Barça era bravo en la Liga, creo, y Ter Stegen en la Champions.
5: Claro, no, pero es que en el Valencia lo vivimos, por ejemplo, en la segunda etapa de Ranieri, como entrenador del Valencia. Empezó a dudar, ahora ponía uno, ahora ponía otro, ahora esto, ahora el otro, el Villarreal.
0: A ver, que corre el Villarreal, viene Pepe, balón largo, el disparo, Vallés. Estaba bien ubicado Vallés, pero ya empieza a encontrar alguna cosquilla que otra, ahora el disparo de Buchanan. a la espalda de la defensa del Real Betis. Balompié, atacó Pepe, tuvo opción, pero bien a Álvaro Vallés.
3: Yo soy de la opinión, a mí me gusta que juegue siempre el mismo, pero esa es mi opinión. No digo que esté mal que vayan cambiando.
0: Sí, pero una cosa que yo creo que en el debate no podemos quitar, y Xavi está aquí para corregirme si es así. Al final tampoco podemos olvidar que quien manda aquí, o en definitiva un poco el club, lo que más o menos tiene como idea es que Gulaxi venga a darle un poco competencia, pero que la apuesta real del club es Luis Junior.
1: Sí, pero si ven que Gulaxi está salvando y saca puntos al Villarreal, que parece que ha perdido por culpa de Luis Junior algunos momentos, yo creo que tampoco es tonto el club y mantener a Gulaxi. Claro, lo estoy viendo muy fiable.
2: La apuesta del Betis para el lateral izquierdo era Junior Firpo, pero como no le ha dado rendimiento antes, se ha echado.
5: Claro.
2: Entonces, yo entiendo que se quiera tener paciencia con Luis Junior, que es un portero que convence mucho, que con todos los scouts que hablas, que trabajan en el mercado portugués, te hablan de un futbolista espectacular, de un portero con unas condiciones bárbaras, por eso el Villarreal paga lo que paga, pero es que de momento no está dando rendimiento y creo que el año pasado llega a crecer a lo largo de la temporada, que mejora durante varios meses después de un arranque un poco que nos dejó bastante fríos. Pero es que este arranque de temporada no se
0: puede. ¡Uy, que viene Ate! ¡El balón muerto, Cucho! ¡Gol, gol, gol, gol, gol, gol, gol, gol, gol, gol, gol, gol, gol, gol, gol, gol, gol, gol, gol, gol, gol, gol, gol, gol, gol, gol, gol, gol, gol, gol, gol, gol, gol, gol, gol, gol, gol, gol, gol, gol, gol,
5: gol, gol, gol, gol, gol.
0: ¡Qué buena llegada de Abde! Gana el espacio, encara a su par, se mete en el área, quiere poner el balón larguito. Es verdad que Gulaxi no la atrapa, la deja muerta. Y el 9 aparece, el Cucho ejerciendo, acaba empujando el cuero y de momento pone la igualada en la cerámica. Marca el segundo del partido el Real Betis Balompié. Todo vuelve a empezar con el Cucho. 38 de duelo. Villarreal 1, Real Betis Balompié otro.
3: Se lo come el Abde, Ezabde a Mourinho, se lo lleva puesto. Acaba lanzando sobre la portería de Gulaxi y al rechace marca el Cucho. Lo empata el Betis, Xavi.
1: No, sí, por hablar justo. Hablando de los porteros y la fiabilidad de Gulaxi, justo esta. Nada, un tiro que tampoco iba muy fuerte. La deja muerta donde nunca hay que dejarla, delante del delantero. Y ahí estaba el Cucho para meterla.
3: A ver, a César lo que es de César, segura. Sí, es verdad que la deja muy muerta. Pero también es verdad que Abde se lo lleva puesto a Mourinho, ¿eh? Le hace lo que quiere.
5: Sí, lo que hablábamos antes, ¿no? Que el Betis, este mejor o peor, tiene jugador de Abde, sin duda. Si no el que más, después de Isco, pues uno de los que más talento tiene, ¿no? Este Betis y que, bueno, seguramente le costará coger todo el ritmo.
0: Uy, la roba Isco, que viene Isco, que... Uy, le acaba golpeando a Rory Riquelme, va a quedar muerta dentro del área. El disparo acaba golpeando a Renato Veiga. ¿Qué ha hecho el Villarreal ahí? O sea, se ha salido del partido, literalmente.
1: Es que ha tenido un poco de suerte y eso, que se ha llevado un rebote, que de hecho todavía estaba Peguilla en el suelo. Se ha llevado un rebote con caño incluido sobre un jugador del Villarreal. Ahora la gente que pita, porque decían que la falta era muy clara. Ahora veremos la repetición, pero como que se le baja Javi el balón largo a Isco y sin querer se iba por el medio a Peguilla y le hace un caño. Y le hace un caño y se lleva la jugada.
0: Al final acabó que prácticamente nada después de que sacara ese cuero Renato Veiga, pero tuvo una buena opción el Real Betis Balompié. Ahora es Pape Gueye el que está.
1: Ahí está la falta.
0: Ahí se la lleva bien Isco, sobre todo por la constancia, ¿no? Más que por la calidad.
1: Aquí lo que te decía que le hace caño, que no se vea con esaña.
2: No, pero bueno. Pape Gueye, que también está en la jugada del gol, que está muy blandito, que se dedica a mirar la jugada mientras Abde le hace un roto a Santiago Mourinho.
3: También, sí.
2: En la primera acción, justo después del gol, la verdad que se duerme, que no se lo puede permitir eso el Villarreal, con un jugador además de la jerarquía de Pape Gueye.
5: Escucha, pero a Gulaxi hay que señalarlo. O sea, lo que no podemos hacer es señalar a Luis Junior cada vez que... tú no puedes despejar un balón en área pequeña hacia el centro donde está el delantero que está esperando el rechace.
2: Pero para mí en el gol está peor Santiago Mourinho que
5: sí, Gulaxi, también.
2: Estando los dos mal, ¿eh?
5: Te doy toda la razón. Y el que está muy bien es Abde. Sí. Pero el portero no puede, es que, vamos, o sea, si, yo qué sé, si es un tiro con muchísima potencia, pues es un tiro con el interior. Ahora están poniendo otra vez la repetición.
3: Sí, la estamos viendo justo. A ver.
5: Nada. Es un fallo el portero. Sí,
3: el tiro tampoco es el mejor tiro del
5: cuanto
3: mundo.
5: Cuanto más lo veo, más. O sea, no, tú no puedes despejar el balón hacia ahí. O lo tiras hacia el lado o lo coges. Ya está. No
3: es verdad que
5: nada.
3: Luego tiene un poco de fortuna porque le va las piernas del Cucho cuando está al lado Renato Veiga. Y,
5: ya, pero es que normalmente el delantero está ahí.
2: Aparte, es una estrella muy de portero de vieja escuela. Porque se puso de moda esto de. Aunque el balón te vaya a las manos abajo, pasar la mano. Si te tira a la izquierda, la mano izquierda, tirarla larga. para poder acunarla mucho mejor y no dar ese tipo de rebotes.
3: ¿Cómo hablas sabiendo de portería, Nau?
0: Hombre, es que los porteros son así.
3: Da gusto, son así.
0: A ver qué viene Isco. Le quería poner el balón en el otro lado. Es verdad que acaba golpeando en un futbolista del Villarreal, con lo que el árbitro no duda. Esquina para el Real Betis Balompié.
3: ¿Qué vas a decir del otro día?
2: No, digo, estoy muy crecido desde que Javi Casquero me alabó bajo palo.
3: Bueno, normal, es lógico. A mí no me ha echado nunca un piropo futbolista profesional.
2: Ni nadie.
3: Efectivamente. Sobra la segunda parte de la frase, correcto.
0: Sí.
3: Bueno, tampoco, ¿no?
0: Sí, no vamos a decir que los futbolistas profesionales tampoco.
3: Quiero decir, mi abuela y mi madre sí son alguien. Bueno. Pero claro, no sé si son.
0: A ver, el remate queda muerto. Gulaxi se lo regala a Nathan. Gol.
2: Bueno.
0: Gol. Saque de esquina. El primer remate creo que es de Bartra, que va abajo. La saca Gulaxi, pero se la deja en bandeja para que haga básicamente lo que quiera el central del Real Betis Balompié. Y Nathan no duda, cuero para adentro, y con ello le da la vuelta al Betis al duelo. Marca Nathan, marca el Betis. 43, Estadio de la Cerámica. Villarreal 1, Real Betis 2.
3: Pues en dos minutos, ¿cómo ha cambiado esto, Xavi?
1: Nada, increíble. Además, otra vez Gulaxi aquí, que despeja hacia adelante, le cae a Nathan y mete el segundo. Cagada.
3: Este es peor,
5: Esta es peor.
1: Otra, pero además parecida.
0: O sea, mete ahí. Ahí tiene que hablarse con Carlos Romero, ¿no?
3: Sí, igual sí,
0: pero algo de ahí, pero
3: claro, igual es casi mejor que lo que dices tú, Lázaro, que le pegue a Carlos Romero.
0: La reviente
3: fuerte.
0: Carlos Romero fuera, claro.
3: Sí, mete la mano de él y es que se la sirve en bandeja a Nathan para remachar y para poner el segundo.
2: No estaba la jugada para hablar demasiado, pues estaba Riquelme por ahí en medio también. Pero si vas ahí, tienes que ir con todo, no dejar esa pelota tan muerta.
3: También con mala fortuna, digo mala fortuna entre comillas, porque la especie de asistencia que luego mete la mano Gulaxi viene de
2: la chepa de Buchanan.
3: Sí, o sea que ahí he tenido mala fortuna.
0: Uy, esta es buena, esa es buena. Puede llegar ante Gulaxi. Gulaxi que va rápido cuando quería llegar a frontal. Y efectivamente, además, casi monta una contra para el Villarreal. Se la quiere quedar Mika Utache.
3: Mourinho otra vez, pero si es que no le gana. Es que mira, va 6 metros por detrás de Abde.
0: Ahí sí, pero empecemos a darnos cuenta ya de que Isco aparece en todas, ¿eh?
1: Sí.
3: Te lo compro.
0: Parece un poco que sí, un poco que no.
3: Sí.
0: Pero ya va generando Isco.
3: Estoy de acuerdo, sí. Parece que se va encontrando Isco, sí.
0: Sí. A ver, que viene Buchanan, parte izquierda, la deja atrás para que sea Carlos Romero. De momento no lo declaro. Y el balón directamente es para Pape Gay. Últimos instantes de partido, así que de primera
5: una
0: parte,
5: cosa
0: mejor
5: fea,
0: dicho. Bueno, a mí me gusta el partido, oye.
5: Si sí. No. Si el partido está muy divertido, ¿no?
0: Ah, para Villarreal, dices.
5: No, y para Íñigo Pérez, hombre. Habrá que empezar. Vamos a ver. Es que el Villarreal, desde que ha hecho el gol, ha desaparecido el partido.
1: Total. Sí, a mí tampoco me ha gustado, se ha tirado mucho atrás.
5: Claro, o sea, es que eso es lo que no puede pasar.
2: No, y con este resultado se pone el Betis a 10.
0: Nada.
1: 4 minutos de añadido para esta primera parte.
0: Pues mira, a ver qué viene Carlos Romero. Espera, que se mete dentro del área. Balón segundo, palo, no aparece nadie. La seguía con la mirada de Mika Utache, le quedó muy lejos. Portería para el Real Betis.
3: 4 de alargue en la Cerámica. Y lo que hay al 53 en lo del Celta Fortuna Eibar es una expulsión, Nache.
4: Lo que hay es una roja. Sí, una roja para Freddy Álvarez, que lleva cabreado con el árbitro todo el partido. Poca culpa tiene el árbitro de este resultado, la verdad. Pero con este 0-4, el partido lo único que puede pasar es que se guarre un poquito más. Así que ya digo, o sea, 53 de partido, ha hecho otros dos cambios porque ha quitado a Miller y a Sobral. Y ha dado entrada a Vladimir Silva, el jugador cedido por el Pasos, y a Pablo Gavián. Así que así lo intenta resolver ahora, que como decimos, expulsado se va el entrenador del Celta Fortuna, Freddy Álvarez. 53 de partido y sigue este Celta Fortuna 0 y Ibar 4.
3: Estamos en el alargue, Lázaro.
0: Sí, y de momento ya superando casi prácticamente el primer minuto, así que quedan 3. Gulaxi ha ido de Gulaxi ha ido de más a menos, sí. ya no en la actuación, que es evidente,
5: como el pelo que tiene, de más a menos.
0: En la opinión generalizada de esta retransmisión. Ha ido de más a menos, ¿eh?
3: Sí.
0: No sé yo la carga.
3: Sí, igual hemos empezado alabándole demasiado y se nos ha ido el.
0: No,
3: sí.
5: Yo solo voy a decir una cosa.
1: El precedente tampoco era muy bueno, ¿eh? No era difícil.
5: Pero mira, Xavi, yo solo voy a decir una cosa. Yo no digo que fuera un portero excepcional, pero el Villarreal encontró en Diego Conte un muy buen portero. Muy buen portero.
2: Bueno.
5: Mejor que los que han venido después. Todos.
2: Bueno, yo creo que los que han venido después
5: nos
2: han endulzado el recuerdo de Diego Conte. Pero Diego
5: Conte, pues entonces, ¿me estás dando la razón o no? ¿Me estás dando la razón o no que era mejor que los que han venido después?
0: Pero Diego Conte.
6: Pero Diego Conte, ¿cuánto ha jugado?
5: ¿Cómo? La primera temporada, la primera vuelta ha jugado bastantes partidos. Es más.
6: No, digo luego del Villarreal.
5: Ah, bueno, pero eso es otra cuestión. Yo no, te estoy hablando de rendimiento en el Villarreal.
6: Para mí no es otra cuestión, para mí es la.
5: No,
6: cuestión.
5: Rendimiento en el Villarreal, Diego Conte, mejor que todos los que han venido después.
6: Ah, bueno, ya. Vale, ya sí, nos centramos en el Villarreal.
5: No, claro. Que, no, es que Barbosa fue buen portero, pero en el Villarreal fue un desastre.
0: Venga, ahora seguimos con ello, porque ya va el saque de esquina desde el costado derecho. Va Buchanan, la pone arriba, la quiere buscar Gerard, la saca Bartra. El cuero queda para Pape Gay, está en la frontal, quiere llegar Comesaña, la pone por arriba. Bien Bartra otra vez de cabeza, se la queda Fornals y Fornals quería correr, pero el balón no ha sido bueno y se lo regala Buchanan. Otra puede tener el Villarreal antes de que lleguemos al final de esta primera parte, a la que le restan ya menos de minuto y medio. Viene Comesaña, Pepe Gay. A ver lo que hace Pape Gay, buscando el costado de Buchanan. Buchanan tiene por delante a Gerard Moreno, prefiere combinar con Pape Gay de nuevo. Este va a buscar ahora sí a Gerard para Pape Gay. Pape Gay se va a quedar con el balón, pero la presión es buena de Marroca. Y el balón definitivamente tiene que ir progresando poco a poco hacia atrás, porque el Villarreal no ve salida. Y con ello tiene que volver a arrancar, jugando con Mourinho. Este con Renato Veiga. A ver qué hace el central portugués, jugando con Carlos Romero. Último instante de la primera mitad. Y Cautache jugando de espaldas y de momento muy bien cerrado el Betis, ¿eh? Está costando jugar por dentro del Villarreal ahora. Tanto así que acaba regalándole el cuero. No se la quedó Buchanan, lateral para el Betis. Menos de un minuto para el final de la primera.
1: Les pide Íñigo calma a los suyos en esta jugada que estaba el Villarreal tocando.
3: La sensación de que ha apretado Nau un poquito el Betis en dos acciones y ha aprovechado el error de Gulaxi y se ha puesto por delante sin brillar demasiado, ¿no?
2: Sí, y en las dos que ha tenido el Villarreal más allá del gol, ha parecido muy mal Álvaro Valles. Yo creo que es una primera mitad de empate, pero que lo mal que ha estado Gulaxi ha desequilibrado el marcador.
0: Mira, se escucha Betis, ¿no? Creo que ya lo han dejado, pero estaban ahí desde lo alto de la cerámica, recordándonos que hay mucho bético y acompañando a los suyos, que de momento ganan. Y va a ser ya el último instante de esta primera mitad. Se quiere marchar Gerard, a ver si le deja el colegiado. Yo creo que va a frenar la progresión, porque ya hemos superado el 49. Y en este momento pide la pausa, porque le confirman desde el bar que todo ok, así que se puede acabar la primera mitad. Alternativas, ocasiones y además goles. Es verdad, son dos equipos de Liga de Campeones y de momento empezamos a notarlo en ese sentido. Quedan 45 más, Villarreal 1, Real Betis Balompié 2.
3: Pues abajo se retiran, Xavi.
1: Sí, se fue corriendo Renato Veiga hacia el vestuario. Ahora estamos viendo a Fornals, que se lamentaba de alguna jugada anterior con él mismo, no sé cuál esté recordando. Y nada, todos tranquilamente, el árbitro hablando con el delegado de campo, pero nada, poca cosa a reseñar.
3: Enseguida analizamos la primera parte, al descanso con tres goles en la cerámica. Empezó ganando el Villarreal, lo remontó el Betis. Villarreal 1, Betis 2 en marcador. ¿Tienes ganas de deporte? 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
3: Y 54-9, una menos en la Comunidad Canaria. Al descanso, 1-2 gana el Betis, que remontó ante el Villarreal el tanto de Gerard Moreno. Lo primero, ¿calienta alguien de Villarreal o de Betis en el césped de la Cerámica, Xavi?
1: Del Villarreal nadie irra, del Betis sí que están todos, pero nada, muy tranquilos, con patrón largo y sin mucha intensidad.
3: Nadie calentando, segura, entiendo que está viendo una seria charla de Íñigo Pérez en el banquillo, en el vestuario, mejor dicho.
5: Pues supongo, bueno, tú lo conoces mucho mejor que yo, sí. Evidentemente. Entiendo. No sé si charla, no sé si modificaciones. Hay que decir una cosa, ponemos el foco en los errores de Gulaxi, que hoy existen, como han sido de Luis Junior en otros partidos, pero hay que empezar a poner el foco también en algunos jugadores. Jugadores del Villarreal que no están al nivel de la temporada pasada ni se acercan. Pepe es uno de ellos. Me parece que ni Pape Gay ni Comesaña están a un nivel... ni medio de lo que le vimos la temporada pasada. Mika Utache tampoco está aportado prácticamente hoy. Es decir, es que el único que ha aportado algo ha sido Gerard en ese sentido. Y la realidad es que el equipo no acaba de funcionar. Ha tenido 10 minutos muy buenos, los que ha llegado el gol y el gol anulado anteriormente. Y la jugada que acabó con el balón al palo de Comesaña del, pero luego es que ha sido meter el gol, de repente echarse atrás. Claro, te echas atrás, tienes delante a jugadores como Isco, como Pablo Fornal, como Abde, que son capaces de coger el propio Riquelme, son capaces de coger el balón, dominarte y generarte peligro, y al final, sí, acompañado de dos acciones, de dos errores claros también del portero, pero porque se estaban generando peligro. Entonces, pues son cosas que el Villarreal tiene que empezar a corregir con urgencia, porque creo que lo habéis dicho, ¿no? Si hoy el partido acaba así... que no tiene pinta, porque el partido ha sido muy de ida y vuelta también en casi toda la primera parte, pero te vas a 10 puntos del Betis, ya me dirás.
3: Pero es que te vas now a las redes sociales del Villarreal, entras en el post típico del descanso, ¿no?, de los clubes, y es recurrente un nombre en la respuesta al tuit, que es Marcelino. La gente se acuerda mucho de Marcelino. Es justo, es injusto, por lo que dice también Segura, de que creo que no todo viene desde el banquillo. No todo está ahí. Hay jugadores que no están al nivel que tenía que estar demostrando.
2: Bueno, pero entiendo también a la gente en Villarreal. La plantilla es muy parecida, casi calcada a la de la temporada pasada. Y fíjate la fiabilidad que tuvo el Villarreal, que se dejó puntos contra equipos de arriba. De hecho, bueno, el Betis empató a dos la pasada temporada. Un partido del Villarreal tenía bastante controlado. Pero luego es que puso un ritmo de puntuación tremendo. Tiene que cambiar muchas cosas en el Villarreal. Ha querido un cambio de modelo. Entiendo que por eso va a haber cierta paciencia con Íñigo, pero quedarse a 10 puntos en la jornada 5 de tu principal rival por la Champions sería dolorosísimo. Creo que la primera parte es de empate, de que la primera media hora del Betis sin ser mala, tampoco es buena. Estaba el equipo incómodo. El Villarreal creo que ha encontrado muchos huecos en la banda que defiende Bellerín, que no sabía muy bien dónde saltar para defender. El tema es que, bueno, comparto el análisis de Segura, que después del gol el Villarreal deja muy poquito, empieza a aparecer Isco en toda la jugada de ataque, con una frecuencia muy alta, y empieza a encontrar también el Betis jugadas que pongan a prueba a Gulaxi, que ha demostrado no estar mucho mejor que Olis Junior en estos primeros 45 minutos.
3: Lo que está claro, Nau, es que por H o por B vemos al Betis un puntito mejor que al Villarreal, siendo equipos de un nivel muy parecido.
2: Sí, pero fíjate que Cucho no lo hemos nombrado demasiado, que Abde no ha aparecido hasta la jugada del gol.
3: Ha sido una aparición, un gol.
2: Sí, sí.
3: No suyo, pero vamos, lo ha provocado él.
2: Claro, ha sido totalmente diferencial ahí. Y bueno, el que sí que ha aparecido es de nuevo Álvaro Valles, que es para mí hasta ahora el mejor portero de la liga. Yo era muy escéptico con Álvaro Valles, he sido crítico. Creía que la portería del Betis no estaba bien cubierta y ha empezado muy bien la temporada, muy inspirado, sobre todo bajo palos. Está demostrando tener los reflejos muy afilados y poder ser diferencial para un Betis que también está compitiendo bien en Europa.
3: Además, un portero que no lo pasó bien en su día por todo aquello de una temporada en blanco en la Unión Deportiva Las Palmas, la llegada al Betis con cierta competencia, y ahora que parece que este inicio ya la portería es suya, lo está haciendo sin duda fantásticamente bien el portero andaluz, portero de Sevilla, que es que le estoy dando vuelta
2: de la Rinconada,
3: San José de la Rinconada, sí señor, de la Rinconada, San José de la Rinconada. Un abrazo a Antonio Álvarez el Bizcocho, autor de Chirigotas, que también es de ese pueblo, y de las recámaras de los balones en la cadena Ser. Es competencia, pero le podemos mandar.
2: Sí, hombre,
3: no pasa nada, no es competencia nuestra porque no está en nuestro horario, ni habla de... es un programa de humor.
2: Bueno,
3: la pizarra un poco por ahí.
2: Han hecho una entrevista conjunta todos los líderes de los matinales de las generalistas. Y han dicho que su objetivo es, oye, que la gente escuche más la radio.
3: Suficiente.
2: Ya está. Pues lo mismo que nosotros. Radio,
3: sí. Ve si puedes escucharnos a nosotros.
2: Claro, mejor. Mucho mejor, claro. Pero
3: es otra que está guay escuchar la...
2: Competimos con Netflix nosotros.
3: A Alex Natcher solo le puedes escuchar aquí. Natcher,
0: sí, para que, hombre, por favor, no fiche, que me llegue una oferta o algo.
3: Bueno, oye, una oferta. Pero no, tampoco lo vendamos.
2: Claro,
3: no,
2: sí, sí. Claro.
0: A ver, mejorar el contrato, ya sabes, que aquí
3: como lo por dinero. Como los futbolistas. Es que normal, es que lo entiendo, lo entiendo.
0: Es el entorno en el que nos movemos.
3: Lo entiendo, sí, sí.
0: Aquí poco que contar, Ira, la verdad, porque estamos en el 67 de partido, sigue ganando el Eibar, ha entrado ahora Pejiño, el Eibar que está un poco, pues eso, de paseo ahora en esta segunda parte. Obviamente ha bajado un poco la temperatura en aquí en Balaídos, y nada, 70 de partido, sigue este resultado que en la primera parte le vale al Eibar para ir ganando 0-4 al Celta Fortuna.
3: Me pide paso Juanje Fernández. Han detenido en Alemania a Rakan Altani, que es uno de los hijos del jeque del Málaga. ¿Es así o no es así, Juanje?
4: Así es, Israel. La noticia en el Málaga Club de Fútbol no es deportiva, sino judicial. No tiene que ver con el empate a uno cosechado por el equipo de Juanfran Funes en Balaídos ante el Celta, un punto que permite al conjunto de la capital de la Costa del Sol abandonar los puestos de descenso. Es extradeportiva y tiene que ver con la noticia adelantada por Radio Marca Málaga esta mañana y la detención de Rakan Altani, uno de los hijos del jeque, metidos en esa causa que lleva el apellido de su padre. Hay que recordar que el pasado mes de julio se esgrimió por parte de la justicia española una orden europea internacional de búsqueda y captura contra el propio Rakan Altani y sus hermanos Nasser y Nayef, además, por supuesto, contra su padre. La detención supone un paso más en el procedimiento judicial que lleva años, concretamente desde febrero de 2020, condicionando y mucho la situación institucional de un Málaga Club de Fútbol que a día de hoy sigue intervenido por la justicia. De hecho, Alemania ya había aparecido anteriormente en la investigación y, según constaba en el procedimiento, era habitual ver a la familia Altani moverse entre Alemania e Italia. Hace poco también saltaba la noticia de Nasser Altani, otro de los hijos, que había dejado un puff, un simpa, de más de medio millón de euros en un lujoso hotel de Londres. Según consta en la documentación incorporada a la causa, Rakan Altani fue localizado el pasado sábado 12 de septiembre en el aeropuerto de Múnich durante un control fronterizo cuando se disponía a embarcar en un vuelo con destino a Doha. La comunicación remitida en este caso por la policía alemana recoge que se procedió a su detención provisional y al encontrarse activa esa orden de arresto, pues fue entregada con una orden judicial emitida por España. Hay que recordar que Rakan fue uno de los miembros de la familia que forma parte de ese consejo de administración del Málaga Club de Fútbol durante la etapa de Altani al frente del club, y la justicia investiga la gestión realizada durante aquellos años por presuntos delitos de apropiación indebida, administración desleal e imposición de acuerdos abusivos. Rakan es uno de los imputados e investigados por la justicia. Ahora queda a ver cuándo se produce ese traslado a España y cuánto pone de fianza y prisión provisional la justicia española, pero lo que sí está claro es que esta detención de Rakan va a obligar al padre, al jeque, a asomar la patita, que diría aquel, en un procedimiento donde lleva meses y meses totalmente missing. En el Málaga, de momento, tranquilidad, celebran la noticia, pero saben que esto es solo un pequeño paso de los muchos que se tienen que dar para que el conjunto blanquiazul vuelva a la más absoluta normalidad.
3: Pues vaya noticia, gracias Juanje, que te adelanta en exclusiva Radio Marca Málaga y que le acabamos de contar aquí, uno de los hijos del jeque detenido, y veremos si Altani aparece, entra en escena el máximo mandatario del Málaga. La verdad que últimamente hablamos mucho de cosas que no tienen que ver con el deporte, pero que como son de alguna manera estas unidas al deporte, pues las tenemos que contar aquí. Un alto en el camino, enseguida estamos con la segunda parte, que va a estar bonita, con el final del Celta Fortuna 0 Eibar 4, eso no va a estar tan bonito, con la segunda parte que de momento gana 1-2 el Betis en la Cerámica.
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3: Primer minuto ya de la reanudación. Estadio de la Cerámica. Esto ya tiene actividad porque ya están los 22 protagonistas corriendo detrás del balón. Ya hemos superado el primer minuto y la pregunta para Xavi Mata es si son los mismos 22 que acabaron la primera.
1: Sí, sin cambios ni en el Villarreal ni en el Real Betis.
3: Juega el conjunto de Íñigo, el que lo necesita, el que necesita balón, el que necesita oportunidad y sobre todo necesita gol. Con ese 1-2 momentáneo que le darían los tres puntos al Real Betis Balompié. Viene Gerard Moreno, ya campo del Betis. Va a perder las primeras de cambio, se la queda Riquelme. Aunque bien, aparece ahí Pape Gay para abrir directamente el cuero para que venga Buchanan. Se va el canadiense, quiere encarar a Bellerín, se mete dentro del área. Quiere ponerlo detrás. Nathan la acaba despejando cuando ya estaba Mikautadze preparadísimo para rematar. Buena acción ahí del central del Betis. Estaba preparado Mikautadze ya para fusilar.
12: Y estuvo bien el central del conjunto de Manuel Pellegrini.
3: Bueno, lo que sí habrá es gente, ¿no? Tránsito en la banda calentando, Xavi.
1: Sí, en la banda están cinco del Betis calentando, que están lejos. Y del Villarreal sí que veo a Saliba, a Moleiro, a Jose Pérez, a Tani, luego a Seji y a Comaga. Así que los cinco cambios del Villarreal que preparan, al menos son ofensivos.
12: De momento hay actividad en las bandas, pero sin cambios. En el 47 y medio ha tenido que salir ahí Pau Navarro acompañando al Cucho. Prácticamente que se va a la ducha con él. Y acabó generando un saque lateral de banda para el Real Betis. El Cucho la acaba perdiendo. Mourinho pone la directa, vio el espacio, aunque es verdad que no salió bien. Ese cuero atrás para que Gerard acabe perdiéndolo. Es verdad que la bola no era especialmente buena. Viene el Cucho, la pone además bien al otro lado. Se la comía ahí un poquito Carlos Romero, por lo menos la leyó mejor Riquelme. Viene el ex del Atlético, le tira el cañito Carlos Romero, buenísima, lo intenta tumbar el 20, no lo consigue, sigue de momento Rory Riquelme.

0: A Moleiro, que ha desaparecido de los once del Villarreal.
1: Sí, sí, la verdad que no ha empezado nada bien la temporada a Moleiro. No sé si le puedo afectar en algo mentalmente el no palo, porque al final tampoco estaba claro que iba a ir, pero que no irá al Mundial, y no ha hecho tampoco una buena pretemporada, ¿no? Está un poco desenchufado y vamos a ver si el Vera lo recupera para la causa, porque es un jugador vital para esta plantilla.
2: Fue uno de los mejores futbolistas, sin duda, el año pasado en el Villarreal de Marcelino García Toral, siempre partiendo desde un costado, fundamentalmente el izquierdo, y con tendencia natural para ir por dentro. De momento le está tocando en el otro lado de esa línea blanca, ahora calentando para intentar ganar los primeros minutos en el partido. Viene el Villarreal, 49, Gerard Moreno tocando para Pepe, poquito de Pepe hoy segura, muy poquito poco, de Pepe.
3: Es lo que yo lo que comentaba en el descanso, ¿no? Un poco hay que empezar a poner foco, sí, en jugadores que tienen que dar muchísimo más, porque además nos han demostrado la temporada pasada que tenía un nivel muy alto, ¿no? Y Moleiro, por ejemplo, le costó el inicio de la temporada pasada, pero bueno, tenía una explicación, acaba de llegar al equipo y
0: tan no, joven.
3: Claro, ¿no? Y tenía que sustituir pues a Baena, entre otros, ¿no? Nada más y nada menos, que hizo unas temporadas con el Villarreal buenísimas. Entonces, en ese sentido, tenía cierto sentido, ¿no? Pero tampoco en el inicio de esta temporada, como ha comentado Xavi, lo está haciendo bien. Pero como, insisto, para mí, Gueye, Comesaña, jugadores que tienen que dar mucho más.
1: Claro que sí, tiene que espabilar el Villarreal, pero desde todas las posiciones, ¿eh? Yo es que no he visto a nadie a su nivel, ni Comesaña, ni Pape Gueye, ni tampoco Micautacha, porque se le ven cosas, pero arriba está muy fallón. No te diría ningún jugador que realmente esté, claro, al menos como el año pasado. Veiga igual, ¿eh? Te digo que Veiga, y eso que también la ha liado bastante.
2: Bueno, pues cuando uno hace un cambio en un proyecto tan importante como es el del Villarreal, cambio de entrenador, sabe que tiene unos riesgos, y lo que no sé es si se tiene una paciencia. Ahí vamos a ver hasta dónde.
1: Sí, yo creo que se tiene bastante, ¿no? Es que te diría que incluso perdiendo los tres partidos que vienen, no creo que lo destituyan. A no ser que la imagen fuera muy, muy, pero muy pésima.
2: Vamos
3: bueno,
2: a ver.
3: Bueno.
2: No digas de este agua, ¿no? A ver sí, qué viene Pepe, no. A ver qué viene Pepe. Se va a meter dentro del área, el centro atrás. Bien Marroca para taponar. Ahora quiere Mourinho quedársela nada.
3: Yo
2: se la queda
3: yo sé
2: Betis,
3: que,
2: suya,
3: que Xavi segura. Es el que mejor información tiene, además de todos. Pero claro, es que si pierde los tres partidos, supone perder con el Málaga y con el Levante. Entonces ya no es que pierdas tres partidos y que estés en el pozo, o sea, es que...
0: Sí, a ver, y perder con el Levante en casa antes de estar tres semanas prácticamente sin jugar. A mí me gustaría ver el estadio de la Cerámica si se diera ese caso. Todavía tiene que perder hoy y perder dos más, pero bueno, sería
1: también
0: tremenda
1: te digo,
0: la mitad, ¿eh?
1: Yo solo he visto cantarle a un entrenador y fue a Setién. Y fue, digo en este campo, de que tengo uso de razón.
2: A ver, que viene Buchanan. Buchanan quiere golpear desde lejos. Buscaba el palo largo. No encontró esas redes que pueden guardar balones, sobre todo cuando cantamos gol. Así que será definitivamente portería. Y como no lo ve claro Íñigo, llega el momento de los cambios.
1: Sí, va a hacer un doble cambio Íñigo muy pronto, la verdad, minuto 51. Va a entrar Nathan Saliba, que sí que es de lo mejor que he visto del día de esta temporada. Sobre todo Trillán Dormu hizo un gran partido. Y Moleiro, vamos a ver si siente enchufado el canario.
0: ¿Por quién lo espera, asegura?
3: Pues Saliba, yo creo que va a quitar a...
2: Uy,
3: yo creo que uno de los que va a ir fuera es Buchanan, tengo la sensación. Sí. O sea, teóricamente para que Moleiro juegue en esa zona, que es la suya. Yo te diría que si entra Saliba, pues será seguramente Comesaña el que va fuera también.
2: Pues yo quitaría a los otros dos.
1: ¿Y no ves quitando a Pepe y poniendo a Buchanan por otra banda? Porque Pepe no se ha enterado de una.
2: Yo creo que el partido de Pape Gueye y de Pepe es para sentar a los dos.
3: Pero pasa una cosa, Pepe, dándote la razón de que no ha aparecido prácticamente individualmente, para mí me parece más desequilibrante que Buchanan en ese sentido,
0: es que,
3: pero bueno.
0: Hay una tesis ahí muy de entrenador, que es que a los buenos no los puedes quitar, sobre todo en un contexto donde tienes que remontar. Y a pesar de que yo compro lo que dice Lázaro, yo creo que Buchanan va fuera y creo que igual el otro es Comesaña también, sí.
2: El de Buchanan, ese lo veo bastante más claro, aunque creo que ha hecho mejor partido Buchanan que Pepe, pero de verdad que yo veo a Comesaña hoy bastante mejor que Pape Gueye, para mí. Pero bueno, y con el equipo abajo en el marcador, también eso hay que recordarlo. A ver qué viene el centro desde el costado, quería salvar el balón, lo conseguía Riquelme, pero se la regala directamente a Gulaxi.
3: Igual te quita uno de los dos delanteros, ¿eh? Tampoco.
2: Ahí van los cambios. Ahí van los cambios, venga. Sáquenos de duda, por favor, Xavi Mata. Díganos quién se marcha, díganos quién entra.
1: A ver si acierta el bueno de Segura los cambios o...

0: que iba a hacer Íñigo Pérez. Se marcha Pape Gueye por Saliba.
1: Ahí ha sido
0: cambio.
2: Ahí me está convenciendo Íñigo en el cambio.
0: Y se va Pepe. Es que...
2: Bueno, pues ya me voy ya con eco con...
0: Sí, va Pepe.
1: Me voy ya, no me afecta ninguno.
2: No, perdón. Me bajo porque me acaba de fichar para su cuerpo técnico.
0: No. Espera.
2: Fuera.
0: Se va a Bucanán. Es que Pepe está, se había ido, se había ido hasta la banda.
1: Sí. Ya venía arriba.
0: No, pero...
2: Aquí yo ya estaba firmando el contrato y todo.
3: Se ha roto los flecos.
0: Te juro que aquí Pepe se ha ido hacia la banda mirando el suelo y digo, vale, se va.
4: Doy fe de que eso ha sido así, ¿eh? O sea, para el que
2: no esté
4: escuchando solo por la radio,
2: la confusión. La confusión era lógica, ¿eh? Porque sí. Pepe se ha quedado a un centímetro de salir del campo. Pero, oye,
0: sí,
2: al César lo que era el César, el número era el 17.
1: Bucana se ha ido calentito, ¿eh?
0: Sí.
1: Ha hecho dos gestos ahí.
0: No le ha hecho gracia, ¿no?
4: Ha tenido la ocasión que le ha sacado Álvaro Valles. Viene de tener
2: y el gol. Y seamos claros, que ha aparecido muchísimo y claro. Pepe no ha tocado un balón. Vamos a decirlo claro.
0: Y el gol anulado,
4: desde el campo. Y que viene también en Dortmund, de que le saca dos manos muy buenas Kobel.
2: Eso es.
4: Entiendo la frustración acumulada del canadiense.
2: A un poco de injusticia ahí en la decisión de Íñigo, más allá de que en sus planes mentales, pues oye, a lo mejor por el costado derecho no ve a Buchanan, tampoco a Moreiro, pues bueno, oye, el cambio es, y uno por otro, para ocupar el costado izquierdo. Ahora el perfil es diferente, llega un futbolista que va a tener tendencia a ir por dentro. A ver qué vemos de Carlos Romero.
0: Y espérate porque también va a haber un cambio en el Betis, ahora mismo.
2: Hombre, Ceballos.
0: Un cambio, sí. Dani Ceballos va a entrar.
2: Hombre. Pues ahí se prepara ya Ceballos en el Betis. Y ahora os voy a preguntar por quién. Esa primera va para Dinau, pero espérate que viene Abde. Abde se mete dentro del área, viene el 10, quiere ponerla dentro. El balón va atrás, es buenísimo el Cucho. La sacó Gulaxi, casi sin quererla, porque yo creo que le fusiló directamente el Cucho. La verdad es que definió fatal el delantero del Real Betis balompié, pero la jugada es fantástica. De Abde llegando al área, pisando, llegando a línea de fondo. Balón a traspase de la muerte. Y el Cucho, con todo a favor, lo impacta directamente en el cuerpo de Gulaxi.
4: Primero el cambio, Xavi.
0: Sí, pues se marcha Isco, le entrega el brazalete capitán a Marc Bartra, así que se marcha Isco con abrazo y va a entrar Dani Ceballos. Isco entre aplausos, ¿eh?
4: Oye, algunos soy tímidos,
2: pero buen pie de Gulaxi,
1: paradón.
2: Buen pie de Gulaxi bajo.
4: Sí, este está muy bien.
1: Es un paradón de Gulaxi.
2: Es verdad que hay poco tiempo de reacción, no sé qué mérito darle, pero desde luego es parada, ¿eh?
4: Sí, es una parada de hacerse grande, elige mal el Cucho, excepto que había bastante gente entre el balón y la portería, que había dos defensas ahí del Villarreal que le complicaban la vida. Y sobre el cambio, bueno, se marcha Isco, que el ratito que ha estado muy bien. Creo que todavía está recuperando sensaciones Isco, que poco a poco va asentándose de nuevo después de otra lesión complicada. Y bueno, aquí en la cerámica debutó Isco con la camiseta del Betis. También en la cerámica redebuta a Dani Ceballos, que si le sale la mitad de bien que el fichaje de Isco, le tiene que dar muchas tardes de gloria al Betis en esta segunda etapa.
1: Hay dos cosas. Una, Abde no sé cuántas veces ha roto ya a Mourinho.
4: Sí.
1: O sea, esa es la primera, porque en esta es que lo vuelve, vamos, o sea, lo vuelve a sobrepasar en velocidad, en técnica, en todo. Y luego, el otro día en el Ciudad de Valencia, se fue Isco y se acabó el Betis. Es verdad que no entró Ceballos, que es un jugador de mucho nivel, como está diciendo Nau. Vamos a ver cómo reacciona hoy el Betis a esa no presencia de Isco en el campo.
4: De momento ya se ha colocado, me parece, si no me corregís desde la cerámica, Fornals en la media punta y Ceballos en la base.
2: Tal cual. Se pone ahí con Marroca y evidentemente adelantando un poco la figura de Pablo Fornals. Así que de momento, bueno, el Villarreal evidentemente tratando de quedarse el cuero y jugando en el costado izquierdo donde aparece Carlos Romero. Son 57, queda un mundo, queda muchísimo, más de 30 minutos. Entre dos equipos de Liga de Campeones puede pasar de todo. A ver, Mika Utache se la quiere quedar, no puede disparar. La quería también Comesaña, y ese balón que sale para que corra el Betis. A ver el trabajo del Cucho. Tiene que poner un poquito de pausa. Ahí ya no lo vio tan claro. Y juega directamente para Dani Ceballos. Jugando el ex del Madrid. Bien el movimiento para darse la vuelta y para ver a Abde. Absolutamente solo. Juega de cara de nuevo para Ceballos. Ceballos con Fornals. Fornals para Marroca. Y el Betis que empieza a tener el balón, quiere tenerlo y con ello que pasen los minutos, y es un movimiento absolutamente lógico. Ahora Roca al costado para Bellerín. A ver, la proyección de Riquelme, nos entendieron ahí y por eso se la regala directamente a Renato Veiga. Viene Moreiro, que ya ha tenido una, por cierto, o por lo menos la ha intentado con un disparo desde la frontal, Xavi. Se le marchó bastante fuera, pero la primera aparición de Moreiro.
0: Sí, la primera, pero me da la sensación de que el Villarreal se complica mucho, sobre todo Micautache y Gerard intentan buscar siempre paredes dentro del área y es muy complicado, ¿no? Meter así una jugada buena.
2: A ver, por el costado Fornals, iba a combinar el Cucho. Iba a combinar directamente con Bellerín, pero entre los dos acabaron dejando el balón fuera, lateral para el Villarreal.
3: Iba a decir que no le han sentado muy bien los cambios. Hombre, queda todavía, acaban de hacerse los cambios, pero la verdad que así, de momento segura, yo veo muy tranquilo al Betis.
1: Sí, sí. Bueno, y yo creo que además no es lo mismo lo que decía, ¿no? O sea, si se te va Isco, pero entra Ceballos a un buen nivel. Es un jugador de mucho nivel, valga la redundancia, para un equipo como el Betis, ¿no? Que le puede dar mucho equilibrio precisamente cuando no está el malagueño, ¿no? En el caso del Villarreal, ¿sabes qué pasa? Que al final no acabo de tener claro a lo que quiere jugar el Villarreal. O sea, Marcelino te podía gustar más o menos. Yo creo que Liga hizo una temporada impresionante, también la anterior, pero que en Liga Campeones estuvo muy mal, igual que en Copa en las temporadas que estuvo Marcelino en esta segunda etapa, ¿no? Pero sabías que jugaba a estar bien metido atrás, ser muy vertical, muy rápido y tener mucha pegada. Y eso le funcionó perfectamente en Liga. Hizo una Liga espectacular, ¿no? O muy buena. Y yo ahora lo veo indefinido. Sí, da la sensación de que quiere dominar los partidos, pero yo creo que no acaba de
2: pero
1: tener...
2: Pero segura, para dominar los partidos que tiene en el centro.
1: Tienes que tener jugadores, claro, que yo ahora no le veo, ¿no? Yo es
2: Vamos
1: eso.
2: A decirlo claro, ¿quién es el parejo de hoy?
1: Sí, claro, no lo tienes.
2: No lo tienes. No es Alibá, no es Comesaña, no es Papeguei.
1: Y como los otros de segunda línea no están tampoco al nivel, pues no. El equipo no acaba.
2: Lo que acaba pasando es que Gerard Moreno es un medio centro más.
3: Correcto.
2: Sí, muchas veces.
3: Viene
2: aparece
3: a recibir, a crear mucho.
2: Eso es.
4: Lo que pasa es que el Rayo tampoco tenía grandísimos virtuosos con el balón en el doble pivote. De hecho, Unai López ha ido y ha venido, que es el más dotado para eso igual. Pero es que este Villarreal aprieta mucho peor que el Rayo de Íñigo. Yo recuerdo a Foyth, después del partido pretemporada contra el Levante, hablando de eso, de que iban a ser un equipo, oye, que iba a ir a morder mucho más arriba de lo que hacía el Villarreal con Marcelino, pero le recuerdo pocas jugadas donde realmente el Villarreal haya apretado tanto.
3: Un cambio más, Xavi.
0: Sí, otro cambio, se retira Gerard Moreno entre aplausos en la cerámica, el autor del gol del Villarreal, y entra Daniel Guaselli, que de momento vamos a ver, pero otro día no estuvo para nada fino.
3: Bueno, yo creo que está también un poco segura por cuidar, ¿no?
1: Gerard. Claro, es que este es el problema que tienes con Gerard. Que a Gerard no puedes pasarte en la rosca, ¿no? Como si fuera un tornillo.
3: Sí.
1: De apretarle, porque si no se te acaba rompiendo. O sea, la realidad, ¿no? Sí.
2: Para mí, de lo que estamos hablando, segura, y además combinándolo con el cambio, hay otra reflexión que hay que hacer, que es: ¿dónde está Ayoce Pérez? Habrá que preguntarse dónde está Ayoce y qué ha pasado el último año. A ver, Pepe, se mete dentro del área, buen centro, segundo palo, puede venir remate. Micautache ahí se bloqueó un poquito, se resbaló y no remató un balón que podía ser propicio para intentar el empate.
3: Muy bien, Pepe, en esta acción, sí.
2: Sí, llegando a línea de fondo y poniendo un muy buen centro el segundo palo, pero ahí Micautache, yo no sé muy bien si midió mal, pero acabó bloqueándose y sin disparar.
4: Claro, es que siendo mejor el partido de Buchanan que el de Pepe, además en la derecha podría echarle un cable a Mourinho, como decía antes, seguro está sufriendo una barbaridad. Es que en ataque tiene mucho más talento Pepe, y a pesar de no estar haciendo un buen partido, oye, se conecta a una jugada y te la puede liar y puede meter el gol del empate. Creo que a Buchanan le cuesta mucho más ser diferencial a ese nivel.
2: Yo creo que es evidente que Pepe es mejor futbolista que Buchanan en sus máximos, pero bueno, yo creo que también al final hay mensajes que hay que dar al equipo y Íñigo sabrá lo que hace. Lo cierto es que de momento al Villarreal le está costando, ahora quería salir corriendo, pero tampoco cuando recupera corre, o sea, no sale con una idea clara, definida, como si el año pasado podía tenerla con Marcelino. De momento le cuesta encontrar esas salidas rápidas.
1: Con el tema de Íñigo quiero decir una cosa. Íñigo me parece un muy buen entrenador y lo ha demostrado al Rayo. Pero cuando das el salto a un equipo donde además llega con un entrenador que lo ha hecho muy bien, porque es la realidad, Marcelino lo ha hecho muy bien en Villarreal, en las dos etapas, ¿no? Más allá de lo de acuerdo que puedas estar con su manera de ser, su carácter y ciertas decisiones, ¿no? Entonces, que no siempre sale bien. Y eso no quiere decir que Íñigo luego, cuando acabe su etapa en el Villarreal, que ojalá sea dentro de muchos años, no sea bueno. ¿Qué le pasó a Valverde? Que sí, Valverde, no me acuerdo si duró cinco partidos en el Villarreal. O...
0: Sí, sí, eso te voy a decir después de Pellegrini.
1: Claro, y luego mira a Valverde, ¿no? Pues ha sido un grandísimo entrenador. O sea, es que... Pero hay sitios complicados. Para mí el Villarreal es un club muy complicado. Muy complicado porque a nivel de gente, por ejemplo, de presión de la grada, no. Pero...
2: ¿Por qué te parece muy complicado?
1: Los que mandan aprietan, ¿eh?
2: Bueno, como en todos los clubes serios. Hay otros clubes que no son serios, pero en general en cualquier
1: claro,
2: club
1: bueno,
2: serio
1: no,
2: arriba
1: no,
2: te aprietan.
1: Si, no, si no lo hablo desde la crítica. Quiero decirte que la exigencia... sabes tú que muchas veces la exigencia no, en el Valencia la mayoría de las veces está más en la grada que en quien manda, ¿no?
2: Hoy en día desde luego, sí, sí.
1: No, incluso en otras épocas, ahora no. Ahora, o sea, aquí no, aquí es al revés, ¿no?
2: Sí, sí, sí, porque al final, oye, pues es un poco la cultura de club que tiene el Villarreal, para lo bueno y para lo malo es la que es. Y quien viene ya sabe dónde viene, pero vamos, yo no considero que sea la plaza o el banquillo del Villarreal, Jorge, un banquillo difícil.
1: No, yo no. Lo considero difícil
2: Obviamente hay que optar a objetivos altos, eso es verdad.
1: No, pero quiero decir, en el caso de la entrada de Íñigo, es que tú, con un equipo muy parecido, o casi que igual, aunque con esa deficiencia que tú dices, en la que estoy de acuerdo en el centro del campo, claro, es que viene a ser tercero en Liga. Entonces, lo que no puede ser es que tú lleves cinco jornadas y no ganes un partido.
2: Pues ve apuntando porque posible.
1: Bueno, espérate que todavía queda un rato, ¿eh?
2: Empieza a ser. Vamos a ver cómo concluye esto porque estamos en el 65 y es verdad que poquitas oportunidades, ¿eh? Ahora han tenido un disparo antes también Mikel Utache, poca cosa. Ahora el delantero se queja de una falta que hizo el colegiado que no hubo nada.
0: Sí, estaba colegiado a medio metro. Mikel Utache que hizo, bueno, pues un autopase para seguir con la jugada y se llevó un golpe en la espalda, en los riñones, creo yo. Está en el suelo todavía quejándose y nada, se queja muchísimo, ¿eh? Como son.
3: Sí, de ahí de esa parte, ¿no? De la zona lumbar se está quejando y no para Hernández Maeso, pero para el cambio, Xavi.
0: Sí, va ahora el cambio en el Betis, va a entrar Anthony. Se marcha Rorro Riquelme del campo y luego va a entrar De Osa también. Vamos a ver por quién.
3: A ver por quién sale De Osa.
4: Pues igual por el Cucho, ¿eh?
3: Jornal. Bueno, es claro, depende de que vaya a poner a De Osa, claro.
0: Sí, sí, sí.
3: Depende de que vaya a jugar Nelson De Osa. ¿Por quién, Xavi?
0: Pues se ha marchado por detrás de la portería.
3: Uno Riquelme, dice Riquelme. La tele, sí, evidentemente.
2: Y
3: sí,
2: Ape.
3: Y por
2: Ape. Ape.
3: Vale, sí, vale. Quita las dos bandas, sí. Entra una banda y ahora De Osa veremos dónde
4: va. Va Fornals a una banda, sí. De hecho, va Fornals a la izquierda, Antoni a la derecha y me imagino que De Osa detrás del Cucho.
3: Bueno, no hay. Ahora ya va a entrar.
2: Sí.
3: Hay algo de lío, ¿no? En la banda con el cambio.
0: Sí, sí, ha ido el árbitro ahora para el cambio de momento. Estaban los del Betis saltando a casi el terreno de juego.
4: Mm-hmm. Estas secuencias en el Estadio de la Cerámica son especialmente cómicas porque hay muy poquito espacio entre claro, el campo
0: y Adde no lo he visto ni salir porque ha salido por la banda.
1: No, es que Adde no sabía que se tenía que ir, estaba bebiendo agua y lo ha cogido el ayudante de Pellegrini.
3: Le ha dicho tira, que te toca. Ha terminado lo de Balaído, por suerte para el Celta Fortuna, Nacher.
5: Y para mí, porque vaya segunda parte, no ha pasado nada, Irra. No ha pasado nada en la segunda parte, normal después del 0-4 en la primera. Los goles de Maguna Zelaya en el 9, en el 13, Aduares y doblete de Yoguruzeta en el 20 y en el 43. Se queda Leibar segundo por detrás del Castellón, que es primero y decimocuarto se queda el Celta Fortuna.
3: Gracias, Alex. Un abrazo.
5: Un abrazo, amigos.
3: Estaba intentándolo el Betis, Lázaro.
2: Sí, Anthony, en su primera aparición en el partido, un control ahí en la frontal del área, disparó, pero es verdad que flojito, que diría el antiguo. A las manos directamente de Gulaxi. A ver la salida de Mourinho por el costado derecho. Quería jugar con Pepe. El balón se le queda. Ahí no lo acaba de controlar y recupera el Betis. Viene el Cucho. Ojito porque el balón puede ser bueno para De Osa. Viene De Osa, se va a meter dentro del área. Le va a acompañar Fornals. De Osa. La pone para Fornals. Punto de penalti. El control es horrible y se lo regala a Saliba. La ha tenido el Betis para matar el partido. ¿Qué hizo el Real Betis balompié, Xavi?
0: Pues menos mal, porque el control es de traca prácticamente. El base era muy bueno. De hecho, podía haber rematado de primeras. Solo tiene delante a Gulaxi y Fornals que está cansado. Ya cansado.
2: Cuando digo punto de penalti, es la literalidad del punto de penalti.
4: Sí, sí, sí. Bueno, que si controla, o sea, bien es gol.
0: Solo.
2: Nada, si controla, puede pasear, tomarse un café, echarse un pitillo y luego chutar.
1: Raro en Pablo, yo creo que ha llegado cansado o confiado en que iba a hacer el control fácil y ahí lo ha perdido.
0: Tiene pinta de cansancio, porque luego no ha podido casi ni correr.
2: Pues estamos al filo del 70, Fornals, que es un todoterreno, que no para de hacer kilómetros y de posiciones también, durante todo el partido prácticamente cambiando, no, hasta acabar en la izquierda.
1: Un muy buen jugador Fornals,
2: A mí me encanta.
1: El Villarreal es una temporada buenísima,
2: Sobre todo es un futbolista de equipo.
4: Bueno, el año pasado fue a la selección. O sea, estamos en esas. Y creo que de manera merecida, a pesar de que en la segunda vuelta creo que baja un poco también Fornals.
3: Igual si es un poquito mejor, gana un mundial.
4: Sí, totalmente. Y si estuviéramos viendo el partido con mi padre, ya diría que el que perdona la paga. Que ha sido, no puede ser más clara. Está el Villarreal raro y el Betis no está terminando de aprovechar de esas salidas que está teniendo.
2: Madre mía, Nata, se metió en un lío ahí con la presión de Pepe, con la llegada de Micautache, se le quedó el balón atrás, pero luego hizo un giro de auténtico mariscal, Esa es la verdad, salió fantástico, con el balón muy limpio. Pero vamos, medio segundo antes estaba...
1: Le está pidiendo perdón a todo el mundo.
2: A todo el mundo, sí. El seguidor del Betis medio estaba acongojado, por no decirlo con otro orden. A ver, que viene Diosa, está dentro del área. Viene el Betis para el disparo. Gulaxi metió el pecho y acaba sacándola del campo. De hecho, va a ser lateral.
4: No mola, sí, saque de banda.
3: No mola el ambiente, Xavi, voy con pitos.
0: Eso voy a decirte, no me está gustando nada ni el equipo y tampoco parece que a la afición, porque la gente está empezando a pitar. Y es que el Betis ha tenido dos consecutivas irra en vez de que el Villarreal pueda empatar el partido.
3: Estos cambios now se suelen hacer sobre todo el centro del campo para adelante para buscar soluciones, pero yo creo que hoy está defendiendo mal el Villarreal.
4: Sí. Y puede hacer un destrozo, de Osa, que ha estado en estas dos últimas que ha tenido, que son los primeros balones que ha tocado. Bien plantado ahí Gulaxi para despejar.
2: Oye, pregunto. ¿Juan Foyt arregla esto?
0: Pues Juan Foyt, bien físicamente ya hace 5 años igual. Juan Foyt hoy en día, no sé, el problema es tampoco de los defensas que tiene el Villarreal, porque para mí tienen mucha calidad todos, que igual es más de un orden defensivo.
2: Yo creo que a 2 goles por partido no te da.
1: Yo creo
2: la Liga de Campeones seguro y veremos para Europa,
1: En Liga de Campeones no, pero el Villarreal la temporada pasada para mí defendía muy bien porque defendía muy bien todo el equipo. Muy en bloque, muy bien plantado. Y los centrales más o menos eran los mismos. Entonces, sensación es que no está defendiendo bien como equipo.
4: Es que tengo la sensación de que la filosofía de Íñigo, que es parecida también a la filosofía de Iraola, cuesta implementar. Cuando Iraola da el salto a la Premier, están a punto de cargárselo, que está hasta octubre sin ganar. Y luego el equipo empieza a remontar casi la jornada 10. Creo que la manera de presionar que proponen es complicada de asimilar para los equipos donde llegan. Veremos si esto lo ha tenido muy en cuenta el Villarreal a la hora de firmar a Íñigo, porque es que la imagen del equipo es muy dura ahora mismo.
2: La verdad es que se ve un equipo sobre todo sin director.
4: Es que de hecho segura, es que no, es un equipo que da la sensación de no saber a qué está jugando.
2: Sí, un poco. De verdad que como sabe que tiene calidad, ¿no? Y al final la combinación entre unos y otros, pero hoy, sobre todo hoy, tengo mucha la sensación de que le falta un orden y una idea, para sobre todo en la segunda parte, buscar un poco este empate.
0: Hoy contra el Depor también, contra el Depor, a mí claro, fue pero, también la
2: sensación. Sí, Xavi, dale, Jorge.
1: No, iba a decir que con Marcelino sabíamos que cuando le defendían en bloque bajo, como se dice ahora, las pasaba canutas el Villarreal. Que no era capaz de abrir latas, por eso te elimina un segunda en Copa, lo pasas fatal contra un Primera Federación, la temporada anterior también, te gana el Pafos este de Chipre, sí. Ya ni me acuerdo. Entonces el Villarreal ahí no sabía, pero a campo abierto era, como dice Varela de Mbappé ahora y decía Ronaldo, Jumanji, ¿no? O sea, el Villarreal salía a la contra y era tremendo, ¿no? Uno por un lado, otro por otro lado. Y era capaz de hacer grandes partidos y golear a muchos equipos y jugar muy bien.
3: Y la gestualidad de Íñigo ya denota que él no está cómodo, que sabe que hay alguna tecla que no están tocando bien y se nota por eso, porque el único equipo que ha tenido Íñigo como profesional, como entrenador, ha sido el Rayo. Pero tú el Rayo sabías a lo que jugaba, eso estaba claro. Mejor, peor. Y el Rayo es mucho peor equipo que el Villarreal.
5: y tiene peores jugadores. Es que, pero claro, el Rayo es un equipo con estilo definido.
4: A Íñigo le costó en el Rayo, donde ya era ya había sido segundo apenas meses antes. O sea, está Francisco de por medio y bueno, el tramo de temporada que coge Íñigo Pérez en su estreno fue malo. Y sí, fueron, me parece, incluso peores números que Francisco.
5: Sí, o muy allí. De eso, si los números de Francisco, el Rayo no se hubiera salvado. Consigue apañar y salvar al equipo, y ya cuando Íñigo coge al equipo en pretemporada es cuando vemos al Rayo de Íñigo, ¿no? Entonces, no sé si será cuestión de tiempo, pero claro, es que Lázaro, el fútbol, y más por un equipo champion, no espera.
2: Claro que no, porque van pasando las semanas, y si, por ejemplo, hoy te pones con un menos 10 respecto al Real Betis Balompié, pues ya tienes que remar, ¿eh? Para, por ejemplo, alcanzar al Betis y a otros muchos que ya van sumando. A ver, que viene Saliba, vienen cambios también, ahora lo cuenta Xavi, pero lo intenta el Villarreal, que necesita marcar, si quiere sumar, de momento 1-2. Todos los goles en la primera mitad. Arrancó con el Villarreal poniéndose por delante, pero en tres minutos le dio la vuelta. El Betis, viene Pepe, reclama penalti, dice el colegiado que no hay nada. Yo creo que hay contacto, pero no lo suficiente, porque es verdad que Nathan no toca balón. Yo creo que Pepe tampoco, una vez ya se mete dentro del área y busca la carrera. A mí me parece que hay contacto, pero no penalti.
0: Estoy contigo, Javi.
5: No me lo parece, no me parece poco.
1: No tanto de Nathan como de, no sé si es Fran García. No sé, a ver. No sé si pondrá repetición, pero...
2: Bueno, nada, acaba de hacer con el gesto del árbitro que nada, ¿eh? Que nadie espere que luego le piten nada, porque él considera, o el VAR considera, que no hay absolutamente nada. Mourinho, costado derecho. ¿Quién se prepara en el Villarreal, Xavi?
0: Ayoce y Freeman.
2: Otro amigo de Segura. A ver qué viene el Villarreal, pero es verdad que se la quiere quedar el Betis. Lo consigue con Fornals, lo conseguía además con Marroca y hubo falta, con lo cual balón para el Betis.
3: Bueno, de los cambios, pues... Ayoce esperado, Freeman yo creo un poco porque ha sufrido mucho Mourinho, Segura, y veremos si Ayoce no puede ser un buen momento para reivindicarse.
1: Bueno, sí, por lo menos para que demuestre lo que le vimos la primera temporada,
3: eso,
1: ¿no?
3: Es
1: que la primera temporada de Ayoce era de selección, pero después se cayó absolutamente, ¿no? Ahora están poniendo la repetición, bueno, no. Hay un poco de contacto, pero no, para penalti.
4: El año pasado Ayoce, que estuvo muy mermado por las lesiones, que pudo jugar muy poco, porque acaba la temporada metiendo dos goles al Atlético de Madrid el día que quedas tercero en Liga. O sea, yo creo que le podemos, o sea, podemos esperar más de Ayoce. Es evidente que hay que exigirle, pero yo creo que lo puede llegar a dar. Y con Freeman, es que es un futbolista que si algo ha demostrado es que tiene gol. Lo ha demostrado más con Estados Unidos, con su selección, con el Villarreal.
1: Nahuel, no voy a hacer más la broma del primo, porque no quiero que nadie tampoco se enfade. Pero a mí me da igual lo que haga con Estados Unidos.
4: No por supuesto que tiene que rendir el Villarreal.
1: Cero le he visto en el Villarreal.
4: Bueno, si hay un momento para reivindicarse también, sería excelente.
3: Sería muy bien
4: después del partido que ha hecho Santiago Mourinho.
1: Bueno, claro, pero es que a Mourinho lo ha matado desde que ya no está en el campo. Quiero decir, y ahora sí, claro, tú sales con el partido volcado hacia un lado, porque el Betis ya está metido atrás a buscar la contra, ¿no? Un poco más.
0: Se ha marchado Mourinho, ha entrado Freeman, se ha marchado Pepe y ha entrado Ayoce. Esos son los cambios.
3: No ha sido el mejor partido de Pepe, Nau, la verdad.
4: No. Y ahora estamos en un contexto de partido donde el Villarreal la tiene.
2: ¡Uy, que viene Anthony! Al cuerpo de Gulaxi, a ver la continuación. Nada, acaba atrapando al guardameta del Villarreal, pues otra oportunidad que pierde el Betis. Es que
1: va a acabar empatando el Villarreal seguramente, pero
2: pues por si pierde a merecérselo el Betis por no aprovechar la oportunidad.
1: Correcto, claro.
4: Pero es que cuando el Villarreal mueve la pelota de lado a lado a ver si aparece algún espacio por dentro, la circulación es lentísima, es previsible, y es que ahí se está poniendo las botas de osa.
2: De momento, mal hace el Betis por no matar esto, porque quedan 15, bueno, quedan 14, 13 ya, más añadido, con lo cual queda mucho tiempo en el fútbol. Que se lo digan al Betis, que remontó en 3 minutos. Este duelo que de momento transita en el 77 y que tiene a un Betis ganando por 1-2 en la cerámica. Saliba, desde el costado derecho, tiene que venirse por dentro, quería combinar, no lo consigue. Y recupera el Betis, que corre, que viene el Cucho con muchos metros por delante y con Renato Veiga. A ver qué hace, le acompaña a Antoni también. Viene el Cucho, se mete dentro del área, el Cucho, ¡fuera! Todo el mundo le permitió seguir y seguir y seguir. Nadie le frenó, se metió en el área. golpeó de diestra y se le marchó a la derecha de la portería de Bulaxi.
3: Ya no, que esté perdonando. Sí, está perdonando muchísimo.
1: Empata al Villarreal, muchísimo. No tengas
0: dudas. Sí, claro, sí, sí, pero es que está el Villarreal inoperante en ataque.
2: Y en defensa, o sea, no le puedes permitir que casi tire en el punto de penalti. Si es que ha ido regulando Renato Villa, casi se mete la portería.
0: Sí, el problema es que, Javi, ahí al medio centro no hay nadie que maneje el balón, ¿no? Los tiempos. El Villarreal solo busca pases verticales muy difíciles, busca, no sé, acciones individuales que no le están saliendo.
2: Oluwaseyi se viene por dentro del área, quiere recortes. Bueno, Fran García trabajando fantástico. ¿Puedo? De momento quiere repetir el centro. Otra vez Oluwaseyi. ¡Balón para Moleiro! Uy. Acaba golpeando en Nathan. Saque de esquina para el Villarreal.
3: Cuidado, ibas a decir algo, segura.
1: Se iba a preguntar si el representante de los canadienses es el mismo.
2: Buena idea.
0: No, creo que
4: te lo
0: no.
4: averiguamos. Te lo averiguamos.
1: Vale, vale.
4: Segura. Dame un segundito.
2: Dame un segundito a mí, que viene el córner. Porque está Moleiro, parte derecha, la rosquita va a ir hacia afuera. Un diestro como el 10. Moleiro poniéndola dentro del área y va al punto de penalti, arriba la toca, va a pegar y queda. El remate para Mika Utache, muy blandito, ¿eh? Le quedó porque además estaba bastante solo, se le queda un poco arriba, pero el remate es un regalo para Álvaro Valles.
0: Está muy fallón Mika Utache también, muy fallón. Sí. O sea, esa puede meterla.
3: Esta, la anterior, que no midió bien, sí.
2: Le viene un poco encima, ¿no? Pero es verdad que, oye, a un nuevo hay que pedirle un poco de instinto también, ¿no?
4: Claro. Son tres representantes diferentes, segura.
1: Vale, vale, ya está.
2: Pero viva el fútbol canadiense, dirán, sí, ahora por Villarreal, ¿no? Hay alguno que
1: sí,
2: otro que...
1: Sí, muy de bueno, Canadá, tú lo sabes, no, en el Mundial.
0: No está la gente muy contenta con los canadienses de momento.
2: ¿Quién es el favorito? Buchanan, supongo, ¿o qué?
1: Sí. Por el tiempo que lleva. Saliba, que es verdad lo que ha dicho Xavi, ha tenido momentos buenos, pero no sé lo que es Saliba.
2: O sea, eso es lo que yo discutí.
1: Juega ahí, pero no sé qué es, organizador, recuperador. No,
2: y la pregunta ya no, cosas, ni siquiera es esa, no es Jorge, es lo que necesitaba el Villarreal. Me fijo, ese perfil lo tiene ya, yo creo. De que no está de más. A mí Saliba me gustó el otro día, lo tengo que decir, aunque evidentemente tiene que crecer. Pero es el perfil que necesitaba el Villarreal. Bueno, vamos a ver Íñigo por dónde lo tira.
0: Creo que sí, obviamente te entiendo que dices, Javi, que falta un perfil que tenga más toque de balón, pero que creo que el Íñigo no creo que lo quiera, si no lo hubiera pedido. Que quiere jugadores como Saliba o como Pape Gueye, que vayan más al contragolpe, y que para que no se queme uno, pues tener las dos opciones para quitarse minutos, ¿no?
2: Y luego, cuando hablo de Parejo, ya no solo por el perfil de fútbol, sino por el liderazgo. O sea, que el Villarreal, cuando queme la bola, encuentre a alguien fácil.
4: Ah, y el recorrido,
2: en este equipo, Javi, no lo hay. En este equipo ahora mismo no lo hay. Es antes lo era Moleiro, pero Moleiro no está para eso.
4: En el fútbol de élite hay muy poquitos jugadores como Parejo.
2: Miento, está Gerard, pero claro, sí. A Gerard entonces le tienes que pedir que haga
3: de todo, claro,
2: 43 kilómetros por partido.
3: Y que pare, ¿no? Que también falla por dentro, claro, porque también lo haga Gerard, es que
4: y,
3: no puede ser.
4: Y bueno, y que el mediapunta en el Rayo de Íñigo era la presión. ¿No? Que es que tú comparas, sí, a Isi Palazón con Gerard Moreno, son dos jugadores que no tienen nada que ver. Y ahí creo que Íñigo no está saliendo a adaptar y aprovechar mucha de la buena herencia que tenía el equipo con Marcelino. Era un equipo que tenía que crecer, como hablábamos antes, cuando se enfrentaba a un bloque bajo, que hoy lo está atacando fatal también, pero que tenía mimbres muy buenos a partir de los cuales crecer. Y creo que Íñigo está buscando un cambio muy radical.
3: O sea, yo otros días no sé. Hoy no me está gustando el Villarreal.
1: Digo, pero otros días no, si es lo mismo de todos los días.
3: No, bueno, pero que otros días me refiero que igual ha hecho más goles, ha estado más cerca.
1: Mira, yo el único partido donde le he visto competir y empezar yendo abajo fue en el día del Metropolitano. O sea, y con un rival como Atlético de Madrid. O sea, yo lo demás me ha gustado muy poco.
2: A mí en Dortmund tuvo tramos que no me disgustó.
1: Sí, bien, bien.
2: Entendiendo que es la Champions y que hay que competirla, hubo un tramo que no me disgustó. Pero claro, es que queda muy corto para seis partidos de competición.
1: Que ganar. O sea,
2: claro,
1: a mí
2: claro,
1: todo eso me parece muy bien. Pero es que vamos a ver. Las Champions, ahora mismo a 10 puntos del Betis, se te va escapando ya.
2: Sí, sí, sí. Esa es la clave. Total.
1: Esa es la realidad. O sea, tú no remontas 10 puntos así. No eres el Barça o el Madrid para enganchar luego 7 victorias seguidas, 8 victorias seguidas.
2: Bueno, casi te obligarías un poco, ¿no? Pero eso es muy pronto para decirlo. Es verdad que...
4: Y que al final, para hacer 72 puntos, como hizo el Villarreal en Liga la pasada temporada, es que Villarreal goleó un partido que jugó muy regulero. Sí. Tenía
1: claro, pero tenía mucha pegada. Mira, claro, le han hecho una entrevista, ¿no? Es que no, igual no la habéis podido escuchar. La entrevista previa que hacen, ¿no? En este caso, Movistar, ¿no? Y el que está dando el partido, creo, a Íñigo. Le ha hecho una pregunta al compañero muy buena, ¿no? Y dice, bueno, las áreas. Y Íñigo la ha reconocido. Dice, si tú puedes hacer muchas cosas bien, pero si luego no estás bien en un área y en la otra, va a dar igual.
4: Claro, pero es que el equipo tampoco está jugando bien, tampoco está generando.
1: Pero para colmo es que está mal en las dos áreas, porque lo acaba de decir Xavi también. Es que mi Cautache. Pues eso.
2: Nada. Es que el listado de jugadores que hoy están en forma. Se te queda corto, ¿eh?
0: Ahora, bronca la cerámica, pedían manos a Dani Ceballos, que yo creo que eran bastante claras. Va a haber un doble cambio, se marcha Pablo Fornals, entra por su posición Facundo Bernal, entre muchos pitidos. Y también se marcha el Cucho Hernández y entra con el 20 Lo Celso.
3: Bueno, tiene muy buen banquillo el Betis.
4: ¡Hombre! Sí, he visto, bueno, me ha parecido escuchar, ¿sabes? Pitada para Fornals.
3: Tampoco,
4: y,
3: ¿sí?
4: Y no sé qué tal ha sido el recibimiento para Lo Celso.
0: Tampoco ha sido muy bueno el Lo Celso. Y ahora amarilla para Renato Veiga. Bueno. No sé qué, por decirle algo al árbitro.
4: Me llama la atención lo de Lo Celso, que fue un jugador importantísimo con Unai Emery.
0: Sí, bueno, es verdad que también se achacó mucho de que se borró, ¿no?, para llegar al Mundial en la segunda parte de la temporada, para jugar con Argentina, que finalmente no fue por la lesión. Pero bueno, sí, Lo Celso yo creo que no se lo da aquí bien, tampoco con el vestuario, porque luego, años después, cuando preguntabas por él, no tenían un buen recuerdo.
2: Venga, que viene el Villarreal, quiere tener la última, o por lo menos buscar ese empate, lo quería a Jose Pérez, pero el balón no fue bueno. Uy, qué buena de Osa, se va a marchar de Pau Navarro, qué movimiento más bueno, le va ganando además cada vez más metros. Detrás de él Saliba, viene de Osa, el disparo fuera. Ahí sí que no encontró portería, se tiró ahí Renato Veiga para tapar. Pero el disparo se acaba marchando fuera. Será portería para el Villarreal.
1: ¿Cuánto lleva, qué espectáculo?
5: Sí, sí. Y todo lo que ha hecho bien desde que ha salido.
4: Bueno, el futbolista, yo creo que es ya muy llamativo. Cuando lo vimos en el Mundial de Clubes antes de firmar por el Betis, las condiciones que tiene. Pero es que está decidiendo bien en todas. Sí, sí. Está haciendo una segunda parte como para ser mucho más importante los planes de Pellegrini y de Osa.
2: Pues la competencia es buena, Seguramente es todo lo contrario que decíamos del Villarreal. Aquello de tener futbolistas en forma o no tenerlos, pues hombre, evidentemente en el Betis tenemos algún nombre más. Viene Ayoce, quería combinar por fuera, no lo va a conseguir, se la pedía Freeman y con ello recupera el Betis. A ver, de Osa jugando de cara, apoya bien el movimiento para Lo Celso, el balón al costado para Fran García, ahí cerquita de Pellegrini, viene a jugar Lo Celso, ahí el trabajo de Luaselli y acaba siendo lateral para el Betis. Decía el canadiense que no, que era al revés, se queja un poquito, pero balón para el Real Betis, balompié, 85 de partido. Quedan menos de 5, te lo cuenta el marcador de Radio Marca. Cerrando esta jornada número 6 de la Liga de Fútbol Profesional, claro que sí, de la eSports. Ya sabéis que de momento, a falta de 4 y medio, Villarreal 1, Real Betis 2. Bellerín tocando para Anthony. Anthony tiene por delante al lateral. Se la va a dar, sí. Buena salida del Betis por ahí. Ahora al centro para que venga Dios y va a combinar con Anthony. Claro, era esa. Ahí el 7 va a coger todo el tiempo del mundo prácticamente en el córner. Ahora todo el Villarreal volviendo.
1: Javi, 86 minutos casi. Sí. Ni una ocasión del Villarreal en la segunda parte.
2: ¡Y Osa! A las manos de Gulaxi, que la acaba sacando con una mano, pero lo vio claro desde la frontal, buscó potencia. Viene Ceballos quiere balón, quiere tocarla. Combina con Anthony, viene del costado el Betis, busca el tercero. Golpea en Carlos Romero y con ello balón a las manos de Gulaxi.
1: A mí es lo que me parece más grave de todo el partido. O sea, el Villarreal no ha tenido ni una ocasión en la segunda parte.
2: No,
1: el Betis
2: no,
1: ha tenido
2: nada,
1: como
2: nada,
1: cinco.
2: Nada,
1: nada. Pero el Villarreal,
5: o sea,
1: ni una.
5: Incapaz de reaccionar.
1: Nada.
5: Incapaz.
4: No, y luego tu apuesta en el mercado, tu apuesta viendo la salida de Parejo con el tema del mediocentro es Carlos Maciá, que tiene que ser ese futbolista de toque. Es un chico que tiene muy buena pinta, pero que siempre que ha jugado con el primer equipo del Villarreal nos ha demostrado que está muy verde. Pues ni siquiera en un contexto de partido donde tienes que crear, donde estás viendo que todas las circulaciones son lentas, tiene minutos y tiene participación. A mí, vamos, me preocupa mucho la situación del centro del campo de Villarreal.
2: Yo, si este chico no juega hoy, en momentos como de hoy, no entiendo por qué se queda.
4: Total.
2: Porque Xavi, la idea lógica, y yo entiendo que es una cuestión de futuro, pues chicos, si no te lo crees aún, cédelo, ¿no? Que vaya creciendo en otro sitio.
0: No, sí, totalmente. Al final, si está ahí es porque hay que darle confianza, si no, nunca va a llegar a crecer.
2: ¡Uy, qué buena es esa para Bellerín! Movimiento de Anthony para Bellerín, está solo. El mano a mano con Gulaxi.
5: No,
3: Mando el equipo, ¿eh?
0: No ha sabido definir. Se le hizo de noche a Bellerín. Quiso tirarle el cañito por bajo. Y el 25 acaba mandándola al saque lateral. Horrible en la definición, Bellerín, ¿eh?
4: Sí. ¿Cuántas ha tenido Javi el Betis así?
0: Sí, es que además ha pensado 60 minutos para golpear y dice, ah, se la tiro por bajo.
1: ¿Qué nos quedamos? ¿Pero qué nos quedamos con los dos fallos o con las cuatro que ha sacado en la segunda parte?
0: Porque yo creo que siendo un portero recién llegado hay que quedarse con las que ha sacado.
4: Yo creo que es lo de menos, pero lo que preocupa es que te han hecho 6-7, que está claro que el Yaral tiene que estar volcado en la portería rival, pero es que no puede ser tampoco que te piden así.
6: Es que Villarreal están persiguiendo sombras en los últimos 20 minutos.
0: Sí, y demasiado le da al Betis, ¿eh? Creo que el Betis debería ser un poco más valiente y tratar de no morir en su área, porque como le cace con alguna sorpresita al Villarreal, me va a sonar algo de Anthony el año pasado, ¿eh? A la venganza de el 2-2 de la pasada temporada. A ver que ahí va el 2-2 precisamente. Ayoce, el 22 al suelo, balón para el Villarreal, le hicieron falta. Al Canario al filo del 88 y medio, minuto y medio más añadido. Una segunda parte tranquilita, ¿eh? Más allá de los cambios no hemos tenido gran cosa, si no recuerdo mal.
6: Tampoco goles, o sea que
0: poquito añadido, que es donde iba. A ver qué viene Ayoce. Veo el partido demasiado tranquilo, la gente demasiado calmada. El centro que va al segundo palo. Valles, desde luego, de los más atentos del partido.
3: La gente muy calmada y es un gol. Pero claro, es que lleva el Villarreal lleva inoperante ya un rato. Entonces, claro, entiendo que la gente diga, poca esperanza.
0: Pero en la grada y en el césped a veces también, ¿eh? Da la sensación un poco como que no hay una idea a la que seguir y entonces eso elimina la fe o el optimismo.
6: Bueno, esto es algo que lo criticaba muchas veces Marcelino, ¿no? Que la cerámica no es una caldera. Bueno, es una característica más del estadio, del club. No es una afición caliente que en ese tipo de momentos te pueda enchufar en un partido en el que estás claramente desconectado.
0: Y es que quedan 30 segunditos y ahora mismo la cerámica con 1-2 es esto.
1: Esto lleva siendo 20 y pico años.
0: Para que sepamos.
1: Quiero decir que 20 y pico años y ha sido campeón de Europa League, dos veces semifinalista de Champions, segundo, tercero en Liga. O sea, a esto, como tú decías, o como hablábamos antes, sabes a dónde vas.
0: Balón tocando Villarreal, pero balón que acaba en la línea defensiva. El Betis tapando bien y la gente se pone nerviosa.
3: Pendientes de la larga en Villarreal. Enseguida estoy con Pablo Villa y noticia en Vallecas con respecto al estadio del partido de mañana. Enseguida la contamos. ¿Cuánto de alargue, Xavi? ¿Se sabe ya?
4: Sí, 3 minutos de alargue.
1: Pues ¿tres minutos solo?
3: Solo.
0: Pues, sí. Bueno, es que yo tampoco.
1: No, si lo digo porque
4: no pasa nada, pero.
1: Ya, olvídate del empate, vamos.
0: Pues quedan ya 2 minutos y unos cuantos segunditos más, en concreto 45.
6: Vaya golazo de rebote va a clavar Freeman.
3: Además, inesperadísimo.
6: Con la nalga derecha lo va a marcar.
0: Tiene que ser Freeman para que escuchemos la segura.
4: Sí. La sensación es muy mala, realmente, del Villarreal en la segunda parte.
0: Yo creo que la reflexión contundente es esa. Yo creo que el Betis hoy tampoco se va a ir haciendo la ola por el fútbol, pero sí por el resultado. Y el análisis duro es el del Villarreal, que más allá del resultado, el fútbol es peor. A ver, ¿qué va Ayoce? Se quiere dar la vuelta, tiene cerquita Saliba. Este de momento levantando, buscando al costado para Freeman. Freeman la pone dentro, buscaba Lubaselli. Le queda el cuero a Lubaselli. Al final, ese balón lo va a sacar Nathan. Y acaba en los terrenos de Deosa. A ver, es verdad que está entre cuatro. Quería tumbar Carlos Romero, no lo consigue. Va a encarar Nato Veiga, es el último. Es verdad que vienen hasta 4 futbolistas más de amarillo. Está muy solo Deosa. Pero lo hace fantásticamente bien, le pone la pausa y se la regala a Ceballos.
6: Qué partido,
0: para que todo vuelva a empezar y para que los segundos se consuman. Mira cómo corre Lo Celso, claro que sí, ese balón de Fran García era para Lo Celso. Lubaselli no la controla, engañó un poquito con el gesto a Lo Celso. El cuero para que sea Gulaxi. Minuto y medio queda para que esto se acabe. Xavi, ¿la gente se va o no se va?
4: Bueno, se ha ido ya bastante gente, teniendo en cuenta que mañana es un día laborable
3: y que tampoco está pasando mucho para que se quede los pobres.
4: El partido, la verdad, que tampoco es siendo lo mejor.
0: Bueno, pero yo tampoco lo entiendo estas cosas. Y si queda un minuto y medio, che, habrá aparcado mal o algo. Porque con 2-1, tú me dirás. A ver, ese minuto y medio te lo quieres perder. A ver, que va mi Cautache. Por todos esos que se han ido, igual haría falta una sorpresa final. A ver, Lo Celso, ¿o se lo va a quedar?
4: No, pero no tiene
0: argentino
4: pinta.
0: Encima hay falta de Saliba. Buen movimiento ahora de Gio Lo Celso. Ganando segunditos y un petróleo tremendo para los intereses de un Real Betis Balompié que está muy cerca de llevarse una victoria importantísima en la cerámica.
4: y en lo colectivo está mal el Villarreal, pero hecho falta alguien con un poquito de rebeldía, que pegue una bronca, que busque la pelota, que pegue un palo en una de esas contras del Betis, intentar enchufar a los compañeros de alguna manera.
2: El Betis con la... Bueno, iba a decir broma. Con el inicio que sí, que no, que voy a Oriol si me hacen cinco. Quinta jornada.
0: Cuatro victorias y victoria en Champions.
2: Quinta jornada y tercero de la Liga. El Real Betis Balompié. De Don Manuel Pellegrini.
1: Y ganándole al Madrid, ¿eh?
2: Sí, sí. Y al Villarreal, bueno, sería también.
4: Y ganando en Lille.
2: Por eso, que ya con una victoria también en Liga de Campeones, sumando...
4: Ya el Villarreal, que... el Villarreal la temporada pasada en Champions.
2: Sí, ya los tienes a ver. A ver, que aquí se va a acabar ya, porque todo el mundo sabe que es el final del partido. Ahora manda Hernández Maeso, jugadores a vestuarios, o lo que es lo mismo. Esto concluye después de 90 minutos, después de una primera parte bastante, bastante, bastante competida, bastante menos la segunda. El Betis se lleva tres puntos importantísimos. Villarreal 1, Real Betis 2.
3: Abajo, reacciones, Xavi.
0: Pues al suelo muchos jugadores del Villarreal, sobre todo en defensa, se lamentan, y en ataque se lamentan por el partido. Los del Betis que celebran muchísimo, el Barballés se abraza a sus compañeros, también se sube Nathan a... Bueno, mejor dicho, se sube el cucho a la espalda de Nathan, y el Betis celebrando, y el Villarreal un poco caras muy largas, desolados. No veo a Íñigo, sí que ha ido a dar la mano a Pellegrini, pero luego creo que se ha ido hacia el túnel de vestuarios.
3: Derrota muy dura del Villarreal de Íñigo Pérez. Y hablando de Íñigo Pérez, hay una última hora. Venimos contando de toda la tarde movimientos en Vallecas, en torno al estadio de Vallecas y al partido de mañana. Pues hay noticia de última hora en el seno del Rayo Vallecano. Villa, ni te saludo porque llevas con nosotros toda la tarde.
7: Sí, efectivamente. Bueno, simplemente contar casi a modo de telegrama que el Rayo Vallecano está intentando que el partido de mañana se juegue en Vallecas. Está en conversaciones con la Liga y con delegación de gobierno para ver si sería viable dar la vuelta a la situación, porque recordemos que la Comunidad de Madrid ya ha alzado esas medidas cautelares de retirarle la concesión. El gran problema, primero, a nivel legal, que faltan menos de 24 horas por temas de seguridad, es un partido declarado de alto riesgo, no sería para nada fácil. Y segundo, el estado del césped del estadio de Vallecas, que bueno, ya ampliaremos cuando podamos, pero digamos que está en proceso de renovación. Hasta ahí podemos leer.
3: Pues hasta ahí leemos. El Rayo hasta última hora va a seguir intentando que el partido de mañana ante el Español, vamos, el partido por el que hoy lleva
7: muy difícil.
3: Haciendo cola un tiempo, se juegue en Vallecas. En fin, si hay alguna cosa más, ampliamos con Chitu. Gracias, Villa, un abrazo enorme.
7: Un abrazo.
3: Esa es la noticia. La noticia en Villarreal es que pinta todo muy mal, segura. Veo ahí a la gente del Betis disfrutando, a los futbolistas del Villarreal en el centro del campo. Porque decíamos, son días claves antes del parón, y en el primer, no sé si match ball, pero en el primer momento, cita importante, el Villarreal ha estado muy mal, tremendamente mal hoy ante el Betis.
1: Muy mal, especialmente, fíjate que los primeros 20 minutos jugó bastante bien, se puso por delante en el marcador y ahí se acabó el Villarreal. A partir de ese momento el Villarreal se metió atrás, el Betis, ayudado por los errores de Gulak y un poco por esa actitud defensiva, remontó el partido antes de descanso. Y a mí lo que más me ha sorprendido ha sido la segunda parte. El Villarreal no ha generado ni una sola ocasión de peligro. No hemos visto al portero del Betis en toda la segunda parte. No has visto un intento de acoso, de encerrar al Betis. Al contrario, ha sido el Betis el que este partido fácilmente era de 1-5, porque ha tenido cuatro ocasiones clarísimas que en la mayoría ha conseguido desbaratar bien el portero del Villarreal en la segunda parte. La mayoría de jugadores, por no decir todos, muy por debajo de su nivel, e insisto, y me reafirmo un poco, un equipo que ahora mismo yo creo que no sabe qué identidad tiene o qué identidad quiere tener, a qué quiere jugar. Y claro, ahora el problema fundamental es que sí que vas ya con mucha presión al partido de Málaga, ¿eh? O sea, yo insisto, yo no dudo de que confíen en Íñigo Pérez y que el proyecto pretenda que sea un proyecto a largo plazo. Pero tú ya en Málaga no te vale empatar. Málaga tienes que ganar. Es un equipo recién ascendido y el Villarreal ahí tiene que ganar el partido. O sea, no te vale un empate. Bueno, a lo mejor un empate si luego le ganas al Levante en casa, pero es que en la dinámica que está entrando es una dinámica malísima, absolutamente.
3: Mira, bueno, gracias, Jorge. Un abrazo enorme. Cuídate mucho.
1: Un beso, chicos.
3: Está hablando el Cucho Hernández. Lo escuchamos en Movistar.
8: Enfrentamos un Villarreal que siempre es un rival directo a por la pelea de Europa. Pero es verdad que tuvimos tres o cuatro muy claras. Yo en lo personal tuve dos que tiene que ser gol. Pero bueno, lo importante es hacer autocrítica, mejorar, corregir desde la victoria lo mejor que te puede pasar, así que seguimos.
9: Habéis hecho una primera parte los dos equipos fantástica y en la segunda el Betis ha seguido a ese nivel y el Villarreal no. ¿Dónde has encontrado la clave? ¿Por qué habéis vosotros mantenido ese nivel de la primera mitad?
8: Pues yo creo que hay que darle mucho mérito a la defensa, la seguridad defensiva al día de hoy. Fue enorme contra jugadores de mucha calidad que tienen ellos arriba. Prácticamente no nos crearon peligro en la segunda parte. Nosotros pudimos darle un regalo de una ventaja a nuestros defensores, pero bueno, a veces estas cosas pasan. Lo importante es pensar en el siguiente, mejorar, y bueno, tres puntos más.
3: Palabras del delantero sudamericano, Nau, en un partido donde ha sido tremendamente superior el Betis y ha merecido ganar, de hecho, no con un resultado tan, tan corto.
6: Sí, de hecho, lo decía el propio Cucho Hernández, que ha tenido dos clarísimas para matar el partido. Ha habido bueno, mano a mano de Bellerín, varias contras dirigidas por De Osa, que para mí ha sido el mejor de la segunda parte desde que ha entrado. Bueno, ha sido un partido muy completo del Betis. Creo que la primera media hora ha sido un partido igualado y con el Villarreal por delante, pero una vez ha conseguido remontar el partido del Betis y ha echado el equipo un poquito más para atrás, el Villarreal no ha encontrado manera de meterle mano, así que muy decepcionante sobre todo la segunda parte del submarino amarillo. Y el Betis, que lo decíamos antes, son 12 de los primeros 15 puntos posibles. Tuvo una mala tarde en el Ciutat, pero todo lo demás ha sido muy positivo para el equipo de Pellegrini.
3: ¿Me aguantas, Gerard, y te hago una pregunta, Nau? Está hablando Gerard en Movistar, lo escuchamos.
10: Cero, creo que estamos haciendo un partido muy serio. Y bueno, ahora mismo todo nos va en contra, nos penalizan mucho. Creo que es momento de estar juntos, de exigirnos cada uno más dentro del campo. Es verdad que bueno, tenemos tramos muy muy buenos y bueno, quizá cuando vamos por detrás nos entra la ansiedad, luego ya es muy difícil y como te digo, es momento de estar juntos.
3: Seguramente de los pocos futbolistas que hoy haya dado un poquito la cara en el terreno de juego. Nau, ¿crees que haría bien el Villarreal en cambiar ahora de entrenador? ¿Crees que es lo que le hace falta a este Villarreal, cambiar de entrenador?
6: No, pero yo creo que esta semana al final te da muy poco tiempo para...
3: O sea, los dos próximos partidos, sí, el de entre semana partidos. Y el fin de...
6: Y justo luego el parón
3: además, claro.
6: En el parón, bueno, a mí no me gusta hablar del futuro sin tener en cuenta lo que pueden ser los partidos, porque creo que la imagen contra el Málaga y contra el Levante va a pesar y mucho. Pero si la línea de juego es parecida y los resultados son parecidos, hay que sentarse con Íñigo y intentar reconducir la situación, porque evidentemente el equipo no está funcionando.
3: Algo pasa en Villarreal, eso está claro. Gracias, Nau, un abrazo enorme.
6: Abrazo grande, chao.
3: Lázaro, contigo termina, te le pones la guinda y además me dices quién ha sido el mejor del partido.
2: Venga, pues yo creo que el Villarreal tiene que estudiar muy mucho lo que venga en los próximos partidos, para ver qué futuro le espera, porque evidentemente las dudas ya empiezan a contagiarse y ya incluso en la previa del partido de hoy ya venía con un run de cierta obligación. Pues se marcha hoy con más deberes todavía, si cabe. Pero bueno, el Betis que se marcha muy contento, como no puede ser de otra manera. Y además, después de un partido, yo creo que en línea general es muy global, muy de equipo. Eso me dificulta mucho lo de elegir al mejor. Pero creo que por la segunda parte, donde no han concedido nada, y por el gol que hizo en la primera, se lo vamos a dar a Nathan, el mejor futbolista hoy aquí en la Cerámica.
3: Gracias, Lázaro. Un abrazo.
2: Hasta la próxima, chicos.
3: En la victoria 1-2 del Villarreal, perdón, del Betis ante el Villarreal en la Cerámica, y la gran victoria 0-4 del Eibar en Balaidos ante el Celta Fortuna. Hasta aquí este marcador de Radio Marca. Son las 11:01, una menos en la Comunidad Canaria. Ahora te quedas con Chitu para tomarte otra ronda. Gracias por elegir la radio. Chao, adiós.
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noches, las 11 y 5, hora menos en la Comunidad Canaria. Hora bruja, que le gusta decir a Israel Herráiz, que ha sido el encargado de dirigir este marcador que te ha dejado el resultado de Villarreal 1, Real Betis Balompié 2. ¿Cómo va el Betis, niño? Madre mía, en Europa, ganando al Real Madrid, ganando al Villarreal, que es otro equipo grande de nuestra liga en su cancha en este caso. Equipo muy, pero que muy ilusionante, con muy, pero que muy buenos resultados. Así que ya estamos otra vez más en otra ronda, otra vez más para poder hablar contigo de todo lo que se está comentando en el panorama futbolístico, que viene marcado, oh, qué sorpresa, ya estamos aquí por la campaña, campañita o campañón para con el Balón de Oro. Kylian Mbappé con Universo Valdano, no, al revés, Lamine Yamal con Universo Valdano, Kylian Mbappé con L'Equipe. A mí me gusta decir hasta ahora, cuando os presento, cuando os doy las buenas noches, que otra ronda es el programa del pueblo. Pero te digo una cosa, Javichu, Harry Kane, tengo el B2 de inglés. Si quieres venir aquí a hacer campañita del Balón de Oro, yo mira que he pujado por los españoles, mira que he dicho que se lo merece Rodri, me gusta mucho Fabián, pienso que se lo merece Fabián, pero estoy dispuesto a hacer un Brexit por ti, Harry Kane. En serio, no hay mejor programa para anunciarse, para darse bola. Estás muy callado, has marcado muchos goles, pero no estás haciendo la campaña que está haciendo ni Lamine Yamal ni Kylian Mbappé. Empezó el francés y ahora el delantero de la selección española y del FC Barcelona se junta también para ese propósito. Yo no sé si en el futuro ganará un Balón de Oro, pero sé que últimamente me está gustando mucho. Le he preguntado hoy en sala de prensa a mi queridísimo Alberto Pereiro, a José Mourinho, por Arda Güler, que si ya era un jugador top, top, top. Y Mourinho decía que top, top, top no, pero top, top sí, dos tops, todavía no tres. Y yo creo que Mourinho es consciente de la alegría que da este futbolista ahora mismo al Bernabéu. Yo creo que hay que lanzar una lanza, que diría Raúl Varela, por el desempeño de Arda Güler, que al final se ha quitado de encima un montón de cosas que a mí no me gustaban y que me hacían ser un futbolista que no le tragaba mucho, debo decir. Hablo en pasado, ¿eh? Pero sobre todo sus fanáticos. Para mí era lo peor de Güler. Un jugador de highlight, cada vez que pasaba algún tuit, empezaba a farmear aura. No, no es el camino ni mucho menos. Un jugador de highlights que se presuponía además con una afición muy pesada desde Turquía. A mí me daba ya mucho el hache ver cómo la gente en todas las publicaciones de Carlo Ancelotti, mientras el hombre iba ganando Champions además, pues le ponía 50 banderas de Turquía.

0: sí que tenían pues esa capacidad de ganar títulos, de levantar partidos importantes, etcétera, etcétera. Pero todo eso ha pasado porque él ya tiene 21 años y además se ha convertido en un action man. Está cuadrado, está fuerte, tiene un físico imponente y además yo creo que viene alzando la voz desde esa eliminatoria contra el Bayern de Múnich, haciéndose grande en partidos de ese estilo y en esta temporada hablando mucho y muy alto, porque el hieratismo del novato se ha convertido en un carácter que parecía impropio de Arda Güler. Él se enfada mucho cuando no juega y él además lo demuestra de una manera deportiva porque se le ve cabreado, se le ve encabronado en el campo y es algo que me gusta mucho. Obviamente lo que más me gusta es lo que te gusta a ti. Lo que se ve muy bien desde el campo, debo decir, pero que también se aprecia en la tele. El golpeo de pelota. Cuando no está Arda Güler, si hay un córner, pues es un poquito lotería. De hecho, el Real Madrid hace muchos gilicórners cuando no está el turco en el campo. Pero el golpeo de pelota que tiene, los caramelos que le está poniendo a los Konaté y compañía, pues son muy pero que para tener en cuenta. Así que, para mí es un futbolista que ya ha pasado de ser un tipo de highlights a un jugador top. Top, como diría José Mourinho. Veremos si le falta un top más que alcanzar y entonces poder hacer unos años esa campaña que se le presupone a Harry Kane, a Lamine Yamal o al propio Kylian Mbappé por cotas más altas. Pero yo creo que si Arda Güler sigue así, va a tener mucha suerte.
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0: Está David Sánchez fumando en pipa, por lo que he dicho con Arda Güler. Sí, David, que ya vamos, contente un poco. Es el 11 de octubre de 1972.
2: 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El...
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0: Lunes son de la colmena, pero antes de David Sánchez. David, despierta San Francisco. ¿Qué tal? Muy buenas.
4: ¿Qué tal? Muy buenas noches.
0: Creo que ni en mil vidas te podría pagar este ratito de radio que nos dedicas en directo, los lunes, que además tienes tantas tareas, etcétera, etcétera.
4: Un poquito de minutos de calidad para un programa que creo que necesita de ella.
0: Pues empezamos la semana nutriéndolo con David Sánchez, al cual no vi en la Fórmula 1, ni postureando, ni viendo la carrera, ni trincando. Qué raro eso.
4: No es tu caso, que sí que te vi trincando a lo María Pombo, pero supongo que una vertiente un poquito más deportiva que no...
0: Correcto.
4: La fama de influencer.
0: Me dieron dos entradas e invité a Amaro y a su chica. ¿Qué te parece? Peloteando al más puro nivel a mi director. Muy bien. Amaro es que se lo pasa bien donde se lo lleves. Es un tipo muy rentable para llevártelo de ocio, ¿eh?
4: Es que creo que se ha politizado incluso la Fórmula 1 y ahí los que son de un bando les parece todo mal lo que ha hecho Matt Ring. El nombre me parece lamentable, pero...
0: A mí me gusta.
4: A mí nada, cero. Creo que suena fatal y que cuesta decirlo. No es tan difícil como Álvaro Arbeloa, pero casi digo que hay gente que le critica porque hay una parte del gobierno que no está de acuerdo y otros que le elogian porque lo ha organizado la gente de la comunidad y del Ayuntamiento de Madrid. A mí, que no soy un amante de la Fórmula 1, no me molesta que se organice la Fórmula 1. Sí que destaco y pongo en valor que no ha afectado a mi vida la organización de la Fórmula 1, y eso que trabajé el domingo a la hora de la carrera y salí de la radio a la hora de la carrera. Y hay que recordar que la radio está muy cerquita de IFEMA y del circuito de Madrid, pero sí que me quedo con la sensación de que hay que mejorar cositas, ¿no? Tengo amigos que han ido y me dicen que, hombre, que hay cositas que hay que mejorar.
0: Las hay, ¿eh?
4: Y también he escuchado a los pilotos que dicen que hay cosas a mejorar para que no sea tan aburrida la carrera como lo fue en el día de ayer.
0: El otro día leí un tuit, creo que de nuestro compañero Sergio Valentín. No le conozco en persona, pero le llevo leyendo mucho porque pone tuits, la verdad, que muy incendiarios. Alguna vez ha colaborado, creo, con La Pizarra. Y ponía que la Fórmula 1 con esto se ha tenisificado. Tú vienes de un tiempo a esta parte demandando que, sobre todo en Madrid... Yo creo que tú defiendes que en Barcelona hay más ambiente de tenis puro y duro, pues esto pasa aquí. Yo creo que no solamente la Fórmula 1 se ha tenisificado, sino que todo se ha puesto en un nivel de postureo, pero vamos, que yo soy partícipe y cómplice de la trama, o sea...
4: Sí, a mí eso no me parece ni bien ni mal, porque me da igual, pero sí que es verdad que al final te queda la sensación de que en Madrid los que van...

0: Van a posturear son los mismos, los del tenis, los de las motos, sí, los de los coches y los del fútbol. Son las mismas personas cambiadas de ubicación y que generalmente van patrocinadas por las mismas marcas en todos los deportes que se organizan en Madrid. Yo siempre he pensado que, hombre, que en pequeñas dosis es bueno tener a gente no del ámbito deportivo para que promocionen el evento en cuestión, pero cuando abusan... Yo creo que es lo que le pasó al Abierto de Estados Unidos de tenis.
1: Sí, mucha demanda de,
0: y ha habido,
1: de molestia por las influencers.
0: Y ha habido gente, creo que ha sido Wimbledon o otro, que ha dicho que no va a ir ningún influencer a su torneo después de lo que ha pasado en Estados Unidos. Pues bueno, no sé si Madrid corre el riesgo, pero sí es verdad que la sensación es que los mismos que van al tenis, van al fútbol, van al balonmano, van a lo que sea, lo que se presente, siempre que sea por la patilla, evidentemente.
1: ¿Estás disgustado por tu amigo Ben Shelton? Tú eres muy de Ben Shelton, ¿eh?
0: Mi hijo más que yo. Sí, bueno, no, yo prefería que hubiese ganado el americano. No me desagrada que gane Zverev, porque creo que se lo merece. Creo que es el tercero en discordia. Y que, hombre, aprovechando que no está Sinner y Alcaraz, lo normal es que gane Zverev y que no defraude como en las últimas finales que ha palmado el alemán.
1: La de Madrid, qué dura fue.
0: Por ejemplo.
1: 51 minutos.
0: Por ejemplo. Sobre todo la que le penaliza el echar en cara a Zverev es la que pierde en año de COVID en Estados Unidos con Dominic Thiem. Uh-huh. Que era una victoria sí o sí de Zverev, que la palma y desde ahí le cuelga la etiqueta.
1: ¿Has visto que hace el match point y no se entera de que ha ganado el partido, el bicho?
0: A mí no me cae mal. Hay gente que dice que es muy aburrido verlo, que es muy lento, que tal, lo que tú quieras. Pero bueno, ha sido el mejor de este año. Sea por lesión o no de Sinner y Alcaraz, dos grandes lámparas Zverev, uno para Alcaraz, otro para Sinner. Yo sigo pensando que si Sinner y Alcaraz están bien, ni Zverev, ni Shelton, ni ninguno les hace sombra. Estoy convencido que el año que viene, si no hay lesiones, se los volverán a repartir entre el italiano y el español. Pero bueno, tampoco está de más que gane alguno que no sea Alcaraz y Sinner, y eso le vendría bien, por ejemplo, al fútbol, porque no va a ganar nunca en los próximos 20 años un equipo que no sea el Barça o el Madrid en la Liga Española.
1: Pues ya está, hasta aquí la página polideportiva. Eso sí, lo ha dicho David, un poquito de fútbol. El sonido que quiero que escuches es el de Lamine Yamal, el Universo Valdano, hablando del Balón de Oro, él y otro.
2: ¿A quién se lo daría yo? Es al mejor jugador del mundo.
3: No,
2: ¿a quién se lo van a dar? Eso ya es una conversación muy larga.
3: Entonces, ¿a quién se lo darías tú?
2: Yo creo, sinceramente, que como mejor del mundo a lo mejor somos dos, y yo creo que este año me lo merecería yo, por lo que he ganado. Porque para mí somos, yo y Mbappé, los dos mejores del mundo.
3: Así de claro lo tienes, ¿no?
2: Sí, para mí es muy claro, y todo el mundo que ve los partidos lo sabe.
1: Pues varias cuestiones, y lo primero, si tú piensas como él, que él se lo merece, pero antes que eso, incluso el asunto propagandístico, que me llama mucho la atención, porque Mbappé, por ejemplo, también ha asomado la patita, y no sé si es más digno lo de Mbappé o lo de Lamine. Yo a Mbappé, fíjate cómo soy, no le pongo ni en el top 3 de mi Balón de Oro particular, pero creo que tiene el mismo derecho que Lamine a, bueno, pues intentar utilizarnos como medios de comunicación, en este caso el equipo, como ha utilizado a Valdano, en el mejor de los aspectos Lamine, para decir, oye, vamos a meter un empujoncillo final, a ver si arañamos motos.
0: Me parece cutre los dos, tanto sí. Mbappé como sí, me parece muy cutre lo de Mbappé, me parece ridículo lo de Lamine Yamal, lo de Mbappé, porque señalarse como el mejor un año en el cual has ganado los mismos títulos que yo, a mí me parece cutre, a mí es que me parece, igual se lo dan al final, pero me parece que es una broma de mal gusto pensar que Mbappé, que es uno de los mejores jugadores del mundo... Uh-huh. Tenga que ganar el Balón de Oro este año por los goles que ha metido. Nos lo ha recordado, chico, para eso inventaron la Bota de Oro, ¿no? Para dártela, porque ha sido el que más goles has marcado. Para eso inventaron la Bota de Oro del Mundial, para ser el tío que... Pero el Balón de Oro no está para marcar goles. Si marcas, mejor, pero si es que no has ganado ni un título, si has hecho una temporada lamentable con el Madrid y regular tirando a mala con Francia, que era la gran candidata al empezar el Mundial. Y lo de Lamine, quiero pensar que es porque Jorge Méndez sabe de qué va la vaina y que le ha metido el petardo en el culo para, oye, sal ante los medios, empiézate a vender, que el francés ya ha apretado el acelerador y te está comiendo la tostada. Yo es que ojalá se lo den a Kane. Yo no sé si Kane ha pedido el Balón de Oro para él. Si lo ha pedido, rectificaré. Creo que no lo ha pedido, creo que ha hecho una temporada descomunal. Creo que ha hecho mejores cifras que Mbappé, aunque no lo parezca, porque este no lo va pregonando. Creo que ha ganado algún título más que Mbappé.
1: Sí, eso seguro.
0: Creo que no lo hizo mal en el Mundial y creo que lleva una trayectoria de años que ya lo merecería. Yo
1: encima le dijo que no al Barça, que todo
0: correcto,
1: suma.
0: Correcto. Y el Madrid le dijo que no a Kane porque era muy mayor. Y desde entonces habrá marcado 200 goles, digo yo. Yo ahora no se lo daría ni a Mbappé ni a Lamine, porque es que yo, mi ídolo en esto del fútbol y del deporte es Leo Messi. Y ni en mil vidas me imaginaría a Messi dar una entrevista para decir creo que me merezco el Balón de Oro, cuando evidentemente es el que más se lo merece de todo. Ojalá lo gane Kane, o Rodri, o cualquiera.
1: ¿Te parece bien que diga Lamine, nos lo merecemos Mbappé y yo, teniendo en cuenta que tiene tantos compañeros en la selección y tantos compañeros en el Barça que podrían opositar a ello?
0: Bueno, pero es que yo es que creo que la postura de Lamine, siendo las dos posturas ridículas, la de Mbappé y Lamine, uh-huh. una vez ya se han posicionado, yo creo que Lamine es inteligente en señalar a Mbappé como su rival en el Balón de Oro, porque es mejor señalar a un tipo que no ha ganado ningún título que no compararse con Fabián, que lo ha ganado absolutamente todo, uh-huh. o a Rodri, que ha ganado un Mundial, o a Kvaratskhelia, que ha ganado la Liga de Campeones, y para mí ha sido uno de los mejores jugadores del año. Es decir, yo creo que Lamine la tira con bala y señala a Mbappé porque es muy buen jugador, pero puede en el duelo le puede recordar que sí, eres buenísimo, de los mejores del mundo, pero no ha ganado ni la Liga, ni la Copa, ni la Champions, ni el Mundial, ni el torneo de la galleta. Yo creo que lo de Lamine responde más a una estrategia que otra cosa.
1: Lo merecemos dos, Rodri y yo.
0: No, porque es que habrá otro que dirá, obvio, pues tienes razón, Rodri lo merece más que tú, porque el líder de esa selección, la española, en el Mundial...
1: O sea, ¿tú crees que dice Mbappé porque le ve a Mbappé menos chance que al propio Rodri?
0: Yo creo que sí, yo creo que si lo pones en una balanza tiene armas para pelearle. Si pones a Rodri en la balanza de Lamine y Lamine, su gran baza es el Mundial, habrá quien te diga, ya, es que Rodri fue más importante que tú en el Mundial.
1: Eso es cierto. Otro sonido del día, pertenece a José Mourinho, es el de los últimos de rueda de prensa en el día de hoy, haciendo un poco balance de todas las veces que con la jornada intersemanal, los pre y los post partidos, tiene que aguantar a los periodistas y los periodistas al propio Mourinho, que hasta él lo reconoce.
4: ¿Cómo afronto yo 6 ruedas de prensa en una semana? Yo hablo con estos, les digo que en todos los otros países me permitían ahorrar una, me permitían, por ejemplo, no estar aquí hoy o no estar mañana después del partido. Pero 6 ruedas de prensa en una semana, yo estoy cansado de vosotros, vosotros estáis cansados de mí, yo digo siempre la misma cosa, vosotros ya no tenéis más preguntas para hacerme, pero aquí estamos porque es nuestro trabajo, el mío y el vuestro, y aquí estamos 6 en una semana. Si vosotros me decís próxima semana de 6 ahorramos una, yo traigo aquí un picar y nos divertimos hacia un boca.
1: Te describo, Dave, porque...
0: Preparando el terrenito.
1: ¿Para qué?
0: Uy, a la primera que vengan las curvas ya se va a fumar alguna.
1: Hombre, eso vamos. Sí puede. Llama Ruiz Faría de vuelta.
0: ¿Quién está de segundo? ¿Quién tiene el segundo?
1: Ya otra ya, ¿no?
0: No sé, y Kedira también está por ahí, ¿no? Pero sí. Kedira no hablaba de jugador, no creo que hable de segundo.
1: Kedira era una suerte de intermediario entre el vestuario
0: vale,
1: y él.
0: Vale, vale.
1: Mira, te voy a decir ahora los nombres, pero sin embargo, David, te describo también un poco la situación que hay respecto a las ruedas de prensa con el corrillo periodístico con Mourinho. Primero, él dice que está cansado y puede ser. Las respuestas son larguísimas,
0: sí.
1: Pero larguísimas, kilométricas.
0: Yo no las escucho de las ruedas de prensa de Mourinho,
1: no,
0: que la primera etapa todas.
1: Claro, ha cambiado mucho el chip, de hecho...
0: Y no está Fernando Burgos, además.
1: A eso voy. Lo primero, se ha instalado un turno de rotación entre las preguntas. Imagínate los periodistas algunos días con
0: es
1: qué
0: verdad,
1: luego salen. Sobre todo hay viejos perros que tienen la mano levantada todo el rato y...
0: Iba a permitir eso a Burgos, lo que pasa es que vosotros
1: claro,
0: es unos
1: claro,
0: blanditos,
1: claro,
0: pero
1: es.
0: Burgos se levantaba y se iba de la sala de prensa, estoy convencido.
1: Y hacía falta que, escucha, el que mejor preguntaba para mí era Fernando Burgos,
0: sí.
1: Se lo digo completamente en serio,
0: verdad, sí,
1: porque
0: sí.
1: se la rifanfilizaba 3/4 lo que tuviera que decir.
0: Es verdad, a ver si lo traes un día aquí al programa.
1: Le voy a llamar para decirle si, para preguntarle si le gusta el programa.
0: Claro.
1: Y así ya me introduzco un poco ahí en los...
0: ¿Fichalo de colaborador?
1: ¿Tú crees que él querría?
0: ¿Una vez al mes? ¿Por qué no? ¿Una firma? Oye, Burgos, ¿una firma? ¿Una al mes? ¿O una al trimestre? Que igual una al mes es mucho. ¿Una al trimestre?
1: Le podríamos llamar Buenas Noches Tú o algo
0: así.
1: Pues lo voy a hacer de tu parte. El otro día estuvo medio gracioso porque le preguntó Meana después de mucho tiempo a Mourinho en el postpartido y le llamó de usted y Mourinho se quedó rayo diciendo no me llames de usted porque así no estamos a la misma altura. Y claro... Yo me acuerdo, David, cuando Radio Marca de verdad la liaba en las ruedas de prensa.
0: Le metió en el cuarto a Antón, ¿no?
1: ¿Cómo se vivió eso dentro de la redacción? O sea, ¿vino aplaudido o vino como vino?
0: Sí, ya. ¿Antón suele ir a las ruedas de prensa Mourinho?
1: En los postpartidos, sí, los pre los hace Raez.
0: ¿Pero aquella rueda de prensa con Mourinho era pre o...?
1: Era post, era el otro día cuando ganaron.
0: Ah, vale,
1: al Rayo.
0: Vale. Digo, a ver si fue Antón ahí a provocar a Mourinho recordarle lo del cuartito. Pero sí, claro, es que aquella época no tiene nada que ver con la actual. Es que ahora Mourinho está muy... Yo por eso te digo, escuché la primera y la segunda, creo, íntegras. Y ya, ya no escucho ruedas de prensa de Mourinho.
1: Pero porque... la sensación de que en cualquier momento va a explotar, ¿eh? Sí, que pero, el día que tal...
0: pero explotará ya no de la manera que explotaba en la primera etapa. Sí, sí, en esa respuesta que acabamos de escuchar se le nota que dice, ya estoy cansado, ya llevo muchos años, si me puedo quitar una rueda de prensa. Antes no se las quitaba, la aprovechaba todas para lanzar sus mensajes. De momento ahora, salvo algún chascarrillo, todos son mensajes internos hacia sus jugadores y poquita cosa más, que me parece bien, que creo que este es el Mourinho más parecido al Mourinho de verdad que no el de la primera etapa, pero son, ya no es lo que era. O sea, si nos quita una, tampoco te creas que se paraliza las reacciones, creo, por lo menos de momento.
1: El último sonido que quiero que escuches es un poco a colación de esto de las ruedas de prensa, de cuando Radio Marca iba a las ruedas de prensa a liarla, no como ahora, que José pregunta a favor del Cholo, Toribio ahí tampoco tiene colmillo. Hemos hablado de Antón Meana, cuando preguntaba y le metían en el cuartillo. ¿No te creas tú que la que tuvo en una etapa gloriosa del Barça, nuestro amigo Carles Escolán, con, por ejemplo, Guardiola y Dani Alves, fue más chica?
5: Aquí de arriba, Carles Escolán, de Radio Marca. Dices hoy que, dices que a día de hoy no puedes prometer títulos. El otro día dijiste lo de barriga llena, que has dicho que...
6: Un
5: momento, déjame acabar. Acabar.
6: Te equivoques.
5: No, yo no me equivoco.
6: Yo no dije barriga llena. Te equivoques.
5: Bueno, la panxa plena.
6: No, la panxa plena. És la interpretació de que era una possibilitat.
5: No, però un moment, deixa'm acabar.
6: Una cosa és una possibilitat, una altra cosa és el fet de que jo entengui que els jugadors ja no tenen desig. És diferent.
5: Deixa'm acabar, que no t'he acabat de fer la pregunta.
6: Ok, perdona.
5: No avancis a contejaments, encara que sigui de Radio Marca. Dius això, o dices esto, perdona.
6: M'ha dit. Què has dit?
5: No, que has dit que no t'avancis a la meva interpretació perquè sigui de Radio Marca, que no deixis acabar la pregunta.
6: No, t'he respost sempre a totes les teves
5: preguntes
6: des de fa 3 anys.
5: Ja ho sé, però dic que...
6: Mai t'he deixat sense la teva meva resposta a la teva pregunta.
5: Però no m'has deixat acabar la pregunta.
6: Mai a cap mitjà d'aquí he tractat pitjor que altres. Mai.
5: Que ja ho sé. Dani, aquí, en directo para Radio Marca, Carles Escolán. Buenas tardes.
7: Basura. Passa pregunta. No contesto a Marca. Lo siento. Lo siento por ti solo.
8: Alfredo. Buenas tardes, Dani. Alfredo Martín.
1: Esto, David, ¿por qué era? ¿Por qué
0: esto fue por un tema del periódico, ¿eh? Creo que no. Ah, ¿qué? ¿Por qué fue?
1: Ah, bueno, lo de Alves.
0: Lo de Alves no sé si fue por un tema del periódico o de la radio, no me acuerdo bien. Lo de Guardiola fue una movida entre Escolán y Guardiola. Creo que Guardiola interpretaba una cosa diferente a lo que interpretaba...
1: Pancha plana o algo así, ¿no? Sí. Era la expresión. ¿Eso qué es?
0: Barriga llena.
1: Pero es igual que si digo barriga llena en español, lo que
0: sí,
1: ha ganado mucho, ¿no?
0: Lo que pasa es que Guardiola lo que dice, si lo dices como lo estás diciendo tú... Estás dejando entrever que yo dije que mis jugadores ya tienen la barriga llena. Uh-huh. Y yo lo que hice es una interpretación de qué podría pasar en el momento en el cual no ganáramos o ganáramos mucho. Es decir, fue una...
1: ¿Tú en esta guerra con quién ibas? ¿Con tu radio o con tu equipo?
0: Yo con mi equipo siempre, con Pep, hombre, por supuesto, y con Alves también. No, es que la de Alves no me acuerdo si fue esa o porque
1: también
0: Sauquillo...
1: También tuvo un tira y aflaba con Sauquillo.
0: Porque Sauquillo anunció que se iba al Paris Saint-Germain... Y de al final no se fue y se cabreó Alves, ¿eh? ¿No fue por esa? Es que a mí me suena que la de Alves fue por esa, ¿eh? No por la del periódico. Pues la del periódico hubo la de Caparrós, que también montó un pollo.
1: Sí, cuando Marca. Bueno, haría Caparrós en nuestro hermano, ¿eh?
0: Y en baloncesto también. ¿Qué jugador de baloncesto del Barça rompió cuando John Solson, al del tenis ahora,
1: sí.
0: y rompió un Marca delante de todo el mundo ahí? Se levantó. Bueno, Caparrós también lo rompió, ¿no?
1: Sí, por mi padre, que no regalo nada a nadie.
0: Sí, qué grande. Sí, porque vinieron a decir como que se entregó al Barcelona en un partido y se dejó...
1: Era portada y a ver cuánto nos meten o algo así, era un poco el titular.
0: Y se cabreó de narices, pero bueno, eso es el periodismo, sí. El que yo creo.
1: Volverán los buenos tiempos, ¿y quién sabe?
0: El de molestar.
1: Sí. ¿Y quién sabe si volverá Fernando? Te prometo,
0: claro.
1: Te prometo por mis oyentes que le voy a llamar.
0: Llámale.
1: A ver si quiere.
0: A ver si le convences.
1: Gracias, David.
0: ¡Hasta luego!
1: David Sánchez, los lunes aquí, se toma otra ronda.
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1: Me gusta la hora y me gusta la compañía, no sin antes recordarte que estamos emitiendo en el directo de marca.com y que además tienes todos los capítulos y todos los programas, todas las secciones de Otra Ronda disponibles en todas las plataformas podcast para que no tengas ningún tipo de excusa a la hora de escucharnos, sobre todo cuando hagamos el especial Harry Kane. Lo estoy diciendo como coña, ya que abrimos con Lewandowski, que debería haber sido Balón de Oro en su día y se lo birlaron con la excusa del COVID. Y además, venga, me tiro con ello. Hoy vamos a hablar aquí en Otra Ronda con un campeón del mundo. Y no es un suplente de la España 2010, no. Es un titular de la selección brasileña cuando se ganó un mundial que tú recuerdas porque no hace tanto tiempo, el que conquistó. Que no lo voy a decir del todo por si acaso nos limpia, pero en principio tenemos cita con un protagonista, ya te digo, a la altura de cualquier otro que se pueda. No sé yo si para el Balón de Oro lo hubiera dado, pero bueno, que era muy bueno, muy bueno, muy bueno. Como muy buenos son los chavales de la colmena. Ale, Suco, Alejandro de los Reyes, ¿qué tal? Muy buenas.
2: Buenas noches, Chitu, y otra vez por aquí. ¿Qué tal todo?
1: ¿Quién lo diría, eh?
2: ¿Quién lo diría? Vamos a hablar, vamos a repartir aquí un poco.
1: Eso es, a picotear con Mario García. Marius, ¿qué tal? Muy buenas.
3: Muy buenas, ¿qué tal? Me gusta Marius, ¿eh?
1: Sí.
3: Molón el nombre, sí.
1: A mí nunca me gustó que me llamaran Charlie cuando vine a Madrid, ¿eh? No fue algo que tragara mucho, ¿eh? Pero bueno, Carlitos sí me gusta, lo Alcaraz, cariñoso.
2: Ahora hay otro Carlitos.
1: Que me ha pasado por cualquier lado. Y recién integrado al Tasquita Team, uno más de nosotros, Pelayo García, ¿qué tal? Muy buenas.
4: ¿Qué tal? Muy buenas. Otro lunes por aquí, hoy con muchas cosas que decir, ¿eh?
1: Sí.
4: Claro,
1: a ti para decirte algo, habría que llamarte Pela o algo así, es un poco feo, ¿no?
4: Bueno, en Asturias se dice mucho eso de Pela.
1: ¿Pela?
4: Sí. Pero bueno, nunca me ha gustado demasiado.
1: El Pelayito tampoco.
4: Tú me puedes llamar como quieras.
1: Bueno, a ver, venga, pues si tienes muchas cosas que decir, empezamos si quieres, pues ponerle rúbrica. Estoy muy atinado, estoy muy, muy entusiasmado, estoy demasiado onnubilado con Arda Güler o me he quedado corto, Pela.
4: Bueno, a ver, Mario aquí es muy de Arda Güler, pero yo soy más de Mourinho. Que me parece top, pero no top, ¿no? Uh-huh. Como dijimos antes. Yo creo que es un jugador espectacular, pero yo creo que, bueno, que no es la estrella mundial que se dice que es ahora mismo. Creo que es un jugador muy bueno, pero calma, por favor.
1: Mario.
5: Por supuesto que lo es. Yo aquí estoy muy en desacuerdo contigo. Arda Güler es una estrella del Real Madrid, lo viene demostrando, está tirando la puerta abajo. Es hora de que Mourinho le dé las llaves del coche a Arda Güler. Para mí el Real Madrid tiene un botón de encendido. Que sea Arda Güler, lo vimos el otro día, jugó 20 minutos escasos y revolucionó el partido el solito. Si luego encima lo corona con una asistencia, pues apague, vámonos.
1: Para ¿le mí ves jugando de donde Dio mandé, Mario? ¿Son dos tipos que no pueden coincidir en el campo?
5: Bueno, yo diría que actualmente son incompatibles. Creo que Arda Güler es un jugador mucho más diferencial, por lo que hemos visto hasta ahora.
2: Eso está claro.
5: Entonces, no sé, es un jugador que destaca partidos el solito. Y bueno, es que tengo aquí la estadística, son 24 oportunidades creadas en lo que va de liga. 9,5 creadas por cada 90 minutos. Es increíble la estadística. El segundo es Lamine Yamal con 18. Son 6 menos con todo lo que juega cada uno.
2: Ha sido suplente además, Arda Güler.
5: Es increíble.
2: Yo estoy un poco en el punto medio. Me estoy empezando a creer Arda Güler. Sería ciego si no me lo creyese. Pero creo que es estrella del Real Madrid, de este Real Madrid. Creo que.
1: Explica tu teoría.
2: Creo que es un futbolista. Es un talento descomunal. Uh-huh. Que se ha visto favorecido por él. Mal momento de forma del Real Madrid. Creo que Arda Güler, no en este Real Madrid de estos dos años, sino en el de los dos anteriores.
1: ¿Estás a punto de decir que como no hay uno que le dé una pata a un bote?
4: Es un poquito, ¿eh?
2: Bueno, no estoy a punto de decir eso. Solo creo que con todos absolutamente sanos me cuesta verle en un once de gala de una final de la Champions, por ejemplo.
1: ¿Con todos sanos de la actual plantilla?
2: Con todos sanos de la actual plantilla y al nivel que conocemos, creo que no entra en un once. Es
4: yo
2: cierto que en este Real Madrid, con este nivel de cero creatividad, obviamente destaca, uh-huh. Pero es lo que te digo, no sé qué ejemplo ponerte, pero no sé. Me creo Arda Güler, sí, creo que está muy favorecido por el momento de forma que atraviesa el Real Madrid, también.
1: ¿Qué Madrid esperáis mañana? Encuentro a las 9:30, mañana empezamos otra ronda un poquito más tarde, en cuanto acabe ese partido en el Martínez Valero con el Elche por un lado, que en este momento anda ronda la 19ª posición, no llega ni mucho menos en un buen momento, y un Real Madrid que eso sí, el otro día contra el Rayo Vallecano, salvo un que otro despiste, bueno, pues sacó el partido bastante adelante. Este partido lo mismo vale para muchos otros, aunque el Elche llegue un poco más flojo, me explico. ¿Van a ser los partidos del Real Madrid contra los equipos que no sean Atlético de Madrid, Fútbol Club Barcelona y otro más, que me rondes como el que vimos contra el Betis, aunque luego pueda acabar de un modo, pero como el que vimos contra el Rayo, que luego acabó del otro. O sea, ¿esperáis un Madrid volcado sobre la portería del Betis, del Elche?
4: Sí, sí, porque además el Elche no estamos viendo una versión demasiado competitiva de los ilicitanos, pero también espero un Madrid con muchas rotaciones. Creo que es un momento para rotar, creo que es un momento... Pues sí que es verdad que viene parón, pero es que hay derbi. Y Vinicius, por ejemplo, creo que puede ser un momento bueno para darle un pequeño toque de atención. A Espi le has dejado con cero minutos en el último partido, pues ¿por qué no darle una titularidad a Espi? Mover a Mbappé a la izquierda y Vinicius, pues sentarle en el banquillo una jornadita para que, bueno, pues que se le dé públicamente...
1: ¿Vas a sentar a Vinicius?
4: Sí, mañana, ¿por qué no?
1: No, te digo yo 50 motivos, vamos. O sea, ¿tú sabías uno que se llamaba Xabi Alonso que entrenaba al Madrid?
4: Ya no le entrenó, ¿no?
1: No, hombre, sí. No digo que sea lo mismo, pero vamos, me parece.
2: Sí, es lo mismo.
1: No, y claro, y además yo estoy viendo un Mourinho un poco conservador con según qué rotaciones. El otro día calentaron hasta el minuto 84 tipos y luego sacó Cucurella de doble lateral, que luego lo expuso y te dices, bueno, doble lateral, estaba Ratiu por ese lado, vale, te lo compro porque te lo tengo que comprar. Ya. Pero no, hay veces que no saca a Espi por no quitar a otro.
2: Bueno, Mourinho es muy Real Madrid y el Real Madrid es muy de tirar la temporada adelante con 14-15 nombres. Uh-huh. No, el Madrid en ese aspecto no es un estilo de confección de plantilla en tipo Barça que tiene a 18-19 metidos en la película. No me espero, bueno, claro, para el Madrid me espero rotaciones, pero unas grandes rotaciones en el Real Madrid son tres grandes nombres, no son siete variaciones, por mucho que haya derbi. Me espero a Vini, la verdad, me espero a Mbappé, la verdad. ¿Qué me espero? Pues igual un Cucurella jugará porque el otro día fue suplente, pero igual nos encontramos un Rüdiger, nos encontramos a un... No me espero grandes cosas, la verdad.
1: Rayo Vallecano Español a las 7 de la tarde. Ahora nos va a hablar Pablo Villa, pero bueno, el titular y la noticia que tiene que conocer el seguidor del Rayo Vallecano a esta hora de la noche, teniendo que ver con su estadio, bueno, pues ese acercamiento que ha habido para con la Comunidad de Madrid y, bueno, lo que puede desembocar, porque al final el Rayo no está en una situación fácil ni en lo deportivo, ni tampoco con el tema de las auditorías, pero bueno, lo que ha trascendido en el día de hoy es que la Comunidad ha confirmado que tiene ese tipo de auditoría para... en este caso, abrir Vallecas hacia el partido del Rayo Athletic Club de Bilbao, no de momento el del Español de Barcelona. Va a mejorar el Rayo, tiene muchas bajas, es una temporada diferente para ellos a la anterior, que salvó bien con el tema de la Conference de por medio y bueno, pues todo lo que le está pasando.
5: Hombre, es un Rayo que viene ya tocado de varias temporadas, que sobre todo esta es la primera temporada sin un gran efectivo como es el banquillo, que era Íñigo Pérez. Más allá del todo el tema extradeportivo, como es el tema del campo y demás, lo positivo que pueden sacar adelante es el fichaje, por así decirlo, de Ratiu, que uh-huh. en sí es un fichaje, y bueno, un Sergio Camello que ha empezado la temporada, que no sé si Luis de la Fuente está planteándose cosas, quizá es un poco aventurado ya ponerlo sobre la mesa, pero
1: hay
5: bueno.
1: Hay lista este viernes, ¿no?
5: Hay lista.
1: Bueno, quizá, yo creo que van a ser los 22 y el sustituto de Marcos Llorente.
4: Tiene pinta.
2: Yo creo que el Rayo, no sé, creo que ha sido otra, por desgracia, víctima de ese caramelo envenenado que es Europa muchas veces, uh-huh. que se ha cargado al Valencia, que se ha cargado al Sevilla y que se está cargando al Rayo porque la Liga no está preparada para salir a Europa y volver otra vez a la Liga como si nada. Por límite salarial, por todo lo que tienen montado desde arriba, nos cuesta mucho a los equipos españoles y creo que el Rayo ha sido pues una víctima más. Si eres un Real Madrid o un Barcelona, tienes cierto colchón para poder mantenerte, pero como digo, cayó el Sevilla, que parece que ahora, 5 años después, está retomando vuelo. Cayó el Valencia, que no sabemos cuándo va a retomar el vuelo, y el Rayo está empezando a caer en picado. A mí me huele muy mal.
4: La buena noticia para el Rayo, al menos de momento, es que hay dos peores en la Liga. Es trabajo del Rayo buscar a ese tercer equipo que también sea peor que ellos para salvarse del descenso. Pero yo les veo, pese a que estén en un nivel muy bajo, superiores a Elche y a Valencia.
2: Caballo de Troya, Íñigo Pérez, ha sido el Villarreal a que haya un tercero. Pues.
1: La verdad que no le está yendo bien al Villarreal. En cuanto al partido de hoy, ahora ponemos un poquito la guinda con él, porque estoy a la espesa de si no hay protagonista. Cierto, como le digan a Xavi Mata, la gente del Villarreal en casa, la gente del Betis, ganando como está ganando, que no hay ningún prota ni para Canutazo, yo es que estoy por no hablar de ellos, te lo juro, ¿eh? O sea, por poner un tío y a decir los del Betis a decir que hemos ganado. Vamos, no voy a decir nada porque lo mismo ahora, bueno, nos ponen en individual a Fran García y hacemos aquí el programa. Pero ya me ha hablado de que está la cosa complicada. Nos queda Deportivo Alavés Valencia, mañana a las 8 de la tarde, en cualquiera de los contextos, en cualquiera de las temporadas históricas del fútbol, quizá el Valencia, bueno, pues partiría con cierta ventaja en cuanto a los pronósticos. Ni mucho menos, ¿eh? No, no, no. Está Lucas Boyé, que parece Cristiano Ronaldo. Mariano, Mbappé, que quizá había haberse quedado con él, parece. Es la temporada de Mariano que vuelve a levantar la curva, como la del Olympique de Lyon. Y bueno, pues un Valencia que al que no sé qué le auguráis, sobre todo Pelayo, a raíz de, bueno, de este cambio a nivel despachil y sobre todo también de banquillo, porque vendrá alguien que de momento no es Valverde, que ha rechazado la opción del Valencia.
4: Le auguro un billetito a segunda división.
1: Sí,
5: sí, sí. Se llevas augurando tres temporadas.
4: Pero es que llevan muchas temporadas, sí, con una
5: coquetean,
4: gestión.
5: Coquetean, pero el escudo fast. Pesa mucho, el escudo pesa muchísimo.
4: Bueno, hasta que pesa mucho, hasta que ya no pesa lo suficiente como para contrarrestar el peso de la mala gestión que llevas haciendo años y años y años. Y lo de este año, y es que es catastrófico. ¿Qué verano ha hecho el Valencia, por favor?
2: Bueno, ha dado una buena tecla ahora, ¿eh? Yo confío mucho en Braulio Vázquez. Me parece que ha hecho un trabajo en Osasuna increíble. Y a ver, le incorporado para la dirección deportiva, me parece un super paso adelante en la misma plantilla que, por cierto, Jesús Vázquez, a ver cómo llevan eso, pero me parece un
1: bueno, fichajón. Bien, porque es un motivo al final,
2: efectivamente, pero me parece un fichajón. Creo que el Valencia va a mejorar, no sé si para que le dé, pero bueno, estamos en septiembre, no sobrealarmemos al personal, y es el Valencia. No sé si el escudo pesa, pero el estadio seguro. Y es Mestalla y es el último año de Mestalla.
5: Ahí está. Eso puede ser diferencial.
2: Es el Valencia.
4: Son varias Mestalla, el nuevo Mestalla está quedando espectacular, sí, por cierto. Sí. Va a ser el mejor estadio de segunda división.
1: ¿Os pareció penalti lo de ayer en más asuntos? Lo de Anoeta, la jugada de Marras que hizo que el Atlético de Madrid sacara un resultado tan engañoso como válido, porque al final esto va de ganar en campos complicados, que es algo que se le resiste mucho al Atlético de Madrid, que ayer practicó y le salió bien en este caso en la casa de la Real Sociedad.
2: Siempre, penalti. Siempre.
1: ¿Sí?
2: Sí. Entiendo lo de que venga de rebote, pero creo que bueno, de hecho creo que es el motivo, ¿no? Que la posición del brazo no está en posición natural. Penalti. En mis libros, penalti.
5: No, yo estoy contigo, es penalti. Mm. Es penalti. Entiendo la frustración del minuto en el que es, pero es el típico minuto, o sea, es el típico penalti que si no se pita se arma la mundial. Yo creo que vienen más los tiros por el momento en el que se pita el mundial, o sea, el penalti.
4: Arbitres lo que arbitres ahí va a ser polémico.
2: Obviamente,
4: si lo pitas 100%. Es polémica, si no es, también es polémica.
5: Sí, ahí está.
4: Entonces yo creo que la decisión es correcta.
2: Rompe el partido, porque era 0-0 el 83, sí, y sí, acaba 0-3, sí, sí, sí. Y reengancha al Atleti, que no estaba haciendo la mejor de las temporadas en Liga, el inicio, sí, por supuesto.
1: Tema Barça, ¿por dónde se le mete mano a este equipo? ¿Tiene alguna debilidad o directamente hay que darles el campeonato y decirle a Guardiola que su legado sigue vivo?
4: Pues a lo mejor esto último, ¿eh? A ver, bueno, yo creo que por más que estén siendo un rodillo, porque es que está siendo un rodillo, uh-huh, acaban llegando a los partidos donde hay dificultades, y ahora mismo lo que es un rodillo de repente tropieza en el estadio de Vallecas y pasa a ser un drama, y yo soy más de tener tranquilidad tanto en la cresta de la ola como cuando estás abajo del todo. Entonces yo creo que el Barça lógicamente es favorito para la Liga de calle, porque el nivel es increíble, pero bueno, yo quiero esperar a ver más partidos y a ver más cosas.
5: Sí, yo no le recuerdo un inicio de temporada así.
2: No ha tenido mejor
5: al Barça de Flick, ya no solo por la estadística sino por la sensación que dan los jugadores de esa buena sinergia que tienen entre todos ellos. Y yo el otro día lo comenté en la colmena con los chavales, y es que no es solo la cantidad de goles que llevan anotados en Liga, sino la variedad de los goleadores que también contribuyen a esos goles. Es totalmente increíble y, bueno, por supuesto, candidatos máximos a hacerse con la Liga.
2: Para mí el nombre es Rafinha. Creo que Rafinha ya ha demostrado ser un extremo izquierdo excepcional, un extremo derecho brillante y un mediapunta top. Pero es que además nos hemos encontrado con que no solo sabe ser 9, sino que es autosuficiente. Y eso me parece la mejor noticia que puede tener el Barça de Flick, porque el otro día, el primer gol que marca en el Camp Nou, es que se lo guisa y se lo come él solo. Son movimientos de 9 que no debería tener automatizados y que los tiene completamente automatizados. Además, sin balón, es que es el mejor jugador del mundo sin balón ahora mismo. Es que es una auténtica barbaridad. Para mí, Rafinha es el nombre del Barça, de Flick, de la Liga, y veremos de qué más.
1: Y lo veremos aquí, lo comentaremos. La última tiene que ver con panorama internacional. Antes de pasar a vuestros juegos, vuestros challenges, ¿visteis lo del derbi de Manchester?
5: Bueno.
1: ¿Sabríais explicarlo, por favor? Cuéntaselo a la audiencia.
5: Bueno, se vio algo sin precedentes. O sea, yo no he visto una decisión arbitral tan sumamente extraña, bizarra, como la que se vio el otro día en el derbi de Manchester. O sea, no sé cuántos centímetros está adelantado Haaland sobre el defensor, pero es algo, o sea, de verdad, a todos los oyentes de Radio Marca les animo desde aquí a que vean la jugada repetida, porque yo no me explico. De hecho, el propio comité, si no me equivoco, ha salido ya a pedir disculpas.
4: Me gustaría saber qué pasaría si esto sucede en la Liga Española.
1: Estaría guapo.
4: Yo no me imagino al comité técnico de árbitros español saliendo a pedir disculpas por una polémica.
2: El penalti penalti pasaría, las disculpas no.
4: Exactamente.
2: Ese es el problema.
4: Exactamente. Pero claro, una vez has pedido...
2: El penalti, que digo, el fuera de juego.
4: Sí, claro. la injusticia, digamos. Una vez has pedido esas disculpas, ¿luego qué? Porque ya estás admitiendo públicamente que al Manchester United le has robado 2 puntos. Entonces, ¿ahí qué? ¿Se le hace algún tipo de compensación? No se puede compensar. Ya está, has palmado 2 puntos y no hay nada más que hablar. Entonces, pues, es que es un marrón también admitirlo.
1: Es un marrón. Es un marrón. Y luego esos puntos que al final de temporada delimitarán si entra en Champions, si se queda fuera, si el City gana o pierde la Liga, etcétera, etcétera. Siempre lo mismo. Bueno, pues, daría mucho que hablar. Lo que habéis dicho, la Liga Española, complicado de ver. Sería muy complicado de ver un 11 integrado por jugadores que compartieran vestuario entre Atlético de Madrid y Real Madrid en un futuro. Aunque ha habido mucho trasvase, ¿eh?, del uno al otro, sobre todo desde los blancos hacia los colchoneros, pero este fin de semana tenemos derbi y tenemos como deberes hacer un uno por uno para ver quién tiene mejor plantilla. El otro día me divertí mucho con la del Liverpool y acerté mucho con la del Liverpool en mis elecciones, excuso decir, ¿eh? Pero el uno por uno de esta semana viene entre Madrid-Atleti, en este caso Atleti-Madrid, ¿no? Porque tenemos derbi.
4: Efectivamente, esa de McAllister estuvo guapa, ¿eh?
1: Joder, la de McAllister, un palo, ¿eh? Por decir que McAllister era más práctico, sí, de Pablo Barrios, ya lo viste.
2: A ver
1: tú,
2: qué dices, que si las opiniones valen puntos y valen goles. A ver qué dices, va a estar la gente del derbi pendiente, a ver aquí, si este hombre dice...
1: Sí, claro. Bueno, vamos, está Mourinho a ver si pone una Guller después de lo que he dicho yo, vamos. Entonces, ¿quién lleva la batuta en esto?
4: La llevo yo.
1: Muy bien, Pelayo. A ver, uno por uno de las presumibles alineaciones de Atlético de Madrid, Real Madrid para el derbi. Es un voto cada uno, el de diferencial es el mío, que esta es mi casa. Y empezamos, como siempre, por... la portería.
4: Empezamos por la portería y va a ser aquí, lógicamente, Jan Oblak o Thibaut Courtois.
1: Bueno, yo voy a decir Courtois y voy a seguir diciendo Courtois, porque pienso que este año se le había cuestionado mucho. Me parece lógico la edad, sobre todo las lesiones, pero que él está demostrando que sigue, bueno, pues en ese pique eterno, que además hace ganar muchos puntos. Aunque Oblak le está pasando algo parecido, ¿eh? Están pasando los años, más por su parte incluso todavía, y sigue rayando un grandísimo nivel, pero entre los dos, estando en esa igualdad de condiciones, yo, y mi argumento es Thibaut Courtois.
2: Creo que Oblak se ha repuesto un poco de esa comparación odiosa con Musso, que el año pasado, en las últimas jornadas, no le venía muy bien, porque le salía cruz, pero no llega nunca a ser el que es, para mí, ya el mejor portero de la historia, Thibaut Courtois.
1: No es tan descarada como la que hubo en su día, también en cierto modo contextualizada y justificada, pero... acordaréis con Areola y el propio Courtois, cuando Courtois casi se desmaya en el partido contra el Brujas, que la adaptación no era buena, y aquí había que poner a Areola por la santa enmienda.
5: Tremendo.
1: Sí, sí, sí. Al final, bueno, pues las cosas cayeron por...
4: Hay que reírse.
1: Por su propio peso. Mario.
5: Bueno, de todos los 11 jugadores, yo diría que es la respuesta más clara que tengo. O sea, con todo el respeto que merece una leyenda como Jan Oblak, para mí Thibaut Courtois está años luz del segundo. O sea, siempre lo diré, soy un fiel defensor de Thibaut Courtois. Y es que para mí no tiene rival. Y ya te hablo a nivel histórico, ¿eh? No solo contra Jan Oblak.
1: Además, en el Metropolitano, no por el ambiente, se ha venido abajo nunca. O sea, quiero decir que la gente puede decir que el ambiente está encima más con él. Courtois, eso ya, bueno, pues le viene pasado de vuelta. Pelayo, para confirmar la machada.
4: Cuando está Courtois en la pregunta, el otro nombre no hay ni que escucharlo, Thibaut Courtois.
1: Un día hablaremos de si es el mejor portero de la historia, pero no será hoy. Lateral derecho.
4: Pues aquí es Marcos Llorente o Dumfries, presumiblemente, ¿no?
1: No me está gustando Dumfries.
2: A mí tampoco, pero Llorente.
1: Venga, sí, Llorente, que...
4: Yo soy Llorente aquí.
5: Es Marcos Llorente.
1: El partido se juega por la tarde y hace sol, ¿no?
5: Efectivamente.
1: Marcos Llorente, de lateral. Y bueno, y además después de esta semana haber marcado gol, nada, está súper claro, ¿eh? Está súper claro. No dudo, pero digo que Dumfries, para mí, de momento no está siendo un fichaje que haya empezado de manera negativa, que hemos visto muchos en el Real Madrid, ni muchísimo menos, ¿eh? O sea, está manteniendo bien ese lateral derecho. De hecho, por delante de Trent.
2: Eso iba a decir exactamente lo mismo, sí, sí.
1: O sea, que al final... Vamos a elegir un central, chicos.
4: Marpubil con Konaté.
1: Opa. Pues es parecido mi razonamiento, me quedo con el colchonero, me quedo con el campeón del mundo, pero debo decir que Konaté, salvo alguna vez, que creo que se deja la cintura clavada, esto que le hacen algún autopase, si hay un tipo ahí con espacios, uff, y le consigue bordear, que es difícil bordearlo y saltarlo, pero si lo consigue, creo que no le va a pillar después, y Pubil en una de esas sí que puede tener un segundo chance. Me está gustando Konaté con el Madrid, pero me quedo con Pubil, yo.
2: Soy un especial enamorado de Pubil y de todo lo que le rodea, el juego, el aura que tiene, ¿no? Que se llama mucho ahora el aura.
1: Ñengo Flow,
2: sí, etcétera. Y podría llegar a decir que creo que los centrales mejores que Marc Pubil ahora mismo, por momento de forma de 5 meses para acá, y eso que no juega en el Mundial, se cuentan con los dedos de una mano en el mundo. creo que está a un nivel espectacular y, por supuesto, Konaté no es uno de ellos.
4: Como tú soltaste ayer que era el mejor jugador del Atlético de Madrid, ¿no? Algo así.
2: Bueno, creo que es el jugador que se nota más cuando no está. No sé si es el mejor, pero creo que Marc Pubill es jerarca.
5: Del que más depende el Atlético de Madrid.
1: Me gusta mucho que digas eso porque me acuerdo cuando salieron los stats de la plantilla del año pasado, que es cuando la empieza a romper en el FIFA, era el que tenía menos media, era Marc Pubill, que creo que era el único plata, además de todo. Fíjate, qué manera de darle la vuelta a la situación. Marcos.
5: Vino de un segunda división, si no me equivoco, de la Almería.
1: De la Almería y de bajarlo.
5: Al final,
1: un descenso y un campeonato del mundo. Mario.
5: Yo me quedo con el reggaetonero, sí, en este caso, sin duda. Konaté me gusta, pero me parece un
1: central.
5: Sí, muy, efectivamente, muy, muy intermitente, muy irregular. O sea, capaz de darte lo mejor y lo peor.
4: Está inmenso Pubill. Da gusto verle jugar, de verdad, ¿eh? Está inmenso. Marc Pubill.
1: Pubill. El otro central, Pelayo.
4: Hanko y Hausen.
1: Uf.
2: Hausen, francés, alemán.
1: Ahora mismo Hausen me cae bien. Ya hace unos meses no me caía bien, no sé si me explico, ¿no? O sea, no, quiero decir que le veo, vamos, con otro color, que le veo con otra idea de juego, que creo que es un tipo al que especialmente Mourinho le ha caído bien. Ya se conocían de la etapa en la Roma y le veo con ese punto que hace que ahora mismo, para mí esté por delante de Hanko. Insisto, hace unos meses quizá no.
2: Hausen, también.
5: Yo creo que tus tiros sí van un poco por el tema del dorsal que ha adoptado. No sé si me entiendes. Creo que está cogiendo un poquito galones de Sergio Ramos en cuanto al liderazgo y todo eso que impone. Y cada vez de un Hausen distinto. Yo también me quedo con Hausen. Me está gustando mucho su arranque, liguero.
4: Es un arranque muy bueno, sobre todo si lo comparas con el rendimiento que dio el año pasado, que para mí fue bastante decepcionante. Pero pese a que haya arrancado bien, yo aquí me quedo con... Se queda igual porque ya ha ganado Hausen, pero se la voy a dar a
1: Hausen. Sí, pero me parece bien porque en todas habíamos coincidido hasta entonces. Lateral izquierdo, Pelayo.
4: Grimaldo o Cucurella.
1: Bueno, yo tengo que seguir la palabra de mi padre, que es Luis de la Fuente, que tiene esa misma elección en cada partido y pone por delante a Cucurella, así que...
2: Siempre, Marc Cucurella, siempre.
1: Cucurella, vale, tenemos Courtois, tenemos Marcos Llorente, tenemos Pubill, tenemos Hausen y tenemos a Cucurella. Ya está formada, como quien dice, la mitad del equipo. ¿Es tres centrocampistas y tres delanteros?
4: Efectivamente, sí, bueno, hay un enganche por ahí también, pero...
1: Vale. O sea, bueno, pues de momento el centrocampista más defensivo quizá, ¿no?
4: Vamos a poner a Coque con Valverde.
1: Sería una X de manual, pero eso es de cagaos. No me gusta Valverde este año. Voy a decir a Coque.
2: Me quedo con Coque. Creo que es de los futbolistas más infravalorados de la historia de la liga.
5: Toma ya.
1: Sí, luego viene y te marca un hat-trick contra el City el otro, ¿eh?
2: Claro, por su favor.
4: Esto ha sido duro, ¿eh?
1: Coque. Pero con todo y con eso ahora mismo Coque. Valverde me está diciendo poco. De hecho, es que yo le pondría en la banda. Vamos, arriba o abajo, pero tira a la banda.
2: Estoy de acuerdo.
5: A mí, yo no me creo lo que estoy escuchando.
4: Yo tampoco.
5: Yo me quedo con Valverde.
4: Pues que ya da igual, ¿sabes? Coque ha ganado.
1: ha pasado esto, ¿eh?
4: Yo hoy voy a tener problemas.
1: A día de hoy, ¿qué diría la libreta? Siguiente.
4: A ver, yo estoy de acuerdo contigo que Valverde está infrautilizado en la posición en la que juega ahora. Sí, pero sí. Es que Coque...
1: Bueno, ¿y cuál has puesto tú en tu once también? Pues en esa.
5: Bien aplicado eso.
4: Sí, pero bueno, Valverde de utillero... gana Coque.
1: Venga, vamos, siguiente. Valverde.
4: Kangin Lee con Bernardo Silva.
1: Uf. Bueno, Kang me gusta mucho. O sea, es que es un jugador muy bonito de ver. Y Bernardo Silva no es bonito de ver, de momento. O sea, ya dará esas muestras de calidad que se le presupone, pero muy transparente. Le definí el otro día a Varela en la retransmisión y me quedo con eso. Yo creo que Kangin Lee sí que no va a ser el 7, que era el que había antes, pero está haciéndolo bien.
2: Llevamos 7-7 juntos, creo, tú y yo. Iguales. Kangin Lee también. Creo que el techo de Bernardo es más alto. Creo que el momento de forma de Kangin supera a Bernardo.
5: Yo el otro día lo dije también en la colmena, si Bernardo Silva supuestamente vino para hacer el rol más similar que hay al de Toni Kroos y lo hace más un tío que ya estaba en la casa como Bernardo, me voy a quedar con Kangin Lee por su inicio.
4: El momento de Bernardo llegará, Kangin Lee.
1: Kangin Lee, vale. Coque, Kangin Lee, ¿cuál es la otra disyuntiva?
4: Baena Bellingham.
1: Ah, esta es buena, ¿eh? Esta es muy buena, amigo.
2: Sí, tú, por favor. Alex Baena es, por si te has perdido ese capítulo de la colmena, mi jugador favorito.
1: Sí.
2: Salió el fetiche. No hay color.
1: Si quieres muy amigo del club de fans.
4: Me estás usando.
2: No hay color.
1: Encuentro los dos mucho, ¿eh?
5: Tranquilo.
4: Ah, vale.
1: Perdón. Voy a decir Bellingham, venga. Y no lo voy a argumentar porque no me apetece.
5: Bellingham. Vale. Sí. Bellingham.
4: Yo Bellingham.
5: Bellingham.
1: Vale. Estábamos dudando aquí. Delanteros.
4: Te la he puesto fácil, Juliano Arda Güler.
5: Arda Güler,
1: por Arda supuesto. Güler, por supuesto.
2: Sí, Arda Güler. Vale. Luego Mario dice que le odiamos.
1: Si no,
5: un poquito.
1: El editorial del programa se tiene que ir a la porra. Güler, venga, vamos.
4: Güler. Lookman con Vini.
1: Lookman con Vini. Vini ahora mismo, ¿no?
2: Vini.
1: Vini, por muy mal que esté Vini, está peor Lookman.
4: Sí, ahí
2: está. El jugador más Real Madrid que tiene el Real Madrid. Y cada uno que saque sus conclusiones.
1: Habría que desarrollarlo. Delantero.
4: Y dando por hecho que juega Julián Álvarez con Kylian Mbappé.
1: Bueno, pues dando por hecho que juega y sin darlo por hecho, Kylian Mbappé, ¿no?
2: Siempre, efectivamente.
1: Sí, la verdad que de cintura para arriba se nos ha ido un poco, ¿eh? O sea, ha sido mucho más claro de lo que esperábamos. Antes variaba un poco más. Cuenta con los dedos, a ver cuántos de cada equipo. El once es Courtois, Marcos Llorente, Pubil, Hausen, Cucurella, Coque, aquí que he puesto yo, Canin Lee, Bellingham. Y delanteros, Arda, Vini, Mbappé. ¿Cuántos de cuánto?
2: 7-4, ¿no? Si no me equivoco, para el Real Madrid.
4: Sí, efectivamente. Ah,
1: pues,
4: sí.
1: Bueno, estoy de acuerdo. O sea, creo que más o menos es así. Creo que en algunas posiciones le planta cara al Atlético de Madrid. Salvamos lo de Coque, además, como no iban a ganar este tanteo, y se la damos, 7-4.
2: Pequeño dato, perdona, el último también quedó 7-4 y el partido lo ganó el del 4.
1: Es cierto.
2: A ver qué pasa.
1: Es cierto.
5: Buen dato.
1: El otro día se cumplieron esos números. Vale, eso por un lado. Por otro lado, no podéis faltar a vuestro once semanal. El once semanal de esta semana, ¿quién lo pilota? ¿Quién es el que lleva la
5: mano? Piloto yo.
1: Mario, ¿y de qué son los once que vas a poner encima de la mesa o que vamos a decidir aquí entre todos?
5: Sí, bueno, para los despistados, la última vez fueron los jugadores que no aparentaban físicamente ser jugadores de fútbol. Uh-huh. Esta vez hemos transicionado a futbolistas eternamente jóvenes. ¿Qué quiere decir esto?
1: Explica eso, sí.
5: Sí.
1: Porque quiero serlo.
5: Sí.
1: Futbolista y eternamente joven.
5: Eternamente joven.
1: Vamos.
5: Hay futbolistas a los que nuestra cabeza se ha negado a pensar que han envejecido, que son más mayores, que en tu cabeza siempre tienen 19 años. Son futuras promesas y luego de repente lo buscas en Transfer Market y tienen 34 años o están ya retirados.
4: 500 partidos con la sub-21.
5: Efectivamente.
1: A todos se nos viene el mismo ejemplo a la cabeza, ¿no? Que ahí seguramente estará en el 11. Spoiler, va a haber un Muniain de la vida.
5: Sí, efectivamente. Vale, ese es el ejemplo perfecto.
4: Perfecto.
5: Así que
4: vamos con ello.
1: Venga, cada uno con su propuesta y elijo yo, ¿no?
5: Siempre, sí, efectivamente.
1: Me encanta, sigamos. Este programa, vamos.
5: Vale, en portería yo voy a inaugurar. Mi portero es Donnarumma.
4: Nos vamos a copiar muchas, ¿eh?
5: Sí, debutó con 15 años, no me equivoco.
2: Estoy de acuerdo. Donnarumma es la mía también.
4: Tenemos los tres a Donnarumma. Sí.
1: Tenemos los tres a Donnarumma, que no tiene pelo, pero aún así parece joven. Bueno, se ha puesto,
2: es,
1: ¿no?
2: Es eterna promesa y va a debutar en un Mundial. Si pasan, con más de 30 años.
1: Es verdad.
2: Es muy fuerte.
1: Bueno, pues sí, el heredero de Buffon, ¿no? Decían por aquel entonces. Donnarumma por falta de competencias. Donnarumma. Lateral derecho, Mario.
5: Mi lateral derecho, el que lo ubique, será en gran parte por la imagen de la chilena de Cristiano Ronaldo, es Matia De Siglio. No sé si os acordáis de él.
1: Sí.
5: Jugaba en el Milan, luego se fue a la Juventus y siempre era una promesa joven, tiene como de 34 años o así.
1: No tiene barba, vale, ok.
4: 34 años tiene también, parece mentira, Sergi Roberto.
2: ¿Ya?
1: Muy buena, ¿eh?
5: Es muy buena.
4: Palos.
2: Qué buena.
4: Sergi Roberto.
1: Muy buena la de Sergi Roberto, ¿eh?
2: Pues yo traigo a otro español, campeón del mundo también, Jesús Navas. Corría la banda de lateral y de extremo hasta los 39, que se retiró, tiene 40 ahora.
5: Muy guapete, ¿eh?
1: ¿Sabes qué fue con la primera persona que hablé cuando ganamos la Copa del Mundo, Jesús Navas?
4: Sí, con Jesús Navas.
1: ¿Sí? Sí, porque me bajé, estaba la esta de retransmisión y ahí me mandó Varela abajo con los familiares y VIPs, que por cierto no podía estar ahí, me tuve que colar. Pero bueno, hubo un argentino de los VIP que tiró la entrada a VIP y la cogí del suelo, era un colgante y me la puse. Y la primera persona con la que hablé después de ser campeón del mundo, porque estaba solo, era Jesús Navas, al que le dije, te puedo, Jesús, enhorabuena, tal. Y bueno, pues ahí le metimos dos minutillos en
4: qué
1: directo.
4: Qué tío más grande.
5: Qué grande.
1: Dicho lo cual, voy a decir Sergi Roberto.
5: Bien.
1: Me gusta mucho Sergi Roberto para esto. Es quien más me evoca a la idea que tú evocas, Mario.
5: Vamos con el doble la zaga, doble
1: venga.
5: Centrales. Voy a decir a Kimpembe.
4: Lo pensé.
2: ¿Cuántos tiene?
5: 32.
2: ¿Qué dices?
5: Sí. 32. Mira.
1: Maestro Kimpembe.
2: Mira,
5: ahí está.
2: Yo no sabía que Diego Llorente ya tiene 33 palos.
1: Diego Llorente es muy bisoño también.
5: También es buena.
4: De Ligt.
2: Fíjate.
4: 27 años.
2: ¿Tiene? Ah,
4: sí.
2: Pero,
4: sí. Bueno, pero que parece que yo pensaba que tenía 20. ¿Sabes?
1: Voy a decir Diego Llorente. Me parece un chavalillo, no sé por qué. ¿Hay otro central?
5: Hay otro central.
1: Venga, vamos.
5: El mío es café para cafeteros, ¿vale? Yo no me voy de Italia porque el mío es Daniele Rugani. No sé si os acordaréis. Un canterano de la Juventus que lleva siendo canterano de la Juventus 40 años. Y ahí sigue.
1: Vale, Daniele Rugani contra...
4: Un tío que está destacando ahora mismo que a lo mejor le quita el sitio a Pepe en el Madrid, Varane. 33 años, retirado.
1: Es verdad.
5: Muy buena.
2: Yo tengo a, siguiendo en clave Sevilla, como Jesús Navas, no tenía en mi cabeza que Diego Carlos, que para mí con Koundé eran como dos centrales jóvenes...
1: Un tipo que metió un gol de chileno en una final de la Europa League.
2: Tiene 33.
1: Bueno, pues...
2: Tiene 33.
1: Varán, tío, me ha gustado la de Varán.
5: Varán es buena.
1: Me ha gustado la de Varán, ahora que estamos en segunda etapa de Mourinho. Lateral derecho.
5: El izquierdo.
2: Gano, antes de que lo presentes.
5: ¿Ah, sí?
2: Lo he ganado.
5: ¿Lo ganas?
2: Sí. Pero empieza tú.
1: Te dejo el último, a ver.
5: El mío es Luke Shaw. También es futura promesa eterna.
1: Compro.
4: Juan el Botafogo ahora tiene 33 años. Alex Telles.
2: Vale.
5: Buena.
1: A ver, tapa en la Juve.
2: Decidme, por favor, ¿cuántos años creéis que tiene Alan Romeo Niom?
5: 36,
2: 37. Tiene 38 palos. Una locura.
5: Qué barbaridad.
1: A mí me mola que le hayas puesto de lateral, porque ha jugado de lateral, claro.
5: Lo que quieras.
1: Pero este tío nació central y jugó de todo Niom, sin lugar a dudas. Centro del campo, ¿son tres?
5: Son tres. El mío está súper desordenado, lo aviso desde ya.
1: Vale.
5: Uno de ellos es Oliver Torres.
4: Es buena.
2: Sí, señor.
4: Es muy buena.
1: ¿Uno más tiene a Oliver Torres en la suya?
4: No, vale, pero es muy buena.
1: Por casarlos. Sí.
4: Pues yo tengo a Alen Halilovic.
2: Míralo, otro. Sí, señor.
4: Canterano del Barça, jugó en el Sporting.
5: Sí.
4: Tiene 30 palos y está sin equipo, tío.
5: 30.
2: Fíjate. ¿Qué dices?
4: Sí.
2: Yo tengo, por la baby face que siempre ha cargado, Axel Witsel. Tiene 37 años y sigue con los ojos azules y ni una sola arruga. Y
5: es flipante eso.
2: Parece que tiene 25.
1: Yo creo que habéis jugado a los tres vuestras mejor cartas. Pero gana el dragón azul de ojos blancos, ¿eh? Para mí, Oliver Torres, ¿eh?
4: No, Oliver muy buena.
1: Torres. Vamos a por otro centrocampista.
5: Sí, completando un poquito la sala de máquinas, tenemos a Adnan Januzaj, que también lleva 80 años siendo una joven promesa del United.
4: Pues os traigo aquí a Martin Odegaard, macho.
2: Muy buena.
4: 27 sí. palos ya.
5: Es que debutó con 15, si no me equivoco, con el Madrid.
4: Que parece mentira. 27.
1: Martincho está muy bien, ¿eh?
2: Yo tengo al jugador probablemente más joven que hayamos tenido todos en todo, para demostrar que esta sección no era solo de jugadores mayores, porque yo sigo, para mí Antonio Blanco sigue siendo canterano del Real Madrid.
1: Sí.
2: Y
1: sí.
2: Tiene 26.
5: 26.
2: 26 años ya.
1: Puf, estoy entre las dos últimas, ¿eh? Me voy a ir más a lo underground que no a lo mainstream y voy a decir Antonio Blanco, ¿eh? Aunque Odegaard era muy bueno, pero sí, ver, Antonio Blanco, capitán del Castilla todavía creo que es.
5: Sí, por ahí. Ha ganado la Youth League ayer.
1: A ver.
5: Mi otro centrocampista es Draxler.
1: Es buena.
4: De enganche, porque tenía tres delanteros muy claros, se quería poner por detrás del delantero centro y ha llegado mi momento Muniain.
2: Sí. Pues es que si ganas fácil, claro,
4: al comodín. Bueno, pero sí. Lo acabaremos poniendo en alguna posición, lo tendréis vosotros.
2: Al comodín. Yo me he tirado una también que realmente es delantero, pero puede jugar ahí. Me he tirado la de Rafinha. Es que hace 30 en diciembre, ¿eh?
1: Contra, tampoco me digas eso.
2: Hace 30 en diciembre.
1: Muy cogida.
2: Hace 30.
1: Sí, muy cogida. Muy cogida. Muniain, sin lugar a dudas.
5: Muy clara.
4: Vale, pues la robé, ¿eh?
1: Delanteros.
5: Vale, yo tengo el Muniain post-Muniain, que también es muy buena, Gerard Deulofeu.
1: Sí, iba a salir también.
5: Sí, otro eterno del sub-21.
1: Iba a salir. Tipo muy interesante, ¿eh? De esa gente que ya cuida ahora su mindset y todo esto, y hace una suerte de terapia mental para acompañar su físico. Un tipo muy interesante. Cuando le entrevistaba, ha sido de las entrevistas más chulas que he hecho.
5: Sí, era muy bueno.
1: Y de momento yo creo muy favorito, a menos que...
2: Gerard Deulofeu caminó... perdón, corrió para que Ontiveros pudiera andar, ¿eh? Pero no le he metido. Yo tengo a Wilfred Zaha, que para mí sigue siendo... Izquierda he puesto.
4: Por la izquierda.
2: Yo tengo a Wilfred Zaha, que para mí sigue siendo una super promesa y tiene 33.
4: Pues esta acaba de ganar la Eurocopa con gol en la final de Renato Sánchez.
5: Renato Sánchez. Muy buena. Buenísima. Sí.
4: 29 tiene ya, ¿eh? También sin equipo.
1: Deulofeu. Que además, bueno, pues en su día también, siendo canterano del Barça, siendo también jugador de la sub-21 eterno como Muniain, aquella sub-21 que luego no brilló tanto en el sentido de la olímpica, que al menos se la pegó, pero bueno, por lo que fuera. Otro delantero.
5: En la otra banda tengo a El Saragüi, un clásico de clásicos. Ahí sigue en activo, ¿eh? En la Serie A.
2: Sigue en activo, es verdad.
5: Sí, ahí sigue.
1: El Saragüi mola, además su peinado fue, pero que muy icónico.
2: Sí,
1: ¿con
2: señor.
1: Quién lo comparamos?
2: Con Nicolás Pepe. Que hace 31 en dos meses.
1: Uf.
2: 31.
4: Este tiene un golpeo, os tenéis que ir a algún vídeo de sus goles con la zurda, Marco Asensio. Un tal Marco Asensio, tío.
6: Sí, es verdad.
4: Pinta balón de oro, ¿eh?
5: Le va bien en el Fenerbahçe.
4: Sí.
5: Está bien. El matador, le llaman, ¿eh?
1: Me voy a quedar con el Sarawi. Me gusta el Sarawi porque creo que además, bueno, pues inspiró junto a Ferreira Carrasco a una serie de peluqueros que íbamos todos con la foto de aquel tupé tan significativo, el Sarawi. Vale, ¿nos falta un delanterito solamente?
4: Sí. Pues.
5: El que remata los balones es Michy Batshuayi, que no sé, es un jugador que ha pasado por mil equipos y más. Un clásico también, Batshuayi. El Chelsea, Besiktas.
2: No me ganas, creo, a Iñaki Williams. Iñaki Williams.
4: Sí, es buena.
5: ¿Cuántos tiene Williams?
4: Es buena.
2: 32 años.
5: 32.
2: Su hermano, para mí, es sub-21 todavía. Él lo acaba de dejar. Pues no, 32.
4: Tío, ¿alguien se acuerda de Anthony Martial?
1: Uf,
4: 30 años. Juega en el Monterrey, tío.
2: No, creo que está sin equipo, creo.
4: No, he mirado, Monterrey.
1: Me han gustado mucho las tres, ¿eh? Me voy a quedar con Martial.
5: Buena.
1: Me voy a quedar con Martial.
2: Equipazo, ¿eh?
1: Entonces, ¿quién era el lateral derecho? Solamente lo único.
2: Alan Romeo Nyon, pero si es el capitán del equipo.
1: Ese era al izquierdo.
4: Sergi Roberto.
2: Ah, es verdad.
1: Es el capitán del equipo,
2: tío. Fútbol, papá.
4: Nah, el Capi es Muniain.
1: Bueno, veremos a ver. Donnarumma en portería, Sangali lateral derecho, Nyon lateral izquierdo, pareja de centrales para Diego Llorente y Rafael Varane, Oliver Torres, Antonio Blanco y Muniain, acompañados en la delantera por Gerard Deulofeu, El Sarawi y en punta de lanza Martial. Podrían haber sido muchos, ¿eh? Pero mira, me está escribiendo por aquí tal Frey, nuestro compañero de redes sociales, que ¿por qué no haya dicho a Canales?
2: Sí, señor.
5: Ay, muy buena.
4: La tenía de borrador, sí.
2: Y Pablo Torre tiene que andar por ahí también, porque Pablo Torre lleva estando en el Racing y el Barça de sub, y el Pablo Torre ya está en segunda, para el Mallorca, sí, ¿no?
5: Otro también muy bueno era Isaac

0: oficinas trabajando, buscando una solución. ¿A qué? Al partido de mañana, donde el Rayo Vallecano pretende jugar el partido en el estadio de Vallecas. Es cierto que hay muy poco margen y hay dos grandes hándicaps. El Rayo, que está en conversaciones tanto con la Liga como con la delegación de gobierno. Primero, todo el dispositivo de seguridad. El partido fue declarado de alto riesgo y eso condiciona muy mucho, y habría que cambiarlo todo en muy poco espacio de tiempo, algo que sentaría evidentemente un precedente con otras aficiones del fútbol español. Y por otro lado, el estado del césped del estadio de Vallecas, que ha sido pues noticia, muy mencionado estos últimos días después de la entrevista que concedió Raúl Martín Presa a nuestros compañeros del partidazo de COPE. Es cierto que está en proceso de renovación y que está pues ahora mismo en un punto complicado como para poder afrontar mañana un partido. El Rayo lo va a intentar hasta el final. De lo contrario, como hemos contado, está activado el escenario de Butarque. El optimismo ahora mismo es muy moderado. De hecho, te diría que hay bastante pesimismo, pero en el Rayo lo van a intentar hasta el final.
1: Villa, tú ya hemos hablado en la redacción muchas veces de cómo se puede acompasar el momento del equipo deportivo, que no brilla ni mucho menos, y que además, bueno, para Masinri está damnificado por una plaga de lesiones, el calendario no ha sido amable de momento. ¿Por cómo acompaña todo esto esta situación, o cómo puede influir todo esto esta situación? Yo imagino que los futbolistas también, en cierto modo, pues estarán hartos, porque luego las explicaciones, cuando el aficionado mire la tabla clasificatoria, se la van a pedir al propio Ratio, que el otro día mandó fuera a Presa, a Camello, aunque lleve 700 goles, y al portero, que viene rotando de uno para otro.
0: Eso es, tú lo has dicho, evidentemente te condiciona en el día a día, tanto dentro como fuera del campo, como no puede ser de otra manera. Al final la gente te para, te pregunta, ¿vamos a poder jugar en Vallecas? ¿Cuándo? ¿Vosotros sabéis algo? Y la verdad que la comunicación entre el club y la plantilla pues no es muy fluida, deja mucho que desear, a pesar de que siempre está el núcleo duro de los capitanes, de los Óscar Valentín, Bayú, Isi Palazón y Álvaro García, para tirar un poquito del carro. Y obviamente condiciona. Yo creo que, como dices, hay que diferenciar muchas cosas. Primero, que el Rayo no ha tenido un calendario sencillo, porque ha tenido que ir al Bernabéu, ha tenido que ir al Camp Nou, ha tenido que jugar contra el Sevilla en el Pizjuán, un Sevilla que ha empezado muy bien la temporada. Y además, pues como comentamos, esos otros partidos en Butarque. Por otro lado, el tema de las lesiones, que se han juntado 4 o 5 jugadores fuera de forma, jugadores que han llegado sin hacer pretemporada en sus respectivos equipos de los fichajes, hablo. En definitiva, muchos problemas durante este inicio de temporada, que pues a Beñá San José también le han supuesto un problema a la hora de confeccionar pues sus 11, sus convocatorias y demás, para intentar sacar los partidos adelante.
1: Dos más, Pablo. En tu información dices, ahora mismo se puede leer en marca.com, está prácticamente en la home, porque es tema de interés, de alcance y sobre todo, bueno, pues de incertidumbre, porque el artículo comienza diciendo: el Rayo Vallecano trabaja contra reloj para intentar que el partido de mañana ante el Español se dispute en Vallecas. ¿Y cuándo se acaba? ¿Cuándo suena la alarma de ese reloj, Villa? Porque imagino que mañana a mediodía quizás se debería saber algo. Quería decir como muy tarde son las 12 y 13 de esta noche.
0: Sí, bueno, mira, tú lo has mencionado. A nivel de seguridad, los partidos declarados de alto riesgo no se pueden vender entradas o no se pueden repartir entradas del partido básicamente desde las 23:59 de hoy. El Rayo ha notificado casi a las 11 de la noche de que podían los abonados recoger entradas hasta las 2 de la tarde, que es un poco de mañana, lógicamente, la hora límite que se fijan en el
1: recoger
0: en el
1: físicamente.
0: Eso es.
1: Que me parió.
0: Puesto.
1: Es terrible.
0: Sí, bueno, pues ya conocemos al Rayo, quiero decir, eso ya no nos sorprende. Y como decimos, pues delegación de gobierno, sientan eso un precedente complicado, porque en otros partidos, en otros contextos, esto sería impensable. Podemos decirlo, que se están saltando la ley con el Rayo, porque no pueden repartir entradas el mismo día de partido, a pesar de todos los hándicaps. Y como decimos, pues en el club piensan que hasta las 2 de la tarde pueden tener ahí un pequeño margen a la esperanza, pero como decimos, son pesimistas las cosas como son.
1: Villa, una que aprovecho para hacerte, y aprovechando la conexión, porque el partido se jugará en un lado, en otro, en lo deportivo, ¿recupera algún efectivo? O bueno, el típico parte de bajas, sensaciones y hasta posible 11, si te animas, para saber un poco este Rayo, que el otro día le di muy desconocido.

0: partido en el Bernabéu.
1: Bueno, bien lo viste en la segunda parte, que quizás fue algo más reconocible, aunque el Madrid bajó los brazos. Y en cuanto a lo deportivo, como dices, va a recuperar a Fran Pérez Beñat San José. De Frutos sigue sancionado, y en cuanto al parte de lesiones, pues sigue siendo bastante amplio, con Batalla, con Luis Felipe, con Bertul, con Isi Palazón y con Randy Enteca. El once, por decírtelo más o menos rápido, con Audero en la portería, con Ratiu, con Leyen, con Patecis y con Pedrosa en defensa. Apostaría porque entra Óscar Valentín junto con Unai López en el centro del campo, con Álvaro, con Chitaisvili, con Pedro Díaz por detrás de Alemão, que recordemos que Camello viene bastante castigado muscularmente.
0: Gracias, Villa.
1: Un abrazo, Chitu.
0: Despido rápidamente a Pablo Villa y mis chavales de la Colmena. Chao, chicos.
2: Muchas gracias, Chitu. Nos vemos. Gracias,
0: porque me está viendo paso Pablo Parra desde la Liga F. Además, me dice Parra que está con una leyenda del fútbol mundial. Parra, no me ponga los dientes largos si no es así. Hola, Pablo. ¿Qué tal? Muy buenas.
3: ¿Qué tal, Chitu? Muy buenas. Sí, aquí estamos en el Espacio Ventas en Madrid. Todavía se prolonga larga la noche aquí en la gala de Liga F. Y la verdad que sí, estoy con una leyenda del fútbol mundial. Hay mucha gente que dice que es de los mejores centrocampistas que han visto. Es Mauro Silva, que era el presidente de la Federación Paulista de Fútbol y que además está involucrado también con Liga F en esta puesta de largo de la competición y en un montón de proyectos que yo creo que es mejor que te cuente. Así que le paso el teléfono y te escucha ya Mauro Silva en directo en sintonía de Radio Marca.
0: Hola, Mauro. ¿Qué tal? Muy buenas.
4: Hola, ¿qué tal? ¿Cómo estáis?
0: Muy, muy, muy contento de hablar contigo. Fíjate lo que te digo. Es un placer y un honor siempre para esta radio poder hablar con un campeón del mundo y un futbolista como tú, un exfutbolista como tú.
4: No, lo mismo digo. Un placer estar aquí en España. Bueno, me encanta. Es mi casa. Aquí estoy en casa.
0: ¿Cómo te va la vida? Porque sobre todo con este último proyecto, ya me cuentas, de un tiempo a esta parte te veo muy implicado en, al igual que hacías cuando te vestías en corto, bueno, pues ponerte la corbata y resolver el modo del fútbol desde la manera, en este caso, de los business, de los negocios y de las inversiones.
4: Hay mucho trabajo, hay mucho que hacer. Estoy en la Federación Paulista desde hace 11 años. Y bueno, hay mucho por desarrollar y acuerdo como los que hemos firmado, por ejemplo, con Liga F. Es un poco mirando la profesionalización, la organización, la gobernanza también. Lo que hacen aquí de activación de patrocinio, de audiovisual, bueno, creo que es una referencia muy bonita, muy positiva para lo que queremos hacer en Brasil.
0: En el caso de la Liga F, tú particularmente, ¿cómo crees que se le puede ayudar? ¿O cuál es el siguiente paso que tenemos que dar en un país que ya sabes, Mauro, de un tiempo a esta parte, es puntero en el fútbol femenino? No solamente por todo lo mucho que gana el Barça a nivel europeo, sino porque la Liga ha crecido y porque además tenemos una selección que siempre que va a los torneos, pues si no gana, muy cerquita se queda.
4: Claro, el modelo de Liga F, que para mí se ha profesionalizado y se ha organizado con una buena gobernanza, una buena estructura, es un modelo muy interesante para Brasil, porque estamos justamente, tenemos una competición en São Paulo desde 1987. Mucha gente a veces relaciona São Paulo con la ciudad, ¿no? El estado de São Paulo somos 46 millones de personas, de población, es casi la población de España y muchas futbolistas se han desarrollado allí en São Paulo, que vienen después de Europa, que vienen a España. Entonces yo creo que cantera, se puede hablar de formación técnica, de arbitraje también, que tenemos árbitras mujeres allí. Y Liga F es el modelo para nosotros, realmente la estructura, la gobernanza. Es muy interesante mirar todo lo que se ha hecho aquí y cómo se genera ingresos y lo bien que se está haciendo. Es una inspiración, una referencia para nosotros.
0: Pues ojalá sea un episodio feliz. Como feliz estoy seguro que estás tú con tu Depor de La Coruña, ¿eh? ¿Cuántos años, Mauro? Bueno, pues teniéndonos que amparar un poquito la nostalgia que tú representabas y ahora la gente deportivista como tú vuelve a sonreír. ¿Estás disfrutando?
4: Hombre, mucho, mucho de ver el Depor después de 8 años volver a primera división. Y además empezó la temporada arrollando ahí muy bien clasificado. Y bueno, hay que mantener los pies en el suelo, hacer los 45 puntos, como decía Rabo y Loreta, porque claro, en nuestra época ya hablaba de los 45 puntos, ¿no? Eso es importante, mantener la tranquilidad, mantener los pies en el suelo. Y después, una vez que hace 45 puntos, tan pronto se haga, bueno, se puede pensar en otros objetivos, pero lo importante para el Depor de cara al futuro es consolidarse en primera división y lo que pasó, que no debería haber pasado nunca, que no vuelva a pasar nunca más.
0: Entonces, ya sabes cómo es la naturaleza de las personas, Mauro. Cuando la gente dice Eurodepor otra vez, tú dices keep calm o crees que puede volver a suceder, que debe volver a suceder, de hecho.
4: No, por supuesto que puede volver a suceder, pero sentidinho, como diría Arsenio Iglesias aquí, tener mucha calma. Mucha tranquilidad, porque claro, está empezando la temporada, es una temporada muy dura, y claro, no se puede volverse loco, ¿no? Entonces, claro, tranquilidad, hacer los 45 puntos tan pronto, cuanto antes se haga los 45 puntos, pues estaremos más tranquilos para pensar en otros objetivos. Eso es lo primero que tenemos que hacer, cuanto antes mejor.
0: Dos más, Mauro, y te dejo seguir con tu trabajo. La primera es que es el nombre propio, es el que futbolista que ahora mismo está marcando la tendencia de la moda en la liga. Y se llama Aubameyang, es veterano, y yo no sé qué valoración haces tú de algo que muy poquitos esperaban, también te digo.
4: Hombre, yo creo que fue un buen fichaje, una apuesta, pero claro, ahí cuando se habla de delantero, siempre la experiencia y la vivencia de jugadores, a lo mejor que con más años, con más rodaje, tiene un desarrollo, una performance buena, ¿no? Entonces yo creo que es lo que está pasando y claro, yo creo que es mérito también una apuesta ahí de la directiva del deporte.
0: Para rematar, Mauro, de campeón del mundo a campeón del mundo, porque tú lo has ganado y yo estuve en el estadio donde lo ganamos. No es lo mismo, pero se parece. Teniendo en cuenta el peso precisamente de esta competición y todo lo que ha sucedido durante la temporada, ¿a quién le daría mi centrocampista favorito de la infancia el Balón de Oro este año?
4: El Balón de Oro, hombre, es una gran responsabilidad. Mira, yo lo que te puedo decir es un poco la impresión que me quedó del Mundial, ¿no? Para mí Messi, con 39 años, me ha sorprendido mucho la performance física, técnica. Bueno, todos conocemos a Messi, ¿no? Pero que con 39 años sea capaz de hacer un Mundial a este nivel y que ha logrado que la selección argentina se llegase a una final, me parece que tiene mucho mérito y se junta con la trayectoria de conquista, todo que ha hecho, el legado que deja para el fútbol mundial, me parece un justo reconocimiento.
0: Mauro, hablando de legado para el fútbol mundial, pues no solamente lo que tú enseñaste en el campo, sino ver cómo sigues progresando en otros ámbitos, nos llena a todos de felicidad y sobre todo si es con nuestras mujeres, si es en nuestra liga y si es también contándolo en Radio Marca. Así que estoy encantado y te mando un abrazo muy fuerte.
4: Otro para ti, ¿no? Placer es mío estar con vosotros. Estoy en España, estoy encantado. Es un proyecto también ilusionante, ¿no? Que las niñas, digo, que no nos toca decidir el sueño que puede tener a las niñas. Sin embargo, creo que debemos todos garantizar que ellas puedan soñar y que puedan realizarse sus sueños. Si les apetece jugar al fútbol, pues nos toca pavimentar este camino. Así es lo que pienso y encantado de estar aquí.
0: Lo aplaudimos. Un abrazo muy fuerte, Mauro.
4: Otro para vosotros. Un placer.
0: Parra, por primera vez no me has decepcionado, ¿eh? Está a la altura y además pienso que es a la altura que debe estar la Liga F, porque hablando precisamente de altura, la otra vez fue Pau Gasol, ahora Mauro Silva, bueno, pues hay que rodearse de gente que ha recorrido un largo camino en el mundo del deporte y que ahora está desde el otro lado apoyando.
3: Sí, desde luego. Mira, te confieso una cosa. Yo tengo 31 años. Mauro, ¿tú cuántos tienes?
2: 58.
3: 58. Está Mauro mucho mejor que yo y me da complejo
0: creo.
3: Esto, Chitu.
0: Me lo
3: sí,
0: creo.
3: Sí, es una maravilla. Bueno, pues ya lo has escuchado. Yo creo que sí, al final, Liga F es cierto que ni mucho menos siente que la batalla todavía la ha ganado. Yo creo que no siente que el camino está recorrido al completo, sino que siente que todavía quedan muchas cosas por hacer. Yo percibo fuerza, Chitu, percibo un proyecto al alza, percibo un proyecto creciente. Y bueno, es verdad que todos que queremos que vaya todo muy, muy, muy, muy rápido, pero Roma no se construyó en un día, el fútbol femenino en España no tiene ni 10 años, prácticamente por aquello, ¿no? Del momento en el que empieza un poco ese patrocinio de Iberdrola, en torno al 2016, y ahora pues tiene la misión de poder crecer, de poder generar muchas más cosas, y yo creo que lo está consiguiendo. Así que, bueno, la verdad que una gala espectacular, y solo nos faltaría un maestro de ceremonias nocturno con otra ronda, pero entiendo que ahora, como te toca hacer el programa, pues no puedes.
0: Habla de llevar un día en el programa, y que encima trincamos y lo pasamos muy bien. Y ya, fíjate, Mauro mola mucho, pero oye, si lo sentamos aquí, pues a mí hubiera molado el doble. Te tengo mucha envidia, Parrita, cuídate mucho y pásatelo bien con ahora los canapés y esas cosas nocturnos.
3: Tartar de fuerte, estoy comiendo. Un abrazo, Chitu.
0: Abrazo y gran trabajo.
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1: Llegadas a esta hora de la noche, lo que tenemos que hacer es hablar de noticias y hablar de gente que da noticias. En Valencia, Luis Cortés, Luco, ¿qué tal? Muy buenas.
2: El resto de gente que da noticias, ¿dónde está?
1: Pues Juan G. Fernández es uno de ellos. Málaga, ¿qué tal? Muy buenas.
3: Muy buenas, Chitu. Por lo pronto hemos adelantado hoy para el mundo mundial la detención de Rakan, hijo de Altani.
1: A ver, Luco, con toda la potencia del Quantum desde la capital del Turia.
2: No, la noticia es que tiene nuevo director deportivo, el Valencia Club de Fútbol, Braulio, que firma hasta 2029, que va a pelear ahora para fichar a un entrenador. La noticia que
1: pero
2: tenemos
1: tú
2: es
1: ya,
2: que...
1: Ya adelantaste en este mismo espacio la noticia, que todo el mundo decía que Valverde, que Valverde, que Valverde, y tú dijiste que Valverde no.
2: Claro, es en eso vamos. Ahora, el entrenador, que es el siguiente paso de Braulio Vázquez, no tiene prisa en cerrarlo, casi seguro. El técnico interino Óscar Sánchez, el entrenador del filial, se va a sentar no solo el martes en Vitoria contra el Alavés, sino también el próximo fin de semana en Mestalla contra la Real Sociedad, y yo creo que será el momento clave del parón para que el Valencia fiche a su entrenador. No va a ser Ernesto Valverde. A ver, a mí ayer ya me sonaba, no va a ser Ernesto Valverde y tampoco va a ser Pep Guardiola. Para mí era un imposible. Pero bueno, como tenía una línea de afinidad y amistad con Braulio Vázquez, pues parecía que Ernesto Valverde se había convertido en opción, pero no va a ser Ernesto Valverde, que quiere tener un año sabático, que quiere estar tranquilo, y obviamente el caché de Ernesto Valverde a día de hoy es más elevado que un caché del Valencia, que está muy bajo.
1: Y lo que ha sido la gente como Ron Galela, Tachi Oscarioli, hablo de los paparazzis más famosos de la historia, que lo acabo de buscar en ChatGPT, es Juanje con la familia Altani, y en este caso, bueno, la línea descendente que sigue descendiendo también en todos los aspectos. Málaga.
3: Sí, la noticia ha sido extradeportiva hoy en el Málaga Club de Fútbol, y es que Rakan Altani, tal y como hemos adelantado en Radio Marca este mediodía, fue detenido el pasado sábado en Múnich, en Alemania, cuando se disponía a coger un vuelo dirección a Qatar. Ya sabéis que desde el pasado mes de julio hay una orden por parte de la justicia española de busca y captura, una orden europea e internacional, sobre no solo Rakan, el detenido, sus hermanos Nasser y Nayef, y también su padre. Ahora, pues esto supone un pequeño pasito más en el procedimiento judicial del Málaga, que ya sabéis que lleva años condicionado por esta situación institucional desde febrero de 2020, y se espera que en las próximas horas, este martes, pues se ponga ya buen recaudo de la justicia española. Ahora tendrá que ser el juzgado de instrucción número 14 de Málaga, el que está llevando todo el tema del caso Altani, el que acuerde qué es lo que va a ocurrir, si le deja una prisión con fianza, sin fianza, porque ahí verdadero riesgo de fuga, y le notifique pues todas las causas que por las que se les va a juzgar, ¿no? Ya sabéis que están acusados de apropiación indebida, administración desleal, imposición de acuerdos abusivos, y Rakan es uno de esos imputados e investigados por la justicia. A ver lo que ocurre, pero la gente de Alemania, seria, fiable, han sido los que finalmente han conseguido dar con la captura de uno de los Altani. Todavía quedarían tres libres.
1: Historias. Luco, ayer me contaste que últimamente has echado muchas horas en páginas de internet, no hablo de esas, sino la de Transfer Market o toda aquella que desvele cualquier tipo de fin de contrato para con los entrenadores. ¿Cuáles de ellos están libres que tú creas que pueden opositar al banquillo del Valencia, y particularmente cuál te gustaría, Luis?
2: He visitado todo tipo de páginas y, bueno, Yagoba Arrasate, que ya trabajó en este caso con Braulio Vázquez en Osasuna, Mendilibar, que acaba de ser cesado en Grecia, también está Rafa Benítez, sin contrato a día de hoy, también está Aguirre, el ex seleccionador de México, sin contrato a día de hoy. Yo creo que son perfiles que sí que cogerían el Valencia Club de Fútbol. Para mí, el favorito, Yagoba Arrasate, es el que más me cuadra. El Valencia me dice que es opción Yagoba Arrasate, pero que no es de las principales, que quiere intentar, y esto es sensación y opinión del club, que quiere intentar un perfil de entrenador mayor. Yo dudo que lo consigan. Mayor en caché me refiero, no en edad. Yo dudo que lo consigan, por lo tanto van a tener que morir en ese escalón, en el de Yagoba Arrasate, en el de Aguirre, en el de Rafa Benítez, cosas así. Yo primaría, por supuesto, que la Liga y que sean españoles. Repito, no hay prisa, Braulio no tiene prisa, mañana se sentará Óscar Sánchez, seguramente el próximo fin de semana contra la Real Sociedad también, y el parón será momento clave. 4-2-3-1 es la formación que quiere utilizar Óscar Sánchez, y hoy han mezclado a los futbolistas. No ha dejado claro quién va a jugar mañana en Vitoria contra el Alavés.
1: A cuidaros mucho, amigos.
2: Chao, un abracito.
1: Tres rondas más que tengo que pagar.
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1: 500 millas recorrería yo, pero una vez a la semana le puedo ver, porque también estamos en YouTube y sobre todo también escuchar, además del video podcast, obviamente la emisión en directo de otra ronda en estos lunes a esta hora corre a cargo del vintage de la retroronda de Antonio Pacheco. Hola, Pach, ¿qué tal? Muy buenas.
22: Muy buenas noches, Chito, ¿cómo andas?
1: Muy bien, ¿tú cómo llevas después de tu debut en el programa? Bueno, pues imagino que la fama, que los paparazzis en casa, de las peticiones de la gente. No, pero habla del Valencia de las dos finales de Champions. No, pero habla del Dream Team.
22: Total, bueno, los carteros de mi barrio se han declarado en huelga porque es una cantidad de sacas y sacas de cartas. Porque ahora a mí me envían cartas, lógicamente, porque yo... Con esta viejunidad no tengo capacidad de abrir ni siquiera un mail, ¿no? Entonces saben que por a mí hay que dirigirse vía código postal, no queda otro remedio.
1: Efectivamente, bueno, pero entre todas las ideas que te manda la gente, que podemos hacerlo de verdad, ¿eh? Habilitar en la cuenta de Twitter de Pacheco, que ¿cuál es, por cierto?
22: @ esto es una ajena.
1: Es verdad que tiene cierta particularidad, como ahora otra que vamos a comentar, pero sobre todo, bueno, pues un poquito a la hora de descartar cada semana siempre se nos quedan cosas en el tintero porque una prevalece ante todas. Cuéntale a la audiencia de Radio Marca, Patch, de qué vamos a hablar, en qué episodio de La Máquina del Tiempo nos vamos a subir esta noche.
22: Yo creo que hay un episodio ligeramente random, que es que vamos a hablar de un cromo, Chitu. Tú el tema cromos, ¿cómo lo llevas? ¿Eres fan?
1: Full.
22: ¿Has
1: sí,
22: sido
1: sí,
22: fan?
1: Sí, sí, sí, sí. A ver, he sido. Ahora ya, bueno, pues con pelillos ahí me cuesta un poco más. Pero de pequeño recuerdo, vamos, o sea, no completé ningún álbum del todo, pero me quedé muy cerca de muchos. El del Mundial 2002 lo recuerdo con mucho cariño, pero bueno, de la Liga había un montón. Y siempre he dicho que uno de los cromos que, si no fue el único que me faltó, fue de una colección que tenía tiro y nunca me llegó, fue el de Últimos Fichajes, ¿te acuerdas? Las páginas de Últimos Hombre, Fichajes, que eran muy puñeteras, el de Samuel Eto'o por el Fútbol Club Barcelona. Ese fue mi espinita clavada de la infancia. Ese fue el cromo que siempre quise tener y nunca pude, Antonio.
22: Pues tiene pinta de que ese cromo valdrá un pastizal ahora mismo en los portales de venta de estas cosas, mi querido amigo.
1: Se ha revalorizado eso, es como las cartas Pokémon esas que dicen.
22: Bueno, algunos, ¿eh? De hecho, el cromo este del que te voy a hablar, que es un cromo muy mítico, de un jugador muy mítico también, que se llamaba Eugenio Bustingorri, que se llama, por supuesto, jugador de Osasuna, que es muy especial para mí porque es el jugador favorito de mi hermano. Y esa cosa familiar pues siempre une.
1: ¿Ah, sí? ¿Y por qué el de tu hermano no ha sido Pelé, Maradona o Raúl González Blanco y sí que ha sido Bustingorri?
22: Pues mi hermano es de Osasuna, como diría Iniesta, a todo poder. Entonces, dentro de toda la panoplia de grandes futbolistas osasunistas, él eligió como su referente a Eugenio Bustingorri, que le he traído, Chitu, porque de repente ha sido trending topic estos días de una manera absolutamente insospechada. Gracias a un tuit de Diego Torres, que está absolutamente on fire.
1: Compañero y amigo y referente, sí.
22: Absolutamente. Bueno, pues dentro de esta cosa que tiene, ¿no? Como que tiene dos targets, ¿no? Tiene Cubarsí por un lado y Bellingham por otro.
1: Con Cubarsí le salió rana, las cosas como son.
22: Claro, le salió regular. Yo creo con Bellingham también, pero bueno, eso ya va en cuestión de gustos, yo ahí no me meto en absoluto. El caso es que se indignó bastante por la comparación que se estaba haciendo de Bellingham con Di Stéfano, ¿no? Jugador que ocupa todas las áreas del campo, con llegada, goleador, tal. Y dijo que, básicamente, que, mira, no, que Bellingham es más de la estirpe de Raúl García, del Pollatos del Valencia, del Osasunista Bustingorri, de Changui del Compostela, y es algo peor que Tato Abadía, el mito del Logroñés.
1: Bueno, a ver, la hipérbole en su más cruda expresión, también te digo.
22: Hombre, estamos en modo epatar, ¿no? Y entonces tiramos a todo lo que se mueve. Y además, yo creo que futbolísticamente, más allá de que las comparaciones siempre son odiosas, de estos a mí el único que me parece que futbolísticamente se parecía era Raúl García, que era también un todocampista con llegada, desde luego de otro nivel, ¿no? Pero el que desde luego no se parecía a nada era Agustín Gorri.
1: Te cuento un secreto entre tú y yo, ahora que no está escuchando casi nadie. Cuando me hiciste la propuesta, que me la hiciste con mucho cariño y muy, muy detallada, yo dije, vale, pero ¿cómo le cuento yo a Pacheco en qué momento le salgo del armario para decir que yo no sé quién es Agustín Gorri?
22: Claro, claro.
1: Y obviamente me he documentado antes de ponerme aquí a hablar contigo, pero...
22: Y ahora mismo estás en condiciones de escribir una enciclopedia de varios tomos sobre la vida de Eugenio Agustín Gorri.
1: Experto en, como cuando pasa cualquier cosa en España, que sale gente en los platós, pues experto en Agustín Gorri ahora mismo.
22: Lo mismo te analizamos Ceuta que te hablamos de Agustín.
1: Correcto, a eso voy. Bueno, pero refrescámelo o al menos dímelo de tu parte y seguramente que hay algún otro chaval que esté escuchando que también tenga esa duda, ¿eh?
22: Agustín Gorri era un jugador histórico de Osasuna, zurdo, muy zurdo, jugaba por la banda izquierda, tanto de interior como de lateral, empezó de interior, luego fue retrasando su posición, y jugó 12 temporadas en Osasuna, 324 partidos, y solo estuvo una temporada fuera de Osasuna, que se fue al Atlético, probó, no le gustó y se volvió.
1: O sea que no fue One Club Man por la típica excursión, experiencia que sale mal con jugadores que no pueden llevar otra camiseta, ¿no?
22: Correcto. También es que se fue a un sitio, claro, se fue al Atleti en el cual Gil estaba en su prime. O sea, en el prime Gil, esa temporada tuvo tres entrenadores. Entonces decidió al final de temporada que igual esto, aunque tenía un contrato de 3 años, que al final esto, por lo que sea, pues no era lo suyo. Tampoco ayudaba que tenía mucha gente en contra, ¿no? Pues es el típico jugador que era todo voluntad. Era un buen jugador, ¿eh? No me malinterpretes aquí, era un muy buen jugador, pero un jugador pues que a veces los centros no iban donde tenían que ir. Ese tipo de jugador que los equipos grandes, pues a la que la grada ve que hace 2 fallos, pues se le viene encima.
1: Cuéntame cosas sobre, bueno, pues sobre si Gil era tan impulsivo a la hora de hacer esos fichajes, si de repente había tan poquitas oportunidades para jugadores que no tenían la trascendencia que se esperaba, ¿cómo era la gestión de Gil para con sus fichados y también para con sus muchos enemigos que antes has citado?
22: Bueno, tenía cosas absolutamente maravillosas, don Jesús, en múltiples aspectos. La historia del fichaje de Agustín Gorri parece ser que es una rabieta. Esto es que esta temporada, la 89-90, ficha de entrenador a Javier Clemente, y Clemente venía de hacer aquel temporadón con el Español en el cual palmó la final de la UEFA con un penalti de el tipo que él se quería traer al Atlético, que era Sebastián Losada.
1: Vale.
22: Un delantero centro goleador que le llamaban el Pipiolo porque era un niño cuando jugaba en el Español, y el Real Madrid lo habría recuperado. Pero claro, volvió a Madrid y tenía por delante a Butragueño y Hugo Sánchez, con lo cual minutos de juego pues tampoco es que, ¿no?, es que fuera a haber muchos. Entonces él le hacen la oferta, decide que se pira y dice que va a aplicar el decreto 1006. Había un decreto por el cual, abonando una cláusula que imponía un juez, tú te ibas de un equipo a otro, ¿vale? Sin acuerdo entre los clubes, simplemente era un movimiento unilateral del jugador.
1: El que hubiera querido Julián Álvarez ahora, quizá, ¿no?
22: Efectivamente. Para cumplir su sueño, ¿no?, que estamos todos aquí ansiosos, ¿no? No sé de qué, pero de algo estamos ansiosos con este tema de Julián Álvarez. Por lo menos de que cambie un poco la cara, porque, macho, se está marcando unos lo que el ojo no ve, con unos caretos que lo flipas.
1: A mí me flipan los memes estos de cuando la conoces, cuando te ilusionas y cuando lo dejas, ¿no? Y es la cara de Julián en la primera temporada entre medias y al final de la siguiente. Mira, para que la gente se ponga un poquito en contexto y afine la oreja, esto es solamente un extracto, de lo mucho y bien que discutían entre los presidentes de Atlético de Madrid y Real Madrid, Gil y Mendoza.
8: Para contar la vida de don Ramón Mendoza desde que se inició como abogado tieso que estaba hasta ser consejero del exterior, su paso por el hipódromo, el cuaderno de bitácoras del barco, el tema de Rusia.
1: Pues no estaba mal para hacer una descripción. Pero esta jugada, Gil, por lo que sea, no le salió bien, ni mucho menos, ¿no?
22: No, esta no le salió bien. Estamos hablando en eso. En este momento es el pic de la rivalidad Gil-Mendoza. Luego se medio amigaron por intereses comunes económicos. pero aquí estaban a aguantazos todo el rato. Y aquí lo que pasó es que Mendoza le comió la oreja a Losada para que se quedara. Entonces Gil entró en cólera, se enteró de que Bustingorri lo tenía hecho con el Real Madrid y fue a por Bustingorri, se trajo al Bustingorri al Atleti simplemente para fastidiar a Mendoza. Nada más. No era un jugador que entraba en los planes técnicos de nadie. No era un jugador que Clemente hubiera pedido. Clemente había pedido un delantero centro y Jesús Gil le trae un lateral izquierdo.
1: No es como cuando el Barça le quita a Rodri al Madrid, precisamente, ¿no? En este
22: exactamente, vale. Exactamente. No es exactamente el mismo tipo de cosa. Y entonces, pues pasa esto, que están, como están todo el rato enfadados y vengan las peleas y vengan las peleas, este hombre decide que no se va a parar aquí, Gil, y dice que está mirando todos los jugadores que están en el último año de contrato del Madrid para llevárselos. Estos tres jugadores eran Mitchell, Martín Vázquez y Solana. Y entonces él quería hacer una OPA hostil y traérselos a todos al Manzanares.
1: Y una pregunta, Pach. Cuando acaba esta mini aventura de Bustingorri en la capital de España, cuando vuelve a Pamplona... No sé, hay veces que la gente es muy despechada y se le pita, y hay veces que dicen, bueno, pues le mandamos comprensión o confiamos en él porque al final tenemos que jugar al fútbol y este tipo era muy bueno jugando al fútbol aquí.
22: Tú date cuenta que es un hombre de la casa, formado desde los 11 años en Tajonar, y además todo el mundo sabía que le habían echado porque Clemente se puso en su favor. O sea, había muchos rumores de que Jesús Gil estaba presionando a Clemente para que no jugaran ni Bustingorri ni Pizo Gómez, otro exjugador de Osasuna y Atlético que los tenía cruzados. Y Clemente dijo, antes de un partido contra Osasuna, el domingo juegan Bustingorri y 10 más. Jugó Bustingorri y fue cesado Clemente a los 2 días. Exactamente. Perdieron porque perdieron al Atleti también, claro.
1: Me has puesto en preaviso de que Bustingorri, a pesar de ser muy querido, muy alabado y muy famoso por aquellos momentos, no era el tipo más expresivo del mundo. Para muestra, un botón o un sonido, Bustingorri volviendo al Sadar.
3: Cuando he saltado a terminar el juego, pues he sentido una cosa especial, ¿no? Pues como se recuerda, me han venido muchos recuerdos a la cabeza, pero luego ya he empezado el partido, ya me he centrado al partido y bueno, ya nada más, ¿no?
1: Bueno, y ya nada más. Esto es como cuando Cote marcó el gol porque se rayó, ¿te acuerdas?
22: Claro, es esta cosa.
1: No, pero... que no lo celebró, mejor dicho.
22: Claro, pero tú fíjate además la cosa esta del periodismo. De antes, ¿no? Que era que nadie le pregunta. Esto acaba de pasar, que Clemente ha dicho Bustingorri y 10 más. El tío vuelve a su casa, a la que ha sido su casa. Y entonces nadie le pregunta por eso. Simplemente dice, bueno, pues sí, concentrado con el partido. Gracias. Y adiós.
1: Y a correr.
22: Maravilloso.
1: Bueno, todo esto viene muy bien porque el miércoles tenemos además un Atlético a Mario Osasuna a las 7 de la tarde en esta jornada intersemanal. Pero, Pach, tú me la has tirado por el tema de los cromos. Todo esto que tiene que ver con Panini o con quien mandase en aquellos años.
22: He tirado una deriva aquí que igual no es, pero a mí lo que me hacía mucha gracia es que he recordado una historia de cromos que me gusta mucho, que es que Bustingorri tuvo un cromo del Real Madrid. O sea, Bustingorri nunca firmó por el Real Madrid y existe un cromo de Bustingorri Real Madrid Club de Fútbol.
1: ¿Pero y eso cómo se come?
22: Eso se come de una manera que te voy a explicar ahora. El tema es que entonces había dos editoriales que hacían cromos, Panini y Ediciones Este, que luego Panini compró Ediciones Este. Entonces, Ediciones Este tenían una mano finísima en un arte de la época que era buenísimo, que era esos últimos fichajes que tú no lograbas completar. Como no les daba tiempo a hacer la foto, porque claro, entre que se dice el fichaje y se hace la foto pasan unos días, sí. Pues lo que hacían eran... Cogían unos rotuladores de punta fina y un poquito de goma de borrar.
1: No.
22: Borraban la camiseta original y dibujaban sobre ella la camiseta del nuevo equipo.
1: ¿Flowchart GPT o qué?
22: Absolutamente. O sea, es un pre-Photoshop histórico, ¿no? Y aquí, pues no solo este cromo de Bustingorri, que es sensacional, y que francamente me lleva una desilusión, Chitu, te tengo que decir.
1: ¿Por qué?
22: Porque he ido a ver en cuánta pasta estaba el tema... Y por 50 pavos lo tienes. Yo pensé que eso estaría en los 5.000, ¿sabes?
1: No está mal, pero como tú bien dices, al fin y al cabo, esta suerte de ratas también... El otro día es que me vi un podcast de las cartas de Pokémon, que yo no soy ni fan ni menos fan, pero bueno, me hacía gracia el asunto por aquello también de la nostalgia. Y bueno, pues creo que hay un Charizard que vale 3 millones o algo así, pero que también en el hicieron el top 5 de cartas Pokémon que más valían, y entre una de las 5, no era la que más ni la segunda que más, pero la tercera o la cuarta, había una que era tan especial porque tenía un defecto de fábrica, porque ponía claro, como que un poder no podía tener este Pokémon, algo muy parecido a esto, ¿sabes, Patch? Para que nos entendamos.
22: Todas las cosas estas se revalorizan mucho. El sello que tiene la cara de no sé quién en lugar de no sé cuál, ese tipo de cosas siempre funciona mucho. Por eso me ha sorprendido que el cromo no fuera tan caro. Pero bueno, es que lo que te digo estaba al orden del día todo esto que te digo de la cosa del rotulador. Hicieron cosas absolutamente geniales, O sea, absolutamente geniales para mí. Pues, por ejemplo, hay un cromo de un jugador que se llama González del Castellón, que hay alguien que decide que pintarle la camiseta de blanca y luego las rayas negras se le hace con un rotring y las rayas negras le empiezan exactamente en la cara. De tal manera, ¿sabes? De tal manera que está como descuadrado y como una armadura. En fin, son cosas preciosas. Después, de este tipo de suerte gráfica,
2: ¿sí?,
22: empezaron los fotomontajes. Ya había un poquito más de tecnología y podías poner, ¿sabes?, la cabeza en el cuerpo de otro, que esto también es muy buena táctica.
1: ¡Ay, ¿no?, cojonudo! Mientras tuvieran la misma tez, el mismo moreno, pues es para adelante.
22: Absolutamente. El problema es que no. Y entonces aquí hay dos vías de conocimiento. La número uno son los jíbaros, es decir, aquellos jugadores que tenían un cuerpazo y una cabeza enana.
1: Vale.
22: O sea, el tema proporcional lo trabajamos. Y luego la vía segunda de conocimiento es todo lo contrario, cuerpo enano y cabezón. No, hay dos ejemplos, un como de Quique del Madrid, de Quique Flores, del entrenador del Madrid.
1: Quique Sánchez Flores.
22: Y de Serena, del Atleti, que son, en este sentido, extraordinarios.
1: Bueno, pues aquí está la curiosidad de los cromos, todo hilado, bueno, pues con un futbolista de época, con un futbolista que viene a la precha como el Bustingorri, con un futbolista muy querido en la familia de Pacheco. Me dice, además, la libreta de Manuel que nos está escuchando, que recomienda mucho la cuenta de Twitter Eugenio Bustingorri.
22: Que es mi hermano.
1: Que es tu hermano, precisamente.
22: Correcto. Pues mira, Chito, voy a acabar con, para mí, bueno, hay una cosa que también me flipaba mucho, que es el rollo de los tres equipos. Claro, cuando hacían un montaje, hacían una foto con un jugador jugando. Entonces tú imagínate, Nacho Conte, por ejemplo,
1: vale,
22: pues en un partido se lleva a Barcelona, le quitas el pantalón blanco, se lo pintas de azul porque ha fichado por el Tenerife, y de repente en esa foto hay un jugador del Barcelona, uno del Sevilla.
1: Eso pasaba también.
22: En el mismo partido, que es fabuloso.
1: Sí,
22: ¿no?
1: sí, como si fuera un partido contra la droga o algo así súper random.
22: Absolutamente. Y mi efecto favorito de ti es un jugador. Este cromo le compré yo. Mi primera colección de cromos, además.
1: Sí.
22: Que la voy a decir. 1977-78. Yo tenía 8 años. 77. Esta es mi primera colección de cromos.
1: 77-78.
22: Y aquí ficha por el Valencia un lateral del Burgos, se llamaba Palmer. Y entonces sale la foto de Palmer en el Burgos. Y entonces está Palmer con los brazos en jarras, con el uniforme del Burgos, camiseta blanca, pantalón negro, en el plantío absolutamente nevado. ¿No? Es el plantío Burgos, nieve, fenómeno.
1: Vale.
22: ¿Qué pasa? Que ficha por el Valencia y deciden que, claro, simplemente quitándole el negro y poniéndole el blanco.
1: Ya estaría.
22: Ya está. Pero claro, entonces sale Palmer en Valencia, nevado.
1: Es verdad, no había caído, es verdad, buenísimo.
22: Es un concepto excepcional, me parece.
1: Sí. Bueno, Patch, que oye, la semana que viene te preguntaré, además de por el tema que traigas, por los cromos más caros ahora mismo que haya en el mercado. Documentate un poco, porque por 50 el de Bustingorri con el Madrid, oye, podríamos hacer una colecta aquí, podríamos comprarlo, ¿eh?
22: Correcto.
1: Esto es una sección tuya, más o menos, Patch. Si claro, la quieres destinar.
22: Vamos a comprar estas movidas y vamos luego revalorizándolos en el mercado. Igual, ¿no? Salimos de pobres con esto.
1: Sí que es cierto. Ha sido un placer subirnos en tu máquina del tiempo una semana más. La que viene, el tercer capítulo, ¿vale?
22: Maravilla, Chito.
1: Antonio Pacheco, aquí en la sintonía de Radio Marca, tomándose otra retroronda.
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0: que ha vuelto Javitsu. Javitsu, ¿cómo estás, amigo mío?
1: ¿Qué tal? He estado dando una vuelta por España.
0: Sí, sí, sí. Oye, no te la has dado en el coche que te regalé, ¿no? Porque básicamente no cabes, ¿eh? Vaya pedazo Hot Wheel te regalé para ti, para tu chaval, ¿eh? ¿Ya lo ha abierto? ¿O eres de estos que lo tiene ahí de exposición y colección?
1: No, nosotros los abrimos todos.
0: Y ya está haciendo loops y todo eso, porque me dijiste que tu hijo, que tiene todos los circuitos y esas cosas, ¿o qué?
1: Bueno, tiene un par de pistas, aún tiene 4 años, y me gusta mucho el plan del día que vamos a comprarnos un coche nuevo, y ahí vamos dando un paseíto, los dos juntos, haciendo familia.
0: Es pedigüeño, es de esto de quiero
1: empiezan
0: esto,
1: papá. Empiezan a serlo. Sí, sí, empiezan sí. A serlo.
0: Y tú que les hablas de la vida y que hay que ganarse el dinero con esfuerzo y esas cosas.
1: Mucho del dinero, mi mujer me dice que es demasiado, ¿sabes? Pero claro... Uno trabaja en Radio Marca.
0: Claro, o sea...
1: Estamos para comprar un Hot Wheels de vez en cuando.
0: No se nos puede acumular el asunto. ¿Quién es más gastón, tu mujer o tú?
1: Es mi mujer totalmente.
0: ¿Gasta más?
1: Sí, hay que vigilarla.
0: ¿Pero tú es que eres tacañete o es que tú eres consecuente?
1: No,
0: ¿qué dirías?
1: Soy muy generoso con amigos, con gente. Muchas veces me llevo chascos. Pero para mí, ante todo...
0: Esta ronda no tenía que haberla invitado yo, ¿no?
1: Exactamente. Al final te vas tranquilo y cagada también, pero bueno. Sin dinero.
0: Sí, moraleja, no invites, por lo que sea. Y ahora estoy un poco... Tío, ahora estoy con la ropa, ¿eh? Siempre he sido muy... Tengo ropa desde bachillerato, ¿eh? Yo todavía en el armario. Pero ahora estoy un poco tontón con la ropa. Ahora veo que sacan una colección o algo así... Y como ahora tengo las mañanas y me aburro un poco por EAF, pues voy a comprar Javitsu.
1: No vayas por ese camino.
0: No me conviene. Pero bueno, ahora con el cambio de estación siempre se estila un poco. Ha vuelto David Sánchez, ¿no?
1: Ha vuelto David Sánchez.
0: Es una realidad ya, desde hace una semana.
1: Los primeros días flojito.
0: Sí.
1: Me esperaba más.
0: No vino con muchas ganas de trabajar o lo que sea.
1: No, por lo que sea podía haber cogido fuerza durante el mes y medio o 2 meses que estuvo fuera, pero...
0: Sí. Encima el Barça la que va bien, pero ni con esas, ¿eh? Bien. No le recuperamos, Javitsu.
1: Viene como se fue.
0: ¿Tú crees que se compra más de un Hot Wheels al día que podría hacerlo David Sánchez?
1: Pero de los de verdad, ¿sabes? De los que te montas.
0: Sí, sí, sí. Hoy, de hecho, y por cierto, la ha hecho el programa, como todos los lunes, la libreta de Van Gaal. Y como siempre, finaliza con un enganchón. Creo que no está en el top de sus históricos, pero aquí siempre hacemos esa suerte de refrito porque yo creo que es realmente muy gracioso y hasta ahora no hay nada mejor que escuchar de nuevo el enganchón que ha habido entre dos o más periodistas que Miguel Gutiérrez, la libreta, ha recopilado y que ha espetado en el programa de David Sánchez.
2: Escucha un momento, por favor, y ten un poco de respeto.
3: No te tengo ningún respeto. Si me ataca diciendo eso, no voy a hablar más.
2: Habla tú, habla tú, que eres maleducado.
4: Pero a mí no me digas que no te iba a faltar ni penal.
2: No.
4: Que no.
2: Que te calles.
5: El respeto que has tenido tú.
2: Una puta la carretera conmigo.
3: Eres un imbécil del ciclo, Pérez.
2: Lo primero que tiene que tener es respeto, y si no lo tiene, que se vaya por las gafas.
3: Bueno, ten más respeto.
6: Estás faltando un compañero.
7: ¿Pero qué dices? ¿Dónde está el faltamiento? ¿Dónde está?
3: ¿Perdona? ¿Quién lechugas eres tú para decir eso?
2: Tú eres el mejor de España.
8: No me toques los cojones, tengo para ti.
2: ¿Dónde toques? ¿Qué?
3: Te voy a demandar,
2: pues
3: si
2: peor para ti.
3: Eres un auténtico...
8: Te lo digo a la cara, que no te guste.
9: Eres un ser que no sabe nada.
3: No.
9: Que ya me tienes harto, coño.
10: Bueno,
9: y que estás hablando mierda.
11: Vete a cagar.
10: Luego.
11: A cagar.
12: Lo voy a matar. Te voy a matar en serio.
13: En serio, se acabó. Hostia.
14: Habemos engancho. Me dices sí, que bueno. No, que con pocas expectativas.
15: Poca chicha, sí. Somos realistas. Un saludo, por cierto, a los oyentes de otra ronda que también se incorporan para este enganchón. Sabes que Chitu tira el enganchón también por la noche.
14: Ah, lo tira, sí, vale,
15: sí,
14: perfecto.
15: Sí, economía circular.
14: ¿Por qué no lo tire?
15: Aquí se aprovecha todo.
14: Si es tan malo.
15: Hombre, ya que hemos saludado, que lo tire.
14: Vale,
15: programa El Larguero presenta a Álvaro Benito. Y Rafa Alcorta y Raúl Ruiz hacen un comentario sobre el fichaje de Rodri por el Barça.
14: Se enganchan.
15: Y no. Y entonces llega José Mari Vaquero, no se entera de nada y les llama al orden.
16: ¿Tú crees que igual no es... Que va a encontrar algún problema también el acomodo Rafa y Rodri dentro de lo que es el entorno Barça?
17: No.
16: ¿Crees la manera de jugar o a qué te refieres?
17: Yo creo que acomodo va a tener. Pero lo que quiero decir es que lleva unos años jugando de una manera y ahora va a jugar de otra. Sobre todo sin balón. Tengo curiosidad por ver cómo va a hacer su trabajo sin balón.
18: Pero también pienso que si el Real Madrid realmente hubiera querido fichar a Rodri, yo creo que lo hubiera fichado. Yo creo, esa es mi sensación, ¿no? Porque un club como el Real Madrid, tal y como también estaba el jugador y demás, yo creo que podía haber...
5: ¿Entonces que ha venido un equipo pequeño o qué?
18: No, pregunto
5: porque al final estáis hablando de una manera, de verdad, y Rafa también, sabes que te aprecio y te respeto, pero al final estamos hablando el Balón de Oro y el mejor jugador
18: del mundial. Sí, pero si nadie lo discute,
5: entonces,
18: eso.
5: No, por eso, entonces eso discutir no estamos, que un jugador no español, no, pero discutir no. o plantear dudas a un jugador español no, que viene es que a jugar a la Liga Española, perdona, a la Liga Española, que una de las cosas que a mí, por ejemplo, inventando otra cosa, que luego igual podemos hablar, es de Ferran, lo que más me duele de Ferran es que es español y se ha ido fuera. No tanto
10: pero
5: sumar,
10: ahora hablaremos de Ferran. Ahora hablamos de Ferran.
5: Por eso.
18: José Mari, pero no estamos hablando de eso. No. Estamos hablando de lo que ha dicho
5: hablamos
18: Rafa.
5: Hablamos de todo.
18: Lo que ha dicho Rafa, que tiene toda su lógica, dice, joder, que a lo mejor él decía que tenía que Riquelme fichado para jugar en el Madrid, jugaba de una manera, a venir.
10: Eso es una realidad y solo una cosa.
18: Era,
10: que estamos,
18: eso era así.
10: No sé si alguien quiere decir algo por ahí, pero ni.
17: No, yo iba, sí, iba a decir que después de todo lo que hemos oído, todavía no sé todavía por qué se ha molestado José Mari con Raúl y conmigo. No hemos dicho nada malo del Barça. No, José Mari.
10: Yo creo que José Mari no lo ha interpretado demasiado bien.
5: Igual José Mari ha interpretado bien lo que has dicho. Y si,
10: tú has interpretado que estaban diciendo Raúl y Alcorta como si el Barça fuese un equipo segundo.
5: Claro, pero yo creo que eso no se ha dicho aquí, ¿eh?
17: No.
10: Eso no se ha dicho, ¿eh?
17: Solo faltaba, joder.
5: Rafa, no, oye, solo falta. Ya sabes.
10: Calla paz, por Dios, que es el primero, ¿eh?
17: Bueno, me tiene que haber vidilla ya.
10: Sí, no, tiene que haber vidilla, pero vamos. Vamos a pagar un zasca que no veas.
5: No, que quiero decirte como que vamos a ver, pues sí, joder, es que cualquier fichaje, por ejemplo, Mourinho, pues vamos a ver. Podemos cuestionar cualquier cosa de Mourinho. Es decir, si tú ahora planteas el fichaje de Mourinho es bueno, pues igual yo te doy 10 argumentos igual y dejo en duda de que igual sea positivo o negativo. Yo creo que cuando se ficha a alguien, pues tiene madurez, pues Mourinho, pues joder, tiene experiencia, ha estado en Madrid y solo falta. Es decir, a partir de ahí veremos qué es lo que está haciendo o qué va a hacer. Pero lo mismo, igual no he interpretado bien lo que habéis dicho, no, Rafa, dicho. Pero que...
10: Estáis de pretemporada.
5: Pero fíjate, pero te lo digo en antena, no te lo digo diciendo, joder, qué cabronazo este que no sé qué.
10: Sois vascos, gente de frente.
17: Pero por eso te preguntaba en antena, porque sabemos que claro, somos honestos y somos directos.
5: Por eso.
0: Bueno, no está tan mal. Es que, ¿sabes qué pasa? Desde que se fue Fernando Burgos, esto es otra radio. O sea, la radio ha cambiado.
1: El nivel ha bajado, pero vamos.
0: La FM llora, Javichu.
1: A mí lo que me gusta cuando los enganchones son de gente bastante mayor ya, ¿sabes?
0: Sí, porque van de vuelta, no tienen nada que perder y...
1: ¿Tú te acuerdas que aquí hemos puesto la COPE por la noche y antes de la COPE pusimos Onda Cero?
0: Sí.
1: Bueno, pues el día que Azuara se peleó
0: con Luis Aragonés,
1: yo estaba aquí sentado y me temblaban los brazos, ¿sabes?
0: ¿Ese enganchón sonó por Radio Marca?
1: Sí.
0: Qué bueno, macho.
1: Sí, estaba llamando, me lo recuerdo perfectamente, estaba yo escuchándolo, porque hasta que volvíamos a cambiar a la programación de aquí, pues no me pude ir para casa, y aquel día digo, esto ha sido serio, ¿eh? Esto ha sido radiero total.
0: Ha habido una frase de Azuara, que la repetía mucho Juan Arena, y que a mí se me quedó, pero que la autoría hay que dedicársela a él, porque es muy aplicable a muchos aspectos de la vida. Y decía, sí, pero es que en la tortilla de jamón... La gallina pone de su parte y el cerdo se compromete. Me parece buenísima, ¿eh? Me parece aplicable a tantas y tantas cosas, Javichu. Pero bueno, buenísimo. Aquí estaremos renovando compromiso del Dream Team, la pareja de moda de la radio, que no tiene enganchones entre ellos, porque entre Javichu y yo nos entendemos, nos compenetramos y sobre todo te servimos, querido oyente. Mañana lo que te vamos a servir es otra ronda, a partir de las 11:30 de la noche, que es jornada intersemanal que empieza a las 9:30, así que media hora menos para mí, tampoco pasa nada. Te serviremos otra ronda, siempre que disfrutes de la vida, con deportividad. Venga, un abrazo y viene Pablo Villa con las apuestas de otra ronda. Las apuestinas, pichón, las apuestinas. Chao, chao.

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3: ¿Qué tal? Saludos y bienvenidos y por supuesto también bienvenidas a este espacio que se llama Las Apuestas de Otra Ronda. Durante los próximos 30 minutos vamos a repasar los mejores pronósticos de la mano de nuestros tipsters, pero siempre bajo tres premisas: apostando con responsabilidad para mayores de 18 años y de la mano siempre de Winamax. Venga, que empezamos.
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0: Hemos analizado hace poquitos minutos el final de la quinta jornada en otra ronda con Chitu, pero es que mañana ya empieza la sexta jornada en el Campeonato Nacional de Liga. La verdad es que estamos en un punto del calendario bastante atípico, porque también el jueves empieza la Europa League. Te recuerdo que abriremos boca a las 7 de la tarde con el Rayo Vallecano Español, a las 8 a la Vez Valencia y a las 9 y media el Real Madrid va a visitar el Martínez Valero de Elche. Vamos a analizarlo todo un poquito con Josema Betola. Josema, ¿cómo estás? Muy buenas.
1: Hola, Pablo, muy buenas.
0: Bueno, venimos de un fin de semana en el que ha habido poquita sorpresa, donde el Barça goleó, donde el Madrid goleó, donde el Atlético Madrid goleó, y quizás pues de la parte alta de la tabla sorprende que tengamos que contar que el que ha pinchado ha sido el Alavés. Lo digo básicamente porque no le esperábamos ahí todavía en puestos Champions.
1: Sí, jornada con todo bastante predecible. Quizás la sorpresa más que podríamos decir es que el Celta siga sin ganar. Sí. El Celta, que el año pasado dio tan buenas sensaciones, no fue capaz de ganar a un recién ascendido como el Málaga, que a su vez tampoco ganó, 1-1. Yo creo que ese resultado me pareció, bueno, pues bastante llamativo, porque el Celta, bueno, pues ya no ganó y tiene un partido más, porque ya jugó el de la jornada intersemanal, con lo cual está en un inicio realmente malo. Y por lo demás, todo bastante en la línea de lo que podíamos predecir antes de la jornada. La verdad, los grandes ganaron bien, Madrid y Barça. Es cierto que el Barça no dio tan buenas sensaciones. Para mí hizo el peor partido en lo que va de temporada. De hecho, el Levante le hizo frente de tal forma que incluso disparó más a puerta. O sea, que hizo un partidazo el Levante. Habla muy bien del Levante ese partido y es lo que más destacaría de la jornada. Sí. Mm-hmm.
0: Bueno, pues esa jornada 5 que ya termina, como decíamos, empieza a las 6 y vamos a empezar poniendo el foco, me comentabas, en el primer partido del miércoles. Bueno, comparte horario con el Deportivo de A Coruña-Sevilla, es decir, a las 7 de la tarde, el del Atlético de Madrid, que recibe a Osasuna, vuelve al Metropolitano después de varios partidos fuera de casa, tanto en Liga como en Champions. Y un partido, Josema, que no sé cómo lo ves, porque es cierto que el Atlético, como decíamos, ganó ayer con mucha suficiencia a la Real Sociedad, pero bueno, ha despertado ciertas dudas en este arranque de temporada, sobre todo como visitante.
1: Sí, pero bueno, no deja de tener un equipazo. Lo que pasa que, claro, estando en Madrid y Barça, pues con lo que tienen, pues siempre es el tercero en discordia. Pero tuvo partidos muy difíciles, la verdad, porque, claro, perdió dos consecutivos, pero fue en San Mamés, en un partido que estaba siendo muy disputado, y el otro pues fue nada más y nada menos que en Liverpool. Quiero decir, no es como perder en otros campos. Tuvo sucesivamente unas salidas muy complicadas, inclusive la de Anoeta, que ganó, o incluso la de Sevilla, que esas son las dos salidas que ganó, pero no tuvo salidas de momento de equipos de la parte baja, o que se piense que van a estar luchando por el descenso. Y yo creo que el Atlético de Madrid, sobre todo en casa, va a ser bastante seguro, y ya lo era el año pasado, y va a ser difícil que se le escapen puntos ante los equipos de abajo. Llega con Osasuna, que no me gusta, lo comenté en anteriores programas, sí. Creo que está, es un equipo devaluado con respecto al año pasado, porque el mejor era Víctor Muñoz y el sustituto es Dubasín, que era un jugador que estaba en segunda, y bueno, era para segunda era bueno, pero tampoco es que fuera el mejor de la categoría. Entonces, claro, ahí perdió mucho, y después que tampoco se reforzó gran cosa, está dejando dudas, aparte tiene lesionados. Perdió esta jornada con el Español. Había comentado que arrancara bien, pero bastante fortuna, que se le está acabando ya. Y a mí me parecería muy raro que el Atlético de Madrid no saque adelante este partido en casa. O sea, pagaba, incluso estuvo pagando más de 1,50 y 1,50 durante el fin de semana. Es cierto que al ganar 0-3 en Anoeta, bueno, pues la gente ya le empezó a apostar y está bajando, pero no se puede encontrar cercana a 1,50. Y yo creo que para combinar está muy bien. Yo creo que es un partido, pues bueno, pues que lo combinas, por ejemplo, pues no sé, con la victoria del Barça, que es muy sencilla, con el Racing, y te vas a una cuota a lo mejor sobre 1,60, que está muy bien. Entonces, yo creo que las opciones del Atlético de Madrid, ya sean ganar, ya sean que mete más de un gol, ante Osasuna, son realmente interesantes para esta jornada, viendo el nivel que está dando Osasuna y que el Atlético de Madrid debe de, en casa, de seguir la línea del año pasado y este tipo de partidos que gane la mayoría. Sí.
0: Hay que aprovechar, como decías, porque la cuota del Atlético de Madrid después de la victoria de ayer contra la Real está bajando. Ahora mismo en Winamax está 1.40 y esa combinada que decías junto con el triunfo del Barça frente al Racing de Santander saldría 1.48. O sea, estamos ahí. Bueno,
1: claro, bajo mucho. Fíjate, cuando te comentaba, no había visto esto antes de.
0: Bueno, pero es una buena cuota, es una buena cuota.
1: Sí, sí, aún estaba en torno a 1.60. O sea, y aún así, yo creo que por encima de 1.40 a 1.40, yo aún así creo que es interesante para combinar, si no con el Barça, porque ya el Barça también bajó mucho, pues a lo mejor con otras opciones, hay que ver otras posibilidades, pero bueno, yo creo que esa victoria del Atlético, como digo, es una opción a tener en cuenta por los apostantes para esta jornada intersemanal si quieren hacer sus combinadas.
0: Sí, bueno, pero es cierto que, como dices, 1.40 es interesante y muchas veces lo comentamos, Josema, para que la gente tome nota de que a veces las cuotas a largo plazo nos pueden interesar porque ha cambiado esta cuota a raíz del resultado de la Real Sociedad, pero estaba demasiado alta probablemente para el valor que merecería el Atlético Osasuna por esas dos derrotas consecutivas que mencionábamos antes contra el Atlético y contra el Liverpool.
1: Sí, sí, hay a veces que, bueno, pues que hace mucho ruido unas derrotas, pero que si se profundiza tampoco tienen por qué ser tan graves y que luego vaya todo a su sitio, que yo creo que es lo que va a pasar en este caso. Tampoco, como decía, fueron dos partidos desastrosos a mi entender del Atlético de Madrid. De hecho, en Bilbao hasta el 1-0 del Atleti, sí, que estaba siendo mejor el Atlético de Madrid. Luego es verdad que le marcaron dos goles seguidos y ahí se acabó el partido. Pero son cosas del fútbol. Y en Liverpool, bueno, pues que hasta murió atacando y compitió, creo que bastante bien ante un equipo que es de los que opta a ganar la Champions. Hay que decirlo.
0: Sin duda,
1: o sea,
0: sin duda.
1: Que bueno, que yo creo que el Atlético de Madrid hay que tenerlo en cuenta y hay que respetarlo porque pienso que en casa va a sacar todo este tipo de partidos adelante, salvo alguna sorpresa que siempre hay y pueda haber, porque es fútbol, pero siempre hay que tenerlo en cuenta cuando la cuota es 1.40 o más ante estos equipos que luchan por no descender.
0: Mencionabas antes un poco el tema de Osasuna. Hay gente que, bueno, la gente que sigue el día a día, que transmite después de la salida de Braulio Vázquez en

0: O sea, con muy poco presupuesto. Con lo cual, tenías a una persona ahí que al final siempre te lograba el objetivo, tiene muy buena reputación allá donde esté, ahora se va para otra vez para el Valencia, que por cierto, juega el hijo Jesús Vázquez, sí, ahora va a coincidir con el hijo. Y yo creo que perder a alguien de esa trayectoria nunca es una buena noticia. Me parece difícil que el que lo sustituya vaya a ser mejor, con lo que conoce Braulio y el tiempo que llevan esto. Pero bueno, no sé si la decisión es de mutuo acuerdo o si a lo mejor tuvo una oferta mejor de Valencia y por eso cambió. Eso no lo sé, pero para mí no es una buena noticia para Osasuna y menos este año.
1: No, sin duda, sin duda. Voy a aprovechar también para preguntarte un poco por los partidos del martes, precisamente hilándolo con el tema del Valencia, que visita al Deportivo Alavés en Vitoria, con entrenador interino, sin todavía conocer el nuevo técnico. Pero no sé cómo ves este partido. Además, un Alavés que, a pesar de la derrota en Santander, pues oye, lleva 10 puntos ya y ese colchón lo tiene.
0: Pues me parece llamativo que esté tan excesivamente favorito el Alavés. Es cierto que el Alavés está bien, el Valencia está mal, pero también lo es que si comparamos los 11, debería ser un partido disputado y tampoco tiene que ser fácil sacar adelante ese partido para el Alavés, porque el Valencia tiene que espabilar. También tiene muchísimas bajas, no sé si voy a recuperar ahora para este partido alguno de sus bajas, porque al Valencia le pasa de todo, porque sus mejores hombres, como Guido Rodríguez en el medio, que está mucho, está lesionado, no sé si ahora ya vuelve, o Luis Rioja, que el año pasado también fuera de los más importantes. Entonces, es un partido donde el Valencia juega muchísimo, porque solo tiene un punto ante uno que debería ser un rival para no descender, aunque tal como se ve a la vez, no tiene pinta de que vaya a pasar apuros este año. Y muy sorprendente el favoritismo que le dan las cuotas. Eso quiere decir que el mercado le perdió toda la credibilidad al Valencia y le ganó muchísima al Alavés. Basta ver que en el Depor Valencia, la victoria del Depor hace no mucho era como 2.50, 2.60, mientras que ahora en el Alavés Valencia, la del Alavés es 1.90 o así. Y cuando el Depor y el Alavés son dos equipos valorados similar, es decir, están los dos que huele que van a luchar por no bajar y que se van a salvar, es la pinta que tienen en estos momentos de que son dos equipos que no deberían de pasar apuros, ¿no? Por lo que se vieron en estas jornadas. Y el Valencia perdió muchísima confianza del mercado y yo si fuera el Valencia me preocuparía, porque al final, como digo siempre, detrás del dinero está la probabilidad real y la realidad, lo que más se acerca a ello, mucho más que otro tipo de comentarios, y que cada vez la derrota del Valencia pague menos, es muy preocupante para el Valencia.
1: Sin duda, sin duda. Es una muestra de cómo está ahora mismo el Valencia, de la situación deportiva, extradeportiva, y vamos a ver cómo se termina resolviendo la situación del banquillo. Nos quedan dos partidos del martes. Josema, que te quiero preguntar una pinceladita así rápida. El Madrid muy favorito en Elche, como es lógico. ¿Alguna opción le das al Elche o ninguna, aunque sea de rascar un empate?
0: Bueno, yo creo que no. Yo creo que el Madrid no se le puede escapar más puntos a domicilio y menos ante rivales así. Ya perdió ante el Betis, que evidentemente el Betis es más que el Elche, pero Elche es un candidato firme a descender y el Madrid, si quiere opciones de ganar la Liga, no puede permitirse escapar puntos ante rivales así, porque el Barça ya está volviendo que poco les va a dejar. Entonces, como no le gana el Elche, ya podemos empezar a pensar que lo va a tener dificilísimo, porque luego el Barça esperar a que falle, pues no creo que falle mucho, con lo cual
1: no.
0: Es un partido donde está obligado. El Elche tampoco es un rival que le suele hacer demasiado frente normalmente a los equipos grandes por el estilo de juego que tiene. Yo creo que aquí el Madrid debe ganar sin problemas.
1: Y el otro es a las 7 de la tarde entre el Rayo y el Español, partido que se va a jugar en Butarque todavía, parece que puede ser ya el último del Rayo lejos de su estadio, ante un Español que viene de ganarle a Osasuna. Y un partido que sobre el papel, con el Rayo en condiciones normales, debería ser favorito como local, pero hay tantos condicionantes, Josema, que no sé cómo lo ves.
0: Sí, pues el que sea en Leganés de antemano ya es un hándicap para el Rayo y una pérdida de favoritismo, que así lo reflejaron las cuotas también, porque la cuota del Rayo, desde que se supo que tampoco jugaría en Vallecas este partido, la cuota empezó a subir, con lo cual evidentemente no es lo mismo jugar en tu estadio como local, estadio lleno,

0: que el Leganés de aquella forma. Y el Rayo sí que lo estoy viendo bien, creo que en el Bernabéu dio la cara pese al 4-1. Pero claro, jugar en Butarque al final es casi jugar en un campo neutral. Ya con el Racing fue un partido que acabó 3-2 y en la segunda parte acabó sufriendo. Y contra un Español que es muy luchador, el equipo de Manolo siempre lucha, siempre da la cara y ganas no le falta. Solo podemos pensar, yo creo que ahí en un partido bastante igualado y disputado, de difícil pronóstico y las cuotas ya la dan el partido con ligero favoritismo el Rayo, pero sí, pero igualado. Yo creo que ahí las B están correctas.
1: Bueno, pues veremos lo que pasa en ese Rayo Español con el que abriremos la sexta jornada. Hoy hemos cerrado esa quinta con el Villarreal Betis y un montón de cosas que analizar. Enseguida viene también el parón de selecciones y habrá cosas que, por supuesto, rascar de la participación de las selecciones con cuatro partidos para España. Se juntan esta temporada el parón de septiembre y el de octubre. José Mabel, como siempre, un auténtico placer. Muchísimas gracias y un abrazo fuerte.
0: Como siempre, el placer es mío, Pablo. Un abrazo.
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0: La verdad que el trabajo de los tipsters de este programa es impecable, pero decidimos que esta sección, que este año íbamos a tener una sección nueva, el combo booster de Javier Amaro, que ya directamente habla sin saludarle.
1: Hola, ¿qué tal?
0: Y está siendo un auténtico fracaso. Hola, Javi, ¿cómo
2: estás? Hola, ¿qué tal a todos? Muy buenas noches o días si nos escuchan desde el podcast. Pido perdón a todos los oyentes.
0: Te da una semana de descanso después del ridículo que hiciste en el último combo booster, que en el primer partido, Rafa Jodar al Rinchi, ¿eh?
2: Sí. Ni la subimos a redes sociales.
0: No, porque ya fue, la verdad que fue tan ridículo que la omitimos directamente.
2: Esta, qué duro, ¿eh?
0: Esta sí la vamos a subir, vamos a darnos un margen, aunque sea de 24 horas, para que empiece el primer partido. ¿Te parece?
2: Sí, a ver, te cuento.
0: Sí.
2: Disculpas. Disculpas a
0: perdonado.
2: Los oyentes de la radio.
0: Que sea la última vez.
2: La situación fue dura.
0: Fue dramática.
2: Y luego, pido perdón, pero sigo creciendo. Me vengo arriba y vamos con
0: eso
2: el siguiente.
0: Esa es la actitud que me gusta.
2: A ver, os cuento un poco lo que he pensado y vosotros ya me vais diciendo si sí o si no, o si todo lo contrario.
0: Vosotros
2: ¿vale?
0: es como si estuvieses aquí hablando con 30, ¿sabes?
2: Ah, digo los oyentes.
0: Ah,
2: no,
0: vale,
2: los tipsters me ponen a parir y todo.
0: Vale.
2: Por cierto, a más de uno ya le, como escucho este programa fielmente, que es...
0: ¿Mentira?
2: Sí, escucho el programa. Escucho a Invisible metiéndose conmigo, estaba escuchando antes a Ignacio Nogales metiéndose conmigo, y yo creo que ya nadie más se mete
0: no,
2: conmigo.
0: De momento,
2: esos
0: dos.
2: Josema me sigue rindiendo altísima pleitesía,
0: ¿eh?
2: Así que lo agradezco. Josejo de vez en cuando alguna cocecita me mete, pero bueno.
0: Bueno, pero... merecido.
2: Bueno, vamos al lío. A ver, como hay jornada intersemanal, he pensado en un par de selecciones, tienen riesgo, así que me la voy a pegar seguramente en las próximas horas. Pero he decidido coger el ciervo por sus astas y ir con todo.
0: Te escuchamos, los oyentes y yo.
2: A ver, Rayo Vallecano Español, en Butarque.
0: Eso es.
2: En Butarque, para los desubicados.
0: ¿Alguien en concreto?
2: No,
0: en general, ¿no? Como concepto.
2: Rayo Vallecano Español en Butarque, más de 1,5 goles.
0: Más de 1,5
2: está
0: goles.
2: Está Sergio Camayo inspirado y está Roberto, que tocó tres pelotas y metió dos goles.
0: Eso es.
2: En Pamplona.
0: Dentro del área.
2: Dentro del área.
0: Vamos a matizar
2: sí,
0: eso.
2: Y el otro lo habían anulado antes, dijo el pobre chaval.
0: No, hizo falta.
2: Ah, hizo falta, sí. Pues más de 1,5 goles. Se paga a 1,30.
0: Buena cuota, sí.
2: Lo ves, ¿no? O sea, necesito un poco de refuerzo positivo.
0: Me convence, me gusta.
2: Porque si no, bajaría un poco la línea y tal. Bueno.
0: Esto es mañana a las 7 de la tarde.
2: Eso es. Mismo partido, o sea, misma jornada intersemanal, mismo argumento, Alavés-Valencia.
0: Alavés-Valencia, también el mañana a las 8.
2: Está Lucas Boyé, que si no estoy mal informado,
0: en su prime.
2: Ha hecho 4 goles en 5 titularidades.
0: Sí.
2: Y encima vuelve Tomás Martínez, creo.
0: Tony.
2: Vive Tony, o sea, Tony Martínez, que ¿cómo le llamó?
0: Tomás.
2: Ah, Tomás. Tony Martínez vuelve al equipo, creo, así que su compañero...
0: No, ya estuvo en el partido anterior.
2: Sí, ya jugó, pero jugó unos minutos de titular.
0: Sí. Ah, no, suple entonces del banquillo.
2: Ah, por eso. Ya volverá, digo yo, al once inicial y siempre le da mucha cosita a Lucas Boyé. Así que entiendo que con Tony Martínez en punta del ataque...
0: ¿Vale?
2: Más de 1,5 goles. El Valencia está hecho unos zorros, así que entiendo que...
0: Con el entrenador del filial, concretamente.
2: Sí,
0: eso es, sí.
2: Y con muchas bajas en defensa.
0: Sí, también.
2: Sí, este no está Diakabí.
0: No es... Cuota agresiva esta, 1,40.
2: 1,40, sí, he pensado.
0: Bueno, me gusta.
2: A ver, digo, mira, si pierdo, por lo menos no cagarla con cuotas de 1,10. Es que luego la gente me dice,
0: para que te arrepientas.
2: No, es que encima la gente me dice, no, es que encima cuotas de 1,10. Y digo, pues efectivamente, ¿y qué hago?
0: ¿Y qué hago?
2: Es que la de Rafa Jodar la hubiese fallado en 1,10, en 1,19, en 1,33 y en 1,49. O sea, fue un desastre absoluto.
0: Llevaba un buen año Rafa Jodar, pero la patinada fue importante. Sí.
2: A ver, luego, otra de 1,41.
0: Vale.
2: Estoy mezclando, voy a decir 5.
0: Vale.
2: Y luego ya pues las meteremos en el combo booster y que salga lo que Dios quiera. Sí, la voy a dejar abierta para que si pueden los oyentes subir la cuota mañana por la mañana o cuando subas el programa a ver si alguien nos mete una más.
0: Mañana a primera hora.
2: Y mañana a primera hora le damos la sexta selección. Venga, si te parece bien. ¿Vale?
0: Parece
2: si te parece bien lo hacemos así. Para que la gente nos mande alguna recomendación. El triunfo del Atlético de Madrid ante Osasuna, Metropolitano, 1,41.
0: Recomendación ya de José Mabet.
2: ¿Ah, sí? Bien, me gusta entonces. Me gusta, 1.41.
0: Vale.
2: Más de 2.5 goles en el Barcelona Racing de Santander. El Racing, equipo muy osado, muy, muy osado. Se paga 1.13, se paga un poco.
0: Eres como Charlie de Fútbol Invisible, que le encanta apostar a
2: sí,
0: goles, ¿eh?
2: Sí, sí. No... ¿Quieres que le meta más de 3.5 en el Barça Racing? ¿O le meto más de 2.5
0: más
2: goles
0: de
2: 2.5, del Barça?
0: 1.13 está.
2: ¿O le meto más de 2.5 del Barcelona? No.
0: No lo veo.
2: O sea, eres cagoncete como yo. Vale, 1.13. 1.13, la dejo ahí, 1.13. Y luego, del fin de semana, para que ya vale, sabes, nos dure, fútbol de plata, Almería, Celta Fortuna,
0: vale,
2: doble oportunidad, 1x, a cuota 1.10.
0: 1x, o sea, Almería, Juan Casa, eso es.
2: Eso es.
0: Y está, bueno, a ver, sí, 1.10.
2: La cuota de las cinco selecciones,
0: 3.19.
2: Se nos va a 3.19. Y si esperamos hasta que nos dé un oyente más alguna, a mañana le echamos el combo. ¿Qué te parece?
0: ¿Añadimos una de Europa League?
2: Venga, sí, a ver, Europa League, venga.
0: Está que empieza ahí el miércoles, estamos aquí.
2: Empieza el miércoles, sí. Es que hay esta jornada, hay.
0: Jornada intersemanal.
2: Hay duplicidad, sí.
0: Europa League.
2: A ver. ¿Qué necesitamos? A ver. ¿Qué partido crees?
0: Bayer Leverkusen, Celje, uf, hay un Milan Benfica, ¿eh?
2: Hay un Milan Benfica, sí. El Milan.
0: Lo que pasa es que cuotas...
2: El Milan creo que ayer se la pegó contra el Lazio, si no recuerdo mal, o.
0: Sí, se la
2: pegó, no estoy seguro ahora mismo, pero creo que sí, o lo pasó mal o se la pegó. A ver, vamos a ver.
0: El Milan contra el Lazio, has dicho.
2: Sí. Ayer.
0: 2-2.
2: 2-2, pues mira, se la pegó.
0: Pero eso fue el sábado.
2: ¿El sábado? Bueno, pues el sábado.
0: A ver. Olympiacos, apostamos al Olympiacos de Imanol Alguacil.
2: Vale, también sufrió, creo que ayer perdió, puede ser.
0: Juega contra el Jagiellonia.
2: Escucha, miro todos los marcadores, no me quedo con ninguno, pero ayer se
0: Pero lo miras y
2: da igual. Ayer se la pegó o empató. Yo te diría que se la pegó, pero no estoy seguro.
0: Perdió 0-1.
2: En casa, ¿ves?
0: Contra el Ofi Creta.
2: ¿Ves cómo yo estoy? O sea, no es que me pongo muchas alertas y me van saltando. Digo,
0: lo que pasa es que luego no te enteras de la mitad.
2: La mitad no me entero, esa es la verdad. Pero bueno, pero voy ahí atento. A ver, Olympiacos ante el Jagiellonia.
0: 1.36 la victoria de Olympiacos.
2: Vamos a buscar un DNB, ¿vale? Una apuesta sin empate a 1.13. Que bien, está ya entraría dentro del combo.
0: Bien.
2: Venga, 1.13. Ya está, estamos en 3.60. Lo dejamos aquí.
0: 3.60, una más.
2: Venga, una más. Pero claro, es que luego fallo y luego me rejoneas,
0: no,
2: macho.
0: No. Aquí cada uno se apunta a sus fallos. Yo he puesto Olympiacos, el resto son tíos.
2: Venga, voy a hacer una que me gusta de la Premier League, que la vi el otro día y dije...
0: Venga, la Premier, me gusta.
2: Dije otra vez más, ¿eh? A ver, sabes que el City está jugando a pocos goles, ¿eh? Pero bueno, no quiero...
0: qué partidos hay.
2: Contra el Sunderland.
0: Brentford-Chelsea... Muy igualado, Tottenham-Aston Villa.
2: A ver, Arsenal-Leeds, por ejemplo. ¡Ay, el Chelsea también sufrió!
0: ¿El Arsenal-Leeds cuándo es ese partido?
2: El día... Ah, no, estamos el 10
0: de octubre. Se cayó la mano, ¿eh?
2: Es posparón, sí. Es
0: ya, demasiado eso.
2: Tiki. El Newcastle-Hull City, ese buen partido.
0: El Hull todavía no ha perdido, ¿eh?
2: Ya, pero el Newcastle-Hull es tercero.
0: Apostamos a goles.
2: ¿Ahí?
0: Sí.
2: A ver qué ha hecho. Es que el Hull ha hecho 5 goles solo, ¿eh? Y buen partido contra el United, ¿eh? O sea, contra el...
0: Más de 1.5, 1.50, ¿eh?
2: Sí.
0: Yo la pondría.
2: ¿Y el Tottenham, que está jugando bien?
0: Pero si el Tottenham está abajo.
2: Ah, está abajo, es verdad, sí. ¿Dónde? O ganó este fin de... No me acuerdo si ya ganó. Ah, no, empató.
0: El Tottenham...
2: Dos puntos.
0: Lleva dos puntos en 4 partidos. Empató contra el Everton.
2: Qué feo. Nada. Equipos perdedores, no.
0: Villa, equipos
2: perdedores, nunca. Acuérdate de ese consejo que te ofrezco. Nunca. Equipos perdedores, nunca. ¿Y el Forest ante el Coventry? A ver, el Forest ante el Coventry.
0: El
2: Coventry es un equipo bastante flojo. 0 goles a favor, 10 en contra. Este me gusta, ¿eh?
0: ¿Un empate aposta no válido?
2: Sí, puede ser. Vamos a buscar. El 1x ya está 1.20, ¿eh? Yo ahí ya cagoncete te voy diciendo. Y el DNB, ganador sin empate, 1.30.
0: ¿1.20?
2: 1.20, venga, 1.20. Lo añado. Estaríamos ya en 4.33, 7 selecciones.
0: Me gusta, repaso rápido y
2: nos falta la siguiente. Mañana, sin avisar, por la mañana la colgamos.
0: Eso es.
2: Acuérdate, la colgamos, le metemos ahí un eurito y con alguna selección que nos deje alguno de los oyentes.
0: En la cuenta de X de las apuestas.
2: o en el tuyo privado, lo que quieras. Repito, más
0: que ahora mismo es Futbolín Apuesta.
2: No.
0: Sí.
2: No, no.
0: El usuario es @futbolinapuesta.
2: Pues ya debería estar cambiado, bueno, no pasa nada. Ahora lo hacemos, ahora lo hacemos. Más de 1,5 goles.
0: Las apuestas de otra ronda, venga.
2: Eso dilo, es. Dilo. Rayo Español, más de 1,5 goles. Alavés Valencia, más de 1,5 goles. Victoria del Atlético de Madrid, más de 2,5 goles del Atlético Racing de Santander. Victoria o empate del Almería, DNB de Olympiacos. Y victoria o empate del Nottingham Forest. A expensas de lo que nos diga el último oyente, esto es una combinada de 4,33. Así que con lo que nos digan se irá ya un poquito más y ya hacemos la combi, la subimos, que la gente la siga y a partir de ahí a crecer hasta que la fallemos, que ojalá sea tarde.
0: Ya soy maturita, ¿eh? Especialmente optimista con este combo booster, ¿eh?
2: Sí,
0: me gusta.
2: A ver,
0: ha sido más consensuado que otras veces.
2: Ya, es que
0: otras veces has venido aquí con a piñón fijo y
2: no, es que el tío el mazo ha venido por mí, entonces he tenido una curita de humildad bastante gorda y bueno, pues
0: se te han acabado los cumpleaños con el combo booster.
2: Efectivamente.
0: Las cosas como son. Gracias, Javi.
2: Un abrazo.

0: Otra ronda, hemos repasado absolutamente toda la actualidad deportiva y ya lo sabes, siempre con esos tres innegociables que os ponemos encima de la mesa, apostando con responsabilidad para mayores de 18 años y de la mano de nuestros amigos de Winamax. Hasta luego, chao.
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0: Hola amigos de las artes marciales mixtas. Hoy en Generación MMA mi ascenso sigue imparable. Sí, hoy me toca presentar a mí. ¿Qué? ¿Cómo os quedáis? Después de sustituir hasta en dos ocasiones en las últimas dos semanas a Umber, ahora me hacen reemplazar al joven dictador. Pensaba que iba a tener algo de dificultad esto de poner a los que saben hablar y mientras tanto ir chupando del bote, pero es que ni eso. Para que os hagáis una idea, esto que hace ahora antes de cada programa de hablar un rato como si fuera buena fuente, ni siquiera es improvisado. Si lo está leyendo en una pantallita. ¡Qué decepción! Seguro que las traducciones en los eventos de la UFC ni las hace él. A ver si las vais traduciendo de la retransmisión en inglés, el muy pájaro. Venga, ya paro de develar secretos, porque hoy en Generación MMA vuelve Umber García junto a César Alonso y hablaremos del efecto Tommy McMillan. 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
1: Pues hoy toca hablar de todo lo que ocurrió con Noche UFC, con la tremenda victoria de Jan Silva que le acerca al campeonato, o al menos eso es lo que pienso yo, un campeonato que se disputará entre Alexander Volkanovski y Bob Mozzarella Evloev. Uy, cuidado, si es que esto lo debería hacer Pedro Pablo, no sé qué hago yo aquí. Estoy con Umber García, estoy con César Alonso. Primera pregunta clara, ¿el loco Jan Silva debe pelear por el título este año o en los inicios del siguiente año?
5: Es que antes de esta pelea la calificábamos como que era una pelea en la que Jan Silva no tenía nada que ganar, porque realmente ponía todo en riesgo ante José Miguel Delgado, pero vista esta actuación, que fue un poco rara pero buena, con finalización, claro, no has ganado a nadie que esté por encima, no has ganado a nadie que te acerque, esté un ex campeón o algo así, algo que te acerque al título, no sé.
6: A ver, por pelear, yo creo que sí debería pelear, ¿sabes? Creo que sí, porque, a ver, es que ahora mismo no veo así a otro que tenga un perfil para hacer ruido de la división.
1: Le pero... sacaron el tema de Aljamain Sterling, le dijeron, igual Aljamain Sterling puede hacer una pelea eliminatoria por el título contra ti, y dijo, yo creo que Aljamain Sterling no
6: es que realmente creo que también, que te digo que ese perfil no le conviene a Jan Silva, ¿vale? Porque le va a hacer la pelea muy fea y posiblemente se la haga perder. Pero si va a la pelea en cualquiera de los dos que gana, ya sea Volka o Evloev, creo que no va a ganar a ninguno de los dos, tío. Entonces, creo que tiene merecimiento para ir a por la pelea, pero creo que no le veo nivel para ganar ni a Evloev ni a Volka, tío.
1: Yo tengo la sensación de que Jan Silva es capaz de lo mejor y lo peor, un poco el efecto Jiří Procházka que hemos hablado algunas veces, que como le toque, le toca. Y creo que es una pelea en la que hay que criticarle mucho por ese arranque de pelea en el que durante 3 minutos no lanza golpes y le lleva a llevarse un knockdown. Pero de la misma forma, lo que hay que alabarle es, incluso haciendo esa terrible arranque de pelea, es capaz de finalizar de esa manera a José Miguel Delgado. Parece que en cuanto él quiso, no hubo pelea.
5: Fue un poco extraña la dinámica. Bueno, a ver, no es la persona más equilibrada del mundo. Es verdad que yo siempre le defino como que dentro de la jaula es inteligente, precisamente porque no sé.
1: No es buen día para eso.
5: No es buen día, no puedo defenderlo mucho eso hoy. Pero sí que es un peleador un poco pausado, que empieza la pelea y empieza a leer los gestos de su rival y se pone a trabajar poco a poco. Le salió mal la jugada, recibió el knockdown, pero sí, en cuanto dijo, vale, venga, ya está, vamos a pelear, incluso con ese knockdown en contra, que a lo mejor puede estar un poco más mareado, cansado, se le vio superior en todo. Y luego con esa acción de suelo, que él mismo dice, lo había entrenado, vais a ver unos vídeos, pues lo ha subido en sus redes cómo entrenaba exactamente ese movimiento y esa estrangulación de Mataleón con un solo brazo, pasando profundo hasta llegar a su propio hombro y meter presión con la cabeza mientras le sujeta la otra mano al rival.
1: Claro, para mí la clave de esa estrangulación, por la que le funciona bien, aunque es siento que es la típica, que muchas veces vas a llegar a esa posición y no vas a conseguir finalizarlo y te vas a rayar.
6: Es difícil.
1: Es como en la transición ya le tienes bloqueado uno de los brazos.
5: Claro.
6: Y también por el cansancio, tío. Normalmente si tú estás entero con un solo brazo es muy complicado que te finalicen ahí. Es muy difícil, tío. Pero ya es el tercer asalto y ya las fuerzas pesan. Pero bueno, a ver, no se había visto mucho suelo Jan Silva, salvo la sumisión a Brian Mitchell. Uh-huh. Pero en esta sí le vi que había mejorado cosas. Más que nada, no la finalización en sí, sino la transición a cómo lo... porque a veces tú ves la mejora, no en una finalización, porque bueno, vosotros lo sabéis que hace Jiu-Jitsu. La finalización normalmente es cuando casi el otro comete un error y tú lo ves. Lo importante, lo que da, dice tu nivel, es las transiciones que te llevan a ello. Y en estas sí vi transiciones buenas, tío, a la hora de conseguir esa postura.
1: Y a la parte del striking, salvo por ese arranque, a partir del segundo asalto me daba la sensación de que era capaz de imponerse e imponer tal respeto sobre José Miguel Delgado.
5: Que se iba para atrás.
1: Se iba para atrás. Sí. Y José Miguel Delgado es striker. José Miguel, sí, Delgado es mucho más alto. Venía con ese knockdown extra, que tú muchas veces lo decías en la retransmisión, César. Decías, es que ahora tiene que aprovechar que Jan Silva le está cediendo esto. Es verdad que es una trampa, porque sabes que en cualquier momento te va a contraatacar o te va a subir el ritmo. Pero jugando con las cartas a favor, no fue capaz de ganar. Y creo que Jan Silva demuestra que en el striking es probablemente, si no el mejor, uno de los mejores de la división.
5: Sin duda, yo creo que lo hizo, vamos, que no quiso acabar antes por su locura y por su forma de pelear y de afrontar el combate, pero en cuanto se puso las pilas sí que lo hizo. No sé qué es lo que espera para Jan Silva, si va a ser el siguiente al título. Es verdad que es un peleador, es muy popular, llama mucho la atención, a la UFC le gusta el rollo de subirse lo de los guantes, aunque no le salió muy bien, dejarlo.
1: Hunter Campbell, qué ridículo.
6: Es una cosa extraña, ¿eh?
5: Diciendo como, ¿qué vas a hacer? ¿Sabes? ¿Qué está pasando? ¿Me vas a pegar? ¿Me vas a ladrar? Y al final se quita los guantes y se lo da. Yo creo que ese tipo de acciones sí que le dan esa popularidad y sí que puede ser un próximo retador.
1: Yo sí le veo como próximo retador. Creo que Volkanovski va a conseguir ganar a Movsar Evloev, y si Volkanovski no se retira, que lo dice mucho, Volkanovski está en esa línea de salvo que pierda yo voy a ir siguiendo. Qué bueno, que es un poco a medias, porque no sabes entonces cuál es el compromiso real que tiene con su división y cuánto va a estar entrenando y cuántas veces se va a estar machacando. Creo que es el peleador más popular de la división que pueda intentar hacer frente a Volkanovski. Él hablaba mismamente de que en su pelea contra Diego López le había robado algo, no se acuerda ni de la pelea ni de cómo sale. Era la pelea que necesitaba para poder hacer esa oportunidad titular. Y vamos a ver a dónde va Jan Silva, que creo que efectivamente es un favorito de los fans. Hay un favorito de los fans, hay una nueva estrella en la UFC y no es otro que Tommy McMillan, que dobla la apuesta y, aunque como decimos, tiene unas evidentes carencias, ese chico da espectáculo.
5: Nada, es absolutamente increíble lo que es capaz de hacer la pelea. Es probablemente candidata a pelea del año. Dos invictos. Además, puede que sea una pelea que envejezca muy bien, que veamos dentro de unos años a Raiki también en puestos altos.
6: Seguro,
5: y digamos,
6: seguro.
5: McMillan ya en su momento le dio una paliza, entre comillas. Ha sido un peleón. Lo único que estos peleadores que nos entretienen tanto, que ha ganado el bono, que se ha hecho más popular, que estará haciendo mucho dinero, para mí tiene un techo muy marcado, salvo que haga una especie de transición.
6: Claro, Justin Gaethje, ¿no?
5: Sí, tipo Justin Gaethje, tipo irse con, bueno, a ver, tiene un buen equipo a su alrededor, pero que le consigan calmar, que le consigan decir, bueno, ya está, ya eres una estrella de las peleas, vamos a medrar, a progresar en el negocio de las peleas, y no, este estilo es como tirar una moneda al aire y no te va a salir de cara siempre.
1: Puede ser que un día esa mandíbula se quiebre y ese día
6: seguro,
1: se acaba.
6: Puede ser, no, seguro.
1: Bueno, pero hay muchos peleadores que la arrastran.
6: Pero si no, mira, por su bien, mejor que la mandíbula se quiebre. Si no, ese chico no se va a poder llevar una taza a la boca, tío.
1: Tienes razón, por su bien, mejor que se quiebre.
6: Por su propio bien, es que él se dé cuenta de que no puede seguir ese camino, tío.
1: Efectivamente, pero luego hay peleadores, a mí no me gusta, no le conozco personalmente, pero no siento que Nate Diaz esté en su plenitud mental. Justin Gaethje recibe y toma muchos golpes, por mucho que haya hecho una evolución en su juego, sigue recibiendo muchos intercambios y sus batallas son guerras. A él no le veo mal, he tenido la oportunidad de hablar con él de una manera un poco más íntima antes de las entrevistas de la Casa Blanca y demás, y yo le veía un tipo completamente normal, como el resto de peleadores de MMA, pero creo que es que esa combinación es ganadora, y sobre todo en el papel de estrella que lleva. Si tienes un mentón increíble y un cardio increíble, te es tan fácil acabar llevándote las peleas, sobrepasar al rival, y es lo que pasó con Rajiki, que consigue el knockdown y no le sirve, y Rajiki sale diciendo, este tipo es una apisonadora, es una metralleta, es la metralleta Thompson, como nos decía Jorge Lera, y creo que va a llegar muy lejos por eso. Hacía una comparación, fíjate, Humber, a ver tú qué piensas. César decía, alguien con el techo que tiene le va a frenar, pero yo digo, esto es como lo de Gaethje. Él, una pelea la va a ganar porque es mejor y otra va a perder porque es peor. Pero la del medio la va a ganar por eso, por cardio, por mentón. Una pelea que debería claramente perder, como por ejemplo lo que ha pasado con Rajiki por ese knockdown, la va a ganar por cardio y por mentón. Entonces creo que al final siempre va a ganar dos, perder una, ganar dos,
6: puede,
1: perder una.
6: Puede ser con la salvedad que has puesto tú el ejemplo de Gaethje, es que Justin pega y este chico no. Ese chico pega mucho, pero a la mano no le pesa. Y a Justin Gaethje sí le pesa la mano. Eso es algo que tiene que trabajar, tío. Sobre todo, yo trabajaría en el suelo, que
5: No lo hizo mal.
6: No lo hizo mal.
5: Gestos de
6: no lo hizo mal, pero a ver, tampoco el otro chico se le vio muy allá, pero trabajaría el suelo, es verdad que intentó eso. Trabajaría mucho las esquivas, se tiene que quitar golpes. Ese chico va a tumba abierta. Y luego la pegada, tío, porque es verdad que pega mucho y es muy bueno, pero necesita muchos golpes, ¿sabes? Y eso, tío, a la larga te expone. Si tú pegas una vez y haces daño, ya no es el daño que tú haces, sino lo que tú provocas en el otro que no quieres que le pegue, entonces no va a pegarte tanto. Pero si a la hora de que te mete muchos golpes, pero no notas el daño, siempre tienes el chance de tú pegarle y conectarle como le pasó. Y si en lugar de el otro chico es uno que hace daño de verdad, le pueden poner patas arriba.
1: Él es de 28 años, creo que tiene. Creo que tiene tiempo para mejorar, sobre todo teniendo en la esquina a Son O'Malley como compañero. Creo que algunos tips va a mejorar a la hora de esquivar y de golpear. Creo que el estilo que le va a llevar a la grandeza es precisamente no tener esa capacidad de esquiva e incluso no tener esa cantidad de capacidad de hacer daño, porque el no hacer daño provoca que la pelea se alargue y pase todo esto.
6: Luego también hay gente que dice, no, como está Son O'Malley, lo que tú has dicho, y es el nuevo Son O'Malley, no tiene nada que ver. O'Malley es técnicamente un virtuoso y este tío es una apisonadora, una ametralladora.
1: Son los estilos más contrapuestos que se puede ver, uno busca tocar y no ser tocado.
6: Claro, O'Malley. De hecho, mira, un peleador como O'Malley a este chico le pone la cara como un mapa. O sea, lo destroza, pero en tres asaltos se lleva una paliza, tío.
1: Pero eso era un poco Rajiki y fíjate lo que es la presión continua.
6: O'Malley pega, ¿eh?
1: Y Rajiki lo sienta.
6: Sí, lo sienta, pero O'Malley pega, yo creo que pega más duro, ¿eh?
1: Bueno, el caso es que es una superestrella y que hay un momento en el que consigue el derribo, está ahí con el suelo, ve que delante tiene a los entrenadores de Marwan Rajiki y ni se lo piensa y les hace un fuck you en la cara.
5: Es que encima tiene esa actitud que bueno, que parece que es que él es así, que no está fingiendo ese personaje, sino que es así. Y entonces mola mucho. Va a ser una estrella, pero a ver, a mí me cuesta mucho que con ese estilo, pues eso, un striker más de tiralínea, más ordenado y tal, o alguien que tenga un grappling potente, creo que se lo puede hacer pasar mal. Veremos. Ojalá ajuste su juego y se convierta en un peleador espectacular, pero también con cierta inteligencia dentro de la jaula y puede llegar lejos.
6: Fíjate que yo le veo más techo. El techo más alto al chico, al marroquí, que a este.
1: Te puedo entender, ¿eh? Y te puedo comprar,
5: sí, yo
1: eso.
5: Entiendo,
6: creo que le voy a ver más a largo tiempo el otro, como más cerca del cinturón que a este chico, tío.
1: Me pasa que ahora Rají tiene que lidiar con el infierno que es decir, uy, igual no soy campeón, igual no soy una estrella de esto.
5: Tengo que volver a empezar de cero.
1: Y ya no solo eso, sino es como prospecto invicto y demás, no. ¡Ay! Que
6: ya tiene el traspiés de quitarse el cero. También hay mucha gente, muchos peleadores que dicen que quitarse el cero les libera mucho, tío.
1: ¿Sabes cuándo te das cuenta de eso? Cuando al final de tu carrera has sido campeón y quitado el cero, ¡ay, qué bien que me libero!
5: Claro, en el momento no creo que me guste mucho.
1: Oye, un peleador que no hubiésemos dicho nunca que iba a ser campeón en sus primeras peleas porque era un peleador unidimensional y porque pierde sus primeras peleas, es Joshua Van, que se enfrenta este fin de semana a Alexandre Pantoja en lo que para mí es la unificación del título, y es favorito Joshua Van en Winamax con una cuota 1.75 frente al 2.05 de Alexandre Pantoja. Ojito con Joshua Van, que si gana este fin de semana se convierte en una superestrella. En esa categoría reinó un hombre, Brandon Moreno, que tuvo un combate contra José Morales y que Brandon se escandalizaba un poco de que no le hubiesen dado los tres asaltos y que no hubiese sido una decisión unánime. El primero es ligeramente cerrado, pero creo que es para Morales. Sí. El tercero es claro para Moreno. Brandon Moreno. Y en mis cartulinas podría hasta haber ganado José Morales.
6: Yo lo tengo así, este yo tengo primero, segundo Morales, tercero para Moreno, tío. Yo según lo vi, para mí fue eso.
1: Son dos asaltos cerrados.
5: Son cerrados, podían ir. Habiendo dos asaltos cerrados, la pelea puede ir para cualquiera. Ya sabes que yo opino que debería haber empates dentro del MMA. Se la lleva a Brandon Moreno y da un discurso muy. Estoy de vuelta, yo creo en mí mismo, voy a volver a ser campeón. Bueno.
1: Pero es que él lo matiza, porque yo siento que tú no crees en él, yo no creo en que él vaya a ser campeón, pero él dice, pero no me preocupa que vosotros no me creáis, mi trabajo es hacer que creáis en mi discurso, ese es mi trabajo y os voy a demostrar que soy el mejor del mundo. A mí me parece una actuación que no dice que es el mejor del mundo, me parece que sufre con un Joseph Morales, Bopo, ganador del The Ultimate Fighter, un peleador muy bueno en el suelo, pero que de momento no está en nuestras quinielas para ser campeón.
6: De hecho, cuando él gana, si os fijáis en los gestos, él no está muy convencido de que ha ganado, ¿eh? No, Morales está como más convencido, pero Moreno está como... está como de bajón, ¿sabes? Entonces está claro que tú sabes que algo no ha ido bien.
7: Fue una grandísima pelea la que nos dieron.
5: Sí.
7: Lo que pasa es que veníamos de Macmillan contra Rakiki, por lo tanto nos llamó la atención.
5: Brandon Moreno arriesgó todo, ¿eh? Yo no recordaba que fuera tan intercambiador de plantarse y tal. O sea, había momentos en los que podía caer cualquiera de los dos. Se metió en el tiroteo bien, ¿eh?
7: Y sobre todo por las esquivas. Si haces un recuento de esquivas circulares, igual es pelea de récord de esquivas circulares de la división.
5: Estoy de acuerdo, estoy de acuerdo.
7: O sea, y son las esquivas más bonitas. Cuando dos peleas se ponen la distancia corta. Es tremendo. Y no fue el único peleón, porque Tim Elliott contra Edgar Chayret también fue una pelea loca. Hay tres peleas ahí que son para poner seguidas.
5: Es que en el evento hubo muchas decisiones, pero fueron peleas muy buenas. Entonces no nos dio la sensación de evento aburrido para nada.
7: Efectivamente. Oye, ¿contra quién pondréis a Brandon Moreno de estos dos candidatos que os doy? Estaba Ramiz Antemirov en su momento, pero creo que tiene pelea. De hecho... contra Lonnie Cavanagh puede ser. Bueno, tiene, sí, nos apuntan por ahí. Me cuadran a su Alba Mayef y Kyoji Horiguchi, que creo que en los rankings está por encima de Brandon Moreno. ¿Contra quién nos gustaría verle?
5: Uf, Brandon Moreno-Horiguchi podría ser muy buena pelea y sí que nos marcaría realmente a ver quién de los dos realmente quiere subir a por el título.
6: Sí, te lo compro. Yo creo que Horiguchi es mejor pelea,
7: tío. Teníamos a Horiguchi muy arriba, ¿eh? Y se nos bajó.
5: Sí,
6: a nivel técnico me parece muy bueno.
7: Vamos con Alexa Grasso. Alexa Grasso consigue una victoria muy importante, con mucha actitud. Le faltó esa finalización porque al final Manon Fiorot recupera un poquito y iguala un poco la pelea. Pero Alexa Grasso consigue que las MMA femeninas, cuando a veces tienen cierta carencia de impacto, de daño, de agresividad, Alexa Grasso te pone a las MMA femeninas en el mapa.
6: Sí, fíjate que yo pensaba que Manon Fiorot era la siguiente que iban a poner por el título, tío.
7: Ya lo hizo también, aunque no consiguió.
6: Sí, pero que decir, que ahora mismo, para mí técnicamente era la mejor, la que más por encima estaba de los demás, ¿sabes? Y yo no apostaba por Alexa en esta pelea, tío.
7: Está en una actitud renovada.
5: Sí, y salió a ganar la pelea y además salió un poco a presionar, incluso a finalizar. Se le vio que quiso atropellar a Manon Fiorot. Me imagino que la estrategia era no dejarla que diera sacara las patadas laterales, no dejarla ese espacio para patear. Y la arrinconó bien y le neutralizó el juego bien.
7: Por si alguien tiene alguna duda, Valentina Shevchenko deja el título vacante porque no quiere estancar a la división. Cuando la realidad es... no lo hemos conseguido, tenemos un combate muy flojo como combate principal de evento numerado, así que mínimo que sea por el cinturón indiscutido. Y a Valentina Shevchenko le da igual porque sabe que cuando vuelva peleará con la ganadora entre Natalia Silva y Wang Kong. Alexa Grasso tiene que esperar y probablemente coger a una de las dos porque no va a hacer una pelea más contra Valentina Shevchenko. Contra Natalia Silva creo que pierde Alexa Grasso y es lo que le da a Natalia Silva este cartel. Así que contra la que pierde entre Natalia Silva y Wang Kong peleará Alexa Grasso. Uh-huh. Combate eliminatorio para ser la siguiente retadora.
5: Probablemente.
7: Decepciones del evento. Traigo dos nombres y la verdad es que me da pena porque nos traen... Porque muchos aficionados de Generación MMA compartís nacionalidad con estos dos nombres. Por un lado, Valdo Cortés Acosta para mí es una decepción porque aunque Curtis Blaze tampoco ayuda mucho, el que pierde es Valdo Cortés Acosta, entonces el que tendría que haber buscado un poco más. Sobre todo siendo el striker, es Valdo Cortés Acosta.
5: Se quedó un poco, no sé, un poco tímido. Entiendo perfectamente que un peleador no quiera ser noqueado y esté sintiendo ese peligro y no quiera más. Si no fue a por más, realmente es porque él vio que no iba a poder ganar esa pelea, que no iba a poder noquear y que estaba él en más peligro del peligro que está generando. Entonces, entiendo, pero al final queda espectáculo pobre y... queda que vemos que es un peleador con un techo, que no va a ser el próximo campeón, pese a que parecía en algunas peleas, ¡buah, no quedaba este, no quedaba el otro! Realmente creo que tiene ese techo cerca del ranking.
7: Es opinión impopular, si yo soy el que manda en la UFC, teniendo en cuenta que tú en la UFC no puedes alterar las reglas de las MMA. O sea, tú con mucho puedes decir, oye, estaría bien esto, y el árbitro te puede decir... me estás intentando alterar antes de un evento, te puedo denunciar por esto. Pero yo diría... a los árbitros chicos, a los pesos pesados, que son tienen ese riesgo de paquidermia, si no hay acción, les decís como... joder, en su momento creo que fue el propio Mark Goddard el que le dice a Valentina Shevchenko en una pelea titular y a su rival, oye, espabilad, o a Holly Holm, no sé a quién fue, pero le dijo, espabilad que no estáis intercambiando, sí, y según si, les dice si eso, hay un knockout.
6: Como si pitaran pasivo, venga, moverlo,
7: claro,
6: ¿sabes?
7: Sí. En plan, a los pesos pesados tenemos este riesgo. Es que Valdo Cortés Acosta y Curtis Blaze, no sé, el 5 y el 6 del mundo de los pesos pesados, tienen una pelea tan aburrida, sí, sin alternancias, sin intercambios. Eso es las MMA, el reglamento contemplan que la inactividad puede llevar a parar un combate. Entonces, oye, para adelante, ¿sabes? Si no vais a pelear,
6: Claro, a ver, pararlo no, pero sí dar una advertencia negativa, ¿sabes? O sea,
5: claro, rollo, pero ¿qué les
6: pues haces? En caso de que la pelea esté justa, uff.
7: No, pero si no lo paras, que le quitas un punto a los dos a la
6: vez. No, a ver, claro, un punto no, claro. Pero sí que le puedes decir, oye, chicos, pararlo justo a decir, tío, esto, aquí mismo que venía a besarnos, ¿o qué? O
5: sea, hacerla, pero claro, pararlo... y si le dices eso y siguen haciendo lo mismo, o sea, ¿cuál es la amenaza?
7: Claro,
5: o sea,
7: porque es verdad, ¿no? que te expongan esa amenaza públicamente ya es doloroso.
6: Claro, pero ya, tío, que pasa, tío, estáis aquí...
5: Ya, pero al final, si está el público abucheando, también es una manera de exponerte públicamente y...
6: No, pero a veces el público abuchea cuando hay transiciones en el suelo chulas. O sea, es que no todo el mundo entiende lo que es una pelea de MMA. Sí que es verdad que cuando es un tostón para ti, para mí, para el que vive en Katmandú. Pero yo qué sé, no lo sé. Pero sí, sí que es verdad que pitar, lo de pitar pasivo, yo lo entiendo. Porque hasta en Jiu-Jitsu, cuando no hacen nada, les levantan la tarjeta.
7: Claro, pero si pitas claro, pasivo a una sola dos. Persona, tiene sentido. Si pitas claro. a los dos,
6: a ver, claro, si ninguno de los dos quiere, pero...
7: Habría que investigarlo.
5: Lo estabais diciendo y estaba yo intentando pensar a ver de qué manera o sobre qué reglas se puede sustentar.
7: No, es decir, si, chicos, si no habéis venido a pelear, cancelamos la pelea, vamos, no contes, ¿no? Claro. No vais a ganar tal, no probablemente, no sé. Claro, bueno, habría que investigar qué puede hacer un árbitro para eso, incluso qué puede hacer una promotora para eso. Vale. La otra excepción para mí... que hizo un combate justo y ganó fue Ignacio Bamondes. No le puedes pedir a todo el mundo que brille, pero ¿por qué decepción? Porque subes de categoría con la idea de ver si puedes traer algo, será un combate interesante, que no fue mala pelea contra Muldin Salikov, pero no le ganas de una manera sorprendente, no le ganas imponiendo. O sea, de alguna forma para mí Ignacio Bamondes me decepciona porque me dice no soy un candidato a ser un peleador top de esta división porque con Muldin Salikov no he demostrado ser un peleador top.
5: Vale, entiendo tu decepción, pero... Yo tampoco he tenido nunca a Ignacio Bahamondes como un peleador que fuera a ser campeón.
7: Cuando
5: en algún
7: gana
5: momento.
7: Jalin Turner, parecía que iba a ser un peleador de entrar en el top 10 de los ligeros, ¿eh?
5: Bueno, entiendo lo que dices, pero bueno, creo que dio una buena pelea. Muldin Salikov todavía es peligroso con 42 años, el increíble. Tío macho todavía sacando patadas en giro y peleando con esa historia que contaste de su hijo y tal.
7: Sí.
5: Pues se ponen los pelos de punta. Pero bueno, Ignacio Bahamondes hizo lo justo para ganarle poco a poco también, haciendo buenas acciones. Creo que dio una buena pelea y aunque no pudo noquear, pues bueno, entiendo tu decepción, pero para mí no lo fue. Creo que se lleva una buena victoria en otra categoría de peso, está bien.
6: A mí también me falló, me decepcionó, tío. Esperaba esta pelea casi una pelea de cine, porque los dos técnicamente son muy buenos, tío, y me parecía que iba a ser un peleón de ver súper técnicas, súper chulas, patadas, golpes así, y nada. Fue una pelea... No fue mala, pero, a ver, a lo mejor es culpa mía
5: plana,
6: por...
5: No, fue un poco plana.
6: Fue culpa mía por esperar que fuera la próxima gran cosa, ¿sabes? Que muchas veces claro. No es como cuando tienes muchas ganas de ver una peli y te fallas porque tú tienes más ganas de ver la película que luego la peli es buena, pero te fallan a ti, ¿sabes? Pues yo creo que me pasó eso.
5: Yo solo esperaba ver un giro de los dos a la vez y lo hubo, entonces...
7: Lo hubo, pero hasta ese fue medio decepcionante. Fue, ¡ay, se anda en la espalda! Bueno, no pasa nada.
5: Da igual, lo hubo.
7: No, o sea, yo...
5: Ah, bueno, y Salikov que se lesionó el brazo también, tengámoslo en cuenta. Que no pudo dar más pelea por eso.
7: Lo cual pone un clavo más ya. En ese pequeño ataúd que estoy poniendo. A mí Ignacio Bamondes me encanta, hace buenas peleas, es un tipo, un gran representante del MMA chileno, el líder, y me parece que va a ganar peleas y que lo va a hacer bien. Pero lo que te digo es eso, ni la pelea fue tan buena como podría haber sido, que tampoco tiene tanta culpa, pero la actuación me dice qué pena que no tiene pinta de que vaya a ser un top 10 de la división. Pero bueno, ya veremos, esto es muy largo, él es muy bueno, y si no lo es él, lo será su hermano La Jaulita, que es un crack. Nos vamos a la actualidad. Vamos a hacer un cambio para hablar de unas declaraciones de Jesús Gallo, el preparador físico que está con Ilia Topuria, que hemos visto toda la importancia que ha cogido en toda la etapa de campeonatos en la carrera de nuestro doble campeón hispano-georgiano, Ilia Topuria. Estaba entrevistado por Jorge Ebro, al que le mandamos un fuerte saludo porque también es un mega crack, y dice, es que no entiendo las declaraciones de Dana White. Pero por un lado Dana White dice, Topuria está listo para pelear y nosotros estamos preparados para enfrentarlo a sus siguientes rivales. Le pregunta, ¿Justin Gaethje o Paddy Pimblett? Dice Dana White, los dos me parecen bien, los dos son geniales, no salimos perdiendo con ninguna de esas dos peleas. Un poco en lo que nos estamos moviendo todos al hablar. Y Jesús Gallo dice, eso es nuevo para mí, no sé a qué se refiere Dana ni en qué información se basa para hacer este tipo de anuncio. Ahora mismo estamos centrados en empezar a entrenar y en poder volver a organizar un campamento de entrenamiento. En este momento la pelea de regreso no es nuestra prioridad. Sinceramente, Ilia está progresando increíblemente bien, pero aún no hemos iniciado un campamento de entrenamiento propiamente dicho, ni siquiera hemos empezado a hablar de verdad ni a hacer un entrenamiento puro de MMA.
5: Y... De entrada creo mucho más en lo que dice Jesús Gallo que lo que ha dicho Dana White, 100%.
6: Hombre, uno está casi con él todos los días y el otro es...
5: Sí, pero veo más veraces, o sea, hablando de personas veraces, pues lógicamente creo que Jesús Gallo lo que está diciendo, además es, me parecen como palabras honestas de, mira, si es que no hemos empezado a entrenar, y es lo que da, es la sensación, coincide con la sensación que da en las redes sociales todo lo que está pasando, me creo mucho más a Jesús Gallo.
7: Sí, hemos visto un nuevo... De alguna forma, de nuevo, la entrada a Humbert de Ilia Topuria a los medios, pero todavía no estamos viendo el trabajo público de Ilia Topuria, que sabemos que cuando está entrenando algunas cosas vemos.
5: Y normalmente saca cosas, efectivamente, claro. Entrena, pues sí, saca en que, su canal de YouTube, claro. Sacan vídeos.
6: Pues es que hace nada perdió una pelea, se ha recuperado hace nada. Cuenta con que tendrá que descansar el chico y ahora empezar a entrenar. Y empezar a entrenar a tomar sensaciones de cómo se siente, a empezar a volver a recibir golpes y a ver cómo siente también, el cómo él nota psicológicamente,
5: claro.
6: Cómo se nota cuando le peguen. Esto, todo eso requiere un proceso,
5: sí,
6: tío.
5: Sí,
6: yo pienso, tío, que este año no pelea. Yo lo dije cuando eso, que este año no pelea, porque es que todo esto es un proceso, tío. Ya no es que tú tienes una lesión y estás recuperado, pero es que te han roto los huesos orbitales y a lo mejor tú por pura psicología, no ¿sabes? Ya tu juego cambia porque no quieres que te pase eso mal. Entonces, todo eso requiere un proceso otra vez. Es como cuando te rompes una pierna, no es que aprendas a caminar otra vez, pero tienes que volver.
5: Tienes que confiar en tu pierna.
6: Claro, eso es.
5: Él tiene que confiar en su proceso, cara, tío.
7: Lo que yo sí creo es que, por cómo es Ilia de ambicioso, esa recuperación no habrá durado tanto en cuanto a que él no esté haciendo deporte. Eso de que no hace entrenamientos de MMA, igual no está haciendo entrenamientos de MMA de primer nivel, pero sí que apostaría porque Ilia Topuria ya está entrenando y ya se está preparando para recuperar poco a poco.
6: No lo dudo en absoluto, pero mira, si hay algo bueno que puedo sacar en esta pelea, es que el que te ganen le va a hacer escuchar más a otras personas, tío. Pienso que antes Ilia no escuchaba a otras personas tanto como va a ser ahora. Y creo que eso sí eso es una cosa que va a ser buena. El tío, mira, hazme caso por esto y por eso. Porque ahora tienes que, o sea, ya no eres tú el que como nada, como yo estoy invicto, yo sé más que tú. Ahora has tocado tierra y creo que la gente de su alrededor igual le va a hacer escuchar a otras personas y mejorar mucho en eso, tío.
7: ¿Y a quién de todo su alrededor debe escuchar y
6: le? Para empezar, a su hermano, ajá, que le dijo cómo hacer las cosas y no quiso. Eso para empezar. Ahí cuando dice,
7: a ver.
6: Cuando está en el documental ese que hace, le dice, no, si es que Justin hace eso. Dice, no, mi hermano y yo no estamos de acuerdo. Y Ilia dice, no, pero es que si yo le pego le voy a noquear. No.
7: Pero yo creo que ahí hay una mezcla tendenciosa en Reels, que hay un clip exactamente de eso sobre Max Holloway, que Ilia le dice a Alexander Topuria, no, yo voy a hacerlo de esta manera. Y dice Alex Topuria, es que mi hermano no quiere hacerlo como yo le he dicho que lo haga. Y creo que la gente ha aprovechado para viralizar mezclando el clip de Max Holloway con lo que hizo contra Justin Gaethje.
6: No sé si es el momento, pero ya te digo, a su hermano y a más gente de su entorno, tío. Y sobre todo a... Yo entiendo lo que a mucha gente le guste, lo de doblar la apuesta, celebrar esas cosas, pero creo que eso no tiene ningún sentido.
7: Uh-huh.
6: O sea, no tiene. Tú puedes ser igual de grande sin hacer ese tipo de cosas. Exactamente igual.
7: Bueno, depende. Yo creo que eres más rápido doblando la apuesta, pero es que cada uno que haga el camino que quiera, ¿sabes?
6: Claro, cada uno puede hacer lo que quiera, pero yo creo que por méritos, tío, Ilia, la gente va a recordar a Ilia, no por cómo celebraba antes, sino por lo que ha hecho, por lo que ha conseguido.
5: Pero
6: por lo que ha
5: demostrado. El impacto mediático de todas esas cosas en su momento, cuando salió bien, que ha sido siempre, fue muy fuerte. Y su fama y su popularidad crecieron de una manera exponencial gracias a ese tipo de acciones, con las que yo tampoco estoy de acuerdo, yo no lo haría, ¿no? Es colocarte por encima del destino, por encima... Yo ya sé lo que va a ocurrir, nadie sabe lo que va a ocurrir, yo no sé si me van a atropellar ahora...
6: Cuando no sé si voy a llegar a mi casa.
5: Claro. Entonces, nadie sabe lo que va a ocurrir, y colocarte por encima te da ese halo de persona especial, que es lo que ha tenido Ilia, pero claro, ahora no ha salido bien.
7: Claro, yo difiero contigo, Humbert, en que sí que creo que cuando tú vendes la moto y te sale bien... impactas más.
5: Claro, lo que hizo Conor
6: en
5: su carrera.
6: Pero si vendes la moto y te sale mal, claro. la cagas más.
5: Claro, total.
7: Sí, y eso es lo que ha ocurrido ahora, pero aún así Ilia Topuria sigue teniendo un cartel muy grande.
6: No, tiene el mejor cartel, claro. Pero tiene el mejor cartel no porque haya vendido la moto y le ha salido bien, sino por lo que ha conseguido, ¿me entiendes?
7: Es que yo creo que hay un poco también de haber vendido la moto.
5: Claro, total.
6: A ver, esto es un negocio. Y claro, no, que todo el mundo quiere y a todo el mundo le beneficia esa personalidad. O sea, nadie quiere un campeón que diga, bueno, sí, Rocky está bien en las películas de Rocky. Es un gran rival. Yo no, la gente quiere que sea Apolo. No, a ti te voy a dar una paliza. Es lo que realmente vende. Luego va que tú, tus actos.